0: Socialistas. El juez Santiago Pedraz sitúa al que fuera secretario de organización del partido, a Santos Cerdán, como líder de una presunta trama que pagaba a Díez para tratar de desmontar investigaciones judiciales que eran perjudiciales para el PSOE. Hoy continuarán las reacciones a este registro después de que en Radio Nacional de España, en estos micrófonos, la portavoz parlamentaria del Partido Popular, Esther Muñoz, haya asegurado que el presidente de gobierno y líder de los socialistas, Pedro Sánchez, mintió, considera el caso aún más grave que una presunta financiación ilegal.
1: Son una banda criminal que se ha instalado en el gobierno de España, que han amañado contratos, que han metido a mujeres prostituidas en el gobierno de España, que han utilizado al Partido Socialista para atacar a jueces que les investigaban.
2: También en Radio Nacional, la coordinadora general de Sumar, Lara Hernández, ha confiado en la continuidad del Ejecutivo, pero pone la financiación ilegal como línea roja.
3: Y es que nuestra línea roja es evidentemente la financiación irregular del Partido Socialista. Vamos a ver cómo se suceden los distintos acontecimientos, vamos a ver cómo avanza, ¿no?
0: En los deportes, fútbol no pudo ser. El Rayo Vallecano ha caído por la mínima 1-0 ante el Crystal Palace inglés en la final de la Liga Conferencia de la UEFA. Cuéntanos, Mario Costas.
4: Final amargo para los de Íñigo Pérez en un partido muy igualado en la primera parte, con claras ocasiones de gol para ambos equipos. En la segunda mitad, el conjunto inglés salió mejor del vestuario y en el 51 Mateta cazó dentro del área un rechace de batalla para poner el 1-0. El Palace siguió apretando y primero Jeremy Pino y después el mismo Mateta pudieron poner el 2-0 en el marcador, pero entre el palo y batalla se salvó la papeleta. En los minutos finales, el Rayo fue con todo, pero no bastó para igualar el encuentro. Escuchamos a Íñigo Pérez.
5: Siempre, esto será, es eterno, no, uno no tiene palabras para poder agradecerlo.
4: Y cerramos con tenis. Roland Garros, Carreño y Jodar han pasado esta tarde a segunda ronda y hoy la andaluce buscará el pase 16avos ante Copriva, no antes de las 12:30 del mediodía.
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0: Oído Cocina, a partir de ahora tiene usted aquí sus dos horitas de canciones con, pues eso, algunas cositas también de conversación, un poco de información, alguna sección donde haya gente venturosa y bien intencionada con seres humanos que le interrumpen todo el rato. ¿Eso podrá suceder?
1: Sí, pero si lo dices por mí,
0: no sé.
1: A mí me encanta que hables, pero si puede ser que no sea en mitad de una oración...
0: Claro.
2: Es lo que aspiras, ¿sabes? ¿No?
1: O sea, hay como un desarrollo, yo tengo como un desarrollo, y entonces en mitad del desarrollo queda mal
0: la
1: interrupción.
0: Lo que no sabemos es cuándo es, claro.
1: Sin embargo, si yo he leído sujeto, verbo y predicado, ahí ya, como que tal.
0: Mucho pide el tío.
2: Dice que sí, pero luego le interrumpes, no le gusta.
0: Pero es que con Toño, esto es como...
1: Perdón, he hecho secciones con otra gente que no hablaba nada, y eso es incomodísimo también. También mal.
0: Sí. Aquel presentador que estaba muerto, ¿te acuerdas? Ah, vale. Que... Trabajar contigo es como ser un devoto de la Virgen del Rocío esta de Huelva. No sabes cuándo tienes que saltar la valla, ¿sabes? O sea, de repente es como hay un momento que dices tú, ¡ay, qué interesante!
1: Voy a traer. También es verdad que es claro,
2: yo el próximo día te digo una cosa, voy a traer a mi hija y voy a sujetarla y la voy a llevar hasta ti para que te toque la cabeza. Claro.
1: Jesús, sí que soy Virgen del Rocío.
2: Como la Virgen del Rocío.
0: Ahora, es lo que tiene, o sea, y eso es una cosa muy interesante. Ya lo hemos dicho, para nosotros, la mejor persona que hace radio en este país se llama Toño Pérez. Pero claro, mira qué plazas libres. En la radio de mañana hay vacantes, últimamente en otra radio.
1: Se están yendo todos.
2: ¿Te han llamado de la SER ya o no?
1: No estoy autorizado para decir.
0: Se busca periodista para madrugar mucho.
1: Ya. ¿Qué más?
0: Perfil que permita un poco tertuliano, o sea, así un poco
1: con ojeras,
0: de su cosa,
1: ya de casa. Como,
0: eso es, se viene dormido de casa. Que lo que nos sucede es que, claro, o sea, Toño es muy buen guionista, pero yo no puedo mirar el guión, porque si miro el guión ya me río en el papel.
2: Claro, exactamente, hay que reírse en la vida.
0: Eso es, o sea, que yo me he puesto ya en Blanco Palamera, que es la siguiente canción, y a partir de ahí.
1: Venga, mantén la compostura.
0: A la fin.
3: ¿Tu nombre?
4: Calipso.
3: Calipso, ¿sabías cómo entra el colectivo, el subte, tren?
4: Sí, sabía. Y yo creo que no es más que la terminación de un proceso de decadencia que está viviendo la Argentina hace unos 2-3 años, ¿no? Con un presidente que toma políticas neoliberales. Lo que pasa es que la gente, la memoria histórica es muy frágil de nuestra población, ¿viste?
3: ¿A qué te dedicas?
4: Soy actriz, profesora de historia y puta en algunos tiempos libres.
0: Y la vida sigue.
1: Y ya está. Y voy a otra persona. Y doy las gracias a Ángel Carmona por pasarme este vídeo, que no tiene precio, la verdad, porque es gratis en Instagram. Solo hay una cosa que me gusta más que el reporterismo a pie de calle español, y es el argentino.
0: Sí.
1: Aquí hemos visto cómo Calipso de repente nos trajo verdadero ritmo tropical. La verdad que sí. Profesor de historia, actriz y lo que surja. Claro. Es verdad que hay que diversificar los ingresos en Argentina ahora mismo.
0: Es cierto que lo que cuenta. Lo cuenta muy bien contado,
1: sí, sí,
0: y
1: sí.
0: Luego el tío termina diciendo: soy profesor, no sé cuánto tal, y soy puta. Y el otro sigue: muchas gracias, Calipso. Hasta luego.
1: Muchas gracias. Como, muy bien, voy muy bien. A otra persona que me hable del subte, efectivamente. Pero va, fue a preguntarle por el trabajo y de comerlo de abajo. Es un poco el resumen. Bueno, a Pedro Sánchez, mira, yo ya hilo una cosa con otra. A Pedro Sánchez le han preguntado por Zapatero. Todos sabéis a estas horas lo que ha dicho, ¿no? Todos lo sabéis.
2: A estas horas.
1: Nosotros...
2: ¿Cuáles son?
1: A ver, digo cuarta. Pared fuera.
2: Sí.
1: Ahora mismo son las 11 y está hablando ahora. Entonces
0: yo amigo.
1: No tengo la capacidad de discernirme y ser ubicuo.
2: Te lo digo, pero bueno. Te lo digo yo sin mirarlo.
1: Dilo. Que hay que respetar la presunción de inocencia y que el Partido Socialista apoya. Bueno, pues ya está, ya lo sabéis.
0: Ya está.
1: Se acaba la sección. No, yo de momento os solo os puedo decir que Pedro Sánchez está en Roma.
5: Por la vida, amore.
1: ¡Ay, Roma, Roma! ¿Sabíais que el 87% de la gente que viaja a Roma vuelve diciendo es que Roma es un museo al aire libre? No sabes dónde mirar. Es muy caótica, pero podría vivir allí. ¿Sabíais que Roma es la ciudad con más motos, más esguinces de tobillo y más carbohidratos por kilómetro cuadrado? ¿Sabíais que... aparte del saneamiento, la medicina, la educación, las carreteras, el sistema de agua, los romanos se inventaron Roma? Y por último, ¿sabíais que Roma es como amor, pero al revés? ¿Te lo dijeron? ¿Quién cantó eso?
0: Dios, tiene que estar
1: invisible, alguno de esos, ¿no?
0: Fácil.
1: Bueno, no la busqué, da igual. Y enseguida voy a lo
2: invisible, ¿eh? ¿Cómo has sacado este tema así?
1: O modestia aparte, un grupo de estos chorroperos, no sé. Bueno, enseguida voy a lo importante, quizá no. Pero hay una pregunta más. ¿Sabíais que el cura más famoso de Roma, por detrás del Papa, no es verdaderamente un cura?
0: ¿Cómo?
2: ¿Qué es?
1: Bueno, si habéis estado alguna vez en los alrededores del Vaticano, habréis visto 200 veces la foto de este cura.
0: Oh, guapo.
1: Bueno, este cura es la portada del famoso calendario de curas guapos del Vaticano. Yo deduzco que se decidió crearlo después del pájaro espino.
0: Claro. Sí.
1: Bueno, por cierto, Vaticano, yo siempre que leo Vaticano o lo escucho, en realidad como que leo Vaticao. No sé por qué tengo esta dislexia, pero te digo que no voy tan desencaminado. Al igual que con la Vaticano, en el Vaticano siempre hay unas movidas de la leche,
2: ¿no? Ah, mira.
1: Bueno, esta es en realidad...
0: Espérate, que me voy riendo con...
1: Esta en realidad es una de ellas, porque la movida es que este famoso cura, sí, que lleva 23 años seduciendo con la mirada a los turistas, se llama Giovanni Galizia.
2: ¿Galizia?
1: Es, sí, bueno, es de Palermo. Pero no es ni cura ni modelo. Lo ha contado en el periódico La República, que con 17 años conoció a un fotógrafo que quería retratar a personajes italianos.
0: Sí.
1: Le dijo, mira, ponte una sotana que te haga una foto. Y ya está. Míralo ahí. Ahora está, no, a día de hoy, Giovanni, que es auxiliar de vuelo. Así que en realidad,
0: bueno,
1: como los sacerdotes, trabaja bien cerquita de Dios. Bueno, volviendo a Pedro Sánchez. Pedro Sánchez está de viaje en Roma. Pero a la que vuelva a España se va a encontrar con un mambo español. Tiene el caso Begoña, que ya no está nada al dente, ya se ha recocido, podríamos decir. El 9 de junio declara a su mujer y el juez Peinado ha dicho que si no va, le manda a la policía. Luego, en formato fusili, en espirales, está el juicio a...
2: Son fusili.
1: Sí,
0: todo
1: son
0: pasta, ¿no?
1: Fusili,
0: todos son macarrones.
1: Están fusilíndole al hermano de Pedro Sánchez, que en realidad es como Joaquín Reyes hablando como Pedro Sánchez.
2: Sí.
1: Esto ya lo hemos... Bueno, su juicio arranca esta semana. Recordemos que es esa persona que no sabía ubicar bien dónde trabajaba.
6: Y entonces, materialmente, ¿dónde se encuentra la oficina de artes escénicas?
7: Pues no le podría decir, vamos, imagino que será en el despacho donde estoy alojado yo ahora.
1: A mí si un día me cita una jueza y me dice, ¿dónde trabajas? Mañana más. ¿Y eso cuándo se emite? A las 4:30 a las 8, a las 2. ¡Soy culpable! ¿De qué se me acusa? No lo sé. Bueno, Pedro Sánchez, cuando vuelva a España, también se va a encontrar el caso Zapatero bañado ya de salsa arrabiata. Está todo el mundo ahí como... Bueno, a ZP le iba a recibir el juez el 2 de junio, pero 4.000 folios son muchos 4.000 folios.
0: Claro.
1: Por tanto, o sea, es como leerte 5,7 veces la península de las casas vacías.
0: Uf.
1: Pero con muchas más joyas.
2: Estaría güey.
1: Todo lo voy a medir en la península de las casas vacías.
2: Que el juez te hiciera una especie de estimación de usted más o menos cuántos libros lee al año.
0: Ajá.
2: Pues yo leo más o menos 150 páginas al año,
1: por ejemplo.
2: Pues entonces hasta el 2045.
1: El sumario de este caso son 2,2 Biblias. Ponte.
2: Claro. ¿Quién ha salido la Biblia entera? Una vez.
1: No, o sea, es que poca gente.
2: El Papa.
1: Bueno, como es tan tocho, el abogado de Zapatero le ha dicho al juez Calama, pues ponlo. Y el juez, pues ya lo he puesto. Y la declaración se ha retrasado al 17 y al 18 de junio.
8: Mi novio y yo nos hemos puesto un calendario para acordarnos de todo porque llegaba el día y decíamos, ahí va.
1: Está la sociedad civil dentrísimo del sumario de Zapatero. Bueno, 17 y 18 de junio, doble sesión. Es como el Señor de los Anillos, que lo tuvieron que trocear en varias veces y también había una joya.
0: Sí.
1: Siempre al final.
0: Todo el robo de la jojoya también,
1: claro,
0: de martes
1: también,
0: y 13.
1: También. Pero bueno, pues, para ZP y su abogado, por tanto, van a tener un poco más de calama. Y por otro lado, o sea, quiero decir, les da más tiempo para preparar la defensa.
2: Se llama Catena el abogado, si quieres.
1: Ah, Catena, en serio. Como lo de las vías del tren.
2: Sí, Catena Perpetua. Tiene mal nombre para ser abogado.
1: No, a mí me gusta. Bueno, van a tener más tiempo para preparar la defensa y para ver si algún partido del Mundial también, porque ya... me acuesto hoy tarde, que hay Mundial. Bien para ellos, pero un poco más regular para Pedro Sánchez y su gobierno, porque se alarga su viacrucis.
9: Cada día es una sorpresa, ¿no?
1: Cada día que pasa, para el gobierno no es solo un día más y ya, es un día más en el que se habla de Zapatero o del gobierno en el programa de Iker Jiménez. Que por cierto, el otro día, por un problema técnico, se fue el canal 4 de Movistar.
10: Lo pongo porque ha desaparecido todo el canal 4 de la plataforma de la app de Movistar.
11: Eso a mí.
12: Es que será un error de algo, ¿no?
11: A mí me lo han dicho varios televidentes habituales.
10: Es que lo estaban diciendo en Twitter.
1: No se concibe un problema técnico en el programa de Iker Jiménez porque es la hipótesis más fácil y evidente, y eso va un poco en contra de los estatutos del propio programa. Por tanto, ¿quién ha cortado la emisión? Bueno, en realidad...
0: Pero necesitaba un programa, ¿no?
1: Claro, claro. Se llama el programa Horizonte porque tú no sabes muy bien hasta dónde puedes llegar a ver. Siempre dices, bueno, me voy a acostar ya. Pero de todo esto, claro, Begoña, Hermano, Zapatero, Iker Jiménez, quizá Pedro Sánchez no sepa nada porque os recuerdo que está en Roma. Tal vez a los lomos de... Está en una Vespa y nada le importa. Pedro Sánchez se ha ido a Roma para llevar un mensaje muy claro al resto del mundo.
13: A mí, donde me pongan un chuletón al punto, eso es imbatible.
1: No, precisamente ha ido a dar una conferencia de la FAO, la Agencia de Naciones Unidas para la Alimentación, sobre precisamente el hambre en el mundo.
13: Y no hay mayor desastre que la guerra o que las guerras. El hambre es hoy exactamente eso, un arma más. Un arma, por cierto, muy barata. Y la única escasez que ellos padecen es, a mi juicio, la de la empatía y la decencia.
1: Absolutamente nada nunca ha funcionado mejor para llevarte la ovación de todo este público que hablar del hambre en el mundo.
0: Hombre, claro.
1: Es lo que uno necesita, sí, lo sabe Pedro Sánchez y Miss Universo.
2: Cualquier Miss Universo.
1: Hambre en el mundo, aplausos. Ya usó el lema no a la guerra, ahora ha usado el no al hambre en el mundo. Que no nos extrañe que dentro de unos días Pedro Sánchez aparezca en el Mad Cool y grite no a los gastos de gestión de Ticketmaster, no a los precios dinámicos y no a hablar en los conciertos.
14: ¡Te quieres callar!
1: Claro que sí. Guerra, hambre y precios dinámicos son los tres fantasmas del nuevo mundo.
0: Compro todo.
1: Bueno, dejamos el tema suspendido en el aire sin saber todavía muy bien cuántas páginas le quedan al manual de resistencia de Pedro Sánchez, que también en Roma, por cierto, se reúne con el Papa. España ya está preparada para la visita de León XIV en nuestro país. Si hacemos memoria, la última visita papal que tuvimos en España fue durante la JMJ, la Jornada Mundial de la Juventud en Madrid, allá por agosto de 2011. Mucho ha cambiado España, mucho ha cambiado Madrid, sobre todo hay muchos más locales de tacos y a la iglesia esto no le va a gustar mucho.
2: Tacos.
1: Hablar bien.
2: ¿No vas a decir nada de Taco Bell?
0: No, tacos.
1: Vale. Taco Bell también, por favor, que los quiten ya. Bueno, recordemos que las calles de la capital se llenaron de jóvenes sudorosos que asistían con mucho fervor al encuentro con Benedicto XVI al grito de... ¿Sabíais qué más nos dieron los romanos? Los números romanos. Bueno, para esta ocasión, la dificultad en este canto, claro, o sea, canto o jingle, es muy similar al anterior papa. Ahora puedes decir, León. Ya está, es simplemente rima, cambiarlo de orden y ya está. Quizá León X palito V no entienda nada porque entre toda la horda de gente se pierdan los números, pero en cualquier caso la visita quizá se le va a hacer un poco extraña. Lo digo porque al Papa le van a llevar al Bernabéu en un acto que va a presentar Cristian Gálvez. ¿Qué? Que imagino que le hará a León XIV el papa pasa la palabra. Con la C, túnica específica para celebrar la misa. Casulla, ponmelo más fácil. No hay bote, no te preocupes. Y luego van a actuar Diana Navarro, Daniel Diges o David Bustamante.
0: Todo con D.
1: Lo mejor.
0: O sea,
1: con la D.
0: Con D de Dios.
1: Con la D. Me gustaría
0: saber. Con la D. Artista que.
1: ¿Quién es el encargado para decirle al papa que este hombre es un artista que factura más por las colonias que por los discos?
2: Ya.
1: El Papa va a decir, ¿qué misterio divino es este? Bueno, son facturas. Yo creo que cuando esté en Madrid le tienen que llevar a la calle León 13. Porque se sentirá como un invitado, ¿no? De un 13 más 1.
2: Me va a tocar seguro.
1: Sí, sí. Bueno, este año, a diferencia de cuando vino el Papa anterior, las juventudes que cantan canciones de misa, también es verdad que lo van a tener mucho más fácil a la hora de inventarse canciones de misa, porque es verdad que León rima un poco con todo. Corazón, canción,
2: es verdad.
1: Desazón. La anterior vez, y hay muestras, fue bastante más difícil.

0: Bueno, yo esto no sé.
1: Hombre,
0: cómo
1: que Benedicto rima con Jesucristo, pero claro, León.
0: León, pues por eso digo que es mucho más fácil. Es León.
2: Pero ha dicho un puto sándwich mixto.
0: Sí, he querido ponerle un pito, pero no. Nada,
1: no. Solo por rematar la sección, estoy buscando en Wallapop precios de la Vaticao.
0: Pero la Vaticao funciona una vez y luego se rompe. Esto es lo que me pasó a mí. ¿Y cuánto aquí vale, perdón?
1: La de Super Mario está en la cara.
0: Ah, vale. Bueno, es que hay muchos modelos.
1: O vale,
0: claro.
1: Es que hay de Kylo Ren. O sea, pero vamos, o sea.
0: ¿Kylo Ren?
1: Luego, la de Kylo Ren vale 6 pavos, pero la de Super Mario está en 20.
0: Estamos mirando como quién es Kylo Ren.
1: Claro.
2: Sí, me suena.
1: Un personaje
2: sí,
1: de Star Wars, así
2: sí,
1: como,
2: Star Wars.
1: Sí,
2: vale.
1: Así, como que. Luego, ya lógicamente, hay de Pokémon, porque claro, con el color ya viene provocando. Y luego hay una Vaticao Tornado Cao, que también es una pasta, ¿eh? O sea que.
0: También te digo, si en vez de Vaticao queréis compraros un bote de Nesquik, os ahorráis tener que batirlo.
1: Se llama cuchara. La verdad que me siento Juan y medio ahora mismo, o sea que bienvenidas a todas, ¿cómo están?
0: Hola.
1: ¿Quieren dar un aplauso a mi amigo Toño Pérez? Muy bien. Madre mía, vaya público. Muchas gracias, muchas gracias. Bienvenida. Adelante.

0: Ahí tienes, así termina esta canción, Besties de Blanco Palamera, que es una banda que merece mucho la pena. Primero, ya por ellos mismos, ¿no? Pero es verdad que, digo, la canción mola, el disco está muy bien, Blanco Palamera ya había hecho un trabajo anterior que también funcionaba a las mil maravillas, y luego ya, por si acaso quieres sumarle algo más, Juan, el batería de la banda, es el batería de Judeline, es el batería de Rusoski, el tío está en todas, o sea, como no se pierde ni una. A ver, están las baterías judiciales, las baterías dialécticas, las baterías entre hermanos, que son de las peores.
1: Hermano, ¿no?
0: Sí. Un beso a tu hermano. Pero hay una, pero donde hay una buena batalla cósmica, o sea, ¿quién no quiere vivir una batalla cósmica?

0: Antonio Martínez Ron, Aberrón, líder supremo de nuestro espacio galáctico. Venimos en son de paz. ¿Cuál es tu saludo galáctico?
1: Bienvenidos, terrícolas, el mismo que el tuyo, claro.
0: Sí.
1: Pegándose a dos misma dedos, edad. No me hagas hacer cosas raras hablando de dos. Esto me llega, por
0: ya está.
2: Saludos.
1: Bueno, vengo a hablaros una vez más a explotaros la cabeza. ¿Os acordáis que hablamos aquí en su día del largo viaje del Sol, de estas pruebas que se habían obtenido a partir de las imágenes del satélite Gaia, del escrutinio, del rastreado de millones de estrellas de la galaxia? Habían encontrado un grupo que podría pertenecer al mismo grupo de migrantes a las que pertenece nuestro sistema solar, y que en un momento dado, antes de completar o estar en el lugar actual donde estamos, el brazo de Sagitario, habría estado más dentro, más cercano.
2: Tú dijiste que estábamos en Getafe.
1: Eso es.
2: Y que veníamos
1: de Malasaña y nos habían llevado a Getafe. Más o menos eso es un poco.
0: O sea, nosotros vivimos en el brazo de Sagitario. Eso bonito es eso.
1: Sí, es bonito, es muy bonito. Y os traigo una historia que tiene que ver con esta perspectiva, pero incluso más lejos. Es decir, ya hemos visto dónde está nuestro sistema solar, hablamos de aquello de que completamos una vuelta completa al centro cada 220 millones de años, y nosotros estamos viviendo en el extremo opuesto a donde estuvieron viviendo los dinosaurios, que esto es como ¡pah!
0: Ya, qué fuerte, ¿eh?
1: ¿Qué es esto?
2: Los dinosaurios en Fuenlabrada.
0: No, más lejos, o sea,
2: no, sea al otro lado
1: de la B5.
0: Sí,
1: totalmente.
2: Pero lo importante es el brazo, o sea, la carretera por la que sales. O sea, nosotros estamos en la de Extremadura, pues Sagitario es esa, ¿no?
1: Sagitario es nuestra carretera radial, digamos, claro, por decirlo de alguna manera. Bueno, pero ahora tenemos otros datos que nos permiten ver, porque uno se pregunta, es una pregunta bastante básica, pero muy interesante. ¿Cómo sabemos cómo es la Vía Láctea si no podemos salir de ella?
0: Claro,
1: está lejillo la
2: cosa. ¿Quién te ha dicho cómo es la Vía Láctea?
1: Claro, porque nosotros vemos las ilustraciones de la Vía Láctea como una espiral y dices, ¿y esto cómo lo sabes?
0: Claro, son un poco terraplanistas, ¿no? A ver, ¿dónde está la Vía Láctea? Que yo la vea.
1: Bueno, a ver, es verdad que no tenemos observación directa. Es imposible, literalmente, porque no hay capacidad para viajar fuera de la galaxia. Sería tremendo.
2: Un brazo selfie largo.
1: Pero tenemos datos indirectos, primero por la observación de otras galaxias y luego por... vamos escaneando todos nuestros... Hay zonas que sí que nos quedan inaccesibles, pero vamos viendo todo nuestro entorno, los bordes, y hemos podido recomponer más o menos cómo es esta galaxia. Incluso... más allá, gracias a los datos de Gaia, ¿con qué otras galaxias nos hemos ido topando y cómo hemos canibalizado a otras? Que esto es muy habitual. Las galaxias se forman por colisiones y fusiones entre ellas. Nosotros por el camino, por ejemplo, ahora tenemos a las nubes de Magallanes en el punto de mira. Estamos interactuando con ellos gravitatoriamente, con esas dos mini galaxias. Y de hecho...
0: ¿Pero nos la vamos a zampar o qué?
1: Nos la vamos a zampar y en esta interacción hemos dejado un rastro que es una especie de brazo gigante de hidrógeno que vamos dejando de ese, de esa interacción, que se llama la corriente magallánica, ¿vale? Que es un buen nombre para un grupo, pero es básicamente eso. También estamos...
0: Para un grupo de India está muy bien, sí.
2: Qué lío, tío.
1: Estamos siendo empujados...
0: No, yo creo que lo entiendo. O sea, como que estamos, son galaxias que más que colisionar, supongo que se mezclan, ¿no?
2: Se arrastran,
1: sí, además no hay colisiones como tal de galaxias, porque los espacios entre estrellas son tan grandes que incluso cuando se encuentren nos vamos a encontrar con Andrómeda, que,
2: claro,
1: es la que
2: yo
1: nos
2: sabía
1: está
2: eso.
1: Tirando a nosotros. No se va a producir un choque como si se chocaran dos coches, sino más bien como si dos mallas se integraran una dentro de la otra, ¿no? Pues de alguna
2: bonito.
1: Manera, porque no es un choque literalmente, aunque hay eventos muy violentos dentro de eso.
2: Algunos sí chocan, ¿no?
1: Eso es, claro. Y además todo este conjunto de Andrómeda, nosotros, la nube de Magallanes, está siendo atraído a su vez hacia una zona del universo que se llama el Gran Atractor, que es toda la peli, claramente.
0: ¿Qué?
1: El Gran Atractor. Sí, es un poco como yo.
2: Bueno. Eso se lo ha puesto un tío, seguro.
1: Y otro dato, ya nos hemos comido una galaxia bastante tocha, no tan grande como la nuestra, hace 10.000 millones de años. Se llama, el nombre técnico es Gaia Sosuch Enceladus, pero los astrónomos son personas y la han preferido llamar la salchicha de Gaia.
0: Venga,
1: te lo juro, la galaxia salchicha, porque tiene forma alargada y entonces, de hecho, lo que se ve, y por lo que ven, que en un momento determinado, hace 10.000 millones de años, nos encontramos con ella y nos la tragamos de alguna manera, sí. Es porque han quedado los restos de aquella comilona, es decir, un halo de estrellas por la parte superior del plano de la galaxia y por la parte inferior, que indican que hubo esta interacción y esta galaxia salchicha se integró. O sea, la galaxia se comió una salchicha. Ya tienes el titular para lo que quieres. Pero vengo a contaros una cosa más acojonante
2: no
1: todavía.
2: No basta con esto.
1: Sí,
2: vale,
1: sí,
2: vale.
1: Esto no es nada con lo que vengo a contaros, porque ahora... sabemos que nuestra galaxia no es solo una caníbal, sino que también es una superviviente. Y una de las científicas que está investigando este misterio es Adriana de Lorenzo Cáceres Rodríguez, que trabaja en el Instituto Astrofísico de Canarias, y es co-investigadora de un proyecto que se llama BERT, del que os vengo a hablar y cuya conclusión básicamente es esta. Escuchad.
3: Y no podríamos estar aquí si no hubiéramos sobrevivido a lo largo de la historia del universo. Y estamos intentando entender eso precisamente, porque ahora mismo todo lo que entendemos nos dice que no deberíamos estar aquí.
1: Ahora cuando quiero mi momento Carl Sagan, por favor, música. Lo que está contando Adriana, billions of billions of years, es...
0: Te está gustando, ¿eh?
1: Un proyecto que se llama BERT, que está coliderado por el Instituto de Astrofísica de Canarias, que intenta dilucidar este misterio. Hace 10.000 millones de años hubo una gran guerra de las galaxias, una gran batalla, una gran época de colisiones y fusiones entre las galaxias. La mayoría de ellas, la inmensa mayoría, tienen una especie de escudo protector. Me explico. Un bulbo interno. Un bulbo interno que sobrevive a estas colisiones y que nos hace ver que no se desintegran. Las que no tienen este bulbo interno no sabemos qué pasan con ellas, pero creemos que son frágiles, son galaxias de cristal, son escasas. La nuestra es una de estas. Es una galaxia espiral extremadamente rara y no sabemos por qué ha sobrevivido, porque en un entorno en el que unas galaxias estaban mezclándose constantemente con otras, es muy improbable que salieran libres, ¿no?
0: Porque, Rafa. ¿Pero nosotros no tenemos bulbo de ese?
1: No tenemos bulbo, y eso es una de las cosas que intriga a los científicos y por lo que se han puesto a observar otras galaxias similares a la nuestra y ver qué ha podido pasar, hacer simulaciones, y ya tenemos los primeros resultados del proyecto BERT. Y es muy interesante porque digamos que lo que ven son dos posibilidades. Con los modelos que han elaborado, ven que las galaxias frágiles como la nuestra pueden haber estado en un primer escenario, en el escenario del fugitivo con suerte, que le llamo yo, es decir, que hayan ido esquivando los golpes por pura casualidad y eso les haya librado de convertirse en una galaxia de bola, que es como se llaman las galaxias elípticas, que también son muy frecuentes y que son producto de estas colisiones las que no tienen bulbo, ¿no? Sin embargo, hay otra posibilidad dentro de los modelos que es todavía más sugerente y que es la que dicen que es más probable, y es que la galaxia fue una bailarina acompasada que encontró las parejas de baile perfectas para no romperse, ¿vale? Y os lo explico. En los modelos lo que se ve, y se ve en otras galaxias, es que hay un modo en el que las galaxias sin bulbo se encuentran entre ellas y no se rompen, ni se quedan convertidas en una especie de restos nebulosos, que es esta, que vayan girando más o menos en el mismo plano y en la misma dirección, de tal manera que al encontrarse las dos se integran en una especie de vals cósmico y de repente, ¡boom!, se convierten en una galaxia de mayor tamaño porque es el producto de la integración de dos galaxias más pequeñas. De tal manera que, volvemos a recapitular, tenemos millones y millones, billions and billions de galaxias en cualquier punto del cielo, por pequeño que os parezca, en un píxel del cielo. Cuando miran el campo profundo, tanto el Hubble como el James Webb, se encuentran con que ese diminuto campo está llenísimo, pero petadísimo, de millones y millones de galaxias, ¿vale? No sistemas solares como nuestro, sino de galaxias, que son inmensas, algunas antiquísimas, se puede mirar muy atrás. Bueno, entre esas hay muy pocas que sean como la nuestra, y la nuestra es de un tipo muy frágil, muy fácil de romperse si se choca contra otras. Bueno, pues con los modelos actuales lo que ven es que sobrevivimos. Por eso decía Adriana que la teoría dice que no deberíamos estar aquí. Y sobrevivimos a una guerra impresionante gracias a una estrategia, pues no buscada, casual, en la cual nuestra galaxia probablemente se acompasó en el encuentro con otras, bailando en una danza cósmica no destructiva que nos ha permitido llegar hasta hoy. Y con esto te daría una bomba de humo, me iría del estudio y acabaría.
0: Dedicada a todos nuestros sistemas solares para que se la bailen juntos ahí, venga.

0: aquí se pone aquí la cosa, hacer el vals. El resultado es muy fácil. Simplemente, si tienes un mal día, o sea, tienes seguramente una plataforma donde puedas poner Franco. Si te quedas ahí,
1: igual el día no mejora.
0: Igual
1: tanto.
0: El día no mejora, pero si algo pones Batiato, ya está. Yo ya lo cuento ya por penúltima vez, pero también se suma la historia. Mi amigo Antonio Vicente tuvo bien una vez a hacerme un regalo, que es a mi pregunta de quién traducía las canciones de Franco Battiato, me puso al teléfono a Carlos Toro, o sea, el tío que lo mismo tradujo la canción de Oliver y Benji. ¿Sí? Que tradujo las canciones de Franco Battiato, que sí, es una cosa bastante particular.
1: La leche.
0: Aviso, por cierto, que hay un disco que no está traducido por Carlos Toro, sino que es un disco que le encargaron a Jota de Los Planetas. Uh-huh. O sea que, pues, si buscáis como uno de los últimos discos de Battiato, estaba traducido. Digo, hay dos versiones, la italiana y la española. Creo que era Manu, un amigo de Jota, de Grupo Expertos en Nieve, y Jota estaban ahí en esa historia. Se acabó, Carmona, tírale, venga, receta. Bienvenidos al mundo de la cocina, ya que voy. Huevo, harina, mantequilla, sal, azúcar, grasa. Gasificantes, que veníamos, ¿eh? Empezó por huevo y ya empezó a poner lo que sea, ¿no? Estos son los ingredientes que miles de niños, adultos y abuelos ingieren cada mañana al empezar el día con energía.

0: quiero imaginar aquí el que hizo el anuncio ahí, como haciendo la letra ahí, ahí como venga, bueno, la buena María. Bueno, la buena María, que podría haber sido una canción de escape, pero también un anuncio de galletas. Dime cómo comen las galletas y te diré quién eres. Digamos que hay tres personas, ¿no? Por un lado, quienes la sumergen en el Colacao solo unas décimas de segundo para que se moje sin llegar a romperse. O sea, como ¡flash!
1: Sí, eso es un tipo de persona, ¿eh?
0: El metesaca.
1: ¡El va!
0: Sí, como ¡ay! Que se rompe. Hay quienes arriesgan al máximo, o sea, han venido a jugar, mojan la galleta lo suficiente para que quede blandita, pero con la amenaza de que se rompa, caiga el leche y salpique.
1: Eso es que es empezar fatal la mañana.
0: Y que además tú, como si fueras un ingeniero, miras qué tipo de resistencia puede tener la galleta, ¿no? Uy, esta, o sea, si es galleta manchega no tengáis problema porque eso, o sea, directamente la podéis meter en agua horas, ¿sabes? O sea, en leche horas y no se reblandecerá. O quienes directamente sumergen la galleta y la deshacen en leche y a partir de ahí sopa de barro. Laura, entre estas tres opciones, ¿qué tipo de mojadora de galletas
1: ¿Qué tipo de persona eres?
2: Pues yo os traigo aquí un consejo maravilloso, que es untar dos galletas en mantequilla, porque eso lo que supone es una estructura que no desborda.
0: ¿Puedo abrazarte?
1: Es arquitecta, de repente, Laura. Pero por favor.
3: Ponle mantequilla. Como veis,
0: el truco de... A la infancia, que era ese momento en el que efectivamente tú llegabas ahí por la tarde, cogías la mantequilla.
2: Es maravilloso.
0: Y ya
1: como
0: está.
1: Veis, la entrevista... Se puede echar superglue también.
3: Laura no es nutricionista.
0: También podríamos resolver esa palabra, no lo llames galleta, llámalo dique. Entonces, ya directamente. A ver, y luego, bueno, o sea, tipo, segundos exactos has sabido comprobar ya cuando dices no, esto efectivamente es como no.
1: Si o sea, el número de segundos exactos para que la galleta no se rompa estando mojada.
2: Yo es que en realidad era más, yo me acuerdo con mi hermana de hacer montañita, o sea, de sumar unas cuantas galletas y probar a ver quién mantenía más galletas a flote, digamos, o por lo menos sólidas un rato. Claro. Pero no tengo ningún truco, eso es intuición.
0: Mi abuela directamente las partía, las echaba ahí en la leche y las dejaba a su suerte, ¿sabes? O sea, como, dependiendo de cómo iba su dentadura, pues...
1: Hacía gachas.
0: Efectivamente, allá que va. A ver, Laura Sanz Corada es antropóloga, poeta, autora de galleteras. En la otra memoria de la galleta María está editado por La Caja Books. Le damos la bienvenida, ponemos música de galletas y empezamos con la historia. O sea que, a ver, me encanta mucho encontrarnos, me encanta mucho. Me gusta mucho encontrarme con este hilo rojo de que abre el plastiquito de las galletas, que funciona, no sé si es como tú, no puede ser tu Madalena de Proust, porque estas son galletas, pero es como una especie de cordón umbilical de recuerdos. O sea, si yo tiro de aquí, mira qué sonido. Mira, Laura, mira. ASMR, mira.
3: ASMR.
2: ASMR.
0: ¡Cuidado! ¡Uy, wow! ¡Ya está! Bueno. Esto no lo pensaron, o sea, que sí.
3: ASMR para la limpieza.
0: O sea, cuando yo hago así, si te doy el paquete, sí, que perdón, lo he abierto yo para que lo sientas. O sea, ¿en qué vas a pensar a partir de ahora?
2: Pues yo pienso en mi madre, pienso en mi familia. Es inevitable. O sea, me lleva a María. Entre tantas otras Marías, pues una de ellas es mi madre, ¿no? Que trabajó durante tantos años en la fábrica de Fontaneda, en Aguilar. Entonces me lleva a eso y me lleva a mi infancia y a los recuerdos más felices. Los personales son más felices que los de mi madre.
0: O sea, claro, o sea, ahora le meteremos mano un poco porque claro, si trabajaba allí, no sé si de repente... O sea, a mí me pasaba que, por ejemplo, fuimos a ver a mi tío Paco, que le habían operado una pierna al hospital y siempre me daba las galletas y ya aborrecí un poco esas galletas porque ya yo lo relacionaba con ir a ver a mi tío Paco al hospital. Entonces no sé si de repente tú ya la hueles y dices tú, tío, no me pongas una galleta de estas en la vida más adelante.
2: En realidad a mí... Para mí es como, bueno, cuando yo me fui del pueblo, mi madre cada vez que venía a verme me traía galletas como si no pudiera yo conseguir galletas, además de Aguilar, en Madrid o en otras ciudades, ¿no? Entonces, claro, yo digo, es que esto es un gesto simbólico muy fuerte. Mi madre me trae el cordón umbilical, es como... Cuidado.
0: A ver, Laura, es verdad que tú, o sea, tú estás hablando de tu madre, pero tú, se supone que tú eres nieta del jefe de la vainilla. No sé cómo se cuenta esto, pero suena...
1: El jefe,
0: suena,
1: de, la el jefe de la vainilla, que mola mucho como sobrenombre.
3: Es un clan que hay...
0: ¿Vanilla Boss o estuvo en los 80 en Harlem haciendo algo en el hip hop o estaba ahí en Aguilar de Campoo?
2: Pues esto es una historia que yo he debido escuchar siempre, pero hasta que no me he sentado a escribir este libro, pues no le he prestado la atención que se merecía, ¿no? Mi abuelo trabajó de muchas cosas. Hacía trajes, vendía radios, pero entre otras cosas, pues bueno, terminó como encargado de la vainilla, incluso cuando trabajaba mi madre, ¿no? Que él le daba unas pesetas para que pudiera ella sacar su café de la máquina. Ella recuerda eso también.
0: Pero no sabes más información que era, en qué se encargaba el encargado de la vainilla.
2: Pues él se encargaba de que todo lo que tuviera que ver con la máquina y todo lo que tuviera que ver con la vainilla, que es ese sabor y ese aroma tan característico de las galletas, estuviera todo en orden. Es decir, ¿sabes?
0: Yo no había pensado nunca que supiera vainilla esto.
2: Pues el olor es vainilla. Tú cuando hueles una galleta,
0: dale. Wow, o sea,
2: eso es vainilla.
0: Eso lo tienes, o sea, en el tuétano lo tienes, Antonio Vicente, o sea que está para dentro.
3: Y lo de la vainilla y el culo de los castores lo has hablado.
1: Es antropóloga, no es zoóloga, pero bueno.
0: Exacto, pero vale. Esto daría para qué hablar, pero bueno, para que sepáis un poco qué aquí oléis cuando coméis una galleta, María. A ver, María se llamaba tu madre, María se llamaba la galleta. Permítanos hacer un pequeño aparte, que es que hay un vídeo que nos encanta, ya hemos hablado de Juan y Medio, en el cual un señor iba a ligar a donde Juan y medio y aparecía la palabra María. Permítanos estos 14 segundos y ahora seguimos con la entrevista, ¿vale?
4: Nombre, por favor.
5: María.
6: Así se llamaba mi mujer y así se llamaba mi madre y así se llama mi hija.
4: Pues no te vas a equivocar. Pues venga, pregúntale lo que tú quieras saber a esta señora.
6: Como ha dicho que se llama...
4: María.
0: No. Insuperable. O sea, esto es en modo repeat. En modo repeat también está la historia, Laura. Porque es cierto que cuando nosotros empezamos a contar la historia de Aguilar de Campoo, empezamos a hablar también de las mujeres haciendo un trabajo de repetición y fatiga una y otra y otra vez. Por eso te preguntaba un poco que si te se viene la nostalgia, porque no sé si de repente cuando sabes todo ese trabajo que hicieron esas mujeres, no sé si a veces también te hace un poco... Se repite un poco la galleta.
2: Claro, es que detrás de lo dulce está el sabor amargo, ¿no? Que no tanta gente lo conoce.

0: pasa eso y supongo que no es la única.
1: Uh-huh. Y por el túnel carpiano, morados en las caderas de estar apoyadas contra el horno durante la jornada de trabajo, que al final yo cuando escribía el libro me daba cuenta de que lo que me interesaba luego era reflejar eso, el impacto de la memoria, o sea, la memoria que recoge el cuerpo, ¿no? Porque al final el libro intenta un poco buscar, tiene esa búsqueda, ¿no?, de la memoria que no está, que se esquiva, y de repente el cuerpo es como que habla, a pesar de que las personas no queramos hablar tanto de ello.
0: Pero curiosamente los hombres que trabajaban en las fábricas quizá a ellos no se les reconozca tanto, ¿no?
1: Claro, bueno, es que claro, ellos tenían otros puestos, ¿no? Eran encargados, pues como mi abuelo, como figura masculina encargado de la vainilla, pero luego pues estaban en el cargo, en la amasadora, y era un tipo de trabajo que igual era un tiempo muy concreto, pasaba la masa, y entonces eran ellas las que tenían que estar todo el tiempo, ¿no? Mientras que ellos podían descansar en ese rato, ¿no? Y luego pues los puestos de dirección y todo esto que pertenece más a los hombres.
2: ¿Cuál era el ciclo de vida de una mujer, digamos, habitualmente cuando estaba cerca de Aguilar de Campoo? O sea, ¿entraba muy joven a trabajar, salía de allí o cómo cuál era su ciclo de vida?
1: Pues estas mujeres en concreto, que son de los años 70, justo cuando muere Franco, más o menos es que entran a trabajar, entran con 14 años.
2: Wow.
1: Entonces 14 años es que es plena adolescencia, ¿no? Muchas de ellas sí que duraron hasta el 96, con unos 30 y pocos, y luego algunas se quedaron más, ¿no? Cuando se fue la fábrica de Fontaneda, fue Cereal Tosiro, otra marca la que asumió los puestos de trabajo, y muchas se quedaron hasta hace muy poquito tiempo.
2: Wow. ¿Qué ha pasado ahora? ¿Ya la fábrica sigue ahí?
1: La fábrica se derrumbó en 2014, se fue del pueblo en 2002.
2: Claro, o sea, la historia cambia.
3: ¿Y ahora las galletas de dónde salen?
1: Pues las galletas en Ávila salen de Gullón o de Cerealto, son las dos grandes marcas que siguen alimentando al pueblo, por suerte.
2: Claro, y realmente supongo que entonces lo que estabas diciendo, ¿no? O sea, podemos hacer un buen repaso por esas historias de esas mujeres que realmente trabajaron desde una edad muy temprana, a la vez consiguieron una emancipación económica que no sé si les sirvió de algo. O sea, ¿cuál es la conciencia obrera y las mejoras en su trabajo que se pueden reflejar también en estas historias?
1: Claro, Aguilar de Campoo es un pueblo que tiene más de 100 años de memoria o de movimiento obrero, ¿no?, a las espaldas, que eso en un pueblo tan pequeño y un pueblo de origen rural, pues como todos los pueblos, campesino, ganadero, pues eso es algo muy peculiar, ¿no? Ahí hay algo también con respecto a lo sindical y al movimiento de lucha que se vivió en el 96 y en el 2002, que creo que también hizo mella, ¿no? Y que a mí me parece que es una deuda y que hay una manera de... O sea, es importante ir a rescatar esto, porque ¿qué queda de esto? ¿Qué queda en la herencia obrera de nosotras cuando además decidimos no trabajar en la fábrica? ¿Cómo impacta a cómo nos movilizamos en nuestros puestos de trabajo ahora, que son muy distintos a los de la fábrica?
2: Es curioso porque a veces las pequeñas revoluciones, si las entiendes con su contexto, pues tienen más significado. Voy a poner un ejemplo muy tonto, pero cuando fuimos la segunda vez al Sáhara, fuimos a la radio del Sáhara y había dos chicos que en su cometido, porque la radio en el Sáhara era completamente política, ellos querían poner Despacito. Ellos querían que sonara Despacito porque tenían la ilusión de hacer una radio que fuera distinta, ¿no? Y era como su cambio significativo, casi político, ¿no? Para que de repente la radio fuera... Y hemos visto un recuerdo que tú tienes de la primera mujer que se casó. Parece que cuando se casaban ya dejaban de trabajar y se quedaban en la casa, pero una se casó y decidió quedarse. Uh-huh. Y la verdad que como inicialmente no parece como un cambio muy significativo, pero supongo que significa mucho si lo miras en su contexto.
1: Claro. Y además ten en cuenta que en ese momento, cuando ella decide quedarse después de casarse, le llama el directivo, que en su momento ellas lo recuerdan como un hombre muy machista, y le dice: felicidades, lo que has hecho es muy valiente, ¿no? O sea, había un reconocimiento interno silenciado porque no se hacía público, ¿no? Era un reconocimiento de, ok, igual no lo digas mucho porque puede ocurrir ese cambio, pero claro, ella fue pionera sin saberlo porque resultó referencia para todas las demás que vinieron después.
2: Claro, difícil de interpretar, insisto, ¿no? O sea, que es como, no, la que se quedó trabajando es con una fábrica donde se les molía los dedos, pero bueno, o sea, supongo que...
0: No, y luego también tiene una cosa muy liberadora y emancipatoria, que una mujer con 14 años empezaba a trabajar y a lo mejor con 18, 19, 20 años ya se podía pagar la entrada de un piso. Eso, eso no lo podemos ver ahora, claro.
1: Sí, sí. Eso es una locura pensarlo. Claro, con 14 años esa nómina va a la casa primero, al hogar, ¿no? Pero luego cuando ellas ya alcanzan la mayoría de edad o tienen unos años de antigüedad, pues es que pueden dedicarlo eso, a una entrada de un piso, y eso es bastante común en las mujeres de aquella época en Aguilar.
2: ¿Cómo era ese día a día? O sea, porque imagino que en la fábrica se me ha visto eso, ¿no? Que ellos como que fumaban y bebían más o menos escondidas. O sea, ¿cómo era el día a día de las mujeres de Aguilar de Campoo en la fábrica?
1: Depende de los turnos, ¿no? Pero si entraban de mañana, madrugaban muchísimo, entraban a las 6 de la mañana, iban al ropero. Yo esto, ¿no?, como insistía mucho en esos detalles porque me interesaba un montón. Tenían esa cofia azul que se ve también en la cubierta del libro, ese uniforme, y ahí estaban en su puesto de trabajo. tenían un taburete y luego, dependiendo de la sección en la que estuvieran, podían estar, por ejemplo, en el surtido, ¿no? Que no sé si recordáis esa caja, sí, con un montón, hombre, de galletas mezcladas.

0: De Fontaneda, sí, sí. O podían estar, pues, por ejemplo, en el chocolate, o podían estar en las galletas María, ¿no? Que es este molde que ponía María el sello a tantas galletas y ellas tenían que sacarlo, descartar las malas, algunas se las guardaban también, ¿no? Existía también esa cosa. O incluso cuando salían los bizcochitos, los típicos que se ponen en el tiramisú, iban a veces a la máquina de chocolate y lo pasaban por el hilito de chocolate, ¿no?
1: Laura, tú eres el éxito de esa generación por no haber trabajado allí. Te pongo un ejemplo, desde los Estopa, que llegaron a trabajar todavía en la SEAT, ¿no? Hace no tanto tiempo vino un pianista francés que decía: yo soy pianista, pero vengo de mis padres eran marroquíes, entonces yo soy la tercera generación y yo soy el éxito de ese esfuerzo, porque se rompieron las manos mi padre y mis abuelos porque yo ya no trabajara allí. Tu hermana ha llegado a trabajar, tu madre, tu abuelo, o sea, que tú no lo hagas, no sé si de repente sientes que es como, jo, yo tenía que haber pasado por allí, hay una especie de mella, o es como, no, yo ya no tengo que pasar por allí.
0: Hay una mezcla de todo, no lo considero éxito. Además, hay ahora nuevas generaciones propias, que comparto yo la generación con muchos de ellos, que están ahora mismo trabajando en la fábrica y que creo que su forma de éxito, como la mía puede ser, pues la vida que yo he decidido. O sea, sí que hay una mella más a nivel personal, de desarraigo, de haberme ido del pueblo, de no haber pasado por la fábrica, y es algo que traigo en el libro, ¿no? Esa pregunta de mi madre, por ejemplo, tránsfuga del campo, porque mi abuelo, antes de ser el jefe de la vainilla, sí que fue ganadero. Y mi madre, pues, pasó del campo a la industria y yo tránsfuga de la fábrica, ¿no? Y un poco la pregunta, ¿qué hago?
2: Primario, secundario y terciario.
0: Perfecto.
2: Bueno, lo que has hecho es contar esta historia. Hay un capítulo en el que cuentas eso que hablábamos antes, que en 2002 pasa este hecho histórico en Aguilar de Campoo.
3: ¿Cómo siguen las cosas en Aguilar de Campoo, en la factoría de Fontaneda? Allí está Agustín Romero. Agustín, buenas tardes.
4: Muy buenas tardes. Pues están viviendo momentos de mucha tensión aquí dentro de la fábrica de galletas Fontaneda en Aguilar de Campoo, donde nos encontramos, como bien decía, varios centenares de personas mantienen retenidas a 6 directivos y asesores jurídicos de esta empresa. Esta mañana, en una reunión que ha durado solo 15 minutos, estos directivos comunicaron al comité de empresa la intención de la multinacional estadounidense.
2: Bueno, este es el momento en Radio Nacional del anuncio del cierre de la fábrica, porque
5: lo secuestraron.
2: Fontaneda lo compra United Biscuits y a partir de ahí empiezan a cerrar fábricas del sur de Europa. Claro, este es otro ejemplo más de cómo una multinacional engulle una fábrica local de estas fábricas pequeñitas. Claro, ¿cómo se vive eso en un pueblo de menos de 7.000 habitantes y que supone una identidad total con qué es el pueblo, ¿no? Que es el pueblo de las galletas.
0: Sí, bueno, lo que ocurrió ese día fue muy espectacular, creo que también por eso llegó, ¿no?, a escala nacional con ese secuestro de los directivos. Lo que pasó en 2002 al final fue lo que ya se venía viendo que iba a suceder desde el 96, ¿no? En el 96 sí que se van, hay una lista de despidos, la mayoría mujeres, unas 123 personas y la gran mayoría mujeres. Eso fue la antesala de lo que iba a venir después. En el 96 no se va la marca, Fontaneda se queda en Aguilar, pero en 2002 la multinacional extranjera dice, bueno, pues nos llevamos la marca. Claro, está todo el trabajo hecho. Fontaneda ya estaba muy expandida, ya era un nombre, ¿no? Y entonces, bueno, eso se fue. Y bueno, pues aquí hay cierta tensión, ¿no? Hay gente en el pueblo que salió a defender la marca, pero no estaba tal vez defendiendo los puestos de trabajo los años anteriores. Y esto es algo que las galleteras lo recuerdan con mucho dolor, ¿no? No estuvieron ahí por nosotras y, sin embargo, en el 2002, ¿cuándo es la marca? Y bueno, es una pregunta interesante. ¿Por qué defendemos las marcas, no? ¿Qué pasa ahí? ¿Qué nos identifica con ellas?
1: Esas marcas pues son esencia y ya son clásicos. Hay una marca de guitarra que es muy famosa, que es Fender, las famosas guitarras Fender Stratocaster, y justo estas semanas Fender ha conseguido que un tribunal acepte que una fábrica china hace la copia de la forma de las guitarras Fender no pueda hacerlo como precedente de algo que lleva peleando muchísimos años, y es que su forma, digamos, sea única, ¿no? Anteriormente no lo consiguió porque le dijeron que eso ya era universal, que es un poco como esta galleta, ya es universal. O sea, yo, aunque no ponga María, si veo esta galleta, ya sé que es una galleta María. Tú que has trabajado un poquito con esa historia, ¿cómo se llega a esta conclusión? No sé si es como una serie de
5: Me estáis dando un hambre, pásame una galleta.
1: Tírale. ¿Cuál es la historia de esta galleta y qué impacto social y qué evolución tuvo el tener esta forma? No sé si alguien pensó en estos ribetes, en las formas, en la historia de todo esto.
0: Claro, eso me interesaba un montón. Digo, estoy tratando de una historia tan personal, pero ¿qué pasa con una historia más universal, como tú bien dices, ¿no? Entonces ahí la galleta hace todo un recorrido histórico que yo no me podía perder. Bueno, la galleta empieza siendo alimento para marineros, entonces es un alimento de viaje. Esto me parece una cosa muy interesante, por lo compacta que podía llegar a ser, ¿no? Guardaba cierta humedad, entonces tú te la podías comer en travesía. Pero luego va evolucionando, se hace más sofisticada, empieza también a pasar por la gente de la realeza, y luego ya cuando bajan los precios de la harina, entre otros ingredientes, es de acceso popular, y entonces ahí cuando llega a la gente. Pero el nombre María es muy disputado. En Aguilar decimos que es de Aguilar, pero en Bilbao dicen que es de Arteach, es de Bilbao. Entonces,
1: ¡ostras!
0: Pero bueno, para decepción de todos los del norte de España, he de decir que la galleta María se inventa en Reino Unido.
1: ¿Otras? Mary Biscuits.
0: Mary Biscuits.
2: ¿Ah, sí?
0: Sí.
2: Joder.
0: Por el nombre de una muchacha de la realeza. Una muchacha.
2: Encima una rica.
1: Ya.
2: Que encima. Tú que te crees muy humilde.
6: Oye, creo que podemos... es que ayer fui al supermercado.
1: Ya.
6: Me gasté aquí toda la nómina. Diversos tipos de galletas, porque claro, no hay una galleta... O sea, está la galleta María de la que estamos hablando, pero luego hay múltiples galletas. Entonces, vamos a abrir un concurso que se llama El quién es quién de las galletas, el juego más cookie. Entonces, como digo, he comprado varios tipos de galletas. Tú tienes en la caja de típica de metal de
2: galletas danesas.
1: La que ya no tiene galletas nunca.
6: La que ya tiene solo ovillos y dedales. Pero en este caso hay dentro papelitos con nombres de las galletas que están aquí.
0: Vale.
6: Anto y Carmona, a través de preguntas, como si fuera el quién es quién.
2: ¿Tú también tú no juegas?
6: Bueno, venga, sí. Vale. Vamos a intentar adivinar de qué galleta nos estás hablando. Pero no te podemos preguntar ni cómo saben. O sea, es un poco la... hay que investigar la personalidad de la galleta.
2: Laura coge la carta y nosotros no miramos,
0: venga,
2: ¿no? ¿Y España sabe la carta? ¿O solo la sabe Laura?
6: Solo la sabe Laura.
2: Vale.
6: Laura,
2: no la enseñes.
6: Ya sabes tú la galleta.
0: Ya tengo la primera.
6: Yo te quiero preguntar, ¿es una galleta, digamos, humilde?
0: Sí y no.
6: ¡Ostras!
0: ¿Puedo contestar con más de sí y no? Solo
6: sí. Bueno, si quieres, sin dar mucha pista.
2: ¿Buena persona?
0: Sí, no, voy aquí
6: sí,
0: lo dejo.
6: No, vale, sí, ah, no,
1: ¿Confiarías en esa galleta?
0: Ahora no.
6: ¡Wow!
1: Entonces...
2: No confiaría, sí. O sea, que sea
6: bueno, hay que decir, perdón, para quien no esté viendo el programa, todas las galletas que tenemos, que son las galletas María, las Oreos, unas escocesas que se llaman shortbread, que eso si vas a Inglaterra te lo ves, las galletas danesas, las propias que tiene Laura, las campurrianas, las Lotus estas que están por todas partes y las Fontanera Digestive, que no son nada digestivas.
1: Claro, a ver, yo ya me la juego un poco porque si has dicho que ahora no será las de Gullón esas que son las de... las que
6: las
1: vienen
6: María,
1: a sustituir las María.
2: Parecen sanas y no son.
1: All right.
6: Sí, oh, vale.
1: Punto para
6: sí. Perdón, ¿puedes explicar la razón? Porque has dicho
0: Mira, bueno, el tema humilde, ¿no? Porque primero fueron, lo que he contado ahora de las galletas María. Y ahora no confiaría, pues porque los ingredientes han cambiado tanto que ya no saben igual.
1: Ah, muy bien. Venga,
6: a ver,
1: siguiente,
6: mira.
1: Siguiente, Toño.
6: Sí.
0: Bueno, venga, tengo otra.
6: Es una galleta que podemos decir, digamos, que es entrañable.
2: Infantiloide, quieres decir.
6: Sí, así como que da como cariño.
0: Un poquito, pero bueno, tampoco tanto.
6: Un poco, pero no mucho.
1: Vale. O sea, ¿la comerías?
0: Si de repente he salido de fiesta, por ejemplo, el día anterior o algo
1: es
0: así.
1: Es un Oreo, vamos, o sea, como que...
2: ¿Oreo? No, espérate, es Lotus.
1: Es Lotus. ¿Va a ser Lotus o qué?
2: ¿La ponen con el café?
0: La ponen con el café.
6: Chaval. La Lotus está... ¿Tú por qué crees que está por todas partes ahora mismo?
0: Pues mira, Lotus para mí también en mi historia personal tiene ahí una fuerza importante porque yo viví en Bélgica un tiempo y yo, bueno, me comía la crema de Lotus, que es una maravilla, pero es puro azúcar.
2: Claro.
0: Y bueno, no sé por qué, pues yo creo que también a la marca ya es muy resonada, han llegado a todos.
6: Es la llamada Especulós.
0: Sí, está. Especulós,
6: claro.
0: Antes era Especulós y ahora es Lotus, Biscoff y ya está, ¿no?
6: Ya, antes especulaba.
1: ¿A qué nivel hemos llegado con las galletas? Venga, última galleta, vamos ya.
6: Venga, saca otra, Laura.
0: Vale, listo.
6: ¿Ya está?
1: ¿Es un Oreo?
6: Vale. No, a ti te gusta jugar. ¿Es una galleta moderna?
0: Es una galleta moderna, pero bueno, tiene su cosa tradicional, ¿no?
6: Moderna y tradicional.
2: ¿Va de sana?
6: Pues iba a decir...
0: No va de sana. No creo.
6: Vale. Es una galleta...
1: ¿Se hace helado con ellas? O sea, es un sabor ya.
0: Se hace helado, sí.
1: Ya está. Yo creo que lo tengo,
2: Oreo.
1: A ver, tú dirás...
2: Al principio, yo creo que
1: lo
2: he
1: mirado. Oreo. No, pero o sea, yo de lo que
0: es
1: queda...
0: Es la Oreo.
6: La Oreo es la mayor guarrería de galletas, ¿sí o no?
0: Poquito ya, yo no las como. pero o sea, no sé eso qué significa.
1: Es un poco tope, como aquí, pero que no lo llamen
0: pero
1: galleta,
0: como Lotus,
1: ¿no?
0: Te quiere decir.
6: O sea, que no sabe, luego te deja la boca negra.
1: Venga, pues acércame justo lo que vamos a recomendar, que no es la galleta, sino ese libro llamado Galleteras, señor. O sea, ya sabéis, no trae pack, pero bueno, o sea.
6: Perdóname, a la gente de prensa se lo mandan con un pack de galletas.
1: ¡Oh!
6: Esto es increíble. Cajita. Sí.
1: Y perdón, ¿dónde está nuestro pack de galletas?
6: En mi casa.
1: Pues como ves, con guión de Toño Pérez.
6: Es que me lo leí en la está. Baja. Y me llevó a casa y digo, mira qué bien.
1: Laura, gracias por contando la historia de tu vida y en este caso de tu familia y en este caso en gran parte también de la nuestra. Ya que va. Qué hambre me están dando.
6: Oye, por cierto, una cosa. ¿Qué le das de desayunar a tu hija?
0: Yo es que no le doy galletas.
6: Vale.
2: Amiga.
0: Es un tema importante.
2: Cuchillo de palo.
0: Las hacemos caseras.
2: Muy bien.
1: Y os salen, perdón, o sea, acaba esta entrevista ya.
2: Tiene que acabar en algún momento.
1: Es que acaba de hacer las galletas esas de avena y luego las pones en el horno y parece que molan mucho, pero luego se te deshacen por todas partes.
0: A mí se me da fatal cocinar. Yo tengo ahí a mi chico que me ha ayudado un montón. Yo escribir y bueno, mi niña no se queja.
1: Ella las galletas, él en galletas. Venga.
0: Gracias.
1: Ya está, ya no preguntamos más.

0: Son las 3, las 2 en Canarias.
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0: Buenas noches. Hoy esperamos nuevas reacciones al registro de la Guardia Civil a la sede federal del PSOE en Madrid como parte del requerimiento de la Audiencia Nacional en la investigación del caso de Leire Díez, la conocida como fontanera del PSOE. Desde el Partido Popular aumentan la presión, pero siguen sin contemplar una moción de censura contra Pedro Sánchez porque carecen de los apoyos necesarios para que salga adelante. En estos micrófonos en Radio Nacional de España, la portavoz parlamentaria de los populares, Esther Muñoz, ha definido al PSOE como una banda criminal y considera este caso como gravísimo.
2: Creo sinceramente que el presidente del gobierno vive en una realidad paralela, ajena por completo a lo que está ocurriendo. No sé si es de forma voluntaria o involuntaria, pero es evidente que lo que estamos conociendo en las últimas semanas, y concretamente desde que hemos conocido el auto por el que hoy se encarga ese registro a la sede de Ferraz y a otras sedes, es gravísimo.
0: Mientras desde el gobierno muestran su respeto a la justicia, a Laura Rodríguez España.
3: El ministro de Función Pública, Óscar López, cree que no es coincidencia este caso y el de Zapatero.
4: Más allá del recorrido judicial que tenga cada asunto, desde el respeto a la justicia, desde la colaboración con la justicia, pero uno se va haciendo mayor y sobre el calendario cada vez cree menos en las coincidencias.
3: Y también en Radio Nacional, la coordinadora general de Sumar, Lara Hernández, ha confiado en la continuidad del Ejecutivo, pero pone la financiación ilegal como línea roja.
5: Y es que nuestra línea roja es evidentemente la financiación irregular del Partido Socialista. Vamos a ver cómo se suceden los distintos acontecimientos, vamos a ver cómo avanza, ¿no?
0: Todo en la jornada en la que hoy va a comenzar en la Audiencia Provincial de Badajoz el juicio contra el hermano del presidente del gobierno, contra David Sánchez, acusado de prevaricación administrativa y tráfico de influencias en el caso de su presunta contratación irregular como coordinador de actividades musicales en la Diputación de Badajoz, en el que hay otra decena de investigados.
3: El juicio, que comienza con las cuestiones previas, tratará de averiguar si esa contratación del hermano del presidente del gobierno siguió todos los cauces legales. La Fiscalía pide la absolución de todos los investigados, mientras que las acusaciones populares, entre las que se encuentran PP y Vox, piden para Sánchez 3 años de prisión y 12 de inhabilitación. Para Miguel Ángel Gallardo, expresidente de la Diputación y del PSOE extremeño y candidato a las pasadas elecciones autonómicas, piden 3 de prisión y 15 de inhabilitación.
0: Y hoy entra en su recta final el juicio de la trama Kitchen, con el inicio de las declaraciones de los acusados, entre ellos el que fuera ministro del Interior en el gobierno de Mariano Rajoy, Jorge Fernández Díaz. El primero en declarar va a ser el exsecretario de Estado de Seguridad, Francisco Martínez. Lo hará justo antes de Díaz, el segundo en tomar la palabra en unas declaraciones en la Audiencia Nacional que se esperan sean largas, que duren varias horas. La Fiscalía pide para ambos 15 años de prisión.
3: El juicio trata de aclarar la presunta operación parapolicial para espiar al extesorero del PP, Luis Bárcenas, entre 2013 y 2015 y sustraerle documentación que pudiera resultar incriminatoria para el PP, cuando se investigaban los casos Gürtel y la Caja B del partido.
0: Del exterior, nueva madrugada en la que el ejército de Estados Unidos estaría llevando a cabo ataques selectivos en territorio iraní, a pesar, recordamos, del alto el fuego y las negociaciones para la paz vigentes entre ambos países. Según ha adelantado la agencia Reuters, citando a un funcionario del gobierno estadounidense, el comando central del ejército estadounidense habría realizado ataques en las últimas horas contra una base militar iraní, justificando una vez más que representaba una amenaza para el ejército y el tráfico marítimo en el estrecho de Hormuz.
3: Y mientras, al menos 10 personas han perdido la vida, entre ellas 5 menores de edad, por los bombardeos de Israel supuestamente dirigidos a miembros de Hamas en la ciudad de Gaza, en el norte de la franja, donde también han resultado heridas más de 20 personas.
0: Eso en Oriente Próximo, en este caso en el continente americano. Las Fuerzas Armadas de Estados Unidos, el Comando del Sur, ha atacado este miércoles una nueva narcolancha, acabando con la vida de 2 personas. Es el segundo ataque de la semana, supuestamente ligado a organizaciones del narcotráfico, en este caso un ataque que se ha llevado a cabo en el Pacífico Oriental. Es todo, continúen informados en esta sintonía o en rtve.es.
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11: Bueno, venga, un día más. La sensación cuando uno ve el telediario, pone la radio, hace una cosa así como de persona mayor. El feeling es, esto es insostenible.
12: Ya no podemos seguir igual, porque al fin nos hacemos mal.
11: Claro, lo de Zapatero, pues ya llega un punto que son días y días y días. Y, no para. Las críticas, la demanda de explicaciones, la más importante quizá la del mejor amigo del hombre, en este caso del perro Sánchez, que es Sumar, y en este caso de El Hombre, o sea, Urtasun, el más guapo del gobierno y el de momento la cabeza visible, el líder de Sumar, aquí para demostrar que el gobierno se está metiendo en un jardín. Os dejo esta declaración, que le han puesto sonido de Faunia.
13: El señor Zapatero le debe una explicación a la sociedad española. Cuando antes la dé mejor. Las informaciones que han aparecido en el auto y las que vamos conociendo en las últimas horas son graves y por lo tanto esas explicaciones las debe dar el presidente Zapatero a los españoles.
14: Eso es como aquí, que veo cotorras. Sí.
11: Yo no he querido preguntar dónde está Urtasun, pero... Claro. Igual está en su jardín, ¿te imaginas?
14: En el loroparque.
11: También es cultura, ¿qué coño? Los loros también de cultura. En fin, entre las joyas, los croquis de las empresas, las páginas y páginas del juez Calama, de la UCO, de la UDEF, esos 4.000 folios de la causa recién publicados, con letra Time New Roman 11, Zapatero ha pedido una semana más para leérselos, y eso ya no sabemos si es bueno o malo para el gobierno, y es lo más importante, ¿hacia dónde corre el tiempo? No sé si os ha pasado cuando jugáis un juego de mesa, que os liáis, yo me lío siempre, vamos con el sentido contrario a las agujas del reloj o como el...
14: Madre mía.
11: No hay forma de saberlo.
14: Sí, sí, sí, sí.
11: Y además es una cosa, ¿por qué en sentido contrario a las agujas del reloj? ¿Por qué no seguimos en las agujas del reloj si ya estaban,
14: claro,
11: bien?
14: ¿Qué
11: más, da? Pero bueno, hay muchos juegos, la mayoría de los juegos son al sentido contrario de las agujas del reloj. ¿Por qué? Para que tú lo flipes y te hagas Carl Sagan de mayor.
14: Ya, pero para empezar con el lío, ¿sabes?
11: Sí, para empezar con el lío. Para empezar, no, en mi casa no se juega así. Mira las instrucciones, para que te leas las instrucciones, ¿no? En fin, si el tiempo corre en contra, tendremos elecciones. Si no, pues no tendremos elecciones hasta 2027. Y eso lo vamos a ver enseguida. Bueno, en cuanto avancemos con ese auto, que básicamente vincula a Zapatero con su amigo Julio. Son él y Julio haciendo cosas contra la ley.
15: ¿Qué
11: he dicho? No, mira, es que está guay, ¿no?
15: Ya,

0: Mi en Julio, está perfecto.
1: Mi en Julio Down.
0: ¿Dónde es Julio?
1: Me he escuchado la letra intentando saber qué es y creo que no lo dice. Les han pillado haciendo algo y él se va con Julio por el parque, y la escuela, por el patio de la escuela, y se están escapando y los padres les quieren pillar, pero no se sabe el delito.
0: Lo que han hecho. Sí, sí, se supone que es como una travesura infantil.
1: Sí,
0: ¿no?
1: No se cuenta, ¿no? En fin, el PP y Vox intentan meter gol a puerta vacía, o sea, solo hay que empujarla. Aquí Feijóo, muy Julio Salinas.
2: El que pueda robar, que roba. Ese es el lema de su gobierno, señor Sánchez.
1: Un lema sintácticamente erróneo. Claro. El que pueda robar, que robe. O sea, lo tiene a huevo. O sea, lo mete con la rodilla. Y vale, sí, vale, está bien, pero chico. En fin, el peor, sin duda, el fuego amigo. Paje lleva años, por no decir toda la vida, tocando las narices. Es ahora cuando no puede evitar decir...
3: Te lo dije.
1: Aquí Paje y Quique González se parecen un poco, o sea, llevan décadas de bajón y alguna canción tienen medio alegre. O sea, no. Esta es la más alegre de Quique González, con diferencia.
0: O sea, te lo dije también, puede ser, si es que, ¿no?
1: Si es que. En fin, aunque de vez en cuando están como contentos por dentro, este es el momento porque al menos digamos que el mundo les da la razón.
4: Hace más de un año dije, dentro de mi partido, en el Comité Federal, moción de confianza o cuestión de confianza o elecciones.
1: Lo dije y ahora me vais a hacer caso. Entonces, pues, el pobre hombre lleva diciendo, lo dije cada vez que sale algo malo, pero no le hace caso a nadie. ¿Qué ofrece el PSOE o el resto del PSOE en estas circunstancias? Pues lo de siempre. Las rayas no lo han especificado en la rueda de prensa, pero sí, es un poco la estabilidad, ¿no? Lo que llamaríamos lo mismo, ¿no? Te lo dice una ministra como Elma Sainz.
5: La estabilidad.
1: O un presidente de comunidad como ella.
6: Porque creo que la estabilidad es un bien.
1: O te lo dice Pachi López, con un poquito de sorna.
7: Y este gobierno, lo digo porque también me lo vais a preguntar, va a seguir hasta 2027. Y eso es lo democrático.
1: Vale. Está muy bien ese E de Pachi, que es como... Ese E, por cierto, no es de vuestra cabeza, lo dice el propio Pachi. Y me lleva a un momento muy importante que siempre he querido hablar en algún momento público. Y es... bájame un poco a Robe, que es que tengo que entonar una cosa. Sí. Y es el E del final de las preguntas, o sea, el E de verdad, de no. No, E. Es el mismo exactamente en la entonación que el E de perdona, no te he oído. ¿Eh? O sea, es exactamente igual. Es decir, Pachi López, fuera de ese contexto, no dice la democracia, sino dice, perdona, ¿qué has dicho? ¿Sabes? O sea, y ese es una verdad. Confusión que el español está mal hecho. No sé si te ha pasado alguna vez que tú dices como queriendo reforzar lo último que has dicho y te dicen que no sé qué, no sé qué. Yeah. No, yo no quiero que me repita lo que tú has dicho, yo quiero reforzar lo que he dicho yo antes. ¿Eh? Y eso a mí me pasa todo el día. Digo que igual no...
0: Sí funciona, sí.
1: Sí, sí, eso es un puto lío. Y, es, ¿eh? Y ahí, eso. A mí me gustaría que ahí Pérez Reverte o alguna de la gente que se encarga de esto, pues lo cambiara.
0: L.E.
1: Digo yo, sí, que igual no es tan buena idea.
0: No. ¿Tú te acuerdas que en el Sáhara lo que hacen era hacían? O sea, sí. Hacían un ruido, que a veces también me sale. Entonces ellos, cada vez que decían lo he cazado,
1: claro.
0: Decían,
1: claro, y esa
0: era como, ¿qué pasa aquí?
1: Era muy disturbing, porque tú te estaba diciendo, te estaba dando la razón, como dices sí.
0: Sí, sí, sí.
1: Pero te estaba diciendo. Entonces, te daba la sensación de que te estaba animando a terminar la frase.
0: Venga.
1: Que vaya para allá. En fin, que eso es lo que tiene el de Pachi López. Que eso, que nada, que no digo nada, solamente que no es buena idea aguantar sin presupuesto, sin mayoría, sin apoyo, sin nada. Total, ahora mismo la oferta es la estabilidad. Sí es verdad que hay una posibilidad de un alivio del gobierno, un alivio que viene de las expectativas. No tiene tanto que ver con la destreza heroica de Sánchez como político, ahí visionario, manual de resistencia, sino con el cerebro humano. Turra de ciencia.
0: Dale ahí.
1: Cuando uno percibe la realidad, su cerebro la va dibujando en una especie de cerebro paralelo y ese dibujo se hace a toda leche, ¿no? Que pueda ser tan rápido nos permite cosas increíbles como jugar al fútbol. Llega un balón a 60 por hora, a toda hostia, y tu cuerpo, más o menos sin pensar, prevé la trayectoria. Es verdad que hay gente que prevé la trayectoria y te mete un golazo, hay gente que prevé la trayectoria y la da más o menos. Pero tu cerebro es capaz de ver a dónde va la bola en el siguiente segundo y medio, ¿no? Incluso el más torpe de los jugadores dibuja en su cabeza el futuro de un balón. No solo de un balón, dibujamos en nuestra mente el futuro inmediato de todo. Por ejemplo, si yo digo, me cago en... tu cerebro, como en el panel de un aeropuerto, empieza a buscar las posibilidades. Me cago en la puta, en la mar, en la hostia, en la madre que te parió. Todo eso en tu cabeza está pasando, ¿no? El experimento más evidente de la anticipación que ocurre en el cerebro se hizo estudiando el cerebro cuando observaba una mano que bajaba hacia una mesa en la que había, a exactamente la misma distancia, una nuez y una manzana. Y el cerebro lo que hacía era reproducir en su interior las neuronas como si fueras a abrir la mano en el tamaño intermedio entre la manzana y la nuez. Es decir, anticipaba que una de las dos cosas iba a pasar y ponía tu cerebro en guardia previendo lo que iba a ocurrir, ¿no? Esa anticipación está vinculada a la necesidad de saber si lo que has anticipado ocurre o no ocurre. Y esa necesidad acaba funcionando como una especie de droga y por eso tú estás enganchado a las redes sociales y al TikTok. A vídeos que en los primeros segundos, 15 segundos según la norma, plantean una trayectoria que tu cerebro anticipa y tu cerebro necesita saber si esa anticipación es correcta. Si yo digo, me cago en un reel, tú tienes que esperar a si efectivamente es lo que tu cerebro ha dibujado, porque necesitas esa satisfacción. Claro. Volvamos a Zapatero. Las noticias que durante estos días han dibujado una trayectoria ascendente de la bola, ¿no? Nuestro cerebro anticipa ese ascenso y espera que mañana pase algo más. Veamos esa anticipación funcionando en los medios. Programa de Cuatro, un programa de esos que hay muy pocos, de un presentador así como un poco atacado, tertulianos diciendo lo mismo todos.
0: Muchos rótulos.
1: Muchos rótulos y enviados especiales a lugares increíbles. Mandan.
0: Como las redacciones de los periódicos.
1: Sí, exactamente, más, muy flipados. Mandan una reportera a la puerta de la casa, espérate un segundo, de Zapatero.
3: Entonces, acaba de llegar un repartidor con una pequeña bolsa, parece de supermercado. No sé qué contarte primero, si a quién iba dirigida esa bolsa o quién ha contestado en el telefonillo, porque todos los que estábamos aquí nos hemos quedado con la boca abierta.
1: Y cumple muy bien lo del cerebro, es decir, tú al principio dices, estoy en casa de Zapatero, llega un repartidor, me interesa poco, pero si te digo, todos nos hemos quedado con la boca abierta cuando hemos visto quién contestaba el telefonillo, tú dices, hostia.
0: A ver si va a ser clickbait.
1: Claro, también puedes pensarlo, pues invitado especial, ¿quién está en casa?
0: Que no está la colabo.
1: Zapatero. O sea, ¿quién coge el telefonillo de Zapatero? Y ahí dices, hostia, Julio Iglesias.
0: Hola, soy Nuria Roca.
1: Claro, sí, Nuria Roca. En fin, ¿tú quieres saber quién contesta? Porque tú sabes que este programa no te va a dar muchas cosas, pero tu cerebro ha dicho, joder, pues...
0: ¿Quién estaba ahí?
1: ¿Quién va a contestar el telefonillo de Zapatero?
0: Eso lo busco en la internet.
1: Exactamente, realmente tú no quieres, pero tu cerebro necesita saber si lo que has anticipado es verdad.
3: Han contestado dos personas. La primera, una mujer. No hemos identificado su voz. Creemos que es una persona del hogar, pero es que minutos después, segundos después, ha contestado, ojo, Rodríguez Zapatero. Todos los que estábamos aquí nos hemos quedado con la boca abierta, nos hemos empezado a mirar. Es él. Si es lo que hemos escuchado, es que le decía, muchas gracias, puedes dejar esa bolsa en la puerta y ya te puedes marchar.
1: O sea, claramente hay una decepción de tu cerebro. O sea, llama un repartidor al teléfono de Zapatero, lo coge Zapatero, pues ¿dónde coño está la historia? Pero, como ella añade, nos quedamos todos con la boca abierta, comiendo, hostia, que es el propio Zapatero el que levanta un telefonillo siendo él Zapatero. Es que, claro. En fin. Pero detrás del relato siempre hay otro relato. Y es esta crónica, no tiene pies ni cabeza, tú lo estás viendo. El programa está intentando tapar huecos y generar una atención que no está en ningún lado. ¿Tú quieres saber cómo acaba la crónica?
0: Hombre, ya. Échamela.
1: O sea, sí, no.
0: No sé, sí, a mí me da un poco igual, pero...
1: ¿Te da igual cómo acaba la crónica? Yo lo quito.
0: No, a ver, ya cuéntamelo, porque ya... Es que si no lo voy a quedar buscando.
1: Claro, efectivamente, claro. A eso me refiero. Que claro. Tú no lo quieres. Tú, yo presentador, tú yo que sabe lo que quiere tu público,
0: claro.
1: No lo quieres. Sabe que esto es una mierda.
0: Exacto.
1: Pero hay una parte de tu cerebro que dice, joder, yo ya me imagino claro. cómo acaba y quiero saber qué pasa. Pues nada, os jodéis.
3: Después de que este chico saliera del perímetro de seguridad, nos ha preguntado, oye, ¿por qué hay tanta expectación? ¿Quién es la persona que vive aquí? Y le hemos dicho, bueno, has traído una bolsa al expresidente del gobierno.
1: Ya está. Esa puta mierda era lo que tenía la crónica. Y así, amigos, en que el balón no siga la trayectoria ascendente, en que tu cerebro espere ver a Zapatero en la cárcel, a Sánchez dimitiendo, acaba siendo la trampa que termina con la decepción, el desinterés, no solo para quienes odian a Sánchez, sino... para todos.
5: Y eso es lo democrático.
0: ¿Eh? Ha faltado leer, ¿no?
1: Eso es, ha faltado leer.
0: Ay, señor. Ahí está. Dale ahí.
1: Vámonos de aquí.
0: Venga,
1: salimos. Vamos de aquí.
0: Venga. La de otros besos. Esa. Una, dos y...

0: Ahí tienes a María José Yergo, que tiene un nuevo disco. Y eso significa que en la edición de mañana, lo que quiere significar mañana en este programa, hará que haga presencia.
1: Haga presencia, sí, mañana viene. O sea, mañana, pase lo que pase, viene Yergo.
0: ¿Sabes que yo?
1: Escuchas cuando escuchas.
0: Siempre recuerdo, o sea, con, a María José Yergo le llevamos entrevistando desde celísimo, desde la primera vez.
1: Desde que era María José.
0: O sea, desde que, casi. Y de la Mari, ¿no?
1: La Mari.
0: Y yo recuerdo que lo primero que yo tuve con María José Yergo fue como un abrazo muy bonito, la reacción de Radio 3. Sí, y luego sí. Ya de repente fue como ah, vale, pues él empezó a pasar.
1: Si no pasa tanto. Tú ves, o sea, a María José al principio y dices, hostia, Buda. Claro. O sea, este va a ser el Buda de...
0: Lo primero fue casi como un súper abrazo. Y luego fue como, hola, ¿qué tal? Yo soy María José, hola, ¿qué tal? Yo soy Ángel. Y como, ay, mira tú, qué bonito arranque. Sí, o sea, algo que no se me olvidará. Así que recordaremos un poco ese abrazo y lo mantendremos en la edición de mañana, en la entrevista con María José. Vamos allá.
1: ¿Tú estás preparado para la sesión? Cada vez que viene Raquel Elice, esto es un dolor.
0: Se llama Películas que nos jodieron la vida, pero cómo no.
1: ¿Qué esperabas?
0: Películas que nos jodieron la vida y que suelen tener este tipo de películas porque nos enseñaron una serie de hábitos que luego al final, cuando los has llevado a la vida, pasa esto, que al final hay que resetear. Incluyo mucho en estas chick flicks a Mark Ruffalo, que yo siempre pienso que ese apellido está mal puesto, Raquel, o sea, porque yo siempre pienso que es Búfalo. Pues yo cada vez que veo como Mark Ruffalo, yo
2: digo, mira, antes de venir estaba preguntando en la redacción, ¿es Ruffalo o Ruffalo? ¿Cómo claro, decís vosotros?
1: Yo Ruffalo.
0: Yo digo Ruffalo
1: por las patatas fritas.
0: Pero claro,
2: yo Ruffalo también por claro. Búfalo.
0: Claro, será. Sí. ¿Y cómo es Mark Ruffalo?
2: No lo sé. Ruffalo. No, he venido sin respuestas a mis dudas.
0: Pues eso, hay que buscar un show de Jimmy Kimmel o de alguna cosa así que depende. Ya, Mark Ruffalo.
1: Total. La IA te lo dice perfectamente.
2: Eso. Bueno, diciendo Mark Ruffalo, Ruffalo, como queráis, ya nos da pistas de una película de la que vamos a hablar hoy. Rebuscando entre mi nostalgia rom-com, comedias románticas en inglés, pues he encontrado una que me marcó bastante y que me hizo romantizar algunas cosas que creo que han tocado bastante la Raquel del presente, ya lo veréis. La otra vez hablamos de La La Land, hoy vuelo con un musical un poco diferente, no sé si Carmona la habrá visto. Yo quiero pensar que sí, fue una delicia indie de todo buen melómano de mediados de los 2000, aunque bueno, es verdad que tiene muchas cancioncillas moñas pop, pero bueno, entre sus temas principales estaba este, a ver si la reconocéis. And you have broken every single fucking rule. Bueno, es una canción moñita, cantada por una solvente, Keira Knightley.
0: ¡Wow! Mira,
1: oh, muy bien.
2: La actriz, no sé si todavía sabéis quién es. Bueno, en 2014 ya era una de esas sweet drama girl del cine indie. Hoy vengo a hablaros de Begin Again,
1: sí,
2: que nos conquistó por escenas como esta.
3: ¿Qué es esto?
4: Es un divisor para dos auriculares con una única entrada. ¿Qué tipo de música llevas en el móvil?
3: No te daré el acceso a mi biblioteca de música ni hablar. Tengo muchos placeres ocultos ahí que me dan mucha vergüenza.
4: Yo también. Se sabe mucho de la persona por la música que escucha.
0: Era justo lo que te iba a preguntar. Era como, esa es la peli en la que está el distribuidor de cascos de dos. O sea que...
2: Esta escena, o sea, es preciosa. He de decir que solo con esta escena ya está, la salvo aunque me haya jodido la vida. He de decir que Sinatra no me parece un placer culpable, aunque ya había...
0: No, pero por favor.
2: Amiga, no lo es.
0: Usted dirá.
2: Pero bueno, aquí tenemos a Greta. Y aunque en esta voz de doblaje tenga la misma voz que Ethan Hawke, en realidad es Mark Ruffalo, que la peli se llama Adam. Vale, ambos en esa escena que reblandeció a muchos melómanos, yo creo. Sí. ¿Vosotros creéis que se puede conocer bien a una persona por su playlist?
0: Sí. Ya. O sea, yo me sale, vamos, así, inequívocamente sí. Inequívocamente sí, si luego, espérate un momento, efectivamente, si luego efectivamente la he escuchado. O sea, me refiero, porque al final muchas veces, claro, o sea, como que te enseñan una playlist y te ponen tres de Radiohead y no sé qué, pero es como al final le has metido un poquito el dedito ahí, o sea que... Y luego es verdad que es curioso porque esa escena que tú comentas, que yo llegué a tener un distribuidor de esos en forma de corazón.
2: Ay,
0: o sea, en forma de corazón y un
1: par de corazón daba para... Me voy a levantar y me voy a ir de esta mesa porque vaya a par.
0: Voy a parar aquí, o sea que sí que la película...
2: Yo lo compré después de la peli.
0: O sea que tenerlo lo tuve. Claro, al final es curioso que el ejercicio de escuchar una canción a veces es tan íntimo que de repente hacerlo entre dos es un poco particular, pero bueno, en fin, ahí ya no.
2: Pero, ¿y os enamoraríais de una persona solo por la playlist, por sus gustos musicales?
1: Yo no.
0: Yo creo que nos llevaríamos bien. O sea, depende de que, sobre todo, o sea, imagínate que de repente pone ahí, sin noticias de Landa Melendi, el muelle de San Blas, ¿sabes? Pues ya,
2: claro,
0: me asorró un trabajo.
2: ¿Pero no es un poco esnovista esto, quizá?
0: Claro, sí, sí, sí, vale, sí, gracias, la respuesta es sí. Ah, sí, pero yo lo tengo muy claro, o sea, me refiero. O sea,
1: la playlist, o sea, una cosa es, o sea, la playlist lo que te da es también la cultura donde ha nacido esa persona, quién es, en el sentido de su categoría espaciotemporal. Luego, dentro del grupito de la gente que vive como tú, que nace como tú, claro, y todo que tú como tú, ahí sí que encuentras ya a la indie exactamente de tu palo, no sé qué.
2: Claro, pero es que yo, por ejemplo, mi playlist depende de mis estados emocionales. Si yo echo para atrás en las canciones que voy metiendo ahí a Spotify, claro, digo, mira, aquí estaba triste, aquí feliz, tal. O sea, sí, esto era el año tal, no sé
0: cuánto. Pero puedes tener cuando zarpa el amor, pero si tienes el muelle de San Blas, ahí ya tarifamos.
1: Yo salí con un afán de Maná.
2: Y no me oculto. Yo
1: no tenía que haber salido, también te lo digo. O
2: sea, vale, bueno, pues entonces ahí. En fin, yo la verdad es que dije que sí a todo, y en especial sí, me lo decía Mark Ruffalo, me decía cosas como estas.
4: Quiero grabar discos contigo.
3: ¿Eres de verdad un cazatalentos? Porque más bien pareces un vagabundo.
4: He estado de fiesta varios días, he firmado con un grupo y hemos desfasado. Ah.
1: ¿Tú te acuerdas de la película?
0: ¿Qué palabras? Es que me estoy acordando ahora. Sí,
2: era como líneas rojas andantes, pero yo es que lo compré absolutamente todo. Claro, estamos ante la irresistible historia de dos almas perdidas que se encuentran, la cantautora por excelencia del indie, rollo, bueno, si en 2014 pues estaba petando un poco esa Zahara, Russian Red, os imagináis un poco la imagen que tenía, y el cazatalentos trasnochado. Empecemos con él, que es ese irresistible Mark Ruffalo, cliché andante, nada como un antihéroe de rizos rebeldes, aspecto de pícara resaca, fuma, bebe whisky, por supuesto, usa gafas Ray-Ban, incluso en los días grises, y, por supuesto, es uno de los últimos románticos de la industria musical en la que trabaja y a la que posee un don, este.
3: ¿Has oído borracho mi canción?
4: Por supuesto, y ahí es donde aparece la magia.
3: ¿Qué magia?
4: Oigo cosas.
3: ¿Oyes cosas?
4: Oigo arreglos. Hay que estar borracho para que ocurra.
0: Dios mío,
2: vamos. Ese es su don. Obviamente.
1: ¿Tú qué edad tenías con esta
2: No, yo aquí ya tenía 23. O sea, ya bueno, tenía la cabeza formada, pero ya, bueno, sí, más o menos. Formada. Estaba completamente ya influido por todas las pelis que había visto antes. Por lo tanto, aquí entré, bueno,
1: claro,
2: muerto.
1: Llegaste trastabillado.
2: Te estoy diciendo que me compré el separador de. O sea, quiero decir. En fin, obviamente también está arruinado porque cree más en el talento que en el turbocapitalismo. Y eso tampoco iba bien en 2014 ni hoy en día. Y como añadido a este combo, es padre estadounidense, por tanto, tiene algo pendiente con su hija.
4: El psiquiatra. ¿Ahora tienes un psiquiatra?
3: Claro. Mamá pensó que sería una buena idea porque estaba rara.
4: Tienes 15 años, no necesitas ningún psiquiatra. Créeme, lo sé, te conozco mejor que nadie.
3: Sí, eso ya lo veo, papá. ¿Cuántos has dicho que tengo?
2: Ni idea de los años que tiene su hija, y ni hablar del tacto sobre la salud mental que ha derrochado un poco como padre, cosa que tampoco va a mejorar mucho en esta peli. Para que os hagáis una idea, Begin Again más o menos se desarrolla en 2 semanas de la vida de sus protagonistas, tiempo en el que graban un disco en directo por las calles de Nueva York, y aquí en este primer encuentro con su hija lleva pues como 2 años sin verla, ¿vale? Pues atentos al comentario que suelta al dejarla en casa de su madre, y con todo su cuajo dice esto.
4: ¿En serio? ¿Y eso te sorprende? Teniendo en cuenta cómo la dejas salir de casa, va igual que, no sé, Jodie Foster en Taxi Driver.
3: Se viste como ella quiere, y además cualquier hija que se viste así solo quiere una cosa.
4: ¿Un chulo, tal vez?
2: Bueno.
0: Dios mío.
2: Bueno, la madre también tela, ¿cómo la perfilan? Porque es curioso, porque ella es muy molona, muy hippie, pero no contesta ni a este tipo de cosas, ni a otras cuando aparece de repente en su casa Mark Ruffalo.
3: ¿Puedes entrar aquí así?
4: ¿Por qué?
3: Porque es lo que acordamos.
4: ¿Tienes
3: a
4: alguien aquí?
3: Esa no es la cuestión, y tú y yo tenemos un acuerdo.
4: ¡Hola!
3: Para allá.
4: Picha floja, si estás ahí no te preocupes por mí, solo soy su marido, que voy a ducharme. Puedes seguir follándote a mi mujer.
3: Oye, eso no tiene gracia.
4: Perdona.
2: Bueno, el caso es que básicamente el pavo va a ducharse a casa de la mujer y empieza a gritar picha floja, pensando que el amante o novio de la mujer está por allí, ¿no? O sea, un comentario ciertamente machista al que la mujer obviamente tampoco dice nada. Efectivamente, el hombre que escribe este guión era indie, pero era hombre. John Carney era el director de cine indie de culto gracias a Once, y es la película de 2006 que hablaba pues, de estos dos románticos que se conocen por las calles de Londres, ¿no? Y se enamoran, y que se completó con Begin Again y luego con Sin Stars. Todas molan, pero tienen un poco de deconstrucción pendiente por parte de sus personajes. Y no lo digo tanto por cómo presenta a Dan, que me parece un tío humano con sus errores y sus aciertos, sino cómo las presenta a ellas. Porque son tías que no responden a nada, que al final sí, pero no terminan nunca de contestar lo que tienen que hacer. Porque vamos a ver el perfil de ella. Please, don't say
0: just a girl caught up in dreams and fantasies. Ya con esto ya lo tenemos, ¿no? O
2: sea, claro, languidísima cantautora británica que ha ido a Nueva York, todavía no sabemos por qué. Ella es despreocupadamente sexy, delgadísima, por supuesto, de estas que marcan huesito de la clavícula, mirada cándida que no falte, y con la que aprendimos mucho antes de que Rosalía nos dijera esto.
5: Nunca te acuestes con un músico.
2: Que efectivamente, si te echas un novio músico, pues corres el peligro de terminar un poquito escaldada, y es lo que le pasa a ella en la película, y por lo que acaba tocando la guitarra en oscuros bares neoyorquinos.
6: Me gusta mi música, me da igual que no la entiendan, ¿vale?
2: Bueno, ella es una chica con principios, es que no, defiende...
1: Nos falta un tópico, ¿eh? O sea, no, es que no se deja uno.
2: No. Obviamente ella defiende su música y su forma de estar en la industria, pero eso, tengo la sensación de que nunca terminará de explotar del todo. Da igual que le digan cosas como esta.
7: La canción es buena. Eres tú. Que te apalancas ahí como un marimacho. No quiero ofenderte, pero ¿no te parece que eso ya está desfasado?
6: ¿Tú crees?
7: Lo que
6: ¿crees?
7: Yo te diga.
2: Pues bueno, a lo mejor es un poco ofensivo. Tampoco le importa que su novio, que es el cantante de Maroon 5, que aparece aquí, que entonces lo estaba petando fuertemente, le robe sus temas y la deje en la estacada. Porque ella ya, si eso, no te grita, pero te compone una cancioncilla. Siempre con ese tono... lánguido. Oye, que Rosalía también escribió, o sea, sí, también sacó cosas de sus rupturas, pero yo creo que la perla tiene un poquito más de mala baba que las canciones de esta pobre mujer. Y por último, y por otro lado, y de verdad que no entendí por qué se incidió tanto en este tema, pero Greta, lejos de estar fuera y hacer un poquito de sororidad, también entra al trapo de cómo se viste o deja de vestir la hija de Dan.
3: ¿Entonces consigue que te pidas salir?
6: Sí, pero ¿cómo?
3: Bueno, para empezar, deja de vestirte como una facilona.
6: Wow. Pensaba que esto era sexy, es ropa de marca.
3: Pues sí, es sexy, es muy, muy sexy, pero no deja margen para la imaginación, ¿sabes?
2: Yo esto sí que no lo recordaba. Os invito a que veáis la película y a la pobre Violet, que va vestida maravillosamente bien, o sea, no lo sé, una camisa y un pantalón corto, como mucho, bueno... Además es muy gratuito, pero ¿por qué vuelven con esto? Y luego hay otros temas, también se meten con que toca mal la guitarra, luego la tía se hace un solo de guitarra increíble, yo digo, no sé cuál es el punto de esto. El caso es que, en fin, aquí tenemos el binomio hombre emocionalmente devastado, chica a la que también han reventado emocionalmente, pero transforma su dolor en cancioncillas. ¿Y qué pasa cuando sus caminos se cruzan y él la descubre? Pues pasa esto.
7: Tu canción es fantástica. Sé que podría ser un gran éxito. Además, eres guapa.
3: Perdona, ¿qué tiene que ver la belleza con esto?
7: Joder, lo pones difícil, ¿eh?
2: ¿Creéis que está flirteando con ella?
0: A ver, un poco ahí de...
8: Sonríete, sí, ¿no?
2: A ver, yo digo sí también. Digo sí, claramente. La cosa es que además, a pesar de que es un poco torpe en esto de... Porque es torpemente... Torpe en ligar, pero termina funcionándole, por ejemplo.
7: Si parezco un sin techo es porque casi lo soy. Dejé mi casa hace un año. Duermo en un colchón de mierda en un apartamento de mierda. Y esta noche no celebraba nada. Me estaba poniendo hasta el culo para tirarme a las vías del metro y entonces he oído tu canción.
2: Oh.
7: ¿Quieres una birra?
2: ¡Ey, que funcionó! ¿No? Claro que sí. Aquí venimos a enamorarnos del hombre roto, sexy, que resulta... Bueno, pues en fin. Después de esto van al bar, hablan de Dylan, de Norah Jones o de Randy Newman.
0: ¿Cómo va esta canción? Esta canción que cuentan que, por cierto, se la ofrecieron a Sinatra y Sinatra no la quiso. Y
2: error.
0: Es un error total, porque es perfecta para Frank Sinatra, pero es ya me callo.
2: Desgraciadamente no suena en la película, ojalá hubiera sonado, pero bueno, suena a Sinatra. Efectivamente, yo creo que aquí Mark Ruffalo no está en modo cazatalentos, yo creo que está en modo pico y pala, ¿no?
0: Sí, claro.
2: Quien haya visto la película sabe que John Carney se vale de los clichés, o sea, realmente es una película que representa todos los clichés, para intentar darle la vuelta. Porque...
9: Spoiler.
2: Vale, yo os digo que estos dos no se lían, por mucho que lo esperemos, porque aquí lo que importa es la música, ¿no? Y a priori, si nos vamos al final de la historia, la música gana. Estos no estaban ligando. A muchos nos pasó que nos vimos diciendo al final, joder, soy un mal pensado, ¿no? Aquí realmente no había...
1: Yo quería que sí que ligaran.
2: Claro, es como aquí no había tensión sexual, soy yo el pensado, ¿no? Aquí realmente no había...
1: Yo quería que sí que ligaran.
2: Claro, es como aquí no había tensión sexual, soy yo que está pensando en cosas, pero bueno... yo creo que como mínimo Dan sí que tiró un poco de nena, soy un cazatalentos. ¿Y cuál es la prueba? Pues la he descubierto revisando la película, porque cuando ellos estaban en el bar, cuando él la descubre en ese bar neoyorquino y empieza a hablar con ella, hay un pequeño fragmento en el que se escucha a este otro hombre tocando en el bar. Vamos a escuchar un poco de lo que se escucha en la película. Bueno, ¿quién es este tipo?
0: No
2: suena bien, ¿no?
0: La verdad que sí.
2: Suena mejor que Keira Knightley, aunque...
1: Sí, muchísimo mejor.
2: ¿Verdad? ¿Por qué Ruffalo no presta la mínima atención a este tipo? ¿Será porque acaso le está echando fichas a Keira Knightley esa noche y realmente no era un cazatalentos?
1: No quería.
2: Yo digo sí porque escuchad quién era este tipo.
0: All right. Muy bien. Black Pumas. ¿Pero cuál? ¿El Adrián Quesada este o el otro?
2: Este es Eric Burton.
0: ¡Ah, wow!
2: Este es Eric Burton. Claro, en 2014 todavía no había creado su Black Pumas, pero cantaba increíble. Y me ha servido mucho para decir, vale, este tío no iba a cazar el mejor talento del bar neoyorquino en el que estaba, iba por Keira Knightley. Así que, amigas, si un tipo os dice que todo es por la música... Pues dudad un poco, porque Begin Again nos jodió por romantizar ese caos masculino que cuando viene con vinilos y barba de tres días, pues por supuesto que lo compramos. Más sí, es más Ruffalo.
1: Sí, mucho más.
0: Aunque no sepamos pronunciar su apellido, hoy hemos buscado cuánto valía una Baticao en Wallapop. No voy a buscar cuánto vale ya el distribuidor ese de cascos, porque yo lo imagino que lo regalan ya con la Baticao directamente.
2: O sea, es que ya nos, claro, los móviles no tienen para enchufar. Madre es mío. Que es una
0: Pero
2: pena.
0: Ojo, hay una posibilidad, que en este caso con los iPhones, con los AirPods, de poder escuchar,
2: sí,
0: compartir.
2: Se pueden combinar, es verdad, es la nueva versión.
0: 2.0. Gracias, Raquel.
1: Adiós. Chao.

0: Esa canción de internet de Jordi Canchitos es todo lo que estás buscando. O sea, si realmente necesitas que tu cerebro se pare, pues directamente nos retrotrae a un lugar muy, muy, muy distinto. O sea, era al arranque de internet y a la gran esperanza. Hay que decir que, claro, ahora ya estrechando lazos con la inteligencia artificial, la cosa es un poco más complicada. De hecho, esta mañana le he pedido a ChatGPT que me haga recomendaciones musicales. Claro, ¿sí? En este caso, ha mirado mi perfil, que me decepciona bastante, la verdad, de mí mismo. Y dándole datos míos, como mi edad y otro tipo de cosas, esto es lo que responde ChatGPT.
1: Hola Carmona, para los días tranquilos o de coche por la noche, métete en Pata Negra. Ese cruce entre blues y flamenco sigue siendo insuperable. Y también Kiko Veneno, especialmente el álbum Échate un Cantecito. Tiene ese punto elegante, sureño y urbano a la vez. Luego, siendo de Jerez, hay artistas que probablemente te conecten automáticamente con algo muy tuyo, José Mercé o Diego Carrasco. Pero no para escucharlos como tradición antigua, sino porque tienen muchísimo groove y mucha calle. Ahora bien, viviendo en Madrid tantos años, seguramente también te entre bien algo más sofisticado o nocturno. Ahí te recomendaría Quique González. Tiene letras muy de barra de bar madrileña, de carretera, de vivir. Muy buena combinación contigo, sinceramente. Y para entrenar o cuando quieras

0: Energía. Creo que puedes disfrutar mucho de Extremoduro o incluso Loquillo. Tienen esa masculinidad clásica española, Dios, pero sin postureo moderno. También te veo perfectamente escuchando algo tipo The Strats, Bruce Springsteen o Chris Stapleton. Música de hombre adulto, con carácter, carretera, oficio y vida encima.
1: O sea, cada vez, conforme avanza, es peor. Lo de la masculinidad, si
2: quedas,
1: española...
2: Quedas peor, o sea, tú, o sea, no sé por qué.
1: Sí. Como, joder, ¿qué te he hecho yo, ChatGPT, sabes? Lo peor es que la gran mayoría de estos grupos molan, los he escuchado mucho, sí, ¿sabes? Sí, sí. O sea, que haya que va. A ver, tenemos a Sergio Ramos Muyayo, que lo tenemos en este caso por doble vía, sobre todo en este caso con el nuevo EP que ha hecho con Muyayo, pero también es un gran conocedor de la inteligencia artificial. Sergio, me acaba de destrozar ChatGPT. O sea, no sé si debo buscar la verdad aquí o seguir rascando miles de chicles sorpresa en tu interior.
3: Ya, ChatGPT te ha identificado como el hombre medio español.
1: ¡Total!
3: En sus 40 y te ha puesto un poco de dub rock.
1: Ahora, pero tú has conocido dub mucho rock. También el trabajo del algoritmo. De hecho, ya con Muyayo has trabajado mucho también esas historias. Claro, al final yo le han metido como datos a paladas y le han dicho, aquí hay un tronco que tiene pelo en la cara, que ha nacido en Jerez de la Frontera. Aunque yo nunca he vivido en Jerez de la Frontera, que vive en Madrid, y han dicho, venga, ala, algo saldrá.
3: Claro, eso es la media de los, no sé, si coges la mayoría de personas con ese perfil, pues al final van a tener, claro, estos artistas mainstream como siguiendo sus patrones, ¿no? Entonces al final no conocen más de ti. Si conociera más detalles de ti,
1: ya,
3: o si fuera un poco más inteligente, a lo mejor también pues podría llegar a pensar que
1: si fuera más inteligente, ¿quién?
3: El algoritmo.
2: Ah, vale, algoritmo.
1: Hay manera de potenciar la inteligencia de ese algoritmo, claro.
3: Sí, bueno, simplemente dándole datos, ¿no? Porque la verdad es que es bastante inteligente el bicho este, claro, ChatGPT.
1: Y tú sabiendo, o sea, trabajando en la doble vía, o sea, sabiendo, controlando tanto el conocimiento del algoritmo y a la vez haciendo las canciones, ¿hay un momento en el que tú relajas y dices, mira, yo voy a hacer mis canciones y ya está, y que haga el algoritmo con ella lo que quiera? ¿O dices tú, voy a decir palabras? Mira que tienes aquí palabras, ¿eh? FOMO, ghosting. ¿Las has dicho porque te ha dicho ChatGPT que se llevan?
3: No, la verdad que trato de que mi música sea algo completamente al margen de los algoritmos. Bueno, aunque sí que es verdad que los he usado un poco para ayudarme a producir.
1: Claro.
3: Pero no para hacer las canciones. Para hacer las canciones y sobre todo las letras, trato de no...
1: No, vamos a ir entrando ahora poco a poco en las canciones. Si te pregunto un poco si todavía hay luz al final del túnel, si hay confianza en lo humano, si es como, o sea, tú que conoces bien
2: humanitas
1: un poco.
2: Humanitas divinas, esa,
1: exacto,
2: ¿no?
1: Como chavales, hemos venido para quedarnos.
3: No tengo mucha confianza.
1: te escuchamos con mucha atención, Sergio.
3: No, yo qué sé, es todo un nuevo paradigma, ¿sabes? Y ya lo has visto con el nuevo anuncio de Spotify, por ejemplo, con Universal Music y todo esto, pues es que la cosa va a cambiar, pero bueno, siempre seguirá habiendo héroes haciendo canciones y, claro, y gente escuchándolas.
1: Claro. En este caso yo siempre pienso, cuando me preguntan si la música es mejor o peor, Sergio, siempre digo, mira, la música nunca va a desaparecer, porque simplemente a lo mejor lo que es tendencia ahora mismo a ti no te gusta, pero a ti ¿qué te gusta? El jazz, pues busca artistas de jazz, ¿sabes? O sea, me refiero, vas a tener los clásicos y nuevos, o me refiero que es como, no, quizás lo más famoso no sea lo que te gusta a ti ahora, o lo que era famoso cuando tú eras más chaval, pero sigue funcionando, ¿no? ¿De qué manera nosotros podemos seguir sobreviviendo a sabiendas que vendrán tendencias, que vendrán tecnologías? No sé exactamente cómo te lo propones tú, de repente decir, mira, yo con las herramientas que tengo.
3: Sí, totalmente, ¿no? Yo pienso que seguirá habiendo gente que busque seres humanos y que estén detrás de la música, y seguirá habiendo seres humanos haciendo música, igual que ahora hay música alternativa, pues en el luego habrá un alternativa y además sin máquinas, ¿no? Y seguirá existiendo, pero sí que es verdad que el mainstream, pues si ahora hay una cantidad de mainstream que consume una música que está producida así como un poco por personas, pero de una manera más
2: industrial, ¿no?
3: Industrial, esa es la palabra. Pues en el futuro lo hará una máquina esa parte, ¿no? O personas con máquinas.
1: A menos que se me olvida un día que iba con Antonio Vicente por Guadalajara, México, y entonces estábamos escuchando una música, vamos a decirlo así, música de saxofón. Y entonces le dijimos al conductor, digo, este tío ya lleva tocando aquí dos o tres temas y tal. Digo, ¿este quién es? Y me ponía Bob Saxophone o algo así. Y yo empecé a buscar a Bob Saxophone y no existía. Era básicamente una inteligencia artificial que había hecho todas esas canciones y lógicamente nunca pude dar con Bob Saxophone.
3: Claro, el otro día estaba con Nala Rami, que es un músico amigo mío, sí, que toca el saxofón,
1: además
3: el saxofón,
1: sí, señor.
3: Y me dice, tío, el otro día estaba escuchando una playlist de jazz iraní en el, y cocinando tal, y después de 40 minutos digo, ostras, aquí hay algo que que me está empezando a oler mal. Y decía, joder, me he tragado 40 minutos de playlist de jazz iraní pensando que era seres humanos y no lo era.
2: Claro, tío. O sea, eso no creía que, sí,
1: ya, efectivamente.
2: O sea, y le pasó a él, o sea, imagínate.
1: Sí, efectivamente.

0: son muy contemporáneas y que luego el tiempo rebate o confirma.
1: Ya, es verdad. Eso me recuerda cuando hice una canción con Supertrópica, que era mi antigua banda, o sea, que la canción la hice a lo mejor en el 2012, en la que puse la palabra Instagram. Y entonces era como, me decían, pero ¿por qué pones esta palabra aquí, no? Y todavía no ha pasado de moda, pero puede ser que sí, que
0: va
1: en
0: bien,
1: el futuro
0: va bien, sigue
1: encajando.
2: Pero hombre, a mí me gusta, ¿eh? Yo cuando oigo a Sabina y utiliza modismos del Madrid de los 70-80, y cuando Leiva hace lo mismo y utiliza palabras de hoy en día como muy slang, que van a caducar, que lo que pasa es que van a caducar, también tiene su punto guay. A veces no, a veces mola mazo. no quedó tan bien, ¿no?
0: Si hubiera dicho Second Life, pero bueno, ya, por ahora claro. Como que parece...
2: Claro,
0: como
2: Instagram
0: que...
2: aguanta, sí.
0: De hecho, un término es scroll infinito, que es lo que podemos ver en el disco, en este EP de Muyayo. En este caso yo no tengo papel higiénico, pero me ha encantado la metáfora de saber que allá que voy, que el scroll infinito, y esto es un mensaje para el propio Ángel Carmona, es básicamente esto, es como tirar de papel higiénico uno y otro y otro y otro, así sin parar. O sea, esta metáfora, la verdad que es algo que me ayudaría a mí bastante cada vez que no puedo parar de mirar un teléfono, ¿eh? O sea que no sé cómo llegaste a esta conclusión, si estabas en el baño, como se ve, o sea que
1: seguro.
0: Con o sin teléfono, porque sí. A lo mejor ahí la cosa es distinta.
1: Con el baño, ¿cuántas horas he pasado en el baño con el teléfono? No, eso yo creo que es el origen de todo, ¿no? De mis adicciones o de mis problemas de salud también. Claro. Como cuento en el monólogo, pero bueno, que...
0: Vamos a coser un fragmento del monólogo.
3: Hasta que un día aparecieron las hemorroides. Y dice el médico que es por estar tanto rato con el culo al aire. Y la verdad que eso me ha hecho reflexionar y cambiar de hábitos. Ahora cago con los calzoncillos puestos.
0: ¿Cuántos superhumores hemos disfrutado allí? O sea, y de repente la cosa ha ido cambiando un poco. Es curioso, no sé si el tema te da para tanto, que te has montado ya monólogo y concierto, si se funden unas cosas con las otras, y de repente es como, no quiero cantar por un lado y luego si no me hago el monólogo.
1: Bueno, ahora estoy haciendo un show en el que hago las dos cosas, ¿no? Porque hago stand-up y hago las canciones y todo va sobre esto, ¿no? Empiezo en el baño, sentado ahí, como se ve, sentado en el cuarto de baño, y pues son mis reflexiones ahí sobre la inteligencia artificial, sobre la tecnología y mis propias adicciones. Como digo ahí, yo soy camello y yonki al mismo tiempo de algoritmo.
2: Está muy bien. Y la gente en los conciertos espera, o sea, tú notas que hay una parte del público que espera más el stand-up y otra parte más la música, ¿o?
1: Bueno, la verdad es que ahora lo estoy anunciando como un show, ¿no? Y trato de concienciar a la gente de que esto es un show y hacerlo en teatros, lugares sentados, ¿no? Entonces la gente va para escuchar un espectáculo que está más en lo escénico. A lo mejor si hago esto en un festival con la gente de pie y tomando birras, pues no funciona. Entonces haría más música, diría, bueno, voy a hacer un par de chistes y hago las canciones.
0: Claro. Ya está, escuchemos FOMO.

0: A ver, ¿cómo resolvemos esta parte del fumo? Yo siempre cuento la misma historia, Sergio, que no sé si sirve de algo. Y siempre pongo el mismo ejemplo de un amigo, en este caso. Mi amigo Martín Milone y yo. Por ejemplo, ayer imagínate, entrevistamos a Sego, ¿no? Y de repente Sego tocan por la noche en la Sala del Sol, por poner un ejemplo. Y de repente yo me he olvidado del concierto de Sego, aunque las hemos entrevistado, y digo, hoy me voy a quedar en mi casa, y de repente pongo los pies en la mesa y saco una foto y la subo a redes y digo, en mi casa tranquilamente. Y mi amigo Martín Milone, que sí se ha acordado de ir a ver a Sego, pone una foto de Sego. Entonces, mientras estoy en mi casa, yo entro en Instagram y digo, tenía que haber estado, si las había entrevistado, fíjate, era facilísimo aún haber visto a Sego y tal, no sé qué. Y tengo la impresión que mi amigo Martín Milone ve mi foto de mis pies y de repente dice, ¿qué hago yo viendo aquí a Sego en el sol cuando podía estar tranquilamente en mi casa como está Carmona ahora mismo con el sillón, ¿no? No sé si lo de que la hierba siempre brilla más en la casa del vecino es real siempre.
1: Sí. Es que yo quiero estar de gira, estar de viaje por Bali y ser el padre perfecto todo a la vez, tío.
0: ¿Alguna conclusión a la que se ha llegado? O sea, ¿alguna receta?
1: No sé, es difícil, tío. Yo creo que sufro muchísimo el FOMO. Pero esta canción la hice porque lo paso fatal. Yo quiero estar en todos lados siempre, pero bueno, incluso cuando hice la canción, cuando esta canción se me ocurrió, yo fue que iba

0: Tenía un colega que organizaba un sarao de, yo qué sé, de networking, tal, con birras gratis y todo eso. Y mi chica me dijo, no, es que yo ese día tengo un curso, tal, no puedo quedarme con los niños, tienes que quedar tú. Y dije, bueno, pues no voy a llamar canguro ni nada, me voy a quedar aquí en casa tranquilamente. Y claro, cuando estaba yo ahí ya llegando ese momento de sacarme la foto con los pies, como tú dices, estaba ahí comiéndome las uñas, o sea, los muñones, y entonces digo, ¿qué hago, tío? Me gustaría ir, ¿qué puedo hacer? Llamo una canguro de emergencia, 24 horas, ¿qué puedo hacer? Y entonces digo, mira, pues voy a aprovechar esta sensación que tengo, este sufrimiento, y voy a escribir la canción del FOMO, y la escribí.
1: Mira, al menos se sacó una cancioncita, ¿eh? Sí, para que tire. Venga, pues pasamos del FOMO a otra palabra, otro concepto, stalkear.

0: Es inevitable, Sergio, que yo te escuche y me vea y a la vez me pregunto qué hago yo cada vez que pasa eso, ¿no? O sea, que es como de repente ves a alguien y pero da igual, ¿eh? O sea, en este caso no con aviesas intenciones, sino que empiezas a tirar y miras atrás y de repente digo, y como, ¿cuántas veces? Y luego hay veces que yo de repente, Sergio, digo, voy a dejar de seguir a esta persona. Y cuando de repente me la encuentro X meses después, digo, anda, qué tranquilidad, pero si no he estado... O sea, porque estaba como pendiente de todo eso, es como, ah, vale, si yo no tendría por qué estar pendiente de todo este mundo todo este rato.
1: Claro, claro, claro, es eso, ¿no? Al final le estás pendiente y haciendo un montón de cosas y viendo cosas de gente súper interesante, a lo mejor, pero luego dices, ¿qué me aporta esto? O sea, después de todo este rato que he pasado aquí... Claro. ¿Qué me llevo de esto? Claro. Tío, aparte de ansiedad.
0: Sobre todo cuando el algoritmo te hace que veas a unas personas todo el rato, entonces le sigues todos los días y llega un momento en que dejas de verlos y dices tú, muchacho.
2: Y la canción está guay porque explica un poco la artificialidad de una cosa tan brutal, ¿no? Y algo que te sigo, pero cada palabra, en realidad, se gastan las palabras porque en el fondo son eufemismos, ¿no? Tú sigues a alguien, no le estás siguiendo, vas atrás en el tiempo, estás yendo atrás en una especie de mentira que te cuenta o que se cuenta esa persona a sí misma, y es una cosa que todo el rato extraña, que yo no sé hasta qué punto es una extrañeza nuestra de gente que ya ha pasado ese momento de nacido digitalmente, o es una extrañeza que también viven los demás, ¿no? que han naturalizado, pero a la vez han naturalizado sabiendo que es mentira. Yo me he metido en tu Instagram y he visto que tuviste dos novios hace dos años, pero a la vez sabes que es un poco mentira, que a lo mejor ha tenido siete o ninguno.
1: Sí, sí, claro, lo que pasa es que no lo podemos saber porque nosotros llamamos por teléfono, ¿sabes? A la casa de la novia y nos cogía el padre, ¿sabes?
0: Claro.
1: O sea, no han vivido esa experiencia, ¿no?
2: Claro.
0: Bueno, hablando de llamar por teléfono, vamos a rematar con otra canción, No me hagas ghosting. Nos conocí.

0: No sé si ese ghosting ha surgido efecto y ese o esa manager pseudo, me imagino que manager o alguien de una oficina te ha llamado de vuelta y se ha dado por aludido.
1: Bueno, no está escrita para nadie en concreto, ¿no? Es como, es un personaje ficticio, pero que me lo he encontrado tantas veces. Que son todos, ¿no?
2: Entonces, los managers de otros.
1: Voy a focalizar, ¿no? Puede ser uno que organiza un festival, o puede ser un manager, o puede ser un periodista,
0: sí.
1: O puede ser.
0: Yo lo he hecho, ¿eh? Yo he acabado de abrazos con él en la laguna, que
1: sí,
0: yo me acuerdo.
1: Sí, y luego me ha hecho ghosting.
0: Y luego
1: claro.
0: Le he hecho ghosting, sí. O sea, que en parte.
1: O sea, que... Es muchísima gente de la industria de la música.
2: Sube la canción.
0: Sí.
1: Toda la industria de la música.
2: Sí, ghosting es un clásico.
0: Como ves, yo levanto la mano, ¿eh? Porque sí. Yo me acuerdo de una noche que acabamos precisamente en la laguna y yo, tú te vas a venir al programa. Y luego al final era como, ¿pero cuándo voy a ir al programa? No. Pues ahora sí, un poco tarde, pero ahí vamos. Por si acaso necesitan más términos, por aquí tenemos Love Bombing, que te puede valer, sí. Gaslighting, lo digo porque son tres canciones,
1: claro,
0: ya hay que rematar. Catfishing, que es como fingir identidad online. Zombing, yo creo que se los inventan ya, ¿eh? O sea, como hard launch, hacerlo público oficialmente.
2: Ah, coño, zombing es lo que estás haciendo tú ahora mismo.
0: Sí,
2: es
0: sí.
2: Volver a aparecer después de ghostear.
0: Ah, soy yo. O sea, que allá que va, red flag, lo tenemos. Doom scrolling, conseguir malas noticias sin parar. O sea, que shipear, o sea, te da para hacer un disco entero.
1: Sí,
0: o sea, que
1: sí,
0: como
1: sí.
0: Que cuando lo tengas, te vienes, ¿eh? O sea, que para que no tengamos que presentar ghosting. Nos quedan tres minuticos. ¿Quieres echarte ahí el tema tú ahí como en acústico o qué?
1: Venga.
0: Mira, se ha sacado la guitarra.
2: Ah, mira, y pensaba que te la habías dejado.
1: Por arte de magia ha aparecido.
0: Oh, ¿qué pasó?
2: Venga, pues dale.
1: Vamos a hacer un poquito del FOMO.
2: Venga.

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1: A ver.
2: Muchas gracias.
0: Hoy

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1: Queridos oyentes de La Alborada, paz y bien. En el Evangelio de la Ascensión del Señor al cielo escuchábamos una pregunta que hicieron los dos hombres vestidos de blanco a los apóstoles. Galileos, ¿qué hacéis ahí plantados mirando al cielo? El mismo Jesús que ha sido tomado de entre vosotros y llevado al cielo volverá como lo habéis visto marcharse. De esta manera tan abrupta, les pedía Dios a los discípulos de su Hijo a que retomaran su vida y retornaran al cenáculo, donde debían esperar la llegada del Espíritu. El pequeño grupo, formado por los 11, María y las demás mujeres, debía continuar su camino. Debían mirarse unos a otros y descubrir en sus ojos la huella dejada por el amigo, por su Señor. Debían retejer la comunidad eligiendo al duodécimo apóstol que restañara la herida dejada por la traición de uno de ellos y esperar a que algo sucediera el día de Pentecostés. Esta fiesta, conocida como Shavuot, semanas en hebreo, es una festividad bíblica que celebra la entrega de la Torá, del Decálogo, por parte de Dios a Moisés en el monte Sinaí. Se celebra 50 días después de la Pascua, Pesaj, marcando el final de la cuenta de 7 semanas de la cosecha de trigo. Pues bien, 10 días después un fuerte viento llenaría toda la casa y verían aparecer unas lenguas, como llamaradas, que se dividían posándose encima de cada uno de ellos. Ahora alzaban la mirada viendo cómo descendía sobre ellos el Espíritu. Este año la fiesta de Pentecostés viene marcada en España por la preparación del viaje apostólico del Papa León XIV. Y la invitación será justamente la de alzar la mirada de cuantos en nuestro mundo caminamos encorvados por el peso de nuestras historias y tantas veces porque miramos hacia abajo, a la pantallita del teléfono móvil que ocupa casi todo el día nuestras manos y reclama dictatorialmente nuestra atención. El himno de la visita del Papa es una llamada directa a la esperanza. Alza la mirada. Nos invita a no dejarnos abatir por un mundo marcado por los conflictos y las dificultades diarias, proponiendo mirar hacia arriba para encontrar un propósito y tender la mano a los demás. Ojalá cada uno de nosotros podamos vivir algo de esto hoy. Buen camino.

0: Son las 4, las 3 en Canarias.
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0: Buenas noches. El ejército de Israel está volviendo a pedir esta madrugada que se hagan evacuaciones en la ciudad de Tiro, en el sur del Líbano, una urbe de más de 100.000 habitantes que se encuentra a apenas 30 kilómetros al norte de la frontera israelí. Un portavoz del ejército hebreo asegura que se están viendo obligados a actuar en la zona después de una supuesta violación de Hezbollah del alto el fuego. Es la segunda petición de evacuación en zonas de esta ciudad en menos de 12 horas, además de otras áreas del sur Líbano, donde también se han pedido a los civiles que abandonen la zona. Laura Rodríguez, España.
2: El ejército israelí ha bombardeado varias de estas zonas, incluidos edificios en la ciudad de Tiro. Israel ha demarcado casi el 20% del territorio libanés entre la frontera y una nueva línea divisoria en el río Zarani como zona de combate. En los últimos días, y a pesar del alto el fuego, Tel Aviv está intensificando sus operaciones militares en suelo libanés, mientras que el número de muertos desde marzo, según el último balance del gobierno, asciende ya a 3.269 personas y casi 10.000 heridos.
0: Por otra parte, el ejército de Estados Unidos ha vuelto a atacar esta madrugada instalaciones militares en la ciudad de Bandar Abbas, situada al sur de Irán, justo en el estrecho de Hormuz, además de derribar drones de la Guardia Revolucionaria iraní. Unas acciones que el Comando Central del ejército estadounidense ha vuelto a definir como defensivas, ya que aseguran amenazaban la seguridad del ejército y de la navegación en el paso marítimo.
2: Un ataque confirmado por la agencia iraní TASNIM, que afirma que las fuerzas estadounidenses dispararon después de que la Guardia Revolucionaria Islámica interceptara a un petrolero estadounidense que intentaba cruzar el estrecho de Hormuz.
0: En nuestro país, 12 horas ha durado este miércoles el registro de la Guardia Civil a la sede federal del PSOE tras la orden de la Audiencia Nacional como parte de la investigación del caso de Leire Díez, la conocida como fontanera de los socialistas. El juez Santiago Pedraz sitúa al que fuera secretario de organización del partido, a Santos Cerdán, como líder de una presunta trama que pagaba Díez para tratar de desmontar investigaciones judiciales perjudiciales para el PSOE. Hoy continuarán las reacciones a este registro después de que en estos micrófonos en Radio Nacional de España la portavoz parlamentaria del PP, Esther Muñoz, haya asegurado que el presidente del gobierno y líder de los socialistas, Pedro Sánchez, mintió. Muñoz considera este caso aún más grave que una presunta financiación ilegal.
3: Son una banda criminal que se ha instalado en el gobierno de España, que han amañado contratos, que han metido a mujeres prostituidas en el gobierno de España, que han utilizado al Partido Socialista para atacar a jueces que les investigaban.
2: Y también en Radio Nacional, la coordinadora general de Sumar, Lara Hernández, ha confiado en la continuidad del Ejecutivo, pero pone la financiación ilegal como línea roja.
4: Y es que nuestra línea roja es evidentemente la financiación irregular del Partido Socialista. Vamos a ver cómo se suceden los distintos acontecimientos, vamos a ver cómo avanza, ¿no?
0: Cambiamos de asunto. La Organización Meteorológica Mundial advierte en un informe que se acaba de publicar que la subida de temperaturas para los próximos 5 años superará entre 1,3 y 1,9 grados la media de la era preindustrial, una predicción que apunta a que antes del año 2030 viviremos el año más cálido de la historia desde que hay registros. Cuéntanos, Rosa Basteiro.
5: Uno de los próximos 5 años podría ser el más cálido desde que hay registros, superando a 2024, que sobrepasó 1,55 grados los niveles preindustriales. Y hay una probabilidad del 75% de que la media del quinquenio supere el grado y medio de calentamiento establecido como límite seguro en el Acuerdo de París. Son los dos grandes titulares de este último informe de la Organización Meteorológica Mundial, que espera temperaturas de entre 1,3 y 1,9 grados por encima del periodo preindustrial durante los próximos 5 años. El Ártico seguirá calentándose por encima de la media global, 2,8 grados sobre los registros del periodo de referencia que va desde 1991 hasta 2020. Y además, el calentamiento al alza de las aguas del Pacífico tropical central indican una tendencia hacia condiciones del Niño, sobre todo en 2027 y 2028, por lo que uno de esos 2 años podría ser el más cálido a nivel mundial desde que hay registros.
0: Es todo. 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
7: Muy buenos días, ¿qué tal te encuentras? Yo espero que bien. Hombre, es que los jueves suelen molar muchísimo. Zaka, ¿qué tienes en la boca? ¿Qué era eso? ¿Un bolígrafo? No, es que Zaka, digamos que dedica cada cierto tiempo a salir, relajarse y se coloca algo en la boca que prende y, bueno, pero claro, le veía a lo lejos y digo, ¿qué está haciendo? No, está apagado todo, está apagado. Nosotros encendidos a tope, después de la de horas que hemos dormido, porque claro, cuando hay tanto cansancio, al final el cuerpo, aunque digan que el cuerpo no se recupera del sueño que has perdido, el cuerpo necesita dormir. Y yo he dormido como 16 horas en las últimas 24. Falta me hacía, ¿eh? Sobre todo para poder darlo todo aquí en El Despertador. Con ellos, con Carlota Corredera, con su patio, que la tendremos ahora en nada. Con Carlo Bosserman, el día que. Y con Dani Valero, que le tendremos aquí sentado hablando de La Historia Se Repite, su sección. Y en la segunda hora tengo tantas ganas, porque viene Piti Alonso, viene Tatiana Muñoz, viene Sonia Mangas, estaré yo también. ¿Y qué tenemos en común los cuatro? Pues que hay un personaje secreto que viene hoy y ninguno de los cuatro sabe quién es, quién puede ser. No lo sabemos, lo ha gestionado una persona, ya lo iremos diciendo poquito a poco, pero no sabemos de quién se trata y lo que vamos a hacer va a ser adivinar la identidad de este personaje. Tú puedes jugar con nosotros si te apetece, nos puedes llamar al 900-137-137, 900-137-137. Ahí tienes el teléfono del despertador, entras, hablas con nosotros, nos saludas y si quieres juegas también al personaje secreto. Y están las redes sociales, el despertador.rne, el despertador.rne en Instagram, nos puedes empezar a seguir, nos puedes cotillear lo que te apetezca, ¿vale? Venga, pues arrancamos, que ya está Carlota con ganas de hablarnos de las portadas de la prensa del corazón. Esto es El Despertador, adelante.
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8: Bueno, bueno, bueno, Gorka, madre mía, las portadas de hoy. A ver, la cosa viene con bastantes novedades. Hay cosas que ya hemos visto en redes, en la tele, pero bueno, luego hay alguna exclusiva que yo creo que merece que empecemos con ella en este nuestro patio. Es el último patio de mayo. Madre mía, el último patio de mayo. Esto está pasando muy rápido. Bueno, vamos con la portada de Hola, porque la portada del saludo, ¿vale? Sale, por primera vez habla mi paisana Paloma Lago, modelo de Ferrol, que ha estado, bueno, pues como dice la revista, su entrevista más esperada tras 16 meses de silencio. Recordemos que hace un año Paloma Lago denunció por agresión sexual al exconselleiro de la Xunta de Galicia, Alfonso Villares, que además eran pareja. Entonces, bueno, este es un asunto muy, muy, muy, muy delicado. Que además, fíjate lo que sucedió, Gorka. Además, esto lo contamos nosotros cuando estaba yo en TEN. La historia es que Paloma Lago denuncia y se supone que hay ahora mismo pues una serie de protocolos y una serie de... el sistema está preparado, digamos, para que la persona que denuncia por agresión sexual sea una persona que está absolutamente protegida, ¿no? Que su nombre no trascienda y tal. Pero casualmente, cuando el conselleiro renunció a su cargo, porque renunció a su cargo, y además estuvo apoyado por todo su partido y por todo el gobierno de Galicia, saltó el nombre de Paloma, ¿no? Saltó el nombre de Paloma y a mí me dio mucha rabia. Me dio mucha rabia porque al final, y fíjate que intentamos hacer, ¿no?, pedagogía de este tema y de cómo funciona el tema de las denuncias y lo desprotegidas que están muchas veces las víctimas, ¿no? Pero es que en este caso, además, en lugar de guardar, ¿no?, en lugar de guardar el nombre de la denunciante, aunque sea famosa, quiero decir, Paloma Lago, aunque sea famosa, sea modelo, haya estado casada con un García Obregón y haya estado en las revistas del corazón desde muy pequeña, pues evidentemente ya en el momento en el que plantea esta denuncia, pues tiene que tener todas las garantías como tendría que tener cualquier persona anónima, ¿no? Bueno, pues no fue así y la verdad es que, bueno, pues Paloma, me consta además que todo el mundo ha intentado hablar con ella, localizarla, que diese su versión, y ella se mantuvo completamente al margen y de momento, ¿no?, de momento todavía está... Las últimas decisiones judiciales no le benefician a ella, sí benefician al exconselleiro, pero bueno, ella por fin da la cara en en el Hola, en la revista Hola, y dice que, bueno, aquí pone la, los compañeros, ahonda en sus sentimientos y revela cómo se ha enfrentado al largo proceso judicial. Ya no tengo que callar más, se han dicho muchas cosas que no se corresponden con la realidad. Y dice también, yo he elegido el camino de descubrir la verdad. Bueno, pues yo espero, espero que Paloma, bueno, pues le vaya bien y sobre todo que se haga justicia y que también se la repare, ¿no? Pues como a cualquier otra víctima, porque realmente, hombre, tiene que ser durísimo, ¿no? Dar el paso de denunciar por agresión sexual a alguien que ha sido tu pareja, ¿no? Siendo famosa, que me imagino que se lo habrá pensado muchísimo, habrá tenido, pues como todas las víctimas, muchísimas dudas acerca de dar ese paso o no, y oye, que da el paso y que encima nos enteramos todos de que es ella. Bueno, en fin, en cualquier caso, yo le deseo lo mejor y a ver si me la encuentro este verano, porque yo veraneo muchos días del verano, los paso cerca de donde está ella, o sea que yo a lo mejor me la encuentro y os lo cuento aquí en El Despertador en septiembre si me seguís invitando a este patio, Gorka, si me sigues trayendo aquí. En Hola también aparece entrevista con Rafa Nadal, que sabéis que está a tope con su documental y está, bueno, pues prodigándose un montón en los medios, presentaciones de la mano de su pareja. Y bueno, pues aquí le hace una entrevistita en Hola. Y de momento, la revista El Saludo, el conocido como El Boe del Corazón, yo creo que esto es lo más destacado. Si te parece, nos vamos ahora con lecturas, porque en lecturas viene en portada la grandísima Penélope Cruz, que, a ver, estamos todos todavía con la resaca emocional, ¿no?, de lo que hemos vivido en Cannes, que fíjate, primero fue la emoción de la película de Sorogoyen con Vicky Luengo y con Javier Bardem, luego Almodóvar, pero claro, es que lo de los Javis, chica, o sea, esto ha sido muy fuerte, o sea, que si la ovación más larga, que si palma de oro a la dirección. Bueno, ha sido increíble, o sea, ha sido increíble el viaje que están haciendo los Javis. Y fíjate, ¿no?, que en esa película de La Bola Negra que estamos todos deseando ver, aunque nos quedan meses, porque creo que no se estrena hasta octubre, y fíjate, bueno, pues es que estaba pletórica Penélope, una mujer de mi edad, estamos las dos casi igual, la verdad, nadie diría, somos separaditas al nacer, vestimos con sus chaneles exactamente igual, y la verdad es que fue muy bonito, ¿no?, porque cuando además es que lo vimos todos en directo, cuando fue el aplauso, ¿no?, ese aplauso, esa ovación de tantísimos minutos al final de la proyección del estreno, ¿no?, de la película, de la sección oficial, y Penélope se llevó las manos a la cara, ¿no?, de la emoción de ver la peli, de verse allí, y bueno, y me impresionó muchísimo, que no sé si lo habéis visto también, que en alguna de las ruedas de prensa contó que una de las escenas más importantes que tenía ella en la película, que era un baile con muchísima coreografía, con muchísimos con una muy muy complicada, una escena súper complicada de baile y tal, con un montón de gente y de bailarines, justo mientras la estaba maquillando y poniendo la peluca para salir a bailar, le llamó su médico para decirle que le habían detectado un aneurisma, que luego resultó ser un falso diagnóstico, o sea, un diagnóstico equivocado, ¿no? Pero claro, imagínate qué fuerte, ¿no? Y me parece muy bien que Penélope lo haya contado, porque al final yo creo que está muy bien, ¿no? Está muy bien que, además, como lo decía ella, no desde el victimismo, ¿no? Yo lo quiero contar para que la gente sepa que muchas veces cuando ven una película, ¿no?, y cuando se sientan en el cine o en su casa a ver una película, al final no son conscientes, ¿no? Nadie es consciente de lo que están viviendo, los papeles que realizan, los personajes que representan, sino las personas que están detrás, como en este caso Penélope, ¿no?, que la pobre tuvo que hacer ese baile espectacular, complicadísimo, intentando olvidarse por un buen rato de que a lo mejor tenía un aneurisma, ¿no? O sea, me gustó muchísimo como lo contó Penélope, a mí cada vez me gusta más, me gana más, y bueno, pues en el Festival de Cambridge, yo como lo que es ella, una estrella internacional, y yo, bueno, pues ahora es que estoy deseando ver la Bola Negra. Y fíjate que ya no han contado mucho, o sea, no han dado entrevistas tampoco en profundidad a los Javis todavía, pero yo estoy deseando que cuenten los dos, tanto Ambrosi como Calvo, ¿no?, que cuenten, es que ha tenido que ser tan difícil, ¿no?, dirigir y trabajar juntos después de ser pareja, o sea, que en medio de un divorcio, con lo que eso conlleva, con las negociaciones, con, bueno, pues eso, con los tiras y aflojas, con el reparto de todo, ¿no?, que tú de pronto tengas que montar juntos y rodar, porque yo creo que, si no me equivoco, ya durante el rodaje ellos ya no eran pareja. Qué complicado, ¿no?, trabajar con la persona con la que has estado 13 años de pareja, que antes fue tu amigo, y tener que rodar la película más importante de vuestra vida hasta ahora, y que encima os den luego el premio, ¿no?, a la mejor dirección a los dos. O sea, No sé, me parece fascinante y me parece que estoy deseando que cuenten, ¿no? Los entresijos de cómo fue esa... Porque creo que puede ayudar a mucha gente, ¿no? Que también está intentando gestionar cómo trabajar o cómo vivir o cómo seguir relacionándote con la persona que ha sido tu pareja y ya no lo es, ¿no? Así que nada, deseando escuchar a los Javis y bueno, pues una de mis personas favoritas del mundo está también en la portada de lecturas, que es Mercedes Milá. Bueno, pues Mercedes, qué maravilla, que ha vuelto aquí a Televisión Española, a su casa, y Mercedes está triunfando con Me meto en un jardín, que no puede haber un programa que le pegue más, o sea, es un traje a medida absolutamente para Mercedes, un programa en el que ella va conduciendo una caravana, que me consta que ha dormido en alguna ocasión allí, que ha preparado desayunos para el equipo, que se ha metido en jardines, que ha ido a parajes maravillosos a entrevistar a gente súper interesante, ¿no? Y además, todo esto lo sé porque además la he entrevistado y se va a ver próximamente en Menudo Cuadro, que la he entrevistado con mis compañeros, con Andújar y con Insua, y la verdad es que, bueno, es que es maravillosa. Mira, yo la he visto fenomenal, súper recuperada de ese bajón que tuvo hace un año. Bueno, nos contó que había sido terapéutico para ella grabar este programa, que le había ayudado un montón a volver a tener ganas, ¿no? Ganas de vivir y optimismo y motivación. Y la verdad es que es un sueño, ¿no? Porque el programa, además, bueno, pues ya hemos visto la entrevista con David Uclés, que además la han pasado también esta semana por la 1, después de hacerlo con ella. Y yo solo le deseo a Mercedes que siga disfrutando y que además es que es maravilloso, ¿no? Porque una persona que tiene la trayectoria de Mercedes lleva trabajando desde muy jovencita, empezó haciendo deportes en Televisión Española y fíjate, después de 50 años de profesión sigue teniendo esa misma chispa, esa misma ilusión, esa misma curiosidad, ¿no? Es increíble, para mí parece que es un referente brutal y la verdad es que me alegro un montón de verla tan contenta porque está muy, muy contenta y yo me alegro mucho. Vamos a ver, nos vamos con 10 minutos. En 10 minutos ya llegan los bikinis, ya me pongo tensa porque vamos, o sea, pensar ya que es que está aquí el verano, claro, y fíjate tú, 10 minutos que pilla en bikini, que está increíble, a Bárbara Rey, que está allí disfrutando en Marbella. Ha tenido en un rodaje, creo que se ha hecho daño, que lo contó además el compañero Alberto Guzmán, pero bueno, se la ve aquí muy bien con su neceser, que siempre yo también me paseo con mi neceser para que no me roben el móvil y las llaves, porque dinero no suelo llevar mucho a la playa, pero vamos, sí, yo creo que es mejor llevarte siempre el necesercito ahí, y ahí la vemos paseando. Y luego, en otra ventanita debajo de Bárbara, pues está Laura Escanes, que está, bueno, pues ahí disfrutando con su novio, con Joan Verdú, y bañándose, pues supongo que será... Tiene pinta de ser Baleares, pero bueno, yo creo que sí. Además, ella tiene casa en Menorca, que ya lo anunció, y además el otro día ha salido cantando una canción para una nueva vida de verano, o sea que Laura Escanes está a tope, y oye, pues yo me alegro mucho de que le vaya bien. Yo me alegro que le vaya bien, muy bien, a todo el mundo. Y luego, también lo comentamos aquí cuando pasó, ¿no? Yo creo que Sara Carbonero, que es una mujer súper, súper interesante, a la que todo el mundo ha admirado durante muchísimo tiempo por su físico, ¿no? Porque obviamente tiene un físico completamente hipnótico. Pero fíjate, Sara, yo creo que lleva mucho tiempo dándonos a todos muchas lecciones. Ella es una persona que a mí me parece que es muy importante, muy interesante seguir, no solamente por su marca de moda ni por todo lo que tenga que ver con el aspecto físico, sino por su vida interior, ¿no? O sea, es una persona que lee muchísimo, que le gusta mucho escribir, que además tiene proyectos de escribir, porque me lo contó a mí una vez, tenía un proyecto para escribir un libro de cuentos y todavía al final, bueno, pues con todos sus problemas de salud no ha podido. Pero fíjate, a mí me impresionó mucho, ¿no?, cuando murió su mamá, porque es verdad que, bueno, pues todo el mundo sabe, ¿no?, que ya ha tenido, pues eso, sus subidas y bajadas, sus entradas y salidas de los hospitales, y oye, que, bueno, pues perder a su madre, que nos consta a todo el mundo, ¿no?, y además ella siempre lo ha dicho, que era un apoyo importantísimo para ella, bueno, pues ha aparecido por primera vez con Isabel Jiménez, con su comadre, han aparecido para presentar la nueva colección de su marca de moda, y bueno, pues le han preguntado a los compañeros que cómo se encontraba, y bueno, pues fíjate, ¿no?, me ha gustado mucho, y además hay muchas cuentas que yo sigo, lo han resaltado, porque es verdad, ¿no?, que no, ella al final está afrontando el duelo con sinceridad. No quiero decir que los medios le han preguntado y ella ha contado, bueno, pues no estoy bien, ¿no? Evidentemente, pues perder a una madre es durísimo, y una madre en la que además tenía tanta relación y se apoyaba tanto y tenían tanta complicidad ellas. Pero bueno, me ha gustado, pues por como siempre Sara, ¿no? Ha hablado con la sinceridad que tiene, ¿no? Pues mira, aquí el titular 10 minutos es por mis hijos tengo que aparentar que estoy bien, ¿no? Bueno, pues efectivamente, al final pues es muy complicado, pero al final los hijos son los que nos tiran para... O sea, es que no hay otra. Al final los hijos muchas veces son los que nos ayudan, ¿no? A liarte la manta a la cabeza y decir, venga, vamos a tirar para adelante, ¿no? Y bueno, espero que poquito a poco Sara vaya haciendo su duelo y que la volvamos a ver sonreír lo antes posible. Desde aquí le mando un beso enorme, que tengo un montón de ganas, la verdad, de darle un abrazo. Y después tenemos, bueno, claro, es que ya la semana que viene, ya, viene el Papa, viene León XIV a España. Y oye, que fíjate tú que Cristian Gálvez y Patricia Pardo, bueno, pues dos personas creyentes, matrimonio, que van a ser los que van a presentar al Papa en Madrid ante 60.000 personas el 8 de junio. O sea, me parece una responsabilidad, porque claro, una cosa es estar en un plató y otra cosa es presentar este acto con el Papa León ante 60.000 personas. Bueno, ellos han contado que están felices porque les hayan elegido, que están súper emocionados. Creo que de hecho iban a tener una audiencia privada con el Papa antes de este evento. Y oye, pues yo me alegro mucho por los dos, que si están contentos, si están emocionados porque les hayan elegido, pues me parece genial. Y la verdad es que nos va a revolucionar a todos la visita del Papa, que pues estoy pensando, o sea, ¿es la semana que viene? Sí, ¿no? La semana que viene ya. Claro, esta es la última de mayo. Pero bueno, y antes de que nos despidamos, dos pinceladas más. Bueno, todo el mundo sigue súper pendiente del caso Andic, ¿no? De todos los medios, estamos muy, muy pendientes de cualquier avance, de cualquier pista, de cualquier nueva noticia que tenga que ver con la investigación de la muerte de Isaac Andic, del dueño de Mango. Y la verdad es que, bueno, ahora mismo todos los indicios señalan a su hijo. Su hijo ha dejado la vicepresidencia de Mango y está, obviamente, empleando todo lo que tiene, que es muchísimo dinero, porque ya ha trascendido que, vamos, su defensa, mucho antes de que saltase esta noticia de la imputación, él, por lo que pudiese pasar, llevaba ya tiempo preparando su defensa por si esto llegaba a suceder, como ha sucedido, que se le ha señalado a él como posible, ¿no?, o como presunto homicida de la muerte de su padre, responsable de la muerte de su padre. Y oye, que este señor se ha traído cámaras 3D, drones, y están haciendo, bueno, dummies, que son estos muñecos con los que se hacen las compañías automovilísticas, prueban los airbags y todo esto, ¿no? Bueno, pues este señor está, obviamente tiene muchísimos millones de euros, está empleándose muy, muy, muy a fondo para, según dice su defensa, demostrar su verdad, demostrar su inocencia. Ya lo veremos, yo creo que queda mucho juicio por delante, y además me consta que su defensa está intentando por todos los medios que no se llegue a juicio, lo cual es muy complicado, pero hombre, no perdamos de vista que es bastante probable que si al final se sienta en el banquillo Jonathan Andic, sea juzgado por un jurado popular. Supongo que intentará evitarlo a toda costa. Y lo último, mandamos desde aquí un beso muy grande a Pepa Flores y a sus hijas, porque según semana hay preocupación por su estado de salud. Bueno, pues yo desde aquí solamente espero que sea un mini susto y que Pepa, la gran Pepa, se recupere enseguida, y le mandamos desde aquí un beso muy grande a sus tres hijas. Así que nada, si te parece, recogemos Gorka, que tengo mucho que hacer todavía. Tengo todo manga por hombro.
7: Hay que reconocer que en cuanto a temas de corazón, Carlota es de las que más sabe, ¿eh? Y ella es capaz de hacerte un resumen de lo que hay, de lo que pasó, de lo que habrá. Así que felicidades, Carlota, y muchísimas gracias. También gracias a ti, por estar escuchándonos, que son las 4 y 23 de la mañana, las 3 y 23 en Canarias. Y lo que vamos a hacer va a ser, pues, abrirle la puerta también a un señor que sabe también muchísimo del mundo de la televisión. Cosas que tú conociste o te suena haber visto en televisión cuando eras pequeño, él se encargó de que ocurriera. Te hablo de Carlo Bosserman y El día que. Así que en 30 segunditos le tenemos aquí en El Despertador de Radio Nacional.
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13: ¡Muy buenas noches! Empieza Se Llama Copla. Vamos allá, Marcelo. Primer objeto. ¡Vamos, vamos!
7: Esto se ha sabido siempre con respecto a la historia del hombre, a la historia del ser humano. Todo va aumentando, todo va disminuyendo. Y en cuanto a la televisión, que la tenemos prácticamente reciente, si lo comparamos con la historia del ser humano, por supuesto, claro, de repente tenemos más oferta, a lo mejor menos demanda. ¿Esto qué supone? ¿Que nos hemos vuelto más inteligentes a la hora de elegir? ¿Que a lo mejor están jugando con nosotros y no nos damos cuenta? ¿O todo lo contrario? Hay tanto lío, se nos escapa tanta cosa... que hemos llamado de urgencia, hemos llamado al 911 y hemos pedido, por favor, que viniera Carlo Bosserman. Bienvenido.
14: Buenos días. He venido aquí con un coche especial que me habéis puesto.
7: ¿Y con el desfibrilador? Sí. Por si pasara algo.
14: Por si acaso.
7: ¿Quién manda hoy en día en televisión? Vamos a empezar ya, pero sin miramiento. Hoy en día, ¿quién manda en la tele?
14: ¿Quién manda? Siempre mandan los que programan. Siempre.
7: Todo parte de ellos, porque muchas veces se dice, no, les ofrecemos a la gente lo que quiere ver y ellos deciden, pero...
14: Vamos a ver, antes, cuando no estaban tantos canales, tantas plataformas, tanto digital, etcétera, etcétera, bueno, había una oferta, que era la oferta que tú tenías que ver, uh-huh. O sea, que te ofrecían, que era escasa, porque había la 1, la 5, Antena 3, y de 8 a 9 esto, y de 9 a 10 esto, y lo que sea. Bueno, eso, entonces... tenía el programador, tenía el poder de ofrecerte lo que creían que te podía gustar y que ellos creían que funcionaba. O sea, que el poder lo tenía el programador y era el poder de la escasez, si llamémoslo así, ¿no?
7: Qué bueno.
14: O sea, el poder de la escasez. O sea, había poco.
7: Es lo que hay.
14: Es lo que hay. Uh-huh. Bien. Llegó un momento que se abre el campo y entonces, bueno, hay de todo. Hay una oferta, no te digo infinita, pero... enorme, enorme. Entonces pensamos que nuestra libertad de elección es mucho más grande y que, bueno, que ya no somos manipulables como antes, que o ves esto o no ves nada. Tenemos el poder de la decisión. Uh-huh. Pero eso no creo. O sea, y además hay estudios psicológicos que te lo demuestran, ¿no? Que eso no es totalmente cierto. No es cierto. O sea, porque es verdad que tenemos mucha oferta. Pero la saturación de oferta de las cosas en la psicología genera, no rechazo, pero incertidumbre, malestar. O sea, es como cuando tú entras en un super gran, mega supermercado que tienes no un par de zapatos, no unas botellas de vino, tiene 70 millones de botellas. Uh-huh. Te genera... una cierta...
7: A ver qué elijo, ¿no?
14: Sí, un cierto malestar. O sea, ¿por qué? Porque la elección en una oferta tan grande nos genera psicológicamente un cierto malestar.
7: Es un reto, ¿no?
14: Sí, porque tienes que decidir. Llegas a un restaurante y dices, te sueltan una carta de vinos que parece, o sea, el libro gordo de Peptete, o sea, enorme, enorme. Sí. Y al final, ¿dónde caes? ¿Qué elijo? ¿Qué vino eliges? ¿El que conoces? Y es que te recomienda.
7: Qué bueno es esto, por Dios.
14: Y esto pasa en este momento. ¿Qué está ocurriendo? Está ocurriendo que tú tienes una oferta tan grande y claro, los programadores de las plataformas lo saben, o sea, porque lo tienen estudiado, ¿no? Que entonces utilizan los famosos algoritmos, uh-huh. El conocimiento sobre tus gustos, sobre tus hábitos. Y cuando tú te conectas a cualquiera de las plataformas, te ofrecen lo que creen que a ti te va a gustar. No te ofrecen todos. Seguramente si yo entro en cualquier plataforma, en mi usuario, ¿sí? es distinta la oferta que yo recibo que la que tú recibes.
15: Lo he comprobado. Cuando visitas en la casa de alguien y vas a Netflix, por ejemplo, hay sugerencias para ti. Sí. Y de repente son cosas distintas. Pero hasta la previsualización es distinta.
14: Siempre. Es siempre la previsualización. O sea, lo que coincide son los top 10.
15: Es verdad.
14: Y después todo lo demás es distinto. Dice, entonces, ¿dónde está esa libertad? O sea, yo me ha pasado a mí, o sea, que alguien se acerca y dice, oye, por cierto, ¿no has visto tal serie o no has visto tal película? Digo, pero si a mí nunca me ofrecen esas películas.
15: Claro.
14: Nunca. Uh-huh. O sea, bueno, porque en mi perfil, porque yo qué sé, tres veces he visto un tipo de película, un tipo de serie, me ofrecen por el algoritmo lo que creen que a mí me va a gustar. Entonces, esa idea que tenemos, dice, no, tenemos la libertad de... No, o sea, estamos manipulados y nos mandan eso.
15: Y encima nos hacen creer que somos nosotros los que decidimos.
14: Correcto, es que eso, nosotros pensamos que nosotros decidimos. Pero porque queremos pensarlo, además, ¿eh?
15: Claro, somos más felices, ¿no?
14: Somos más felices, porque imagínate tú llegas a tu casa cansado del trabajo, de mil problemas. ¿Qué quieres? ¿Quieres ponerte delante de tu televisor? Pones tu plataforma, pones tu televisión y quieres elegir. Pero o sea, no quieres hacer un estudio, o sea, en profundidad de las cosas. Quieres algo sencillo, algo que rápidamente, o sea, te pueda gustar y que no te genere muchos quebraderos de cabeza buscando las cosas. Mm. Entonces, ¿qué ocurre? El algoritmo y las plataformas saben, te ofrecen eso. Entonces intentas buscar, no sé si lo mejor, pero por lo menos psicológicamente estás buscando lo menos malo o lo que más te puede satisfacer.
15: Claro,
14: ¿de dónde lo buscas? Primero en los top 10. Uh-huh. Diciendo, bueno, si esto está en los top 10, tiene que ser bueno. Después en lo que alguien te ha aconsejado. Oye, ve esta serie, ve este programa, ve este documental. O sea, ya está. O sea, que viene de fuera.
15: Sí.
14: Alguien también que ha influido sobre ti. Si ya no encuentras nada, ¿dónde caes? En lo que ya has visto.
15: Sí.
14: Fíjate tú cómo es esa. Esa es,
15: y además, o sea, estas plataformas saben perfectamente si eres una persona dada a ver lo que ya has visto y a tirar de lo que te gusta, porque te lo ponen arriba en plan volver a ver.
14: Claro.
15: Y lo has pasado así como de puntillas y lo has hecho dos veces. El tema del top 10.
14: Sí.
15: Que es como, wow, esto es lo mejor que tengo para ver. Sí. ¿Cómo nos pueden manipular en ese aspecto?
14: Bueno, o sea, bueno, ellos en ese aspecto no es que te manipulan, te dicen lo que es el top 10.
15: ¿Pero qué es ser el top 10?
14: Pues mira, es muy fácil.
15: ¿Lo más visto? ¿No?
14: Lo más visto, sí.
15: ¿O lo que les interesa que veamos?
14: No. Yo creo que el top 10 es lo más visto según la plataforma. Ahora, no nos engañemos, o sea, el top 10, o sea, no es la misma audiencia que tiene un programa de televisión, ¿eh?
15: Claro.
14: No es lo mismo, ¿eh?
15: No.
14: O sea, porque eso son descargas de gente que ha querido ver a la carta, eso. O sea, es difícil, fíjate tú, que no hay muchos datos sobre cuántas personas ven realmente uno de los series o películas que hay en el top 10. O sea, nos podríamos quedar asombrados y decir, bueno, este top 10 realmente es que lo han visto 200.000 personas. Solamente 200.000. O 50.000. O 20.000. O sea, ellos hacen el top 10 sobre su plataforma, sobre lo más visto. Y ellos, para ellos es importante, pero para nosotros a nivel psicológico es importantísimo, porque nuestra forma de razonamiento es, a ver, si está en el top 10, tiene que ser bueno.
15: Eso es.
14: Y entonces lo cogemos, lo descargamos y nos lo vemos. Pero no significa que sea la mejor serie del mundo.
15: ¿Qué va?
14: O sea, y esto te habrá pasado.
15: Muchas veces.
14: O sea, pero...
15: hasta el punto de que ya no me fío.
14: Claro. Y entonces se genera un cierto malestar interno. Y entonces, cuando dices, no me fío, entonces te ves el tráiler. Y entonces, ¿dónde caes? Dices, bueno, pero es que me habían hablado de esto, entonces vas a buscar esto. Entonces, buscas. Ah, bueno, pues quizás sí. Y si eso tampoco te convence, dices, bueno, me voy a ver por enésima vez esta película.
15: Claro.
14: O sea, este es el mecanismo mental que utilizamos. Es curioso. Pero pensamos, dice, no, no estamos manipulados, somos fantásticos porque tenemos el poder de decisión. Creo que no tenemos ese poder, nos llevan.
15: Atención a esa pregunta.
14: Pregunta del millón.
15: Es la pregunta del millón. No, pero hay una frase que dice mucho mi madre, últimamente ya no tanto porque sabe que me ha enfadado siempre. Volviendo al tema de la televisión convencional, sí, de la de toda la vida, sí, ¿vale? Las cadenas que escuchamos. Mi madre tiene una frase que es, lo ha dicho la tele, como una verdad absoluta, como si lo ha dicho la tele es porque realmente es bueno y realmente hay que comprarlo y es la verdad absoluta. Y si lo ha dicho el presentador de informativos es porque es que sí. ¿Esto va desapareciendo o sabemos que hay gente que todavía confía en lo que la tele dice y lo ve como real? ¿O la gente ya no es tan manipulable en ese aspecto?
14: Bueno, o sea, ahora la tele no tiene toda la fuerza o ya no tiene tanta fuerza como antes, porque ahora lo digital ha cogido mucha fuerza. Uh-huh. Y eso es un peligro. Un peligro porque, o sea, es que esto lo he leído en la red, pero la red es peligrosa.
15: Vaya.
14: Porque la red dice muchas cosas que son inciertas, incorrectas, y que no están bien. Uh-huh. Yo he discutido con mis hijos sobre esto. Digo, pero vamos a ver, ¿cuál es la fuente? Bueno, la fuente es uno que escribió, que dijo, que no sé qué. Bueno, ¿cuántas cosas, cuántas tonterías hemos leído en la época del coronavirus?
15: Vaya.
14: O sea, millones de tonterías.
15: Sí.
14: O sea, un canal, o sea, serio, o sea, se da por supuesto, o sea, que las cosas que dices están contrastadas. Uh-huh. Que tienen una parte importante de verdad. Y cuando te dice tu madre, es que lo ha dicho el informativo, a ver, hay que decir que tiene una parte de razón. O sea, no, se presupone que no van a contar una cosa que no es cierta. Puede haber un sesgo editorial, pero la realidad existe. No voy a decir que ha habido un accidente cuando no ha habido un accidente.
15: Ya. Yeah.
14: O sea, eso es cierto. Pero lo que sí también es cierto, que las redes, o sea, lo digital, ha contaminado la verdad.
15: Hasta el punto, podríamos decir, de importarnos menos la verdad. Es que parece que...
14: O sea no, fíjate tú, o sea, que acabas de decir una cosa importante. Importar menos la verdad. Yo creo que no es que nos importa menos la verdad. Es que nos creemos lo que nos dicen porque lo queremos creer.
15: Sí, sí, o sea, sí, no, sí, se entiende,
14: ¿eh? No queremos creer que lo que dice no sé quién en la red es verdad. Pero el problema es que no está contrastado, no está estudiado, no está... no tiene base, no tiene fundamento. Y eso sí que es un problema. Pero dado que estamos, como hemos dicho muchas veces, en la democratización de la opinión, todo el mundo puede opinar. Pero desde la opinión hemos pasado a las frases que son lapidarias. Esto es así. Y no es verdad que es así.
15: No, a lo mejor es así, pero resulta que hay más frases que no te cuentan, que también son verdad, ¿no? Y hay que conocer todo.
14: Claro, o sea...
15: No tenemos criterio a la hora de informarnos.
14: O sea, fíjate tú que antes, o sea, la gente, mucha gente, se compraba todos los periódicos.
15: Claro.
14: O sea, El Mundo, El País, el ABC, La Razón, ¿no? O sea, todos los periódicos que había. Y podía leer y podía contrastar. Después cada uno tenía su opinión. O sea, y...
15: Maravilloso.
14: Pero claro que siempre ha habido líneas editoriales. Unos más hacia un lado, otros más hacia el otro. Y claro, y la misma noticia, el titular era distinto. ¿Cuántos titulares hemos leído, o sea, en la prensa misma o en la misma televisión, que tú leías el titular, decías, esto es un desastre? Después leías el artículo y no era un desastre. Porque es una forma de periodismo, o sea, que enfocan la noticia sobre algo que es verdad, pero no es toda la verdad.
15: Una forma de atraer la atención.
14: O sea,
15: ¿no?
14: Ya llama la atención. Pero ahora, o sea, ahora es periódico que no se venden casi. O sea,
15: no, bueno, eso es de lo. Pero están los portales de internet. Mira, yo te reconozco algo. Durante alguna época he decidido crearme una opinión a partir de comprobar, ¿no?, la misma noticia en distintos medios de comunicación. Acababa reventado de cansancio, de mal humor, de por qué me está intentando manipular este medio de comunicación, intentando hacerme creer esto otro. Lo mejor es ir de... No es que tenga menos respeto a la verdad, pero sí que intento crearme mi propia opinión, y si de repente me sorprende otro medio de comunicación con más información o con información contradictoria, pues ya lo aplico y se acabó. Pero es agotador, ¿eh?
14: Pero tenemos que tener una opinión de las cosas.
15: Eso sin duda.
14: Siempre, siempre. Entonces, bueno, cuanto más informado estés, mejor será seguramente tu opinión. No sé si la palabra exacta es mejor. Por lo menos tendrás tu opinión. Fíjate tú.
15: Ya está.
14: Muy fácil. Y es la tuya. O sea, y eso es indiscutible. O sea, y es... Eso sí que es la libertad. Tener una opinión después de haberse informado. Uh-huh. Lo que no puedes hacer es desinformarte y opinar.
15: Claro.
14: O sea, cuando hablamos, o sea, al final, o sea, que estamos hablando de la manipulación, o sea, si yo te llevo a ver un programa a otro, ¿no? Bueno, ese es un mecanismo que sirve en cierta medida para ayudarte. O sea, eso no es malo, ¿eh? Sirve para
15: ayudarte. ¿En qué sentido?
14: Psicológicamente, ¿eh? Porque tú imagínate tú que te pongo en una plataforma el infinito. Te pierdes.
15: Ya, sí, no, eso es verdad.
14: Te pierdes, te
15: no,
14: pierdes.
15: Con lo que hay que no vemos, claro.
14: Te pierdes, o sea, hay una cantidad de productos en las plataformas que es imposible tomar una decisión.
15: No, y que como te quedes con lo primero, a lo mejor no va contigo, ni te aportará.
14: Y entonces te genera rechazo, te genera malestar. A muchos nos habrá pasado, a mí me ha pasado, llegar a un restaurante y dice, bueno, me trae la carta de vinos. Y repito, o sea, era un libro enorme. Digo, yo qué sé, yo no me conozco todo este libro. O sea, ¿qué quiere usted?
15: ¿Qué cojo de aquí?
14: ¿Qué hago? O sea, se cree que yo soy un especialista en vino. Y entonces al final, ¿dónde vas? En el vino que te han ofrecido. O sea, que alguien te ha hablado. O que tú conoces, ¿no? Ya está. Uh-huh. O sea, y caes siempre en lo mismo.
15: No, es así, es así. Al final, ¿qué podemos decir? Que somos... Claro, porque la gente estará diciendo, entonces, es que yo no termino de saber si soy yo el que lo decide, si es que ellos me acotan las posibilidades y entonces ahí yo soy libre de elegir. ¿Podemos decir que somos más libres o que somos más manipulables?
14: Es al 50%.
15: ¿Al 50%?
14: 50%. O sea, hay una parte que somos libres porque podemos... Tenemos una oferta muy grande. Uh-huh. O sea, hay... Esta oferta que nos hace poder elegir,
15: sí,
14: ¿no? Y por otra parte, somos menos libres porque, de cierta manera, nos indica el camino. O sea, digo, menos libre. Uh-huh. Fíjate tú que había una cosa que tenía apuntado aquí sobre la libertad formal y la libertad psicológica. O sea, la formal era que tienes muchas opciones. Formalmente tú tienes muchísimas más opciones. Y la psicológica, que tú crees que tienes la autonomía y el control sobre todo lo que te están ofreciendo, pero realmente te están llevando, porque si no, te perderías. Si los que trabajamos en este negocio, o sea, a veces nos perdemos. O sea, ¿y cuántas veces te habrá pasado? Dice, ¿cómo no has visto esa serie? No has visto esa serie. Es que no sabía ni que existía.
15: Ni me había enterado.
14: No sabía que existía esa serie. Y ahí están los top 10. O sea, los top 10 sí.
15: Los top 10, que también les van muy bien a las plataformas, que exista el top 10 y que nosotros digamos, oh, pues mira, en el 1 está porque todo el mundo cree, por lo tanto esto es bueno, pero y sin embargo... Bueno, vamos a dejarlo ahí. Yo creo que tendremos para analizarlo. Mira, la semana pasada abrimos otro melón, que era el tema de los representantes, que tenemos que tratarlo, y ya tengo...

0: Tonto rápido, me encanta, sí. Pues también, venga, lo apuntamos. Carlos Bosserman, el día que muchísimas... ¿No me habrás manipulado la cabeza y no me he enterado?
1: Por supuesto, o sea...
0: ¿Tengo unas ganas de irme a Netflix ahora?
1: O sea, por supuesto, o sea... Por supuesto, esto es lo que hacemos todos los días.
0: Oye, quédate tú que nos estás escuchando aquí en El Despertador, que vas a ser muy, muy feliz, te lo aseguramos. Carlos, gracias.
1: Gracias a vosotros, buenos días.
0: Seguimos en El Despertador de Radio Nacional. Estoy viendo, Borja, que alguien ha apuntado algo en la mesa. Alguien ha cogido el bolígrafo y ha dicho, lo apunto en la mesa. Zaka, que la gente apunta cosas en la mesa. Yo sé que David Cantero no, porque David Cantero estaba en Mazinger. O sea, David Cantero no era. Pero oye, compañeros, por favor, directores especialmente, yo os paso folio si queréis, pero no apuntéis cosas en la mesa que luego cuesta mucho quitarlo. Gracias, Carlos Bosserman, como decía. Estamos a punto de entrar en las 4:45 en Canarias. Y ya está aquí Dani Valero con nosotros en 30 segunditos.
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0: A las 4:46 de este jueves, 3:46 en Canarias de este jueves, ya le tenemos aquí con ganas de recordarnos que lo que pasa ya ha pasado. La historia se repite con Dani Valero. Dani, hola, bienvenido.
9: Todo el rato se repite. Buenos días, Gorka Rodríguez, ¿qué tal?
0: Todo el rato igual, todo el rato no. Tiene que haber cosas nuevas, ¿o qué?
9: Puede ser.
0: En algún momento de la historia tuvo que ser la primera vez. Oye, esto da para sección.
9: Ay, también, a mí me encantan los TikToks de gente diciendo la primera vez que un pingüino de la Antártida se van de viaje y les ponen a lo mejor Toto de Loca de Métrica para que sea el primer pingüino que ha escuchado Toto de Loca de Métrica.
0: Podemos dejar de hablar de pingüinos, que estoy de pingüinos.
9: Ah, sí. Ay, bueno, estoy claro, ya.
0: No, estoy encantado con los pingüinos y los pingüipatos. Dani, bueno, cuéntanos, a ver,
9: la pregunta de hoy, que sabes que yo siempre te pregunto algo. Sí. ¿Has vivido alguna vez de cerca algún caso de censura?
0: Constantemente. Y de autocensura. Esto también da que hablar, ¿eh?
9: Eso también daría para mucho.
0: Sí, claro que sí, por supuesto.
9: Hombre, a mí me ha pasado. Yo he tenido uno de mis libros retirado de las bibliotecas de los institutos de una comunidad autónoma con medidas cautelarísimas.
0: No me digas.
9: Que suena muy importante. En palabras de Belén Esteban, ni que fuera yo Bin Laden.
0: Bueno, es que depende. A ver, que tú... No sé tú. ¿De qué libro estamos hablando?
9: Del primero, que se llama LGTB para principiantes. Ya ves tú qué cosa más tonta.
0: Para principiantes, además, pues mira.
9: Claro.
0: Hay gente que no quiere aprender.
9: Pues no mucho. Pero total, que hoy vamos a hablar de casos curiosos de censura, censura de la de verdad, no de estos humoristas y gente de la tele que dice, vivimos en la era de la censura, y lo que pasa es que ha dicho algo y se le han quejado 4 personas en Twitter.
0: Total.
9: Eso no es censura, eso es que la gente ahora te puede contestar.
0: Pues sí, y no hablemos tampoco de manos negras, ¿eh? Si puede ser, porque...
9: Uy,
0: una rapidez para decir, ¡hay una mano negra!
9: Hay una mano negra.
0: Venga, por favor. Adelante.
9: Bueno, aquí vamos a hablar de censura porque esta semana ha sido el 15 aniversario del revuelo que causó esta canción. Oye, no había hablado yo nunca de Rihanna por aquí, qué raro. ¿Qué opinión tenemos?
0: De Rihanna hablamos bastante aquí, ¿eh?
9: ¿Ah, sí?
0: Y en las secciones también se habla. Rihanna, a mí me flipa que sea una de las cantantes más escuchadas y que lleve cuántas décadas sin sacar un disco.
9: Pues sí, lleva como 15 años, de hecho, casi. Bueno, no 15 del todo, pero en camino va la tía.
0: Es el claro ejemplo de lo que es vivir de las rentas.
9: Es que me parece maravilloso. La gente saca un disco y ella en plan, ¿por? Si soy millonaria.
0: Es que es eso.
9: ¿Por qué trabajaría?
0: No, ¿y para qué estropearlo?
9: Claro.
0: Si ya me escuchan. Sí.
9: Bueno, esta canción que escuchamos se llama S&M. ¿Sabes más o menos lo que significa?
0: Me puede hacer una idea, sí.
9: Bueno, este hit de Rihanna se llama así literalmente por las palabras sadismo y

0: masoquismo. En relación a las prácticas sexuales dentro del espectro del BDSM, que no es un grupo de K-pop, esos son los BTS. Y son relaciones en las que se ejercen dinámicas de dominación y de sumisión y se inflige dolor físico de forma hablada y consensuada. Ajá. Entonces, en esta canción Rihanna canta, literalmente, palos y piedras pueden romperme los huesos, que es como un dicho muy popular allí sí. en inglés, y luego dice, pero las cadenas y los látigos me excitan. Se quedó a gusto la tía.
1: Me encanta, es que es una frase que me encanta.
0: Es divertidísima sí, esta sí, canción. Sí, sí. Pero se montó una polémica y la censuraron en 11 países distintos.
1: De verdad.
0: Y en menor medida en otros como Francia o Reino Unido, que prohibieron poner el videoclip en horario diurno, cuando en realidad el videoclip no, o sea, no es un videoclip tan sexual como podría decir la canción. Un poco exagerada la gente, ¿no?
1: Pues la verdad que sí, la verdad que sí. Y además es que me hace mucha gracia la gente que se perturba por estas cosas. Es como, ¿qué tienes dentro? ¿Qué escondes para que esto te mueva tantísimo que no quieras que se dé?
0: Claro, y es como esas señoras mayores que se escandalizan si dices pene y tienes 7 hijos. O sea, hay algo que no me cuadra. Bueno, la canción, pese a todo, fue un éxito y de hecho lanzaron un remix a dúo con Britney Spears, sí. porque ya sabes cómo son estas cosas. Cuanto más quieres prohibir algo, más éxito tiene.
1: Y una actuación también que hicieron, no sé en qué premios, ¿verdad?
0: Muy chula esa actuación.
1: Sí.
0: Bueno, pero esta efeméride me ha hecho pensar en otros casos curiosos de censura en el mundo de la cultura pop, así que vamos a hacer un pequeño repaso a mis favoritos, vale. empezando con uno que poca gente conoce y fue a raíz de esta canción. Me encanta esta canción. ¿Sabías que hubo cierta polémica con ella?
1: No, no tenía ni idea.
0: Bueno, pues Walk Like an Egyptian, andar como un egipcio, el mayor hit del grupo The Bangles, salió en el 86 y fue su primer número uno. Y la canción hace referencias a la cultura egipcia o a lo que ellas entendían por eso. Un poco referencias a pirámides, al río Nilo, a andar poniendo poses raras, lo cual está muy bien. Pero es verdad que es un poco el equivalente a andar como un francés y que todo el mundo lleve camisa de rayas, boina y una baguette debajo del brazo.
1: Pero y no pasa nada.
0: Y no pasa nada.
1: Andar como un español también, ¿no? Comiendo
0: tortilla de patatas,
1: bebiendo sangría.
0: Claro, de repente una canción sobre ingleses y todos están haciendo balconing.
1: Pues a mí esas cosas no sé, no lo entiendo.
0: Claro, o sea, la canción tuvo muy buena acogida, pero en Reino Unido dejó de emitirse el vídeo durante una temporada en la BBC, entre otras cosas porque les preocupó que ofendiese a la población egipcia. A los ingleses les preocupó ofender a los egipcios con una canción, pero no por robarles la mitad de su patrimonio histórico y cultural que lo tienen en el Museo Británico.
1: Toma ya.
0: Que tienen esfinges enteras ahí metidas. Pues pero sin embargo, con esta canción, de repente hubo polémica.
1: Con Spice Up Your Life de las Spice Girls, por ejemplo, el Yellow Man in Timbuktu, llevan un año censurándolo en las emisoras. De hecho, Melanie C, que suele cantar esta canción, ya no lo canta. Dice, there's a man in Timbuktu. Lo consideran racista, decir que hay en Timbuktu hay hombres amarillos.
0: Ostras, pues esto no lo sabía.
1: Pues sí, sí, sí, sí.
0: No lo sabía. Bueno, en este caso con la canción de The Bangles, igual por eso cada vez hay menos gente visitando las pirámides de Egipto, como dijo Bisbal. ¿Recuerdas esa liada?
1: Me quiere sonar, no lo recuerdo.
0: Mira,
1: del todo.
0: Yo te lo explico. En 2011, en medio de unas revueltas violentas en Egipto, Bisbal tuiteó: nunca se han visto las pirámides de Egipto tampoco transitadas. Ojalá que pronto se acabe la revuelta. Y me encantó porque la gente empezó a poner de moda hashtag tuitea como Bisbal. Y tuiteaba cosas como, por ejemplo, en Londres viendo el Big Ben. Increíble que aquí se formase el universo.
1: Mira, ahora que nos escucha poca gente, ir a un concierto de Bisbal mola muchísimo. Porque las canciones te las sabes, las conoces todas. Y luego, entre canciones, él habla y le escucha. Es que es una maravilla las cosas que dice David.
0: Es todo el rato que están los máquinas.
1: Es que es en ese plan, sí, sí. Es maravilloso.
0: Qué divertido. Yo este fin de semana he estado en uno de Bustamante, por cierto.
1: No me digas.
0: Porque eran las fiestas de Getafe y estaba ahí él actuando.
1: Pero Bustamante es más cerebral, ¿eh? Ahí donde le ves más San Vicente de la Barquera, el que era albañil, tal, y es como más cercano, más de barrio. David es más inteligente, tengo que decir.
0: Vaya,
1: David Bustamante.
0: Bueno, total, que Walk Like an Egyptian fue un número uno y además precursora del debate sobre la apropiación cultural. Así que un besazo de Bangles y a David Bisbal.
1: Claro que sí.
0: El siguiente caso curioso de censura es doble, repetido en el tiempo, y tiene relación con la película El Mago de Oz. Una canción de esta película generó polémica, pero no cuando salió en el 39, sino en 2013, 74 años más tarde.
1: ¿Qué me dices?
0: Ese año falleció la que fuese primera ministra de Reino Unido, Margaret Thatcher, conocida como la Dama de Hierro, y sus detractores políticos, en los cuales yo la verdad que me incluiría un poquitito, porque fue bueno pues un icono de la represión social y policial, anti-LGTBIQ+, precursora de las leyes que prohibían hablar de este tema a las personas más jóvenes. Bueno, pues celebraron su fallecimiento de una forma un tanto curiosa, porque como en las calles pues estaba un poco mal visto, también estaba incluso castigado, pues decidieron hacerlo de forma sutil, descargando en masa una canción de la banda sonora del Mago de Oz para que fuese número uno en las listas musicales y la BBC tuviera que sacarla en su programa de televisión en el cual repasaba lo más escuchado de la semana. La canción en cuestión era esta.
2: bruja.
0: Claro. Ding Dong, The Witch is Dead, la bruja ha muerto. Esta canción no con sabía. La que los Munchkins celebran la muerte de la malvada bruja del oeste, pues claro, estuvo sonando toda la semana en Reino Unido. Original, ¿eh?
1: No, está bien pensado.
0: Hombre, el revuelo que se armó.
1: Si quieres dar que hablar, oye, y lo consigues, pues también me parece que está bien, ¿eh?
0: La prensa y los políticos afines a Thatcher exigieron a la BBC, de hecho, que esta canción no se pusiera, por mucho que estuviera en los primeros puestos de las listas de ventas, y efectivamente cedieron. La canción no llegó a emitirse en el programa del repaso semanal, pues a pesar de que era en el top 5.
1: Oye, pues me parece mal, fuera bromas. Es que al final son las reglas del juego. Si las sabes cumplir y se da, chico, pues
0: una falta de respeto a toda esa gente que se descargó de repente Ding Dong the Witch is Dead.
1: Que estás escuchando de repente, yo qué sé, a Rihanna mismo y que te sale esta canción porque te la has descargado, pues oye, algo tenía que suponer.
0: Claro, lo gracioso es que aunque no fuera un caso de censura, hace poco pasó algo parecido relacionado con El Mago de Oz, y resulta que el anuncio del fallecimiento de la reina Isabel II de Reino Unido en 2022 coincidió con que estaba a punto de empezar una representación de Wicked, del musical. Sabes que cuando se anunció la muerte de Isabel II salió en todas partes, todo se detuvo para anunciarlo, entonces se viralizó que lo anunciaron en el teatro cuando estaba a punto de empezar la representación, y se viralizó porque, claro, salió esta persona a anunciar que había fallecido la reina y luego empezó a sonar la primera canción de Wicked. ¿Sabes con qué canción y con qué palabras empieza Wicked?
1: Sí, claro que lo sé, pero dilo tú.
0: Pues mira, mejor que lo diga yo, lo vamos a escuchar.

0: Claro, imagínate, la gente viendo el musical con la cara de otra.
1: Es que, a ver, es que ha sido casualidad.
0: Claro, ¿qué le vamos a hacer? Es que
1: ¿qué le vas a hacer?
0: El señor, sentimos informarle de que ha fallecido la reina y de repente esta canción, pues claro, se viralizó el clip. ¿Qué le vamos a hacer?
1: No estoy nada a favor de la censura, te lo digo en serio. Y según vas hablando, cada vez menos.
0: Hombre, evidentemente. Pero ya para terminar vamos a hablar de un compendio de casos de censura igualmente absurdo, pero que en esta ocasión no va de música, sino que va de dibujos animados y series infantiles. Y voy a empezar nombrando un caso divertidísimo porque se trata nada más y nada menos que de Bob Esponja.
2: Él vive en la piña debajo del mar.
3: ¡Bob Esponja!
2: Su cuerpo amarillo absorbe sin más.
3: ¡Bob Esponja!
0: ¿Pensabas que llegaría el momento en esta sección en la cual hablaríamos de Bob Esponja?
1: Pues yo, a ver, si me lo hubieras preguntado te digo, no lo descarto, porque es que al final tu cabeza y los cabos que atas, pues es que yo qué sé, pues podría ser, porque no, y está sonando.
0: Pues claro. También es verdad. Bueno, sí. Resulta que hace unos años denunciaron e intentaron censurar Bob Esponja por, atención, ser demasiado gay. En varios países a la vez, además.
1: Que lo es.
0: Incluyendo Estados Unidos.
1: Disculpa, lo es, ¿eh?
0: Hombre, sí, un poco, la
1: verdad. Patricio, cuidado con Patricio.
0: Precisamente.
1: ¡Es por él!
0: Precisamente, bueno, y por más cosas. Decían que, bueno, que era como excesivamente alegre. Que digo yo, ¿qué pasa? Los heterosexuales están tristes. Y por su amistad cercana y sospechosa con Patricio. Que para el que no lo sepa, por cierto, Patricio es una estrella de mar.
1: Pues es que, amigo.
0: Entonces, a ver, la polémica es que parece de broma, pero es que real que llegó a haber denuncias. O sea, hasta el punto de que el creador de la serie tuvo que pronunciarse sobre la orientación sexual, repito, de una esponja con pantalones. Dijo, de hecho, que era asexual, que oye, también es una orientación poco representada y mira, también siempre se necesitan referentes, aunque sea
1: claro
0: Bob Esponja, de repente. Pero es que si te pones a buscar, resulta que prácticamente todas las series de dibujos animados en general han sido denunciadas alguna vez por eso. O sea, Pokémon, gays. Los Teletubbies,
1: bueno,
0: ahí lo entendemos un poco.
1: Sí, Winky Pinky. Quizá. O Pinky Winky.
0: Tinky Winky.
1: Sin duda.
0: Era mi favorito de pequeño, yo creo que eso.
1: Porque era homosexual.
0: Hombre,
1: y sigue siéndolo.
0: Con ese bolso rojo de charol brillante que llevaba a todas partes.
1: Gay,
0: era un poco Paquita Salas con el bolso así.
1: Lo decimos aquí con firmeza.
0: Hombre, por favor.
1: El morado era gay.
0: Y aquí también se denunció, atención, a los Loonies. También se los denunció aquí en España con una denuncia real en el juzgado por ser demasiado gays.
1: ¿Pero quién denunció esto?
0: Pues creo que fue Manos Limpias, creo que fue. De hecho, claro, es que esta gente, pues ya, pues por echar el rato, hacen un poco cualquier cosa. Pero sí, denunciaron a los Loonies, ¿eh?
1: Pero ¿y cuál era más gay de los Loonies? Lucho. Lucho ocultaba algo.
0: Qué buena pregunta. Es que no lo sé, pero me encantaría que la gente que antes preguntaba, ¿pero tú entiendes para ver si alguien era gay o no era? Ahora preguntase, ¿eres más de Lucho o Lupita?
1: Es que, a ver,
0: ¿tú ves los Teletubbies? Algo así.
1: Lupita era Mariliendre. O sea, Lupita la descartamos.
0: Claro, puede ser. Lublu, que era azul, como muy suavecito.
1: Sí, y llevaba el pelo teñido. Tiene
0: llevaba
1: que
0: el
1: ser
0: pelo
1: eso.
0: Teñido.
1: Oye, entiéndase la ironía, ¿eh? A ver si vamos a recibir denuncia de repente. Y además por parte de un colectivo que no corresponde que nos denuncie. Pero
0: hombre,
1: que
0: no,
1: sé.
0: Yo siento mucha pasión por ese colectivo, soy aliado. Soy una persona muy cercana.
1: Me encanta. Me encanta todo, Dani, de verdad. Y el tema de Epi Blast, te lo has saltado, ¿eh?
0: Y me he saltado Epi Blast, que eso además ya está confirmado. El creador dijo, que os hace rabia de repente. Pues ellos son pareja.
1: Pues
0: son
1: claro que sí.
0: Dos señores homosexuales mayores, cada uno en su cama, porque dormir en la misma cama me parece una ordinariez, no se descansa absolutamente nada.
1: Uh-huh.
0: Yo, muy a favor de Epi Blast.
1: Y dicen que el secreto para durar muchos años es que cada uno tenga su propia cama y que cada uno tenga su propia habitación. O sea, igual
0: bueno,
1: por eso Epi Blast han durado tanto en el tiempo.
0: Sí, porque no les había pillado la crisis de la vivienda y tenían un lugar en el que tenían una habitación cada uno.
1: Sí, porque si no, hay que arrimarse sí o sí. Dani Valero, la historia se repite. Oye, me ha encantado, de verdad.
0: Ay, qué bien, me alegro mucho. Qué
1: sí,
0: divertido.
1: Sí, sí.
0: Nos lo hemos pasado aquí.
1: En
0: a
1: un
0: las
1: momento.
0: 4 y media de la mañana.
1: Las 4:59
0: 5,
1: ya. Amigo,
0: 5.
1: Quedan 20 segundos para que llegue el boletín informativo. Después nosotros, la tertulia despierta con Piti Alonso, Tatiana Muñoz y Sonia Mangas. Y un personaje secreto que no lo sé ni yo. Y lo digo en serio, no lo sé ni yo. Lo adivinaremos aquí. No te muevas.
4: Son las 5, las 4 en Canarias.
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4: Buenos días. Nueva jornada en la que la política va a estar marcada por los casos judiciales que rodean al PSOE y por el registro de la Guardia Civil durante 12 horas a la sede federal de los socialistas en la madrileña calle de Ferraz en la investigación del caso de Leire Díez, la conocida como fontanera del PSOE. El Partido Popular va a seguir aumentando la presión para un adelanto electoral, pero siguen descartando presentar una moción de censura contra Pedro Sánchez al no contar con los apoyos necesarios. Laura Rodríguez, España.
6: El PP ha vuelto a pedir un adelanto de las generales. En Radio Nacional de España, la portavoz parlamentaria, Esther Muñoz, ha definido como muy grave la presunta trama que pagaba a Díez para tratar de desmontar investigaciones judiciales contra el PSOE. Muñoz ha asegurado que Pedro Sánchez vive en una realidad paralela.
7: Es que esto es mucho más grave, si cabe, que una financiación irregular, que se está investigando en otra causa que está ahora bajo secreto de sumario.
6: Desde el PSOE, su líder en Madrid y ministro de Función Pública, Óscar López, habla de tranquilidad y de respeto a la justicia.
8: Más allá del recorrido judicial que tenga cada asunto, desde el respeto a la justicia, desde la colaboración con la justicia, pero uno se va haciendo mayor, y sobre el calendario cada vez cree menos en las coincidencias.
4: Más asuntos judiciales, porque hoy en la Audiencia Provincial de Badajoz va a comenzar el juicio contra el hermano del presidente del Gobierno, David Sánchez, acusado de prevaricación administrativa y tráfico de influencias en el caso de su presunta contratación irregular como coordinador de actividades musicales en la Diputación de Badajoz, en el caso que hay otra decena de investigados.
6: La Fiscalía pide la absolución de todos los investigados, mientras que las acusaciones populares, entre las que se encuentran PP y Vox, piden para Sánchez 3 años de prisión y 12 de inhabilitación.
4: Y en la Audiencia Nacional, recta final del juicio de la trama Kitchen, con el inicio de las declaraciones de los acusados. El primero en hacerlo va a ser el exsecretario de Estado de Seguridad, Francisco Martínez, que va a declarar antes de que lo haga el exministro del Interior en el gobierno de Mariano Rajoy, Jorge Fernández Díaz. La Fiscalía pide para ambos 15 años de prisión.
6: El juicio trata de aclarar la presunta operación parapolicial para espiar al extesorero del PP, Luis Bárcenas, entre 2013 y 2015 y sustraerle documentación que pudiera resultar incriminatoria para el PP cuando se investigaban los casos Gürtel y la caja B del partido.
4: El exterior, madrugada de actividad militar en Oriente Próximo a pesar del alto el fuego vigente. Hace apenas unos minutos que el ejército de Kuwait ha respondido con sus defensas aéreas y ataques de drones. Ha respondido a ataques de drones y misiles hostiles. Lo hacen después de que las sirenas hayan sonado a primera hora de esta mañana en el país. Por otra parte, Irán ha disparado además contra 4 buques que intentaban cruzar el estrecho de Hormuz y entrar en el Golfo Pérsico.
6: Algo a lo que ha respondido el ejército de Estados Unidos con ataques a la ciudad de Bandar Abbas, situada al sur de Irán, justo en el estrecho de Hormuz, además de derribar drones de la Guardia Revolucionaria iraní. Unas acciones con el Comando Central del Ejército estadounidense, que ha vuelto a definir como defensivas.
4: Y actividad militar también entre Israel y el Líbano. El ejército hebreo ha vuelto a pedir durante esta madrugada evacuaciones en la ciudad de Tiro, en el sur del Líbano, una urbe de más de 100.000 habitantes que se encuentra a apenas 30 kilómetros al norte de la frontera israelí. Todo tras una supuesta violación de Hezbollah del alto el fuego. Israel ha comentado en redes sociales su ejército que ha comenzado a atacar a infraestructura de la milicia libanesa.
6: Es la segunda petición de evacuación en zonas de esta ciudad en menos de 12 horas, además de otras zonas del sur libanés, donde también se ha pedido a los civiles que abandonen la zona.
4: Y en los deportes, fútbol, el Crystal Palace ha puesto fin al sueño europeo del Rayo al vencer por 1-0 en la final de la Liga Conferencia de la UEFA. Clara Rodríguez.
9: Mateta marcó el único tanto del encuentro en el minuto 51. El Palo y Batalla evitaron una derrota más abultada y los de Íñigo Pérez no pudieron darle la vuelta al marcador. En el vestuario de la franja, sensaciones encontradas. Así lo resumía el Pacha Espino.
10: Estoy enojado, más que enojado, un poco sí, tristeza, como quieras llamarlo, pero a la vez también orgulloso de lo que hemos conseguido, por más que sea difícil de verlo y de analizarlo ahora, porque te tocó perder una final, que eso cuesta un montón.
9: A pesar de caer en la primera final de su historia, Leyen ofrecía la lectura positiva.
11: Sí, pero para ser sincero, prefiero perder una final que una semifinal, ¿no? Creo que una final, vivir esa experiencia, vivir ese tipo de partido, a pesar de la derrota, nos va a ayudar mucho para el equipo, para el club también, para crecer. Y bueno, tenemos que seguir haciendo lo que estamos haciendo estos últimos años, seguir creciendo e intentar estar otra vez en Europa el año que viene.
9: Y en Roland Garros, turno hoy para Martín Landaluce, que se enfrentará al checo Vítko Priba.
4: Es todo, más información dentro de una hora ya en las mañanas de Radio Nacional de España.
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1: Las 5 y 5 de la mañana, las 4 y 5 en Canarias, y empezamos con un temazo de Alejandro Parreño. Se llama Ellas. No sé por qué la gente se ríe. A mí me parece alucinante. Cuando me ha dicho Zaka que ha seleccionado esta canción, digo, por supuesto que sí. Esto es la tertulia despierta del Despertador de Radio Nacional. Puedes entrar con nosotros, ya lo sabes. Hay un huequecito aquí. Hay dos huecos. Uno para un personaje secreto que nadie de la mesa sabe quién es. Y otro para ti, 900-137-137. Te diría que tenemos el Instagram, pero ¿qué ocurre? Pues que no me dejan meterme ni en el Instagram. Como yo no sé quién es la persona que viene, me dicen, ni en el Instagram te metes. Pero bueno, vete dándole al follow, ¿vale? Eldespertador.rne. Eldespertador.rne. ¡Venga! Hay que darse un poquito de prisa, que tenemos a una persona esperando que no sabemos quién es. Ella me peina el alma y me la enreda, va conmigo, pero no sé dónde va. ¡Piti Alonso!
2: Buenos días, qué maravilla.
1: ¿Cómo estás, Piti?
2: De Alejandro Parreño al otro Alejandro. Es que cómo hilamos las mañanas.
1: De Alejandro Parreño a Alejandro Magno.
2: Alejandro Magno, sí, que tenía como su primer disco, ¿cómo se llamaba? Que se lo produjo Capi. Los chulos son para cuidarlos. Se llamaba el primer disco de Alejandro Sanz.
1: Oye, me encantaría que Capi viniera un día de personaje secreto.
2: Hombre, Capi debería de venir como fuera. Capi debería de venir con todo. O sea, venir
1: con su
2: casa. Por favor, que venga Capi. Capi, ¿nos escuchas?
1: Claro, tú has estado en su casa, sin duda, en casa de
2: pues
1: Capi.
2: Pues sí, algunas veces. Sí,
1: yo también.
2: Sí.
1: Es que eso es un museo, ¿eh?
2: Interesante esa casa, sí. Pues Capi,
1: por favor, Capi.
2: Esperamos.
1: ¿Y si hacemos el despertador en casa de Capi?
2: Hombre, sería maravilloso.
1: Sería maravilloso.
2: Hombre, sería un despertador diferente. Más madrugada.
1: Más
2: madrugada.
1: Sí.
2: Sería más canalla.
1: Más sesión golfa.
2: Sí, no sería complicado que la gente se levantara para venir al despertador y que nos escuchara recién levantado después de hacerlo en casa de Capi.
1: Capi, queremos ir a tu mansión, por favor. Necesitamos ir a tu mansión. Últimamente me envía unos reels que son divertidísimos en Instagram. Bravo, Capi. Bravo tú. Piti, bienvenido, por favor.
2: ¿Pero qué tal? ¿Pero cómo estamos?
1: Pues nada, pues con ganas de que adivines conmigo el personaje secreto.
2: Bueno, eso va a ser complicado, pero bueno, porque tú sabes que mi cerebro, pues una neurona de un lado, otra de otro, y a veces siempre en el medio.
1: Confía.
2: Pocas veces pasa.
1: Tú confía, venga.
2: Vamos allá.
1: Seguimos. Ella se ha cansado de tirar la toalla, se va quitando poco a poco telarañas. ¡Sonia Manga!
3: ¡Buenos días! Pues tengo una telaraña en la terraza.
1: Ay,
3: madre
1: qué
3: mía.
1: Ya,
3: no.
1: Piti y yo hemos pensado
3: lo mismo. No, en el otro sitio está bien. La terraza. El otro día vi una, madre mía.
1: ¿Y por qué no la limpias? Es facilísimo.
3: Y es que
2: te da pena.
3: Un poco de asco,
2: te
3: la
2: da
3: verdad.
2: Pena, sí.
3: Mira, llevo toda la semana en el Akinator, ¿sabes la aplicación
1: sí,
3: esa?
1: Sí, me encanta.
3: Ensayando. Para el personaje misterioso.
1: Akinator es una aplicación donde te va preguntando, ¿no? Tú tienes que contestar sí, no.
3: Y adivinas un personaje.
1: Lo adivina él. Igual no estás ensayando
3: eso es.
1: Bien.
3: Lo adivina él. Vale. Pero bueno, yo me siento rorro en la velada. Estoy entrenando mente.
1: Oye, para la próxima temporada podríamos hacer eso, que Akinator adivine la persona que está al otro lado.
3: Oye, y que aparezca de repente.
1: Me parece maravilloso. Muy bien.
3: Es pensarlo.
2: Juguemos a Akinator.
1: Eso. Sonia, gracias por
3: gracias
1: estar aquí.
3: Gracias a ti.
1: Y ella no es ella, ella es la otra, la que me impulsa y está en mi memoria. Tatiana Muñoz.
4: Qué romántico estás hoy, ¿eh?
1: Hoy estoy... bueno, todas son canciones de ella.
4: Ya, por eso te iba a decir no te las curra mucho.
1: Oye, amigo, perdona, encuentra tu canciones que digan ella y que ella sea la palabra principal.
4: Ella y ellos y todos aquí.
2: Ella.
4: Lo he pensado lo mismo.
1: Vaya, qué casualidad. Pues presentad vosotros.
4: Oye, que yo iba a decir una cosa.
1: Me encanta que me hagan burla, ¿eh? No, que tenemos chico nuevo en la oficina, ¿lo habéis visto?
2: Sí, muy majete.
1: Se llama Juan.
4: Juan es majísimo.
1: Sí, viene de informativos.
4: Y tiene unos ojazos, ¿eh, Juan?
1: ¿Tiene ojazos?
4: Sí, yo ya me he fijado.
1: Sí.
4: Hombre, claro, no te crees.
1: De hecho, me ha dicho que su mujer pinta lo mismo. Yo lo dejo ahí caer.
2: Bueno, no sé.
1: Yo qué sé. Que si no corremos, aquí el que no corre vuela. Que tenemos un personaje secreto. Vale.
4: Sesión golfa.
1: Capi, gracias. Nos vendría bien. Tenemos un Zaka, un Piti, un Capi. Nos vendría ya
2: claro,
1: genial.
2: Tenemos de todo.
1: Venga, vamos a cambiar de ambiente. Va, dale, Jorge. Tenemos un personaje secreto en la sala de espera. Un personaje sí, no, tal vez. Me da la sensación de que ahora esto es como tu amiga Paula Púa en Traitors estuvo, ¿no?
4: Sí.
1: Es como Traitors. Me da la sensación de que aquí hay gente que sabe quién es el personaje secreto y me van a manipular la cabeza.
4: Que nadie lo sabe.
1: No. Yo no lo sé y soy el director del programa. Se supone que nadie en esta mesa lo sabe. Le tenemos que hacer durante 2 minutos preguntas para que conteste sí, no, tal vez. Y claro, aquí no hay bocina ni nada por el estilo. Tenemos que adivinar, a los dos minutos nos la jugamos a un nombre. ¿Estáis preparados?
3: No.
1: ¿El personaje sí, no, tal vez está preparado? Hola, sí, no, tal vez.
5: Sí.
1: Vale, ¿es una mujer?
3: Sí.
1: Tenemos que empezar a distorsionar la voz, pero no como el otro día con Lorena Gómez, que se le oyó directamente la voz, ¿vale? Vamos a empezar a distorsionar
2: pues
1: de otra
2: mí,
1: forma.
2: Pues para mí era un hombre.
4: Claro, Piti.
1: A ver, Lorena, ya sabes que tiene una fuerza que a veces
2: no, digo, confunde. Digo la de hoy.
1: Ah, vale.
3: Bueno, vamos a
2: ver. Lorena, bueno, no sé.
4: Son las 5 de la mañana.
1: Sí, venga.
2: Vamos allá.
1: Pues cuando digáis, empezamos, empiezas tú, Sonia. Recordad que después va Tatiana, que está llorando de la risa.
4: Es que, Piti, de verdad, ¿te pensabas que habíamos dicho que sí, a que era una mujer de verdad?
2: Sí, vamos, yo se la había creído todo.
1: ¿Que era una mujer quién?
4: Ah, tú has dicho, es una mujer.
1: Sí.
4: Y hemos dicho, Sonia y yo, sí, en ironía. Sí.
3: No, pero
1: ah, no, no, no, yo lo digo de verdad,
3: serio.
1: Yo
2: pues,
1: sí creo.
2: Ah, mira, la,
1: sí,
2: que, Sonia, la que se una... reía ahora.
3: No, es lo primero que voy a preguntar.
1: Estaba llorando de la risa.
2: Estaba riendo de mi pedrada, o sea, además.
1: Pregunta, por favor, si es una mujer, ¿vale? Venga, empezamos. 3, 2, 1, tiempo.
3: Por confirmar, ¿eres mujer?
5: Sí.
1: ¿Ves? Tati.
4: ¿Rubia?
5: No.
1: Zaka. El Piti, coño.
2: ¿Actriz?
5: Tal vez.
2: Tal vez.
1: ¿Presentadora?
5: No.
3: ¿Humorista?
5: Tal vez.
4: ¿Cantante?
5: No.
1: Vamos, Piti.
2: ¿Trabajas en esta casa?
5: No.
1: ¿Colaboradora?
5: Sí.
2: ¿De esta casa?
1: No, quito, no, quito. No, porque si no trabajas en esta casa...
4: ¿Eres influencer?
5: No.
4: ¿Tienes más de 100.000 seguidores en Instagram?
5: Sí.
2: ¿Has hecho algún reality?
5: Sí.
1: Wow. Estoy yo. ¿Trabajas en Decorazón?
5: No.
3: ¿Tienes más de 40 años?
5: Sí.
4: ¿Tienes pareja famosa?
5: No.
2: ¿Te conocería mi madre?
5: Sí.
1: ¿En Telecinco trabajas?
5: Tal vez.
3: ¿Estás actualmente en algún programa de televisión?
5: No.
4: ¿Eres directiva de alguna cadena o algo así?
5: No.
1: Piti.
2: ¿Tienes algún premio importante?
5: No.
1: Claro, no estás actualmente... Vale, ¿eres del mundo Sálvame?
5: Tal vez.
2: ¿Has tenido alguna polémica?
1: Ya sé quién es.
2: ¿Pública? Yo creo que también, sí.
1: Va, dale.
3: No.
4: ¿Reportera?
5: Tal vez.
2: ¿Has dicho que presentadora no
1: es? No, estoy equivocado. ¿Eres de Valencia?
5: No.
4: ¿Eres de Valladolid?
5: No.
2: Tu nombre artístico es diferente al real.
1: Tiempo, suele serlo, ¿eh? ¡Tiempo!
2: No sé por qué, yo me llamo Piti Alonso.
1: Pero ese es tu nombre real. ¡Ay! ¡Ay, no voy a acertar!
3: Vale, por un momento espérate. Me he creído que era Aida Nizar.
4: ¡Ay, sí!
1: No es Aida
3: Nizar. No, porque no eres de Valladolid.
4: Ya.
1: No es Aida. Nos la tenemos que jugar, chicos, a una. Tenemos 10 segunditos
2: para... Vale, pues yo sé lo que voy a decir.
1: Yo también, pero es que yo estoy un poquito equivocado.
2: Yo pensaba que era otra, pero creo que sé lo que voy a decir.
1: Venga, voy a apuntar un nombre, pero estoy aquí. Claro, es que no es de Valencia.
4: Yo estoy perdida.
3: No es de Valencia.
1: No es de Valencia. ¡Qué rabia!
2: Y es mujer.
4: Y es de Sálvame.
1: Y es mujer, es más morena.
4: Más de 40. Más de 40.
2: Ay, es que no me acuerdo. Ah, espera, ya sé, espera.
1: Bueno, voy a apuntar
2: uno. Yo ya lo pongo, sí.
1: Pero
2: yo
1: estoy equivocado. Ay, bueno. Venga, lo tenéis, chicos. Sonia, levanta el papel.
3: Paz Padilla.
1: Paz Padilla, bueno, me fliparía que era Paz Padilla. Pero Paz Padilla diría que no es del mundo Sálvame y diría te quiero.
2: Eso siempre.
1: A ver, Tati.
4: Yo quería decir la chica que era Chonija de Gran Hermano, no me acuerdo de su nombre.
1: ¿Chonija?
4: Chonija, se llamaba ella misma.
3: Ah, Bea.
4: Bea.
1: ¿Quién es Bea?
3: Bea Retamal.
1: ¿Quién es Bea Retamal?
3: La que ganó Gran Hermano 17.
4: Sí, es que es el único Gran Hermano que he visto.
1: ¿Gran Hermano 17, Bea?
3: La naranjita.
4: Sí.
1: Ah, no, Mandarina. Y no era 17, era el 16.
3: No, no, la de Adara.
1: No. No, no, era, no, era
2: GH. Ahí yo no llegué.
1: O 17, sí, ya me acuerdo, bueno, sí, es una chica muy maja.
2: Digo,
1: dale.
2: Carmen Alcaide.
1: Carmen Alcaide.
4: Sí, hombre.
1: Piti, no es de Valencia.
2: ¿Cómo que no? Bueno, vive en Valencia, su marido es de Valencia y ella ha vivido toda su vida en Valencia. Podemos decir que es de Valencia, aunque no haya nacido ahí.
1: Pero ha dicho que no es presentadora.
2: Pero no lo es ahora.
1: Yo diría toda
2: es
1: la vida.
2: Es colaboradora.
1: Ay, ojalá sea Carmen Alcaide.
2: Ojalá. Que
1: venga, bajamos la cabeza, chicos. Yo también, ¿vale? Me hacéis un chiqui chiqui. Cuando esté, es que tengo que decir una cosa, a esta persona la trae Germán González, que estuvo el otro día.
2: Pues sí, claro.
1: No quería, pensaba que era Laura Fa, pero claro, no trabaja en De Corazón. Ay, subid un poquito más la mantita.
2: Ay, qué emoción. Subidla,
1: que si no la voy a ver, que la voy a ver. Subid la manta. Vale, está. Vale, podéis levantar cabezas, qué bien huele, por Dios, qué bien huele. Ay, que ya sé quién es.
2: Ay, Dios mío.
1: ¡Ha venido el despertador! ¡Carolina Sobe!
2: Haberle dicho, eres negra mujer. Claro. Eres blanca, no.
1: Le hizo las piernas negras y dijo, es Carolina. Bienvenida, Carolina Sobe. Ay, qué ilusión, por favor.
2: ¿Pero qué pasa, mi vida?
1: ¿Pero qué pasa?
2: Aquí, Cuki.
1: ¿Os conocéis vosotros?
6: Sí, claro. De los protocolos, ¿eh?
1: Hombre, claro. ¿Qué tal estás?
6: Pues muy bien.
1: Qué bien,
6: encantada.
1: Claro, en este punto es que yo no sé qué preguntarte nada.
6: Claro, es que en Mundo Sálvame, tal vez, porque venía alguna vez así, claro. La liado parda, tucutu. Y yo, alguna polémica persona famosa, yo diciendo,
2: una
6: cuanta, no.
1: Bueno, y tal vez.
2: Será por polémica, bonita. Carolina.
6: Que se pueda nombrar, tal vez.
1: Ay, por favor, qué maravilla, qué bien, qué ilusión.
6: Ay, por favor, qué fantasía, cómo me gusta esto.
1: ¿Qué te ha traído Germán González?
6: Claro. Porque me dijo Germán y diciendo, ¿cómo? Me voy de una.
1: Claro que sí.
6: A darlo todo.
1: Además que no cuesta tanto levantarse a estas horas. Va.
6: No, mi hija me dice, mamá, ¿dónde vas? ¿Lo de after? No idea.
1: ¡Jo, pues qué bien! Carolina Sobe con nosotros, hay que decir que es colaboradora de programas de televisión. La última vez me parece que te hemos visto,
6: sí,
1: ¿no?
6: Sí, estaba con en el y que fuera... O sea, es que ya como...
1: Ha cambiado de tanto...
6: Tuvo tantos nombres que era como, vamos, me llamaba Cayetana Guillén, porque es que tenía... tenía de todo.
1: ¡Ay, qué bueno!
2: ¡Piti!
1: Carolina, y que claro, que la conoces de
2: hombre,
1: los protocolos.
2: Sí.
1: ¿Y qué tal? ¿Qué te transmite?
2: Pues siempre muy buen rollo, pero sí, es un tanque esta mujer. Vale,
6: ya es un escándalo.
1: Creíamos que eras Carmen Alcaide, fíjate,
6: sí.
1: Los dos.
6: Ay, ojalá sea Carmen Alcaide, goma. Oye, por favor.
2: Es que nos faltaba una pregunta fundamental.
6: Claro. ¿Eres blanca?
2: Fíjate,
6: no.
2: No sé por qué lo preguntamos.
1: Te conocimos en Gran Hermano 11, si no me equivoco.
6: Sí.
1: Ahí el gran hermano de Arturo, de Indira, de Nagore, de... Y bueno, te has sabido abrir camino poco a poco, ¿no? O sea, como colaboradora de programas de televisión. Supongo que es una pelea constante esto.
6: No, yo es que lo tengo más fácil porque soy negra.
1: ¿Es por eso?
6: Claro.
1: Tú como Alexinos, que lleva la máscara y es el de la máscara.
6: Es que tú dices, quiero una polémica, o sea, alguien polémico y tal. Tienes Nagore, tienes Marta, tienes Amor, tienes... Si quieres a alguien que se ponga un circo, ahí estoy yo.
1: Jo, yo siempre he pensado que es complicado vuestro trabajo, especialmente si os dedicáis al mundo del corazón, porque es estar en contacto los unos con los otros, tener que contrastar la información que te dan, que si rumor por aquí, que si... Es de salir mucho a la calle, supongo.
6: Y no, y que te llega mucho por redes.
2: Y a las discotecas.
6: Y a las discotecas, vamos, ves de casa, yo me digo, madre mía, no puedo contar esto. Yo me he visto en algunas fiestas que digo, Dios mío, mi vida, o sea, me miraban raro y yo no voy a decir nada, no os preocupéis, pero si no, yo estaría, vamos, en todo lo alto. Esto de cada cuadro, y diciendo, esto es el Thyssen, Bornemisza.
1: Esto es el Thyssen, me encanta.
6: Vamos,
2: gran
6: a
2: frase,
6: misa.
2: Gran frase.
1: No a la tala. Oye, pues mira, sí. Carolina, te explico. Aquí tratamos los temas de actualidad. Hay unos temas muy guays que vamos a hablar hoy, ajá, pero tenemos que descansar un momentito, hablar de las noticias así más importantes, que son 30 segundos, un minutito, vamos a decir, y después hablamos contigo, ¿vale? Carolina Sobe en el despertador de Radio Nacional, y tú no te muevas, quédate aquí con nosotros y en 30 segunditos regresamos a descansar un segundo.
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1: De la mañana, 4 y 20 en Canarias, y también tenemos un huequecito para que te enteres de las noticias serias, de las importantes, de las que a lo mejor tienes que comentar en el trabajo. Te lo va a contar Ángel Lobo. Adelante, Ángel.
10: Buenos días, Gorka. La actualidad política copa las portadas de la prensa española. El País abre con una fotografía de dos policías apostados en la puerta de Ferraz, pues la sede del PSOE fue ayer epicentro de la actualidad tras su registro por parte de la UCO. Nuevas revelaciones del caso Leire, destaca el rotativo de Prisa, que explica que el juez Pedraz sostiene que el PSOE pagó para torpedear investigaciones. Y añade que la audiencia sostiene que Leire cobró 4.000 euros mensuales del partido por esta labor. El Mundo desarrolla en su primera página. Los investigados intentaron sobornar a varios implicados, descalificar a investigadores y acallar a testigos incómodos. Y amplía la información poniendo una fecha al inicio de esta supuesta trama. El juez sitúa el origen en los 5 días de Sánchez tras la imputación de su esposa. La Vanguardia pone el foco en las reacciones de Sánchez a estos acontecimientos e incluye en portada una fotografía del presidente junto al Papa en su visita oficial a Roma. Sin embargo, destaca un titular, que Sánchez rechaza elecciones mientras la Guardia Civil entra en la sede del PSOE. El Mundo interpreta que Sánchez se atrinchera, mientras que El País comenta que Sánchez ordena resistir en otro día de convulsión para los socialistas. El País guarda algo de espacio en su primera plana para la actualidad internacional. Israel ordena la evacuación del sur del Líbano en una nueva ofensiva militar. El Mundo además pone el foco en la noticia deportiva del día, el resultado de la final de la Conference League. Un gol del Crystal Palace desvanece el sueño europeo del Rayo. Todas estas noticias ampliadas a partir de las 6 con Juan Ramón Lucas y el equipo de las mañanas.
1: Muchas gracias, Ángel Lobo. Aquí seguimos en la tertulia despierta con Carolina Sobe de invitada sorpresa. Qué ilusión, de verdad que sí.
6: Esas preguntas.
1: Además, es que parece que hemos buscado los temas un poco acorde contigo, porque el primer tema sí que va acorde contigo, y además estuviste ahí hace un par de semanas. Presta atención.
11: La revuelta.
1: Que me metí en la cama y era urgente, urgente, última hora. ¿Qué ha pasado con la revuelta, Tatiana?
12: Bueno, lo que ha pasado, Gorka, es que desde el próximo martes 2 de junio los usuarios de Netflix también podrán disfrutar del gamberro Late Night en televisión española.
1: ¡Anda!
12: ¡Anda! No. Los episodios. No,
1: o en Netflix igual.
2: En Netflix.
12: No, Netflix.
1: Además de
6: en Netflix, mi vida.
1: Eso fue noticia hace ya un par de años.
12: Me encanta, vale. La gente va a poder ver La Revuelta en Netflix después de que se haya estrenado el programa.
1: Es que Carolina, cuando viene un invitado así que como que le impone, Tatiana se traba, se equivoca.
6: Sí, te vuelves nerviosa, Cookie.
1: Sí, le suele pasar. Lo digo en serio.
6: Suele pasar.
12: No, me ha pasado. Y suele ser porque me gusta el personaje.
6: Mi vida.
12: Cling, cling.
6: Estoy soltera, ¿eh? Vamos bien.
1: Ella no, pero yo qué sé.
6: Bueno, nunca se sabe.
12: Bueno, el caso es que los episodios de La Revuelta estarán colgados íntegramente en la plataforma digital a partir de las 10 de la mañana, un día después de su estreno en La 1.
1: Vale,
12: entonces, pero aún así cabe destacar que el programa también podrá seguir viéndose de forma gratuita en RTVE Play, que se cuelga después de que se haya emitido el programa. O sea, nada más terminar de emitirse se cuelga.
1: Vamos, que lo vamos a poder ver en Televisión Española, la primera pasada, que se graba en el mismo día.
12: Eso es.
1: Y después en RTV Play y en Netflix ahora.
12: Eso
2: al día siguiente.
6: O sea, van a llegar hasta el infinito y más allá como Buzz Lightyear.
2: Hombre.
6: O sea, broncano, cuidadito, ¿eh?
1: Piti, tú que eres muy de plataformas, ¿esto cómo puede beneficiar a un programa?
2: Yo soy de plataformas de todos los sentidos. pero...
12: ¿Te gusta?
2: Yo creo que muchísimo, realmente. Sí, porque, bueno, es una, obviamente la plataforma forma, Netflix es una ventana importantísima al resto del mundo, y creo que es un programa que el formato además se adecua bastante a la línea de Netflix y al tipo de espectador que consume Netflix.
1: Oye, Carolina, que tú estuviste de público hace unas semanitas.
6: No sabía ni quién era.
1: No sabía.
6: No, se quedaron pillados porque yo al principio, cuando empiezan ahí a contar que no, porque yo estaba no sé qué, yo soy maquilladora de muerdas, yo callada, muda como Belinda, yo diciendo, ya verás, estos no saben dónde me he metido yo. Y ya cuando se abre, sale Broncano, yo dije, ahora es cuando no va a hablar nadie.
1: Este es mi momento.
6: Este es mi momento. Y salí disparada.
1: Claro,
6: dije,
1: que sí.
6: Ahora yo voy a decir, pues lo que hay. Decían, es una señora random. Yo, ¿qué señora random? Y los de atrás diciendo, pero no saben qué es la SOBE. ¿Quién la ha dejado meterse aquí? Que ya veréis la que os va a liar. Y yo calladita. Y la lié, claro que la lié. Voy a volver otra vez.
1: Ah, sí, lo tienes claro. Te vas a infiltrar.
6: Sí, voy a llegar allí. Hasta que no me deje allí Broncano, no voy a parar.
1: Y además que emocionaste mucho a Broncano con el tema de tu hermana.
6: Sí, porque trabajaron juntos.
1: Qué fuerte.
6: Claro.
1: Oye, pues que me... Sí. Es que la radio por delante y que viva Televisión Española, por supuesto. Todo, que siempre. Tenemos cabida a todos. Tatiana, tú como... Bueno, y también tú, Sonia Mangas, que vosotras sois como de las nuevas generaciones, a pesar de que una de vosotras está cerca de los 40. Las cosas como Tati, exacto. ¿Vosotros consumiríais, sinceramente, La Revuelta en Netflix?
3: Yo creo que sí. O sea, si me viene mal de hora y soy de Kuala Lumpur, por ejemplo, dices, oye, voy a ver este programa nuevo que aparece. Mira, Mar en Tiempos Revueltos, que o sea, lo ha petado en 70 países.
1: Y Valle Salvaje, cuidado, claro. También, ¿eh?
3: Por eso, que sí. O sea, yo creo que lo puede reventar pues, tranquilamente.
2: Uh-huh. Yo recuerdo hace muchos años que Concha Cuetos, cuando Farmacia de Guardia, que era una megastar en Rusia, que tenía que ir con seguridad. Sí, no estoy mintiendo.
1: No, si es que lo peor es que mucho más un año que sabático que me tomé, yo me vi Farmacia de Guardia entera en Netflix, te lo juro. O sea, y me parece alucinante.
2: Lo más.
1: Sí. Tatiana, ¿y tú cómo lo ves? Que tú eres muy consumidora de Netflix.
12: A ver, yo lo veo guay, pero yo jamás lo vería en Netflix. Yo como persona que vive aquí en España y que tiene tiempo para ver La Revuelta, pues yo me lo pongo en la 1 y si no en RTV Play. Claro. Pero me parece súper buena idea para que la gente de fuera pueda ver nuestro humor. Y no sé si lo van a entender, pero me parece divertido.
1: Claro
12: sí,
1: que sí.
6: El señor del turbante van a decir, ¿este señor de dónde es? ¿Qué tal? ¿Cuál?
1: ¿Por qué no se prepara las entrevistas? Es lo típico. Bueno, como nosotros la tuya, claro. Venga, vamos con el siguiente tema.
11: Lolita.
1: Amor. ¡Ole, Piti!
2: ¡Qué temazo!
1: ¡Guau! Wow. ¿Qué le pasa a Lolita con el amor?
12: Bueno, le pasa lo que a todos. A la hora de escoger a nuestras parejas o amantes, todos tenemos pues una serie de requisitos. Uh-huh. La cantante y actriz Lolita, a sus 68 años de edad, ha comentado cuáles son sus dos principales condiciones. A ver. Uno, que no le suden las manos.
1: Vaya.
12: Y dos, que no le huela la boca.
1: Maravilla. Qué exigente.
12: A ver, también bueno. Tiene otras cositas. Como que no le gusta que tengan la aplicación de Tinder, que vale. Le tiene que entrar por los ojos la persona, ajá, vale, importante, y que el hombre tiene que saber mirarla.
6: Me encanta. O sea, no sé que aquí lo del tamaño no importa, da igual, ¿no?
1: Igual el de los ojos.
6: Madre
1: no lo
6: mía.
1: Sé. Piti, ¿te sudan las manos? ¿Te huele la boca?
2: No, pero obviamente no.
1: A mí sí me sudan las manos. Yo
2: a mí las manos depende de si me pongo nervioso, me sudan un poco, es pero bueno, pero yo creo que Lolita se refiere a otro tipo de sudor de manos. Porque a mí también hay una cosa que de repente esta manito pegajosa que de repente que te hace como un repelús.
6: Pero
2: digo,
6: los nervios a lo mejor que te suda la mano tampoco.
2: Pero bueno, pero ese es un tipo de sudor de mano. Hay un sudor de mano que es un poco más pegajoso.
1: Más pegajoso. Más como de suciedad.
6: ¡Qué asco! No, ponte harina a la mano, ¿no?
3: A mí me ha llegado a pasar de conocer a una persona que tiene ese problema de las manos. Sí. Le conocí un día en una discoteca, muy bien, todo tal. Él me lo dijo desde el primer momento. Oye, que me sudan las manos así de manera un poco exagerada.
1: Vale.
3: Pero en ese momento, pues como que no necesito utilizar sus manos. Entonces quedamos para otro día, pedimos el teléfono y tal. Y entonces en la primera cita, dije yo, madre mía, el de las manos. Lo primero que me dijo fue, oye, si nos bebemos una litrona en un portal. Y dije... Wow, ya. Igual lo del sudor de las manos no es lo más importante.
1: Puede
3: para
1: ser.
3: Rechazar de
2: una litrona,
6: madre mía. No tienes casa, cariño, no tienes
1: familia. Igual eran jóvenes, ¿qué años tenían?
3: No, pues igual 28.
2: No, 28 ya.
3: Que no seré yo Carmen Lomana que quiera ir al Palace en una primera cita, pero chico, una cosa intermedia, una terracita de un bar.
1: Un tagliatella.
3: Un algo así. Y al final, pues nunca caté sus manos sudorosas.
2: Yo tuve a Carmen Lomana en mi casa.
1: ¿Por qué hablamos de Carmen Lomana de repente?
2: Es que me encanta el tema de repente. cuente.
1: Hasta la sale.
2: Porque es que un día estaba el orgullo, es decir, no sé por qué se celebraba ese año, había un escenario en mi plaza donde yo vivía.
1: ¿Sí?
2: Y de repente pues estábamos y empezó a subir gente a mi casa y de repente suena el timbre, Carmen Lomana, no, y digo, pasa cariño, a la casa llena de osos, todo tipo de circo.
6: Y de repente
2: la veo sentada divina en mi habitación, en la cama, y me dice, oiga, me recuerda este piso a los pisos de estudiantes de los 80.
6: ¡Ay,
2: mamá, qué mona! Y digo, ¿y qué me iba a decir a mí que ibas a estar tú sentada en mi cama? Y se levantó cuando le dije eso, como si tuviera un resorte en el culo. Pero mujer, siéntate, ¿eh?
1: ¿Pero no, por no, qué? Pero ¿Qué le dio?
2: No sé, como que le dio vergüenza estar sentada, como no sé.
1: ¿Y cómo terminó? Bueno, me lo vas a explicar
6: llena
1: ahora.
6: De osos.
2: Llamó.
6: Ella era bubu. Ella era bubu, ¿no? Con todos los osos.
1: Ya. Venga, que vamos a entrar en las 5:30. Tenemos que despertar a España juntitos, así que no te me muevas del despertador.
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0: 4:31 de la mañana, las 4:31 en Canarias. Ya no sé ni restar.
1: Maravilla.
0: Maravilla de la buena. Espero que estés bien, que te hayas despertado con energía, no como yo, que estoy yo ya que necesito vacaciones. Nos queda todavía un par de meses, para irnos de vacaciones, pero aún así. Y ellos con la energía, pero por las nubes. Piti Alonso.
2: Pero súper arriba. Buenos días, queridos oyentes. Qué maravilla escucharos a todos. Bueno, escucharos, que nos escuchéis a nosotros, más bien.
0: Tendríamos que hacer un bolo donde hubiera público y escuchar a la gente.
2: Sí. Despertador en directo.
0: Yo tengo muchas ganas de hacerlo.
1: A ver qué dicen, sí.
0: Lo hablaremos. Esto. Sonia Mangas, hola.
3: Buenos días, España, Europa, mundo.
0: Europa, every world. Sí, somos como la gente de Netflix.
3: Claro.
0: Es que se nos escucha en todo el mundo. Tatiana Muñoz, hola.
4: Buenos días. A mí lo de hacerlo en directo, no sé si María Gracia, porque imagínate que...
0: Estás en directo ahora mismo, lo sabes, ¿no? 5:31.
4: En directo con público, porque imagagínate, claro, que lo que a nosotros nos hace gracia, a las personas no. O sea, caeríamos en
0: Yo
4: picado,
0: creo que nos sorprendería,
2: hombre, vamos a ver, ya. Si tenemos tantísimos oyentes que les hacemos tanta gracia, sí. Más gracia les vamos a hacer, hombre, cuando nos vean, porque también vernos es un número.
1: Es las caras, claro. Juan, las caras.
0: Y nuestra invitada, sorpresa, no lo ha adivinado nadie, por cierto, nada, cero nada, puntos nada, para nada. Cada uno. Carolina Sobe.
5: Hello. Hola, cariñes.
0: ¿Cómo te definirías para la gente que te está escuchando ahora mismo y diga, ¿quién es Carolina Sobe? No la conozco.
5: Yo soy el circo más grande que pueda tener España, cariño. Sí.
0: Pero así como de doble pista, ¿no? Y con trapecistas y todo.
5: Y con la tirafuegos, la que tira pelotas, todo.
0: Claro. Ay, se me está ocurriendo una cosa.
5: ¿Cómo?
0: Piti ya sabemos que te conoce, pero Sonia Mangas y Tatiana se tienen que poner de acuerdo en definir a Carolina Sobe.
5: Venga.
0: Y va a empezar Tatiana, que creo que es la que lo tiene más claro.
4: Venga, vamos allá.
0: ¿Quién es Carolina Sobe?
4: Ella es guapa.
0: Sí.
4: Es lista.
0: ¿De dónde sale?
4: Es graciosa.
0: ¿De qué corazón?
4: De tu corazón y directo al corazón de los oyentes.
0: Qué vergüenza, qué vergüenza. Sonia, ¿de qué la conocemos?
3: De que es mi referente de frases maravillosas.
0: Sí. ¿Cuáles son tus frases favoritas?
3: Ay, la plancha. Yo empecé con esa. Y la primera vez que se la escuché fue a ella. Hay mucha plancha.
0: Mucha plancha, Cari. Sí.
5: Y como la cara. Sí. Bueno, es que tenía de cada burrada que yo decía, pero ¿cómo me han sacado del cosmos?
0: A mí la que más me gusta es, ¿ves cómo dejas la puerta abierta, mierda seca?
5: ¡Hola! Sí.
0: Eso es maravilloso.
5: Hay veces que me mandan frases que digo, ¿en serio lo he dicho yo?
2: Bueno, nosotros tenemos un grupo de WhatsApp que se llama Los Mierda Seca.
5: Mi madre me decía, pero no, los cubanos eran muy heavy. Venía, óyame, mi hermana, pero ¿cómo tú puedes decirle a uno en la televisión como me pinga? Si estuviera en Cuba, estaría presa. Y diciendo, bueno, pues no, me salía del alma.
0: Pues Carolina, prepárate porque llega una sección fundamental para que la gente se entere qué puede hacer este fin de semana. Ah, que vamos, dice el otro. Si es tu sección. Ha ido evolucionando, Butaca Preferente.
2: Estamos ya, vamos.
0: En directo, cuidado.
2: Cuidado con el directo.
0: Pues vamos a ello, venga. Butaca Preferente con Piti Alonso. 5, 6, 7, 8.
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0: Esta semana conviven en cartelera Una crisis sentimental con Zendaya, que estoy enamorado de Zendaya, y Robert Pattinson. Se trata de un thriller criminal ambientado en Mallorca, una película sobre la presión psicológica en el deporte de élite y el regreso de Shrek a los cines, 25 años después.
2: Ya, de cuatro películas vamos a hablar, porque la de Mallorca no es la de Robert Pattinson.
0: Pensaba que estábamos hablando de una.
2: Pero bueno,
0: sí.
2: Y bueno, eso, que son cuatro películas.
0: Ah, que era una enumeración.
2: Claro, es una enumeración de películas porque son cuatro películas que reflejan bastante bien hacia dónde está yendo ahora mismo el cine comercial, porque nos presentan historias más incómodas emocionalmente, thrillers muy pegados a la realidad y nostalgia 2000era funcionando otra vez a pleno rendimiento.
0: Venga, pues vamos a hacerlo ordenadito. Empezamos precisamente por uno de los títulos más esperados de la semana, The Drama.
7: Sí, sí. ¿Sabéis? Antes de casarnos jugamos a contarnos lo peor que habíamos hecho.
8: ¿Sí? Yo digo lo mío si lo hacemos todos. ¿Lo
2: prometéis? Sí, porque aquí el gran reclamo son Zendaya y Robert Pattinson, pero detrás hay un nombre bastante importante, Christopher Borgli, que es el director noruego de aquella película tan famosa que se llamó Dream Scenario.
0: Y la película arranca con algo muy sencillo: una pareja está a punto de casarse y hay una confesión inesperada que cambia completamente la relación.
2: Lo interesante de esta peli, Orca, es que no se nos coloca nunca en un género concreto, va variando, porque tiene drama romántico, momentos incómodos y un punto de sátira bastante
0: afiladito, ¿no? Sí. Y además Pattinson sigue construyendo una carrera bastante sorprendente, porque salió de Crepúsculo, lo sabemos, se convirtió en una estrella mundial y ha terminado trabajando con algunos de los directores más raros e interesantes del cine.
2: Sí, porque
0: reciente.
2: Tanto Zendaya como Pattinson llevan años utilizando precisamente su popularidad para hacer películas bastante más arriesgadas de lo que mucha gente esperaba de ellos.
0: Pues qué maravilla. Es más, hay una parte de la conversación alrededor de drama que tiene que ver con eso, con cómo utiliza la idea de pareja perfecta, la fama y la exposición pública.
2: Y cambiemos completamente de tono.
0: Venga.
2: Porque nos vamos ahora, ya que hemos antes hablado de Lolita, con Mallorca Confidencial.
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10: No voy a poder pagarte nunca todo lo que has hecho por el gato. Tía, no quiero que acabe como el papá y la mano.
2: Bueno, ¿qué ganas tengo de Mallorca Confidencial?
0: ¿Pero qué tiene que ver con Lolita?
2: Sí, es la prota.
0: Ah, es
2: sí,
0: la prota.
2: Porque aquí Mallorca no aparece como un lugar turístico, sino como un escenario de narcotráfico, corrupción y dinero oculto.
0: Dirige David Ilundain, que ya había demostrado en B que sabe manejar muy bien la tensión pública y los ambientes bastante cargados.
2: Y en el reparto se mezclan nombres muy populares y algunos perfiles que pueden estar más ligados ya al thriller. Uh-huh. Tenemos a Lolita Flores, ¿vale? Que aparte de gustarle cierto tipo de hombres y cosas que no le gustan,
0: El aliento fresco,
2: pues también le gusta en esta película, le gusta como narcotrafear y hacer cositas como un poquito así.
0: Claro.
2: Asia Ortega, Elena Furiase, fíjate tú, es la primera.
0: La hija.
2: Es la primera vez que coinciden las dos en una película. Vale, esta película se presentó en el Festival de Málaga con mucho éxito.
0: Anda.
2: Y está Jordi Sánchez o Pep Tosar.
0: Además, la película viene del Festival de Málaga.
2: Ya lo he dicho.
0: Eso sí. Es, lo ha dicho Piti, uno de los eventos más importantes del año para la industria audiovisual española.
2: Y la película parte de una idea bastante potente, que es la de enseñar lo que normalmente no vemos cuando pensamos en Mallorca, porque detrás del turismo de lujo también hay precariedad, economía sumergida y mucha tensión social.
0: Venga, vamos a continuar con Corredora, dirigida por Laura García Alonso.
11: Cris, no puedes correr tal como estás.
12: ¿Cómo que no puedo correr
11: no
12: como
11: estoy? No puedes competir.
12: Lo tengo que intentar, ¿no?
13: Es como un ruido de fondo.
2: Aquí la protagonista es una atleta de élite que empieza a derrumbarse psicológicamente mientras intenta seguir compitiendo al máximo nivel.
0: También están Marina Salas y Alba Sáez.
2: Y creo que la película acierta porque no plantea el deporte desde la típica épica deportiva, sino lo plantea desde el desgaste, desde la obsesión por rendir constantemente, o sea, de toda la presión que sufren los
0: deportistas. Como lo haría Zendaya, vamos. Además, sí. Es algo que ya no afecta claro. Solo al deporte. Esa sensación de tener que funcionar siempre perfectamente aparece ahora mismo en muchas pelis.
2: Vale, porque la película enseña algo que normalmente no aparece tanto en el cine deportivo, que es todo lo que pasa fuera de la competición. Agotamiento, ansiedad, presión, etcétera.
0: Venga, y cerramos las propuestas de la sala con uno de los regresos más nostálgicos del año, porque vuelve Shrek en su 25 aniversario.
1: Bravo, bravo.
14: ¿Qué tal un caramelito de menta? ¡Te canta el aliento!
2: Mira, es que todo nos casa hoy ahora hablando de que canta el aliento, fíjate tú, ¿eh?
1: Lolita,
2: es que los temas están a huevo. O sea, pues aquí Shrek, que nació casi como una parodia de los cuentos clásicos, ha terminado ella misma convertida en un clásico.
0: Y que cambió el tono de la animación, que es dibujos, pero para que lo entiendan los adultos, y luego está la banda sonora, claro, Piti.
2: Claro, porque hay películas que recuerdas por escenas y otras que recuerdas automáticamente por las canciones, como por ejemplo esta.
0: Pues lo tenemos todo clarísimo y ahora vamos con un cruce bastante improbable. Nicolas Cage, Marvel y cine negro clásico de Spider-Noir.
15: Los impulsos. He conseguido repetir.
2: Pues oye, que Nicolas Cage, que se nos ha metido en el universo Marvel.
0: Qué raro.
2: Fíjate tú, pero desde un lugar bastante distinto al habitual, porque la serie mezcla superhéroes y cine negro clásico. El Nueva York de los años 30, detectives privados, corrupción y una estética completamente noir.
0: Pues lo veremos en Prime Video, ahí Cage se encaja perfectamente y bueno, pues ya lleva años, ¿no?, alejándose del blockbuster convencional. Así que, Piti.
2: Pues nada, oye, que hemos comentado unas cuantas cositas hoy.
0: Pues hasta aquí.
1: Ideas, muchas ideas.
0: Butaca preferente con Piti.
1: ¡Bravo! ¡Grande!
2: ¡Wow! Ya saben ustedes, a las salas de cine y también algún día en casita, en el sofá.
1: Para ver la revuelta en Netflix.
0: Por ejemplo, en la tuya a lo mejor, igual está escuchando Carmen Lomana y se acerca.
2: Carmen, cariño, tú cuando quieras te puedes pasar.
1: Y todos los osos que había también.
2: Y los osos también pueden pasar.
0: Claro, claro que sí. Oye, y como nos gusta mucho hacer ansiedad anticipatoria, que llaman, vamos a hablar del siguiente tema.
16: James Bond.
17: What?
0: No tenemos nada que decir que se haya confirmado, pero sí hay mucho rumor con respecto al próximo Bond.
4: Hombre, claro que sí, Gorka. Amazon abrió este mismo mes de mayo la veda para hallar al nuevo James Bond.
12: Bond.
4: Pues ahí está la cosa.
0: Pensaba que eras tú.
4: ¿Te imaginas los nombres que más suenan? Os cuento un poquito. Jacob Elordi, el protagonista de Frankenstein.
0: Qué raro.
4: Aaron Taylor-Johnson, quien encarnó al Kraken. También Callum Turner, de Eternity. Jonathan Bale, de los Bridgertons. Y ahora, en las casas de apuestas, se ha colado otro nombre más, el de Leo Satter, quien ha estado en las tres temporadas de Vikingos. Y Leo, pues además de medir 1,88, tener mucho músculo,
0: ¿sí?,
4: podría quedar bastante elegante y seductor en el traje de James Bond.
0: A ver, ¿quién es fan aquí de la saga James Bond? ¿Os gusta alguno? A mí no me gusta nada. A mí no me gusta.
5: Me flipa.
0: ¿Te gusta, Carolina?
5: Con que no haya salido Will Smith, que está en todos los lados. Madre mía, qué pesadilla, pues, el señor.
0: Amigas, se rumorea que está Jacob Elordi, que está en todos los lados también.
5: Bueno, pero entre los Bridgertons me pega ahí, uh-huh, dándolo todo como James Bond. Es que las aventuras de James Bond son maravillosas. O sea, son unas cosas imposibles y raras, pero tienen su tirón.
0: Piti, ¿alguno tú como cineasta que eres?
2: Hombre, a mí me parece que esta nueva propuesta, vamos, está... Bueno, no está, es un poco lo siguiente, ¿no?
0: ¿De quién hablas? ¿De quién hablas?
2: Pues de este hombre, como se llama, que le acabamos de decir. Hombre,
4: el Leo.
2: Dime el nombre.
4: Leo Satter.
0: Leo, sí. Satter, hemos buscado sí, cosas,
2: sí,
0: de él, sí.
2: Pero bueno, yo soy de Aaron Taylor Johnson, porque creo que es una cosa espectacular. Pero a mí me gustaría más que la que James Bond fuese un poquito por otros perfiles, aunque que también suenan, como por ejemplo puede ser Tom Holland o puede ser Andrew Garfield, que también de repente tienen lo suyo, pero son...
0: Pero no tipos, son como muy vainilla, tengo que decir. Son,
2: ya, pero bueno, pero que también es cierto que de repente esto, ¿cómo se llama? La deconstrucción de la masculinidad.
0: Sí.
2: Esas cositas que hay que hacer.
0: Oye, ¿y por qué no ponemos una mujer como James Bond?
2: O por ejemplo...
5: Jamie Bond.
2: Hombre,
5: estaría bastante bien,
2: Porque vamos, que para mí se lo haría espectacularmente bien.
0: ¿De quién se trata?
2: De Úrsula Corberó.
0: ¡Usuano! ¡Flipante!
2: Yo creo que sería una grandísima Jamie Bond.
0: Digamos que...
5: Macarena.
0: Lo planteo. ¿Qué Macarena?
5: Macarena
0: García.
5: García, sí, también tendría lo suyo, ¿eh?
2: Bueno, pero es más, porque es que Úrsula da un... a mí me da siempre me ha dado personaje, pero después de haberla visto en las cosas que le hemos visto, me da personaje de policía, de agente secreto, me da ese tipo de personaje, y aparte de ella, tiene una preparación física que fliparíais.
0: Yo tengo que plantearte algo.
2: Plantéame.
0: A lo mejor Úrsula Corberó está dando los pasos adelante para llegar al lugar que tiene ya adjudicado Ana de Armas en Hollywood.
4: Cuidado.
2: Yo creo que son muy diferentes, pero que es obvio que Úrsula está enfocada en su carrera internacional, totalmente. Uh-huh. Ahora tiene un pequeño impas porque, bueno, acaba de ser madre.
0: Eso es.
2: Pero Úrsula tiene muchos proyectos muy importantes fuera.
5: Y Alba aquí. Flores también pegaría como...
0: Alba también.
5: Sí, porque tendría un rollazo.
2: Alba nos daría un gran
5: Terminator. Hay que hablar.
2: Alba la vio en Reanimator.
0: Sonia Mangas, ¿a ti quién te parece que debería ser el próximo?
3: Pues mira,
0: Bond,
3: del listado que ha dicho Tati, la verdad es que solo conozco a Jacob Elordi y a Leo Satter, vikingos, que a mí que me gusta un vikingo, la verdad.
2: Hombre.
3: Así que me voy a quedar con él, y aparte porque...

0: Terelu y dijo, madre, mi prioridad es el jamón ibérico.
1: No, pues que si en ahí le llevamos de tapas, ¿no?
2: Oye, pues que nos lo envasen al vacío y se lo mandamos a la
3: hoy es un día muy importante porque todos nos sentimos identificados, pero para que nos sintamos identificados del todo nos tenemos que ir a la ciudad más bonita del mundo. Que hoy es el día del orgullo friki. No, hoy habla nuestra querida María Nisa del orgullo friki. Fue el lunes pasado y tenemos todos tanto que asumir y tanto que celebrar. Así que adelante, María Nisa.
4: Hoy estamos en Arc de Triomphe, celebrando el Día del Orgullo Friki. Aquí hay videojuegos, cosplay, sables láser, hay de todo y para todos. Y es por eso que nos vamos a meter de lleno a ver qué nos cuenta la gente.
5: Contarme, porque veo aquí unos cosplays increíbles.
6: Vamos de un show llamado Black Butler y somos dos de los personajes principales, el protagonista. He comprado muchas cosas de segunda mano, he tenido que coser algunas cosas. Lo que sí está hecho a mano son las pelucas, que tardamos mucho. Es proceso de estilizaje, cortarlas. Ponerles laca.
4: Vemos que llevas aquí una pieza muy grande en la cabeza. Vale, contarme el procedimiento, cuánto tiempo habéis tardado en hacer el traje.
7: Lo comencé ayer en la noche.
4: ¿Ayer por la noche?
7: Y lo estuvimos haciendo ayer por la noche y ya hoy en la mañana lo hemos acabado.
4: ¡Wow! Tiempo récord, pero hemos tenido ayuda, ¿eh?
8: Es que ayer estaba bastante ocupada ella y dije, le voy a ayudar porque si no se le va a dar algo.
4: Hoy justo estamos para celebrar el Día del Orgullo Friki y hay una pregunta que estoy haciendo a todo el mundo, que es, sí, ¿qué es para vosotros ser friki?
9: Supongo que es, pues, que te guste lo que te gusta sin que no te importe. Es abrazar a todas las cosas que normalmente la gente pone como si son raras, pero en verdad no lo son.
10: Ser raro o diferente en los contextos actuales está muy bien. A mí me gusta ser más una persona abierta a diferentes cosas, a diferentes mundos. Ser friki es ser alguien especial y que está muy bien. O sea, que cada quien haga lo que quiera y que sea feliz con lo suyo. Y yo lo soy, la verdad.
4: Hoy nos ha quedado claro qué es ser friki. Simplemente disfrutar de lo que te apasiona. Y es por eso que hoy Arc de Triomphe se ha llenado de gente que comparte esta pasión y que la celebra con orgullo.
3: A ver, aquí en la mesa tenemos que reconocer cosas. ¿De qué somos frikis nosotros? Pete Alonso, ¿de qué eres friki tú?
2: Pues mira, yo soy friki de muchas cosas, la verdad. Soy friki de las series de adolescentes.
3: Ay, a mí también me gustan.
2: Pero, ¿eh? A ver, adolescentes, quiero decir, a ver si van a pensar que... No. Me refiero ya, pues, o sea, algo tipo de salir de clase que iban al instituto, pero
3: y Raquel, que tenían veintitantos.
2: Raquel Mero, yo tenía casi 40, yo tenía dos hijas.
1: Y se hacía la niñata.
3: Pues, y Pilar López Laya.
2: Mirar lo que da Yala también, pero bueno, ya, pues este tipo de series y sobre todo estas tipo Rebelde Way y esas cosas que me encanta cuando no tengo, claro, nada. Y soy muy friki de una cosa súper, súper friki que he revisado 800 millones de temporadas 20 veces, que es de RuPaul Drag Race.
3: Bueno,
2: me lo veo totalmente peck.
3: Pero,
2: por el culo.
3: Sí, pero...
1: ¿Pero
3: qué países te ves? Porque es
2: todos,
3: que hay...
2: todos. He visto Tailandia, he visto Canadá, he visto México, he visto Argentina.
3: ¿India?
2: India no lo he visto. Todos los All Stars de Estados Unidos, de Francia, sí, y de España. Por
3: y
2: supuesto,
3: de Inglaterra
2: las
3: también.
2: UK me he visto.
3: Vale.
2: UK,
1: ¿pero piensas que están al mismo nivel? ¿Que están todos al mismo nivel? ¿O hay
2: alguno
1: que
2: son...
3: España, ¿en qué?
2: España está muy bien.
3: Está muy bien.
2: Está muy bien. A España le falta un poco de acrobacia.
3: Vale. Hablamos de un concurso, un reality de drag queens, donde se ve,
2: bueno,
3: cómo se preparan, cómo compiten.
2: Seguramente mucha gente que nos está escuchando lo conoce porque tiene muchísimos fans en España. De hecho, la franquicia está en España porque arrasó.
1: ¿Y por qué no vino a la presentación?
2: Pero bueno, no hablamos más porque está en otra cadena.
3: No, sí, se puede. Es que me están viniendo cosas a la cabeza.
2: Gorka.
3: Yo, mira, Carolina, yo no tengo ni idea de nada, pero como todo el mundo me habla y todo el mundo me dice, yo aprovecho y de repente me vienen cosas a la cabeza, ¿no? Y le quiero preguntar, ¿es cierto que en RuPaul, España, iba a haber una miembro del jurado cuyo puesto peleó mucho RuPaul? Ahí lo dijo.
2: Pues desconozco ese dato.
3: Voy a utilizar el botón. Pero... utilizo el botón de la censura para decir el nombre.
2: Para España.
3: Uh-huh. Y la gente de España dijo, no podemos separar a los Javis porque son pareja y no nos da la gana quitar a Ana Locking.
2: Pues la verdad es que me estás dando un dato que desconocía.
3: Pues infórmate.
2: Pero me parece muy interesante. Voy a llamar a RuPaul.
1: No, llama a RuPaul directamente.
2: Ru, cariño, que sé que me escuchas.
3: Ahora
2: cuando,
3: y ya para terminar el mundo drag queens, tú que eres tan fan del mundo drag queen, especialmente de RuPaul España, de todas las drag queens de España, Drag Race España.

0: España, ¿cuál es tu favorita?
1: Tengo dos.
0: No, una.
1: Bueno, pues es que tengo mi corazón dividido entre Carmen Farala y Le Coco.
0: ¿Qué casualidad que sean dos ganadoras?
2: No, es que cuidado, es que el nivel es
0: alto.
2: Yo es que las conozco de cuando hice el Potorro World Tour.
0: ¡Joder, me encanta! Potorro World Tour. ¿En qué consistía, Carolina?
2: Pues yo me iba con todas las travestis, con las del el que trabaja Rita, y yo actuaba y cantaba en mi Potorro World Tour.
1: Muy bien.
2: Fantasía. Tengo
0: vale.
2: El Potorro contento.
0: Y tengo que decir una cosa. Ayer me llegó una propuesta de colaboración en el despertador de Radio Nacional.
2: ¿Ya te ha llegado la mía? Yo me puedo quedar
0: la tuya, tú estás haciendo méritos para estar, ¿eh?
2: Hombre,
0: lo estás haciendo muy bien.
2: Sí lo digo.
0: Hay una persona, una drag queen que quiere trabajar aquí. Piti, me tienes que guardar el secreto, yo te voy a enseñar su nombre, me tienes que decir si sí o si no, ¿vale? Acércate.
2: Bueno.
1: Absolutamente sí.
0: O sea, pues es muy probable que la tengamos dentro de poco.
1: Absolutamente
2: yo
1: sí.
2: Yo vale. Necesito saberlo, yo soy
3: una
2: muy
3: pista.
2: Cotilla.
0: Se lo voy a enseñar a Carolina Sobe también. ¿Vale?
3: ¿Puedo verlo, Gorka?
0: No, porque ya sería que lo sabemos todos.
1: Gorka,
0: todo.
1: Eso que me acabas de enseñar es otro nivel.
2: Hombre.
0: Pues...
1: Otro nivel.
0: Tengo ya
1: es un escalón superior.
0: Pero superior de mundo colaboración o el mundo drag queen.
1: De mundo drag queen y de mundo colaboración, porque esa mujer lleva más escenarios a las espaldas que llevo... vamos...
3: Que tú alfombras rojas.
1: Pues sí, más, sí, ya lleva más. Lleva
2: o que
1: más,
2: yo sí, peluca. Sí, sí.
0: Mira, para que veas que va en serio. Mira quién escribe arriba y mira que va en serio.
1: Sí, va en serio. Sí.
0: Va en serio.
2: Oye,
0: sí,
2: pero la mía también, ¿eh? O sea,
0: que
2: ya
0: sí,
2: está.
0: Que sí. Aquí todos vais a estar.
2: Hombre, vamos. Sí, lo digo.
0: ¿Vosotras de qué sois frikis, Sonia?
3: Pues mira, yo soy súper friki de la gimnasia artística femenina.
1: Normal.
3: No lo he hecho jamás en mi vida, pero a mí, el Paloma del Río, siempre cuando la gente se ríe, que dice, mira lo que está diciendo.
0: Sí.
3: Yo sé que es una Sapochnikova y sé cuando lo dice lo que es. O sea, llego a ese punto de friki de que todos los elementos gimnásticos. Sé lo que son.
0: Y luego te gusta también el heavy metal.
3: Sí, también soy metalera, pero me gusta metalero y me gusta Chenoa también. O sea, de hecho...
0: Hay sitio para todo.
3: Tengo una amiga que tenía un... sí, tenía un total. Disco mío en el coche que dijo, Sonia, este disco es tuyo porque de repente sale Marilyn Manson y la siguiente es Chenoa.
0: Claro.
3: Dice, esto es tuyo.
0: Perfecto. Hay cabida para todo.
2: Me flipa.
0: ¿Te veo en The Floor a ti trabajando? Trabajando, concursando, Carolina.
2: Pues sí. Yo podría adivinar un montón de cosas porque yo cuando veo a Chenoa digo, yo esa me la sé, digo, pero ¿cómo no va a adivinar? Yo. Pero luego llegas ahí y te pones nervioso, cuidado. No,
0: hombre, me imagino que la tele es chunga. No, sí. Y Tatiana, ¿tú de qué eres friki?
4: De los anillos de los pies y de los hombres. A ver, ¿qué te voy a decir?
0: Y un anillo en un pie de un hombre, ¿qué te supone?
4: Uf, eso, locura.
0: Locura.
4: Noche de locura.
0: Oye, ¿por qué no invitamos un momentito a Juan que entre?
2: No, perdón. Juan es mucho,
0: Vete por él, estás despistado, vete por él, Tatiana.
2: Juan tiene rollazo.
0: Oye, ¿cómo que no? Sería la primera vez en un año que me dices que no.
4: ¿Te imaginas?
0: Se ha puesto roja.
2: Está roja pero viva, ¿eh?
4: Esto me pasa por hablar.
2: Está
4: que luego
2: roja.
4: Te lo tienes que
0: Espera, roja. Que está huyendo Juan.
1: Está huyendo.
2: No, no,
1: está
2: se está huyendo.
0: No, no, que tiene que venir el chaval nuevo. Juan, ven.
2: Yo le he dicho que
0: bueno, como que tiene un problema.
2: Que le he dicho que se va a estar de machos alfa.
0: Cuéntale lo de Tatiana, por favor. Cuéntale lo de Tatiana, Juan, bienvenido.
3: Está rojo también, Juan.
2: ¿Está?
0: ¿Qué va a estar rojo? Que tiene calor él de por sí. Ahí al lado del micro de Tatiana.
4: Descalzarse.
0: No, que tenemos chico nuevo en la oficina. Acércate al micrófono de Tatiana, por favor.
4: Juan, te cedo mi micrófono.
0: ¿Qué tal estás, Juan?
5: Dilo. Pues aquí de primer día, con madrugón, llevándolo estupendamente.
0: Me han dicho que, bueno, me lo has dicho tú, que el tema madrugar tampoco te supone tanto problema.
5: No, he sido búho toda mi vida.
0: ¿He sido búho?
1: Oh.
4: Oh, sí.
0: Los búhos no son los autobuses estos que van de noche.
1: También. Claro.
0: También, por eso.
5: Nocturnas, transporte nocturno.
2: Me encanta.
0: Que Juan, que Tatiana antes te ha mencionado, fíjate qué cara tiene.
5: ¿Ah, sí?
0: A ver, Tatiana, ¿qué has dicho antes?
4: Eres malo, porque
0: acércate.
4: Devuélveme tu micrófono. He dicho que tienes unos ojazos. Y ya Gorka se ha venido arriba y se piensa que me gustas, pero
2: ¡miau!
4: Yo solo quería seducir a Carlos Real y se fue.
0: Te gustan los chicos de informativos, esto ha sido siempre.
1: Sí.
0: ¿Verdad?
5: La competencia está dura, ¿eh? Tienes que pasar por encima de mi mujer.
4: Joder, man.
2: Me encanta.
0: Te vas a ir. Lo que yo no entiendo por qué tú que trabajas de noche estás tan morena y él está como blancurrio tirando a
4: ¿quieres ir a la playa?
2: Tirando
4: aspirina.
5: Lo peor de todo es que tuve un viaje a México hace poco.
0: ¿Sí?
5: Y pensé que iba a llegar con buen color a la radio, pero no.
1: Pero nada,
5: Es primer día, pero te voy a pedir, Gorka, ¿me puedo sacar más a la calle a hacer cositas?
2: Oye, yo me lo puedo llevar al crucero de los 90 si quieres.
0: ¿A qué crucero es eso?
2: El crucero de los 90, cariño.
0: No sé qué.
2: Soy presentadora de un crucero que se hace todos los años por Italia y ahí ponen música de los 90 del Remember.
5: ¿Pero gratis?
2: Lo flipas.
1: Mira, eso para Sonia, vamos. Ven,
4: me encanta. Conmigo,
2: tú con ese moño tan perfecto, tía, pues te puedo llevar, porque es que me encanta el moño. O sea,
1: yo creo que lo que le ha pasado a él es que ha estado mucho en el chiringuito, por eso no hace...
0: Claro, se le pega todo. Claro. ¿Cuántos años creéis que tiene Juan?
1: Pocos.
4: 31.
2: No.
4: Parece joven.
2: No.
1: 26.
2: 26, no.
4: No, 20, 25 tengo yo y no estoy casada. Vacaciones
0: en el mar, te puedes creer.
2: Que tiene 28.
0: ¿Cuántos tienes, Juan?
5: Voy a cumplir 30 en cosa de unos meses.
3: Bueno, casi.
2: Madre mía.
1: Hemos estado todos ahí.
0: Ahí, casi.
5: Sí, no, muy bien. La verdad que la gente...
2: ¡Qué juventud, oiga! Qué
0: divino
2: juventud.
0: Tesoro, dicen. Oye, pues Juan, que oye, gracias por sumarte al mundo despertador. Esta es tu casa, ya lo sabes, y siéntete libre de proponer lo que quieras. Luego que se te acepte, eso ya es más complicado.
5: Yo lo intentaré, Gorka.
0: Inténtalo, que no falte. ¿De dónde eres tú, por cierto?
5: Yo soy de Pamplona.
0: Me lo has dicho, es verdad, de Pamplona. Ahí estuve yo estudiando.
2: Maravilloso.
0: Años. Sí. Bueno, chicos, oye, gracias a los cuatro. Todavía queda un ratito para que nos vayamos, pero ¿qué os ha parecido Carolina Sobe? Así, en una frase rápida, Piti.
1: Yo soy un gran fan de siempre.
0: Vamos, toda la vida.
2: Es que le amo tanto.
1: Es amor puro. A veces comentamos cosas y así poco rato y nos meamos de la risa. Bueno, como,
2: es que claro, sí. Es que tenemos unos puntos así como
1: son, tenemos
2: muy aciditos.
1: Una pedrada común tenemos bastante, sí.
0: Interesante. Tatiana, ¿qué te ha parecido Carolina para no saber quién era?
4: Claro, es que eso es lo que iba a confesar, que yo no sabía quién eras, tía, pero eres una crack, eres una reina. Es que soy un poco mentirosa a veces.
0: A veces miente, pero bueno.
4: Claro,
2: es como la niña pija esta de las series americanas.
0: La repelente.
2: Sí, que dice, no, esta no puede ser del grupo. Te pega.
4: Soy una piqui.
1: Pero luego...
0: Como la animadora.
2: Luego es tremenda, ¿no?
0: Con la animadora
2: de... Juan, ahí está, el Juan.
0: ¿Y Sonia?
3: A mí me ha hecho muchísima ilusión porque la edición 11ª de Gran Hermano para mí es la mejor de todas y es así.
0: Duda.
3: Y, hombre, era una de mis favoritas, Carolina.
2: Ay,
3: mi favorita era Nagore, pero se fue tan pronto que luego cuando entró ella de sustituta me pareció mi favorita.
0: ¿Qué pasa con Nagore?
2: Nada.
3: ¿Hay movida?
0: ¿Ha habido movida con Nagore?
2: ¿Qué pasa? Buena tarde.
1: Desarrolla, cariño.
2: Hombre, vamos a desarrollar. Yo llegué a la quinta y ella la sacaron nada más llegar. En la primera nominación ya la sacaron, cariño. Yo llegué a la quinta.
0: ¿Y sigue teniendo el récord de mayor porcentaje de expulsión?
2: Hombre, eso no se va a quitar nadie en la vida. Hay que ser muy mala para que te lo quiten.
3: Está complicado, que superarlo.
0: Sí. Está complicado, sí que es verdad. Pues Carolina, oye, te agradecemos muchísimo que te hayas sumado a esta locura, que hayas decidido venir tú, que digas, oye, me apetece conocer a esta gente que está tan loca. Oye, te lo agradecemos muchísimo.
2: Hombre, yo te agradezco, ya no pasa nada, vamos a ser compañeros, o sea que da igual, puedes anunciarlo que soy colaboradora.
1: Claro que sí, Carolina.
2: Hombre, a mis seguidores pensarlo. Les va a encantar. No tienes que pensar nada, tú necesitas un poco de color. ¿Qué pasa? O sea, no es bien. O sea, está Lupita, está la señora está de los lunes, que yo podía ser la hija de Lucrecia, heredar lo de Lucrecia, pero puedo venir aquí a darlo todo.
0: Venga, lo hablamos.
2: Lo sé.
0: A la que nos vamos, que llega Juan Ramón Lucas y las mañanas de Radio Nacional. Nosotros, pues ya sabes que mañana tienes despertador y también después del fin de semana estaremos siempre aquí contigo en directo. Que sepas que se te quiere. Nos escuchamos. Que vaya muy bien. Adiós.

0: Son las 6 en punto, las 5 en punto en Canarias.
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0: ¿Qué tal? Muy buenos días, amiga, amigo oyente, de 28 de mayo, jueves. ¿Y qué quiere que le diga? No llega la serenidad a la política, a la vida pública, no se calma esta vida pública, pese al intento del gobierno, pese al esfuerzo por ofrecer la mejor de las expresiones de normalidad que uno pueda desplegar cuando le están revolviendo la casa por dentro y poniendo en cuestión sus firmes referentes morales. La novedad esta mañana, fíjese, sigue siendo la ausencia de novedad. Le pilló a Sánchez la entrada de la UCO en su partido cuando estaba a punto de encontrarse con el vicario de Dios en la tierra. Informado después de las intenciones y fundamento de la operación de la Guardia Civil, no consideró pertinente sino resistir. Confianza en la justicia, total disposición y argumentario de amplio espectro para justificar que no es el momento de convocar elecciones.
2: Yo no puedo convocar elecciones por interés partidista. Tengo que convocar elecciones por el interés general de los ciudadanos y ciudadanas. Y el interés general de los ciudadanos y ciudadanas, a día de hoy, con guerras por todo el mundo, con crisis que exigen de respuestas eficaces y también equitativas por parte de la Administración General del Estado, es la estabilidad y la consolidación de políticas que nos están permitiendo precisamente zafarnos de las consecuencias sociales y económicas de estas crisis.
0: Claro, y permítame entre usted y yo una cuestión quizá personal, ¿no? Porque uno aprecia aquí un punto de ironía. Parece claro que convocar ahora no sería lo mejor precisamente para el Partido Socialista, más bien al contrario. Es en todo caso un punto de vista. Lo que sí resulta evidente de lo que acabamos de escuchar y escuchamos ayer en Roma, evidente y objetivo, creo yo, es que vuelve a acogerse Pedro Sánchez al refugio de la situación internacional para revestir de responsabilidad su intención de mantener la legislatura. Eso y la Constitución, aunque esto último tiene un riesgo.
2: Y si la Constitución dice que son 4 años la duración de una legislatura, pues son 4 años.
0: Claro, el riesgo es que la oposición te diga sí, vale, pero también la Constitución obliga a presentar presupuestos. Y ahí se queda la cosa. Porque la oposición, el PP en particular, en lo que anda no es ya en este argumentario, sino exigir a los socios que se piensen su apoyo ante una situación, a su juicio, gravísima, como anoche volví a decir en el 24 horas de Radio Nacional la portavoz parlamentaria de PP, Esther Muñoz.
3: Son una banda criminal que se ha instalado en el gobierno de España, que han amañado contratos, que han metido a mujeres prostituidas en el gobierno de España, que han utilizado al Partido Socialista para atacar a jueces que les investigaban.
0: Bueno, grosor argumental también, como es evidente. La realidad judicial del último episodio conocido es que el juez Pedraz mandó a la UCO a Ferraz porque sospecha que desde allí operaba, y leo textualmente su auto, una trama dirigida a desestabilizar los procedimientos judiciales que afectaban al PSOE o al gobierno. A su frente, según este auto de Pedraz, estaría Santos Cerdán, cuando era secretario de organización del partido, y operando en ella como cómplice la gerente del partido, Ana María Fuentes, que habría emitido facturas mendaces, dice literalmente Pedraz, mendaces, que quiere decir falsas, para pagar a la conocida como fontanera Leire Díaz dinero por sus trabajos para esa desestabilización. El procedimiento del juez se dirige, además de contra Cerdán, contra la propia Leire Díaz, contra el empresario Javier Pérez Dolcet y el exconsejero de presidencia de la Junta de Andalucía, Gaspar Zarrías, además del abogado Ismael Oliver, por unos cuantos delitos no menores, organización criminal, cohecho, inducción al falso testimonio, prevaricación o delito contra las instituciones del Estado. Nada de financiación ilegal. Eso es otra cosa, ¿no? Por eso los partidos de apoyo y coalición con el gobierno no van a forzar cambio alguno, de momento. Lara Hernández, Sumar.
4: Y es que nuestra línea roja es evidentemente la financiación irregular del Partido Socialista. Vamos a ver cómo se suceden los distintos acontecimientos, vamos a ver cómo avanza, ¿no?
0: Bueno, ahora entramos en más detalles, que esto tiene muchísima enjundia también esta mañana. Pero atención, además, a lo que está sucediendo en la guerra en Oriente Próximo. Hoy se reúne el Consejo de Exteriores, que es el grupo formado por los ministros de Asuntos Exteriores de la Unión Europea. La situación, cuyo análisis está sobre la mesa, puede volver a complicarse al otro lado del Mediterráneo y más allá. Estados Unidos e Irán han intercambiado ataques en las últimas horas. Los norteamericanos han atacado una base en el sur del país, de Irán, y los iraníes instalaciones norteamericanas en Kuwait. Eso no es una buena noticia, evidentemente. Mientras, Israel sigue su ofensiva en Líbano y esta madrugada las alarmas han vuelto a sonar en territorio israelí. No es que el alto el fuego sea precario, es que empieza a dar síntomas de real agotamiento si alguna vez estuvo entero. Y además esta mañana, España. Nota de una ilusión que, sin llegar a frustrarse del todo, no terminó su recorrido como hubiera sido deseable. Juan Martín, buenos días, Juan.
5: Buenos días.
0: Al final, el Rayo jugó, pero no pudo ganar. Se acabó el sueño del Rayo Vallecano con esa dolorosa derrota. Ahí combina las dos palabras, ¿no? Por la mínima ante el británico Crystal Palace en la final.
5: Sí, es un jueves difícil, ¿no? El de hoy para el fútbol español en general y para el Rayo en particular, porque el conjunto madrileño se vio superado por el conjunto inglés y sobre todo al inicio del segundo tiempo.
6: Espera que le pega Wharton, gol del Palace. Gol del Palace, le pegó Wharton. No despeja bien Batalla, pasa por ahí Mateta y a placer marca el francés, se adelanta el Palace, minuto 50, Palace 1, Rayo 0.
5: A los 5 minutos de la segunda parte, Mateta conseguía hacerse con un balón suelto tras un rechace de Batalla delante del área pequeña. Los de Íñigo Pérez lo intentaron en la recta final con más corazón que cabeza, en un encuentro que por un lado ha servido prácticamente como despedida del entrenador al frente del conjunto madrileño.
7: Tengo la sensación que han sido superiores, tengo la sensación de que no nos han dejado exponer nuestras mejores virtudes y que además ellos se han encontrado más cómodos después en una final.
5: No conocí mayor victoria que contigo en una derrota, rezaba la pancarta que los aficionados del Rayo mostraron a su equipo tras caer en la final de la Conference delante de sus jugadores, que sin palabras y con la tristeza en su semblante agradecían desde el césped abatidos, pues una vez más, el apoyo que ha brindado la afición vallecana, que se ha volcado, se ha desplazado en masa a Leipzig, que está regresando en estos momentos. Más de 13.000 aficionados han viajado a tierras germanas, con lo cual, para perder hay que estar en estas finales, ¿no?
0: Exacto.
5: Y el trabajo que ello conlleva, y sobre todo que se va a valorar conforme vayan pasando, que hoy es un día difícil, pero conforme vayan pasando los días se va a valorar la gesta que ha hecho el Rayo esta temporada,
0: pues
5: para el fútbol
0: estaba
5: español.
0: Bueno, es que ahí estaba.
5: Y que este es el inicio, ojalá de muchas. Tarden más o menos en llegar, pero seguro que va a haber más. En el Real Madrid, puesta de largo de Florentino Pérez como candidato a la reelección como presidente de la entidad, más directo no pudo ser en relación a su adversario, Enrique Riquelme, precisó que son los mismos de la etapa más siniestra, la de Ramón Calderón. Luego le escuchamos. Sí. En el Barça, a punto de llegar Anthony Gordon como primer fichaje de la próxima campaña, gran ovación a Alexis Putellas en su último partido con el conjunto azulgrana. Se rompe el acuerdo por la venta del Sevilla, por esa oferta a la baja de Sergio Ramos. En baloncesto, Baskonia gana a domicilio al Real Madrid en ese aplazado del ACB. Y en Roland Garros, en tenis, avanzan a tercera ronda Jodar y Carreño.
0: Gracias, Juan.
5: Hasta ahora.
0: El tiempo, vamos a ver cómo están las cosas, si seguimos con este calor que más que asfixiar, o que además de asfixiar atosiga. Jacob Petrus, buenos días, cuéntanos.
8: Buenos días, el calor sigue apretando con fuerza en España, hoy jueves con temperaturas que solo bajarán en Galicia, en el Cantábrico Occidental, así como en el archipiélago canario, con un descenso bastante más leve en Extremadura o en Andalucía Occidental. En cambio, los termómetros suben cerca del Mediterráneo, sea como sea, hay avisos amarillos hoy por altas temperaturas en la cuenca del Guadiana, en buena parte del Valle del Ebro, otra vez en el Valle del Miño, así como en algunos puntos de Cantabria y del País Vasco, otra vez con aviso naranja en el interior de Vizcaya por máximas de hasta 37 grados que se repetirán o incluso un poco más altas en los valles del sur peninsular. Será un jueves tranquilo en los cielos, pero con nubosidad de evolución en las zonas de montaña del centro y del norte peninsular y de nuevo con algunas tormentas, especialmente en el interior de Galicia y de Asturias, así como en los Montes de León, con algunos núcleos tormentosos localmente fuertes. El viento de levante pierde mucha fuerza en el Mediterráneo, aunque facilitará que sigan acumulándose nubes bajas al sur del mar de Alborán, mientras esas nubes bajas, atención, porque hoy permanecerán muy densas en las costas de Galicia y con el avance de la jornada se irán extendiendo por toda la cornisa cantábrica, nubes que también veremos al norte de las islas de mayor relieve en el archipiélago canario, también se extenderán hacia el oeste de Lanzarote y Fuerteventura.
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0: Bien, pues entramos ya en la ampliación de estas y otras noticias del jueves 28 de mayo con Lara Hermoso. Buenos días, Lara.
9: ¿Qué tal? Buenos días. 13 horas ha estado la UCO en la sede nacional del PSOE, en la calle Ferraz de Madrid, requiriendo documentación y volcando correos electrónicos. El motivo, la supuesta red que habría liderado el exsecretario de organización del PSOE, Santos Cerdán, para desestabilizar investigaciones judiciales abiertas a miembros del entorno del Partido Socialista y del presidente del gobierno. Es el juez Santiago Pedraz el que lidera la investigación. Hablamos de una pieza secreta desgajada del caso Leire, porque es la ex militante socialista la que trabajaría junto a Cerdán ofreciendo prebendas en nombre del Ejecutivo para intentar tumbar causas judiciales. Y lo que apunta la investigación es que Leire Díez habría trabajado con Cerdán, que esa operación se habría puesto en marcha los días de abril de 2024, en los que Sánchez dirigió aquella carta a la ciudadanía anunciando un periodo de reflexión tras la imputación de su esposa, de Begoña Gómez. Y ojo, el dinero con el que habrían pagado a Díez habría salido de las arcas del PSOE. Unos pagos que se habrían canalizado primero a través de una empresa de Gaspar Zarrías, sí, el exconsejero de presidencia del gobierno andaluz, imputado ahora también en esta causa, y de otras sociedades instrumentales. Y la actual gerente del partido, del PSOE, también imputada, Ana María Fuentes, habría emitido facturas mendaces, es decir, falsas, para dar cobertura a esos pagos. Pero el presidente, Pedro Sánchez, mantiene su confianza.
2: La gerente, María Fuentes, es una mujer que ha llevado las cuentas de manera escrupulosa del Partido Socialista. Ha habido mucha rumorología, mucho bulo, mucha fake news, que si se estaba hablando de financiación irregular, parece que eso se ha desmentido por parte incluso de los propios medios de comunicación.
9: Palabras del jefe del Ejecutivo en Roma, cuando la UCO estaba dentro de la sede de su partido, antes de que conociéramos el auto del juez Pedraz, que apunta a conductas gravísimas, como que esa trama que lideraba Leire intentó presuntamente extorsionar a un fiscal con 300.000 euros, o el intento de soborno a Carmen Pano, la mujer que asegura que llevó bolsas con 90.000 euros en efectivo a Ferraz, y a la que presuntamente habrían ofrecido 50.000 euros para que cambiara su testifical, su declaración ante la justicia. Pero lo que se agarran tanto en Moncloa como en la dirección del PSOE es a que este grupo habría actuado al margen de Sánchez, que él no sabía nada y que todo habría partido de Cerdán, y que ni Leire ni el que fuera número 3 del partido están ya en el PSOE. A eso se añade otro ingrediente que sugiere el ministro Óscar López.
10: Más allá del recorrido judicial que tenga cada asunto, donde insisto y subrayo e insisto, colaboración con la justicia y respeto máximo a los procedimientos y tranquilidad absoluta, pero sí le tengo que decir que sobre el calendario, cuanto más mayor se hace uno, menos creen las coincidencias.
9: No le parece casual al ministro que la entrada en Ferraz coincida en el tiempo con la imputación de Zapatero, por ejemplo, en quien Sánchez mantiene el apoyo. Dice que ahora mismo, leído el auto y analizado el sumario que investiga el expresidente, pues no hay motivo para cambiar de postura. Tampoco prevé Sánchez adelantar elecciones.
2: Yo no puedo convocar elecciones por interés partidista. Tengo que convocar elecciones por el interés general de los ciudadanos y ciudadanas. Y el interés general de los ciudadanos y ciudadanas, a día de hoy, con guerras por todo el mundo, con crisis que exigen de respuestas eficaces y también equitativas por parte de la Administración General del Estado, es la estabilidad y la consolidación de políticas que nos están permitiendo precisamente zafarnos de las consecuencias sociales y económicas de estas crisis.
9: El presidente desempolva el manual de resistencia a pesar de las críticas del PP, que le da por amortizado. Miguel Tellado.
11: Yo creo que hay dos formas de acabar esta legislatura. O bien porque Sánchez se dé cuenta de la degradación institucional a la que ha llevado a nuestro país y de la corrupción que le acorrala y, por lo tanto, convoque elecciones, o que sus socios se aparten y lo hagan de verdad de este gobierno al que están sosteniendo.
9: Vuelve a mirar el número 2 de los populares a los socios, pero estos no se mueven, ni los parlamentarios, ni el socio de coalición, que mantiene la línea roja en la financiación ilegal del PSOE. Eso es ahora mismo lo único que quebraría la mayoría. Lara Hernández, coordinadora de Movimiento Sumar aquí en Radio Nacional.
4: Y es que nuestra línea roja es evidentemente la financiación irregular del Partido Socialista. Vamos a ver cómo se suceden los distintos acontecimientos.
9: Habla Hernández de ver cómo evolucionan los acontecimientos. Lo cierto es que la tormenta judicial para el PSOE no cesa. Hoy comienza la audiencia provincial de Badajoz, el juicio al hermano del presidente del gobierno y que sienta también en el banquillo el ex líder de los socialistas extremeños. Lo que se juzga es si la Diputación de Badajoz creó un puesto a medida para David Sánchez. Hoy Las defensas van a volver a pedir la nulidad. Laura Rodríguez, ¿qué tal? Buenos días.
12: Buenos días. El juicio arranca hoy a las 10 de la mañana y se extenderá hasta el 4 de junio, aunque los abogados creen que se prolongará más allá de esa fecha con la declaración de los acusados. En el banquillo, junto a David Sánchez, habrá otras 10 personas, entre ellas, como decías, Miguel Ángel Gallardo. Se les acusa de un posible delito de prevaricación administrativa y tráfico de influencias por la presunta contratación irregular del hermano del presidente del gobierno en un puesto de alta dirección en la Diputación Provincial, por aquel entonces presidida por Gallardo. La audiencia de Badajoz tendrá que decidir si ese puesto fue creado a medida para David Sánchez y si su contratación en 2017 y la de un amigo suyo, Luis Carrero, en 2024, siguió los cauces legales o si, por el contrario, fue a dedo. Esto último es lo que sostiene la jueza instructora del caso y las acusaciones populares, entre ellas Manos Limpias, el PP y Vox, que piden para Sánchez 3 años de cárcel y 12 de inhabilitación. Por su parte, la Fiscalía de Badajoz pide archivar la causa al considerar que hay pocos indicios y muchas conjeturas.
9: Gracias, Laura. El proceso arranca justo cuando sabemos que esa supuesta trama que lideraban Cerdán y Díez tenía entre sus objetivos a Beatriz Viedma, la jueza que instruyó la causa de David Sánchez. Pero insisten fuentes socialistas, esto no es la kitchen, porque en ese caprichoso calendario judicial todo coincide, la Audiencia Nacional está prevista a partir de hoy, la declaración del exsecretario de Estado Francisco Martínez y del exministro popular Jorge Fernández Díaz. Más de una década después responden por la supuesta trama parapolicial puesta en marcha en el Ministerio del Interior en tiempos de Rajoy para robar información comprometida del PP de su financiación al extesorero Luis Bárcenas. El huracán judicial lo arrasa todo, pero hay más. En las Cortes Valencianas se han puesto de acuerdo PP y Vox para cerrar la comisión de investigación de la DANA y han aprobado un dictamen de conclusiones en el que critican la falta de información meteorológica para prevenir una tragedia en la que murieron 230 personas en la provincia de Valencia. Nuria Llopis, buen día, buenos días.
13: Buen día. El texto que se elevará al Pleno para su votación concluye en sus 126 páginas que la causa de la magnitud de la tragedia fue la falta de información de las agencias estatales y la deficiencia en las infraestructuras hídricas no ejecutadas por el Gobierno central. Esto contradice todas las pruebas recogidas en la instrucción judicial y hasta la Ley de Emergencias Autonómica, ya que sobre la gestión de la Generalitat solo dice que hubo una falta de dirección a la hora de exigir esa información a EMET y la CHJ. La oposición clama a José Muñoz, PSPB, y Saura Navarro con
14: Es terrible, es insuficiente, es injusto, es falaz y lo único que sirve es para apuntalar el relato falaz de los hechos de un Partido Popular absolutamente desnortado.
15: Un año lo han mantenido como presidente y después una comisión de investigación para probar sus mentiras en papel.
13: PP y Vox califican su informe de serio y riguroso. Es más, defienden que han asumido ya responsabilidades políticas. Nando Pastor, síndic popular.
16: La única administración que, primero, ha reconocido errores. Segundo, ha pedido disculpas por las mismas. Y tercero, ha dimitido, ha sido el PP.
13: 12 sesiones y 32 comparecientes ha tenido esta comisión, por donde no han pasado los dos investigados y responsables de la emergencia, Salomé Pradas y Emilio Argüeso.
9: Entre tanto, en Cartagena no habrá moción de censura el próximo martes. La alcaldesa popular Noelia Arroyo expulsa del gobierno a los ediles de Vox y con ese movimiento los dos concejales que habían abandonado la formación de Abascal e iban a respaldar la moción, pues no lo harán. Alberto Apetteguía, hola, buenos días.
17: Buenos días. Moción de censura desactivada en Cartagena. La alcaldesa popular Noelia Arroyo la ha salvado a tiempo al expulsar de su gobierno a dos ediles de Vox enfrentados con otros dos concejales que abandonaron la formación de Abascal hace 2 meses. Estos dos últimos ediles, ahora no adscritos, iban a sumar sus votos a la oposición el próximo martes, pero con este movimiento han dado marcha atrás. Lo más responsable, dicen ahora, es mantener la estabilidad institucional y evitar que el PSOE entre en el gobierno municipal. López Pretel, el portavoz de Vox recientemente cesado del gobierno municipal, se lo recriminaba a la alcaldesa.
18: Desgraciadamente, también volvemos a conocer al Partido Popular, que es capaz de pagar a tránsfugas por el hecho de no perder un gobierno.
17: Habla de escándalo democrático y cree que los populares se han arrodillado ante los tránsfugas para poder seguir 10 meses más en el ayuntamiento.
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9: El Ministerio de Vivienda da a conocer este jueves el valor tasado de la vivienda en el primer trimestre del año. A cierre del pasado de 2025, el precio acentuó su subida al 13,1% y alcanzó los 2.230 euros por metro cuadrado. Veremos cuál es el dato de hoy. De momento lo que tenemos son las firmas en las notarías y eso lo que indica es que cero sorpresas. El precio sigue subiendo. Blanca Pascual, cuéntanos.
19: La radiografía que nos hacen los notarios del mercado de la vivienda refleja un retroceso de las compraventas en marzo del 4,7%, un avance de 3 décimas de los préstamos hipotecarios y una subida de precios del 7% respecto a un año atrás. Según los notarios, se compran menos viviendas, pero son más caras. En el tercer mes del año se han cerrado 65.700 operaciones y el metro cuadrado se ha pagado de media a 2.000 euros, pero se ha disparado un 22% en Asturias y un 18% en la Comunidad de Valencia. Las únicas comunidades donde han bajado los precios han sido Rioja, 9,5%, y Navarra, casi un 7%. Los pisos se han encarecido más que las viviendas unifamiliares y la superficie media ha registrado un ligero descenso. Más de la mitad se han comprado gracias a un préstamo hipotecario, que ha supuesto el 70% de su valor. De media, se ha pedido a los bancos 182.170 euros.
9: El Consejo Económico y Social celebra los buenos datos macroeconómicos, pero admite que eso no se está notando en nuestro bolsillo, en el bolsillo de los ciudadanos, y es precisamente por los elevados precios de la vivienda. El puente entre crecimiento y bienestar se ha roto. Detalles, Guillermo Hernández.
20: El CES entiende que 5 años seguidos de buenos datos no son casualidad. Demuestran la resiliencia de la economía española e incluso que estamos ante un cambio a mejor del modelo productivo. Ahora todo se empaña porque las mejoras no llegan a la ciudadanía. Antón Costas es el presidente del CES.
21: Aquel puente que existía entre crecimiento y bienestar se ha roto en muchos pilares. Es decir, antes estábamos seguros que el crecimiento traía asociado todos los demás cosas buenas que queríamos.
20: Sitúa a la vivienda como el principal causante de la rotura de ese puente hacia el bienestar, pero también al aumento de precios de muchos bienes y servicios. Esto provoca que las tasas de desigualdad y pobreza se reduzcan a un ritmo mucho más lento del deseable. Desde el organismo creen que se debe apostar por un parque de vivienda social y que también se debe agilizar la concesión de licencias para la construcción.
9: Mueve y Red2Red detectan en su último informe cierta fatiga en los hábitos ecológicos de la ciudadanía. Nos cuesta reciclar, nos cuesta usar el transporte público y la barrera principal ya no es la falta de información, sino el coste de aplicar esas políticas verdes y el umbral de esfuerzo de la ciudadanía. Hugo Domínguez, buenos días.
22: Buenos días. Todos sabemos que en casa debemos reciclar o que si se puede es mejor optar por el transporte público. Son pequeños gestos individuales que ponen su granito en la lucha contra el cambio climático. Pero la gente ha llegado a su límite. Hay fatiga, cansancio, según ha detectado el cuarto informe de la Fundación Moeve y la consultora Red2Red sobre la transición ecológica. Cuando preguntan a la gente si están dispuestos a dar más pasos, a hacer más a nivel doméstico, hay una clara caída en la voluntad respecto a otros años, si eso implica gastar más dinero o más sacrificio. Anabel Suso es miembro de Red2Red y alerta sobre este asunto.
23: Están basando sobre todo en actividades que tienen un bajo coste y una fácil adopción. Digamos, con los que nos sentimos cómodos y confortables y que de alguna manera nos permite decir que estamos haciendo lo mínimo posible y que estamos contribuyendo de alguna manera, ¿no? No implica costes económicos, etcétera.
22: Concluye el informe que la barrera principal ya no es la falta de información, sino el factor económico y la percepción de lo que llaman límite de esfuerzo. Es decir, creer que ya hemos hecho suficientes sacrificios, algo que piensan especialmente las familias con menos recursos. Por eso este informe pide a las administraciones que den una vuelta a la forma de diseñar las políticas verdes, poniendo el foco más en los beneficios y que sean más baratas para el ciudadano. Y señala que uno de los grandes retos ahora mismo está en lo que denominan la licencia social, en convencer a aquellos municipios que se oponen a que les instalen cerca una infraestructura renovable como un parque solar.
9: Gracias, Hugo. Y ojo a este dato. Hasta ahora, el año 2024 se consideraba el más cálido de la historia, pero eso, según la última estimación de la Organización Meteorológica Mundial, podría cambiar en el próximo lustro. Y no son buenas noticias. Rosa Basteiro, ¿qué tal? Buenos días.
24: Eso es, buenos días. La predicción apunta a que antes de 2030 pasaremos el año más cálido desde que hay registros, superando a 2024. De hecho, el informe asegura que durante los próximos 5 años las temperaturas superarán entre 1,3 y 1,9 grados a las de la época preindustrial y hay una probabilidad del 75% de que la media del quinquenio supere el grado y medio de calentamiento establecido en el Acuerdo de París como límite bajo el que mantener al cambio climático. Según la Organización Meteorológica Mundial, además Además, el calentamiento de las aguas del Pacífico tropical central indica una tendencia hacia condiciones del Niño, particularmente en 2027 y 2028, por lo que uno de esos dos años podría ser el más cálido a nivel mundial desde que hay registros. El Ártico seguirá con temperaturas al alza, superiores a la media global, 2,8 grados por encima del periodo de referencia que va desde 1991 hasta 2020. Y en cuanto a las precipitaciones, el informe predice condiciones más húmedas de lo normal en altas latitudes del hemisferio norte, incluido el norte de Europa y también en el Sahel, y anomalías secas en la Amazonía. Para el sur de Europa no hay un pronóstico claro, pero la balanza se inclina a precipitaciones excepcionalmente altas en zonas del sureste.
9: 6 y 25, 5 y 25 en Canarias. Seguro que muchos de ustedes pasaron unas cuantas horas atrapados en el cementerio de los libros olvidados. La sombra del viento, la obra más célebre del desaparecido Carlos Ruiz Zafón, cumple 25 años y Familia y Editores están dispuestos a celebrar el cuarto de siglo de este libro convertido ya en clásico de nuestra literatura. Vamos a Barcelona, Montse Soto.
3: Siempre he sabido que algún día...
5: La sombra del viento es la segunda novela de un autor español más leída y difundida de la historia tras El Quijote. La tetralogía de la que forma parte El cementerio de los libros olvidados acumula ya 50 millones de lectores y ayer miércoles lo celebraron con una comida en Barcelona, en el Ateneu, en el barri del Raval, a escasos metros de dicho cementerio imaginario en el Art de Teatre o la plaza de San Felip Neri, entre muchos otros escenarios de este fenómeno literario que ha resituado Barcelona en el mapa de las ciudades de todo el mundo. Emili Rosales, editor de Planeta, destaca la importancia de esta obra.
6: El que él volía era hacer un gran homenaje a los libros.
5: Lo que él quería hacer es un gran homenaje a los libros, centrado en la ciudad de Barcelona. Y pasados 25 años, lo que podemos decir es que La sombra del viento se ha convertido en un símbolo de la pervivencia de los libros en todo el mundo. Un clásico ya literario que hemos visto en versión musical en forma de sinfonía, rutas guiadas, un juego que este mes de abril organizó el Grupo 62 e incluso una edición conmemorativa juvenil para acercar su atmósfera gótica a las nuevas horneadas de lectores que no la conocen.
9: ¿Qué tal, Lucas? ¿Cómo estás?
0: Bien, muy bien. Muy bien, escuchando esto, estas referencias a Ruiz Zafón, que es... Me gustó mucho la novela y luego me parece un personaje muy interesante. Me parecía un personaje muy interesante.
9: Era un personaje fascinante, sí, Ruiz Zafón. Pues nada, prepárate para otra jornada de hechos históricos aquí
0: sí,
9: en la radio pública.
0: Sí, ya nos ponemos que cada mañana nos asomamos ahí a ver qué es lo que hay y convencidos de que vamos a encontrarnos algo nuevo.
9: Todo se hace por alimentar mis ojeras. Hasta luego, Lucas.
0: Hasta luego, cuídate mucho. Más de lo que te cuidas.

0: Bueno, y es momento para la buena noticia que nos trae como cada mañana estos días Marina Corredor. Buenos días, Marina.
1: Muy buenos días.
0: ¿Cómo estás?
1: Bien.
0: Bueno, trepador. Es el primer osetno en nacer en el Pirineo Aragonés en 50 años y ha sobrevivido a la hibernación.
1: Sí, se le ha visto junto a su madre esta primavera en los valles de Echo y de Ansó. Este cachorro nació el pasado año y es el hijo de Claverina, una osa parda adulta que fue liberada en el año 2018 en el Valle Francés de Aspe y que forma parte de un programa de recuperación de esta especie. Y esta primavera se han visto además otros tres osos, dos de ellos en el Pirineo Occidental y otro en Ribagorza. Según datos de la Dirección General de Medio Natural de Aragón, en el año 2025 se registraron 183 indicios de presencia del oso pardo en esta zona del Pirineo y se ha detectado por lo menos a 8 ejemplares. No son los únicos que hay en la península. En las sierras del noreste ibérico, estos osos han vuelto a establecerse después de más de 150 años, concretamente en Ourense, León y Zamora.

0: voz.
1: Dime qué vamos a hacer.
0: O sea, ya empiezas tú como el hermoso a traerme intérpretes y canciones que no conozco, pero me parece maravillosa. ¿Quién es?
2: Se llama Silvana Estrada y es mexicana, igual que Julieta Venegas.
0: Pero cuéntame más cosas, Marina.
2: Bueno, pues actúa hoy en Donosti, en el Festival Miramar Gawak, y va a presentar las canciones de su nuevo disco Vendrán suaves lluvias, publicado a finales de 2025. Y la que escuchamos ahora se llama Dime.
0: Además, está bonito el título del disco, Vendrán suaves lluvias.
2: El viernes va a actuar en Zaragoza y el sábado 30 lo va a hacer en el Festival Sierra Sonora en La Rioja.
0: Silvana Estrada.
1: ¿Cuál era la idea de aventarte sin dejar?
0: Qué bonita, gracias, Marina Corredor.
2: Gracias.
0: Hasta dentro de un ratito.

0: 6:30, 5:30 en Canarias. Estamos empezando el día con ustedes de la Radio Pública.
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0: El santoral, a ver a quién felicitamos hoy. Es San Justo de Urgel, que fue obispo y escritor del siglo VI. Expuso, la verdad que entre sus méritos, estaba expuesto por escrito en clave categórica el Cantar de los Cantares. Fue el primer obispo de la diócesis de Urgel. También es San Carauno. Mártir cristiano del siglo V. Predicó el Evangelio en la región de la Galia y fue asesinado por bandidos en Chartres, en Francia. Sobre su tumba se levantó posteriormente una iglesia y un monasterio, San Carauno. Luego está también, no sé si hay muchas, no he encontrado en el Instituto Nacional de Estadística mujeres españolas con este nombre, pero hoy es Santa Helicónides. Helicónides, virgen y mártir del siglo III en Corinto, Grecia, bajo el mandato del emperador Gordiano y los gobernadores Perenne y Justino, que no eran ni lo uno ni lo otro. También San Germán de París, obispo conocido por su labor pacificadora y su inmensa caridad hacia los pobres en la Francia del siglo VI. Y otro franco, San Guillermo de Gelona, monje y guerrero franco, consejero de Carlomagno, que terminó sus días en la vida monástica.
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0: Bueno, hoy comienza un juicio en el que vamos a ver sentado en el banquillo al hermano del presidente Pedro Sánchez, a David Sánchez, por supuestamente disfrutar de una plaza que le habrían creado a medida. Pues bien, la cita llega cuando el gobierno y el PSOE están, iba a decir, recuperándose, están todavía bajo los efectos del golpe de ayer, de las casi 13 horas que la UCO estuvo en Ferraz, la sede central del Partido Socialista en Madrid, recogiendo información sobre la contabilidad del partido, los registros de visitas o los correos de dirigentes como Santos Cerdán. Desde el PSOE trasladan o quieren trasladar una sensación de tranquilidad. Aseguran que son un partido íntegro y que está colaborando con la justicia, pero evidentemente no niegan la sorpresa. Leticia Arenas.
3: Sí, el PSOE y el Gobierno confiaban en unas horas de tregua del caso Zapatero, pero sus planes volvían a saltar por los aires a primera hora de la mañana. Momentos de confusión arrancando una sesión de control en el Congreso en la que trataban de evitar las preguntas. Óscar López.
4: No tengo información, no puedo opinar. Gracias.
3: En redes, otro ministro, Óscar Puente, sí respondía. Aseguraba que no había registro, sino requerimiento, y que no era financiación ilegal lo que buscaba la UCO. El PSOE insistía en su total colaboración con la justicia y López, ya unas horas más tarde, tras digerir la información, añadía:
4: desde el respeto a la justicia, pero uno se va haciendo mayor y sobre el calendario cada vez cree menos en las coincidencias.
3: Pero lo cierto es que el PSOE veía cómo imputaban a su actual gerente, Ana Fuentes, y en el auto aparecía, entre otros, el nombre del que fuera número dos de Santos Cerdán, hoy todavía en la ejecutiva socialista, Juanfran Serrano. A Pedro Sánchez todo esto le pillaba en Roma, su rueda de prensa se retrasaba y el presidente intentaba aparentar normalidad.
5: Yo no resto importancia ni gravedad a la investigación que se está realizando, pero también con la misma claridad le digo que en el momento en el que surjan nuevas informaciones sobre cuestiones que afecten a actividades o actitudes irregulares, pues el Partido Socialista actuará.
3: El jefe del Ejecutivo insistía en que esto no cambia sus planes de agotar la legislatura.
0: El PSOE insiste en que el caso Leire Cerdán no es como la trama Kitchen, porque el calendario es caprichoso y en la Audiencia Nacional van a escuchar a los imputados. El principal, el ministro del Interior durante el gobierno de Mariano Rajoy, Jorge Fernández Díaz, sobre la presunta operación parapolicial orquestada para espiar a Luis Bárcenas, el ex tesorero del PP, cuando se investigaba la Gürtel y la caja B del partido. Juan Antonio Aparicio.
6: A las 10 de la mañana se reanuda el juicio con la declaración en primer lugar del que fuera número 2 de Jorge Fernández Díaz en Interior, el secretario de Estado de Seguridad Seguridad Francisco Martínez. Lo hace a petición de la defensa del exministro, ya que, recordamos, durante la instrucción, Martínez incriminó a Fernández Díaz aportando mensajes en los que le explicaba detalles sobre el espionaje a Bárcenas, aunque en las testificales del juicio no se ha podido acreditar que esos mensajes fueran escritos realmente por el exministro. Además, el exnúmero 2 de Interior también asegura que fue el ministro quien le puso sobre la pista del chofer de Bárcenas, presuntamente captado por la trama parapolicial para espiar y robar información sensible para el PP a su tesorero. Después, si queda tiempo, hoy va a declarar Jorge Fernández Díaz, y no lo hará mañana. La Fiscalía pide para ambos 15 años de prisión por los delitos de malversación, encubrimiento y contra la intimidad. Tras escucharlos a ellos, declararán la otra decena de acusados, entre ellos el comisario jubilado Villarejo o el propio chofer de Bárcenas, Sergio Ríos.
0: Otro caso de presunta corrupción es el que se investiga en Francia. Sí, el expresidente Nicolás Sarkozy financió su campaña en 2007, con la que ganó las elecciones de forma ilegal, con fondos de la Libia del dictador Muammar el-Gaddafi. El juicio ha terminado y la sentencia se conocerá a finales de noviembre. En la última sesión, Sarkozy ha insistido en su inocencia, habla de mentiras, complots y falta de pruebas. Ya pasó por la cárcel durante un tiempo por esta cuestión. La Fiscalía pide ahora para él 7 años de cárcel. Corresponsal en París, Antonio Delgado.
7: El expresidente utilizó ayer a conciencia su último turno de palabra, lo llevaba anotado y lo declamó con la entonación dramática del orador que sigue siendo. Se defiende, dice, porque es inocente y porque no puede aceptar que en 2026 se envíe en Francia a un hombre a la cárcel sin pruebas. No faltó ni la apelación emotiva a las lágrimas de su hija cuando vio a su padre, relató, entrar en prisión el pasado otoño.
8: Il est à la fois un grand comédien.
7: Es un gran actor, concedía tras escucharle el presidente de una asociación de víctimas del terrorismo libio personada en la causa. Pero no me creo lo que dice. La línea básica de su defensa, expuesta por sus 4 abogados, es que no hay pruebas de que Sarkozy cobrara ni usara en su campaña ni un céntimo de dinero libio, de ahí que pidan la absolución. Y es verdad que no se ha podido completar el rastro del dinero, pero la Fiscalía ve pruebas paralelas suficientes para asegurar que hubo pacto con Gaddafi. Reclama 7 años de cárcel. La sentencia el 30 de noviembre.
0: Hoy se reúnen los ministros de Exteriores de la Unión Europea, cita que llega cuando la situación en Oriente Próximo pues vuelve a complicarse. Irán ha atacado esta madrugada una base estadounidense en Kuwait. Dice que en represalia porque horas antes el ejército norteamericano había hecho lo propio contra instalaciones militares en el sur de Irán, cerca del estrecho de Hormuz. Bueno, ambas partes se acusan de iniciar esta nueva escalada mientras siguen sin avanzar en las negociaciones. Corresponsal en Washington, María Caro, adelante.
9: En las últimas horas, Irán y Estados Unidos han vuelto a intercambiar ataques en Hormuz, mientras Trump dice no estar contento con la propuesta iraní de reabrir el estrecho bajo el control de Omán y Teherán. El estrecho se va a abrir para todo el mundo, son aguas internacionales y nadie lo va a controlar, dice el presidente de los Estados Unidos. Donald Trump asegura que su prioridad es recuperar el tráfico en esa vía y que Irán se comprometa a no tener armas nucleares. Y aunque el fin de semana decía que el acuerdo era inminente, ahora asegura no tener prisa. Según él, cuanto más tiempo pase, más necesitado estará Irán. Creían que me iban a doblegar porque tengo las elecciones de medio mandato cerca, pero no me importan esas elecciones. Lo único que me importa es que Irán no tenga armas nucleares, dice, y añade una nueva condición. Asegura que tal vez no haya paz si los países de Oriente Medio no se unen a los acuerdos de Abraham y normalizan relaciones con Israel.
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0: Las empleadas de hogar, uno de los colectivos más precarizados. Hablábamos ayer de ellas en el programa. Un informe de Oxfam ha hecho cálculos sobre cuántas de estas trabajadoras no llegarán a cobrar una pensión y han concluido que serán cerca del 14%. La culpa, usted se puede imaginar, la tiene la economía sumergida. Muchas de ellas siguen cobrando, bueno, y quién les paga, sí, porque siguen cobrando en negro y muchas de ellas trabajan en casas de... En nuestra casa incluso puede estar trabajando alguna figura. Es el futuro que les espera. Más detalles sobre este informe con Usuay Astorza.
8: Según Oxfam, un tercio de las empleadas del hogar tiene más de 55 años y se acerca a la edad de jubilarse sin garantías de tener una pensión digna. El 14% de estas mujeres no tendrá ninguna pensión, porcentaje que asciende hasta el 25% en el caso de las inmigrantes. Solo el 45% accederá a una pensión contributiva. Esto se suma además a una carrera laboral con sueldos bajísimos. Nerea Boneta, investigadora y autora del informe.
10: La precariedad al final lo invade todo, ¿no? A lo primero a lo que renuncian es al ocio, a la vestimenta, a todo lo que se considera más pues prescindible, aunque no lo es, y a la salud que no cubre la seguridad social, ¿no? A tratamientos especializados.
8: Al informe se añade una encuesta. 2 de cada 3 empleadas del hogar creen que tendrán que seguir trabajando más allá de los 65 años y el 80% prevé seguir haciéndolo en la economía sumergida para poder complementar su pensión.
0: Estos son los planetas. La banda granadina ha recibido en Toledo la medalla de oro al mérito en las bellas artes, junto a Camela, José Mercé, Carmen Machi o la escritora Elvira Lindo, que por cierto hace unos días estaba aquí en el programa. 38 galardones en total a personalidades del panorama artístico en un acto previsto para enero, pero que fue aplazado por el accidente ferroviario de Adamuz. Mención especial a los ausentes en la ceremonia presidida por los reyes Felipe y Leticia. Y siguiendo el acto, ¿quién nos lo va a contar? Diego Aragón. Adelante, Diego.
11: El Teatro de Rojas de Toledo se ha convertido en el referente cultural de nuestro país, con música de José Mercé, el humor de Eva H. y las reflexiones de José María Pou.
12: El arte ofrece un espacio de pausa, de reflexión. Nos da un respiro. Nos separa por un momento del ruido. No para huir. Atención. No para huir, sino para mirar con más claridad.
11: Un alegato al arte que también ha compartido el rey Felipe VI.
13: La suma de vuestro trabajo nos hace más grandes y es una gran promesa de futuro.
11: Menciones constantes a las víctimas del accidente de Adamuz. La ceremonia se tuvo que aplazar en enero. Además, entre los 38 premiados, las ausencias de Robin Iniesta y Guillermo Huertas han marcado este homenaje a los que ya no están con nosotros.
0: Y tiempo para el deporte con Juan Martín. Buenos días, Juan.
14: Buenas de nuevo, Juan.
0: El Rayo Vallecano batalla hasta el final para caer, no conseguirlo, pero bueno, no quiero quedarme con ese no conseguir, sino con ese jugado 1-0 ante el Crystal Palace en la primera final europea de los madrileños.
14: Eso es. La segunda parte se puso muy cuesta arriba para el Rayo tras ese gol de Mateta, nada más comenzar la segunda parte, pero los de Íñigo Pérez disfrutaron de alguna ocasión, claro sí, claro está, para lograr la igualada y forzar la prórroga, algo que finalmente no sucedió, pero que gozaron de ello hasta en los últimos segundos. Enviado especial de Radio Nacional de España a Leipzig, Lucas García, buenos días.
15: ¿Qué tal? Buenos días. Efectivamente, no pudo ser. Se acabó el sueño europeo del Rayo Vallecano, que estuvo pendiente de intentar lograr la guinda en el pastel, el título europeo frente al Crystal Palace. El equipo londinense fue claramente superior prácticamente de inicio hasta el final y obtuvo la recompensa del gol en el minuto 51 con un remate primero de Wharton, el rechace de Batalla y a placer batía Mateta al portero argentino del Rayo Vallecano, que se vio superado en todos los aspectos y también en el plano físico. Empieza ya la reconstrucción de un equipo que no tendrá Europa la próxima campaña y que no tendrá a su guía, a su líder, Íñigo Pérez, el entrenador del Rayo.
14: Gracias, Lucas. Pues precisamente el presidente del Rayo, Raúl Martín Presa, deslizaba en nuestros micrófonos la opción del cambio de entrenador para la próxima temporada.
16: Pues es difícil. Nosotros intentaremos tener un entrenador. Nuestra ambición tiene que ser mejor que él. Cuando se hacen bien las cosas, pues es normal que tengamos que ir cambiando entrenadores. Por lo tanto, ya lo hemos hecho varias veces y habrá que hacerlo una más. Hay que preparar un buen proyecto. Tenemos una buena plantilla para el año que viene.
14: Y también nos atendía en Tablero Deportivo, en el micrófono de Pablo Fuentes, los jugadores Óscar Valentín, Florian Leyen, que hablaban así de su entrenador.
17: Pues tiene sobre todo nuestra admiración, es un entrenador que nos ha marcado muchísimo, que nos ha hecho mejor futbolistas y es un entrenador que echaremos mucho de menos, pero como todo en la vida, las etapas pues se cierran, empezarán una nueva y...
18: Es un entrenador fantástico, increíble, muy bueno y si se queda aquí será lo mejor para nosotros y si se va pues le deseo lo mejor, pero es un entrenador increíble.
14: Se le preguntó a Íñigo Pérez en esa rueda de prensa sobre su futuro, no quiso entrar, no era el día, comentó, Por tanto, vamos a quedarnos con su valoración sobre el partido, sobre esa final y el agradecimiento.

0: en la victoria de las azulgranas por 2-1 ante la Real Sociedad y recibir una gran ovación en el Johan Cruyff.
1: Muy feliz, con el corazón lleno y sabiendo que todo tiene un inicio y un final, vaya final.
0: Pues Alexia Putellas emocionada en Dazón, y vamos a escuchar también las primeras palabras de Florentino Pérez en las elecciones, ya dentro de plena campaña electoral, elecciones, comicios a la presidencia del Real Madrid, en la que ha sido directo sobre su rival Enrique Riquelme y quienes componen la candidatura de su oponente.
2: Ahora sabemos que esa campaña está orquestada por los mismos que protagonizaron la etapa más siniestra de la historia del Real Madrid, la etapa de Ramón Calderón.
0: Y Riquelme, por su parte, quiere debatir con Florentino.
3: Puede haber un debate con el señor candidato, con don Florentino Pérez, para poder exponer cada uno sus proyectos, sus ideas, y bueno, que al menos con democracia y libertad pueda el socio votar el día 7 en Valdebebas, principalmente, o por correo.
0: Eso en el Real Madrid, porque en el Sevilla se rompe el acuerdo para la venta del club a Sergio Ramos y Five Eleven Capital por una oferta a la baja, muy a la baja respecto a la inicialmente prevista. El Barça, a punto de oficializar la llegada de su primer fichaje para la próxima campaña, el delantero inglés del Newcastle, Anthony Gordon, que con 25 años ha anotado 39 goles en los 152 partidos que ha disputado con el conjunto inglés. En el Giro de Italia, la victoria para el danés Valgrind en esa 17ª etapa, y en Roland Garros nos quedamos con las victorias de Jodar y de Carreño en el cuadro masculino, derrotado y eliminado ya en segunda ronda Davidovich, y también en este caso en el cuadro femenino Kailin Quevedo, pendientes también de los jugadores españoles que afrontan sus partidos en el día de hoy en la ACB de baloncesto. Cayó el Real Madrid por 83-88 en ese encuentro aplazado de la Liga ACB.
4: Gracias, Juan.
0: Buen día.
4: Buen día. 6:47 es el momento de repasar la prensa nacional con Cristina Cerdeira. Cris, buenos días.
5: ¿Qué tal? Buenos días.
4: Hoy, bueno, pues la entrada de la UCO en Ferraz es el tema central y casi exclusivo. Casi 13 horas que terminaron con la imputación de la gerente del PSOE, de Santos Cerdán, y del que fuera mano derecha de Chávez en la Junta de Andalucía, Gaspar Zarrías.
5: Y no suele ocurrir, no solemos encontrar en la portada, en la cabecera de un periódico, su editorial, ya saben, la voz oficial del medio que no va firmada. De hecho, de los casos más recientes está el Mazón debe irse ya de ABC. Pues bien, hoy este periódico lleva de nuevo a su primera su postura, su editorial, con un titular muy duro, muy contundente: toda la corrupción es de Sánchez. Para este medio, la acumulación de investigaciones judiciales señala políticamente a Pedro Sánchez como responsable último. Nunca nadie manchado con tantas señales de corrupción, señala ABC, se había mantenido al frente del Ejecutivo de manera empecinada. Sánchez utilizó en 2018 la corrupción como fundamento moral para desalojar al PP del poder. Esa misma exigencia democrática, leemos, le obliga hoy a asumir que su autoridad política está agotada, concluye este medio. El director de La Vanguardia, Jordi Juan, hace también memoria. Menciona la moción de censura a Mariano Rajoy en 2018, pero matiza. La moción se sustentaba en un fallo de la Audiencia Nacional que condenó al PP por beneficiarse a título lucrativo de la trama Gürtel. Y aún no estamos ahí, opina Jordi Juan, que añade: los medios de comunicación estamos obligados a explicar lo que instruye un juez, pero no podemos elevar estas conclusiones a definitivas, al menos aún no. En estas circunstancias, si nadie presenta una moción de censura, es legítimo que Sánchez siga gobernando. El diario El País también en su editorial señala que ante estas acusaciones tan graves que afectan al núcleo del poder del PSOE, no basta con decir que hay que dejar trabajar a la justicia. Sánchez, que es el secretario general del PSOE, es quien puede dar explicaciones sobre lo ocurrido, tomar las medidas pertinentes y poner luz y taquígrafos en esas actividades cuyo beneficiario último, a sabiendas o no, era el propio partido y el Ejecutivo. De lo contrario, apunta también este medio, quienes se acabarán beneficiando serán los populistas y los demagogos y sufrirán las instituciones.
4: Analizan también los medios, Cristina, la postura de los socios de investidura y de la oposición frente a esta nueva investigación judicial. Se lo hemos escuchado antes, se lo volvimos a escuchar ayer. La línea roja para los socios es la financiación ilegal del PSOE.
5: Y hoy leemos en el diario público que Sumar exigirá al PSOE un golpe de efecto antes del verano para justificar la continuidad del gobierno. Fuentes socialistas consultadas también por este medio definen lo ocurrido, la sucesión de noticias judiciales, como la tormenta perfecta. No es normal que se activen tantas cosas a la vez. Esto es lo que parece. Hay una sincronización, señalan estas mismas fuentes. En el diario El Mundo habla Juan Malamed de que la mejor estrategia es la de no hacer nada. ¿Qué necesidad tiene el Partido Popular de entrar al trapo de la moción de censura o incluso del acuerdo?

0: cuestión de confianza si puede tocar la lira mientras arde el sanchismo en el fuego lento de la UCO. ¿Qué argucia táctica de Feijóo puede darle la puntilla a Sánchez? Respuesta, ninguna. Y añade Lamet, la legislatura no va a descarrilar, no aún de game over nada.
1: Bueno, por cierto, tampoco falta hoy en la prensa el socorrido y necesario quienes quieren esta nueva trama, pieza secreta, separada del caso Leire, porque los nombres que aparecen en el auto del juez Pedraz están ya en otras investigaciones.
0: Dos investigaciones distintas, mismos personajes, y esto lo vemos destacado también hoy en los medios. Y lo previsible, según avanzan distintas fuentes de la investigación al diario El País, es que el juez Pedraz termine pidiendo al magistrado Arturo Zamarriego su causa para que todos los hechos que se investiguen en un mismo juzgado, en este caso sería en la Audiencia Nacional. Y destaca también este medio que Santos Cerdán, exsecretario de Organización del PSOE, al que el juez acaba de imputar en esta investigación, está señalado ya como el cabecilla de dos tramas en el núcleo del poder socialista.
1: Bien, vamos a repasar también a las 6:51 la prensa internacional que se ha leído Gonzalo Barroso. Gonzalo, buenos días.
2: Hola, buenos días.
1: Y vamos a empezar por el eco que está teniendo en los medios internacionales este registro de la UCO en la sede del PSOE en Ferraz.
2: Sí, son bastantes los que abordan la noticia y en gran parte coinciden al señalar a un Pedro Sánchez acorralado, es la palabra más repetida, por los casos de presunta corrupción abiertos. Un escándalo tras otro, titula Político, donde dicen que el frágil gobierno minoritario de Sánchez ha estado bajo una fuerte presión desde que se conoció la imputación del expresidente José Luis Rodríguez Zapatero. Prepárense para otra semana intensa en lo que respecta a la creciente ola de escándalos de corrupción política en España, es lo que leemos en Euractiv, que también destaca las palabras del fiscal general anticorrupción de Alejandro Luzón, que la corrupción política está erosionando el sistema democrático en España. Más referencias también en Euronews, en France 24 y en los principales medios italianos. En La Stampa, por ejemplo, dedican al tema varios artículos, uno de ellos con este titular: desde los escándalos del PSOE hasta la investigación a su esposa y el caso Zapatero. Todos los problemas de Sánchez. Problemas que, según el Times, amenazan con derrocar al que denomina frágil gobierno minoritario de Pedro Sánchez.
1: Oriente Próximo sigue siendo tema destacado, como no. Días después de anunciar que el acuerdo con Irán era inminente, Donald Trump dice ahora que no está satisfecho con las negociaciones. Y a esto se suma que esta noche las sirenas han vuelto a sonar en Kuwait y Estados Unidos ha lanzado nuevos ataques en el sur de Irán, muy cerquita del estrecho de Hormuz.
2: Sí, unos ataques a instalaciones militares, porque según el Pentágono, antes Teherán habría lanzado drones contra barcos en Hormuz. Es la segunda vez en tres días que esto pasa, lo destacan medios como el New York Times o Axios. En el Wall Street Journal se fijan en otro mensaje que ha lanzado Trump, que no teme a las repercusiones políticas de una guerra prolongada con Irán de cara a las elecciones de mitad de mandato. Pero este medio recuerda que la popularidad de Trump ha disminuido por esta guerra, precisamente debido al cierre de Hormuz, la persistencia de la inflación y el aumento de los precios en la gasolina. En esta nueva escalada verbal, Trump también ha amenazado a Omán porque estaría organizando con Irán un nuevo sistema para cobrar peajes a los barcos que atraviesen Hormuz. Dice que va a volar por los aires este país, Omán, si no permite esa libre circulación por el estrecho. Pues bien, destaca la CNN que esto supone que Trump ya habría atacado o amenazado a uno de cada 13 países, por lo que es lo mismo a una de cada 11 personas en el mundo. Y The Atlantic resume la situación con este titular: no hay manera de llegar a un acuerdo.
1: Está bien esa estadística. Una persona de cada 11 en el mundo. Bueno, mientras Gonzalo, Israel sigue atacando Líbano, amplía su ocupación y ordena la evacuación forzosa de todo el sur libanés, incluyendo Tiro, la ciudad más importante de esa zona, la bíblica Tiro, que tiene más de 100.000 habitantes.
2: Dice Al Jazeera que el ejército israelí les exige que huyan más allá del río Zarani, a 40 kilómetros de la frontera, y que todo ese territorio es ahora zona de combate. Recoge también que las agencias humanitarias advierten de una catástrofe humanitaria absoluta. A esto se suma que Hezbollah ha reivindicado 37 ataques solamente ayer miércoles en el sur del Líbano y en el norte de Israel. Y ante este panorama, el New York Times señala que los libaneses se han resignado a una guerra larga, incluso si Estados Unidos e Irán llegan finalmente a un acuerdo. Pocos, leemos, creen que los esfuerzos diplomáticos traigan la paz a su país, mientras los enfrentamientos entre Israel y Hezbollah se siguen intensificando. Y en Haaretz sostienen que Israel se ha atrapado en una trampa que él mismo se ha creado, es decir, otra guerra interminable e innecesaria.
1: Y Euronews se fija en la reunión de ministros de Exteriores de la Unión Europea hoy en Chipre.
2: Sí, dice que la cita más allá de Oriente Próximo va a estar marcada por otro asunto, por las amenazas de Rusia contra los diplomáticos europeos en Kiev. Les insta a abandonar la capital ucraniana lo antes posible y esto, dice Euronews, modifica el debate sobre si la Unión Europea debe entablar conversaciones directas con Moscú para poner fin a la guerra en Ucrania. La posibilidad, leemos, estará por primera vez sobre la mesa de los ministros de Exteriores de los 27, aunque este medio cita fuentes comunitarias que no apuestan precisamente por ese diálogo directo. Dicen que es bastante difícil hablar con alguien que quiere matarte.
1: Gracias, Gonzalo.
2: Hasta luego.
1: 5 minutos para las 7:06 en Canarias. Venga, vamos a echar un vistazo a uno de los hechos que marcaron la historia de un 26 de mayo con Aixa Sánchez. Buenos días, Aixa.
3: Buenos días.
1: Y tenemos que irnos al siglo XVIII. Esto es la banderita. Y tal día como hoy nacía la Rojigualda.
3: Bandera que nació para diferenciar a la Armada Española en alta mar. Los barcos españoles usaban hasta entonces enseñas blancas muy parecidas a las de otras monarquías borbónicas y tornó a una bandera visible a distancia. El 28 de mayo de 1785, Carlos III firmaba el decreto en el Palacio de Aranjuez.
4: La necesidad de distinguir y reconocer los navíos en alta mar obligó a la precisión de una bandera propia. Carlos III promovió en 1785 un concurso de diseños. La bandera de mis bajeles de guerra, como la de mis plazas marítimas, será de 3 listas. La de en medio amarilla, las otras 2 rojas, con mis armas reales de solo los escudos de Castilla y León, con la corona imperial en la lista de en medio.
3: Sondeó primero en buques de guerra, plazas marítimas, dependencias navales y con Isabel II los colores se extendieron al ejército hasta convertirse en bandera nacional.
1: Un siglo después, la ley Moret abría la puerta a la abolición de la esclavitud en las colonias españolas.
3: 1870, el ministro de Ultramar, Segismundo Moret, llevaba a las Cortes el proyecto de ley para la abolición gradual de la esclavitud, aunque mantenía fórmulas de dependencia. Una figura clave en el proceso fue Emilio Castelar, miembro de la Sociedad Abolicionista Española. Es una recreación de su discurso en las Cortes Constituyentes.
5: No quiero hacer elegías, no quiero conmover vuestros corazones. La esclavitud antigua tenía una fuente que era la guerra. La esclavitud contemporánea tiene una fuente cenagosa que se llama la trata.
3: Se estima de que unos 2 millones de personas fueron esclavizadas también en la península, donde la población esclava era tan visible que a la Sevilla del siglo XVII, por ejemplo, la apodaban el tablero de ajedrez. En Puerto Rico se abolió la esclavitud en 1873, Cuba en 1880, con un régimen intermedio de patronato que alargó la dependencia hasta 1896.
1: Y avanzamos otros casi 100 años con el nacimiento de Amnistía Internacional en 1961. Para la
3: libertad. Fue a raíz de un artículo publicado por el abogado británico Peter Benenson, el detonante, el caso de 2 estudiantes portugueses encarcelados durante la dictadura de Salazar, tras brindar por la libertad. Benenson lo convirtió en fórmula de activismo, decía en la cadena americana CBS. La repercusión inicial tuvo más éxito del que nos habíamos atrevido a esperar. El sótano se llenó hasta desbordarse de material y seguíamos recibiendo cartas de todo el mundo, cartas de apoyo y de ánimo, decía. En 1977, Amnistía Internacional recibía el Nobel de la Paz.
1: Una organización que sigue denunciando violaciones de derechos humanos, también los cometidos en Oriente Medio. Precisamente tal día como hoy, en 1964, nacía la OLP, la Organización para la Liberación de Palestina.
3: Creada en el primer Consejo Nacional Palestino, en Jerusalén Este, con apoyo de la Liga Árabe, para articular políticamente un pueblo disperso tras la guerra del 48 y sin Estado propio. Su principal referente político fue Yasser Arafat.
6: Tenemos nuestra solución. Nuestro punto de vista es que el único acuerdo que puede haber, la única manera de lograr una paz verdadera en esta región, consiste en el establecimiento de un Estado palestino donde todos podamos vivir.
3: 60 años después y también un 28 de mayo, España reconocía oficialmente al Estado de Palestina junto a Irlanda y Noruega en 2024.
1: Y hoy es una fecha importante para The Boss, para Springsteen.
3: Se ponía fin hoy justo a una amarga batalla legal con su antiguo representante que le impidió grabar su álbum cuando quiso grabar con un nuevo productor. 28 de mayo del 77.
1: Pues con él nos quedamos hasta las 7. Gracias, Isa.
3: Hasta luego, gracias.
1: Que tengas buen día.

0: Son las 7 en punto, las 6 en punto en Canarias.
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0: ¿Qué tal? Muy buenos días, amiga, amigo oyente. Una trama para desestabilizar procedimientos judiciales que afectaban al PSOE o a su gobierno. En eso estaba Cerdán, eso ejecutaba Leire Díaz, en eso participaba la hoy gerente del PSOE, Ana María Fuentes. Todo está así, tal cual, en el auto del juez Pedraz para enviar ayer a la UCO de la Guardia Civil a buscar documentación en la sede del Partido Socialista Obrero Español. Es un auto, no una sentencia. A ver, son indicios y sospechas, no afirmaciones o hechos consumados o confirmados, pero está escrito, señala responsabilidades y busca dar energía a la forma de aclarar situaciones como aquella que escuchábamos hace meses. No sé si de acuerdo usted, yo lo he recordado hoy. La fontanera Leire Díaz preparando aquel famoso libro inexistente.
2: Vamos, que yo soy la persona que ha puesto el PSOE a ver qué había detrás de todo esto.
3: ¿De qué? ¿De parte detrás de quién?
2: De todas las cosas que se estaban viendo, en las que después de ver toda la documentación que veía.
0: Aquí con el fiscal Estampa, que fue el primero en denunciar aquellas presiones. Al frente de esta trama estaría, según Pedraz, Santos Cerdán, y operando en ella como cómplice la gerente del partido, Ana María Fuentes. El procedimiento del juez se dirige además al empresario Javier Pérez Dulcet y al exconsejero de presidencia de la Junta de Andalucía, Gaspar Zarrías. Anotemos también al abogado Ismael Oliver por unos cuantos delitos que no son poca cosa, ¿eh? Estamos en una organización criminal, el más escuchado últimamente cada vez que hablamos de investigaciones de la UCO o de la Policía Nacional, cohecho, inducción al falso testimonio, prevaricación o delito contra las instituciones del Estado, entre otras. Todo esto es para el PP la astilla que ha de forzar la urgencia de poner fin a la etapa política presente. Miguel Tellado, secretario general.
4: Yo creo que hay dos formas de acabar esta legislatura. O bien porque Sánchez se dé cuenta de la degradación institucional a la que ha llevado a nuestro país y de la corrupción que le acorrala, y por lo tanto convoque elecciones, o que sus socios se aparten y lo hagan de verdad de este gobierno al que están sosteniendo.
0: Pero nada cambia de momento, ni desde el PSOE que gobierna.
5: Yo no puedo convocar elecciones por interés partidista. Tengo que convocar elecciones por el interés general de los ciudadanos y ciudadanas. Y el interés general de los ciudadanos y ciudadanas, a día de hoy, con guerras por todo el mundo, con crisis que exigen de respuestas eficaces y también equitativas por parte de la Administración General del Estado, es la estabilidad y la consolidación de políticas que nos están permitiendo precisamente zafarnos de las consecuencias sociales y económicas de estas crisis.
0: O sea, nada cambia para el PSOE, para Moncloa, ni tampoco en los apoyos o socios como Sumar, Lara Hernández.
6: Y es que nuestra línea roja es evidentemente la financiación irregular del Partido Socialista. Vamos a ver cómo se suceden los distintos acontecimientos, vamos a ver cómo avanza, ¿no?
0: Pero nada cambia de momento y tampoco el Partido Popular parece dispuesto a presentar una moción de censura. Hoy se lo vamos a preguntar a su vicesecretaria general, Cuca Gamarra. Son las 7 y 3, estará aquí en el programa, 6 y 3 en Canarias. Y el tiempo, que es otra de las noticias del día. El calor, vamos a seguir con este calor. ¿Cuánto tiempo? ¿Hasta dónde vamos a aguantar? Jacob Petrus, buenos días.
7: Buenos días, estamos tocando techo en este episodio de temperaturas extraordinariamente altas en nuestro país. Hoy, por lo tanto, mucho calor, aunque los termómetros bajan de una forma muy evidente en el archipiélago canario, así como al norte de Galicia y en el Cantábrico más occidental. En cambio, en el resto de España se mantendrán muy elevadas o incluso subirán un poquito más en el Mediterráneo. Eso quiere decir que amplias capitales van a superar los 35 grados, sobre todo en los grandes valles del país, especialmente Guadiana y Guadalquivir, podrían quedar cerca de los 37 o 38. En un jueves de calma, con algunas nubes altas por el oeste de la península ibérica y de nuevo con núcleos tormentosos que afectarán a puntos del interior de Galicia, de Asturias o de los Montes de León, incluso algunos de ellos localmente fuertes. Atención con nubes bajas que se extenderán con el paso de las horas desde Galicia por toda la cornisa cantábrica y que permanecerán al sur del mar de Alborán, donde el viento de levante, eso sí, irá perdiendo fuerza. En las Islas Canarias, con vientos alisios fuertes, sobre todo en las cumbres de Tenerife, y con cielos bastante nublados al norte del archipiélago.
0: A ver, el tráfico. Dirección General de Tráfico, ¿cómo están las carreteras españolas a esta hora? Daniel González, buenos días.
8: ¿Qué tal? Muy buenos días. Pues hasta ahora un accidente está complicando ya la circulación en Barcelona en su entrada por la 2 a la altura de San Joan Despí, donde mucha precaución, van a encontrar más de 6 kilómetros de retenciones ya en ese acceso. Se complican las entradas a Madrid por la 2 en Torrejón de Ardoz, la A4 en Pinto, A42 en Parla, A5 en Alcorcón y también la A6 en Majadahonda, al igual que el acceso a la ciudad condal por la C58 en Moncada y a Sevilla, tanto por la A49 en Tomares como en sus salida por la 4 en el aeropuerto.
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0: Más noticias este jueves hasta ahora con Lara Hermoso. Buenos días, Lara.
9: Hola, buenos días.
0: Finalmente no habrá moción de censura en Cartagena.
9: Se iba a votar el 2 de junio, pero la alcaldesa, la popular Noelia Arroyo, salva la bola de partido. Lo que ha hecho Arroyo es expulsar del gobierno municipal a dos ediles de Vox y con eso ha desactivado el apoyo que dos exconcejales del partido de Abascal iban a prestar a una moción en la que también entraban los 7 concejales de Movimiento Ciudadano, los 4 del PSOE y el de Sí Cartagena.
0: Hoy comienza el juicio al futbolista Rafa Mir por agresión sexual.
9: Y piden 10 años y medio de cárcel por la supuesta violación cometida por el delantero del Elche en 2024, cuando jugaba en el Valencia. La agresión sexual se habría producido en la vivienda de Mir y en el juicio está procesado también su amigo y futbolista Pablo Jara por sendos delitos de agresión sexual, aunque en el caso de Mir, agravada por el acceso carnal y el uso de violencia. El futbolista defiende su inocencia y asegura que las relaciones fueron consentidas.
0: El hacker José Luis Huertas, Alcasec, acepta 2 años y 7 meses de cárcel por robar más de 500.000 de datos bancarios.
9: Alcasec ha llegado a un acuerdo de conformidad con la Fiscalía, que ha rebajado su petición inicial de 3 años de cárcel al aplicarle la circunstancia atenuante de confesión a los delitos reconocidos por el acusado de acceso ilegal a sistemas informáticos y descubrimiento y revelación de secretos. El hacker, de 22 años, se sentaba en el banquillo de los acusados de la Audiencia Nacional por robar más de 500.000 de datos bancarios de ciudadanos tras un ataque informático en octubre de 2022 al punto neutro del Consejo General del Poder Judicial.
0: 7:07, 6:07 en Canarias. Santos Cerdán, de nuevo, en la cúspide de una presunta trama que en este caso se encargaría de frenar investigaciones judiciales que afectaran a los socialistas o al gobierno. Esto es lo que cree el juez Pedraz, que ayer ordenó a la UCO entrar en Ferraz, en la sede del PSOE, para llevarse información de correos electrónicos, dispositivos móviles o incluso archivos con la contabilidad del partido. El juez investiga si el exsecretario de organización del Partido Socialista creó una estructura dentro del partido y pagó mediante facturas falsas a la exmilitante Leire Díez para sobornar o presionar a fiscales y testigos. Gemma Alfaro.
10: Sí, la estructura del PSOE estuvo a disposición de la estructura criminal, dependencias personal y dinero. Así de tajante es el juez Pedraz en el auto en el que señala a Santos Cerdán como el líder del grupo que trataba de desestabilizar los procedimientos judiciales contra el partido y contra el gobierno. La conocida como fontanera del PSOE, Leire Díez, coordinaría un equipo en el que también estaba el que fuera consejero de Presidencia andaluz, Gaspar Zarrillas, y el empresario Javier Pérez Dolcet. Era el núcleo y diseñaron una estrategia para ir contra jueces, fiscales y la UCO tras la carta la ciudadanía de Pedro Sánchez en abril de 2024, en el que se dio 5 días de reflexión. En ese intervalo se produjo la primera reunión en Ferraz. A cambio, el partido pagaba a Leire Díez a través de sociedades con facturas falsas que firmaba la actual gerente, Ana María Fuentes. También pagó el PSOE al abogado, Jacobo Teijelo, por conseguir la nulidad del caso Hidrocarburos. En total, más de 188.000 euros desembolsó el partido. El detonante de todo fue la explosión del caso Coldo y del de Begoña Gómez, pero la salida de prisión de Víctor de Aldama también fue un revulsivo. Hay 8 investigados y 2 sobre los que hay serios indicios. Uno de ellos, Juan Francisco Serrano Martínez, mano derecha de Cerdán en la Secretaría de Organización del partido, es además diputado. Este miércoles Pedraz ordenaba registros en 3 casas particulares, en la Dirección General de la Guardia Civil y en la sede del PSOE, donde la UCO estuvo 13 horas recopilando información.
0: El presidente del gobierno, Pedro Sánchez, reconoce la gravedad de lo ocurrido, de lo que se vio ayer en Ferraz, pero no cambia el paso. Mantiene que no va a convocar elecciones anticipadas en nombre de la estabilidad y del interés general. Y en la misma línea, los socios de investidura que ponen la línea roja en una posible financiación ilegal del PSOE, como eso no ha llegado, pues no van a forzar nada. Para el PP, el gobierno apesta, el ambiente es irrespirable y asegura que hará todo lo posible para echar a Sánchez, aunque por ahora, más allá de las palabras, rehuye la posibilidad que tendría de presentar una moción de censura. Tampoco le salen las cifras. David Fernández.
11: El PP ve a Sánchez fuera de la realidad que vive el país, una situación, dice Feijóo, de agonía política irrespirable.
12: No queda más remedio que darle la palabra a los españoles de forma inmediata. No podemos más.
11: Los populares vuelven a pedir a los socios que abandonen al gobierno, pero estos, aunque ven la legislatura cada día más cuesta arriba, no recogen el guante. Sumar recuerda que no han tenido ni un caso de corrupción y tratan de distanciarse del PSOE. Lara Hernández en Radio Nacional.
13: Esta mochila no es nuestra, esta mochila es una mochila del Partido Socialista Obrero Español. Serán ellos y ellas quienes tengan que dar las explicaciones. Rinda cuentas, explique y ponga su casa en orden.
11: Reitera que abandonarían el Ejecutivo si se demuestra financiación irregular del PSOE. Rufián fija la misma línea roja.
14: Sí, si se iniciara un proceso judicial en ese sentido, hubiera pruebas y sobre todo una sentencia firme, nosotros pediríamos elecciones.
11: De momento no pide ese adelanto electoral, algo que sí reclaman Junts o el PNV. Ambos se abstenían en la moción que el PP ha llevado al Senado para reprobar a todo el gobierno. La senadora vasca Beltrán de Heredia retaba a los populares.
15: Si ustedes consideran que se dan las circunstancias para presentar una moción de censura, háganlo ya. Y váganlo donde tienen que hacerlo.
11: Junts reconoce que habla con normalidad con el PNV, pero no de apoyar una moción de censura de Feijóo, y proponen a Sánchez que se someta a una cuestión de confianza.
0: Y tras el registro de la sede Ferraz, la investigación a Zapatero, a su mujer Begoña Gómez, hoy comienza el juicio al hermano de Pedro Sánchez. La Audiencia Provincial de Badajoz tratará de averiguar si David Sánchez fue contratado de forma irregular por la Diputación de la provincia pacense. El hermano del presidente está investigado por los delitos de prevaricación administrativa y tráfico de influencias. La Fiscalía pide la absolución de todos los investigados, entre ellos Miguel Gallardo, ¿se acuerda usted? Ex líder del PSOE en Extremadura, Badajoz. Miguel Verísimo, buenos días.
16: Buenos días. La Audiencia Provincial de Badajoz decide desde hoy y al menos hasta el 4 de junio sobre tres cuestiones. Primera, si en 2016 la Diputación de Badajoz creó una plaza de alta dirección como coordinador de actividades de los conservatorios para contratar a David Sánchez, algo que finalmente acabó sucediendo en 2017. Segunda, si después se cambió esa plaza por la de jefe de la Oficina de Artes Escénicas de manera fraudulenta, para que el hermano del presidente del gobierno tuviera unas condiciones de trabajo más flexibles y pudiera dedicarse casi en exclusiva a gestionar un programa sobre ópera. Y tercera, si para satisfacer a David Sánchez, en 2024 se contrató a un amigo suyo, el exasesor de Moncloa, Luis Carrero. En total, hay 11 investigados en la causa por delitos de prevaricación administrativa y tráfico de influencias. Además de Sánchez y Carrero, destaca Miguel Ángel Gallardo, presidente de la Diputación de Badajoz durante los hechos. Gallardo fue el líder del PSOE y el candidato en las elecciones autonómicas del pasado diciembre. Entre las acusaciones populares figuran manos limpias, hazte oír, PP y Vox. Para David Sánchez piden 3 años de prisión y 6 de inhabilitación. Para Gallardo, 3 de prisión y 15 de inhabilitación. Durante la instrucción, la Fiscalía pidió el archivo de la causa por considerar que se sustenta en conjeturas e hipótesis.
0: El Partido Socialista va a seguir hoy tratando de que estos casos pues no le afecten. Pone el foco en otras causas judiciales, como en el juicio del caso Kitchen, que los socialistas consideran más grave que la investigación a Leire Díez y a Santos Cerdán. Hoy tiene oportunidad de hacerlo porque hoy precisamente comienzan a declarar los acusados en ese caso, en la Kitchen, entre ellos el exministro de Interior del PP, de Rajoy, Jorge Fernández Díaz, al que escucharemos hoy o mañana. Lo hará después del que fuera su número 2, que le recuerdo lo incriminó directamente en el presunto espionaje a Bárcenas. Laura Herrero, detalles.
17: Sí, Francisco Martínez, el exsecretario de Estado de Seguridad, es el primero de los acusados en declarar, porque así lo solicitó la defensa del exministro del Interior, Jorge Fernández Díaz. Y es que Martínez lo incriminó con un mensaje en el que se leía cómo Fernández Díaz le explicaba detalles del supuesto espionaje a Luis Bárcenas. Tras las comparecencias en este juicio de 2 notarios que protocolizaron los mensajes y la de un perito, no se ha podido acreditar que el remitente fuera efectivamente el exministro del Interior. Y eso podría allanarle el camino. La Fiscalía pide para él 15 años de cárcel por los delitos de malversación, encubrimiento y contra la intimidad, y lo mismo para su ex número 2, Francisco Martínez. Son 8 semanas ya lo que lleva este juicio sobre la operación Kitchen, que venimos contando en Radio Nacional, que trata de aclarar si la cúpula de Interior del gobierno de Rajoy espió al ex tesorero del PP para robar la información comprometida del partido. Empiezan las declaraciones de los acusados hoy. son 10 en total, aparte de las esperadas declaraciones de Fernández Díaz y de Francisco Martínez. Claves serán también las de otros dos de los acusados, el comisario Villarejo y Sergio Ríos, el chofer de Bárcenas, que habría sido captado por la policía como confidente para llevar a cabo la operación Kitchen.
0: Claro, y frente a todo este escenario judicial, la opinión de la ciudadanía, la suya, la nuestra, muchos se quejan de la desinformación, de los bulos y de la manipulación en el ámbito político. De hecho, mire, el 86% de los españoles opina que se debería regular y sancionar de forma más severa la divulgación de informaciones falsas. Es una de las principales conclusiones del último informe del CIS, el Centro de Investigaciones Sociológicas. Laura Barrachina, buenos días, Laura.
12: Buenos días. A los españoles nos preocupa la desinformación y la mayoría coincide en que es en el ámbito político donde más se produce. De hecho, señalan a Vox como el partido que más bulos emite, seguido del PSOE y el PP en tercer lugar. También piden castigarla más y desarrollar herramientas de verificación, un servicio público que ofrece esta casa. Borja Díaz Merry es periodista de Verifica RTVE.
18: Respondemos a los ciudadanos cuando nos piden que verifiquemos contenidos, cuando nos piden que desmontemos falsedades que están circulando en redes y en aplicaciones como WhatsApp.
12: Este CIS ha preguntado por desinformación y también... Pues a más del 50% le molesta que se haga humor sobre inmigración o género. Es más o menos la misma cifra que considera que hoy en día los chistes están algo o mucho más limitados que hace 10 años. Y eso está respaldado porque solo un 15% cree que el humor no debería tener límites. En lo que sí coincidimos todos los españoles es en que el humor mejora nuestra vida. 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
0: dicen que no. Pues con mucho humor se toman los directores María Folguera y Hugo Nieto la cobardía, el grotesco y la ambición, lo grotesco y la ambición desmedida que pueden convertir la política en una farsa absurda. La adaptación de Burrey, un clásico de Alfred Jarry, llega hoy a Matadero, en Madrid, con una mirada actual sobre el poder, la corrupción y el ridículo de quienes ostentan un poder sin límites. Nos lo cuenta Ana Gil.
19: Dice María Folguera que la realidad se ha vuelto huesca y que ha llegado a superar a la ficción. Por eso ha sido un reto no dejarse comer por el surrealismo y lo grotesco de las noticias y los personajes de nuestra actualidad. Porque en esta pieza, que revisita el clásico de Alfred Jarry, Ubu Rey, Folguera traslada la historia al presente y sitúa la acción en el seno de un partido político, donde Papi Ubu y Mami Ubu conspiran entre despachos y ambiciones desmedidas.
20: Estamos en un partido político, no en una corte. No hay reyes y emperadores, aunque sí hay política imperial. Hay riñas internas de partido, hay redes sociales, por supuesto, y hay conspiraciones, ¿no? Para defenestrar a compañeros de partido.
19: Estrenada en 1896, Ubu Rey revolucionó el teatro moderno con su humor salvaje, su irreverencia y su crítica feroz al poder. El montaje, que ahora podemos ver en la Nave 10 de Matadero, Madrid, hasta el 21 de junio, invita al espectador a reflexionar sobre el poder y la usurpación del lenguaje, y lo hace combinando sátira, música en directo y una puesta en escena festiva.
0: El deporte. El Crystal Palace se proclamó anoche campeón de la Conference League tras superar por la mínima 1-0 al Rayo Vallecano en un partido en el que los de Íñigo Pérez no se rindieron después de encajar el único gol al inicio, 5 minutos, llegaban de segunda parte. Juan Martín, buenos días, Juan.
7: Buenos días, Juanra. Mateta, que anotaba en el minuto 50 de partido tras hacerse con un rechace ante Batalla, que detuvo un par de ellas que iban dentro, sobre todo una acción triple del Crystal Palace que finalmente no entró. Ese gol delante del área pequeña que sí acabó dentro de las mallas. El Rayo sufrió en los siguientes minutos, pero consiguió rehacerse de cara a la recta final en la que las ocasiones no entraron. El técnico del Rayo, Íñigo Pérez, reconocía el mayor acierto del conjunto inglés a lo largo de la final.
21: No creo que la falta de experiencia nuestra y que ellos hayan jugado finales haya sido definitivo, simplemente han sido mejores en momentos decisivos, en acciones puntuales pero determinantes, y es donde se ha escapado la final.
7: Un Íñigo Pérez que puede haber afrontado su último encuentro como entrenador del Rayo. Uno de sus laterales, el Pacha Espino, resumía a la perfección en Radio Nacional, en Tablero Deportivo, la sensación del equipo, de los 13.000 aficionados del Rayo que se desplazaron a Leipzig y la de otros miles y miles que llenaron el estadio de Vallecas para ver el encuentro a través de varias pantallas y arropar al equipo.
22: Estoy enojado, más que enojado, un poco sí, tristeza, como quieras llamarlo, pero a la vez también orgulloso de lo que hemos conseguido, por más que sea difícil de verlo y de analizarlo ahora, porque te tocó perder una final, que eso cuesta un montón.
2: El equipo regresa esta mañana a Barajas para descansar tras una gran temporada, como en el caso de la Liga F, el Barça, que despedía con una gran ovación a Alexia Putellas en su despedida como jugador azulgrana 10 minutos para el final en ese cambio durante el encuentro, que las culés ganaron por 2-1 a la Real Sociedad. Quien está a punto de llegar al Barça es Anthony Gordon, delantero inglés del Newcastle, internacional con su selección. Se aleja la opción de adquirir el Sevilla por parte de Sergio Ramos y el fondo 5-11 Capital por esa oferta a la baja que rompe las negociaciones. Primeras palabras de Florentino Pérez en las elecciones del Real Madrid, diciendo que la candidatura de Riquelme son los mismos de la etapa más siniestra, la de Calderón. En Roland Garros avanzan a tercera ronda Jodar y Carreño. En la ACB cayó el Real Madrid 83-88 en el aplazado ante Baskonia, que se coloca segundo, y en el Giro de Italia ganó la 17ª etapa el danés Valgrim. Su paisano Vingegaard sigue liderando la general con 4 minutos de ventaja.
0: Gracias, Juan.
2: A ver si Sara está un poco más alegre que yo, o no sé.
0: Sí, bueno,
2: la tengo Sara, adelante y no sé.
0: Sara siempre trae un buen ánimo.
3: Bueno, a veces
2: nos habría gustado estar hoy por todo lo alto.
3: A veces,
2: ¿no?
3: Cuesta, pero... como hoy, por ejemplo, porque sí, buenos días. En las redes, bueno, pues hay un sentimiento un poco agridulce, ¿no? Con todo esto del rayo, porque, bueno, pues hablan de lo que pudo ser y no fue. Este barrio nunca se rinde, coreaban los rayistas en el campo y eso, no ganaron, pero bueno, que volvieron a demostrar identidad y orgullo a pesar de esta derrota. Y de hecho está siendo muy comentada la pancarta que desplegaron tras el pitido final. No conocí mayor victoria que contigo en una derrota. Bueno, ya dejando esto de lado, otra vez será más cositas. Mira, y hacía ya días que no se colaba en la sección ninguna excentricidad del gobierno de Estados Unidos, pues hoy es el día. Es el día de hablar del secretario de Salud, Robert Kennedy Jr. Robert F. Kennedy Jr. Este ya es controvertido, efectivamente, es controvertido por sí, pero es que ahora se ha hecho viral por un vídeo en el que atrapa dos serpientes con sus propias manos. Bueno, es en concreto dos serpientes negras que se habían colado en el patio de la casa de Florida del doctor Oz, que es, bueno, pues uno de los miembros de su ministerio, por decirlo así. Total, el vídeo ya es lo suficientemente llamativo en sí, porque resulta que coge sin guantes las serpientes, él juega con ellas, no sé qué. Son pequeñitas, son estrechitas, no son una pitona, no son, si ya, me entiendes. Sí. Pero bueno, resulta que no es el primer encuentro de Kennedy con animales salvajes. Atención. En 2024 reconoció que era el responsable de... sí, hace nada. Él reconoció que era el responsable de un caso que trajo de cabeza a la policía de Nueva York durante años. Y es que 10 años antes, o sea, en 2014, dice que se encontró a un osezno muerto en el norte del estado y decidió dejarlo en Central Park junto a una bicicleta para simular un accidente.
0: ¿Perdón? Sí, ¿perdón? Sí, sí.
3: Pero espera, ¿qué hay más? Cuenta su familia, esto ya le vamos a dar la credibilidad, que consideremos que cuando era joven cortó la cabeza de una ballena muerta que se encontró en la costa y la llevó en el techo de su coche hasta su casa para así poder estudiar su cráneo.
0: Mira, por Dios, qué sujeto.
3: ¿Quieres más?
0: ¿Tiene más?
3: Sí, sí. Según una biografía no oficial que salió el año pasado, Kennedy recogió el pene de un mapache atropellado con el fin de estudiarlo.
0: Este señor es el responsable de la sanidad en los Estados Unidos.
3: Efectivamente, o sea que al final, después de todo esto, pues lo del vídeo viral de las serpientes, porque tampoco es para tanto, ¿no? ¿No
0: la
3: te parece?
0: ¿No? Por Dios.
3: Venga, y hablemos ahora del nuevo alimento de moda en las redes, que ya sabemos que es que de verdad, como somos, cuando nos da por algo, nos da fuertecito, ¿no? Pues atención. Sardín, la has oído bien. Vídeos como este o este otro. Ya nos dan una pista de lo que estamos hablando. Miles de vídeos han llenado TikTok con recetas basadas en latas de sardinas que han provocado el desabastecimiento en los supermercados de Marruecos. O sea, la demanda se ha disparado de tal manera, por estas recetas virales, a la vez las capturas han caído casi un 40% en los dos años, pues bueno, por el cambio climático, ya sabemos que eso está afectando a la reproducción de la sardina, complicando su pesca. Resultado, hay menos producto, más compras compulsivas y estanterías vacías en algunas grandes superficies. Y yo no quiero decir nada, pero también he visto vídeos en español.
4: Estoy obsesionada con cenar sardinas, ya sé que se ve medio raro. Yo al principio estaba como que, ¿yo qué es esto?
3: Así que no sé, yo esta tarde voy a ir al supermercado a comprobar si la fiebre ha llegado ya a nuestro país.
0: ¿Vale? Había un famoso banquero cántabro que decía que desayunaba sardinas todos los días.
3: Sí, mira, pues... Pero supongo que no serán de las de lata de marca blanca.
0: No, probablemente
3: bueno,
0: no.
3: Bueno, seguimos hablando de comida y de esta red social de TikTok, porque estas palabras de Ferran Adrià en un vídeo compartido por la cuenta Talento Hostelería están siendo muy comentadas.
23: Por lo que vale una hamburguesa, hacerlo mejor que McDonald's. Si me das 1,15€ para la hamburguesa y hasta un niño pequeño. Entonces, esto no hay que poner, y yo intento tener máximo respeto con todo el mundo que te monta un negocio.
3: Bueno, ha reflexionado, esto es un resumen, de forma un tanto inesperada sobre la famosa cadena de hamburgueserías McDonald's, defendiendo pues lo difícil que es hacer un producto barato, estable y rentable y sobre todo exitoso a lo largo del tiempo. Claro, y ahí está el debate, porque a muchos usuarios les ha sorprendido esta defensa pues de la comida rápida viniendo pues de uno de los chefs más prestigiosos del mundo.
0: Que comía bocatas mientras estaba preparando sus recetas con su equipo en el taller.
3: Bueno, pues eso. Nada, terminamos rápidamente con Paul McCartney. Esto que suena es una canción que forma parte de su nuevo álbum que sale mañana a la venta. Se llama The Boys of Dungeon Lane y es su 19º álbum de estudio en solitario. Llega casi 6 años después del último.
0: Gracias, Calvo. Cuídate. 7 y 25, 6 y 25 en Canarias, la información local en las mañanas de Radio Nacional.
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5: Buenos días. A esta hora la temperatura es de 19 grados en la capital. En el cielo algunas brumas. Conocemos el pronóstico del tiempo.
6: Buenos días. Hoy en Valladolid esperamos una jornada de cielos poco nubosos con nubes altas y de evolución por la tarde sin descartar alguna tormenta aislada. El viento soplará flojo variable y las temperaturas máximas no registrarán grandes cambios, con valores de 34 grados en Valladolid y Tordesillas y 35 en Medina del Campo. Es una información de AEMET.
5: El Ayuntamiento de Valladolid mantiene activa la situación preventiva por contaminación por ozono, que opera desde el domingo en la ciudad tras superarse por 6º día consecutivo las mediciones máximas establecidas. La mujer hallada muerta en Parque Sol, junto al cadáver de su madre, convivió 5 meses con el cuerpo de su progenitora. El juzgado ha archivado provisionalmente el caso tras confirmar la autopsia del fallecimiento por causas naturales. Comisiones Obreras y UGT inician hoy la convocatoria de asambleas con los trabajadores de Renault para votar el preacuerdo para el convenio colectivo 2026-2028. UGT ha convocado a sus afiliados en Valladolid a 2 sesiones, por la mañana a las 10:30, por la tarde a las 4:30. En el caso de Comisiones, la convocatoria en Valladolid se retrasa mañana y el Sindicato de Cuadros Profesionales reunirá a sus órganos internos a primera hora a las 8 para estudiar el pacto alcanzado en la sede del Ministerio de Industria en Madrid. El ministro de Industria, Jordi Hereu, en Radio Nacional se ha mostrado satisfecho por este preacuerdo tras la reunión mantenida en su ministerio.
8: Tiene un carácter estratégico para la industria del automóvil, que es una de las 3 grandes industrias de nuestro país, y tiene evidentemente un peso en el desarrollo social económico de Castilla y León muy importante.
5: El Comité de Empresa de Educación de Valladolid está convocado a secundar una nueva concentración a las puertas de la Escuela Infantil Amanecer, una movilización que llega tras las llevadas a cabo durante todo el curso ante la problemática que les afecta y que aún no está resuelta. María Asunción Quintero.
24: Más personal para hacer sustituciones cuando existe una incapacidad temporal, una baja laboral. Que se hagan sustituciones y que no se mueva al personal para cubrir esas plazas. Además, lo que también queremos es que las vacantes que se producen con el concurso de traslado se cubran. En un centro educativo no solamente existen docentes, existe personal de diferentes categorías.
5: El Comité de Empresa de Educación de Valladolid considera que la situación en el sector se está viendo agravada por la existencia de un gobierno en funciones que se alarga en el tiempo e impide el diálogo con un interlocutor. Los trabajadores de la limpieza continúan hoy en Valladolid con un amplio calendario de movilizaciones con las que demandan a la patronal el mantenimiento de algunos términos del convenio colectivo y la mejora de otras de las bases. Convocados por UGT y Comisiones Obreras, se concentrarán esta mañana a las puertas de la factoría de Michelin y marcharán hasta las sedes de la patronal Eulen y Kiefer Senior. José Luis Martín, portavoz de UGT.
25: Se han empeñado en tener que reducir el complemento que tenemos de hasta el 100% cuando estamos de baja le quieren quitar a toda costa, al igual que congelar la antigüedad, al igual que tocaron, luego lo retiraron, la jubilación parcial.
5: Las manifestaciones se sucederán en los próximos días. El día 31 se ha convocado una manifestación que discurrirá entre Fuente Dorada y la Plaza de Colón, para la que se pide el apoyo de la ciudadanía y concentraciones también ante los hospitales. El secretario autonómico socialista Carlos Martínez se ha referido a las críticas del alcalde Jesús Julio Carnero a un concejal socialista al que reprochó ser sanchista y estar educando a alumnos. Considera que son impropias de un alcalde.
26: Machado decía aquello, ¿no? En España cada 10 cabezas, 8 embisten, ¿no? Y 2 piensan, pues Carnero embiste, clarísimamente, ¿no? Y además, ¿no? Sale ese tufo sectario, ¿no? de intentar criminalizar permanentemente, ¿no?, a quien no piensa como él, ¿no? Esto podría parecer que ahora un socialista no puede ser profesor de universidad.
5: La provincia de Valladolid volverá a ser el escenario del ciclo de conciertos Wine Connection, un programa cultural y turístico en el que vino, música, patrimonio, economía y paisaje se funden en una experiencia única. Conrado Iscar, presidente de la Diputación.
9: Queremos que quien participe en este ciclo se sienta parte de nuestra tierra, que descubra nuestras bodegas, nuestros municipios, nuestras denominaciones.
5: El ciclo de conciertos comienza el próximo 13 de junio. Sigan informados en esta sintonía y en rtve.es. Buenos días.
0: Son las 7:30, las 6:30 en Canarias.
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0: Bueno, el presidente del gobierno, se lo estamos contando esta mañana, está decidido a resistir el vendaval judicial tras la imputación del expresidente Rodríguez Zapatero por liderar presuntamente una red de tráfico de influencias. Ayer los agentes de la UCO pasaron 13 horas 13 en la sede nacional del PSOE en Ferraz, en Madrid, buscando documentación sobre una trama que presuntamente habría liderado Santos Cerdán para torpedear investigaciones judiciales que afectaban al PSOE o al Ejecutivo. Lara Hermoso, buenos días.
10: ¿Qué tal? Buenos días. Y el inicio de esas presuntas operaciones se sitúa en los días de abril de 2024, los que Pedro Sánchez reflexionaba sobre su futuro tras la imputación de su mujer, de Begoña Gómez. Los investigadores sitúan a Cerdán al frente de una trama en la que la ejecutora habría sido Leire Díez, la exmilitante del PSOE, que se autodenomina periodista de investigación. La trama habría ofrecido 300.000 euros a un fiscal a cambio de información comprometida del jefe de anticorrupción, o habría intentado sobornar con 50.000 euros a Carmen Pano, la empresaria que asegura que llevó 90.000 euros en bolsas a la sede nacional del PSOE, a Ferraz, para que modificara su declaración, su testifical.
0: Son algunos de los datos que revela el auto del juez Pedraz, en el que además de a Cerdán Leire imputa a otras 6 personas.
10: Y entre ellas está Gaspar Zarrías, exconsejero de Presidencia de la Junta de Andalucía y sombra y mano derecha de Manuel Chávez durante más de 2 décadas. Habría sido a través de una empresa de Zarrías como se habrían realizado algunos pagos a Leire Díez, dinero procedente de las arcas del PSOE. También habría acabado en el bolsillo de Leire a través de otras sociedades instrumentales. Y Pedraz imputa además al actual gerente del partido, Ana María Fuentes, por presuntamente emitir facturas mendaces falsas para dar cobertura a esos pagos. Entre los delitos que se investigan en esta causa, que es secreta y está desgajada del caso que Pedraz instruye sobre amaños en la contratación pública y comisiones ilegales, están los de organización criminal, cohecho, revelación de secretos o delito contra las instituciones del Estado.
0: En Moncloa y el gobierno no ocultan su sorpresa, pero insisten en que ellos colaboran con la justicia.
10: Y por eso no cambia Sánchez la hoja de ruta, ni por la imputación de Zapatero, ni por esta supuesta cloaca que habitaba en el PSOE, partido del que recordamos es secretario general. El presidente del gobierno descarta la convocatoria de elecciones anticipadas.
11: Yo no puedo convocar elecciones por interés partidista. Tengo que convocar elecciones por el interés general de los ciudadanos y ciudadanas. Y el interés general de los ciudadanos y ciudadanas, a día de hoy, con guerras por todo el mundo, con crisis que exigen de respuestas eficaces y también equitativas por parte de la Administración General del Estado, es la estabilidad y la consolidación de políticas que nos están permitiendo precisamente zafarnos de las consecuencias sociales y económicas de estas crisis.
10: Dispuesto a resistir, un Sánchez que hoy verá cómo su hermano se sienta en el banquillo de los acusados por presuntamente beneficiarse de un puesto creado a su medida en la Diputación de Badajoz, cuando esta era presidida por el ex líder de los socialistas extremeños, por Miguel Ángel Gallardo. Ambos se enfrentan a una petición de 3 años de cárcel que formula la Acusación Popular, de la que forman parte PP y Vox, y el pseudo sindicato Manos Limpias.
0: Y a pesar de la situación, los que tampoco cambian el paso son los socios de gobierno.
10: Ni los parlamentarios ni los de coalición, que sitúan la línea roja para retirar su apoyo en que se descubra una financiación ilegal del PSOE. Lara Hernández, coordinadora de Movimiento Sumar aquí en Radio Nacional.
13: Y es que nuestra línea roja es evidentemente la financiación irregular del Partido Socialista. Vamos a ver cómo se suceden los distintos acontecimientos.
10: Para el PP la postura de los socios es inaceptable. Aquí en La Pública ha estado también su portavoz en el Congreso, Esther Muñoz.
14: Porque en este auto se demuestra que Pedro Sánchez ha mentido, que Cerdán mintió, que sí que hubo vasos comunicantes y que sí que hubo una operación financiada por el Partido Socialista para cometer delitos y actuar contra jueces y fiscales y guardias civiles y policías que investigaban la corrupción del gobierno.
0: El PP, que hoy verá desde la barrera la declaración de los imputados en el juicio de la Kitchen, en la cúpula del Ministerio del Interior en tiempos de Rajoy.
10: El primero en declarar será el exsecretario de Estado Francisco Martínez, después será el turno del exministro Jorge Fernández Díaz. Ambos responden a la Audiencia Nacional por una supuesta trama parapolicial que hace más de una década, cuando se produjo el estallido de la trama Gürtel, habría espiado de forma ilegal al extesorero del PP, Luis Bárcenas, con el objetivo de robarle información comprometida de las cuentas del partido.
0: La ministra de Sanidad, Mónica García, ha defendido en el Congreso la gestión realizada de la crisis del antivirus.
10: Saca pecho García del exitoso desembarco del crucero Ondius, afectado por un brote de antivirus en aguas canarias, y responde así a las críticas del presidente canario, Fernando Clavijo.
12: Las decisiones que tomamos desde el puerto, no estando allí el señor Clavijo, se las he trasladado yo puntualmente. Puntualmente, todas y cada una de las informaciones.
0: Hoy se sienta en el banquillo de los acusados el futbolista Rafa Mir, acusado de agresión sexual y lesiones. La Fiscalía pide 10 años y medio de prisión para el delantero del Elche, Valencia. José Andrés Castellano, buen día, buenos días.
15: Buen día, si hoy comienza la sección cuarta de la Audiencia de Valencia, el juicio contra Rafa Mir por una presunta agresión sexual y lesiones a una chica que entonces tenía 21 años, a la que conoció en una discoteca de Valencia la noche del 31 de agosto de 2024 y con la que luego se fue a su chalet de Bétera, unos hechos por los que el delantero que entonces jugaba en el Valencia se enfrenta, como decís, a una pena de cárcel de 10 años y medio y una multa de 64.000 euros. Hasta ahora el jugador ha negado la agresión y ha asegurado que las relaciones fueron consentidas y por eso su abogado pide para él la libre absolución. En la causa también figura como acusado el futbolista Pablo Jara, amigo de Mir, y para el que la Fiscalía reclama 3 años de prisión por otra presunta agresión sexual a una segunda joven que también les acompañó a la casa. La Fiscalía pide también que el juicio sea a puerta cerrada para proteger a las víctimas.
0: El Pleno del Ayuntamiento de Cádiz va a debatir hoy la retirada de los honores concedidos a Juan Carlos Aragón, afamado autor carnavalesco, y lo hacen después de que trascendiera que en 2010 fue condenado por agredir y amenazar a su expareja. Jesús Lominchar, buenos días.
16: Buenos días. La retirada de honores supondrá eliminar su estrella del Paseo de la Fama del Carnaval de Cádiz. La propuesta del equipo de gobierno incluye también pedirle al Consejo Escolar del Colegio Profesor Juan Carlos Aragón que cambie el nombre. Bruno García, alcalde.
17: Anular los honores que se produjeron desde el ayuntamiento. No hay nada que supere la violencia machista. No hay una razón que la justifique en ningún caso.
16: Coincidiendo con el Pleno, la Asociación de Familias del Alumnado del Colegio Juan Carlos Aragón recogerá firmas ante el ayuntamiento para que el centro pase a llamarse Adela del Moral, pionera en la incorporación de la mujer al Carnaval de Cádiz. Elizabeth Alal Grimaldi, presidenta de la asociación.
18: Bueno, ya sabemos lo que ella luchó y lo que ella trabajó para que las mujeres participaran del carnaval.
16: La Fundación Juan Carlos Aragón, por su parte, defiende su memoria y cuestiona que se convierta una persona en objeto de una condena perpetua, incluso después de haberla cumplido, dice, y de haber fallecido.
0: Más de 158.000 trabajadores del hogar mayores de 55 años se acercan a la jubilación sin garantías de poder cobrar una pensión digna.
10: Lo denuncia un informe de Intermón Oxfam que señala que hablamos de un sector en el que la mano de obra envejece más rápido que en el conjunto del mercado laboral y cuyos derechos se han ido reconociendo en los últimos años tras décadas de precariedad. Nerea Boneta es la autora del informe titulado Toda una vida cuidando, el derecho a una jubilación digna para las trabajadoras de hogar y cuidados.
19: La precariedad al final lo invade todo, ¿no? A lo primero a lo que renuncian es al ocio, a la vestimenta, a todo lo que se considera más pues, prescindible, aunque no lo es, y a la salud, que no cubre la seguridad social, ¿no? A tratamientos especializados.
0: Los trabajadores de tubos reunidos volvieron hace unos días a la fábrica de Amurrio tras una huelga, pero su frágil situación, como la de Maderas Llodio, va a volver a visibilizarse hoy. Hay convocado una protesta. Victoria Lazne, Maturana, Egunon, buenos días.
20: Egunon, la plantilla de tubos reunidos ha convocado para hoy una nueva jornada de huelga en la planta de Amurrio. Los primeros piquetes se han concentrado a las puertas de la fábrica alavesa a las 5 de la mañana. Esta movilización coincide con la celebración de la sexta reunión de la Mesa por el Desarrollo Industrial de Ayaraldea, una comarca muy castigada en los últimos años. La caída de tubos reunidos se suma a otras empresas en crisis en Álava como Guardian, Maderas de Llodio o Tubacex. El comité de empresa exige un posicionamiento real a las instituciones a favor de los trabajadores y trabajadoras. Tubos reunidos está en concurso de acreedores. El gobierno vasco asegura que hay inversores interesados en el proyecto.
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0: La situación en Oriente Próximo se complica y la posibilidad de que haya acuerdo entre Estados Unidos e Irán parece alejarse.
10: Al menos a tenor de lo sucedido en las últimas horas, la Guardia Revolucionaria iraní asegura que ha lanzado un ataque contra una base aérea de Estados Unidos y que lo ha hecho en respuesta a una agresión previa de Washington, que habría lanzado un ataque con proyectiles sobre el aeropuerto de Bandar Abbas, una ciudad al sur de Irán, cercana al estrecho de Hormuz, donde terminan encallando todas las negociaciones. No hay acuerdo entre ambos países para la reapertura de ese canal clave para el comercio de crudo mundial.
0: Bueno, pues esta situación va a estar presente en la reunión que los ministros de Exteriores de la Unión Europea van a celebrar hoy en Chipre.
10: El país que ostenta la presidencia de turno del Consejo Europeo. Pero más allá de los titulares de Exteriores, se sientan, además de para hablar de esto, para empezar a debatir de manera informal los elementos que se deben dar para facilitar la paz en Ucrania. El Financial Times asegura que sobre la mesa estaría la posibilidad de nombrar un enviado europeo para las potenciales negociaciones con el presidente ruso, con Vladimir Putin. En unos minutos, por cierto, habla el ministro español, José Manuel Álvarez.
0: Y vamos a ponerle un poco de música esta mañana de jueves, Lara.
10: Mira, hoy te traigo una canción de Stanley Rings y los británicos de Wave Pictures, muy propia para estas horas de la mañana, Orange Juice. It's raining and the wind is ruthless. 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Muy propio, no, para mí, zumo de naranja porque soy alérgica.
0: Sí, algún día revelaré que en la redacción por la noche no se pueden tomar mandarinas.
10: Entre las muchas de mis virtudes. Bueno, esta canción estupenda para encarar la mañana va a nuestra lista de Spotify a las mañanas musicales. Bueno, ¿te gusta o no te gusta, sí, Lucas?
0: Estaba escuchándola con atención.
10: Ya no hago ni la coña de si lo conoces, claro.
0: No, pero es que eso es una obviedad. ¿Para qué vas a ahorrarte ese desgaste? Tuyo y mío, si no los conozco. Pero me gustan,
10: pensé que ibas a decir ahórrate la humillación. Venga, hasta luego, Lucas.
0: Hasta luego, Mari Carmen.

0: con este zumo de naranja llegamos a las 7:41 y es tiempo para saludar Contrapunto de Eva Baroja. Buenos días, Eva.
1: Buenos días, Juan Ramón. Feliz jueves.
0: Gracias.
2: Vuelve a ser mi cumpleaños y en mi mesa habrá...
1: Mañana cumplo 30 años y a ti te parecerá una tontería, pero tengo vértigo. Porque los 30 significan muchas cosas. Ser adulta a tiempo completo, decir adiós definitivo a la niña que fui, enfrentarme a situaciones a las que nunca me había enfrentado y darme cuenta de que todo es más difícil de lo que pensaba.

Los 30 son unos años raros. Esa época vital en la que no sabemos cuál es la respuesta correcta. En la que a la vez tienes amigos con hijos y amigos que siguen saliendo de fiesta 3 días a la semana. Amigos que se han comprado una casa y amigos que viven de alquiler con otras 4 personas. Amigos que llevan años trabajando en una misma empresa y amigos que todavía siguen encadenando másters y másters. La llaman la crisis de los 30. Y no viene derivada de hacernos mayores, sino del choque entre lo que creímos que conseguiríamos y lo que todavía no hemos conseguido. Una casa en propiedad, una pareja estable, un trabajo soñado, viajar a Japón o la tranquilidad mental.

La crisis de los 30 viene de comparar nuestra vida real con la vida imaginaria que soñamos a los 20, nada más salir de la universidad. Y es agotadora, porque cada vez sentimos más presión para autojustificarnos y además aparentar que todo va bien. La revista científica The Lancet advertía la semana pasada que los trastornos mentales afectan ya a casi 1.200 millones de personas en el mundo y que los jóvenes somos los principales afectados por la ansiedad y la depresión. Y es que la crisis de los 30, es verdad, llega con muchas dudas existenciales. ¿Elegí bien la carrera que estudié? ¿Me equivoqué al dejar aquel trabajo? ¿Debería montar una startup? ¿Y si me mudo y vuelvo a casa? ¿Debería congelar óvulos? ¿Y si lo dejo todo y me voy a conocer el mundo? ¿De verdad esto es la vida adulta?

0: La socióloga estadounidense Jean Tengue sostiene que la generación del smartphone no está preparada para la adultez. Dice que estamos creciendo más lentamente que las anteriores generaciones y que somos menos propensos a conducir, trabajar, tener sexo, salir o tomar alcohol. Eso nos hace menos rebeldes, menos tolerantes, menos independientes y menos felices. Además, explica, gracias a las redes sociales nunca habíamos tenido tantas opciones vitales y, sin embargo, nunca habíamos tenido también tanta ansiedad al tomar decisiones. Porque elegir una opción implica renunciar a otras mil vidas posibles que vemos constantemente en las pantallas. Por eso, hoy muchos jóvenes estamos bloqueados y tenemos la sensación de que siempre llegamos tarde a algo. Al amor, al dinero, a la estabilidad, a la felicidad. Pero, ¿y si lo que queremos es otra cosa? Tal vez cumplir 30 no vaya de seguir el camino que imaginamos de pequeños, cumplir metas o tachar días en el calendario. Quizás esto vaya de improvisar, de vivir el día a día, de disfrutar de llegar tarde. Y eso también es liberador. Hasta la semana que viene, Juan Ramón. Que tengáis buena mañana.
1: Gracias, Eva. Y felicidades. Menos cuarto, las 8, las 7 en Canarias. 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

0: repaso y les contamos que se han adjudicado todas las plazas MIR que salieron en Castilla y León y que un juzgado de Oviedo ha dictado ya resolución sobre el conflicto entre Asturias y León en el puerto de Pinos. Conchi Álvarez, buenos días.
1: Sí, en concreto el juzgado de lo contencioso administrativo número 1 de Oviedo, que ha dictado auto de ejecución forzosa de su sentencia firme que impedía, recordamos, al Ayuntamiento de Mieres desarrollar su actividad ganadera en el puerto de Pinos, en la provincia de León. Impone la retirada a costa del Ayuntamiento asturiano del ganado que hubiera podido subir ya y advierte de que el incumplimiento conllevaría multas incluso a los cargos municipales. Un auto dictado después de que las juntas vecinales leonesas afectadas reclamaran al juzgado para que se cumpliera esa sentencia, ya que los ganaderos de Mieres habían comenzado ya a subir animales a terrenos del municipio de San Emiliano. Recordamos que en años anteriores han sido unas 1.500 cabezas de ganado.
0: Gracias, Conchi. Te volvemos a ir ahora enseguida en la ronda de temperaturas, que empezamos por Ávila. Buenos días.
2: Buenos días. En Ávila, 14 grados y unas pocas nubes altas.
3: En Burgos, 14 grados. Y cielos despejados.
1: En León, cielo despejado, 20 grados.
4: Despejado también en Ponferrada, con 18 grados.
5: Cielos despejados también en Palencia, con 16 grados.
6: 17 grados con cielos soleados en Salamanca.
7: Cielos despejados y algunas nubes altas, 17 grados en Segovia.
8: En Soria tenemos el cielo despejado y 14 grados.
9: En Zamora, escasas nubes altas, 18 grados de temperatura.
0: Igual que en Valladolid, también aquí, 18 grados y soleado. Previsión del tiempo, Isabel Escribano, buenos días.
10: Buenos días, hoy en Castilla y León esperamos cielos poco nubosos, con nubes altas y devolución por la tarde, sin descartar algún chubasco aislado con tormenta, preferentemente en el noroeste montañoso. El viento soplará flojo variable y en cuanto a las temperaturas máximas, sin grandes cambios, alcanzarán 31 grados en León, Segovia, Soria y Ávila, 32 en Burgos, 33 se esperan en Salamanca, 34 grados en Palencia y Valladolid y 35 en Zamora. Es una información de AEMET.
0: En el control está Jerónimo Vaquero. Un millar de bomberos forestales en Castilla y León no va a acudir hoy a la extinción de incendios tras la decisión de los miembros de la Asociación de Empresas Forestales de España, que trabajan aquí en esta comunidad, de no participar en esta labor tras una absoluta falta de seguridad jurídica, dicen, laboral y operativa. Acusan a la Junta de haber ignorado todos sus requerimientos y a la Inspección de Trabajo de haber emprendido una campaña de acoso y derribo que sanciona las condiciones exigidas por la Junta en la extinción propias de una emergencia. Y esto en una mañana que, como les decíamos, ha amanecido con tres fuegos activos en la provincia de Zamora, en Abellón, en Donei de la Requejada y en Linarejos. Además, Castilla y León entró ayer en el riesgo medio de incendios, una clasificación que hasta el 12 de junio puede mantenerse, reducirse o elevarse en función de los análisis diarios de los técnicos. El consejero de Medio Ambiente, Juan Carlos Suárez Quiñones, ha asegurado que todo está a punto y con mejoras.
11: El operativo está en un nivel prácticamente máximo, por lo tanto se han incorporado muchísimas mejoras, ya se presentará cuando se presente el operativo. Y en cuanto que enlace ya con el 12 de junio, que es la época de riesgo alto, dependerá de lo que los técnicos determinen. Esto se analiza día a día y, por tanto, ha habido una propuesta técnica de peligro medio, y si sigue esa propuesta manteniéndose hasta el 12, se enlazará, y si no, pues no, se volverá a peligro bajo hasta el 12 de junio.
0: Y las Cortes vuelven hoy a trabajar 28 días después de la última reunión de la Mesa del Parlamento para abordar asuntos pendientes como la ejecución del presupuesto propio. Además, el órgano de gobierno de las Cortes va a estudiar la memoria de actividad de la autoridad independiente en materia de corrupción del año pasado, primer año completo de funcionamiento de esta institución. En concreto, registró un incremento del 199% de las denuncias recibidas. Y además, el Grupo Parlamentario Socialista mueve ficha y ha registrado una iniciativa para que el presidente de las Cortes convoque por fin el pleno de investidura de manera inmediata para que el Parlamento empiece a funcionar y saque a Castilla y León de la situación que consideran de desamparo, parálisis y gobierno que viene sufriendo desde que se convocaron las elecciones del 15 de marzo. Petición que realizan en base al artículo 52.1 del reglamento, que permite convocar un pleno con una quinta parte de los procuradores. Los socialistas cuentan con 30 de 82. Carlos Martínez.
12: Que es inaudito que, como digo, 72 días después, más de 130 días después de que se levantara y se disolvieran las Cortes de Castilla y León, el ritmo es el mismo, y mucho me temo que nos adentramos en el mes de julio o agosto, donde el parón ya se hará eterno, ¿no? Y tenemos que salir, ¿no?, de esta situación de bloqueo, y en esta salida de la situación de bloqueo encaja la propuesta que estamos haciendo, ¿no?
0: Martínez asegura que la parálisis y el bloqueo tienen un nombre, el de Alfonso Fernández Mañueco, que preside un gobierno que ni gobierna ni quiere gobernar y que hace que la comunidad

0: funcione por la inercia de los empleados públicos, pero sin rumbo y sin objetivo. Y eso que el secretario autonómico socialista considera que los últimos acontecimientos que afectan a su partido son la perfecta cortina de humo que haría pasar desapercibido el pacto PP-Vox en Castilla y León.
1: ¿Sería la cortina de humo perfecta para que ya perpetraran lo que van a hacer? Si es que creo que se lo estamos poniendo como a Felipe II, que dirían en mi tierra. Es decir, que si lo que necesitan es que pase de puntillas esa letra pequeña, que es lo que todavía no conocemos, oye, tienen una oportunidad. La cuestión es hasta dónde llega esa letra pequeña.
0: El Grupo Parlamentario Popular ha contestado a Martínez que su escrito para convocar este pleno tiene una eficacia cero y una relevancia cero, pero los socialistas ponen como contrapunto a la parálisis y a la inacción de la Junta la mediación del ministro de Industria, Jordi Hereu, que ha conseguido el preacuerdo en el convenio colectivo de Renault. Un convenio que, por cierto, Comisiones Obreras y UGT se someterán hoy a votación en asambleas con los trabajadores para votar. UGT ha convocado a sus afiliados hoy, por tanto, en la factoría de Palencia, como en la de Valladolid, en dos sesiones, por la mañana a las 10:30 y por la tarde a las 4:30. En el caso de Comisiones Obreras será hoy en la planta de Villamuriel de Cerrato y ya mañana en Valladolid. Y el Sindicato de Cuadros Profesionales reunirá sus órganos internos a primera hora, a las 8, dentro de unos minutos. Y los trabajadores de la limpieza continúan hoy en Valladolid con un amplio calendario de movilizaciones con las que demandan a la patronal el mantenimiento de algunos términos del convenio colectivo y la mejora de otras de las bases. Convocados por UGT y Comisiones, se van a concentrar a las puertas de la factoría de Michelin y marcharán hasta las sedes de la patronal de Eulean y Kiefer Senior. José Luis Martín, portavoz de UGT.
2: Se han empeñado en tener que reducir el complemento que tenemos de hasta el 100% cuando estamos de baja le quieren quitar a toda costa, al igual que congelar la antigüedad, al igual que tocaron, luego lo retiraron, la jubilación parcial.
0: Y en Burgos, los trabajadores de la sanidad privada amenazan con ir a la huelga si no llegan a un acuerdo en la negociación de su convenio, que afecta a unas 2.000 personas y que lleva caducado desde el 31 de diciembre del año pasado. Llevan negociando varios meses y no hay avances. Los sindicatos denuncian que no han hecho sino perder poder adquisitivo en los últimos años y piden mejoras salariales para que no haya ningún grupo profesional por debajo del salario mínimo. Sergio Díaz, Comisiones Obreras.
3: Nuestra pretensión es que todas las categorías, la más baja, que es el grupo 5 con el salario más bajo, esté por encima de ese SMI más un porcentaje a mayores de ese SMI, ¿vale? Un 2,5, un 3% por encima de ese SMI, y que el resto de categorías, pues en la misma proporción, tengan que subir.
0: Y como les avanzábamos al principio, Castilla y León logró adjudicar las 570 plazas de formación sanitaria especializada de titulación Medicina MIR a la primera en esta convocatoria de 2026. No obstante, las 86 últimas correspondieron a Medicina Familiar y Comunitaria, que fueron elegidas entre el martes y ayer miércoles. La última en Ponferrada, que se haya cubierto el 100% de las plazas, es valorado positivamente por el gerente del área de salud del Bierzo, Juan Ortiz de Saracho.
4: Detrás de este resultado hay mucho más que una convocatoria. Hay años de implicación, de exigencia y de trabajo bien hecho. Es la consecuencia directa de la labor de nuestras unidades docentes y del compromiso diario de profesionales sanitarios y no sanitarios que hacen del Bierzo un entorno atractivo para formarse y crecer. Que todos los residentes hayan elegido nuestra área sanitaria confirma la solidez de nuestro modelo y la capacidad que tenemos para seguir construyendo un futuro.
0: Y quizás recuerden de este suceso terrible. Hoy se celebra el juicio contra el dueño de los 7 perros que en octubre del año 23 acabaron con la vida de la joven Arancha Corcero en Zamora mientras daba un paseo entre los municipios de Roales del Pan y de La Iniestra. Gonzalo Miralles, buenos días.
5: Sí, buenos días. La víctima recibió por parte de la jauría más de un centenar de dentelladas. El pastor se enfrenta a un delito de homicidio imprudente. La fiscalía pide para él hasta 2 años y medio de cárcel. La familia de la víctima eleva la petición de pena hasta los 4. El juzgado de lo penal de Zamora celebra hoy esa vista sobre unos hechos juzgados de ese día en el que los perros estaban al cuidado de un rebaño de ovejas en un terreno entre ambos municipios. Al detectar la presencia de la joven de 27 años, empezaron a perseguirla por un camino agrícola. La mujer, en plena conversación telefónica con su madre, solo pudo escapar a la carrera por unos pocos metros hasta que fue alcanzada finalmente por la jauría. Además de las diferentes penas de prisión, se solicita una indemnización para la familia de 250.000 euros.
0: Y vamos ya con los deportes. Gonzalo Conejo, buenos días.
6: Buenos días. El partido donde el Mirandés se juega la vida, el Leganés Mirandés, ha sido declarado de alto riesgo debido a las implicaciones del mismo. Según el comunicado del Ministerio de Interior, la medida se acuerda tras analizar los informes de seguridad. Debido a esta declaración, el número de entradas que ha recibido el club jabato han sido muy reducidas y no han podido sacar ninguna a la venta. Un partido en el que, por cierto, no estará Igor Oca, entrenador hasta ahora de los pepineros, de cara a este próximo encuentro decisivo, y por los malos resultados lo han cesado y han decidido poner a dirigir a Carlos Martínez. Otro partido decisivo es el del Burgos, que afronta su final de temporada con ilusión. Mario González, jugador blanquinegro, se mostraba convencido de que jugarán el playoff y pide a la afición que disfruten estos momentos.
7: Y lo vamos a pelear, claro que sí, claro que sí. Confianza absoluta de que lo vamos a sacar el domingo y de que vamos a tener ese puntito de suerte, si lo queremos llamar así, que nos va a dar el acceso al playoff.
6: Y Belén Arrojo ha anunciado que no va a continuar la próxima temporada en el Club Baloncesto Avenida de Salamanca. Por ahora, solo Claudia Soriano está confirmada como jugadora para la próxima campaña.
0: La historia de don Juan de Borbón, hijo de rey, padre de rey, pero nunca rey, llega hoy al Teatro Principal de Palencia con el estreno absoluto de El Borbón Rojo. Con texto de Ignacio Amestoy, dirección de Ainhoa Amestoy, interpretada por Ernesto Arias y Borja Cortés. Desde un panteón de reyes del monasterio del Escorial, convertido en gimnasio improvisado, don Juan de Borbón, conde de Barcelona, padre de don Juan Carlos, resucita cada noche para repasar su vida y que podría haber cambiado para ser rey. El Borbón Rojo forma parte de la tetralogía de Ignacio Amestoy, Todo por la Corona, y se centra en los intentos de don Juan por modernizar la monarquía para garantizar su continuidad. Ignacio Amestoy.
8: En último extremo pactó con el Partido Comunista, de ahí lo del Borbón Rojo, poder llegar a restaurar esa monarquía democrática, pero representativa. Incluso estuvo dispuesto a pactar con la izquierda el que hubiera un referéndum monarquía-república.
0: Y hoy se inauguran dos ferias del libro en la comunidad, Burgos y Zamora. En Burgos, el lema 50 años en un abrir y cerrar de hojas. El evento cumple medio siglo de vida con la participación de 11 librerías burgalesas y la presencia alrededor de un centenar de escritores de prestigio. Se va a desarrollar en la Plaza Mayor y el entorno del Paseo del Espolón, y también por primera vez en el Fórum Evolución, donde esta tarde abrirán el telón los escritores Elizabeth Benavén y César Pérez Gellida. Además, como novedad, se habilitará un espacio dedicado a la literatura juvenil. Álvaro Mansos, el presidente de la Asociación de Libreros de Burgos.
9: Porque son lectores jóvenes con un abanico amplio, Este concepto de juvenil llega más allá de los 20 años. Quiero decir que es un abanico que coge desde el periodo juvenil que reconocemos todos y va más allá. Y creo que es el segmento que más crece dentro del mundo del libro.
0: Y en Zamora, la Plaza de la Constitución acogerá la edición número 40 este año, la participación de 5 librerías. La presidenta de la Asociación Zamorana de Libreros, María José Jambrina, reconoce que el negocio se está recuperando a pesar del impacto de Internet.
10: El problema es que la gente, como no se mentalice de que hay que comprar en su ciudad, esta ciudad que es tan pequeña, que vivimos unos de otros, pues es que yo siempre digo lo mismo, no me cabe en la cabeza que un libro lo pidan por internet cuando en su librería lo tienen de un día para otro.
0: Y segundo día del Festival Internacional de Artes de Castilla y León, El Fácil, en Salamanca. La programación arranca con el proyecto Cultura y sus cabinas literarias en la Plaza de los Bandos, que invitarán a escuchar a través de ellas a figuras como Lorca o Machado. El toque musical con Mi Niño a las 9:30 de la noche en el Patio Chico. También estará el DJ Skins en la Casa de las Conchas a partir de las 11 de la noche. Hemos llegado al final. Gracias un día más por escucharnos aquí en la suya, en Radio Nacional. Buen día.
11: Son las 8 en punto, las 7 en punto en Canarias.
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11: ¿Qué tal? Muy buenos días. No llega la serenidad a la política, no se calma la vida pública, pese al intento del gobierno de ofrecer la mejor de las expresiones de normalidad que uno pueda desplegar cuando le están revolviendo la casa por dentro y poniendo en cuestión sus firmes referentes morales. La novedad sigue siendo la ausencia de novedad. Le pilló a Sánchez la entrada de la UCO en su partido cuando estaba a punto de encontrarse con el vicario de Dios en la tierra, e informado después de las intenciones y fundamento de la operación policial y acaso inspirado por el encuentro, no consideró pertinente sino resistir. Confianza en la justicia, total disposición y argumentario de amplio espectro para justificar que no es el momento de convocar elecciones.
13: Yo no puedo convocar elecciones por interés partidista. Tengo que convocar elecciones por el interés general de los ciudadanos y ciudadanas. Y el interés general de los ciudadanos y ciudadanas, a día de hoy, con guerras por todo el mundo, con crisis que exigen de respuestas eficaces y también equitativas por parte de la Administración General del Estado, es la estabilidad y la consolidación de políticas que nos están permitiendo precisamente zafarnos de las consecuencias sociales y económicas de estas crisis.
11: Y mire, entre usted y yo, quizá cupiera ver aquí un punto de ironía, porque parece claro que convocar ahora no sería exactamente lo mejor para su partido, más bien al contrario, pero es en todo caso un punto de vista. Lo que resulta evidente y objetivo es que vuelve a acogerse Sánchez al refugio de la situación internacional para revestir de responsabilidad su intención de mantener la legislatura. Eso y bueno, la Constitución, aunque esto último tiene un riesgo.
13: Y si la Constitución dice que son 4 años la duración de una legislatura, pues son 4 años.
11: Claro, el riesgo es que la oposición te puede decir que también la Constitución obliga a presentar presupuestos. Aunque mire, la oposición, el PP en particular, en lo que anda no es ya en este argumentario, sino en exigir a los socios del gobierno que se piensen su apoyo ante una situación que obliga a acabar con la legislatura ya. Miguel Tellado, secretario general del PP.
14: Yo creo que hay dos formas de acabar esta legislatura. O bien porque Sánchez se dé cuenta de la degradación institucional a la que ha llevado a nuestro país y de la corrupción que le acorrala, y por lo tanto convoque elecciones, o que sus socios se aparten y lo hagan de verdad de este gobierno al que están sosteniendo.
11: Bueno, de momento no parece que haya perspectiva de A ni de B. La realidad judicial del último episodio conocido es que el juez Pedraz mandó a la UCO a Ferraz porque sospecha que desde allí operaba, y leo textualmente su auto, eso es importante, una trama dirigida a desestabilizar los procedimientos judiciales que afectaban al PSOE o al gobierno. Desestabilizar los procedimientos judiciales, ojo, A su frente, según el auto, estaría Santos Cerdán, secretario de organización del PSOE, y operando en ella como cómplice la gerente del partido, Ana María Fuentes, que habría emitido facturas mendaces, o sea, falsas, para pagar a la conocida como fontanera Leire Díez dinero por sus trabajos para esa desestabilización. Es aquello que escuchamos aquel día, seguro que usted se acuerda de aquellas grabaciones en las que empezó todo. ¡Quiero a balas! El jefe de la UCO decía a Leire a su interlocutora.
15: Yo sé abreviar mucho esto. No necesito a todo el mundo ahora, ¿vale? No necesito a todo el mundo. Necesito a balas.
16: Vale, listo.
11: Vale. Balas. Balas. El jefe de la UCO. El procedimiento del juez Pedraz se dirige además contra el empresario Javier Pérez Dulcet y el exconsejero de presidencia de la Junta de Andalucía, Gaspar Zarrías, además del abogado Ismael Oliver, por unos cuantos delitos no menores, ¿eh? No menores. Organización criminal, últimamente bastante habitual, cohecho, inducción al falso testimonio, prevaricación o delito contra las instituciones del Estado. Es que vuelvo a recordar lo que dice el juez Pedraz: desestabilizar los procedimientos judiciales. Nada de monto de financiación ilegal, eso es otra cosa, se deben estar diciendo los aliados del gobierno, por eso los partidos de apoyo y coalición no van a forzar cambio alguno. Lara Hernández, Sumar.
17: Y es que nuestra línea roja es evidentemente la financiación irregular del Partido Socialista. Vamos a ver cómo se suceden los distintos acontecimientos, vamos a ver cómo avanza, ¿no?
11: Bueno, ahora entramos en más detalles, que esto pues tiene mucha enjundia. Pero atención también a lo que está sucediendo en la guerra de Oriente Próximo. Hoy se reúne el Consejo de Exteriores, el grupo formado por los ministros de Asuntos Exteriores de la Unión Europea. La situación, cuyo análisis pues va a estar sobre la mesa, puede volver, de hecho se está volviendo a complicar. Estados Unidos e Irán han intercambiado ataques, los norteamericanos a una base en el sur del país y los iraníes a instalaciones norteamericanas en Kuwait. Mientras, Israel sigue su ofensiva en Líbano y esta madrugada las alarmas han vuelto a sonar en territorio israelí. No es que el alto el fuego sea precario, es que empieza a dar síntomas de real agotamiento, si alguna vez estuvo entero. Corresponsal en Oriente Próximo, Santiago Echevarría. Buenos días, Santi.
18: Buenos días. A pesar de la tregua, se abre fuego un día más en los dos frentes de la guerra. Estados Unidos ha atacado esta noche a Irán e Israel sigue haciéndolo en Líbano, y tanto las fuerzas iraníes como la milicia de Hezbollah responden a esa ofensiva estadounidense e israelí. Tel Aviv, por un lado, trata de ampliar su invasión del sur del Líbano, bombardea también el este del país y ha confirmado esta madrugada la muerte de otro de sus soldados en esos combates dentro del territorio libanés. Y mientras Teherán y Washington negocian un acuerdo de paz, Estados Unidos ha atacado a Irán en esa zona del estrecho de Hormuz, e Irán ha vuelto a poner en su punto de mira a las fuerzas estadounidenses en el Golfo Pérsico. Así se cumplen hoy 3 meses del inicio de la guerra.
11: Gracias, Santi. Son las 8 y 5 de la mañana, 7 y 5 en Canarias. Otras noticias de la jornada que nos resumen ya en titulares Lara Hermoso y Juan Antonio Aparicio.
16: En el Tribunal de Apelación de París acaba el juicio al expresidente Nicolás Sarkozy por la presunta financiación ilegal del régimen libio de Gaddafi de la campaña que le llevó a la elisión en 2007. Sarkozy ha defendido su inocencia.
19: Ha sido en su turno de última palabra en el que ha reclamado verdad y transparencia tras asegurar que todo comenzó como un complot. Además, su defensa asegura que no hay pruebas en su contra y aunque no se ha podido completar el rastro del dinero, la fiscalía, que pide 7 años de cárcel, ve pruebas suficientes de que existió un pacto con el dictador libio. La sentencia se conocerá el 30 de noviembre.
16: Terminan los trabajos de la Comisión de Investigación de la DANA en las Cortes Valencianas. El dictamen que han pactado PP y Vox concluye que la causa de la tragedia, en la que murieron 230 personas, fue la falta de información de las agencias estatales y la deficiencia, dicen, de las estructuras hídricas del gobierno.
19: Algo que contradice las pruebas recogidas en la instrucción judicial sobre la responsabilidad de la administración del entonces presidente Carlos Mazón. Solo dice que hubo una falta de dirección a la hora de exigir información a la EMET y a la Confederación Hidrográfica del Júcar. Para el PP, el dictamen es riguroso. En la oposición, el PSOE lo rechaza. Nando Pastor, Partido Popular, José Muñoz, PSOE.
20: Y yo creo que he conseguido presentar un dictamen serio, coherente, riguroso, donde el 90% del mismo atiende a las voces de quienes han venido a comparecer aquí.
21: Que lamentablemente el dictamen de esta comisión es terrible, es insuficiente, es injusto, es falaz. Y lo único que sirve es para apuntalar el relato falaz de los hechos de un Partido Popular absolutamente desnortado.
16: En Cartagena, en Murcia, la alcaldesa popular, Noelia Arroyo, desactiva la moción de censura presentada contra ella después de expulsar del equipo de gobierno a 2 concejales de Vox.
19: 2 ediles que estaban enfrentados con otros 2 concejales que dejaron el grupo municipal de Vox y que se iban a sumar al PSOE en la votación de la moción de censura la semana que viene, pero que ahora, tras salir del gobierno, los otros 2 ediles que sí permanecen en Vox dan marcha atrás. Justifican que tras este paso lo más responsable es mantener la estabilidad y evitar que el PSOE entre en el gobierno de Cartagena.
16: Y Elvira Linda, Aitana Sánchez Gijón y Josep Maria Pou tienen ya su medalla de oro al mérito a las Bellas Artes.
22: El arte ofrece un espacio de pausa, de reflexión. Nos da un respiro. Nos separa por un momento del ruido.
19: Son las palabras de Pou en defensa de la cultura tras recibir el galardón en una gala este miércoles en Toledo, donde se ha recordado especialmente a los fallecidos Robe Iniesta o Guillermo Heras. En total, 38 medallas entregadas en una gala presidida por el rey Felipe VI, que se tuvo que posponer en enero por el accidente ferroviario de Adamuz.
11: Y hoy la seleccionadora de la absoluta femenina de fútbol da la lista de convocadas para los 2 siguientes partidos, los últimos de la fase de grupos, donde podríamos quedar clasificados para el Mundial de Brasil del año que viene. Daniel Ampuero, buenos días, Dani.
23: ¿Qué tal? Buenos días, Juanra. Nos enfrentamos a Inglaterra en Palma de Mallorca el viernes día 5 de junio, atención a esta fecha, y el día 9 nos medimos a Islandia a domicilio. Con Inglaterra nos jugamos el billete al Mundial. Y esta convocatoria va a ser la primera después del anuncio de Alexia Putellas, que ayer se despidió ya oficialmente, último partido con la camiseta azulgrana, que seguramente le gustaría estar en esa cita mundialista y defender la corona conseguida en Australia en 2023. Hoy no nos queda más remedio y nos está costando que seguir hablando del Rayo Vallecano y su derrota anoche en la final de la Conference. El técnico Íñigo Pérez, que ya dijo que no va a haber nunca más ese partido, estaba visiblemente afectado y agradecido al club.
24: A ver, esto será... es eterno, no... uno no tiene palabras para poder agradecerlo y sí, ahora son momentos delicados que hay que pasar, pero bueno, si algo he aprendido y aprendo del rayismo es que la aceptación del sufrimiento y de las dificultades forma parte de nuestra esencia.
23: Agradecido al club, a pesar de que el presidente Raúl Martín Presa ya reconoció ayer en caliente que Íñigo no iba a seguir.
25: Nuestra ambición tiene que ser mejor que él. Es decir, cosa que es muy difícil, pero esa tiene que ser la ambición. Y nosotros, pues bueno, ya hemos tenido que cambiar entrenadores, porque al final pues somos un equipo humilde, es normal. Cuando pues se hacen bien las cosas, pues es normal que tengamos que ir cambiando entrenadores.
23: Los presidentes ayer tuvieron un protagonismo especial y las palabras que decían. En el Real Madrid ayer, a Florentino le ha salido un candidato que le ha obligado a hacer campaña, algo a lo que no está acostumbrado desde hace 20 años. Y ayer comenzó su camino a la presidencia sacando algunos nombres ya caducos.
26: Y ahora que ya hay candidato alternativo, lo entendemos todo.
1: Ahora sabemos que esa campaña está orquestada por los mismos que protagonizaron la etapa más siniestra de la historia del Real Madrid, la etapa de Ramón Calderón.
23: Y ayer, casi al mismo tiempo, el fondo de inversión en el que está Sergio Ramos se retiró de las negociaciones para hacerse con el control del Sevilla Fútbol Club. Hoy sabremos detalles, pero Sergio Ramos y sus socios no se han ido contentos de las oficinas del club hispalense.
2: Gracias, Dani.
23: Buen día.
2: Vamos al tiempo, situación, previsiones a las 8 y 11. Jacob Petrus, ¿vamos a estar mucho más tiempo con este calor? Buenos días.
3: Pues habrá, buenos días, habrá que tener mucha paciencia, ¿eh? Porque realmente esta masa de aire cálido, esta cúpula de calor que tenemos en España y en buena parte del oeste de Europa, pues no tiene intención de marcharse a corto plazo. Sí es verdad que a partir de mañana y de una forma muy lenta, veremos cómo las temperaturas empiezan a bajar por el norte, pero para que el descenso sea generalizado, tendremos que esperar a avanzada bien la semana que viene. Así que de momento hoy, otra vez, mucho calor en España. Estamos hablando de temperaturas por encima de los 35 grados en los grandes valles de nuestro país, rozando los 40 en los del Guadiana y del Guadalquivir. Hoy el ascenso térmico más evidente en el Mediterráneo, y donde bajan más las temperaturas es en Galicia, en el Cantábrico Occidental y en las Islas Canarias, en una jornada en la que volveremos a tener algunas tormentas por la tarde, sobre todo en Galicia, en el Cantábrico Occidental y en puntos del noroeste de Castilla y León, además de nubosidad de evolución en zonas de montaña, posiblemente con alguna gota en los Pirineos o en la Ibérica. El viento de levante pierde mucha fuerza en el estrecho, en las Islas Canarias, algunas nubes en el norte y todavía con algo de calima, y mucha, mucha paciencia, porque además durante las madrugadas las noches tropicales empiezan a ser cada vez más frecuentes.
2: Gracias, Jacob. Avisados quedamos. 8 y 12.
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2: Casi 13 horas, 13, volcando material de ordenadores y móviles, correos electrónicos, archivos con la contabilidad del PSOE, métodos de pago e incluso el registro de visitas. La Guardia Civil entró ayer en Ferraz por orden del juez. Hay hasta 8 imputados y lo que se investiga es si se creó una estructura dentro del Partido Socialista para obstaculizar o frenar causas judiciales. Eso es muy gordo. Abiertas contra el partido o el gobierno. Gema Alfaro, buenos días, Gema.
5: Hola, ¿qué tal? Buenos días.
2: Esto pasó ayer, pero lo que pasó ayer, según el juez, tiene su origen en lo que pasó en abril de 2024, cuando aquella carta de Sánchez a la ciudadanía y sus 5 días de reflexión tras la imputación de su esposa, de Begoña Gómez.
5: Sí, de una causa en la que se investigaba el cobro de comisiones por contratos públicos con epicentro en la SEPI, se ha derivado en una trama del PSOE para tratar de desbaratar las causas judiciales que golpean al partido y al gobierno. El juez Pedraza afirma en un auto de 50 páginas que el partido pagó a Leire Diez y a otras personas por una estrategia para buscar información comprometida de jueces, fiscales y gente de la UCO. El detonante fue el estallido del caso Coldo con las primeras detenciones y el caso Begoña Gómez, pero el punto de inflexión fue esa carta a la ciudadanía de Sánchez. Mientras España estaba pendiente de su reflexión de 5 días, en el PSOE se movían cosas. Santos Cerdán dirigió una estrategia que coordinaba la conocida como fontanera del PSOE, Leire Díez, y en la que también estaba el que fuera consejero de presidencia de la Junta de Andalucía, condenado por los ERE, por cierto, Gaspar Zarrías, también el empresario Javier Pérez Dorset. Leire Díez llegó a comentar que era por orden del Guan. El PSOE desembolsó, según Pedraz, más de 188.000 euros en pagos a Díez, a uno de los letrados de Cerdán e incluso a una periodista ya fallecida. También intentó callar a la empresaria Carmen Pano, la que aseguró haber llevado 2 bolsas con 90.000 euros a Ferraz. Le ofrecieron 50.000 euros. Incluso señala el auto a la actual directora general de la Guardia Civil, a Mercedes González, como la persona que habría abierto expediente a miembros de la UCO que investigaban el caso Coldo. El juez afirma, Juanra, que la causa es grave por los delitos que se investigan y por el dinero invertido. Hay 18 investigados, entre ellos la actual gerente del partido, Ana María Fuentes, de quien dice el juez que hizo facturas mendaces, y dos personas del PSOE de quien hay serios indicios. Uno, hoy diputado y que fue mano derecha de Cerdán en la Secretaría de Organización, Juan Francisco Serrano Martínez. Ahora habrá que analizar toda la información que ayer se obtuvo en Ferraz y en los otros registros.
2: Gracias, Gema. Buen día. El caso Leire, el caso Koldo, la investigación a Zapatero, la nueva citación a Begoña Gómez, hoy el inicio del juicio a David Sánchez, el hermano del presidente. Se le acumulan al gobierno las causas judiciales que podrían hacerlo tambalear, pero el presidente, ya lo escuchamos ayer, no se mueve un milímetro de su posición. Sandra Gallardo, buenos días, Sandra.
0: Hola, buenos días.
2: Sánchez ha vivido las últimas novedades judiciales desde la distancia, desde Roma. Le pillaba la entrada de la UCO en Ferraz justo antes de reunirse con el Papa. Y ya en la rueda de prensa después, en la Embajada Española, aseguró que tanto el gobierno como su partido, el PSOE, van a seguir colaborando con la justicia, como siempre han hecho, insistió, y que si es preciso habrá nuevas depuraciones internas, pero no está dispuesto a adelantar elecciones.
0: Sí, Pedro Sánchez sigue dispuesto a agotar la legislatura. No le resta importancia a las investigaciones judiciales, pero no ve motivos para ir a elecciones, presentándose a sí mismo como garante de estabilidad. O yo o el caos.
6: Ninguna de estas investigaciones, y ya veremos en qué acaban, no impugnan en absoluto lo que está haciendo el gobierno de España.
0: Le reprocha con ironía a los críticos, a Page, que le pida un adelanto.
6: Me permitirá la broma, ¿no? Hay algún compañero pues que evidentemente lo que me pide es adelantar las elecciones porque es consciente de que voy a tener una mayor mayoría parlamentaria en el gobierno y en el Congreso.
0: Lo judicial eclipsaba su audiencia con el Papa. El presidente no ha ido tan lejos como su ministro Puente, que ve demasiada coincidencia que Sánchez estuviera en el Vaticano y la UCO en Ferraz.
6: No es un registro, es un requerimiento.
0: Defiende a la gerente del PSOE, ahora señalada en el caso Leire 10, y sigue apoyando a Zapatero.
6: No veo elementos en los que ahora mismo se pueda hacer un cambio de posición por parte ni del Partido Socialista ni del Gobierno.
0: El sumario del caso Plus Ultra por ahora no le ha hecho cambiar de opinión.
2: Bueno, gracias, Sandra. El enésimo temblor en el Gobierno tampoco hace caer las piezas que lo sostienen. El apoyo de los socios de investidura. Lo que está ocurriendo, dicen así en términos generales, cada uno con su matiz, pero en general no le gusta nada, no pinta bien, pero su línea roja sigue siendo la financiación ilegal del partido. De momento. Para el PP la situación es insostenible. El gobierno agoniza, aseguran, pero de ahí no se mueven. No quieren arriesgarse a presentar y perder una moción de censura. David Fernández, buenos días.
7: Hola, buenos días. Sí, en el PP dicen que no van a precipitarse y confían en que los socios, ante la gravedad de los hechos, acaben soltando la mano del gobierno. Tras escuchar a Sánchez, creen que vive una realidad paralela. Feijóo, a su llegada al Congreso y mientras los agentes de la UCO entraban en Ferraz, exigía un adelanto electoral para acabar con esta agonía.
8: No queda más remedio que darle la palabra a los españoles de forma inmediata. No, no podemos más.
7: Los socios siguen haciendo oídos sordos, aunque reconocen que la legislatura cada día se pone más cuesta arriba. Sumar recuerda que no han tenido ni un caso de corrupción y tratan de marcar distancias con el PSOE. Lara Hernández en Radio Nacional.
9: Esta mochila no es nuestra, esta mochila es una mochila del Partido Socialista Obrero Español. Serán ellos y ellas quienes tengan que dar las explicaciones. Rinda cuentas, explique y ponga su casa en orden.
7: Reitera que abandonarán el Ejecutivo si se demuestra financiación irregular del PSOE. Rufián fija la misma línea roja.
10: Sí, si se iniciara un proceso judicial en este sentido, hubiera pruebas y sobre todo una sentencia firme, nosotros pediríamos elecciones.
7: De momento no las pide tampoco Bildu, que ha mantenido un perfil bajo estos días y que ahora se desmarca. Otegi ve una operación para destruir a este PSOE y advierte que unas elecciones solo conducirían a un gobierno de PP y Vox, algo que sí reclaman Junts o el PNV. Ambos se abstenían en la moción que el PP ha llevado al Senado para reprobar a todo el gobierno. La senadora vasca Beltrán de Heredia retaba a los populares.
26: Si ustedes consideran que se dan las circunstancias para presentar una moción de censura, háganlo ya y háganlo donde tienen que hacerlo.
7: Junts reconoce que habla con normalidad con el PNV, pero no de apoyar una moción de censura de Feijóo, y proponen a Sánchez que se someta a una cuestión de confianza.
2: Y en medio de todo esto, en medio de toda esta vorágine de investigaciones judiciales, de presiones y de presiones políticas, en el entorno del PSOE y del presidente, hoy comienza el juicio al hermano de Pedro Sánchez. Redacción en Badajoz, Miguel Verísimo, buenos días.
27: Buenos días, Juan Ramón.
2: La Audiencia Provincial de Badajoz va a tratar de averiguar en ese juicio si el contrato de David Sánchez en la Diputación de Badajoz fue irregular. hecho a dedo, vamos. El hermano del presidente está acusado de los delitos de prevaricación administrativa y tráfico de influencias, aunque la Fiscalía pide la absolución de todos los investigados.
13: Sí, David Sánchez y los otros 10 acusados no van a declarar hasta el jueves de la semana que viene, y es que el juicio, que arranca a las 10 de la mañana, se centra entre hoy y mañana en las cuestiones previas. La audiencia debe decidir si en 2016 la Diputación de Badajoz creó a medida la plaza de coordinador de los conservatorios para contratar a David Sánchez, y si después se habría modificado esa plaza de manera irregular para que el hermano del presidente del gobierno pudiera dedicarse casi en exclusiva a gestionar un programa sobre ópera. Entre los investigados también está el que fuera presidente de la institución durante los hechos, Miguel Ángel Gallardo, que fue, recuerden, el líder del PSOE extremeño y el candidato en las elecciones autonómicas del pasado diciembre. Hay más de 40 testigos llamados a declarar y 7 acusaciones populares, entre ellas manos limpias. Para David Sánchez piden 3 años de prisión y 6 de inhabilitación. Para Gallardo, 3 de prisión y 15 de inhabilitación. La Fiscalía pide el archivo de la causa al considerar que se sustenta en conjeturas e hipótesis. Este caso, Juan Ramón, se conecta con lo que ocurrió ayer en Ferraz. Según el auto del juez Pedraz, Leire Díez se habría referido a la necesidad de destruir el procedimiento contra el hermano del presidente del gobierno.
2: Vaya, sería uno de los objetivos. Gracias, Miguel, desde Radio Nacional de España en Badajoz. En todo caso, el PSOE considera que todo esto que le estamos contando en los últimos 20 minutos no es tan grave como lo es la trama Kitchen, desde el gobierno presidido por Mariano Rajoy, desde el Ministerio de Interior, y aluden a ella porque el juicio continúa en la Audiencia Nacional. Hoy, además, con protagonismo singular, después de escuchar durante varios días los audios del comisario Villarejo, comienza la fase de declaración de los acusados. Laura Herrero, buenos días, Laura.
14: ¿Qué tal? Buenos días.
2: Bueno, veremos si el principal investigado, el Ministerio de Interior, durante el gobierno de Rajoy, Jorge Fernández Díaz, tiene tiempo de declarar hoy, porque antes lo hace el que fuera su número dos, que lo incriminó directamente en la trama parapolicial para espiar y robar información al ex tesorero del PP, Luis Bárcenas. Laura.
14: Sí, el exsecretario de Estado de Seguridad declara primero porque así lo solicitó Fernández Díaz. Francisco Martínez enseñó unos mensajes que le habría enviado el exministro en los que se desprendía que Fernández Díaz conocía los detalles de esta operación Kitchen. Durante el juicio no se ha podido acreditar que efectivamente fuera Fernández Díaz el remitente. Sin embargo, Francisco Martínez sí aparece en conversaciones del comisario Villarejo hablando sobre este supuesto espionaje a Bárcenas. La investigación lo considera Francisco Martínez responsable de haber autorizado fondos reservados para pagar a Sergio Ríos, el chofer de Bárcenas, el confidente de la policía, que contrataron para poder robar información al ex tesorero del PP sobre la financiación del partido. Por su parte, el exministro del Interior declarará después de Martínez, tratará de demostrar, como ya hizo durante la instrucción, que no conocía ninguna operación parapolicial impulsada desde el ministerio que dirigía para espiar a Bárcenas entre 2013 y 2015. Para Francisco Martínez y para Fernández Díaz, la Fiscalía pide 15 años de cárcel por presuntos delitos de encubrimiento, malversación y delitos contra la intimidad. Tras 8 semanas de juicio, a las 10 hoy empiezan las declaraciones de los primeros de los 10 acusados de esta causa.
2: Gracias, Laura. Y a las 8:23 vamos a saludar a Fernando Jiménez, que es profesor titular de Ciencia Política y de la Administración de la Universidad de Murcia, coautor del libro La corrupción en España, un problema enquistado. Muy buenos días, profesor.
15: Hola, buenos días, Juan Ramón.
2: Bueno, el título sigue vigente, independientemente del contenido y las referencias presentes y pasadas. Pero al final, todo esto de la corrupción, lo que crea es desafección de los ciudadanos en la política o aproximación a posiciones, digamos que dogmáticas y que ofrecen soluciones que no son, bueno, a posiciones de extrema derecha o de extrema izquierda.
15: Sí, efectivamente, digo, anima a las posiciones más radicales porque, bueno, prometen soluciones fáciles, ¿no? Pero el problema es ese, digo, esto, la corrupción no siempre, digo, depende de cada país, ¿no? No siempre genera desafección. Hay países donde cada caso de corrupción, digamos, es bien tratado, claro. Hay un problema, hay una responsabilidad política que es asumida por determinados líderes políticos y eso acaba diluyendo la presión, ¿no? En España, sin embargo, sí que genera desafección y genera unos niveles de confianza hacia los principales operadores del sistema político tremendos, de los más bajos de Europa, ¿no?
2: Claro, supongo que porque aquí no se resuelven las cosas con ese mismo rigor, esa misma transparencia. Dicen que lo hemos resuelto, pero al final la percepción que se tiene es que cuando le toca a uno la corrupción no es importante, y cuando le toca a uno la corrupción ves más la hoja en el ojo, la paja, la viga en el ojo, la paja en el ojo ajeno que la viga en el propio. A ver si me sale.
15: Sí, exactamente. Aquí tenemos dos problemas. Primero, por un lado, la falta de tradición de responsabilidad política, es decir, de asumir cuando hay un cuestionamiento de la base de autoridad en la que tiene uno, pues simplemente dimitir, quitarse de en medio y luego, oye, defenderse de los tribunales, lo que haga falta. Eso no existe, y eso por lo cual hace que se añada muchísima presión y que deje además la sensación esta de impunidad, de que se tarda mucho en castigar, en fin, todo este tipo de cosas. En otros países lo tienen resuelto con la responsabilidad política, ¿no? Ese es un problema. El siguiente problema es que resolvemos mal, digo, que simplemente lo que hacemos muchas veces es endurecer el código penal, pero no atacamos los incentivos que generan los comportamientos corruptos, ¿no? Y para eso, para atacar los incentivos, lo que tenemos que hacer es mejorar la calidad institucional, la calidad de gobierno, y eso implica pues mejorar la capacidad del Estado para poner en marcha políticas públicas, mejorar los controles y mejorar también la representación democrática, es decir, que los partidos estén incentivados a representar de la mejor manera a los ciudadanos, ¿no? Y que los medios de comunicación, muy importante también, se preocupen también por airear este tipo de causas y no por convertirse en una agencia más de defensa de los intereses del gobierno de turno.
2: Profesor, está usted proponiendo que todos hagamos una reflexión y cada uno en su territorio cambie de actitud para acabar de una vez con esto, ¿no?
15: Yo creo que sí. Después de 200 años hace falta ya tomárnoslo en serio, ¿no? Digo, llevamos 200 años de esta tradición de construir un régimen liberal con pies de barro, y yo creo que es el momento ya. Digo, hay además activos muy importantes para poder hacerlo, ¿no? Fíjate que España y Portugal son los dos países con más intolerancia hacia la corrupción de la Unión Europea. Es decir, este es un activo enorme. La sociedad española está harta de la corrupción, lo que pasa es que entiende que vive en un entorno corrupto y que tienes que amoldarte a esto si no quieres perecer, ¿no?, en el intento. Por tanto, estamos especialmente bien preparados si hubiera algún político que realmente se planteara en condiciones lo que hay que hacer, ¿no?
2: Quizá cambiar el sistema electoral, quizá dar un vistazo serio a los partidos políticos, quizá revisar también el papel de los medios de comunicación, muchas cosas que hacer.
15: Sí, yo empezaría reforzando la administración pública, es decir, hace falta que los políticos, las autoridades políticas, que lo han puesto ahí los ciudadanos y tienen una legitimidad enorme, tengan límites a las cosas que ellos puedan hacer, y para eso necesitas una función pública, una vez empleados públicos bien formados, profesionales, que no estén al servicio de un partido u otro, sino que estén al servicio del interés general, ¿no? Y eso es fundamental. Eso es lo que pasa en Dinamarca, lo que pasa en los países nórdicos, lo que pasa en buena parte de los países de nuestro entorno.
2: Fernando Jiménez, profesor titular de Ciencia Política y de la Administración de la Universidad de Murcia, gracias por su presencia esta mañana en Radio Nacional, autor, subrayo, del libro La corrupción en España, un problema enquistado. Que tenga buen día, profesor.
15: Un placer, Juan, muchas gracias.
2: La situación en Oriente Próximo se sigue complicando. Se lo contábamos a las 8. Estados Unidos ha vuelto a atacar instalaciones militares iraníes cerca del estrecho de Hormuz, y Teherán en represalia ha hecho lo propio contra una base estadounidense en Kuwait. Este conflicto sin duda marcará hoy la reunión de ministros de Exteriores de la Unión Europea en Chipre. Allí nos vamos, corresponsal comunitario David Dueiro. Buenos días.
16: Buenos días.
2: Sobre la mesa también la posibilidad de establecer conversaciones directas con Rusia.
16: Sí, esas conversaciones entre Ucrania y Rusia están estancadas y Kiev empuja a Europa para que se implique encontrando una voz común con la que poder sentarse en la mesa y negociar con los rusos. Sin embargo, la jefa de la diplomacia comunitaria cree que sería un error poner el carro antes que los bueyes. Es decir, Kallas es partidaria de que primero Europa acuerde qué le exigiría a Moscú en unas hipotéticas conversaciones de paz. Putin ha llegado a plantear el nombre del ex canciller alemán Schröder. Kallas insiste en que Europa no debe caer en la trampa de Rusia. Primero el contenido, la sustancia, luego llegar al nombre.
17: That's why the substance is much more important than who.
16: Porque ya siempre recuerda que Moscú no tiene por ahora intención de negociar. En la cita también se hablará de Oriente Próximo y de una posible sanción al ministro israelí Ben-Gvir. Álvarez, el ministro español de Exteriores, cree que la postura de Europa se mueve, la situación se vuelve insostenible, y añade que la nueva orden de Israel de evacuar el sur del Líbano es inaceptable.
18: And to tell everyone to leave the area, it's completely unacceptable.
16: así que insiste en que debe suspenderse el acuerdo de asociación con Israel.
2: Gracias, David Lidero.

0: Son las 8:30, las 7:30 en Canarias.
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0: Empezamos tiempo de tertulia, de análisis, conversación, encuentros también en la radio pública, en las mañanas de Radio Nacional. Esta mañana con Pablo Montesinos. Buenos días, Pablo.
1: ¿Qué tal?
0: Bienvenido.
1: Buenos días, un placer.
0: Montse Nebrera, buenos días, buen día, Montse.
2: ¿Qué tal? Buen día, buenos días.
0: Cristina Monge, buenos días, Cristina.
3: ¿Qué tal? Buen día. Hoy aquí desde Barcelona con Montse, haciéndole compañía.
0: Ah, muy bien. Pues bienvenidas a las dos.
2: Muchas gracias.
0: Estoy disfrutando. Ahí hace tanto calor como en Madrid, sí.
2: Bueno, ¿no? Sí, horrible. Horrible.
4: Y además con humedad, claro. No te lo pierdas, o sea, tipo hammam.
0: Hoy nos ha dicho Jacob Petrus que todavía vamos a tener que estar unos cuantos días con esto encima.
2: Pero, pues bueno, fantástico. Esto es.
0: Montse Nebrera, tú dices más humedad, pero tenéis el mar cerca.
2: Eso es verdad.
0: Privilegio,
2: sí,
0: que aquí no
2: cuando
0: tenemos.
2: Es verdad, ahora que todavía el mar está todavía frío, ¿no? Porque es poco conductor del calor, aún llegan eso que llaman las marinadas, ¿no? Y por tanto refresca cuando llega un vientecillo.
4: Eso es lo único que nos consuela.
3: Bueno, pero sí que es verdad que la humedad, yo he venido dando un paseo. Y es verdad que la humedad ya se notaba. Entonces hace el calor así como más pesado,
2: como
3: ¿no?
2: Si, como se te pegara encima.
3: Sí, claro. Eso es, se te pega, justamente.
0: Repito, no os quejéis que tenéis el mar.
3: Venga, venga.
0: Pablo Echenique, buenos días, Pablo.
5: En Barcelona no se pueden quejar.
2: La verdad es que nos quejamos poco.
5: No, se puede.
0: Pues según quién, ¿eh?
5: No, eso no está permitido. Nos podemos quejar los de Madrid, pero la gente en Barcelona no.
0: Vale, por aquí también Lara Hermoso, extremeña, con los temas del día. Lara, buenos días. Ah, bueno, a Pablo le he presentado.
6: El primero de todos.
2: Hombre, el primero, the first.
0: Dale, Lara.
3: Se ha notado
6: espero,
3: que tenías
6: de nuevo,
3: ahí
6: muy
3: un
6: buenos
3: enchufado.
6: Días a todos.
7: Me he columpiado yo, por una vez. ¿Qué tal? Buenos días.
0: No hace falta que lo digas.
7: Bueno, he estado tentada de venir con botas de goma para chapotear esta mañana en el lodazal de la política española, porque esto ya es el trivial de la corrupción. Tenemos quesitos de todos los colores. Lo último, las 13 horas que estuvo ayer la UCO en la sede del PSOE en Ferraz, en el reparto con un papel destacado, Leire Díez.
8: ¿Se considera usted una periodista de investigación?
9: Sí.
8: ¿Nos podría decir si alguna vez ha publicado alguna investigación?
9: No.
7: Bueno, historia de España este momento en el Senado. Parece que efectivamente no es ella una Joan Didion Patria, no es una periodista de investigación sin obra, sino más bien una fontanera chapucerilla. Según los investigadores, Leire era la ejecutora de una trama pilotada por Santos Cerdán, vaya, para torpedear investigaciones judiciales que afectaban al PSOE y al gobierno. De hecho, se habría puesto en marcha justo en aquellos días de abril de 2024, en los que Pedro Sánchez escribió su carta a los corintios, su carta a la ciudadanía, y abrió un periodo de reflexión sobre su futuro tras la imputación de su mujer, de Begoña Gómez. El juez Peinado era uno de los objetivos de esa supuesta red de Cerdán y Leire, pero no solo, también querían sobornar, por ejemplo, con 50.000 euros a Carmen Pano, que es la empresaria que dice que llevó casi el doble, 90.000, en bolsas a Ferraz. También querían tumbar al fiscal jefe anticorrupción, Alejandro Luzón. Por favor, recordemos otro momento increíble de Leire, el encuentro con el fiscal Estampa, que le hizo una entrevista casi a la autodenominada periodista y pues también la grabó, claro.
10: Todo el mundo, ¿quién? ¿Por qué? O sea, tú.
9: Mira, yo
10: eres la mano derecha de Santos Cerdán.
9: Sí.
10: Y Santos Cerdán es el secretario de organización del partido.
9: Sí. Pero soy una mano derecha que nunca va a aparecer en ningún lado.
10: Vale, bien, vale.
7: Bueno, es igual de lince para todo, ¿eh? Resulta que ha aparecido en el auto del juez Santiago Pedraz y la cosa es que a Leire le habrían pagado con dinero del PSOE. La actual gerente del partido, imputada también, habría emitido facturas falsas para justificar esos pagos que se habrían canalizado a través de una empresa de Gaspar Zarrías, exconsejero de Presidencia andaluz. Bingo también imputado, Bingo condenado a la causa de los ERES. Esta causa es compleja, está secreta, y más allá del debate de si lo de ayer fue un registro o un requerimiento, pues que los debates semánticos tampoco nos tapen la luna. La cosa es que esto salta justo cuando estábamos hablando de la imputación del expresidente José Luis Rodríguez Zapatero por liderar presuntamente una red de tráfico de influencias a cambio de comisiones, y para el ministro Óscar López no existen las casualidades.
11: Más allá del recorrido judicial que tenga cada asunto, donde insisto y subrayo e insisto, colaboración con la justicia y respeto máximo a los procedimientos y tranquilidad absoluta, pero sí le tengo que decir que sobre el calendario, cuanto más mayor se hace uno, menos creen las coincidencias.
12: ¿Qué nos quiere decir con eso, ministro?
11: Que cuanto más mayor se hace uno, menos creen las coincidencias.
7: Ha perdido la inocencia el ministro ahora que es mayor. Y ya dibuja otra conspiración. Bueno, hoy en el banquillo de los acusados de la Audiencia Provincial de Badajoz, el hermano de Pedro Sánchez, que pensará Lo que dice el refrán, las desgracias nunca vienen solas. David Sánchez es juzgado por presuntamente ocupar una plaza creada a medida para él en la Diputación de Badajoz. La Fiscalía pide el archivo, la acusación popular la ejercen PP, Vox y el pseudosindicato Manos Limpias reclaman 3 años de cárcel. Pero bueno, que ni el hermano, ni la mujer, ni Zapatero, ni Cerdán, ni Zarrías, Sánchez no va a convocar elecciones y hasta tiene cuerpo de bromas.
1: Me permitirá la broma, ¿no? Hay algún compañero pues que evidentemente lo que me pide es adelantar las elecciones porque es consciente de que voy a tener una mayor mayoría parlamentaria en el gobierno y en el Congreso para poder gobernar de manera mucho más tranquila. Y yo se lo agradezco, pero es que yo no puedo convocar elecciones por interés partidista.
7: Bueno, bromita dirigida a Emiliano García Page con cianuro, la bromita, el PP enfadado. Pero bueno, hablando de humor, lo de Miguel Tellado.
6: La izquierda quiso presentarnos a Zapatero como Bambi, ese tierno personaje de Disney. Pero la realidad es que hoy ya sabemos que Zapatero era lo más parecido a Jack Sparrow, el protagonista de Piratas del Caribe.
7: Bueno, pues también os digo que los socios no le retiran el apoyo a Pedro Sparrow Sánchez, la línea roja, la financiación ilegal del PSOE, pero además cada vez más lejos, más a futuro, Gabriel Rufián.
13: Sí, si se iniciara un proceso judicial en este sentido, hubiera pruebas y sobre todo una sentencia firme, nosotros pediríamos elecciones.
7: Pues contento debe estar el capitán Jack Sparrow, porque ya sabéis que de haber financiación ilegal habría un juicio en 15 años, que es más o menos lo que ha pasado con la Kitchen, otra historia de piratas. Supuestamente en la época de Rajoy, cuando estalla la Gürtel, en el Ministerio del Interior pusieron en marcha una trama para policial pagada con fondos públicos para robarle papeles y para espiar a Luis Bárcenas, el extesorero del partido, que andaba ya cantando la Traviata sobre la financiación ilegal del partido. Hoy declara Francisco Martínez, el exsecretario de Estado de Seguridad, si da tiempo lo hará Jorge Fernández Díaz, el exministro que habla con Marcelo, con su ángel de la guarda. Les piden 15 años de cárcel, aunque nadie parece acordarse ya de esto. ¿Qué es cloaca, Lucas? Pues si tú me lo preguntas, dirían por ahí, cloaca eres tú.
0: Eso se pueden intercambiar. Gracias, Lara Hermoso.
7: Hasta luego.
0: Cuídate mucho. Claro, y yo me pregunto, ¿sigue existiendo los partidos que sostienen y que apoyan al gobierno, que mientras no se hable de financiación ilegal, pero aquí estamos hablando en el auto de sospecha, cuidado, no es sentencia, lo decía a las 8, pero que con dinero del Partido Socialista se ha montado una operación presuntamente para torpedear investigaciones judiciales, es decir, para violentar desde un ámbito político uno de los pilares del Estado democrático? Hombre, ¿eso acaso quizás sea también razón suficiente como para pensarse las cosas? No lo sé, ¿qué os parece? Empiezo por ti, Monse.
2: Mira, visto desde la perspectiva jurídica, diría, como ha dicho Lara, yo creo que en algún momento estamos delante de una instrucción. Se están recabando lo que ahora mismo son pruebas indiciarias. Estamos delante de los inicios de una instrucción que puede ser larga y que sea larga justamente es un problema, ¿no? Por tanto, habría que ser prudente. Desde el punto de vista jurídico hay que ser prudente. Ahora, cuando estas instrucciones, cuando ya las conocemos, dibujan un panorama tan cerrado, es decir, se han cuidado quienes instruyen de poner todas las piezas que tenían de tal manera que el relato sea lo más sólido posible, deja poco espacio, poco margen a pensar que en el fondo, con los matices que luego se determinen, aquí no hay fango, o sea, aquí no hay algo que está chapoteando, ¿no?, para ponerse las botas. Entonces, yo creo que el ámbito político, que tiene sus tempos y que son muchísimo más urgentes de los que pueda tener la justicia, desgraciadamente para las dos cosas, ¿no?, va a requerir que todo el mundo se posicione y que sea insoportable no hacerlo, ¿no?, a medida que vayamos viendo cosas. Y eso lo que hace, entre otras cosas, es desvirtuar justamente el tempo necesario en la justicia, ¿no?, que es dejar que definitivamente un día, que será más tarde que pronto, se diga, pues sí, culpable fulano, mengana y zutano, ¿no? Y eso es lo que está pasando con Kitchen, ¿no? Miramos atrás, el Partido Popular por supuesto puede decir, bueno, es que eran otros, claro, es que eran otros porque esto tiene un tiempo larguísimo y aunque entonces todo apuntara, había que esperar a la sentencia. Y eso es un problema de difícil resolución con la estructura judicial que tenemos, con los problemas endémicos y de recursos que tiene, y quizá en algún caso también con pocas voluntades en un sentido u otro. No descarto que eso, que haya quien se demore más, pues porque le interese, pero es fundamentalmente un problema estructural y va a significar un problema gravísimo a la hora de compaginar o compadecer lo político y lo jurídico.
0: Claro, porque aquí lo político se va a ver, se está viendo inevitablemente condicionado.
2: Claro.
0: Y claro, lo que tú me estás sugiriendo, Montse, es que esto, el recorrido político que tiene, hace muy, muy difícil mantener una estabilidad o una serenidad o una normalidad política. Claro. Entiendo, Pablo, claro. Montesinos, ¿tú cómo lo ves?
14: A ver, yo creo que la situación es insostenible. Lo digo sinceramente, creo que el gobierno a esta hora se muestra absolutamente incapaz de hacer nada, de legislar, de tomar las riendas de la situación, de lanzarle un mensaje a la ciudadanía diciendo ante esta realidad nosotros tenemos esta respuesta y además ofrecemos a los españoles pues esta hoja de ruta de presente y de futuro. El gobierno es incapaz de reaccionar, si entendemos como una reacción positiva la comparecencia ayer del presidente del gobierno intentando hacer bromas con la que está cayendo, hombre, pues no parece, ¿no? O del ministro sugiriendo la posibilidad de que no, de que él es muy mayor y que ve otra vez una operación o una especie de contubernio, ¿no? Ayer se sugería que no sé muy bien a dónde quería llegar.
0: Coincidencia de calendario hablaba.
14: Sí, no, sí, pero luego también en los pasillos del Congreso se decía, no, pero es que hubo una reunión de Alberto Núñez Feijóo con el embajador de Estados Unidos y entonces todo va a estar urdido, pero bueno, pero vamos a ver. Que es que estamos hablando de distintas causas judiciales que afectan a distintos estamentos y tribunales, con la Policía Nacional por un lado, por la Guardia Civil por otro. ¿De verdad me están ustedes intentando hacer creer que todos los estamentos judiciales, todos los cuerpos policiales, hay una operación orquestada para intentar descabalgar al gobierno? No, oiga, yo creo que esto, creíamos que no iba a haber algo más impactante que la imputación del expresidente Zapatero. Todavía, por cierto, estamos a la espera de que comparezca en la Audiencia Nacional.
0: 17 y 18.
14: Se nos sugirió que iba a dar declaraciones públicas. La defensa ya la ha dicho, oiga, espere usted un poco porque primero tendrá que ir para en los tribunales y ahora nos encontramos ante la denominada kitchen del Partido Socialista, una especie de kitchen, ¿no? Que es verdad que no utilizando los estamentos del Ministerio del Interior, de las Fuerzas y Cuerpos del Estado, pero es a través de un dinero, entendemos, del Partido Socialista, buscar resquicios para que los problemas judiciales que estaba teniendo el presidente y su entorno, verlos obstaculizados, ¿no? A mí me cuesta mucho ver, es verdad que la consigna del presidente Sánchez es resistir, es verdad que la visita del Santo Padre está a la vuelta de la esquina, lo va a monopolizar todo y vamos a estar unos días centrados en esto, y es verdad que julio y agosto se ve. Nosotros, aquí hace mucho calor y estamos viendo julio y agosto, yo la playa de Málaga, quiero decir, se está viendo. Pero es que puede que en septiembre estemos en las mismas, ¿eh?
0: Sí, pero Navidades estarían a la vuelta de la esquina y burla burlando, el año se ha ido terminando.
14: Y los casos judiciales, como decía la compañera, largos, con derivadas, con ramificaciones, con más imputaciones.
0: Va a haber un martilleo constante de información que haga muy difícil todo. Pero, Pablo Echenique.
5: Sí, yo creo que aquí, para mí la clave fundamental, lo he dicho muchas veces estos días, es que no hace falta elegir un bando. Es decir, hay dos hipótesis, dos afirmaciones que pueden ser verdaderas al mismo tiempo. Y la gente que no somos ni de un bando ni del otro, que no somos ni del PSOE ni del PP, lo podemos decir.
0: Pero tú estás más cerca de un bando que de otro.
5: Bueno, un poquito.
0: No me seas equidistante,
5: Pablo.
0: Tampoco
5: te creas que mucho.
0: No, tú poquito, no eres de centro.
5: Un pelín, no, de centro no soy. Soy de izquierda, claro. pero quiero decir, hay casos gravísimos en el PSOE, sí, sí, es evidente que los hay y esté, y de hecho quiero empezar por ahí para que no se piense que yo estoy aquí defendiendo al PSOE. En esta época de tantos audios en el que todo el mundo tiene un teléfono móvil, etcétera, lo que parece es.
0: Ya.
5: ¿Y en qué parece esto? Pues lo que es. Esto es el secretario organizador.

0: Me explico. Si han pillado, si habían pillado a Ábalos, como lo habían pillado y por eso lo echaron, ¿por qué el sucesor de Ábalos es la mano derecha de Ábalos? Cuando tú en el partido pillas a alguien con el calcito del helado y lo echas de partido, ¿cómo se te ocurre sustituirle por el que era su mano derecha? Y si después de echar a Santos Cerdán, por el mismo
1: cuando
0: motivo...
1: Además, Apostillo, sí. Cuando además ya le habían advertido al presidente sobre Santos Cerdán, porque hay que leer las crónicas de ese congreso, de esa cuando se le designa, que había unas dudas enormes en la estructura.
0: Hombre, era el
1: del Partido Socialista. Y los compañeros, claro, los compañeros que cubren la información del Partido, claro, Socialista lo contaron.
0: Pero es que es evidente.
1: Entonces.
0: Y ahora tenemos a la gerente imputada. Gerente de Santos Cerdán. De Santos Cerdán. Claro, yo he sido secretario de organización. Un secretario de organización es dos cosas en un partido. Es la persona que habla con los territorios, lo que permitió la trama mascarillas, porque fue en los territorios donde se contrataba, no solamente, pero en parte, a soluciones de gestión. Y el secretario de organización es una segunda cosa. Es el jefe del aparato del partido, del aparato administrativo. Es decir, la actual gerente es gerente, fue gerente de Santos Cerdán. Entonces, cuando tú echas a Santos Cerdán, ¿cómo puede ser que mantengas a la gerente? Entonces, yo acabo de decir esto para que se vea que yo no voy a defender al PSOE. Pero, al mismo tiempo que esto es verdad, hay otra cosa que también es verdad. En esto que comenta el juez Pedraz, dice, todo esto empieza con una reunión, durante el periodo de reflexión de Pedro Sánchez. Así es. ¿Qué audios le llevan Leire Díaz, Javier Pérez Dolcet y más gente a Santos Cerdán en la sede del PSOE? Unos audios en los cuales Villarejo grabó a directivos de A3 Media, a Casals y a Ferreras, buscando basura sobre el suelo de Pedro Sánchez y diciendo que Ferreras le iba a calzar una hostia al presidente del gobierno en La Sexta. Y ahí estaba sentado un policía, jefe del antiterrorismo, directivos de A3 Media y un mafioso como Villarejo. Entonces, ¿es verdad que hay una cacería montada contra el gobierno desde que en 2018 se hizo la moción de censura? Sí, es verdad. La intuición de la gente de izquierdas a ese respecto es verdad. ¿Eso significa que el PSOE no ha cometido gravísimos actos de corrupción? No, ambas cosas son verdad. El audio de Villarejo es verdad, esa cacería es verdad, y también es verdad que lo que parece es, y que lo que ha hecho Leire Díaz creo que está bastante claro, y si me permites, creo que lo que ha hecho Zapatero también.
2: Cristina, ayer hablábamos aquí en el programa especial contigo sobre lo que todavía no sabíamos muy bien. Uh-huh. Ahora sí conocemos un poco los razonamientos, el planteamiento que hace, la explicación que da el juez Pedraz, y planteo lo que decía antes, ¿no? Es decir, torpedear investigaciones judiciales con dinero de un partido político es una cosa muy seria.
3: Ya lo creo, es una cosa muy, muy, muy, muy seria, ¿no? Y efectivamente, perdón, las alergias, ya estamos. Efectivamente, yo creo que vamos a tener que ver muy despacio exactamente qué fue lo que ayer la UCO encontró en Ferraz, ¿no? En 12 horas de requerimiento de información, casi 13 efectivamente. Entiendo que allí estará la información que nos harán determinar hasta qué punto esto que aparece, ¿no?, en ese auto, pues efectivamente se confirma, se matiza o no. Pero en cualquiera de los casos dibuja un panorama bastante sombrío, por decirlo suave, para el Partido Socialista. Además, esto es una crisis que no es nueva, es una crisis que viene del momento del escándalo Ábalos, Koldo, Cerdán. Hay una pregunta que yo creo que es importante que la ciudadanía, no solamente los militantes socialistas, sino el conjunto de la ciudadanía haga, que es, o hagamos, que es, ¿qué ha hecho el Partido Socialista desde entonces hasta ahora?

0: En ese momento se anunciaron dos cosas. Se anunciaron una serie de auditorías e investigaciones internas para ver exactamente qué había, se aseguró que no había ningún tipo de financiación ilegal, poner en orden la casa, por decirlo básicamente. La Secretaría de Organización, si recordáis, se sustituyó a un secretario de organización por una especie de tríada, y diciendo se va a hacer más colegiada, y al hacerse más colegiada también evitamos, ¿no?, que pueda haber esos desmanes, y se hicieron una serie de auditorías de las que se concluyeron que efectivamente todo estaba en orden, ¿no? Por otro lado, a nivel de gobierno se planteó un plan de regeneración democrática tutelado por la OCDE, del que de momento es verdad que se ha ido anunciando algún pasito, alguna iniciativa legislativa, pero desde luego nada proporcional a la prioridad y a la urgencia que esto requeriría, ¿no? Entonces, claro, ahora nos encontramos con este caso, con esta la segunda parte, por decirlo de alguna forma, de esa crisis, cuando todavía no sabemos, o sea, cuando no nos ha contado qué es lo que el Partido Socialista ha hecho materialmente de esas propuestas que en su día puso encima de la mesa, tanto en la parte interna de organización como en la parte externa de ese plan de regeneración. Eso es algo que para empezar tendrían que explicar, y tendrían que explicar de una forma absolutamente clara qué se hizo, qué conclusiones se sacaron y por qué no se ha avanzado más, ¿no? En espera de que efectivamente los datos, la información, los documentos que ayer obtuvo la UCO puedan confirmar, desmentir o matizar todo lo que aparece en el auto, ¿no? En cualquier caso, por mucho que confirme o matice, yo creo que podemos empezar a pensar que efectivamente estamos ante un caso que puede ser un antes y un después en la historia del Partido Socialista, ¿no?
1: Hay una cosa, fíjate, hablaba hace un momento con el profesor Fernando Jiménez, de Ciencia Política de la Universidad de Murcia, y me decía algo. Y claro, hablábamos de una consecuencia que puede tener todo esto. Ahora estamos en análisis de lo inmediato, el primer impacto, ver qué hay, qué puede haber, qué. Pero claro, esto lo que está haciendo es abonar el terreno para, yo creo que en este caso especialmente, Vox.
0: Totalmente. Sabemos que la ultraderecha en general en Europa, y Vox en particular en España, está recogiendo voto de descontento. Y ese voto de descontento, de cabreo, de hartazgo, se produce por muchas cosas, entre otras, y esto lo tenemos más que estudiado, uno de los elementos fundamentales es la corrupción. La corrupción percibida, que a veces es más la percibida que la que hay, ojo con esto, que es curioso, pero efectivamente cuando se percibe que hay un momento, ¿no?, hay un fenómeno de corrupción, pues como es normal, ¿no?, el enfado, el cabreo, el hartazgo de la gente acaba generando adhesiones a la ultraderecha. Si además no solamente es percibida, sino que se va confirmando conforme las investigaciones y los procesos avanzan, pues muchísimo más. Con lo cual sí, coincido una vez más con mi colega Fernando Jiménez, que efectivamente esto está abonando el terreno a la ultraderecha.
2: Pero también es verdad, yo diría, que esa reacción ante el pasmo, ¿no?, por la corrupción, tiene también que ver con cómo se encuentra la ciudadanía en cada momento. Es decir, cuando se hablaba, por ejemplo, en Valencia de corrupción y todo iba bien, o incluso recuerdo en el fallo sistémico que significó una parte de lo que conocimos en Marbella, mientras todo iba bien, pues no pasaba nada, ¿no? Era como si se activaran las alarmas y se produjeran las reacciones, ya fuera, por ejemplo, en el caso del 15M hacia el otro lado del espectro ideológico, o ahora parece que por una cuestión pendular hacia el lado contrario, o quizá por decepción respecto de lo que pudiera hacer esa otra opción, pero lo cierto es que cuando las cosas van bien, la sensación que tiene la ciudadanía es, bueno, quizá haya corrupción, pero también yo, ¿sabes?
0: Claro, lo que pasa es que sí.
2: Ahora estamos otra vez en un momento como el que se produjo justo en el 15M, ¿no? La gente, en muchos casos, desesperada después de la gran crisis.
0: Mira, es muy diferente, porque ahora mismo, efectivamente, tenemos malestares, ¿no?, que aluden a condiciones materiales. El problema de acceso a la vivienda genera malestar, la precariedad laboral genera malestar. Pero tenemos descontentos, que son una cosa mucho más etérea, más difusa, más difícil de entender, más contradictoria, que no responden exactamente a cuestiones materiales, ¿no?, sino que se entremezclan, se entrecruzan. Entonces, cuando ese descontento, que efectivamente está muy extendido en la sociedad, ¿no?, le pones el agravante, digamos, ¿no? O sea, encima la gotita que colma el vaso, ¿no? Que son los fenómenos de corrupción.
2: Y el goterón.
0: El goterón, efectivamente, que son los fenómenos de corrupción. Entonces, efectivamente, ahí está ya. En los casos en los que dices, bueno, parece que estamos en un momento de bonanza económica, de paz social, la corrupción no pesa tanto. A lo mejor no pesa tanto en lo inmediato electoralmente, pero la corrupción, lo medimos en cada estudio y sale siempre, actúa como un corrosivo de la confianza.
2: Ah, totalmente.
0: Claro.
2: Absolutamente.
0: Y la confianza es en lo que se basan las democracias. Por lo tanto, es muy grave, aunque no tenga un efecto inmediato electoral, ¿no? Pero efectivamente está
2: minando el fundamento.
0: Eso es.
1: Pablo.
3: A ver, yo creo que, yo no sé el impacto, porque bueno, entiendo que las encuestas se estarán haciendo y pronto tendremos una radiografía demoscópica del impacto que están teniendo estos casos de corrupción en el posible votante del Partido Socialista. Ahora, yo creo que hay una indignación muy transversal de muchísima gente, con independencia de a quién se vote o a quién no se vote, porque es verdad que los resultados económicos del gobierno pueden estar ahí, más los macros que los de la vida cotidiana, siendo esto cierto, siendo cierto también que la bandera en política internacional de Pedro Sánchez, yo creo que gusta mucho a su base electoral, lo que estamos conociendo es tan zafio, es tan feo a todas luces, afecta a dirigentes tan próximos al presidente del gobierno, tanto en la estructura orgánica como también, por cierto, en el entorno del presidente, aunque ahí se añaden bastantes matices, ¿no? Por ejemplo, en el caso del juez Peinado, etcétera, etcétera, ¿no? Pero en su conjunto todo es tan feo, permitidme la expresión, que la gente dice, oye, esto no puede ser, y que se despache, me reafirmo, con una broma o con teorías de conspiranoicas, hombre, pues la gente, incluso tu votante, incluso el que te cree al 100%, yo creo que se merece un poco más, se merece un poco de respeto, de oye, usted no convoca las elecciones, no decide no convocar las elecciones por interés general, y hay que, pero vamos a ver.
1: Refiriendo, yo creo que ahí había una respuesta irónica a Paje.
3: Sí, no, pero eso está bien. Pero sí, quiero decir, se refería a la Constitución. Oiga, usted no mente la Constitución española para abogar por los 4 años cuando no hay unos presupuestos generales del Estado.
1: Sabía
3: en
1: que
3: esta
1: le ibas
3: legislatura
1: a decir eso.
3: Hombre, claro, pero es que creo que hay que respetar un poquito más a la gente. Quiero decir, yo me creo que, y además me lo creo y lo defiendo, ¿no? Con ganas, que el presidente Sánchez es el presidente de todos los españoles. Cuando está fuera, a mí me gusta que cuando se meten con el presidente, digo, oiga, no, que es de todos, ¿no? Pero es que ya no solo es. No hablo respecto a su votante, sino a todos. No me cuento esto milonga, sino que...
1: Pablo, si quieres decir algo, el otro Pablo Echenique, cosa rápida, nos queda un minuto.
4: Yo muy brevemente, no podía no hacer el apunte. Decían las compañeras, esto hace que vaya voto a Vox. Bueno, es que cuando nació una opción que defendía los derechos humanos, la justicia social, que quería hacer una revolución, sí, pero de la ley a la ley, una revolución pacífica, ahí sí se montó una cacería, ahí se dijo que esa opción era corrupta y ahora están más de 20 causas archivadas y se intentó matar esa opción. Pues claro, cuando tú matas una opción democrática para resolver todo el tema de la corrupción, pues corres el riesgo de que te aparezca una opción fascista, que es lo que ha acabado pasando.
1: Estamos a punto de llegar a las 9 de la mañana. Nueve punto, 8 en punto en Canarias.
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1: Es momento de actualizar la información con Sandra Redondo. Buenos días, Sandra.
6: Muy buenos días, Juanra. Muy atentos a cualquier novedad en torno a las investigaciones abiertas por esa presunta trama creada desde el Partido Socialista para desestabilizar las causas judiciales que afectan al PSOE y al Gobierno. Desde el Ejecutivo, el ministro Ernest Urtasun ha calificado de insuficientes las explicaciones dadas por el presidente Pedro Sánchez. Sus palabras en Televisión Española.
7: Le exijo al Partido Socialista que reaccione, que tome las decisiones y que dé las explicaciones que tiene que dar que ayer no las dio, ¿no? Eso es absolutamente imprescindible.
6: En unos minutos hablamos en estos micrófonos con la vicesecretaria del Partido Popular, Cuca Gamarra. Y en una hora, en la Audiencia Provincial de Badajoz, arranca el juicio a David Sánchez, hermano del presidente del Gobierno. El juez deberá dirimir si su contratación en la Diputación de Badajoz como coordinador de actividades musicales de los conservatorios cumplió todos los requisitos legales. Hasta allí nos vamos. Miguel Verísimo, buenos días.
8: Buenos días. El juicio arranca hoy con las cuestiones previas y lo hace conectado con lo ocurrido ayer en la sede del PSOE. Según el auto del juez Pedraz, Leire Díez se habría referido a la necesidad de destruir el procedimiento contra el hermano del presidente del Gobierno. Como decíais, la Audiencia Provincial decidirá si en 2016 la Diputación de Badajoz creó a medida una plaza de alta dirección para adjudicarla a dedo a David Sánchez y si posteriormente la institución maniobró para satisfacer al hermano del presidente del Gobierno. Las acusaciones piden 3 años de prisión y 6 de inhabilitación para Sánchez y 3 de prisión y 15 de inhabilitación para Miguel Ángel Gallardo, presidente de la Diputación durante los hechos y ex líder de los socialistas en Extremadura. La Fiscalía asegura que el caso está basado simplemente en conjeturas.
6: Gracias, Miguel. Y hoy en el juicio del caso Kitchen llega el turno para los acusados. Está previsto que el exministro Jorge Fernández Díaz declare en la Audiencia Nacional. Antes lo hará el que fuera su número 2, Francisco Martínez. Lo cierto es que crece la desafección de los ciudadanos por la política. En Radio Nacional, Fernando Jiménez, profesor titular de Ciencia Política y de la Administración de la Universidad de Murcia, considera que hay que reforzar las administraciones públicas.
9: Hace falta que los políticos, las autoridades políticas, que lo han puesto ahí los ciudadanos y tienen una legitimidad enorme, tengan límites a las cosas que ellos puedan hacer, y para eso necesitas una función pública, una vez empleados públicos bien formados, profesionales, que no estén al servicio de un partido u otro, sino que estén al servicio del interés general.
6: Se cumplen 3 meses de la guerra contra Irán. El conflicto, que se ha ido extendiendo por la zona, se enquista a la espera de ver cómo evolucionan las negociaciones entre Washington y Teherán. De momento, hoy han seguido los ataques y además desde Chipre, donde hoy se reúnen los ministros de Exteriores de la Unión Europea, José Manuel Álvarez también se ha referido a la última orden de evacuación del sur del Líbano por parte de Israel.
10: And to tell everyone to leave the area, it's completely unacceptable.
6: Dice que es inaceptable y luego añade que por eso hay que suspender el acuerdo de libre asociación con Israel. Es jueves 28 de mayo, Madrid se prepara ya para acoger a partir de este fin de semana la decena de conciertos que Bad Bunny tiene previsto ofrecer en la capital. El impacto en Madrid va a ser millonario. Es más, la gira del cantante ha disparado los vuelos internacionales hacia la capital, Juanra. Las reservas aéreas muestran un crecimiento notable, pero sobre todo desde países como Corea del Sur, Brasil y Estados Unidos. Y hoy, además, el Museo de Cera de Madrid va a contar con una nueva figura, la de este artista, Bad Bunny. Entra en la colección de este museo. A través de un comunicado aseguran que el equipo artístico ha estado trabajando hasta última hora en los detalles de la escultura, con criterios de mucha precisión, de mucho realismo, para que la nueva figura refleje fielmente la imagen y personalidad del artista puertorriqueño.

0: vete de nuevo, ¿ok? ¡Puerto Rico!
1: Hola, Eva Cordón, ¿cómo
2: Buenos
1: estás?
2: Buenos días, ¿qué tal?
1: Muy bien, a partir de las 10 que vamos a tener en este programa vivo.
2: Bueno, pues hoy, Juanra, buenos días, es el Día Mundial de la Hamburguesa, así como dato fundamental que tenéis que conocer, pero bueno, de lo que queremos hablar hoy con los oyentes no es de uno de los platos más conocidos del mundo, sino todo lo contrario. Lo que les preguntamos a partir de las 10 es... ¿qué han comido raro, eso que han probado, que no es nada habitual? Y tampoco es habitual ser madre a los 50 años, serlo además en solitario y con dos trabajos, el de atleta, que prepara a otros atletas, y el de policía. Vamos a conocer a Susana Vázquez, que presenta su libro Elegir sin miedo. Y mañana empieza la Feria del Libro en Madrid. Como no todo el mundo puede ir, pues la Feria del Libro, en este caso, va a ir al Hospital Niño Jesús de Madrid, para que los más pequeños pasen el trance hospitalario con un libro en la mano. Ahí vamos a estar. Y la música hoy corre a cargo de los Disonantes. Les han propuesto los oyentes Elaboración de joyas y la melodía del ronroneo de un gato. A ver qué se les ocurre. Y de postre, a partir de las 12, Mar Sala, que afortunadamente siempre nos trae cosas buenas.
1: Gracias, Eva. Hasta dentro un ratito.
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1: En tertulia, en las mañanas de Radio Nacional, a las 9:06 en Canarias, una hora menos, y saludamos a Cuca Gamarra, secretaria de Regeneración Institucional del Partido Popular. Muy buenos días, señora.
5: Hola, Gamarra. Muy buenos días.
1: Bienvenida.
5: Muchísimas gracias.
1: ¿No pasa mucho calor para llegar aquí, o sí?
5: Pues, no, pero yo creo que tengo la sensación de que no he pasado calor porque sí que voy a pasar más. Entonces ya,
1: sí,
5: ¿no?
1: Ya nos han dicho que de aquí a los próximos días vamos a tener un poquito más.
5: Entonces es mejor pensar que todavía...
1: Y uno podría atender a la comparación fácil de la temperatura de la cosa política, pero no voy a entrar, por lo menos de momento. Lo que sí quiero preguntarle, a la vista de la decisión, la firmeza expresada ayer por el presidente del gobierno, en el sentido de no anticipar elecciones, ¿qué va a hacer el Partido Popular?
5: Mire, yo lo que creo es que ayer el presidente del gobierno, en primer lugar, nos tomó por tontos a los españoles, ¿no? Sobre todo porque creo que estar hablando de estabilidad cuando estamos en una situación política en nuestro país en la que si algo no tiene estabilidad es este gobierno, porque no tiene capacidad ni de presentar unos presupuestos generales del Estado, toda una legislatura sin presupuestos, ni de aprobar leyes, ni realmente de poder sacar nada adelante. Evidentemente, lo único que hay estable en este gobierno es la mentira y la corrupción de Pedro Sánchez, que eso es lo que se mantiene, pero nada más, ¿no? Y creo que en ese sentido, y además hablar de colaboración con la justicia en el mismo momento que la UCO está en Ferraz con un auto de entrada y registro requiriendo, como dice la información, pues evidentemente justo por intentar por desestabilizar procedimientos judiciales, pues no es la mejor manera de estar diciendo que se colabora, de estar demostrando que se colabora con la justicia, con lo cual creo que ayer nos tomó el pelo a todos los españoles, y los españoles, si algo no somos, somos tontos, ¿no?
1: Pero, salvado eso, como la labor de oposición, ¿en qué va a consistir ahora? ¿En quejarse de la situación, de las palabras del presidente? ¿Qué se puede hacer para variar la situación y qué va a hacer el Partido Popular?
5: Pues mire, el Partido Popular, en primer lugar, vamos a seguir denunciando todo lo que está ocurriendo y vamos a seguir exigiendo el único camino que es posible desde el punto de vista político, y es que se dé la palabra a los españoles ante la situación que se está viviendo. Esto solo los españoles tienen que decidir cómo continúa. Eso es la democracia, ante la situación que evidentemente no es de normalidad democrática. Cuando todos los días nos levantamos con un nuevo escándalo, con una trama que va avanzando, con una investigación judicial, con autos de la Audiencia Nacional, con querellas de la Fiscalía Anticorrupción, evidentemente esto solo tiene un camino. Y es que los españoles hablen. Y eso es lo que vamos a seguir exigiendo y eso es lo que el Partido Popular está trabajando. ¿Pero para qué? Que es lo importante. Y es para cerrar esta etapa y poderle dar a los españoles un gobierno limpio y un gobierno que esté pensando única y exclusivamente en los problemas de la gente. Porque aquí estamos hablando todos los días de los problemas judiciales que tiene el Partido Socialista, el gobierno de Pedro Sánchez y el entorno de Pedro Sánchez vinculados directamente todos y cada uno de estos asuntos a corrupción. Pero mientras tanto, los españoles no llegan a fin de mes, los españoles no pueden comprarse una vivienda, los españoles ven cada día más deteriorados los servicios públicos porque no llega ningún tren a tiempo, bueno, alguno llega, pero pocos, cada día menos, etcétera, etcétera, etcétera. Y ese es el objetivo. El para qué es para cambiar las cosas y empezar a pensar en la gente gobernando para ellos.
1: Claro, pero tienen ustedes una herramienta que de momento prefieren no utilizar, de momento, que es la moción de censura.
5: No se ve, es decir, es una herramienta que está ahí, como está la cuestión de confianza, como están tantos otros, como está la convocatoria de elecciones, pero ese instrumento que corresponde al final a la oposición necesita votos para sacarla adelante y poder cambiar el gobierno. Y no será porque falten motivos, porque motivos cada día hay más para cambiar las cosas, sino porque faltan los votos para que esa moción de censura pueda prosperar. Por lo tanto, no está en la pelota, en el tejado del Partido Popular, cuando ya ha dicho además el presidente Feijóo que nosotros actuaremos siempre desde la responsabilidad y, por tanto, si salen las cuentas, pues ahí estamos, por supuesto, ¿no? Pero quienes también tienen aquí una responsabilidad y o están callados o están apoyando el gobierno de Pedro Sánchez son todos y cada uno de sus socios. Los que están dentro del gobierno o los que le apoyan parlamentariamente para que sobreviva en el gobierno a costa de todos los españoles, porque cada uno de esos partidos, desde Sumar, con todos los partidos que están dentro de Sumar, que no se libra ninguno, hablemos de Podemos, podemos hablar del PNV, de Junts, de Esquerra Republicana, pues todos esos partidos están apoyando a este gobierno y, por tanto, cuando apoyan a Sánchez, que solo tiene por objetivo ya sobrevivir para intentar resistir ante todas las causas judiciales que tiene, que responden a investigaciones policiales y judiciales, evidentemente a quienes están abandonando es a los españoles. Y a quienes están abandonando de todos esos españoles, especialmente es a quienes les han votado.
1: Mire, ese es el mensaje que lleva su partido tiempo lanzando y dirigido hacia los socios y apoyos del Partido Socialista. Algunos como Sumar en el gobierno de Pedro Sánchez. Por cierto, el señor Urtasun ha dicho que las explicaciones ayer, lo ha dicho esta mañana en Televisión Española, que las explicaciones ayer de Pedro Sánchez no son suficientes. Pero yo creo que, yo no sé en qué medida está usted en la primera línea de decisión del partido, pero yo no sé si el partido se ha planteado hablar con grupos con los que puede tener una cierta afinidad ideológica, como el Partido Nacionalista Vasco o como Junts per Catalunya, para recabar ese apoyo a una moción de censura en torno a la cual no tienen todavía, no les salen números, pero que podrían salirle con una gestión política. La política, sabe usted que eso es también
5: sí,
1: hablar.
5: Claro.
1: Y llegar a acuerdos difíciles.
5: Mire, habla usted de los socios, ¿no? Y a los socios les estamos escuchando. Hay un socio que está gobernando, que está dentro del gobierno.
1: Sumar.
5: Que se llama Sumar. Que le estamos escuchando decir.
1: Pero yo estoy hablando del PNV de Junts.
5: No, pero yo quiero hablar de todos porque creo que es importante que hablemos de todos, ¿no? Esto no me gusta, no han sido suficientes las explicaciones. Ya, pero ¿y usted va a hacer algo? ¿O va a seguir aguantando todo esto? Porque es que además, no solo Sumar, sino también Podemos, todas estas tramas de corrupción, por ejemplo, las que estamos, muchas de ellas, tienen que ver con decisiones, con tráfico de influencias, y donde sobre quien se ha influido ha sido el gobierno. Si hablamos del rescate de Plus Ultra, y esto es hablar de Rodríguez Zapatero, estamos hablando de un rescate de una empresa que no solo no cumplía los requisitos, sino que las investigaciones y el auto de la Audiencia Nacional lo que nos dice es que esa empresa forma parte de una organización criminal para el blanqueo de capitales, de actividades ilícitas que, entre otras cosas, vienen de los alimentos para del programa de alimentos para los venezolanos o del oro. Y ese rescate se ha aprobado en un Consejo de Ministros. Y en ese Consejo de Ministros estaban sentados ministros hoy de Sumar, pero estaba Podemos también ahí. Y estos se quedan en no me gusta o no ha sido suficiente. Ya, pero seguís ahí. Seguís apoyando todo esto. Y por tanto, estáis detrás de todo ello. Si hablamos de todas esas tramas en las que lo que se está investigando son presuntos amaños de contratación pública, esa contratación pública en muchos casos también ha pasado por el Consejo de Ministros. Y ahí también estaban dos socios como son Sumar y como son Podemos. Y no pinta bien, no me gusta, no es suficiente, pero ahí siguen, apoyando este gobierno en vez de darle la palabra a los españoles. O es que sus votantes no tienen derecho a hablar y pronunciarse sobre todo lo que está aquí pasando. Es que vale más estar en la poltrona y seguir siendo ministro del gobierno de España o vicepresidenta del gobierno de España a exigir responsabilidades políticas. Esto yo creo que es de lo que estamos hablando. Pero hay otro tipo de socios que también están ahí. Y ese tipo de socios también son responsables de que Pedro Sánchez hoy siga manteniéndose en la Moncloa, porque le siguen manteniendo el respaldo y el apoyo.
1: ¿Pero qué hacer? Es decir, ya no solamente criticar la situación o los hechos presentes o pasados, pero ¿qué hacer como oposición para revertir esa situación que impide utilizar el instrumento de la moción de censura?
5: Pues mire,
1: ¿han llamado ustedes a Puigdemont o a PNV?
5: Mire, aquí faltan 4 votos para esa moción de censura, para que prospere y se cambie el gobierno. Si hay 4 votos... no hay más que hablar, ¿no?
1: Pues que
5: es decir,
1: no.
5: Pero evidentemente, es decir, es que
1: para ejercer la oposición no deberían buscarlos.
5: Sí, sí. Mire usted, es que no se trata, es que poco más o menos usted lo que nos está diciendo es que si esto no cambia es porque ustedes el Partido Popular no son capaces de conseguir 4 apoyos más.
1: Yo le pregunto si lo están haciendo, ¿no?
5: Nosotros,
1: afirmo, señora.
5: A ver,
1: Camarra.
5: Y esto pasa porque primero hay un presidente del gobierno que se niega a asumir responsabilidades políticas y dar la palabra a los españoles. ¿Tanto miedo tiene? ¿Tanto miedo tiene Pedro Sánchez a los españoles? Yo creo que debería de respetarlos. Y desde ese respeto, darles la palabra, porque esto no se sostiene más. Pero ese darle la palabra también pasa por los socios. Por nosotros se la daríamos. Parece ser que somos de los pocos que estamos dispuestos a darles la palabra. Si alguno más quiere darle la palabra, saben cómo llegar a nosotros y evidentemente nosotros estamos a disposición, ¿no?
1: ¿Una moción instrumental?
5: Mire, es que evidentemente aquí la clave es nosotros queremos que hablen los españoles. Y en ese sentido, evidentemente, ese mecanismo sería para que hablaran los españoles, que es la clave. Pero le reitero, faltan los votos, sobran los motivos, pero es que esa falta de votos es también una responsabilidad de todos aquellos que apoyan a este gobierno. Y le están apoyando a Pedro Sánchez. Y esto no son causas que tengan que ver con Ábalos, con Zapatero, con Cerdán o con una tal Leire denominada La Fontanera. Todo esto es Sánchez, uno detrás de otro.
1: Sí, pero bueno, ya, no sé si es que no hay respuesta, pero le insistía, es decir, que la labor de oposición, en este caso, al margen de denunciar lo que usted denuncia, sería buscar esos 4 votos que faltan para una moción de censura que acabara con esta situación en la línea de lo que ustedes reivindican.
5: Que no se preocupe, es decir, que le he entendido
1: perfectamente,
5: pero no es que no se busquen, es que todos los que son socios, que son el resto de formaciones políticas, de palabra un domingo, son capaces de decir esto no se aguanta, pero se quedan ahí. Por ejemplo, el Partido Nacionalista Vasco, lo hemos visto este fin de semana. Ya, pero de la palabra, del dicho al hecho va mucho estrecho, dice el refranero.
1: Ayer les emplazó a ustedes a moverse, el PNV.
5: ¿Pero qué van a hacer ellos? Que digan, ¿qué van a hacer ellos? Son ellos los que tienen que decir, estoy dispuesto a apoyar una moción de censura. O insto, le retiro el apoyo a Pedro Sánchez. O es que todo vale. O es que como dependo del Partido Socialista para poder gobernar en instituciones vascas, estoy dispuesto a tragarme toda esa corrupción yo también. Esto es lo que hay.
1: Claro, todo esto tapa un poco algo que está afectando a su partido. Ustedes ya han dicho que en el pasado, que es el juicio de la Kitchen, se sienta en el banquillo un exministro del gobierno de Mariano Rajoy. ¿Usted cómo contempla todo esto? ¿Qué sensación le produce ver en el banquillo a Sergio Fernández Díaz o a su número 2?
5: Pues mire, yo creo que hay varias cuestiones. Hay una tendencia a querer comparar como si fueran situaciones iguales. Y desde el punto de vista político no lo es. Y no lo es porque estamos hablando de un gobierno que ya no está, frente a quienes hoy están en el gobierno y no asumen responsabilidades políticas. Estamos hablando de que en este país ya se materializó una moción de censura. Teóricamente era una moción de censura para acabar con la corrupción. Y a día de hoy lo que sabemos de todas las investigaciones judiciales, policiales y periodísticas, es que esa moción de censura era para corromperse y para llegar al poder y aprovecharse del poder en beneficio e interés propio. Y evidentemente ahí hay una grandísima diferencia desde el punto de vista de las responsabilidades políticas, que no hacen comparables las dos situaciones. Y por otro lado, no van a encontrar por parte del Partido Popular lo que estamos viendo por parte del Partido Socialista, atacando a jueces, atacando a fiscales o diciendo que todas las causas y las tramas que señalan directamente a Pedro Sánchez forman parte de una conspiración. De todos los instrumentos del Estado que están defendiendo el Estado de Derecho alineados para atacar al Partido Socialista. No, nosotros respetamos absolutamente el trabajo que está realizando la justicia y por tanto confiamos en ella. Las responsabilidades políticas ya se asumieron en su momento a través de una moción de censura y hoy lo que exigimos son responsabilidades políticas sobre el momento actual que está viviendo España para poder encauzar el futuro. Y hay algo muy claro también. Hoy al frente del Partido Popular hay una dirección que tiene al presidente Feijóo al frente, que si algo por algo se caracteriza es por que toda su trayectoria política, que no es poca, hablamos de 4 mayorías absolutas al frente de la Xunta de Galicia y responsabilidades políticas también dentro del Gobierno de España, están marcadas por una conducta intachable. Y yo creo que eso es la garantía también para el futuro y para el cambio que necesita España.
1: O sea que no le preocupa ni lo contempla con cierta inquietud o incomodidad el juicio y que estén sentadas en el banquillo personas que imagino con las que usted ha compartido muchas conversaciones.
5: Pues mire, creo absolutamente en la justicia española y por tanto en el trabajo que están desarrollando y en ese sentido en lo que se resuelva de ese juicio que se está produciendo, ¿no?
1: ¿Le preocupa la investigación sobre el exministro Montoro y lo que han estado haciendo en el despacho del que él formaba parte, las acusaciones que hay, un asunto que parece una especie de guadiana, sube, baja, unas veces está, otras veces no está?
5: No me preocupa porque, reitero, confiamos enormemente en la actuación de la justicia y, por tanto, si alguien ha hecho las cosas mal, tendrá que asumir sus responsabilidades en el ámbito de sus conductas, como tuvo que asumir sus responsabilidades y hoy no es afiliado en el Partido Popular.
1: Pero vamos, tampoco le preocupa como partido o como dirigente del Partido Popular en este momento.
5: Es decir, no me preocupa, ¿no?
1: Uh-huh. Una curiosidad porque me dicen que no es muy habitual lo que pasó el otro día cuando se empezaron a conocer las informaciones en torno a Zapatero, sobre todo cuando ayer se conoció la entrada de la UCO en la sede de Ferraz. Sucedió algo que no es muy habitual, es que el señor Feijóo entrara por una puerta por la que no entra habitualmente en el Congreso de los Diputados, se parara como no hace habitualmente frente a los periodistas para decir lo que dijo. ¿Tenían ustedes información previa a todo el mundo sobre lo que podía estar pasando en la sede de Ferraz? O incluso antes también de lo que me pudo suceder con el señor Rodríguez Zapatero, la información en torno a Rodríguez Zapatero. ¿Ustedes tuvieron la información antes?
5: No,
1: ¿manejaban esa información privilegiada, entre comillas?
5: No, eso es lo que... Vamos a ver, nosotros tenemos la información que tienen los medios de comunicación. Nos enteramos por los medios de comunicación y esto es así. Es decir, el Partido Socialista lo que quiere trasladar, y Pedro Sánchez es el primero que lo impulsa, es que aquí hay una conspiración. No. Aquí es lo que está...
1: O sea, la información que me llega en ese sentido lo atribuye usted a que estamos otra vez a vueltas con el tema de la conspiración.
5: Vamos a ver, es que...
1: Pregunto solo.
5: Es decir, Usted lo que viene a plantearme es, ustedes cómo...
1: Si sabían algo antes.
5: Se estaba, cuando habla ayer el presidente Feijóo, los medios de comunicación ya han trasladado qué está pasando en la sede de Ferraz, sí o no, sí. Uh-huh. Los políticos estamos pendientes de lo que publican los medios de comunicación, por supuesto. Y ese es el cauce por el que ayer supimos que en Ferraz estaba la UCO, pero le diré más. Yo estaba llegando y en el patio del Congreso de los Diputados había unos cuantos diputados socialistas, siguiendo las informaciones que ya se estaban publicando sobre la entrada y registro de la Guardia Civil, de la UCO, en su sede. Luego, en ese momento, en un miércoles de sesión de control, a las 9:05, lo sabíamos todos los que estábamos allí, igual que lo sabían ya todos los periodistas que estaban preguntando. ¿Tenían todos los periodistas que hicieron la pregunta información privilegiada? No. Tenían información, como es su obligación, de lo que estaba ya ocurriendo. Sería raro que en un país como España, con el nivel de profesionales del ámbito de la información que tenemos, llegue la UCO a Ferraz y no se enteren. Pues esto es lo que tuvimos ayer. A partir de ahí empezarán todas las teorías de la conspiración que quiera el Partido Socialista. Pero esto es insostenible. Y lo que tienen que hacer es dar la cara, asumir responsabilidades y dar la palabra a los españoles para lo que los españoles nos pronunciemos. Es irrespirable. En apenas una semana hemos visto cómo un auto, que tiene su origen en una denuncia, en una querella de la Fiscalía Anticorrupción y que proviene de investigaciones y de la cooperación y la colaboración internacional por parte de cuatro países, señalan a un expresidente del gobierno, Rodríguez Zapatero, como factotum de una organización criminal que presuntamente ha utilizado tráfico de influencias y ha cometido otra serie de delitos. Evidentemente esto no es normal. ¿Nos quieren convertir todo esto en la normalidad democrática? No. Una semana después vemos cómo otro auto de otro juzgado central de instrucción de la Audiencia Nacional, con otra querella de la Fiscalía Anticorrupción, señala al corazón del gobierno y al corazón del Partido Socialista como el núcleo de otra trama y otra organización criminal, que en este caso su objetivo era desestabilizar procedimientos judiciales que afectaban directamente a su partido y a su gobierno. Hombre, evidentemente pensar que esto es normal. Y todo esto lo saben todos los españoles y lo saben los medios de comunicación. Esto no es ningún tipo de conspiración contra nadie. Esto es la realidad del sanchismo, desde el minuto uno, desde el año 2018. Porque cuando te vas leyendo el propio auto, lo que te encuentras es que ya en el año 2018, Santi Cerdán, que fue nada más y nada menos que número dos de facto en el Partido Socialista, que ya ha estado preventivamente en la cárcel y que está pendiente de sentarse en el banquillo, pues ya tenía un grupo de personas organizadas para enriquecerse y aprovecharse de los instrumentos del poder. Pero es que lo que estamos viendo es que el mayor engaño hacia los españoles por parte de Pedro Sánchez es, y ayer el auto lo señala, es que durante esos 5 días que se tomó como un periodo de reflexión, que incluso en esa carta a la ciudadanía nos llegó a hablar de amor, durante esos 5 días lo que estaban montando era una cloaca para intentar desestabilizar los procedimientos judiciales que les afectan. Y ayer lo que está la UCO haciendo en Ferraz es requerir información en una entrada y registro en la sede del partido del gobierno en relación a cómo se ha financiado toda esa trama.
1: Ustedes no tenían ninguna información previa de que eso iba a suceder.
5: No.
1: ¿Qué piensa de que lo que reiteró ayer José María Aznar, de que el que puede hacer que haga y que nunca ha tenido tanto sentido como en este esa invitación del expresidente de su partido?
5: Yo creo que el sentido que tiene es que los españoles no tenemos por qué conformarnos con esto. Que no tenemos por qué admitir que esta es la normalidad de una democracia. Que en democracia tenemos el derecho los españoles a reivindicar, a pedir, a trabajar todos por un gobierno limpio, por unas instituciones decentes y que cada uno, en ese sentido, tiene su propia responsabilidad también en el marco de lo que él puede hacer por ser quien es, quiero decir. Y a partir de ahí vuelven otra vez las teorías de la conspiración. No, es un llamamiento a... No, no, no. Esto es Estados Unidos. Mire, no. Esto se llama Pedro Sánchez, esto se llama Partido Socialista, esto se llama gobiernos de Pedro Sánchez, esto se llama entorno de Pedro Sánchez, ni más ni menos. El que no quiera ver esto es porque no quiere verlo, pero esta es la realidad, ¿no?
1: ¿Cómo van los diálogos, las negociaciones con Vox? Porque no parecen ir avanzando demasiado, por lo menos en lo que nos llega a los medios de comunicación.
5: Bueno, yo creo que ha habido elecciones en cuatro comunidades autónomas. Por cierto, cuatro comunidades autónomas donde el Partido Socialista ha salido absolutamente vapuleado, donde el sanchismo ha demostrado que para defender que Pedro Sánchez siga al frente del gobierno de España, el sanchismo tiene que devorar al Partido Socialista y ya lo ha hecho, aunque sea a costa de que pasen a ser insignificantes, ¿no? Y ojo, porque eso va a seguir produciéndose, y ese es el camino que hay en las municipales y en las autonómicas. Pero bueno, tras estas cuatro...
1: Un acuerdo en Valencia, un acuerdo presupuestario.
5: Presupuestario.
1: Pero parece que se resiste o que no van avanzando, no sé, le pregunto por eso, en comunidades autónomas donde van a gobernar con ellos.
5: Pues
1: o donde no sabe lo que va a pasar, como Andalucía.
5: Yo creo que es importante para que las negociaciones lleguen siempre a buen puerto. En muchos casos, la tranquilidad y la discreción en relación a las mismas. Y esa es una buena señal.
1: Es difícil de digerir lo de la prioridad nacional, que lo pone Vox en el debate público, y a ustedes no les queda más remedio que aceptarlo, aparentemente.
5: No, nosotros, es decir, lo que Vox plantee le corresponderá, afecta a Vox. El Partido Popular tenemos nuestros planteamientos, pues tenemos nuestro proyecto político, y en este sentido lo que está ahí recogido y planteado es que se tendrá en cuenta todo lo que tiene que ver con el arraigo, con la aportación con el trabajo diario a nuestro país, para también poder de alguna manera articular el acceso a pues una serie de medidas, ¿no?
1: Derechos,
5: como puede ser el acceso a la vivienda, ¿no?
1: Pero vuelvo sobre el tema. ¿En qué medida eso dificulta, porque es una opción que plantea en unos términos Vox y en otros diferentes el Partido Popular? Vox en términos de nacionalidad y ustedes en términos de arraigo, que son cosas bien distintas.
5: Bueno, pues mire usted cómo afecta al Partido Popular. Tiene sus planteamientos, tiene su proyecto político, y nosotros nos movemos dentro del marco de aquello que también nosotros presentamos a los votantes y que, por tanto, los españoles en las comunidades autónomas han respaldado. Y aquello que es posible y que permite la ley, y aquello que no permite la ley.
1: ¿No se pliegan ante Vox?
5: No. Y yo creo que lo estamos demostrando.
1: ¿Ni un poco?
5: No, no. O sea, este es un partido que tiene las cosas muy claras, y que lo que otro plantee, si es contrario a lo que nosotros defendemos, evidentemente no puede formar parte de un acuerdo. Y creo que es muy importante y un absoluto ejercicio de transparencia que en el marco del inicio de estas negociaciones el Partido Popular hiciéramos público un documento en el que se establece el marco de la negociación. Es decir, hay espacios en los que puede haber puntos de encuentro, y en el marco de esos espacios de punto de encuentro es donde podemos encontrarnos. Podemos hablar de política económica, podemos bajar los impuestos, todo ese tipo de cuestiones es en las que estamos hablando y de las que estamos abordando, ¿no?
1: La negociación en Andalucía, no sé cómo va, si ha empezado, si avanza o no, pero... ¿La van a pilotar también desde Madrid, como en otras comunidades autónomas, o el señor Moreno Bonilla tiene autonomía suficiente?
5: Y nosotros somos un partido muy ordenado y un partido, además, donde nos movemos con planteamientos absolutamente de lealtad interna y de y en ese sentido es como abordamos absolutamente todo, ¿no?
1: Ya, pero no me ha respondido.
5: No, es decir, cada ámbito tiene su papel. El documento, como le decía, que nosotros hemos planteado, es ese documento, es para toda España, ¿no? Y para todos los gobiernos. Y es el marco en lo que puede haber acuerdos y por donde podemos establecer el marco de los acuerdos. Es ahí donde estamos y es ahí donde vamos a seguir estando, ¿no?
1: Vuelvo a la cuestión de la moción de censura, porque leí hace un par de días en algún medio que en su partido se estaban planteando la cuestión. Y vuelvo a ella porque me gustaría que me dijera tajantemente si no lo van a hacer, si no hay ningún movimiento desde el otro lado, o si existe la posibilidad de que busquen algún tipo de asociación o de acuerdo con partidos que podían ser afines. Usted ha citado algunos, singularmente con el Partido Nacionalista Vasco, Junts per Catalunya, para sacar adelante esa moción.
5: Bueno, es que creo que lo llevo diciendo todo el rato, ¿no? Es decir, el Partido Popular, su principal objetivo, y es lo que estamos reclamando, es que se dé la palabra a los españoles. Uh-huh. Si nosotros tenemos a nuestro alcance poderlo hacer, lo haremos. Esa es nuestra responsabilidad política. Y en esa línea, además, el presidente Feijóo ha sido muy claro. Si nosotros tenemos la posibilidad de activar un instrumento para que los españoles hablen, por supuesto que lo haremos y les daremos la palabra. Ese es nuestro principal objetivo. Y si no, también trabajaremos día a día para retratar a todos aquellos que no quieren darles la palabra a los españoles, que también son responsables de que Pedro Sánchez siga al frente del gobierno de España. Y por otro lado, vamos a seguir reivindicando que lo que hace falta en España es un gobierno que gobierne para los españoles. A mí no hay estabilidad alguna, no hay presupuestos, no hay leyes que se puedan aprobar. Este gobierno hace mucho tiempo que dejó de poder hacer nada. Y ahí, que es tan importante como todo esto, el Partido Popular está presentando la alternativa, propuestas. Esta misma semana, el presidente Feijóo, ¿dónde estaba? Estaba en Sevilla. ¿De qué estaba hablando? De vivienda. ¿Por qué? Porque el principal problema que tienen hoy los españoles es el acceso a la vivienda. Y planteando cómo, desde administraciones como los ayuntamientos, hay quien sí se está dedicando a que a los españoles les vaya mejor, ¿no? Y qué queremos hacer desde el gobierno.
1: Pero a riesgo de terminar en bucle, señora Gamarra, ¿sí o no van a llamar ustedes a PNV,
5: mire,
1: y a Junts para hablar?
5: Que es que usted quiere reducirlo todo a que si llamamos o no llamamos, ¿no?
1: No, por lo menos saber si hay iniciativa o no, o simplemente esperan que ellos den el primer paso.
5: Mire, nosotros, mayor iniciativa que decir, si hay votos, queremos hacerlo, no creo que pueda haber. Ya está.
1: No. Uh-huh. No pensaba en imaginando quizá llamarles para buscarlo y llegar al tipo de negociación, un tipo de acuerdo.
5: ¿Pero usted les ha escuchado?
1: Sí, claro.
5: Vale.
1: Claro. Claro, ya lo sé. Por eso precisamente siempre en
5: pero
1: la política
5: modos,
1: se pueden buscar
5: pero fíjese,
1: diálogos discretos, ¿no?
5: Pero fíjese, parece que la única manera que hay de que pueda haber elecciones es una moción de censura. Y usted afirma, sí, es la única. ¿Eso qué significa?
1: ¿Que
5: hay un presidente del gobierno que no está dispuesto bajo ningún concepto a convocar elecciones? Cuando todas las semanas estamos viendo causas judiciales que avanzan, hemos visto a un ministro del gobierno de España y su mano derecha, como Ábalos, sentado ya en un banquillo, que hoy está durmiendo en prisión preventiva en una cárcel. Vamos a ver, hoy empieza un juicio contra su propio hermano. También por tráfico de influencias, por corrupción. ¿Y aquí no pasa nada? ¿Su partido no va a decir nada? ¿No va a hacer nada? ¿Queda partido? ¿Queda alguien ahí? ¿O es que ya no queda nadie en el Partido Socialista? ¿Los socios no van a hacer nada? ¿Sumar desde dentro del gobierno va a seguir diciendo no me gusta, no es suficiente, pero aquí sigo y no retiro el apoyo al gobierno? Podemos, un partido que se ha sentado en el Consejo de Ministros y por tanto ha apoyado ya, por ejemplo, el rescate de Plus Ultra y con ello ha estado y está dentro del tráfico de influencias del señor Rodríguez Zapatero. Si lo ha estado de manera indirecta y no lo sabían, lo lógico es que esto tenga una respuesta política. Nadie va a decir nada, ni tan siquiera que hay que revisar desde dentro del gobierno qué ha pasado ahí, por decir alguna cosa. Pero ¿y el resto de las opciones políticas? Es decir, que es que hay dos opciones por parte de todos estos partidos. Es decir, forzar que Pedro Sánchez convoque elecciones, retirándoles de manera explícita el apoyo, exigiéndoleselo todos públicamente, porque yo no le he escuchado a Sumar o a Podemos decirle a Sánchez, señor Sánchez, convoque elecciones. No se lo he escuchado.
1: Cuca Gamarra, secretaria de Regeneración Institucional del Partido Popular. Gracias por su presencia esta mañana en la radio pública.
5: Muchísimas gracias.
1: Que tenga buen día.
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1: Bueno, estamos en tertulia en Radio Nacional con Pablo Echenique, con Montse Nebreda, con Pablo Montesinos, con Cristina Monge. Después de esta conversación con Cuca Gamarra, que es verdad que hemos entrado un poquito en bucle, pero yo quería que me dijera algo que no, al final no he conseguido que sacarle. Me extraña mucho, estoy equivocado, me extraña mucho que no hayan hecho ningún amago de hablar discretamente con Junts o con el PNV, no digo ya con los otros, con Junts, el PNV. Ahora me decía, micrófono cerrado, Pablo Echenique, que seguro que con Junts han hablado.
18: Sí, yo ahora si quieres te digo lo que yo creo que puede pasar, pero antes, por alusiones, porque, hombre, es que Cuca Gamarra ha dicho algunas cosas que son verdad.
1: Estabais en el Consejo de Ministros.
18: Sobre la corrupción de...
1: Pero pregunté por el otro día, el Pablo Iglesias.
18: Claro, pero es que lo que no puede ser es que una portavoz del PP, de uno de los principales partidos de este país, intente intoxicar a la gente mintiéndoles sobre cómo funciona un gobierno. Entonces yo lo quiero dejar aquí claro. En un gobierno hay ministerios. Esto lo sabe un niño de 5 años. Si todos los ministerios tuvieran que revisar todos los papeles que presentan todos los demás ministerios, los ministros acabarían muertos de cansancio, tendrían que tener miles de trabajadores para revisar lo que hacen todos los demás, y eso es tan ridículo y es tan evidente que el PP sabe que un gobierno no funciona así porque el PP ha gobernado, que yo no entiendo por qué Cuca Gamarra, que ha dicho muchas cosas que son verdad, intenta coger de los pelos a Podemos, tirarlo al suelo y embarrarlo con la corrupción del PSOE. Yo creo además que no le hace bien a la credibilidad del PP, porque el PP en estos momentos tiene motivos muy fundados para hacer oposición al gobierno. Muy fundados. Entonces, que lo mezcle con mentiras para embarrar a actores que no tienen nada que ver, yo creo que les quita credibilidad. Creo que es un error estratégico por su parte. Y por cerrar el tema de Podemos, Podemos no va a apoyar una moción de censura, porque Podemos sabe que la solución a la corrupción del PSOE no es la corrupción del PP. Entonces, si el PP está buscando el voto de Podemos, ya digo yo aquí que no lo va a encontrar. Y ahora, yendo a lo que me comentabas, que no se me olvida. Yo creo que es imposible que el PNV apoye una moción de censura. Lo ha dicho Juca Gamarra. Esa es una de las partes que ha dicho que son verdad. Lo ha dicho ella y es verdad. El PNV gobierna con el Partido Socialista en Euskadi y para el PNV Euskadi es lo más importante. Por lo tanto, el PNV no va a apoyar una moción de censura de Feijóo, pero yo creo que Junts podría apoyarla. ¿En base a qué? Lo pienso. Bueno, lo pienso en base a que Junts no gobierna, está en la oposición en Cataluña y eso no le gusta. Junts quiere gobernar algún día de nuevo en Cataluña. Junts está muy interesado en que Puigdemont pueda volver y el PP tiene, como todo el mundo sabe, mucha influencia en el Poder Judicial, con lo cual puede ayudar en esa tarea. Y hay una manera de hacer la moción de censura que permite compatibilizar a Vox con Junts, que es el principal problema político que tiene el PP, que es compatibilizar a Vox con Junts. ¿Cuál es esa forma? Que la moción de censura sea instrumental, que no sea un gobierno del PP con Abascal, que sea Feijóo comprometiéndose a convocar inmediatamente elecciones. Eso a Vox le permite vender que no ha hecho un pacto con los malvados secesionistas catalanes y a Junts le permite vender que no ha hecho un pacto con Vox. Entonces yo creo que esa vía es difícil, políticamente, no digo que sea sencilla, pero digo que no es imposible. La del PNV me parece imposible, la otra no, y yo estoy seguro de que el PP está hablando con Junts, porque ya habló con Junts para el intento de investidura de Feijóo. Ya ahora, habló, ellos mismos lo dicen, que ahora, hablaron con ellos.
1: Ahora me voy a Barcelona con Montse y Cristina Montesinos, Pablo.
13: A ver, lo has intentado de todas las formas posibles, pero es verdad que la vicesecretaria Cuca Gamarra tenía... yo creo que una consigna, una directriz que además se repite en todos los portavoces oficiales del Partido Popular y es, bajo el mantra de las estrategias no se explican, pues dejar pues en duda esos interrogantes que yo creo que son muy relevantes ante la situación que vive de colapso o de semicolapso, yo creo de colapso, ¿no? Del gobierno de coalición y su incapacidad de plantear un proyecto para España.

0: puede ser, pero que sin los números atados no van a registrar uh-huh. esa moción de censura. A ver, más allá de si... A mí también me cuesta creer que de manera indiscreta, informal, por segundas, no se haya testado realmente qué es lo que pasa en ambas formaciones. Pero yéndonos a los hechos, si ha habido una operación de deshielo indiscutible. A lo largo de esta legislatura, el Partido Popular ha pasado de un enfrentamiento directo y muy duro con el Partido Nacionalista Vasco o con Junts a una operación de deshielo que se ha materializado a que se han normalizado las relaciones, por ejemplo, en el Congreso de los Diputados. Uh-huh. Ya no es noticia que el Partido Popular y Junts puedan votar juntos o incluso se pueda aceptar alguna cuestión para que en el Congreso de los Diputados se voten. Es decir, el cambio político con respecto a esas dos formaciones políticas se ha producido. Y luego, si hay moción, será instrumental. Yo creo que eso está claro, ¿eh? Quiero decir, si finalmente hay una ronda de contactos oficial del PP posterior a la informal que tú planteabas en las preguntas a Cuca Gamarra, eso va a ser con un papel que diga moción de censura para convocar inmediatamente elecciones generales.
1: Cristina Monge.
2: Bueno, es que yo creo que pese a tus intentos, que todos estamos loando, ¿no? Porque lo hemos notado está incluso bien, aquí en Barcelona, que no te veíamos la cara, lo estábamos notando, ¿eh? Pero efectivamente era imposible, decía la Pablo, bueno, los dirigentes parece que tienen un poco esa consigna, dirigentes del Partido Popular, ¿no? De decir, no, aquí estamos, pero no contar nada más. Es que es muy difícil, yo creo, de entender para el votante conservador, ya no hablo para los militantes del PP, que también, ¿eh? Sino para el votante conservador, que la situación actual y con la contundencia, por ejemplo, que se mostraba ayer Feijóo en el Congreso, ¿no? Que decía, leo literalmente porque tomé nota, decía, estamos en una situación agónica, este gobierno es absolutamente indecente, es patético, es un gobierno que apesta. Con toda esta contundencia y esta rotundidad, claro, la siguiente pregunta lógica es, vale, ¿qué van a hacer ustedes, no? Y ustedes tienen ahí un precepto constitucional, que es esta moción de censura. No tenemos los números. En la historia de España solamente se ha aprobado una moción de censura. El resto no se han aprobado. Pero han tenido efectos políticos. Desde aquella primera de Felipe González, que sirvió para darle un empujón muy importante, que luego le llevó a una victoria súper contundente, hasta otras muchas que se han puesto poniendo de manifiesto diferentes debilidades. Una moción de censura consiste en poner sobre la mesa, ¿no?, la debilidad del gobierno y presentar una alternativa. ¿Por qué entonces al Partido Popular le cuesta tanto ponerla? Hay quien dice, es que no tiene una alternativa que presentar. Yo me pregunto, igual es que le están haciendo caso a Felipe González cuando les dijo, dejen ustedes que sí, pues, esto se, efectivamente, que el Partido Socialista se vaya cociendo en su propia salsa y que de esta forma se irá desangrando progresivamente. O a lo mejor es una mezcla de las dos cosas, ¿no? Pero efectivamente yo creo que es algo que es muy difícil de comprender para cualquier votante del ámbito conservador, que en una situación que los propios dirigentes del PP califican de esta gravedad, luego, sin embargo, la callada por respuesta, no haya nada, ¿no? La parálisis y la impotencia.
1: Bueno, acaba de hablar el presidente del PNV, Aitor Esteban, sobre esa posibilidad de moción de censura. Vamos a escucharle.
3: Vista la situación, a nosotros nos parece, insisto, por todas las circunstancias que se dan, que la legislatura, bueno, ha llegado a su fin y así debería ser. Pero quien tiene la responsabilidad para tomar las decisiones, dadas estas circunstancias, es el propio presidente.
1: Bueno, o sea, no hay demasiados cambios.
4: Claro, vendría a decir, tiene que ser una convocatoria de elecciones por parte del presidente del gobierno, porque si por casualidad se le ocurriera al Partido Popular hacer, como dice Cristina, lo que en coherencia o integridad política debería ser lo esperable respecto de las críticas que hace el Partido Popular, que sería plantear la moción de censura, pues a lo mejor, como dice Pablo, Pablo Echenique, ahí se queda, ¿no?, colgado de la brocha, que es lo que, desde el punto de vista de la oportunidad política, creo que está propiciando que, aunque haya conversaciones, estoy convencida, pues no estén llegando al puerto necesario y, por tanto, no quiera el Partido Popular desviar el foco de atención de donde está ahora, que efectivamente es la salsa en la que se está cociendo el Partido Socialista y que es mejor esperar. Ahora bien, se hablaba y se habla de la moción de censura instrumental. Cuidado que la moción de censura instrumental tiene un montón de meses por el camino. Es decir, desde que se plantea hasta que se pueden volver a convocar elecciones y tenemos un resultado, pasa un tiempo muy largo. Es decir, cuando se habla de instrumental,

0: La única cosa que se tiene en la cabeza es se planteará para luego convocar elecciones. Sí, sí, pero desde el principio hasta el final el trecho es larguísimo, hay muchas decisiones de gobierno que hay que tomar y en esas decisiones, obviamente, los que apoyaran la moción de censura tendrían algo que decir. Por tanto, es más difícil todavía que, aunque sea instrumental, se pueda llevar a cabo. Y en todo caso, es verdad que el PNV no están ahora mismo en la disposición de apoyar esa moción de censura, pero yo creo que cuando empiezan a hablar, es decir, son los primeros que empiezan a hablar, y empiezan a hablar de cambios. Y cuando oímos hablar de cambios, no sabemos cuándo se van a producir, pero yo tengo la sensación de que en un momento determinado van a cambiar de posición, con independencia de cuál sea la que tienen en su propio territorio, porque, bueno, al final esa conjunción de gobierno en el País Vasco a lo mejor pueden pretender que cambie, como el propio Junts quiere que cambie en Cataluña. Es decir, que no tienen por qué renunciar a volver a ser el partido hegemónico de verdad en el País Vasco, y a lo mejor pasa por el hecho de afear a un partido político en concreto pues la conducta que ahora parece que está planteando la justicia como probable.
1: Bueno, la moción de censura se puede presentar, o sea, si hoy la presenta el Partido Popular y no sale aprobada, no podría presentarla hasta el año que viene, pero el 1 de enero ya podría volver a presentarla.
0: Sí, no, pero lo que
1: incluso
0: digo es que imaginando que pase...
1: de este mismo año, otro partido.
0: Sí, pero imaginemos que pasa, ¿no?
1: Sí,
0: y que
1: sí,
0: se
1: sí,
0: gana.
1: Sí.
0: Pues desde que se plantea hasta que ganándola se convocan unas nuevas elecciones, el tiempo de gobierno para lo que entonces,
1: claro,
0: sería el
1: PP
0: de PP y Vox, es que aunque se diga instrumental, oiga, es un instrumental largo, contundente.
2: Son 3 meses.
0: ¿No? Bueno, pero eso es
2: con
0: salsa.
2: 3 meses,
1: eso es lo mismo que decía ayer Pedro Sánchez, tirando de ironía, que decía, bueno, es que es muy importante la estabilidad, entonces no convoco elecciones porque luego hay que hacer una investidura, todo el proceso, cuesta mucho.
0: Exacto. Bueno, exacto.
1: Yo creo que aquí cada uno está buscando
0: razones, porque las hay, ¿no?, en la arquitectura constitucional.
2: Pero no es tanto. Si tú metes una moción hoy en el registro del Congreso de los Diputados, lo típico es que...
0: Que hoy es una metáfora, ¿no, Pablo?
2: No,
0: es una
2: bueno, hoy, imagínate, es un... imagínate que la mete hoy.
0: Sí,
2: Feijóo,
3: una hipótesis.
2: Normalmente en 10 días, típicamente el promedio constitucional de la historia del país son como unos 10 días, se lleva a cabo el debate de la moción, y si ese
0: si
2: debate...
0: No hay alternativas, si no hay alternativas, o sea, no...
2: Sí,
0: no, es...
2: no, dale, pero
0: claro,
2: bueno, en este caso
0: dale,
2: no habría, y al cabo de 10 días... Se inviste al nuevo presidente y ya es presidente ese mismo día. Ese mismo día jura ante el rey. Ese mismo día el gobierno se queda en funciones. El gobierno sale.
0: Claro,
2: el gobierno sale.
0: Nombrar uno nuevo.
2: El gobierno sale. Nombra uno nuevo.
4: Rajoy salió del Palacio de la
2: inmediatamente.
4: La misma, sí.
2: Claro. Claro, eso es inmediato, y
0: bueno,
2: al día siguiente el nuevo presidente de gobierno puede disolver las Cortes Generales y por lo tanto son 50 días más, si no me equivoco, o 54, se me olvida el número,
0: 54,
2: el
0: sí,
2: número exacto, pero digamos serían 10 más 54, mira, menos de lo que yo decía antes, 60 y tantos días, un poquito más de 2 meses. Ese es el tiempo que pasaría entre el registro...
3: O sea, el 23 de julio.
2: Eso es. Tenemos un problema...
0: De verdad, estamos haciendo calendario de moción de censura.
3: Estamos haciendo hipótesis. Perdón, el científico está haciendo una hipótesis.
2: Esto ya, en broma, hay un problema, y es que tenemos una hemeroteca de Feijóo en la que dice que se debería prohibir votar en verano. Esto lo llegó a decir... Alberto Núñez Feijóo, no me acuerdo exactamente en qué coyuntura, pero básicamente para hacerle la puñeta al PSOE, dijo, mira, debería ser ilegal votar en verano, así que no puede meter la moción de censura porque él defiende que sea ilegal en España votar en verano.
0: Pues mira, ya tiene una razón.
5: No, a ver, no sé, vosotros conocéis mucho más el ámbito de la política. La otra posibilidad, al margen de que si no tienen conversaciones o si no tienen éxito las conversaciones, puede que también sea una estrategia política, y eso
2: sí,
5: el esperar a que se desgaste, a que
2: claro,
5: se cueza en su propia salsa.
0: Sí, lo que Felipe González le asesoró al Partido Popular.
2: Totalmente. Lo que pasa es que
0: mucho de eso.
2: Lo que pasa
0: mucho
2: es que ahí hay una pega, y hay una pega. Y es que todo el tiempo que el PP no presenta la moción y en que sus portavoces contestan como ha contestado hoy Cuca Gamarra, eludiendo la posibilidad, Vox pone el cazo y recoge votos.
0: Estoy
2: si eso se agrava con el paso del tiempo, ese hecho, que Vox esté poniendo el cazo, es lo que puede llevar a presionar políticamente a la dirección de Génova a decir, compañeros, hay que presentarla. Eso puede pasar.
4: Este es el debate. A ver, siempre se ha producido ese debate en el seno del...
5: No os habéis dado cuenta, pero se pasa el tiempo volando. Dos minutos.
4: Del Comité de Dirección Telegráfico. Pero de momento, por ejemplo, los varones territoriales se han plegado mucho a la estrategia de Alberto Núñez Feijóo. De hecho, ellos sacan pecho de que si ya hubiéramos presentado la moción de censura cuando nos presionaban, incluso internamente, hace muchos meses, de que lo hiciéramos sin los votos amarrados, la hubiéramos perdido. Hoy, por ejemplo, no tendríamos en el razonamiento de la misma lo de Zapatero, lo de Ley de 10, etcétera, etcétera. Es un debate latente, pero yo de momento no veo, al menos en estos momentos, ningún movimiento interno que presione excesivamente a Feijóo para que la registre ya.
0: O sea, que aún pueden pasar más cosas, más salsa dentro del cazo.
4: Hombre, visto esta semana, no sé.
0: Ya no descartamos nada, ¿no?
1: Cualquiera diría. Pero también tiene un coste, ¿eh? También tiene un coste, el coste de no actuar.
0: Claro, claro.
1: El coste de no hacer nada.
0: Una falta de coherencia, ¿no?
1: Claro, claro, primero falta de coherencia, luego estás transmitiendo una imagen de impotencia también. Claro.
2: Y hay que esperar.
1: Oye, eres el primer grupo de la oposición, ¿eh? Y un actor súper relevante en la vida política española. Has dirigido este país, lo volverás a hacer en algún momento, un montón de comunidades autónomas, municipios. Trasladas una sensación, una imagen un poco de impotencia, ¿no? De no hacer. Ante toda esta situación que tú mismo defines como lo que es, ¿no? De una gravedad extrema, pero luego, ¿qué haces? Entonces, eso van a tener que explicárselo al electorado despacito, realmente. Porque además, fíjate, si pone la moción de censura...
2: Despacito ya no pasa nada.
1: Eso es, ¿no? Si pone la moción de censura y el resto no les acompaña y pierden, también es una manera de retratar al resto.
5: No lo cual. Termina la frase.
1: No, es una manera de retratar al resto y por lo tanto, pues efectivamente, también le puede servir al Partido Popular de cara a su estrategia. Así me refería.
5: Anoto también lo que decía Echenique, que las encuestas van a mandar. Muchísimas gracias, Montse Nebrera, Cristina Monge, Pablo Echenique, Pablo Montesinos. Un gusto compartir este tiempo con vosotros. He aprendido mucho de vosotras y de vosotras.
1: Y de ti.

0: Son las 10, las 9 en Canarias.
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0: Enorme expectación en la Audiencia Provincial de Badajoz. Acaba de llegar David Sánchez, el hermano del presidente del gobierno, porque está a punto de comenzar el juicio por su presunta contratación irregular como coordinador de los conservatorios de música en la Diputación. Las acusaciones piden 3 años de cárcel. Audiencia Provincial de Badajoz, Miguel Verísimo, buenos días.
2: Buenos días. David Sánchez y otros acusados han entrado por la puerta de atrás del edificio y apenas se han dejado ver ante la prensa. No han hecho declaraciones. Sí han hablado, en cambio, las acusaciones populares. Son 7, entre ellas PP y Vox. Escuchamos a José María Fernández y José María Bueno, de Abogados Cristianos y de Manos Limpias.
3: Esperamos sinceramente que se haga justicia y que todos los hechos que todos reputamos como evidentes podamos demostrarlo delante de sus señorías.
4: Que aquí se habla mucho de la UFER. Esto no es la UFER. Esto es aplicación del Estado de Derecho.
2: El juicio se centrará entre hoy y mañana en las cuestiones previas de la causa. Entre el lunes y el miércoles de la semana que viene participarán más de 40 testigos. Los 11 investigados no declararán al menos hasta el jueves 4 de junio.
0: Este caso se suma a otras investigaciones que acercan al gobierno y al Partido Socialista en las mañanas de Radio Nacional. La vicesecretaria del Partido Popular, Cuca Gamarra, señala a Pedro Sánchez y los socios que le mantienen en el poder. Insiste en que no presentan la moción de censura porque les faltan 4 votos y miran al PNV.
5: De palabra un domingo son capaces de decir esto no se aguanta, pero se quedan ahí. Por ejemplo, el Partido Nacionalista Vasco, lo hemos visto este fin de semana. Ya, pero de la palabra, del dicho al hecho va mucho estrecho, dice el refranero.
6: Ayer les empezó a ustedes a moverse el PNV.
5: ¿Pero qué van a hacer ellos? Que digan, ¿qué van a hacer ellos?
0: Acaba de responder Aitor Esteban, que apela a la responsabilidad del presidente del gobierno y vuelve a descartar esta vía.
7: No está encima de la mesa del Partido Nacionalista Vasco, no lo contemplamos, una moción de censura.
0: En Televisión Española, Ernest Urtasun ha pedido al Partido Socialista que reaccione y que dé más explicaciones porque las de ayer, dice, fueron insuficientes. El ministro de Cultura rechaza las presiones para adelantar elecciones.
8: Las elecciones no nos las va a convocar el señor Aznar con un vídeo en redes.
0: Primer convenio del sector textil a nivel nacional. El acuerdo de los sindicatos con las direcciones de Inditex, Mango, de las grandes marcas, acaba de anunciarse y afecta a decenas de miles de trabajadores de este país. Rosa Guardado.
9: Han sido casi 3 años de negociación, ha costado, pero finalmente la patronal de las grandes del textil ha logrado firmar un principio de acuerdo que permitirá por primera vez a los empleados de marcas como Inditex, Mango o Primark tener un marco estatal homogéneo, moderno y estable. Es lo que destaca Arte, la patronal, tras este acuerdo. La firma se va a reubicar en los próximos días y aún está por ver qué va a hacer UGT, el segundo sindicato con mayor representatividad y que ha sido bastante crítico durante las negociaciones. De hecho, ha sido el promotor en las últimas semanas de movilizaciones contra el principio de acuerdo, asegurando que se cedía a las demandas de la patronal. En cualquier caso, entre los puntos que va a regular el que va a ser el primer convenio del sector textil en nuestro país está la reducción de la jornada laboral de manera progresiva y un plus por trabajar domingos y festivos. Los beneficiados, cerca de 120.000 trabajadores, la mayoría de ellas mujeres.
0: Al menos 16 estudiantes han muerto por un incendio en un internado de niñas en Kenia. Las llamas se han desatado esta madrugada en un dormitorio de este colegio en Gilgil, a un centenar de kilómetros al norte de la capital de Nairobi. Es lo que apuntan fuentes policiales, que indican que 74 alumnas han sido hospitalizadas. Hay varios equipos de la Cruz Roja y bomberos desplegados sobre el terreno. 10:04 de la mañana, 9:04 en Canarias. Ahora las noticias de su comunidad.
10: En Castilla y León hasta ahora comienza el juicio contra el dueño de los 7 perros que acabaron con la vida de la joven Arancha Cortero en 2023, mientras daba un paseo entre los municipios de Roales del Pan y La Iniesta. Gonzalo Miralles, buenos días.
11: Sí, buenos días. La víctima recibió por parte de la jauría más de un centenar de dentelladas. El pastor se enfrenta a un delito de homicidio imprudente. La fiscalía pide para él hasta 2 años y medio de cárcel. La familia de la víctima eleva la petición de pena hasta los 4. El juzgado de lo penal de Zamora celebra hoy esa vista sobre unos hechos juzgados de ese día en el que los perros estaban al cuidado de un rebaño de ovejas en un terreno entre ambos municipios. Al detectar la presencia de la joven de 27 años... empezaron a perseguirla por un camino agrícola. La mujer, en plena conversación telefónica con su madre, solo pudo escapar a la carrera por unos pocos metros hasta que fue alcanzada finalmente por la jauría. Además de las diferentes penas de prisión, se solicita una indemnización para la familia de 250.000 euros.
10: Y mientras en la Audiencia Provincial de Valladolid juzgan hasta ahora a tres miembros del grupo juvenil Los Trinitarios.
9: Están acusados de un homicidio y de un robo con violencia e intimidación, ambos delitos en grado de tentativa, por los que se enfrentan a penas de 13 años de prisión cada uno, cometidos contra una integrante de la banda Dominican Don't Play.
10: Y un millar de bomberos forestales de Castilla y León no va a acudir hoy a la extinción de incendios forestales tras la decisión de los miembros de la Asociación de Empresas Forestales de España que trabajan en la comunidad de no participar en esta labor tras una absoluta falta de seguridad jurídica, laboral y operativa.
9: A esta hora, cuatro incendios activos en la comunidad, uno en Valladolid, en Aguilarejo, y otros tres en Zamora, en Linarejos, en Abellón y en Donei de la Requejada.
10: Comisiones Obreras y UGT además celebran hoy asambleas en los trabajadores de Renault para votar el preacuerdo por el convenio colectivo 2026-2028. Sigan informados en esta sintonía.
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22: Ahí tienen a Juan Ramón Lucas, animándonos a pescar desde primera hora de la mañana.
23: ¡Pecado!
24: Hola, Pepa Sastre, buenos días.
25: ¿Cómo estás?
24: Muy bien, encantado de saludarte, y ya que estás aquí, pues mejor.
25: Oye, es la primera vez que te veo con una camisa homologable en las democracias occidentales.
24: Hola, Javier Ruiz Taboada.
26: ¿Qué tal? Bueno.
24: Te doy paso para que acudas en mi socorro.
26: Es una camisa, sí, bastante normal para lo que suele, pero...
25: Vamos a describirla para quien nos
24: azul,
25: está escuchando y no nos ve por el streaming.
24: Azules.
25: Efectivamente, tiene es de color azul marino, tiene unos lunarcitos bonita, muy pequeños, rojos y azules. Vamos, que está el jefe como un pincel. La vuelta de la bocamanga...
26: El reverso tenebroso...
25: El reverso es de color granate. También la cintilla del cuello,
26: el cuello, sí.
25: Que nos viene hecho un pincel.
26: Muy bien, muy
25: parece
26: bien.
25: Mentira que lleve aquí desde las 12 de la noche.
24: No, desde las 12 de noche, no.
25: Ya bueno, un poquito más tarde.
24: 4:30 de la mañana.
25: Pues tienes un cutis nacarado, ya te lo digo.
24: Pero eso es de siempre.
26: Y la camisa sigue planchada.
25: Sí.
24: Está planchada, sí. Y es que me he afeitado.
25: ¿Además?
24: Claro.
25: Sí. Bueno.
26: ¿Has quedado?
24: Espérate que lo piense. Creo que sí.
26: Sí, has quedado, ¿no? Vale, pues ya está.
25: Bueno, ya está bien de peloteo, ¿eh? Va, al venga, jefe, que va,
24: bueno, pues,
25: nos
24: oye,
25: estamos
24: sí,
25: viniendo arriba.
24: No sé a quién, pero noto una ausencia. Echo de menos a alguien. No sé, de
25: ¿quién
24: verdad,
25: será?
24: ¿Quién será?
26: No sé. El que estornuda por los pasillos y tose.
25: En pleno ataque de alergia.
26: Con la mía,
24: uno de Bilbao, que como los de Bilbao pueden estar donde les dé la gana, acaba de llegar, tirar las cosas encima de la mesa, como ha podido apreciar los oyentes
27: gana,
24: perfectamente.
27: Y cuando les dé la gana, buenos días, gente.
24: Buenos días, Egunon, ¿cómo Hola. Estás?
27: Luis Miguel Pascual. Enfadado con la vida.
24: ¿Por qué?
27: Porque parecía que las alergias habían relajado un poco.
24: Y te han jodido.
27: Pero
24: han
27: mis fastidio. Ojos hoy están diciendo que vuelve otra vez un pico.
24: A ver.
27: Por Dios.
24: Yo te veo los ojos muy bien, como siempre.
27: Son muy bonitos.
24: Son muy bonitos. Debajo de esas dos gafas.
27: Tienen una profundidad. Sí, sí. ¿De qué hablamos hoy de todo esto?
24: Que debajo de esas. Debajo de San Josefa. ¿Cómo de San Josefa? Qué bonito decir debajo de San Josefa.
27: No sé yo si estás tú para dar clases de gafas, ¿eh?
24: No, mis gafas son unas Quevedo elegantísimas.
27: Bueno,
24: las Quevedo son unas. Una, mira, los
27: ¿qué va con un imán?
24: No, no, se enganchan en la nariz.
27: ¿Y no molesta eso?
24: No, qué va, qué coño va a molestar. ¿Qué, perdón, qué va a molestar?
27: Qué caramba.
26: Hay que tener buena napia,
25: ¿pero
26: ¿eh?
25: Estás?
24: No, a ti te caben perfectamente.
25: Venga por otra. ¿Estas son de las que te compras en la farmacia o
24: no,
25: están graduadas?
24: Estas no, estas son de aumento, son de aumento.
25: Sí.
24: 2,5, que es lo que tengo de aumento. Entonces, en vez de tener todas las gafas que lleváis vosotros así, porque además, sí, en sí, esta sí, mesa todo el mundo tiene gafas, sí, yo tengo estas que las guardo en una fundita, que es como abulta menos que un billete, y la tengo así.
26: Sí,
24: la parte técnica, o sea, también. En realidad, todo el mundo en este programa, toda la gente que veo, menos Zahara, tiene gafas.
26: Pero son de ver de cerca, son de presbicia.
24: De ver de cer.
26: De verde cerca.
27: De verde. Claro, yo es que estoy fastidiado. Tengo de verde cer y de verde lej.
26: Yo las tengo todas juntas.
24: Estas son de verde cer y ya te digo, se enganchan en la nariz. Pues como es lo Quevedo de toda la vida.
26: Está bien, es original además.
27: Y no suena nasal ni nada.
24: No suena nasal, ¿no? Me llevo muchos años hablando desde el diafragma hasta el cielo de paradar, ¿eh?
27: Que los demás hablan, ¿no?
24: Pero él habla desde el diafragma.
25: Como Dios nos dio a entender.
24: Sin saber.
27: voy a hablar un poco desde el diafragma.
24: Son las 10:11 pues y todavía no hemos dado ni el teléfono ni hemos dicho a los oyentes de qué vamos a hablar.
25: Pero se lo vamos a decir.
24: Ni de gafas, ni de... Vamos a hablar de comer. En el 900-137-137.
27: Qué detalle esperar a Aníbal para esto, ¿eh?
25: Hoy es el Día Mundial de la Hamburguesa. Esa contundente mezcla de carne, lechuga, tomate, queso y pan, a la que puedes añadir casi cualquier cosa que se te ocurra, cebolla, pepinillos, mostaza, bacon. Hay gente muy partidaria de las hamburguesas, otros somos más clásicos.
2: Papas con arroz bonito, con tomate, con chifrito, caldereta.
25: Hay gente muy delicada del estómago que prefiere una comida ligera. Otros, de buen diente, son capaces casi de comer piedras. Todos tenemos un plato favorito y otro que aborrecemos. A mí unos huevos fritos me dan la vida y unas acelgas me producen melancolía. Y a veces me pregunto cómo se le ocurrió que era buena idea al primer ser humano que se comió unos langostinos o un bogavante. Ahora hay gente empeñada en que los insectos pueden ser un manjar. Yo no voy a decir lo que pienso sobre esto. Hoy buscamos comidas raras, poco usuales, infrecuentes. ¿Qué es lo más extraño que usted se ha comido? ¿Un filete de cocodrilo? ¿Un huevo de avestruz? ¿Unas acelgas que estaban ricas? Nuestro teléfono 900-137-137. Llámenos, no sean tímidos. O déjennos un mensaje en el contestador del 91-496-2826.
2: Solo mi asado con patatas fritas, sesos suecos, hígado.
24: O sea que nunca has comido ningún insecto.
25: No, ni pienso.
2: Con patatas fritas.
25: ¿Tú sí has comido insectos?
2: Hígado,
26: claro.
27: Hombre, los moteros todos.
24: O sea, además, tipo sushi, eso va tipo sushi.
27: Ahí aprendes a llevar un bozal o algo, ¿eh?
26: Me hace gracia lo de la hamburguesa, porque ahora que hay una inflación en redes de nutricionistas y de runners, entre los que me encuentro, o sea, que me refiero que no lo digo despectivamente, ni mucho menos, pero que vas leyendo cosas que son sanas, te sale sano, no sano, bueno, no bueno. En la descomposición de la hamburguesa, ¿no? Como decía Ferran Adrià, no era descomposición, era desestructuración de la hamburguesa, sí. Pone lechuga, bueno, tomate, bueno, carne, bueno, queso, bueno, pan, bueno, y un hidrato, bueno, y entonces pone la hamburguesa al lado y dice mala. Cuando ya... Claro, la combinación.
24: Pero de Ferran nunca ha dicho que la hamburguesa es mala, no, todo lo contrario.
26: No, decía lo de Ferran, que no me acordaba cómo se llamaba lo de desestructurar los platos. Que he dicho por eso, que una vez que desestructurada la hamburguesa, sí, ingrediente por ingrediente, todos son buenos y sanos.
25: Aisladamente considerados son buenos, pero
26: todo todos junto y con la salsa ya, y el tal. Y las patatas fritas. Pues ya se.
25: Además,
26: claro.
25: Si es que nos venimos arriba.
26: Pero que me hacía gracia, por eso no sé si tiene alguna base científica, pero me hizo gracia.
24: Llama María Isabel de Urraza desde Bilbao. Buenos días, María Isabel.
3: Buenos días. Mire, que lo más raro que he comido fue en el año 75, Saltamontes fritos en la India.
24: Saltamontes fritos en la India, bien.
3: Otra cosa rara que comí fue iguana en México.
24: Sí.
3: Y también he comido filetes de cocodrilo en Cuba.
24: Ah, muy bien.
25: María Isabel es una valiente.
24: María Isabel lo que ha viajado por medio mundo.
25: Sí, sí.
3: Pues no, conozco 87 países.
26: ¿Anda?
25: Nada menos.
3: Y tengo ya 93 años. Pero ya no viajo por el extranjero.
26: No, y se ha comido todo eso y sigue estando ahí, la verdad es que no, muy mal no le ha ido. No, no, ¿estaba bueno?
3: Bueno, pues mire, el cocodrilo y la iguana parecían como pollo.
26: Pollo.
3: Y los saltamontes fritos, pues no le puedo decir, unas gambitas o unos, pues unas cositas así. Pero claro, si en España, por ejemplo, le dan a uno unos chipirones, y yo soy de Bilbao, unos chipirones negros, pues si no los has comido en la vida no te apetecen. Angulas, lo mismo, caracoles, claro. Depende de... Y otra cosa que no he comido, pero comió una amiga, fue mono en Filipinas.
26: ¿Mono?
24: ¿Y qué dijo tu amiga?
3: Pues no puede especificar a qué sabía.
25: No ha sobrevivido.
26: No, está con el baile del gorila ahora todos los días cuando se levanta.
3: Yo le digo, tengo un estómago muy bueno, como muy bien, como...
24: Sí. Estómago de Bilbao, ¿eh? Esto, sí, María Isabel.
3: Le estoy llamando desde Madrid, ¿eh?
24: Ah, vale.
3: Porque soy de Bilbao y tengo segundo apellido Bilbao. Y yo como estilo mi tierra.
24: Bueno, eso está bien.
3: Que yo he probado de todo lo que me han dado. Lo único que no probé cuando estuve en Vietnam fue carne de perro.
24: Claro.
3: Porque allí
24: que sepas, María Isabel, que sepas.
3: ¿Eh?
24: Que no lo comiste voluntariamente, pero que igual no arroz con...
3: No, porque, pero es que allí en Vietnam la gente tiene su perro, pero compra perro para comer, porque hacen perros especiales para comer. Es lo que, y lo que no me atrevo tampoco ha sido comer gusanos, así de esos que te cogen con la mano, pero lo demás sí he probado de casi todo.
24: Pero esta mujer es una enciclopedia.
26: Sí, que se quede toda la hora, no va a ir contando.
24: Oye, gracias, María Isabel. No, porque es que tenemos que no
26: nos claro, los caracoles, es verdad que a mí me producen una...
24: A mí me gustan mucho, pero tú se los pones a un inglés y te dice no, que asco.
27: A un inglés o a este de que tienes enfrente.
24: Los caracoles están buenísimos.
26: Claro, ves un caracol,
27: los de mar tampoco.
26: Encima una tapia, dejando la baba y luego te lo vas a comer...
27: Si sale la baba y
24: le limpias la baba.
26: No, ya, hombre, ya lo sé. Pero si
25: los caracoles hay que cocinarlos, no, hay que lavarlos hombre, mucho.
24: Que lavarlos muy bien.
25: Hacerles una salsita, que haga chuchubi.
27: La salsa sí, la salsa para mojar está bien.
26: Claro, al final lo que te gusta es la salsa.
27: Como comerse un moquillo, eso es... La textura. Eso no está bien.
24: Yo he comido caimán en Estados Unidos, en New Orleans.
27: Yo me traje
24: Cajún,
27: pero eso está bueno. No vale, no comí yo también.
24: La comida, claro, pero sabía como es una mezcla. No, me parecía más cerdo y pescado. Una mezcla de cerdo y pescado.
26: La
24: textura parecía al pescado. Sí.
27: Mira, he comido también eso en New Orleans.
24: Pues no coincidimos.
27: No. ¿Cuántas veces está?
24: Una.
27: Hay tres.
26: Dicen que la serpiente está muy rica. Que sabe a pollo también.
27: Todos sabe a pollo menos el pollo.
26: Sí, eso es verdad.
25: Eso iba a decir. Cualquier cosa que no sabemos a qué sabe, sabe a pollo.
26: Sabe a pollo, sí.
24: Vamos a Pilar, Madrid. Buenos días, Pilar.
0: Buenos días.
24: A ver, ¿qué cosas raras has comido?
0: Bueno, pues yo desde pequeña en mi casa... Nos comíamos, sobre todo mi padre, una hermana y yo, la cabeza del cordero. ¿Sí? Y fundamentalmente lo que mejor está es el ojo.
24: Yo, a ver, sí, esto yo no lo he probado, no he podido. Porque una vez probé un ojo de merluza, estaba riquísimo.
0: Lo mejor
24: es riquísimo, el sabor era... pero y además, te metías el ojo, explotaba y te quedaba un sabor... Te llenaba, pero es la textura, no puedo con la textura.
27: Si ya sufro con una vieira o algo, como para cobrarme un ojo,
24: vas a sufrir
0: con
24: una
0: pues,
24: Pilar, cuéntame, perdona.
0: Que el sabor del ojo, de verdad, que es de lo yo para mí, de lo mejor que hay. Yo entiendo que suena así un poco raro. Pero está buenísimo, le quitas la niña del ojo porque hay gente que a lo mejor le puede dar un poco de grima, pero el sabor es impresionante.
27: ¿Pero eso que va cocido a la plancha?
0: No, tú haces el cordero, vamos, la parte del cordero que quieras en el horno, y la cabeza, que es lo mejor, sobre todo la zona de la carrillera, es impresionante. La lengua no me gusta, pero bueno, la carrillera y lo mejor, el ojo. La cabeza es lo mejor del cordero o cabrito.
27: la lengua no te gusta, el ojo sí, no hay que poner límites, claro.
26: Claro, no va a ser.
27: Poner límites que no
26: se va a tocar.
0: Esto es de límites en la infancia, ¿eh?
27: No, oye, aquí cada uno, los sabores y las texturas, esto es muy personal, pero es verdad que habitual, no creo yo que sea.
0: No, yo cuando lo digo me miran así como rara. Pero
27: te miran con mal ojo.
24: ¡Oh, no, eso, Dios mío.
26: Eso chistaco. Dicen las malas lenguas.
24: Hola, otro.
4: Gracias, Pilar.
27: Sí, perdón.
4: A ver, Francisco de Ponferrada, muy buenos días. Cuéntanos.
5: Hola, buenos días.
4: Buenos días.
5: No estoy en Ponferrada, ni soy de Ponferrada, soy de Covelo, del municipio de Covelo, con V, provincia de Pontevedra, comunidad autónoma de Galicia.
4: Ahí
5: vale,
4: estamos. Pues entonces me han informado pues mal, así que...
25: Covelo y Ponferrada nos hemos hecho un poco de lío.
27: No sería otro
4: rebobino y vamos
25: norte,
4: a Galicia, Pontevedra.
25: No lo estés.
4: Dale, Francisco, cuéntanos.
5: Simplemente quería decir que ustedes preguntaban comidas que había uno comido, que eran pues un poco así extrañas. Yo solo quiero en menos de un minuto decir que comí, que me preparó mi mujer varias veces, tortilla con ortigas que pican mucho, muchísimo, pero que estaba buenísima.
27: Pero, picar como pica una ortiga,
5: que pican las ortigas cuando están en la huerta, en la tal. Pero, sin embargo, en tortilla no pican absolutamente nada.
27: Vale, es que esa era mi pregunta.
5: Pero están buenísimas. O sea, que lo que aparentemente es una cosa que pica, que tal, sin embargo, es un manjar exquisito.
4: Yo creo que nos ha hablado de ella alguna vez Elio Ferpel, de la tortilla de ortigas. Yo no la he probado todavía, pero tengo ganas de probarla. O sea, que está riquísima, ¿no?
5: Pues merece la pena.
25: Habrá que probarla.
4: Y una vez que la planta está muerta, la hoja tal no produce el efecto de ese incómodo picor de la ortiga.
26: Claro, que si no,
25: imagínate que te pica la ortiga en la lengua y que se te pone en la lengua como si fuera un autobús.
26: Y te tienes que comer un pimiento de padrón para que se te...
5: Y es que aquí en el municipio de Covelo hay unas ortigas exquisitas.
25: Pero sí, es que juegan con ventaja.
27: ¿Pero lo incorporan los restaurantes, Francisco, o no?
4: Hay restaurantes.
27: ¿La
4: sí.
27: puedes comer en un restaurante?
4: Sí, yo creo que sí.
27: Francisco.
25: Pero yo he visto ortigas de mar, pero ortigas de la huerta no he visto nunca en una carta.
5: Sí, bueno, pero nosotros aquí las tenemos y las encuentras en la huerta y vas por el monte, que hay muchísimas rutas, y encuentras las ortigas. Vas a un sitio, o las preparas tú, o te las preparan.
27: Y no hay excusa, tú vas andando, no tienes dudas lo que es, por la pierna.
4: Claro.
27: Dices, esta es.
5: No, pero las ortigas tienen bien, una hombre. Característica, que si las cortas o las coges cuando no respiras, no te pican.
27: ¡Ah, caramba!
26: ¡Ojo ahí!
4: Eso es... rigurosa y estrictamente cierto.
27: ¿Y por qué?
4: Porque yo lo hacía de pequeño en Asturias.
5: Y aparte hay otra cosa. Si vas por el bosque, por el monte, por la finca, y te pican, hay una hierba que se llama hortelano, que frotas en la piel donde te ha picado y automáticamente resuelves el problema del picor.
4: Pues oye, muchas gracias, Francisco de
5: Muchas
4: Pontevedra,
5: gracias a Radio Nacional
4: por contarlo.
5: Mucha suerte y muchos saludos desde Covelo, Pontevedra.
27: ¡Covelo!
26: ¡Vamos!
4: Sí, es verdad, yo de crío lo hacía eso, te vas a ortigar, tocas la ortiga
26: y no respiras.
4: Aguanta la respiración y no te pasa. Por lo menos lo recuerdo así, ¿eh?
26: Ajá. Yo tenía un amigo que en paz descanse que le pasaba lo mismo.
4: Eso es como jugábamos también a... el pastor automático. Que va. El picor de ortiga es una minucia.
26: Vale.
4: El pastor automático. Hay un pastor que es un pastor automático. Es un cable que va conectado a una batería eléctrica que lo pone para que el ganado no se salga de un cerco determinado.
27: No, hostias, da.
4: Tú coges, el pastor de la mano de alguien. Va a pasar a través tuyo y el zurriagazo se lo va a pegar al que está al final.
27: Eso está bien sabiendo.
4: Y cuanto
27: también.
4: Más lejos,
27: más zurriagazo.
4: Como cuanto más gente, más zurriagazo.
27: Uy, eso voy a probar con mis colegas.
4: Nos vamos a Pedro, Barcelona. Buenos días.
6: Hola, buenos días, pandilla. ¿Qué tal?
4: Tu comida singular.
6: Bueno, singular no es que sea cada día, pero bueno, que he comido no significa que coma
4: habitualmente. Sí, claro. No, por supuesto.
6: Pues, por ejemplo, lagarto.
4: Lagarto.
27: ¿Pero lagarto de lagarto o lagarto
6: del sur? Lagarto de campo, el verde de que tiene patas.
4: en cocina de centro, en la península, en algunos puntos de Extremadura y tal.
27: Pero hay que empezar a pedir a nuestros oyentes que nos expliquen cómo es petao. ¿Cómo te has comido el lagarto? ¿En un guiso?
7: Bueno, esto se hace frito, se hace como, igual que las ancas de rana. La anca de rana pues, es lo mismo, más o menos.
27: Vale, vale.
7: Y la culebra, por ejemplo, también. Son cosas de la Mancha. Esto yo soy manchego.
4: Ya, claro, sí, sí, es verdad.
26: Si vas por el campo de la viña, te encuentras una culebra,
27: me la como.
26: Te la haces a la plancha.
8: Pues sale. Y me falta una proteína para mi cuerpo.
7: En el tiempo de mi niñez, cuando éramos amigos todos juntos y tal, incluso gato, también con el gato.
4: ¿Cómo vas a comer gato?
26: Un gato.
7: Sí. El gato se come con arroz, igual que si fuera con una liebre.
27: En su día ha habido sitios que lo vendían como conejo.
7: Sí, bueno. También gato con liebre.
27: Sí, exactamente.
8: Y ahí viene el refrán.
26: Claro.
4: Lagarto. O sea,
27: lagarto,
4: no hay, no hay que confundir con lagarto de cerdo, que es una parte de cerdo.
27: O sea, Pedro, tú cuando eras crío ibas por el monte, una culebra para la ensalada, ortigas, claro.
7: Exacto, tengo fatal.
26: Claro, en caso de hambre te come las piedras.
7: No, tengo fatal.
8: Nosotros a ti también, Pedro, me temo.
9: Ponen los botones.
26: Botones. Culebras, muy bien. Esto parece un conjuro hoy, ¿eh? Ya os lo estoy avanzando.
27: Ya sí, la verdad que sí. Tú lo dices así. ¡Hortilla, claro, culebra! Claro, claro. ¡El ratoncito!
26: Ojos de cabrito.
4: Queimada, pero tienes que decirlo en gallego.
26: Con la queimada y todo. Sí. Y
8: estamos
26: el mar.
8: Hablando un poco de la casquería, ¿eh?
26: Sí, sí, bueno.
8: Que es algo que cuando
27: ojo,
8: te gusta,
27: ojo,
8: te apasiona. Y cuando no te gusta, ¿te parece todo un horror?
4: Hay algo que me encanta en la casquería y voy a decir algo que va a ir contra mi ya de mediado prestigio profesional después de estas jornadas. Me encanta la sangre encebollada.
27: Yo no puedo ni con el olor.
4: Tacos de sangre.
27: Uf, mi padre se la hacía.
4: Es una maravilla.
27: Ese blandy blue ahí cuando... ¡Ay, ay, ay!
26: Entre los ojos de la merluza y la sangre encebollada se me está poniendo un cuerpo.
8: Yo adoro los callos.
4: Yo también.
8: Especialmente a la gallega, yo con también. Garbanzos.
4: Callos.
8: Y callo mucho comino.
4: Las criadillas. Bueno, yo las criadillas de pequeño no podía y ahora sí me gustan. Isabel Toledo, buenos días.
10: Hola, buenos días.
4: Cuéntanos.
10: A ver... Bueno, pues de pequeña comía criadillas.
4: Ay, yo no podía. Mira, yo acabo de hablar de ello. Yo ahora, a mí me gustan. Bueno, un sabor lejano que no es grato, pero de pequeño no
10: igual
4: podía.
10: Igual los oyentes no saben lo que son las criadillas.
27: No,
8: ¿puedes ilustrarles?
4: Puedes decirlo.
27: ¿Y cómo se arrancan todo? Contemos todo.
10: Yo, a ver, mi padre era ganadero, tenía cerdos, y entonces los viernes se comían criadillas.
27: Va mal la cosa.
10: Enharinadas. Entonces, las criadillas son los testículos del cerdo.
27: Acá,
4: o del toro, ¿eh? El toro enamorado de la
27: luna. Esos son criadollas ya.
10: Entonces, de pequeños, un día se me ocurrió preguntar qué eran las criadillas. Y mi padre decía, son criadillas, hija, son criadillas. Cuando descubrimos lo que era y que se abre, se corta por el centro y se abre, se empieza a abrir.
27: Qué dolor.
10: No, estoy siendo muy gráfica, no, ¿verdad?
27: No, dale.
8: Estás estupendo.
26: A mí me duele todo.
4: Qué pesado sois.
10: A ver, esa bolita, yo iba a la cocina a verlo preparar. Veía unas bolitas, se abre por el centro y esa carne se abría del todo.
27: Claro, o sea, fastidio.
10: Se enharinaba y ya comíamos criadillas. Hasta que ya descubrí por mi cuenta, porque mis padres en casa no hablaban qué eran las criadillas, decidí que ya no lo tomaba más.
4: ¿Cuándo descubriste lo que eran?
10: Exactamente.
27: O sea, que
4: tampoco para tanto.
27: Que de criadas hacían comerlas por huevos, ¿no?
10: Yo, cuando descubrí que eran criadillas, pues los niños preguntan sin saber qué preguntan y sin maldad. Yo creo que en casa mi padre pensó que lo preguntaba porque ya sabía más o menos lo que era. Nunca me lo dijo, pero cuando lo descubrí no he vuelto a comer criadillas.
4: Pues no. Están muy ricas, ¿eh?
27: Pues estarán ricas.
10: No puedo. No, es que yo las he visto en bolitas y abrirlas, no es por nada.
4: Gracias, amiga. ¿Y a qué ope nos ha traído las criadillas del toro?
26: Ese toro enamorado de la luna.
4: Entre Ope y Jesús, pues... Entre la jara y la sombra. Elsa, Ibiza, buenos días, Elsa.
11: Muy buenos días a todos. Encantada. Bueno, quiero resumirlo muy, muy brevemente porque lo que he escuchado hoy de gente que decía
1: que ha viajado, que ha comido cosas muy raras. Yo he viajado mucho a Asia, entonces le comentaba a la compañera, a vuestra compañera, que yo mi inglés era bastante limitado y yo, muchas personas en Vietnam, en Camboya, en Bangkok, en Hong Kong, no sabían hablar. Y me gusta ir a los mercadillos de lo que comen estas personas, que me parece conocer al pueblo, sí, realmente.
12: La cultura culinaria,
1: ¿vale?
12: Sí.
1: Yo suelo hacer ese tipo de cosas, ¿vale? Vale, y entonces ahora me estoy dando cuenta que a lo mejor he comido de todo.
24: Que creías que era pollo, vamos.
1: Y que si a mí me dicen que me comí un gato, un perro, no lo sé. Mira, yo ya me quedé en el cerdito, en la vaca. Mira, entonces me he sentido tan así, afectada.
24: Claro.
1: Y ahora tengo remordimiento.
24: En estos momentos, la radio, que es una útil compañera, ha servido para que recapacites sobre algunas cosas que has hecho en tu vida, ¿sabes?, de las que te vas a arrepentir eternamente.
1: Claro. Bueno, muchas gracias.
25: Lo he hecho,
1: muchas
25: gracias.
27: Elsa, eso por no hablar. Estamos para ayudaros. Eso por no hablar que has arriesgado gastroenteritis por cada sitio que has pisado.
1: ¿El qué?
27: Que te has arriesgado gastroenteritis de estas de las buenas.
25: Porque gastroenteritis.
27: Es que en la calle comer tiene su riesgo.
1: No, te lo juro, no he tenido ningún problema comiendo ese tipo de productos, y sí he tenido problemas en Europa, en algún lugar, comiendo algún producto de yo no digo de España, de en Europa.
25: ¿Algún producto local?
24: Un producto local que era una mierda.
1: A la tontería, yo voy a pasarme a la zanahoria, a tomar por culo con la bicicleta.
24: ¡Qué manera de despedir la conexión! No sé si ha ido Elsa, pero estamos encantados de remover conciencias.
26: El chucrú puede entrar en la categoría de...
24: El chucrú es una maravilla.
26: ¿Qué dices?
27: Es muy bueno, además.
26: Eso está fermentado.
27: Es,
26: ¿no?,
27: muy bueno para el cuerpo, por lo visto.
26: ¿Sí?
27: Para las bacterias estas intestinales. La microbiota.
26: La microbiota.
27: Oye, Elsa, que tiene algo que decir, dilo, ya que estás por ahí.
1: ¿El qué? ¿De qué? ¿De la microbiota?
27: Sí, tú esa la llevas bien, ¿no? Todo lo que has comido.
1: Yo no, ya te digo, no he tenido ningún problema en la comida ni... Además, es que hay que comer las cosas. Sí, a ver, perdona que me extiendo y no quiero cortar a otras personas, pero donde fueses, haz lo que vieses.
24: Y comiese lo que tuvieses, sí.
27: O no, ¿eh?
1: Por respeto a los pueblos, por respeto a los demás, ¿sabes? Pero claro, ahora ya me he quedado con un puto trauma que a ver qué me lo quita.
24: No, pero no, ¿sabes la forma de hacerlo? ¿Sabes la forma de hacerlo? Seguir escuchando el programa, claro, y encontrar consuelo en otros ámbitos emocionales.
1: Un gran beso, muchas gracias.
24: Adiós, gracias, Elsa. Adiós. Esta mujer había que ficharla. Esta es como el centrocampista.
25: Sí.
24: Una joya.
14: Vamos a la tele, que hay que conectar.
26: Ay, mira.
14: Para que con Silvia
24: no. No está Silvia.
25: Silvia no.
26: Sí, pero claro,
27: no es tan lista la IA, ¿eh?
26: No va a ser la IA uno para cada...
24: Ahí está Alex Barreiro.
26: Alex, bueno.
24: Vale. No, yo le he echado de menos esta mañana cuando entraba en la conexión de las 8 menos cuarto en el informativo matinal. Estaba solo Mireia. Y luego estaba dándole paso a Alex.
27: ¿No sabe lo que ha pasado?
24: ¿Qué?
27: Luego te pregunto. Que no se mentía, que si supiera mentir me iría mejor.
26: Si supiera mentir.
25: ¿Pero algo que ha comido?
27: No, si me iba a inventar no algo, pero ya me ha dado la risa.
24: Sí, ya, claro.
26: Mejor, te ha abierto, ¿eh?
25: Hay que quererle como es.
26: Sí.
24: Sí.
26: Hay
24: sí.
26: Jardines de los que es muy difícil salir luego.
27: Que te digan a ti.
14: Podrás y hablar. Estamos esperando.
24: Eso es.
25: Rara, pero le voy a dar los buenos días a Juan Ramón Lucas.
24: Buenos días, Alex. Qué poco habitual es que nos demos los buenos días así cuando habitualmente nos
25: hacemos un par de horas antes. A cualquier hora del día, nos podemos dar los buenos días tú y yo.
24: Oye, bueno, pues...
25: Juan Ramón Lucas y yo tenemos esta mala costumbre de trasnochar y de saludarnos a primera hora,
24: sí,
25: para saber qué es lo que tenemos entre manos uno y otro. ¿Tú qué tienes entre manos a esta hora de la mañana de este jueves?
24: Bueno, pues esta es la hora de los oyentes, como saben los espectadores vuestros de esta hora de Televisión Española. Y hoy estamos hablando... Y esto te va a gustar, Alex. De cosas raras que se ha comido la gente.
25: ¿Que se ha? ¿Qué cosas
24: comido?
25: Raras.
12: Comido. Que se ha comido la gente.
15: Sí, sí, cosas que ha comido, que ha ido a un país culturalmente muy alejado desde el punto de vista gastronómico del nuestro y han hecho dietas singulares, cosas extrañas que no son habituales de comerse aquí, pues no sé, como caimán, como algún tipo de serpiente. Y luego hay algunos que innovan en la cocina, como por ejemplo la tortilla de ortigas, que es riquísima, que no es una cosa tan extraña, simplemente es poco habitual porque nos da como miedo la ortiga. Y de eso estamos hablando hoy con los oyentes, de esas cosas singulares, extrañas o acaso demasiado innovadoras que se están comiendo o que nos hemos comido. No sé si a ti se te ocurre algo.
12: A mí se me ocurre, Juan Ramón, recordarte que como en Lugo no se come ningún
24: sitio. Tenemos una gallega aquí que está en esa misma...
25: Es mucha verdad, historia, Alex tiene mucha razón. De hecho, uno de los lemas de Lugo es y para comer
12: Lugo. Y para comer Lugo. Juan Ramón, un abrazo.
24: Un abrazo, cuídate mucho, Alex. Chao.
16: Estoy enamorado de mi televisor. Me paso todo el día...
25: ¿Cómo se come en España? ¿Qué producto tenemos? ¿Qué bien lo tratamos? ¿Y cómo nos gusta?
26: No, es que no se puede decir nada de eso, o sea, no. Claro, se lo he dejado ahí.
25: ¿O se ha dejado patidifusos?
26: Es que la verdad solo tiene un camino.
24: Vamos, sí, sobre todo porque no se te veía cuando estabas hablando.
25: Ya, es cierto, es que me he venido arriba porque...
24: Ya te he visto.
25: En mi galleguidad, yo entiendo
24: en la de Alex.
25: Y en la de Alex, yo entiendo que Alex tenía mucha razón cuando decía que en Lugo se come estupendamente. En Lugo... En La Coruña, en Orense, en Pontevedra, sí, en el sitios, resto de España.
24: En Asturias, en Bilbao, en Andalucía, en Extremadura, en Madrid,
26: en todos lados.
24: Alicante, en Valencia.
26: Eso te iba a decir.
24: ¿Cómo empecemos?
12: Estamos pesados, pero con Ponferrada. Ponferrada, está todo el
25: mundo. Hombre, es que habrá probado el cocido maragato y claro, habrá dicho... Porque la maragatería queda al lado del Bierzo.
26: ¿Cómo ve la maragatería yo? ¿Cómo ve la maragatería? Ah, no, era como ve la maravilla, dijo.
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24: Pero,
25: a ver,
24: Juanra. Me he adelantado, sí.
27: Sí.
24: Pero te has adelantado mucho más tú, no es tu sección.
27: No, no jodas.
24: No. ¿No ves que no están aquí tus compis?
27: Ya me sonaba a mí algo raro, digo. ¿Qué?
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24: Carlos Núñez. Perdónanos porque no sabemos.
27: Oye, qué duro.
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24: Vienen hoy, ¿no?, los ilegales estos.
25: Sí, sí.
12: No pluralices.
25: Bueno, algún ilegal tenemos por aquí.
24: No, pero que los disonantes.
26: ¿Qué sé?
25: Sí,
26: creo
25: sí,
26: que
25: habíamos entendido. Sí.
26: Estar van a estar.
25: Alguno tenemos.
24: No todos. Bueno, digamos que vamos a dejar el tema.
26: ¿Pero que van a estar?
24: Sí, están.
26: Ya está, pues eso.
24: Están. Como está Marina, de Caparroso, en Navarra. Buenos días, Marina.
20: Buenos días. Yo os cuento. Cuéntanos. Comido tortilla de hinojo.
24: La asociación
20: de gitanos. He comido sesos de la cabeza de cordero, pero bien doraditos.
24: Sí, bien.
20: Mi hermana la pequeña la hacía una de purés, porque entonces aquellos años no había pediatra y tenía mucha proteína. Y he comido también las criadillas. Uh-huh. Yo tengo ya varios años, porque se criaban los cerdos en casa y luego se curaban los jamones. Y para que el cerdo no oliera el jamón a gusto sin capar, pues como dices, hacían unos huevillos ahí que los abrían y se asaban. Mm. Y lo más rico, que es un manjar, carne de animal vivo.
24: Un momento, ¿cómo es eso? ¿Cómo
20: carne? Mi familia tiene ganado de ovejas. Las colitas de las corderas, cuando las van a echar al monte, no les dejan más que 10 centímetros. Entonces, lo restante... se esquila, se limpia muy bien, se hace con tomate y un poquito de jamón.
12: ¿Pero cómo vivo? O sea, ¿tú te llevas un cuenco con tomate, mojas la cola y le pegas un mordisco?
24: A lo mejor tienes
25: No exactamente.
20: A ver, las ovejas se hacen mayores, entonces tienes que echar borreguitas otra vez al monte.
24: Sí.
20: Entonces, como llevan la cola larga según qué clase de raza, les cortan y se les deja solamente 10 centímetros. Entonces, claro, les sobra otros 20 centímetros o más de largura. Entonces, esos 20 centímetros son los que te digo que se guisan. Quita la lana, quita todo el pellejo y se guisa con tomate y un poco de jamón.
25: Y tiene que estar buenísimo.
20: Claro. Manjar. No lo conoce mucha gente porque esto pues es de gente que tiene ganado. Tampoco echas muchas corderas al monte, echas pues al año, pues vamos a suponer que echas 10 o 15 las que salen porque las que entran. Y luego pues eso, las cortas a dos dedos o así de largura y son, tienen las ternillitas dentro, son manjar, carne de vivo, porque la corderita sigue en el monte.
25: Sí, claro, claro, triscando como...
27: Es que nos habíamos quedado un poco con lo de animal vivo.
26: Sí, tú pensabas que le daba un bocado al rabo de... Claro, no.
27: A la cola.
26: Bueno, a la cola.
25: Estábamos pensando en la vivisección y nos estábamos espantando.
26: Claro.
27: Puré de sesos. Luego, te haces con las criadillas que también comía para mojar y usar la cola de cordero como palillos.
26: Yo hoy he descubierto que estamos obsesionados siempre con los huevos de gallina, cuando los huevos de cerdo.
27: Eso también.
24: mi amigo, el escultor, un escultor asturiano absolutamente relevante, César Castaño, magnífico, dice: mis amigos de Nabelgas, Pepín y Ernesto, estuvieron un tiempo dedicados a comer babosas crudas.
26: ¿Babosas?
24: Y decían, pobre del animal que cae en boca de otro. Claro.
27: Gracias, César. No se me ocurre.
24: Hay babosas crudas, eso sí,
27: cosas
24: que es
27: más asqueroso. Sí.
26: Una babosa.
27: Cruda.
24: Hombre, cruda.
26: No, no, ostra y tal, pero... A ver, crudo nos tomamos las ostras.
27: No, tú, yo me he tomado tres en mi vida, obligado.
26: No, yo me he tomado una, me siento mal y ya no he vuelto a comer nunca.
27: Tres
26: más,
27: en menos pero... de degustación y no vuelvo.
26: Sí, sí, pero te la tomas cruda, que luego hablamos del maltrato animal, pero al pobre bicho le echas un chorro de limón para que se retuerza.
25: Para tontarlo un poco.
26: No tendrá sentimientos.
25: No sé yo si tiene muchos sentimientos una ostra, pero le debe resultar molesto lo del limón, porque se encoge así.
26: Claro, si no, no reaccionaría.
27: A la ostra le molesta que le eche limón y al cerdo que le corte la... No, le molesta.
26: No, igual. Si todo esto es igual, para cualquier animal. Fíjate el pobre Bogavante.
25: Bueno.
26: Que va a la cazuela hirviendo según sale del agua.
25: Y el primero que se comió un Bogavante... ¿Qué valor le echó?
24: No, ¿cuánto disfrutó?
26: Sí, eso sí. Pero no sabía... No, pero se lo comería crudo. Porque, claro, el problema del... Claro, primero eliges un animal, un alimento para comerte. Y luego decides cómo te lo comes. Crudo. Me imagino que en principio... Crudo, ¿no? No tenías un caldero para echarle agua...
27: La pregunta es si lo pelaría.
26: Pues, hombre, cuando se rompió...
24: En la cocina Cayún, en Nueva Orleans... Tú te comes el cangrejo.
27: Sí, sí.
24: Entero. Entero, enharinado, en rebozado, sí, sí. un rebozado cajón y está muy bueno, bonito. ¿No? Y está muy. Y te comes cáscara. Vamos, te comes también la corteza.
25: ¿Está blandita?
24: Sí, sí.
25: ¿Sí?
26: El primero que se comió un bogavante, le preguntaron qué tal estaba y dijo: está buenísimo. Se había quedado sin dientes.
24: Vamos a Santiago. Santiago de Compostela. Santiago, hola.
0: Hola, ¿qué tal? Buenos días.
24: A ver, cuéntanos.
0: Buenos días. Lo primero, felicidades por vuestro
24: Muchas
0: programa.
24: Gracias.
0: Y bueno, deciros que a mí me gustan también mucho las tripas de cerdo. Son muy típicas en la zona donde soy yo, en el norte de Galicia, Ares, muy cerca de Ferrol. Y bueno, están muy buenas, con un poquito de limón. Y también las mollejas. También me gustan mucho las mollejas, así como curiosidad. Pero al hilo de lo que estabais hablando... Deciros también que, claro, que el primero que se comió un centollo le echó valor, o tenía mucho hambre, evidentemente.
24: Claro.
26: Una araña, claro.
0: Es una araña de mar, ¿no? Claro. Nos asusta mucho decir, comer tarántula, pero al final no deja de ser una tarántula enorme, ¿no? Un buen centollo. Sí. Por eso es algo muy cultural esto de la comida.
26: Sí, porque el anécora es más un cangrejo, ¿no?
25: Sí.
26: Más que una araña. O sea, el centollo, el bruño y ¿cómo se llama el otro? Que es
25: el buey.
26: El buey de mar.
0: El buey, sí, la anécora. Sí, claro. Todos de la misma familia.
26: Sí. Madre mía. Sí, es verdad, es que tú vas por el agua. O sea, una cosa es verlo coloradito en la mesa, abierto
25: y para
26: chupar, que verlo en el agua. Te metes
0: bueno,
26: en el
0: yo,
26: agua.
0: Yo he tenido oportunidad de bucear para coger alguno, y la verdad hay que tener cuidado, ¿eh?
26: Aparte que tienen mala baba.
25: No se dejarán, seguro.
0: Sí, sí,
26: hombre.
27: Sí, sí. Uh-huh. Claro, ya han hablado entre ellos y dices, te verás ahora la cazuela.
26: Para eso lo mejor el mejillón, que es más tonto, está ahí colgado todo el día.
2: Es un placer.
26: Que Marisol.
27: Cuidado que mejillones, como este con
26: gracias,
27: en costa. Y te venga una ola, cortan como demonios, ¿eh?
2: Comer es un placer, claro. Si sabes comer bien.

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0: En Barcelona. Buenos días, Ana, ¿qué tal?
1: Hola, Luca, buenos días, cariño, buenos días.
0: Cuéntanos. ¿Estáis? Pues encantado de saludarte, cuéntanos.
1: Pues mira, en casa de mis padres había muchísimos pollos, había conejos, había cerdos, había de todo, ¿no? Y mi madre, cuando dejaba un par de pollos para la matanza, pues ella lo escapaba. Escapaba, le castraba. Y aquel huevecito, ¿sabes? Bajo era a la izquierda, se freía, y tú sabes lo bueno que eran aquellos huevecitos de aquellos pollos.
2: Pues o sea, son otros... no, porque no los hemos probado nunca, Ana, pero...
3: Son los otros
2: huevos.
3: ¿Tú nos
2: dices que estaban buenos?
1: Los huevecitos de los pollos están buenísimos, hijo mío, son buenísimos. Porque es una cosa riquísima. Ya te digo, si algún día vaya a algún bar y pedí huevos de pollo, aprovecho que se los ponen, ¿eh?
3: No, de pollo y de gallina. Si
2: no los he visto yo en ningún
0: huevos
2: sitio,
0: de pollo.
1: Pues no, no. Debajo de la izquierda, debajo de la...

0: había un bar en Villacarrillo, que esto siempre es de todavía el bar de Carrillo, y allí sí que los hacían.
1: Vamos a tener que ir a Villacarrillo a probarlo.
2: No, porque no
1: se nos había ocurrido. Que
3: acabo de entender, además, la historia del pájaro yuyuyuy.
0: Restaurante, yo creo que te lo darán, ¿eh? Yo creo que sí, ¿eh?
3: Claro, es que toda la vida me han contado el pájaro yuyuyuy, el pájaro yuyuyuy, y decía que tenía los huevos tan grandes que cuando aterrizaba decía yuyuyuyuyuyuyuyuyuyuy. Claro,
0: porque si los tiene bajo el ala. Pero esto es pollo de corral, que tienen 5 o 6 kilos.
3: Ya.
0: Están muy bien desarrollados, entonces, Juan.
4: No, no entremos en detalles tampoco de las particularidades físicas de los testículos del pollo.
0: Pues muy bien.
4: Muchas gracias, Ana.
0: Un abrazo.
4: Un abrazo. Que yo a Jaén a eso no voy a ir, ¿eh?
3: A comer, pues.
1: A ver, Jaén siempre merece una víscera.
3: Vamos a ver, es una víscera, como otra cualquiera. Si al final...
4: Es que no soy yo muy
5: de las vísceras, no. Tú me pides chuletón, sí.
4: Tampoco te creas, ¿eh?
3: Joder, de los ¿y las cocochas?
4: Esas me las he comido. ¿Ah? Qué ricas, por favor.
3: Claro.
4: En salsa verde. Pero la primera vez que las comí no sabía lo que era. Luego ya dije, pues ya lo sé y está bueno.
5: Está muy bueno.
4: Pero si sabes lo que es, esto es como la lengua, ¿no? Ahí no picas.
3: Claro.

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1: Yo os tengo que comentar que he tomado cocodrilo en tres ocasiones. En Nueva Orleans, es como gato frito, en realidad te sabe a las hierbas de cajún y tal. En Australia, en hamburguesa, está curioso. Y me traje una bolsita de jerky, de como mojama, carne seca, que se usa mucho en Estados Unidos y en Australia. Y decidí poner jerky, la carne está seca, de cocodrilo en una pizza.
2: Ah. ¿Y qué pasó?
1: Muy mala idea, es una...
3: Muy mala idea.
1: Malo.
4: Se comió la mozzarella.
1: Se comió
4: la
1: todo,
4: carne.
1: Eso no se ablandaba ni a petardazos. Y no estaba bueno eso.
4: Hubo una época, ¿os acordáis que se puso de moda la carne de avestruz?
1: Sí.
4: Que había granjas de avestruz. En todos los restaurantes había un solomillo avestruz.
5: Yo recuerdo mi primera relación con el avestruz en las películas de Tarzán. Aquellos huevos que se comían. Que
4: no, eran... Claro, que con un huevo te haces una tortilla para 40.
5: No, te haces la cena de tres semanas. Sí, sí.
1: Sonia, Madrid. Buenos días, Sonia.
6: Hola, buenos días.
1: Cuéntanos, amiga.
6: Enhorabuena por vuestro programa.
1: Muchas gracias.
6: Yo soy peruana, llevo aquí en España como 40 años, pero... Sí. En mi pueblo, en Yurimaguas, la selva amazónica de Perú, departamento de Loreto, y nuestra capital es Iquitos. Entonces, teníamos costumbre, yo cuando era niña, me acuerdo, con 8 o 9 años, tenía una época que salían unas hormigas voladoras. Y lo pasábamos fenomenal, las niñas sacábamos un trapo, una toalla o lo que fuera para ir detrás de la hormiga a cogerla. Lo cogíamos y lo íbamos guardando en una cajita y luego eso lo fríen, le quitan las alas y lo fríen. Según yo no he comido, pero mi padre no nos dejaba comer esas cosas. Y entonces eso sabe como a chicharrón.
1: Ya.
6: Y luego también hay unos gusanos que son como tu dedo gordo. Grande, gordo, madre y mía. se mueven ahí, y su cabeza, según también dicen que es exclusivamente mejor que una vitamina, porque lo pinchan como los pinchos morunos y lo van pasando por la brasa y su grasita va cayendo de color naranja. Qué y cuando rico. Te lo comes...
5: Una grasita de color naranja.
3: Está exquisito, ¿no?
1: Qué rico todo, sí.
6: Uf. Exquisito, exquisito. Y un día cuando salía del cole...
1: Sí.
6: Con 13, 14 años, como mi hermano era taxidermista, no taxista.
3: Taxidermista, sí, o sea que disecaba, sí.
4: Sí.
6: Exactamente, a disecar estos bichos. Entonces vi que trajo un lagartito así grande.
3: Y también te lo comiste.
6: Y lo estaba preparando, ya le había sacado toda la piel, y estaba preparando como trozos de pollo. Y yo le pregunto, ¿y qué es? Un lagarto. ¿Y eso lo vamos a comer? Sí, ahora en la cena lo comemos. Y lo puso en trozos. Y le puso con sal y ya lo frío. Y en eso vienen mis hermanas, una de 15 y la otra de 17 más o menos. Le digo, vamos a cenar todos. Yo digo, yo ni loca para comerme eso. Y entonces empiezan a comer mis hermanas y se quitaban. ¡Oh, qué rico! ¡Qué rico este pollo! ¡Está delicioso! Y le digo, Sonia, yo me llamo Sonia. Me dice, Sonia, ¿tú no vas a comer? No, que yo he comido otras cosas. Es que está riquísimo. Según ellas, bueno. Dicen que es como un pollo

0: exclusivamente rico, rico y rico.
1: No nos has entonces, convencido, Sonia.
2: El chollo es el de tu hermano, que he dicho que disecar se lo comía.
0: Sí, se lo comían, pero mira, pero sabe bien. Tiene que saber bien, porque todo el mundo come ahí los estos. Y los turistas es que se quitan. Cuando van a Yurimaguas, cuando las fiestas en agosto, por la Virgen del de la Virgen que es la patrona de Yurimaguas, entonces, pues, es que hacen en la plaza grande, como una verbena grandísima, y ahí todos los productos típicos, lo que es de la selva, lo ponen: el chorizo, la cecina, la morcilla, el tacacho, el ceviche, lomo saltado, bueno, una serie de platos típicos de cada zona. En este caso, los juanes. Los juanes, está riquísimo, la carne del monte. Hoy, el paiche, los huevos de charapa.
3: No hemos comido
0: eso
3: nada,
0: sí, ¿eh? Eso sí he probado los huevos de charapas. Huelen fatal.
2: Te quedas apestan, dormido en Yuripas esta y no...
4: No despiertas.
5: No lo cuentas. Bueno, gracias, Sonia.
0: Huelen mal, pero están riquísimos, ¿vale? Muchísimas gracias y enhorabuena por vuestro programa.
5: Gracias. Y la última llamada hoy, María de Vigo, buenos días.
6: Buenos días.
5: Cuéntanos.
6: Bueno, pues yo he viajado mucho a México y he comido cosas muy raras, la verdad. Pero lo que más me gustaba de todo eran los chapulines, que son saltamontes fritos con chile, con sal y todo, que los venden en los puestos con cucuruchos. Y tú te los vas comiendo por la calle como si fueran pipas. Y están exquisitos, exquisitos. Y si tienen la forma del saltamontes, claro, no le quitan nada, o sea, es entero. Uh-huh. Y está buenísimo. Y ya yo cuando vengo aquí me dicen, ¿y qué tal? Y yo, bueno, me puse de chapulines, ¡qué asco! Tenéis que ir allí a comerlos, que están deliciosos. Y la señora anterior que estaba contando lo de los gusanos, eso de los gusanos también lo comen allí, también se come allí. Son buenísimos.
5: Yo también he comido alguno y está rico. No lo sientas, hemos aprendido mucho. Gracias, María.
6: Chao.
4: ¿Os acordáis de la película de la segunda, creo, de Indiana Jones, que van a una jaula en la India y le ponen las cabezas de los monos, y la otra diciendo ¡Indy! Cada vez que se acaba, y la sopa con la
2: serpiente preñada.
5: Ya estamos silbando, tabuada.
4: A ver, preguntar por lo más raro que nos hemos llevado a la boca puede inducir a error o a confusión, que afortunadamente no ha sido el caso, creo. ¿Quién no ha mordido alguna vez un boli, una tiza o un trozo de plastilina? Me refería a eso. Pero si hablamos de las cosas del comer, pues hay comidas y productos que uno se come por educación o por hambre. Siempre pienso en el que vio un percebe por primera vez y dijo, esa cosa negra con uñas agarrada a la roca seguro que acabará siendo carísima. Un saludo a los percebeiros y a las percebeiras que se juegan la vida para cogerlo, por cierto. Es curioso que nos extrañe y repela que en otras culturas coman insectos mientras nosotros cocemos centollos y bruños como si no fueran en realidad arañas marinas gigantes con malas pulgas. Hoy el programa queda un poco como un conjuro, porque, claro, podría decir María Isabel, Pilar, Francisco, Pedro, Isabel, Marina, Santiago, Ana, Sonia, María, los oyentes que han participado, pero si hablamos de lo que nos han contado, diríamos. Saltamontes fritos, iguana de México, filetes de cocodrilo, ojos de cabrito, tortilla de ortigas, lagarto de campo, culebra, criadillas, tortilla de hinojos, sesos de cordero, colitas de cordero crudas, mollejas y tripas de cerdo, huevos de pollo, esto parece Harry Potter.
5: O una queimada.
4: Huevos de pollo, ojo ahí, ¿eh? Huevos de pollo me ha impresionado. Hormigas voladoras fritas. Me ha hecho gracia porque he dicho Sonia sin alas. Digo, bueno, entonces sí.
1: Me quedo más tranquila.
4: Si va sin alas, me quedo más tranquilo. Gusanos a la brasa. Chapulines fritos. ¿Este es el chapulín colorado?
5: Chapulín colorado.
4: Son saltamontes, ¿no? Entonces. Bueno, vale. Bueno, hambre tuvo que pasar el primero que vio salir un huevo del culo de una gallina y decidió. y decidió batirlo y freírlo con patatas y cebolla cortada en juliana. O el que fermentó leche e hizo queso. El que dejó pudrirse las uvas e hizo vino. Y el que viendo moho en un Cabrales pensó, pues ya estaría. Un manjar. O sea, hemos comido croquetas quemadas por fuera, pero congeladas por dentro, que de eso no hemos hablado. Arroces pasados que bien podrían servir para asfaltar aceras. Tostadas de pan negras, que no de pan negro, ideales para practicar el rasca y gana. Guisos salados, pescados crudos, lentejas destrozadas, gambas al asquillo, ojo ahí, sesos, hígado, zarajos, en fin, casquería que cantaba Bisbal, ¿no? Casquería. En cuestión de llevarse cosas a la boca, no siempre está el horno para bollos. Pero en fin, dicen que lo que no mata engordo y que a buen hambre no hay pan duro. Así que malditos refranes.
5: Chapulín es un saltamontes, una cigarra.
4: Sí, grande. Cigarra frita es como un
5: ¿Esto qué es, Ope?

0: Entiendo, ¿no?
1: ¿De cosas de comer?
2: Si dice kitchen, si dice kitchen.
3: Qué bonita canción con la pizza.
0: Bueno, mañana viernes, la boda.
2: Pero para todo el día. Mañana voy a ir a la Feria del Libro que se inaugura. Siempre. Bueno, estoy yendo todos los días. Porque estoy yendo a hacer un poquito de ejercicio.
1: El día 9 de junio iremos
0: Estamos
1: nosotros.
0: Allí.
2: ¿Ah, sí?
1: ¿Hacemos
2: sí.
1: el programa desde allí?
2: ¿Y puedo ir?
1: Por no. supuesto.
2: Vale, vale.
1: ¿Cómo que no?
2: ¿Cómo que no?
0: Engáñale.
2: No, que eso no, me hace mucha ilusión. Me hace mucha ilusión.
1: Luismi también le llevamos. A ver, con la correa y el bofal.
0: Yo llegaré un poco.
1: Para el contraste.
0: Llegaré un poco más tarde. Pero iremos allí. Además nos apetece mucho estar en la radio.
2: Yo voy a decir una cosa, está lleno de libros. ¿Sí?
0: En la feria con la radio. Está lleno de libros.
2: Go.
0: Ala, ya, go.
2: Venga, Aguada, mañana libro, venga, va.
4: Hasta luego, Luca. Felicidades. El plan.
5: Las 11 de la mañana, las 10 en Canarias.
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5: Buenos días. Los socios exigen al gobierno explicaciones y tomar medidas después del auto de la Audiencia Nacional que llevó a la UCO hasta Ferraz. Lo reclaman Sumar y Compromís. Podemos considerar que la situación es insostenible. Belarra equipara el caso de confirmarse con la Kitchen y el PNV, el Partido Nacionalista Vasco, considera que por responsabilidad y por el interés general se deben convocar elecciones este año.
7: Que la legislatura, bueno, ha llegado a su fin y así debería ser, pero quien tiene la responsabilidad para tomar las decisiones, dadas estas circunstancias, es el propio presidente.
5: Aitor Esteban, el presidente del PNV en Cataluña. El PSC también se está viendo afectado porque durante la operación de la UCO en la sede socialista en la calle Ferraz, el juez Santiago Pedraz requirió información sobre la financiación de la campaña de los socialistas catalanes en 2024 por presuntas irregularidades vinculadas a contratos de propaganda. El presidente Salvador Illa afirma que no les van a doblegar, se muestra tranquilo y confiado en el tiempo y en la justicia.
8: La democracia descansa en el concepto de verdad. Y la verdad se acaba imponiendo siempre. Puede tardar más, puede tardar menos, pero se acaba imponiendo.
5: Junts, Partido Popular y Vox han pedido la comparecencia de Salvador Illa en el Parlament. En Murcia, el presidente Fernando López Miras va a remodelar su gabinete. Los cambios que afectarán a más de una consejería los va a anunciar el propio presidente cuando se cumplen 3 años de las elecciones autonómicas de 2023 en una comparecencia ante los medios de comunicación convocada para las 11:30 de la mañana. Va a ser la segunda remodelación que lleve a cabo el presidente murciano. Las autoridades italianas han incautado 200 millones de euros del exjefe de la Cosa Nostra, Matteo Messina, fallecido en septiembre de 2023. Los investigadores creen, sin embargo, que se trata solo de la punta del iceberg. Roma, corresponsal Jordi Barcia, buenos días.
9: Buenos días. Hay 3 personas en prisión preventiva y diversas fuerzas policiales europeas coordinadas por la policía italiana han intervenido en empresas y se han incautado de bienes y activos financieros por valor de más de 200 millones de euros. Bienes y activos supuestamente pertenecientes a la Cosa Nostra, la mafia siciliana, y algunos de ellos en ciudades españolas, concretamente en Málaga, en Marbella, en Puerto Banús y en Benavís. El resto en las Islas Caimán, Luxemburgo, Gibraltar, Mónaco, Suiza o Andorra. Cree la policía italiana que todo ese patrimonio proviene de décadas de lavado de dinero del narcotráfico por parte de la Cosa Nostra bajo la dirección de Matteo Messina Denaro, el histórico líder de la mafia siciliana desaparecido.

0: 8 los muertos con síntomas del virus. El número de posibles infectados supera el millar. Son 1.077 casos sospechosos. El brote de una cepa para la que no hay una vacuna se detectó en la provincia congoleña de Ituri, fronteriza con Uganda y Sudán del Sur, y se ha extendido a territorio ugandés, lo que ha llevado al gobierno a cerrar la frontera. Repetimos, 238 muertes por ébola en la República Democrática del Congo. 11:04 de la mañana, 10:04 en Canarias. Ahora las noticias de su comunidad.
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2: de Madrid, Isabel Díaz Ayuso, ha contado que ya están preparando el Madrid del 2040 con 8 millones de habitantes y la inteligencia artificial como herramienta fundamental que asegura nos va a ayudar a multiplicar la eficacia en la gestión de los servicios públicos y también de la...
3: Ha destacado el papel de la IA en sanidad, ha dicho que va a ayudar a prevenir enfermedades, realizar cribados que salvan vidas y hacer diagnóstico...
4: En Castilla y León, el Comité de Empresa de Educación de Valladolid se concentra a esta hora a las puertas de la Escuela Infantil Amanecer. Una nueva movilización que llega tras las llevadas a cabo durante todo el curso para mostrar su malestar por la falta de personal. María Asunción Quintero.
5: Más personal para hacer sustituciones cuando existe una incapacidad temporal, una baja laboral. Que se hagan sustituciones y que no se mueva al personal para cubrir esas plazas. Además, lo que también queremos es que las vacantes que se producen por el concurso de traslado se cubran. En un centro educativo no solamente existen docentes, existe personal de diferentes categorías.
4: Hoy hemos conocido que más de 4.600 estudiantes se van a examinar de la PAU en el distrito de la Universidad de Valladolid, lo que supone un 3,4% más que el pasado año. Las pruebas se van a llevar a cabo desde el día 2 en los campus de Valladolid, Segovia, Palencia y Soria. El primer examen a las 9 de la mañana, el de lengua y literatura. Y hoy se inauguran dos ferias del libro, la de Burgos y Zamora. En Burgos el lema es 50 años en un abrir y cerrar de hojas. Esta tarde van a abrir el telón los escritores Elisa Benavent y César Pérez Gellida. Además, como novedad, se va a habilitar un espacio dedicado a la literatura juvenil. Álvaro Manso.
6: Porque son lectores jóvenes con un abanico amplio, ¿eh? Este concepto juvenil llega más allá de los 20 años y creo que es el segmento que más crece.
4: Y en Zamora, la Plaza de la Constitución va a acoger una vez más la tradicional Feria del Libro, que cumple ya su edición número 40. Siguen informados en esta sintonía.
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0: ¿Cuántas veces proyectamos las cosas para que sean de una manera y la vida tiene otros planes para nosotros? ¿Cuántas veces nos dicen que algo es imposible y luego encontramos la posibilidad? Susana Vázquez es un claro ejemplo de eso. Empezó colgando sus hazañas deportivas en redes y después se hizo muy conocida cuando empezó a elegir sin miedo, que es como se llama el libro que acaba de escribir y que hoy vamos a... que hoy tengo aquí sobre la mesa. Hola, Eva Cordón, ¿cómo estás?
1: Buenos días, Juanra. Pues mira, yo recuerdo perfectamente el día que me salió un vídeo de una mujer embarazada, corriendo. No era una imagen habitual, claro, una mujer luciendo embarazo, entrenando con intensidad

0: Y sin ser yo deportista ni madre, me empezó a enganchar la fortaleza, y no solo la física, de una mujer que con casi 50 años entonces luchaba contra lo que se le ponía por delante. Una mujer policía, atleta de ultrafondo, con un perro enorme, enorme, enorme, Tom, que fue madre cuando muchos decían que era una locura serlo. También le hemos visto tirar del carro de su hijo, tirar literalmente, porque anda que no se ha hecho kilómetros empujando ese carro, empujando a su hijo. Y bueno, ahora también disfrutamos de ver crecer al pequeño y cómo se apaña para compaginarlo todo. Y no solo sobrevive, parece, al menos parece, que es razonablemente feliz.
1: Y ahora plasmado su historia en un libro que tengo en las manos, que se llama Elegir sin miedo. No hay edad para cumplir tus sueños. Hola, Susana.
2: Hola.
1: Bienvenida.
2: Gracias.
1: Y enhorabuena.
2: Muchísimas gracias.
1: Por haberlo conseguido.
2: Sí, gracias.
1: Oye, para quien no te conozca, ¿cómo te presentas?
2: Pues los rasgos así más que más siempre mencionamos, pues es bueno, mi carrera profesional, que es policía, la edad que tengo, que ahora ya tengo 52 y con un bebé de casi 2. Una persona que ha hecho muchísimo atletismo de ultrafondo. Yo empecé como todo el mundo por un pequeño objetivo a nivel carreras cortas, por la oposición de policía también empecé a hacer deporte, nunca lo había hecho, empecé muy tarde, que también le llamó mucha atención. Entonces soy una persona que ha practicado muchísimo atletismo porque yo le encontré los múltiples beneficios que tiene el atletismo, y cada vez pues vas a más, porque soy una persona que me reto muchísimo, me encantan los retos, lograr objetivos y sueños. Y bueno, soy una persona que ha hecho muchas carreras de ultrafondo, carreras de estas.
1: ¿Qué es ultrafondo?
2: Carreras que son todo a partir de distancias maratón. Todo lo que es a partir de 42 kilómetros, que es hasta donde lo que la mayoría de la gente puede conocer, son carreras que están por encima. Pues carreras de 80, 100, carreras de 24 horas, carreras de 250 kilómetros. Sí, yo he hecho carreras de 24 horas y de hecho me ha llevado a la selección española como amateur que soy, porque bueno, hice los kilómetros mínimos que te exige la selección española para ir al campeonato del mundo de 24 horas, que fue en Irlanda. Todo eso yo siendo una atleta amateur, que yo no soy profesional ni nada. Y bueno, también he hecho 250 kilómetros en el desierto, en autosuficiencia, con una mochila, una bengala, y corre cada día tus etapas y llega al punto y estar entre las 10 primeras mujeres del mundo.
1: ¿La carrera de las dunas?
2: Se hace en Marruecos, no es, ajá, la de las dunas. Hay varias. Esta de las dunas creo que es una más corta. Se llama el Maratón de Sables.
1: Maratón de las Sables.
2: Ese es el que competí en 2014. Y como te digo, entre las 10 primeras mujeres llegué, que de 1.400 y pico a nivel mundial. Había japonesas, italianas, holandesas y... Y yo, como te menciono, hago mucho hincapié en lo de amateur porque al final yo soy una persona que trabaja en el turno la noche, he ido a entrenar sin dormir, he ido a competir sin dormir, económicamente me lo he costeado yo siempre todo, y bueno, la voluntad que tengo a la hora de cumplir mis retos, soy muy terca.
1: Hombre, hay que serlo para hacerse 250 kilómetros en el desierto en cuántos días, seis etapas.
2: Bueno,
1: hace el cálculo rápidamente, 40.
2: No, hay una de larga de 80 kilómetros ese día, madre mía. No sabía ni cómo me llamaba cuando llegué a meta.
1: Correr así larga distancia muchas veces consiste en dar el siguiente paso y ya está. Y sí, dar el siguiente paso y luego el siguiente. Y luego aplicas eso en la vida.
2: Sí, así es. De hecho, yo también soy entrenadora de opositores de policía local, y muchas veces cuando la gente empieza, pues es que no puedo, es que no consigo tal, es que le digo, correr es muy fácil, es poner un pie detrás de otro. Simplemente, es que no hay más, no es como a lo mejor otros deportes que necesitas un poquito más de tener más hazañas, o sea, o tener un poco más de coordinación. Así, correr, el humano siempre ha corrido. Entonces, correr simplemente es poner un pie delante de otro. No hay más historia.
1: La gente puede pensar que siempre has hecho deporte. Estamos ante una mujer de 50 años, y vuelvo a subrayarlo, con un niño de 2.
2: 52 he hecho ya.
1: 52 años, exacto, 52 años. Tuviste al niño con 50. Tienes un gran danés, que también es una compañía que hay que cuidar.
2: Sí.
1: Y que no es un perro pequeño.
2: Además, me encanta que se mencione o que se hable también
1: de
2: él.
1: Es parte de tu familia.
2: Sí, para mí es mi familia y como para muchas personas, nuestros perros o nuestras mascotas son parte de nuestra vida.
1: De lo que pasa es que no le puedes sacar a correr.
2: Alguna vez de pequeño lo he llevado, pero no es una raza para correr. Él es más de estar tirado en su camita y pasear.
1: Pero yo tengo uno que sí me acompaña. Se cansa muy rápido. Bueno, se cansa muy rápido, no. Cuando hace calor se agota enseguida, pero bueno. El libro Elegir sin miedo. Lo editas Pasa, aborda las varias cuestiones, el deporte de embarazo, ser madre a los 50, la crianza en solitario. Lo que nos decía Eva hace un rato, ¿cuánta gente se echó encima por verte en redes corriendo con tripas?
2: Muchísimos, muchísimos. De hecho, al principio el tanto por cien eran muchísimo más críticas, era tacharme de inconsciente, vas a perder el niño, se me dijo burradas, cosas horribles. También
1: entiendo que sabías lo que estabas haciendo.
2: Sí, pero no era una manera programada. O sea, yo no dije, voy a hacer esto, voy a publicar, voy a embarcarme en esto. O sea, no, yo ya compartía en mis redes siempre mi rutina deportiva, porque yo, bueno, a nivel competitivo, en todas las pruebas que he hecho, he llamado mucho la atención, tenía ya muchos seguidores, porque les llamaba la atención, pues, cómo entrenas para según qué tipo de pruebas. Entonces, yo siempre he compartido mi rutina deportiva, era un perfil deportivo, y compartía mi vida, mis cositas. Entonces, yo cuando me quedé embarazada, como para mí era una cosa normal. Para mí, yo no le he visto una cosa del otro mundo, ni del otro planeta, ni le he visto una cosa fuera de lo común. Para mí es simplemente, si yo, Susana, al final no he conseguido lo que quería cuando quería, pues lo he intentado cuando ya he visto yo que lo quería hacer. Entonces, como que yo seguí compartiendo mis entrenamientos, pues, con el embarazo. Es verdad que no lo hice público hasta que no estaba de 3-4 meses, porque primero, pues, por prudencia y todas esas cosas, y luego primero lo supo la familia, y luego ya en redes simplemente, pues, dije, estoy embarazada, y seguí compartiendo mis rutinas. Y es verdad que la gente fue muy, muy cruel. Pero lo que también muchas veces menciono, que yo al final no tengo 25 o 30 años. No tengo una personalidad ni una seguridad que me la puedas titubear. Yo al final tengo mucho bagaje, tengo un carácter que es difícil que a mí me tumbes, porque he pasado por mucho, tanto por mi trabajo como por los años ya que tengo. Y entonces, pues, a mí es difícil que un comentario me dañe. Pero es verdad que al principio era todo malo. Luego se fue como equiparando. Y ahora es cierto que tengo una comunidad de muchísimas mujeres, muchísimas, que me adoran. Que me adoran porque ven que al final estoy abriendo una ventanita y estoy mostrando otra realidad que hoy en día, pues, se está instalando. Porque es verdad que, además, el otro día lo leí, en España la estadística de parto está siendo muchísimo mayor a partir de 40 que de 30.
1: Es importante que digamos también, y ahora verás por qué, que fuiste madre gracias a que tenías los óvulos congelados.
2: Sí, eso también muchísima gente me escribe, pues es que yo lo estoy intentando, no lo consigo. A ver, es que hay a veces falta mucha información. Yo a los 33, 34 tuve una ruptura muy importante en mi vida, amorosa, por la que incluso cambié de ciudad, lo di todo, y yo me encontré perdida. De hecho, ahí pasé una pequeña depresión, se fue otro perro que tuve con 14 años, se me juntó todo. Lo pasé muy, muy mal. Y gracias a las amigas, a las charlas de amigas, me dijeron, porque yo dije, es que con esta edad, 34 años, hasta que ahora yo, primero voy a pasar mi duelo. Yo ahora no quiero saber nada del amor, no quiero rehacer mi vida, necesito pasar mi duelo. Y luego, hasta que conozcas a alguien, si a la persona no puedes de repente, venga, vamos, o sea, las cosas se tienen que hacer bien. Entonces yo dije, creo que no voy a ser madre, no voy a poder formar mi familia. Para mí siempre ha sido un sueño desde pequeña. Para mí son mis ideales. Quizás son anticuados para muchos, pero para mí mis ideales siempre han sido papá, mamá, los niños, la parejita, de hecho era mi sueño, el perrito y las plantas. Un buen trabajo, nuestras vacaciones con los abuelos, o sea, yo soy muy sencilla. Y al ver que eso a lo mejor se me podía escapar, que las cosas que yo soñaba en la vida no iban a ser posible, pues mis amigas me dijeron, jolín, congela, pero vitrifica, o sea, congélalos, date tu margen ahora y cuando llegue el momento, pues los tienes ahí. Yo desconocía totalmente todo ese mundo, porque estamos hablando de hace casi, pues estamos hablando de 20 años. Era un tema muy nuevo. Y gracias a los comentarios de amigas y charlas de amigas, como digo yo, pues congelé. Nunca imaginé que iban a estar tanto tiempo. Nunca imaginé que iba a ser madre con 50. De hecho, no es algo que yo recomiende, porque a mí mucha gente también me escribe, anda, que hacer alarde o recomendar ser madre a los 50. No, no, yo no estoy recomendándolo, yo no estoy diciendo nada. Yo solo estoy contando mi historia, que es que al final, por cosas de la vida, se me estaba escapando el sueño más grande que tenía y yo simplemente he gastado el último cartucho. Cuando he podido, he dicho, voy a intentarlo. Nada más.
1: Es que fíjate, lo digo también lo de la criogenización, o criopreservación, mejor dicho, porque puede ser una magnífica terapia para personas que sufren o que padecen un cáncer.
2: Sí.
1: Antes de iniciar un proceso de quimioterapia, que luego te puede tener consecuencias fatales a la hora de tu fertilidad, preserva. Preserva los óvulos, porque luego eso te va a ayudar a tener más fuerza y más energía para seguir adelante.
2: Totalmente.
1: Con el proceso. O sea, que me parece muy importante.
2: Yo tengo entendido que...
1: Por muchas razones.
2: Que en el tema del, por desgracia, las mujeres que se pasan un cáncer, tengo entendido que a ellas sí se las informa. Desde muy el principio del tema de criopreserva.
1: Ahora sí, hace años no, ¿eh? Hace 20 años, cuando tú empezaste con esto, ¿no?
2: No. Ahora lo tienen un poco más presente, pero, por ejemplo, eso solo en ese tema lo tienen más presente, pero debería ser a nivel de tu ginecólogo en las revisiones cotidianas a partir de los 25-30 que te informe de eso. Oye, que sepas, no sé, que sea un conocimiento un poco más popular ese tema, y nos da un poquito más de margen a las que estamos ahí tan apretadas con el tiempo y vosotros para cuándo, que ya estáis casados. O sea, que las mujeres podamos tener un poquito más de holgura, que sales de una carrera con 25 añitos y que también quieres crecer laboralmente y ascender y viajar, y que luego te lo puedas tomar con tranquilidad, que no te sientas con la soga en el cuello.
1: La crianza en solitario ha sido tu caso también, está siendo tu caso también.
2: Sí.
1: Es otra de las cosas de las que hablas en el libro, sin miedo a eso y disfrutándolo.
2: Totalmente, de verdad que lo disfruto. La gente que me sigue lo puede ver, porque comparto muchísimas historias. Está siendo una maternidad increíble. Es que cuando yo hablo de Leo me emociono, perdonadme. En solitario, es que es una palabra que, pues eso, suena en solitario. No estoy sola, estoy con él y mi perro. Y aunque tenga la familia lejos o si no tengo una pareja al lado, no es en solitario. Mi hijo y yo llevamos un camino perfecto y muy bonito. Y aunque yo sea mayor, tengo una fortaleza y una energía que el chiquillo, no, vamos, no le falta de nada. Económicamente estoy bien. Eso que es, a veces, Juanra, es fácil hablar, porque hay muchas que luego me dicen, es que desde tu posición es fácil hablar. Claro, lo siento, estoy hablando mi historia, de que con 50, a lo mejor la maternidad en soltería, no le veo tanto graves problemas, porque yo ya tengo una casa, tengo un techo, tengo un buen trabajo, tengo una buena economía, mi situación es quizás más cómoda, como me intentan achacar, pero claro, es que es lo que tiene tener un hijo con 50, quizás mi comodidad ahora es diferente. Entonces, no es que también alarde de la soltería para ser madre. Si repito, yo quería papá y mamá, pero no ha sido posible. Pero sí que también quiero romper una lanza de que no es tan difícil como me lo habían pintado, y no es tan de verdad que sea un problema decir, ay, yo sola, que no, que se puede, que sí es un camino fácil, que no es sola, que es con tu hijo y con la familia que te rodea, que no estamos tan solas, que también los vecinos te ayudan, el Estado te ayuda. O sea, que la maternidad en soltería no está tan mal vista como antes. Antes era, habían otras pinceladas en las que a lo mejor pues ya te tachaban por qué habías tenido un hijo sola o quién te había abandonado. Entonces, no, hoy en día la mujer tiene la capacidad de decir, quiero ser madre, hacerse un tratamiento y ser madre soltera y poder llevarlo perfectamente, que no es tan caos como a mí me han hecho creer la maternidad. A mí es como que te intentan obligar a que pienses que tienes que estar agotada todo el día y que es un caos y que no llegas a todo. Y para mí no está siendo así, y lo siento porque se enfadan, pero no puedo mentir porque quieran la mayoría de las madres. O sea, para mí está siendo un camino fácil. Quizás tengo un niño que está siendo muy bueno, quizás tengo otra posición. Sí, pues esa, la de tener 50 años y tengo otra posición. Pero no es tan complicada la maternidad en solitario.
1: Eva, vamos a proponerle un juego.
3: Venga.
1: A Susana.
3: Claro. Bueno, esto se hace mucho en TikTok, nosotros lo vamos a hacer en analógico. Está claro que en la vida hay que elegir, como dice tu libro, bueno, para ser feliz y porque el día tiene 24 horas, tú solo dos manos. Te vamos a ir dando dos opciones, ¿vale? Y tienes que elegir. Y con la que te quedes, compite con la siguiente. Esto es fácil, ¿vale? Esto es, imagino que tendrás que elegir todos los días.
1: Lo puedes ir leyendo. Un posi sobre
3: dormir,
1: la mesa.
3: Eso es.
2: Es un posi que me está poniendo aquí, Eva.
3: Entre dormir y comer,
2: dormir.
3: Vale.
1: Nos quedamos dormir con y comer, dormir. Bien.
3: Dormir. Vale. Retiramos comer. Dormir. Esto lo debes elegirlo todos
2: dormir
3: los días.
2: O pasear a Tom. Pasear a Tom.
3: Vale. O sea, dormir y comer, esto es secundario, ¿no? Para ti. Vale. Pasear a Tom.
2: Esto ya es más complicado. Mi trabajo de policía. A ver, el trabajo no puedo no ir. Tengo que ir. Pero es que al perro también hay que pasearlo. Aquí me lo ponéis difícil. Me toca ir al trabajo y en cuanto salgo de trabajar, a pasear a Tom.
3: Se puede hacer todo. Lo dejo aquí al ladito. Mira, esto seguro que todos los días sabes cómo te ingenias para esto.
2: Jugar
3: trabajo
2: con
3: de
2: Leo.
3: Policía o jugar con Leo.
2: Pues vuelvo a repetir, tengo que ir a trabajar, no puedo ausentarme y no cumplir con mi deber. Pero en prioridades, por supuesto que está por encima jugar con Leo.
3: Uh-huh. Vale, quitamos esto de momento.
2: De hecho, si sirve con esos posis, yo me he pedido muchos días libres. De antes los pedía para irme a alguna cosa y hoy en día los pido para estar más tiempo con mi hijo.
1: Antes los pedías para irte a correr 200 kilómetros
2: claro,
1: por ahí
2: exacto.
1: Y ahora para
2: y
1: estar
2: ahora
1: con
2: para jugar con Leo dos horas.
3: De hecho, ahora viene esto, tenemos jugar con Leo... Ponemos correr.
2: O correr, jugar con Leo.
3: Ojo, Susana, no sé si sigues, es que no sabes, Juanra, la de kilómetros que te has hecho corriendo muchos, con el carro.
2: Muchísimo, porque he estado en media maratones pues cuando tenía Leo creo que 6-7 meses.
1: Sí, ¿y le llevas
2: febrero,
1: en el carro?
2: Pues sí, hice una media maratón, la de Santa Pola, 21 kilómetros y pico, con 6 meses de posparto. Con eso lo que supone, me refiero a una cesárea, 4 meses con muy bajo rendimiento físico, fui pues justita y empujando pues los 20 kilos. No es el empujar, es ya como los giros, el contrarrestar el peso, el carro y bueno, pues estar pendiente mucho de él. De hecho, una de las veces pidió teta, teta, teta y me paré, creo que en el kilómetro 14, le di teta y seguí.
3: Es impresionante. Vale, pues esto lo simultaneamos, correr y jugar con Leo. Nos falta esto, aunque ya nos ha quedado claro.
2: El amor de pareja. Pues mira, aquí hay tres cosas muy importantes. El amor de pareja es muy importante, correr y jugar con mi hijo. En este orden, jugar con mi hijo es lo más importante. Correr es lo que a mí me da, es mi comer y mi dormir. Si tuviera dormir y comer con correr, elegiría correr. Para mí es mi alimento diario de hace muchísimos años. Me aporta tantas cosas buenas que no lo voy a cambiar nunca. Gracias a Dios me respeta que incluso en un embarazo, en un posparto, ahora sola con un hijo, sigo entrenando. Y el amor de pareja, por desgracia, pues yo ya lo he apartado de mi vida. Yo lo he intentado, porque de hecho, pues mira, se ve en mi libro, lo hablo, de que no en solo una ocasión, en dos ocasiones el amor me ha fallado y a lo grande, y ya no le voy a dar más oportunidades. Es una pena, hay que estar abierto al amor, pero yo de hecho ahora mismo con un hijo, no, de hecho la frase que uso es, no va a entrar un señor en casa.
1: El día 14 de junio estás en la Feria del Libro. ¿Quién te gustaría que leyera este libro? Elegir sin miedo.
2: Pues... Ahora mismo te he traído el tuyo. Me haría ilusión que saques un hueco en tu locura de
1: no,
2: vida.
1: No, casi nunca, por no decir nunca, hago una entrevista sobre un libro sin haberlo leído. Pero en esta ocasión no he podido, no he tenido oportunidad.
2: No pasa nada. Cuando estés en Asturias relajadamente disfrutando, pues ya le echas un vistacito. Gustarme, me gustaría que lo leyera, aunque sea un tópico, me gustaría que lo leyera muchísima gente, porque bueno, pues así llego a más personas y puede que cambie de opinión o ayude a gente. No tengo nadie en especial, mi madre, que ella lo está leyendo, y la familia.
1: Oye, solo una pregunta, si no quiero dejármela, ¿cómo es correr 24 horas seguidas? Porque uno ha hecho algunas barbaridades, pero eso no.
2: Pues el 24 horas, de hecho, lo tengo como reto ahí otra vez. Quiero volver a preparármelo cuando la maternidad me deje un poquito más de tiempo. Porque tengo ahí la...
1: ¿Pero cuándo descansas?
2: No descansas. A ver, el kit de la cuestión de esa carrera es hacer el máximo kilómetros. Ahí no ganas por estar más tiempo ni nada, sino el máximo de kilómetros que metas a ti. Además, es una pista letimo. Estás 24 horas dando vueltas en 400 metros.
1: Te aburres hasta
2: entonces,
1: a morir.
2: El sábado a las 12 de la mañana en Piosteletarazo y hasta el domingo a las 12 tú tienes ahí el máximo de kilómetros que metas. Esa es la pretensión de esa carrera. Yo, como gestiono también la noche, el sueño, pues yo me acuerdo que por la noche, las 3, las 4, a 5 de la mañana, los corredores, la mayoría, se tumbaban en su saco de dormir y tenían que recuperar y no controlaban, no gestionaban el sueño, sobre todo en varones. No lleváis bien la falta de sueño. Es verdad, en muchas carreras sí. Te puedo hablar, como en el Maratón de Sables, el tema de la comida, el comer 6 días de liofilizados en un infiernillo, pues al cuarto día había muchísimos retirados, todo hombres. No aguantaban el no poder comer. O sea, lleváis peor no comer. Eso es así.
1: Llevamos peor.
2: Igual tenéis
1: dolor.
2: Muchísima calidad física, corrían unos ritmos brutales, se hacían la etapa en no sé cuánto, pero luego cuando llegábamos a las Jaimas y tenían que estar sin comer, no lo aguantaban y se retiraban. Después de costar eso en 2014, 4.000 euros la inscripción. Pero bueno, el 24 horas, yo gestiono muy bien la falta de alimentación, el sueño, por mis cambios de horarios, por mi trabajo. Entonces, bueno, pues yo andaba mucho. Yo, el entrenador me dijo, las 16 primeras horas, él sabrá por qué, me dijo, ahí tienes que aguantar, corres una hora, andas cinco minutos, corres una hora, andas cinco minutos. Así fui llevándolo. Te alimentas en los cinco minutos que andas, vas recuperándote, hidratándote, muy importante, y por la noche, pues lo que Dios quiera. Yo lo que hacía era andar mucho, tipo marcha, que de hecho ahí en esa carrera conocí a María Vasco, que somos ahora buenas amigas, y andé todo lo que pude y apenas, yo no me quise ni sentar para cambiarme cuando me abrigué por la noche, porque fue en Barcelona un frío que no veas en diciembre, no me quise ni sentar, porque dije, como me siento no me levanto, o sea, yo tengo 24 horas sin sentarme, andando y corriendo. 274 kilómetros.
1: Eso, yo creo que dice mucho una persona. Susana Vázquez, elegir sin miedo, no hay edad para cumplir tus sueños. Muchas gracias.
2: Gracias a ti, de verdad, de corazón.
1: Gracias.
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0: Joder, Juanra.
1: Juanjo Ramos.
0: Pues que estaba deseando venir, como siempre, los
1: jueves.
0: Ya,
1: pero todavía no es tu hora.
0: Ah, vale.
2: No, bueno, más quédate un poco. Has aprendido algo de Susana, ¿no? Tú eres de los que corre también.
0: Yo, sí. Embarazado, no.
2: Yo te he visto a ti correr, ¿eh?
0: Sí. Detrás de alguien.
2: O delante. Oye, ¿Zapata anda por ahí también?
3: Yo siempre estoy por aquí, aunque sea en la distancia. Contigo en la distancia, amada mía, estoy.
2: Pero es que todavía nos tocaba. A que no está, no, no está Rosalinda.
0: Tampoco.
4: Oye, ¿cómo que no estoy?
0: Anda.
4: Yo estoy aquí.
0: Pero salir de la caja de galletas, los dos.
2: Pero estar en la caja de galletas. Oye, pero es que vamos a ver. Y que no es vuestra hora. O sea, sí es vuestra hora, pero no es vuestro tiempo.
3: ¿Cómo que no?
2: ¿Os habéis precipitado?
3: Que sí.
4: ¿Cómo que no?
2: Oye,
4: si punto.
2: ¿Habéis escuchado a Susana Vázquez?
0: Yo sí la he escuchado.
4: Yo, claro. Susana, la he escuchado con el posparto corriendo, Dios mío de mi vida.
2: Qué bueno, qué bueno. Qué mujer. Oye, pues mira, vamos a... comentábamos con ella cómo va a estar con este libro el 14 de junio. Y ahora nos vamos a ir... digamos que a una feria del libro. Mañana abren las casetas, las 366, en el Retiro de Madrid. Pero antes hay una especie de aperitivo. Otra feria muy, muy cerquita, justamente enfrente del Retiro y muy cerca del Paseo de Coches. Digamos que es una feria que festeja el valor terapéutico de la lectura. Noemí Martínez, ¿dónde estás? Buenos días, Noé.
5: Hola, buenos días, Juanra. Pues estoy en la caseta cero de la Feria del Libro. Está en el jardín del Hospital Infantil Niño Jesús de Madrid. Los niños ingresados aquí ven cada año desde las ventanas de sus habitaciones, pues ese ir y venir de lectores en el vecino Retiro. Y hoy, como has dicho, antes que ningún otro lector, a ellos les toca preinaugurar la feria. Y es la propia directora de la Feria del Libro de Madrid la encargada de cortar la cinta.
2: ¿Está ahí Eva Udue?
6: ¿Qué tal? Buenos días. Buenos días, Juanra.
2: Hola, Eva, ¿cómo estás?
6: Muy bien, muy bien. Este es un sitio donde estamos bien porque nos quieren, nos reciben con muchísimo cariño y creo que traemos algo que tiene un valor per se y más en un sitio como este, que son libros.
2: Oye, qué bien que lo llevéis. Déjame decir algo, Eva, es que si no lo digo reviento. Eva Udue ha sido compañera en la radio mucho tiempo. Es una mujer de radio, de comunicación y desde hace un tiempo de libros. Y creo que es una de las... la mejor directora que puede tener en este momento la Feria del Libro. ¿Qué quieres que te diga, Eva?
6: O sea, que no dicho se note lo... que nos conocemos desde hace tiempo.
2: dicho lo cual, qué buena iniciativa y no sé si lleva mucho en el tiempo, aunque creo, estoy seguro que tendréis vocación de mantenerla.
6: Sí, yo creo que deberíamos siempre estar aquí el día previo a la inauguración de la feria. Debo decir que este encuentro, esta iniciativa es fruto de la radio, porque la responsable de comunicación del Niño Jesús es una antigua compañera, en este caso de COPE, Remedios Villa.
2: Sí, Reme, sí.
6: Y cuando hablé con ella y me lo propuso, o lo propuse yo, o nos lo propusimos mutuamente, no recuerdo muy bien cómo fue, era evidente que teníamos que estar aquí, por muchas razones. Porque estamos cerca, somos vecinos, porque los libros son una herramienta, y aquí tengo a alguien a mi lado que seguro que te lo cuenta, una herramienta, no sé si esencial, pero desde luego importante en la terapia de los pacientes, y porque además, como ha mencionado Noemí, es que nos vigilan, es que desde sus ventanas se nos ve. Así que más nos vale hacerlo bien y más nos vale venir aquí a explicarles qué es lo que vamos a hacer.
2: Noé, ¿quién está a tu lado?
5: Esa persona que está a mi lado es Julio Casanova, que es uno de los profes del colegio de aquí del Hospital Niño Jesús. Claro, ya lo decíamos, la lectura sí es buena para todos, ya cuando uno está malito, cuando es un niño, y además le pones delante esos libros de literatura infantil tan cuidados y que tanto les llevan a imaginar, imagino que tiene un valor terapéutico fundamental.
7: Así es, hola, buenos días.
2: Buenos días, Julio.
7: Juan Ramón, buenos días a todos los radioyentes. Y efectivamente, la lectura es una ventana abierta a la imaginación, a conocer nuevos mundos, a seguir disfrutando, a que la enfermedad y el proceso por el que están pasando esos niños, esas familias, y pues ese proceso tenga oportunidad de un paréntesis para disfrutar, para vivir, para imaginar, para soñar con esa recuperación que en algunos casos llegará pronto, en otros casos no tan pronto, pero los libros siempre están presentes. Y desde el colegio, del hospital, siempre trabajamos por ello.
5: Aquí se están regalando hoy, Juanra, 500 libros que han sido donados por empresas, por ciudadanos, por editoriales. Y están los niños recibiéndolos con una alegría, con una sonrisa. Los buscan, miran a ver si está su libro favorito. Niños y también pues casi preadolescentes como Sofía. Sofía, ¿qué has cogido hoy para leer aquí en la feria?
1: dos libros que me he encontrado antes. No tenía planeados, pero me los he encontrado y me han gustado la portada y me los he llevado.
8: ¿Lees mucho tú aquí en el hospital?
1: No, bueno, más o menos, depende del día.
8: ¿Y qué te aporta a ti la lectura?
1: Pues, no sé, cosas interesantes, pues historias así y más vocabulario también, historias en general.
8: Y seguro que te ayuda un poquito, ¿no?, a evadirte, ¿no?, a escaparte,
1: sí,
8: un poquito.
1: Sí, también a la creatividad bastante, ayuda.
8: Fantástico, pues Sofía, a disfrutar de estos tres libros que se buena. Lleva Sofía para casa. Por cierto, el humor ilumina la feria, es el eslogan de este año, leer y reír, dos formas de resistencia. La risa también es muy importante para los niños hospitalizados. Gracias, Sofía, que se nos va.
6: Sí, sí que lo es. Bueno, de esto sabe más Julio que yo, obviamente. Pero yo creo que nadie va a decir la tontería de que leer un libro acorta una convalecencia o cura una enfermedad, pero desde luego que ayuda, ayuda. A todos nos pasa. Tú coges un libro, Noemí, y de pronto tú, Juanra, que además los escribes, y de pronto sentáis y las horas pasan volando. Bueno, pues aquí también pasarán las horas un poquito más deprisa y deben ser horas largas, de espera, en ocasiones en soledad, en situaciones difíciles. A poquito que podamos ayudar, mira, a poquito que un libro pueda ayudar, tiene que estar aquí.
2: Mira, yo voy a recordar una cosa que es un caso personal porque le pasó a mi pareja, Sandra, cuando estaba ingresada por una leucemia. Le ayudó muchísimo, no cura efectivamente, pero te ayuda a llevarlo. Ella disfrutó, escuchaban sus carcajadas desde fuera con Sin Noticias de Gur, de Mendoza.
6: Es que es muy bueno.
2: Claro.
6: Y entonces, además, a Eduardo Mendoza le debemos, y esto es importante en la feria de este año, a Eduardo Mendoza le debemos que haya recuperado el prestigio del humor como género literario, en un país como este, cuyo libro de cabecera es El Quijote, que es un libro de humor, o con, sí, mucho humor.
2: Es que creo que es muy importante poner eso en valor, y además es en un sitio, Eva, Julio, sobre todo Julio lo sabe muy bien, pero cualquier observador o cualquiera que conozca ese hospital, que es de referencia pediátrico para toda España, es un lugar de un referente en humanización pediátrica. Es decir, no solamente por la amabilidad del diseño, no solamente por la cercanía de un lugar como el Retiro, sino es que el Retiro está dentro, es que el parque va al hospital. Es una absoluta delicia ese lugar, ese territorio para los niños. Y me
7: así
2: parece
7: es, además,
2: me parece un hallazgo que vinculéis al libro con todo lo que estáis haciendo, Julio.
7: Sí, el cole además lo tiene presente continuamente a lo largo de todo el curso, de todo el año. Hacemos cantidad de actividades relacionadas con el libro. Celebrábamos también el 23 de abril, celebrábamos el Día del Libro. Cada año cogemos distintos temas. Este año, bueno, y como somos 15 profesores en el aula hospital, en el Colegio del Niño Jesús, que es colegio, funciona, sí, como un colegio ordinario, pero dentro del hospital. Y el tema de la lectura, el tema de los libros, lo tenemos presente durante todo el año. El pasado 23 de abril celebrábamos el Día del Libro. Siempre cogemos autores que celebren algún aniversario, que celebren alguna efeméride importante. Este año, concretamente, mis chavales trabajaron a Federico García Lorca. Y eso, el hecho de trabajar, por ejemplo, en este caso a Lorca, pues Lorca protagonizó todas las clases desde un mes antes hasta un mes después, prácticamente hasta ahora, en el trabajo de aula, ya sea lengua, matemáticas, sociales, naturales, todo en torno a esos autores de la lectura.
8: El libro siempre, siempre presente en todas las plazas.
2: Oye, dime, Noé.
8: Nada, simplemente te iba a decir que por aquí también hay payasos, hay personajes de Star Wars, pues es una maravilla, una jornada para disfrutar,
2: ya lo
8: para
2: digo,
8: los peques que están aquí.
2: Hospital de referencia por la calidad, pero sobre todo por la humanización pediátrica. Julio Casanova, muchísimas gracias.
7: Gracias a ustedes, gracias.
2: Eva Orue, creo que te veo dentro de unos días ahí en la feria, estaremos en haciendo el programa.
6: Me han dicho que nos vamos a dar un paseo. No te voy a llamar de usted como ha hecho Julio, porque nos conocemos desde hace demasiado tiempo. Juanra.
2: Cuídate mucho y de verdad, gracias.
6: Un
2: Eva.
6: Besazo.
2: Un beso. Oye, Noé, Noemí.
8: Aquí me quedo, voy a buscar yo uno para mí, que a mí también, sí, la literatura infantil, juvenil, pues me entusiasma.
2: Y date un paseo por el hospital, ya verás qué lindo.
8: ¿Puedo darte? Sí, es precioso. El parque dentro del hospital, ya lo has dicho.
2: Chao. Zapata. ¿Y tú nunca has estado ahí en el Niño Jesús?
3: En el Niño Jesús he estado, sí. Claro, y es
2: trabajando, haciendo cosas para los niños.
3: No, es que yo operaba un cirujano amigo. Ajá. Y un día estuve de visita y a mí, lo que pasa es que a mí los hospitales infantiles me dan tanta impresión. lo paso tan mal cuando he ido a hacer visitas a oncología infantil y todo eso, a otros hospitales, yo lo paso muy mal, y me gusta hacerlo, pero lo paso muy mal. Y llevar en la música, lo decía antes con los libros, Juanra, la música no nos cura, pero nos sana, igual que los libros.
0: Sí. Bueno, yo tuve la suerte de que mi hija tuvo una enfermedad rara de chiquitita y la atendieron en el Niño Jesús, estuvo ingresada y la atendieron no bien. Es impresionante. Es raro decir que le tienes cariño a un hospital, pero le tengo un cariño espectacular. Sí. Y a todo su personal. Son increíbles.
2: Oye, Zapata.
3: Dime, cariño.
2: El otro día hubo una referencia amable y cariñosa.
0: Taboada, ¿no? Dijo algo. ¿Puede
2: no
0: ser?
2: No me acuerdo que me fue. Vamos a recordar.
0: ¿Algo dijo Taboada?
2: A ver qué fue.
3: No. Zapata.
0: ¿Zapata? ¿Taboada?
3: ¿Zapata?
0: No, chorizo.
2: Como el tenor.
9: El chicle, ¿eh? Chicle.
10: Hay que enterarse bien de lo que ha pasado.
2: Perdón, perdóname, Zapata, perdón.
0: Por favor, Ope, esto guárdalo.
2: Zapata, Zapata, ¿le has perdonado?
9: A Zapata.
3: Es que le quiero a Taboada, le quiero. Es que le quiero, no lo puedo evitar. Es una relación de amor-odio, le quiero. Pero fundamentalmente le amo.
2: Ya, o sea, que si le perdonas que te haya llamado...
0: Zapata de, Zapata de Pastrami.
3: Mira, vamos a ver, esto te lo voy a decir. Esto es verdad, Juanra, compañero disonante. Gran Jesús Sánchez, tres estrellas Michelin de Cantabria, el que bien conoce, Juanra.
2: Hombre, hace unos panes maravillosos, ¿eh?
3: Bien, vale, pues recién conocido, quedamos a comer con su mujer, que es, bueno, el alma mater de ese restaurante, sí, Marian, y me di en una cena, estábamos comiendo en el Cuenco de Pepa, precisamente.
2: Sí, en Madrid.
3: Y se me refiere a mí como, bueno, es que tú, Chapata, digo, ¿cómo?
0: Anda.
3: Estaba Teresa, estaba mi mujer, y dice, ¿te he dicho Chapata? Dice, ¿no eres Chapata? Digo, no. Digo, no, yo soy más de masa madre, pero de otra madre que te parió.
0: Pues eso digo, es para preocuparse.
4: Yo creo que depende del nivel de hambre que tenga.
0: Es para preocuparse, porque si te lo dicen dos personas que no se conocen entre ellos...
3: Es alucinante.
0: Ahora, papanés, perdóname, Juanra, papanés, el pan de Guinness de nuestro Nacho.
2: Sí, sí, sí.
0: Por favor.
2: Nuestro Nacho de... A ver, Nacho de Bojes.
0: Sí.
2: Cocinero retirado, pero no para los amigos.
0: Exactamente, eso es. Buah, tenemos ahí un tesoro.
2: Está escuchando Nacho ahora,
0: Nacho,
2: seguro.
0: Nacho, tenemos un tesoro.
4: ¿Pero de Guinness de qué? ¿De la birra?
0: Sí, sí.
2: También, hombre, te hace un pan con lo que quieras.
0: Pan de Guinness.
2: Y te hace una comida. Además, como tú eres asturiana consorte, tienes pendiente ir por allí.
4: Sí, soy.
2: Te va a preparar algo.
0: Hombre.
2: Seguro, a Zapata cuando quiera, cuando le dé la gana, que Zapata
0: una
2: no
0: chapata nunca a casa.
3: Vamos a ver, vamos a centrarnos.
4: Yo
3: un
4: quiero,
3: poquito.
4: Venga, yo quiero un pan de palo cortado.
2: Un pan de palo cortado.
3: Yo también.
2: Nacho, estás escuchando, ¿no? Sí. Si no, por favor, que alguien le haga llegar este mensaje. Haz un pan de palo cortado.
0: Joder.
3: Pero,
4: por favor,
3: Juan, vamos a centrarnos. ¿Cuándo hacemos el programa? ¿Cuándo hacemos Disonante en
2: Asturias? En Asturias,
3: ¿cuándo?
2: Claro. Pues eso, cuando queráis. Pero
4: yo ya he estado, tengo que decir.
0: La semana que viene.
2: Claro, pero la semana que viene. Pero si estáis cada uno en un lado. Va, ponle la careta, por favor, Alex.
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0: Oye, Ope.
4: Oye, yo tengo que escuchar vuestra palma.
0: Un momento.
4: Que, sí.
0: ¿Nos quedan muchas semanas de esto? ¿Como de palmero?
3: Eso no era circunstancial, claro, porque es que se está quedando.
4: Bueno,
3: bajo.
0: Me estás con el cariño
4: se
0: que te
4: puede
0: tengo.
4: Alargar el tiempo.
2: ¿Queréis no hablar todos a la vez, por favor?
3: Pero,
4: vale.
0: Es que como no están...
4: ¿Pero por qué os molesta tanto?
2: ¿Pero cómo me va a molestar? Tú eres como oyente de radio, ¿tú crees que no molesta que haya tres personas hablando a la vez?
4: No, Juan Ramón, eso no.
2: Estás en la pantalla anterior, los palmeros. Ah, pues no teniendo tiempo que molestaros, porque es una verdad rigurosa.
0: No me molesta el hecho de las palmas, es el atuendo. Yo cuando pienso en palmero no pienso en el gitano, pienso en ese que lleva las chorreras, ¿verdad? ¿A
2: Oye,
0: que sí?
2: Atención, acontecimiento, Nacho.
0: Sí, ha contestado.
2: Ha contestado.
0: Y va a hacer un pan de palo cortado.
2: Sí.
0: Ole, mi Nacho. Ole, mira. Y la semana que viene hacemos el programa allí, en Bojes.
2: Eso ya depende de producción.
0: A ver, producción, solicito un programa en Bojes para la semana que viene, va a probar el pan de palo cortado.
2: Mientras tanto...
0: Me dicen que sí.
2: Claro, porque quieren ellas ir también. Perdón, no te fas... Bueno, vamos a ver las peticiones y los temas de hoy. Primero, Dale, Alex.
10: Venga. Hola a todos, soy Collera y necesito algo de música para ponerme de fondo en el taller mientras lijo, encadeno y pulo mis nuevas joyas. ¿Me recomendáis algo?
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2: A ver, música... Joder, que la gente... Para la elaboración de joyas.
3: Mola, mola. Qué bien traída esta.
4: Tengo que decir que sí, el audio
2: es muy contemporáneo, sí, muy bien traída, sí.
4: El audio ha empezado y yo he entendido, hola, soy Bollera.
2: No.
4: Y quiero un esto. Y he dicho, pero qué manera de presentar desde esta. Y claro, luego ha dicho lo de la joya y enlazado, ¿sabes? Pero bueno, cada uno se presenta como quiere.
2: A ver,
4: no pasa nada.
2: Es verdad.
4: Hola, soy Bollera, ¿qué tal? Buenos días.
3: Pero es que yo lo peor es que yo he entendido, estoy aquí con las pollas. Que eso sí
2: ¡calla!
3: Lo peor,
2: o sea. ¿Cómo es? Bueno, sí, ayer hablábamos con los oyentes de cosas que escuchamos mal. Y en una sola frase, Rosalinda Galán, que es una persona muy avispada, muy de mundo y tal...
3: Hola, soy Bollera.
2: Y el otro dice, hola, soy Joyera.
3: Y aquí ando con las pollas.
2: Te
3: lo juro que lo he escuchado.
2: No puede ser. O sea,
3: pues, bueno, a ver qué música vais a poner para eso.
2: Es un castigo. ¿Eh?
4: Sí, oído absoluto.
2: A ver. Sí, ya veo. Oído absoluto. Bueno, a ver, no sé. Empieza tú, Rosalinda, por favor. Sí.
3: No se mezclen con bolleras, por favor.
4: Yo sabía que esta mujer hacía joya porque ya me lo chivaron para que yo preparara la canción. No sabía si era bollera, heterosexual o bisexual, me importa poco. Sea como fuere, yo me he ido con esta profesión de artesanía a un poco a la antigüedad. Por supuesto, yo siempre dispuesta a traeros folclore, neofolk, renovado, maravilloso. Y yo pienso, ¿qué puede hacer una, qué puede escuchar una mientras está elaborando algo? Antiguamente se cantaban muchos romances y las canciones folclóricas de raíz tienen muchas historias de principio a fin y me parece como una buena cosa de escuchar. Tenemos a Juanjo Bona haciendo Jota Aragonesa con pop, que tiene una voz maravillosa y tiene una canción que es una especie de jota romance a la Virgen de Magallón, que cuenta la leyenda popular de la Virgen de Magallón de Zaragoza. Os dejo por aquí esto, escuchadlo, por favor.

0: no llevo nada. Pero ¿no os parece, cuando miras las piedrecitas, cuando miras la esmeralda, los diamantes, parece que estás mirando como un caleidoscopio? Es maravilloso.
1: Sí, a mí me gusta también.
0: ¿Y a qué se asemeja? Los que nos hemos comido algún tripi, pues cuando ves un tripi...
1: no entres por ahí. No,
0: parece que lo
1: ves.
0: Entonces, esta canción se llama así, se llama LSD.
1: Ah, claro,
0: es
1: sí.
0: Lucy in the Sky with Diamonds, del señor John Lennon.
2: Vale, pero no toméis droga.
0: No, eso no. Yo la veo a la señora.

0: Sí que tiene un rollo psicotrópico, ¿eh?
1: ¿Te das cuenta? Pero la verás cuando llegue. ¿Queda un poquito? Ya está. ¿Está entrando? Bueno, es lo que es el inglés trippy, es viaje, realmente. Hablaba de viajar, ¿eh?
0: Claro. Ah. Es que esta canción tiene como colores y gnomos.

0: Viaja. Te hace viajar la canción, te hace ver diamantes, wow, esmeraldas, rubíes.
1: Pues
2: yo
1: muy
2: tengo
1: bien.
2: Tengo que decir que me he tomado un Enantium antes de conectarme porque estoy con tortícolis y también me vale, ¿eh?
0: Bueno, te ha aliviado.
3: Vamos a dejarlo ahí.
0: Venga.
4: Oye, hay que decirle a Nacho que aparte del pan de palo cortado hago un pan de tripi. Eso sería un pelotazo, ¿eh? Un pan de tripi y sería...
2: Literalmente un pelotazo.
3: A ver, Zapata, ¿te importa ir al tema?
4: Al grano, sí, al grano. Pues mira,
3: al grano.
4: Vamos a la joya de Zapatero, porque el área que os traigo yo hoy, que es el área de la joya, literalmente se llama el área de la joya, Air de Bijou, de la ópera Fausto de Gounod, es un momento en la ópera donde la protagonista Margarita encuentra un tesoro y encuentra un bol de joyas parecida a la del otro día que salían de la foto, parecida a esa. Dale, dale, Ope, mira qué maravilla.

0: Maravilla, Zapata.
1: Pues sí, señor.
2: Esto es precioso.
0: Cada día me gusta
2: la
0: más.
2: La gente, sí, cuando esté en su casa, yo creo que esta sección de verdad realmente es irrepetible, porque
0: sí,
2: la peña
0: me has que leído, en su casa me has leído habrá la escuchado primero.
2: Claro, habrá escuchado a Juan Jobona, luego a John Lennon y luego a René Fleming cantando Fausto. O sea, entonces, leche.
0: O sea, tengo la carne de gallina. Te juro que iba a decir exactamente eso.
2: Claro.
3: Pues no hace falta que repita.
0: No lo voy a repetir, pero me he emocionado.
3: A ver, la siguiente petición de recetas musicales.
4: Tengo dos gatas. Cuando las acaricio ronronean y a mí me recuerdan a una melodía, pero no sé cuál podría ser.
5: Juan Ramón Lucas.
3: A ver.
2: Juan Ramón, lo han puesto votando.
3: Una ronroneo de gatos.
2: Sí.
0: Votando,
6: a
0: sí.
6: A ver.
3: A ver, Rosalinda.
6: Vamos a ver, ¿eh? Que si los ronroneos de tu gato te suenan a melodía, hay que mirar cosita, ¿eh? A ver, pasan cosas, pero bueno. Yo no estoy aquí para juzgar a nadie. Escuchamos, pero no juzgamos. Entonces.
2: Eso.
6: Gatas. A ver, a mí ya me conocéis una parte mala que tengo, hijo, no puedo ser perfecta, casi, me falta poco. Y es que a mí me mola muchísimo el reggaetón de mi época. Soy millennial de nacimiento y a mí me pone un buen reggaetón de 2004 y yo me vengo súper arriba. Entonces, si esta muchacha escucha que sus gatas ronronean, yo no puedo hacer más que pensar en tu gatita

0: de JMP. Por favor, lánzame la OPE.
1: Music Hit Factory.
0: Vámonos.
1: Mi factoría. Representando.
0: Yo Zapata, te quiero ver.
2: Estoy
0: subiendo y bajando cadera. Eso.
2: Estoy.
0: No sé qué espera de Juan Ramón y Juanjo, pero en ti confío.
3: A ver.

0: Aquí a Zara prefiere gatas, ¿eh?
1: Juanra está bailando.
0: ¿Dónde están las gatas?
2: Está bailando.
1: Juanra está bailando con el boli.
2: Ahí, para un día que no voy. Ah, bueno. ¿Sí?
1: Está bailando con el boli.
3: Bailando con el boli. Que tiene operada la cadera, ¿eh? Cuidadito, ¿eh?
0: No, no era consciente.
1: Se martilleo a mí. Pero bueno, menos mal que la chica canta bien.
2: Bueno.
1: Bueno,
2: escuchamos, pero no juzgamos.
1: No, por supuesto. Juanjo. Pues mira, vamos. Gracias a ver. A lo del gato, el gato. Yo, a mí los gatos no me gustan, partiendo de ahí. Pero entiendo que esta chica dice que si le ronronea al gato y que le canta, pues hombre, más fácil me lo...
2: Oye...
1: Más fácil no me lo ha podido poner.
2: Tengo aquí a mi gato, ¿cómo, amiga,
1: oh? ¿Cómo cantan los gatos? ¿Qué hace un gato cuando canta? A mí mi amigo Antonio Flores me decía que el gato cuando canta hace... Uy, uy, uy, uy, uy, uy, uy, uy, uy, uy. El discazo que le hizo a su hermana Rosario. Madre mía.
2: Qué mítica.
1: Luego os cuento el gato este, que no es un gato realmente. Lo que le hace. Uy, uy, uy.
3: Mete por lo peor.
2: Ay.

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4: Esto es 90, 92. 90,
0: sí, son 90.
4: El 92 salió este disco. Maravilloso disco.
2: Y Zapata.
4: Otro día explico lo del gato.
2: Sí.
3: Otro día. Pero yo quiero que explique Juan lo del gato.
4: Pues el gato es una cosa más sensual.
0: Sin entrar en detalles.
4: Sin entrar en detalles, es una cosa que tenéis ustedes, las mujeres. Que les hace uy uy uy cuando se pone contentas.
2: Ya está.
5: Yo tengo que decir que mi... Mi gato y el de mi mujer se llama Tini, tenemos a Bimba y a Tini, pero Tini se acuesta todas las noches con nosotros y no hace yuyuyu, ronca como la madre que la parió.
4: Pues es un gatazo, es un gato hidráulico.
0: Oye, ya no te queda casi tiempo para tu propuesta gatuna.
2: Sí, nos la han puesto a huevo, Lucas.
0: Nos la han puesto a huevo.
2: Hoy vencemos a nuestros compañeros. Vamos a ver, dúo creado por Rossini para reírse de los piques que tiene la soprano encima del escenario, y hace un dúo donde son dos sopranos que están arañándose y magullándose. Dale, ope.

0: Zapata, ¿a quién es el mejor que has oído cantar este tema?
1: A Juan Ramón Lucas.
0: ¿Ves?
2: Sí, esto lo he cantado yo con Ainhoa Arteta, sí señor.
3: ¿Ese es el que cantaste?
2: Esta era lo que canté con Ainhoa Arteta, pero no este trozo, no este
3: claro,
2: momento.
3: Ahora todo me cuadra.
2: ¿Qué te cuadra?
1: El problema que tenían que ser, a los dos se le olvidaba la letra.
3: Juan Ramón, te quiero.
0: Sí, sí, pero la puya la ha soltado.
2: Pero,
1: Mira.
3: Porque cantante no, ¿eh?
2: Ella llevaba, Ainhoa llevaba la voz cantante.
1: Joder.
0: Yo, nunca mejor dicho.
2: Yo era el que me ponía al lado.
0: La voz sonante. Ella cantante y tú
2: la
0: sonante.
2: La voz disonante, de ahí el nombre de la sección.
3: Claro. Tú estabas en plan, yo soy tu gatito.
2: No, no, yo decía esto, yo cantaba la letra. La letra hay que respetarla, por favor, sube, Alex.
3: La letra, por favor. La lírica, por favor. Increíble. ¿Eso lo hiciste también?
1: Sí.
2: No, esa parte ya no.
0: Ese tiene más letras.
2: Esa parte ya no.
0: Tiene más letras.
1: Si tienes que hacer esa parte, te da un equipo.
3: No tengo tiempo a estudiar, claro.
0: Parece más Alejandro Sande, que ha recargado de letra que va.
2: No, pero ha sido una de las experiencias más gratas de mi vida.
0: No me extraña.
2: Cantar en un escenario con Ainhoa Arteta. Perpetrar esto.
0: Qué bonito. Envidiable.
1: L, ahí.
2: Es Rossini, de todas formas es Rossini.
0: Joder, Zapata. Oye, que os echo de menos, ¿eh? A ver si venís un poquito más a trabajar. A ver si venís un poquito más a trabajar.
2: Oye,
3: el jueves que viene nos vemos ahí.
2: ¿Te importa callarte?
0: Sí,
2: Juanjo.
0: Digo, no.
2: Porque estamos terminando la hora y la sesión y que si sigues hablando no me va a despedir con
0: nada. Es verdad.
2: Y aquí, los palmeros fueron José Manuel Zapata y Juanjo Ramos.
1: ¡Ole!
2: Y la superstar Mari Rosy Galán.
1: ¡Ole!
2: Rosalinda.
0: Última semana, ¿eh?
2: Ahí está. ¡Ole!
0: ¡Vámonos!
2: ¡Adiós, ¡ea! Rosalinda!
0: ¡Ea! ¡Vamos! No te doy malas palmas.
4: Es en mediodía, las 11 en Canarias.
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4: Juicio Kitchen. El exsecretario de Seguridad, Francisco Martínez, lo niega todo. Nunca ordenó una operación para espiar a Luis Bárcenas y tampoco destruyó discos duros del extesorero del Partido Popular. Audiencia Nacional, Laura Herrero.
6: Sí, Francisco Martínez lo está negando todo. La investigación considera al ex número 2 del Interior como el responsable de autorizar los pagos al confidente, al chofer de Bárcenas, Sergio Ríos. También lo ha negado. Y es que Francisco Martínez asegura no conocer la operación Kitchen.
7: ¿Usted oyó hablar alguna vez durante el tiempo que estuvo, ahora vamos a entrar un poco más en detalle, ¿no?, de una operación Kitchen como tal?
8: Nunca, nunca jamás. Operación Kitchen es una denominación periodística, como otras.
6: Se ha reconocido haber tenido contactos con el comisario Villarejo por recomendación del exministro Fernández Díaz, pero no recuerda nada de las conversaciones que grabó el comisario y que se han escuchado en sede judicial en las que hablaban del espionaje a Luis Bárcenas.
8: Yo jamás le escuché a Villarejo hablar de algo ilegal, nunca. A García Castaño, tampoco. Era un hombre que llevaba años. El señor García Castaño ingresó en la policía antes de que yo naciese.
6: Después de Francisco Martínez será el turno del exministro Jorge Fernández Díaz. Para ambos, recordemos, la Fiscalía pide 15 años de prisión.
4: La vicepresidenta segunda, Yolanda Díaz, considera una vergüenza todo lo que se está conociendo sobre la presunta trama en el Partido Socialista para desestabilizar procesos judiciales.
9: Y por supuesto, mi organización política tomará las decisiones que sean menester al respecto. Pero sí que quiero levantar esta bandera. Y es, por favor, ya está bien. Es una vergüenza todo lo que estamos viendo.
4: Es un carrusel delictivo, dice el líder del Partido Popular, Alberto Núñez Feijóo, quien cree que la situación del gobierno es insostenible.
10: Lo que estamos viviendo no es una simple etapa de tensión en el gobierno. Vivimos un auténtico carrusel delictivo protagonizado por el gobierno. Es completamente indecente y es completamente insostenible.
4: Última radiografía de los salarios, con grandes diferencias entre territorios y sectores. Los mejores salarios en el energético, los peores en la hostelería. Guillermo Hernández.
11: Sí, la encuesta de estructura salarial del INE sitúa el salario medio en España en 29.540 euros, o lo que es lo mismo, 2.460 euros brutos al mes. Son datos, eso sí, correspondientes al año 2024. La mediana salarial, mientras, se sitúa en 24.500 euros anuales. La realidad, como apuntas, varía mucho en función de la actividad y de la comunidad autónoma. Con casi 58.000 euros de media, el sector energético repite como el mejor pagado, mientras que la hostelería de nuevo se sitúa en el fondo de la tabla con algo más de 17.600 euros brutos al año. Por comunidades, País Vasco, Madrid y Navarra se sitúan como las regiones con los salarios más altos. Extremadura, Castilla-La Mancha y Andalucía registran los más bajos.
4: Alivio térmico a partir de mañana en el Cantábrico. En el resto de España, el calor sofocante va a durar al menos hasta el martes de la próxima semana. En Italia ha sido declarada la alerta roja en Roma, Florencia, Turín y Bolonia. En Francia, la ola de calor, extraordinariamente atípica e histórica, está provocando problemas en el transporte y en la educación. París, corresponsal Antonio Delgado.
12: 53 grados es la temperatura que se ha llegado a registrar dentro de una escuela en el sudoeste de Francia y que ha obligado a cancelar las clases. No hacía tanto calor fuera, pero el calor se amplificaba por la gran cristalera del edificio, un caso que ejemplifica los problemas de Francia para afrontar estas nuevas temperaturas. También está ocurriendo en los trenes, canceladas varias líneas este mediodía porque el material de los vagones no está preparado para funcionar con un clima así. Hay 17 departamentos en alerta naranja en Francia.
4: 12 y 4 minutos, 11 y 4 en Canarias. Ahora las noticias de su comunidad.
13: En Castilla y León, UGT y Comisiones Obreras avisan a la Consejería de Educación que si no se cumple con los acuerdos firmados para la mejora de las condiciones del profesorado que firmaron al inicio de este curso, el que viene, aseguran, no van a comenzar con normalidad. José Antonio Sánchez, secretario autonómico de Educación en UGT.
14: 1 de septiembre de 2026, lo ponen en acuerdo. No está el acuerdo desarrollado en los términos y condiciones en los que se trabajó durante el verano pasado, pues UGT y Comisiones ya pueden avisar y advertir a la Consejería de Educación de que el curso no va a empezar con normalidad.
13: La plantilla municipal del Ayuntamiento de San Andrés del Rabanedo, en León, el tercer municipio de la provincia de León, ha cobrado ya la nómina del mes de abril, pero se mantiene la incertidumbre sobre lo que va a ocurrir con los salarios del mes de mayo. En principio, el compromiso es que se abone antes del 5 de junio. Amancio Herreros, de Comisiones Obreras.
15: Veremos a ver, porque dada la situación que hay a nivel interna en el Ayuntamiento, pues tenemos nuestras serias dudas.
13: Hoy la protesta ha sido en el pleno del ayuntamiento. Y la plataforma por el soterramiento de Valladolid ha vuelto a pedir una reunión con los líderes regionales del Partido Socialista e Izquierda Unida para que expliquen su posición al respecto. Alfonso Peña es el portavoz.
16: Que se recapacite y que se recupere el consenso que en un día hubo en la ciudad con todos los grupos políticos, todos los partidos, en el sentido de apoyar un proyecto de ciudad inclusivo.
13: Segundo día del Festival Internacional de las Artes de Castilla y León, el Fácil en Salamanca. Hoy la programación arranca con el espectáculo Cabinas Literarias en la Plaza de los Bandos. 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

0: Bueno, pues a las 12:06. Ya está aquí Marsala con sus cosas buenas. Hola, Mar, ¿qué tal?
1: ¿Qué tal, Juanra? Muy buenos días, ¿qué tal?
0: Bueno, pues yo, como siempre, listo para escucharte y cerrar el programa, claro, con una semana que ha sido movida y sigue siendo
1: sí,
0: movida.
1: La verdad es que apetece un poco cuidarse y conocer a gente que cuida, porque la verdad, con la intensidad en la que vivimos, hay que parar un poco. Así que, mira, aquí te propongo las palabras de hoy, que son comer, carrera y Vallecas. Como la última es la más fácil, por motivos obvios,
0: vale.
1: Ya dejamos para la última, de verdad.
0: Venga, pues entre comer y carrera, que hoy hemos hablado de todo, qué curioso, porque hemos hablado de comidas raras, de carreras con,
1: sí,
0: con Susana Vázquez y Vallecas, por supuesto. Venga, carrera.
1: Venga, Carreras, voy a presentar a Jaime Domínguez, es bombero de la Comunidad de Madrid y ha decidido dedicar parte de este año a correr, fíjate, Juanra, casi una maratón diaria.
0: Madre
1: en
0: mía.
1: Su proyecto de prevención del suicidio, Romper el Silencio. Su objetivo es correr 3.953 kilómetros por la comunidad, recorriendo los 179 municipios. Lleva ya 39 etapas. En total va a ser casi un centenar.
0: Madre.
1: Hoy le pillamos descansando, estamos de suerte de las carreras, pero es verdad que le pillamos de guardia como bombero.
0: Hola, Jaime, buenos días. ¿Jaime?
2: Buenos días.
0: Buenos días, ¿qué tal? Oye, ¿cómo lo llevas?
2: Hola. Buenos días.
0: ¿Qué tal? Buenos días. ¿Cómo lo llevas?
2: Bien, cansado, pero bueno, contento.
0: Cansado.
2: Acabo de escuchar la que me habéis hecho y cuando escucho hacer ese resumen es cuando a veces digo, madre mía. ¡Qué barbaridad!
0: O sea, 3.953 kilómetros es una cifra que no has puesto al azar, ¿no?
2: No, es la última cifra oficial que tenemos en España de fallecidos del 2024, que es la última que tenemos publicada. Y tenemos, cuando digo tenemos, es la que existe en el INE. Y bueno, pues para simbolizar un poco y concienciarnos todos de que estas cifras son reales, que lo tenemos cerca todos, pues decidí llegar a esta cifra y lo quería hacer en poco tiempo y en etapas muy, muy, muy bestias, un poco exageradas, quizás en kilómetros, pero también sabía que de esa manera sí que podría llegar a llamar la atención y una vez que ya llamase esa atención deportiva, pues acercar a la gente al mensaje y concienciarnos todos un poco que pues que tenemos un problema.
0: Tenemos un problema que tú quieres visibilizar con ese esfuerzo personal, con esa aventura deportiva, con esa llamada de atención. Y claro, la pregunta es, no sé si tenemos respuesta, Jaime, pero ¿por qué miramos hacia otro lado en este tema?
2: Creo, muchas veces no se mira al otro lado, simplemente no se sabe. Por un lado, mucha gente creo que no es consciente, no lo conoce. Y luego, quien a lo mejor pues lo puede conocer, pues porque lo haya tenido relativamente cerca y demás, es miedo. O sea, yo estoy convencido que se me ha preguntado muchas veces y considero que tabú también vaya por delante, que yo no soy un experto en manejar este tipo de cosas, no lo soy, pero sí en el día a día, en mi vida profesional, en mi vida personal, por desgracia, también lo hemos sufrido. Y lo que yo sí veo cuando se conversa de este tema es que existe como ese miedo a quizás a darnos cuenta, a reconocer que nos pasa, que lo tenemos cerca y que todos estamos muy expuestos a todo este tiempo de vivimos muy fuerte. Acabéis de hacer en la intro, habéis dicho algo de parar. Ahí voy. Muchas veces creo que somos como sociedad, paramos muy poco y al no parar poco, al parar tan poco no se reflexiona, no escuchamos, no estamos pendientes del de al lado ni el de al lado de nosotros y al final ese puntito quizás individualista que sin darnos cuenta nos estamos convirtiendo, pues sin mala fe, porque no creo que haya mala fe en nadie, pero sí que a lo mejor nos pasamos por alto, a lo mejor que el que tenemos al lado lo está pasando mal y él no sabe cómo pedir ayuda y nosotros tampoco podemos dársela. Entonces,
1: oye, Jaime, también quieres, perdona, que quieres recordarnos, tú, fijándote en el deporte, lo importante que es el deporte para la salud mental, que puede ser un elemento más que nos sane, que nos ayude a estar bien y tranquilos.
2: Sí, o sea, lo considero indispensable. Ojalá pudiera decir que es la solución de todos los problemas, que por supuesto no lo es.
1: Ojalá.
2: Pero lo considero absolutamente indispensable el deporte y especialmente al aire libre. Todo lo que nos lleve a salir fuera nos obliga a parar, nos obliga a salir de casa, salir de nuestros trabajos, de nuestras dinámicas y bien hacerlo solo, que muchas veces viene bien, porque al final también sin querer es un momento para uno mismo y sin querer pues al final también tienes tu momento de reflexión como para sociabilizar, cosa que es fundamental. socializar con más gente, ya no hablo a nivel de la juventud, que es genial para ellos, pero también para nosotros como adultos. Entonces sí, el deporte, por eso quise visibilizarlo a base de tantísimas maratones, porque al final está el reclamo y está el ejemplo. No matizo, no quiero que se entienda que esto es un ejemplo, no lo es, no hay que hacerlo ni hay que intentarlo, esto no se debe intentar, pero sí el encontrar todos los días un huequito, que aunque sean 15 minutos, poder salir un poco fuera, y eso hace que el día a día vaya mucho mejor, sin hablar ya de lo fisiológico, que no me voy a meter en las mejoras fisiológicas porque nos tiraríamos aquí 2 horas, pero si nos centramos en lo mental, tiene una incidencia directa del 100%, vamos.
0: Fíjate, hace un rato hablábamos con Susana Vázquez, que es una policía, que es una activista del deporte en redes sociales, y ella escribe en su libro: no te das cuenta del impacto tan grande y positivo que puede tener el deporte en tu vida hasta que lo practicas. Eso es muy importante.
2: Sí, y ahí además lo voy a todavía acuñar un poco más. Y si alguien no se ha dado cuenta, cuando ya tiene el deporte dentro, de los beneficios que tiene, para todavía darse más cuenta de lo que es, solo le hace falta tener que dejar de hacerlo, bien por una lesión o algo que le ocurra. Y entonces, cuando no lo puede hacer, ahí es cuando ya todo el mundo es así, se da cuenta de decir, me falta algo. O sea, es totalmente necesario, y todo esto que estamos hablando, pues ayuda mucho un poco a digerir un poco nuestro día a día, que, como digo, decía antes, yo creo que vamos muy rápido a todo, todo tiene que ser, es todo con mucha intensidad, todo es para ayer, todo tiene que ser perfecto, y bueno, pues un poquito hay que echar un poquito el freno, que nos viene bien a todos.
0: Mañana,
1: a la carrera, ¿no? Entre Daganzo y Alcobendas.
2: Sí. Bueno, esto como tal no son carreras. O sea, yo lo que hago es unir en esta parte del proyecto en sí. Bueno, como habéis dicho, termino los municipios de la Comunidad de Madrid, que son 179. Ya termino el día 1, los lo tengo prontito. Mañana es el maratón número 40. Y entre Daganzo y Alcobendas, pues atravieso sus ayuntamientos, los conquisto, como yo digo, a sus alcaldes, sus alcaldesas, que están bajando de forma unánime, bajan, se hacen fotos, apoyan institucionalmente, corren conmigo, incluso muchos de ellos y de ellas están corriendo conmigo y nos acompañan, vecinos que se unen. O sea, esto es totalmente participativo, porque creemos que todo el mundo que quiera sentirse dentro de esto va a ver la potencia sentimental que hay dentro de una etapa, es bestial. O sea, te pasas con un nudo en el estómago la mitad de los kilómetros, porque hay mucho testimonio. Así que bueno, mañana vamos ya a una de las últimas, ya, de las 4 últimas, vamos antes de España.
0: Vamos a recordar el teléfono de España, luego vas a ir por ahí fuera.
2: Sí, nada más en agosto, ya eso sí, no sabemos dónde, pero sí que lo que es seguro, del 1 al 31 de agosto son 31 maratones consecutivas, que creemos que además ahí ya en ese final ya se completarán los 3.953.
0: Madre mía. Y todavía no sabes cuándo. ¿Dónde?
2: Ahí estamos, dice. Es que hay muchas ideas. Son muchos kilómetros y se pueden hacer muchas cosas.
0: Gracias. Gracias de verdad. Porque Jaime, me parece ejemplar lo que haces. Habrá que seguirlo. Y recuerdo el teléfono de atención a la conducta suicida 024. Jaime Domínguez, gracias. Buen día.
2: A vosotros por darlo.
0: Chao. Bueno, el de las otras dos, venga, vamos a la comida, Marc.
1: Hoy le vamos a dar un poco la vuelta a la tortilla a lo que hacemos en esta sección. Creo que los cocineros tienen el top one de presencia porque nos gusta conocerlos, porque son creativos, porque son buena gente, que nos hacen disfrutar de los sentidos. Pero claro, Juanra, hay que cuidarse un poquito, ¿eh? Vamos a aprovechar que hoy es el Día Mundial de la Nutrición para hablar con quien también nos cuida en eso. Ángela Quintas es nutricionista.
0: Ángela, buenos días.
3: Buenos días.
0: Primera pregunta, ¿comemos bien, mal en general? Porque 1 de cada 3 españoles no tiene pautas de alimentación saludable. Eso no me parece una buena noticia.
3: Yo creo que estamos viviendo un poco de las rentas. Es decir, creo que estamos viviendo un poco de las rentas de lo que nos han enseñado nuestras madres de cómo comer. Pero realmente lo estamos haciendo un poco regu. Yo creo que suspendemos en algunas cosas.
0: La cosa buena es que siempre estamos a tiempo de cambiarlo.
3: Claro, siempre estamos a tiempo de cambiarlo, y lo mejor de todo es que vivimos en un país que tiene una materia prima increíble. Entonces, tenemos materias primas de alta calidad a nuestro alcance y solo un poco de atención. Es verdad que ya no tenemos tiempo para hacernos guisos como hacíamos antes, ¿no? De poner el puchero y tenerlo durante horas, pero con muy poquito se puede comer muy bien.
1: Oye, ¿qué 3 cosas podemos empezar a aplicar desde hoy mismo, Ángela?
3: Pues mira, yo creo que lo más... Uy. En casa. Volver a los mercados, volver a cocinar, aunque sea poquito, ¿no? Creo que eso es un básico. Y luego no se nos debe olvidar nunca la proteína. Es verdad que cuando ahora llegan estos momentos así de calor, nos apetece un poco menos, nos apetece más cosas fresquitas. Y también cuando alguien quiere proponerse una bajada de peso, siempre pensamos en, bueno, tendré que comer más fruta, más verdura. Sí, eso está muy bien. Pero la proteína es fundamental, porque esa proteína me va a aportar esos aminoácidos con los que yo voy a mantener mi musculatura. Luego, no se nos puede olvidar nunca, nunca consumir una porción de proteína en cada una de las ingestas que hagamos a lo largo del día.
0: ¿Y es donde la encontramos? ¿En las carnes? ¿En qué alimentos?
3: Y mira, yo digo siempre que la proteína animal es todo aquello que corre, salta, vuela, nada o tiene ojos. Fácil. Carne, pescado, huevos. Los lácteos, por ejemplo, tienen una porción de proteína animal. Y luego, si queremos hablar de proteína vegetal, pues, por ejemplo, podemos encontrarla en las legumbres o en el tofu, en el seitán, la soja. O sea, que es que tenemos una gran variedad para no aburrirnos y siempre comer lo mismo.
0: Pues, solo una cuestión, una duda. No sé, a lo mejor es demasiado generalizar, pero, Ángela, ¿el azúcar es nuestro gran enemigo?
3: Yo creo que sí, el azúcar es nuestro gran enemigo y yo aquí abro también una batalla contra las bebidas energéticas en los adolescentes. Fíjate que eso me toca muy de cerca. Sí, creo que sí, estamos enganchadísimos al azúcar y tenemos una población. Yo es que soy madre de hijos adolescentes y veo, ¿no?, por cómo están alimentándose los adolescentes. Cuidado con el azúcar, cuidado con los ultraprocesados y cuidado con las bebidas energéticas, que realmente es una locura que las consuman siendo tan pequeños.
0: Pues Ángela Quintás, nutricionista, breve pero intenso y muy interesante. Gracias por estar con nosotros en esta mañana de la radio con una buena noticia, como he estado con la esperanza de que vayamos modificando en nuestra nutrición, pensando en ella hacia la salud. Buen día.
3: Gracias.
0: Y Marc Vallecas hoy.
1: Bueno, tendrás que pintar un catalán de Vallecas, claro, ¿no? Sepa que soy vallecano con sorte y claro, he ido con mucha emoción las últimas horas, como tantos, que hemos sido vallecanos a lo largo de los últimos dos o tres días, viendo con emoción y ayer sufriendo y un poco desilusionadas, pero bueno, ¿cómo es esa afición? ¿Cómo es ese barrio? ¡Qué maravilla! Así que también es una cosa buena recordar que los vallecanos nos han dado una lección de ganas disfrutar de lo bueno.
0: Hoy hemos estado en Vallecas también. Muy presente, sí señor. Gracias, Marc Sala, cuídate mucho.
1: Feliz día.
0: Chao, feliz día. Y a las 12 y 19, hola Carlos Núñez.
4: ¿Qué tal, Lucas? ¿Cómo estás?
0: Encantado de saludarte y dispuesto a escuchar el anticipo de lo que vas a contarnos a partir de un par de minutos.
4: Voy a lanzar una pregunta al aire que luego vamos a trasladar a Edmundo Rodríguez, portavoz de Nacional de Jueces y Jueces para la Democracia. Si los dos partidos en el poder han tratado de influir, de medrar en la justicia, ¿qué tiene que decir la justicia? ¿Por qué?
0: Qué buena pregunta.
4: ¿Por qué los dos partidos en el poder han tratado y en algunos casos logrado medrar y influir en fiscales, en jueces? Todo eso lo vamos a preguntar a Edmundo Rodríguez. Vamos a estar en Murcia, donde ha habido remodelación del gobierno. Uh-huh. O casualidad, ha caído el consejero de salud. Recordemos el escándalo que se ha producido allí con el servicio de salud murciano. Uh-huh. Con chaveo con algunos miembros de ese servicio de salud, con chaveo con empresas privadas ofreciendo sí, y
0: material,
4: comprando material caducado sí. Y en malas circunstancias. Vamos a estar en Murcia y vamos a hablar a partir de la una también precisamente de salud con Enriqueta Barranco Castillo, es ginecóloga, obstetra. Vamos a hablar del congreso sobre bienestar hormonal femenino, sobre la menopausia, tabúes y ficciones en torno a esa salud femenina.
0: Gracias.
4: Hasta ahora.
0: Cuídate mucho. Chao. Y nosotros vamos cerrando ya por hoy el kiosco de las mañanas de Radio Nacional. En la realización estuvieron Ono Fernández y Natalia Sotillos Alcaraz. Y en la técnica, Jesús López, Alex Zapata y Dani Rodríguez. Mañana volvemos a partir de las 6, 5 en Canarias. ¡Feliz jornada!
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0: 12 y 21 minutos, 11 y 21 en Canarias.
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0: Un día con mucho que contar, con mucho que analizar, pero hoy, la verdad, hoy ustedes primero.
2: Creo que en este momento en España estamos viendo un Lula da Silva en toda regla.
3: Yo quisiera saber si hay algún artículo de la Constitución que impida gobernar a un presidente del gobierno imputado o investigado.
4: ¿Qué espectáculo estamos dando al mundo? Pero sobre todo el espectáculo no son los registros, es los políticos que tenemos y la gente que les apoya.
5: Viendo el panorama que se presenta, que parece ser que va a haber más movimiento judicial que legislativo, y apuestos en ello, a mí me gustaría saber por qué en ningún medio de comunicación salen los negocios de la familia del señor Feijóo.
6: Quiero que a todos los políticos y políticas que estén implicados en algún caso de corrupción se les trate con el mismo rasero, y no a unos de una manera y a otros de otra, porque eso lo único que hace es hacernos desconfiar a los ciudadanos de la justicia.
7: El uno que no es presidente porque no quiere, y el otro que no convoca elecciones porque las gana. Señores, esto es ya la debacle.
0: Es la resaca político-judicial impactando en la ciudadanía. Mensajes de los oyentes en mediodía en el 608-350614. El PSOE en manos de la justicia, la legislatura en manos de Pedro Sánchez. Reposado el terremoto de ayer, en el que se habló de un registro de la UCO en Ferrat, de una investigación sobre financiación ilegal que de momento no es tal, hay algunas certezas que merecen ser señaladas por aclarar. El juez Santiago Pedraz cree que dentro del partido se puso en marcha, en los días en los que Sánchez hizo su periodo de reflexión, un operativo para tratar de influir en jueces, fiscales, silenciar testigos, evitar el sonrojo público de que se conocieran las supuestas prácticas corruptas. Al frente habría estado, estaría Santos Cerdán, otros imputados que tendrán que responder ante la justicia. Y hoy, con ese reposo del torbellino de ayer, deja un regusto amargo en la ciudadanía. Regusto que señalaba desde el Congreso el defensor del pueblo, Ángel Gabilondo, que ha hablado allí del valor del buen gobierno.
8: Que la honradez es la mejor política, es una cita de Kant. Eso es lo que creo yo. Y por tanto no tengo ninguna duda ni ninguna voluntad de defender o de ser cómplice o de parecer que lo soy con algo parecido a la corrupción. De ninguna manera.
0: Más certezas, vaya usted a saber si duraderas. Las elecciones en 2027 y Sumar y Esquerra acompañarán al PSOE hasta el final. La línea roja vuelve a reinstalarse, esta vez en sentencia firme por financiación ilegal. En sentencia firme. Casi nada. Hablamos de años vista. Ahora lo analizamos todo con José Antonio Piñero y ustedes. Esto dice el defensor del pueblo. Estas son las prioridades de ustedes, sus preocupaciones.
9: Se trata, entre otros, de las dilaciones judiciales, de las homologaciones de los estudios, de las listas de esperas sanitarias, del procedimiento de la atención al ciudadano a través de citas previas en distintos ámbitos.
0: Esas son las denuncias al defensor del pueblo. Eso va a estar en este programa como servicio público, con el foco en la justicia, en la política, en todos esos temas que suscitan las quejas al defensor. Sigan aportando ustedes ideas, reflexiones, sean un analista más de mediodía en el 608-350614. Habla el defensor del pueblo, hablan los oyentes en la hora punta de la actualidad en directo.
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0: A juicio, el hermano del presidente, David Sánchez, por presuntamente beneficiarse de un enchufe en la Diputación de Badajoz, un puesto como coordinador de conservatorios de música. Cuestiones previas a la declaración de David Sánchez y Miguel Ángel Gallardo, este último ex candidato del PSOE a presidir la Junta. Miguel Verísimo, ¿cómo estás? Buenas tardes.
10: ¿Qué tal? Buenas tardes. Con rostros serios y sentados en primera fila siguen el juicio tanto David Sánchez como el expresidente de la Diputación de Badajoz, Miguel Ángel Gallardo. Los dos se enfrentan a peticiones de penas de 3 años de cárcel y hasta 15 de inhabilitación por los presuntos delitos de tráfico de influencias y prevaricación administrativa. Las defensas de los 11 investigados están poniendo especialmente en entredicho la denuncia de manos limpias que dio origen al caso, basadas, dicen, en publicaciones de prensa, pero no en hechos contrastados. También hablan de irregularidades en la fase de instrucción. Escuchamos a Emilio Cortés y a Juan José Torres, abogados de David Sánchez y Miguel Ángel Gallardo.
11: Porque la raíz, siguiendo la terminología anglosajona, la raíz está podrida. Nadie puede ser acusado por hechos que no han sido materia de la instrucción.
10: Mientras tanto, las 7 acusaciones populares, entre ellas PP y Vox, cuestionan la posición de la Fiscalía, que pide el archivo de la causa. El juicio podría alargarse hasta el 19 de junio.
0: Y en la ración doble de justicia, este jueves, caso Kitchen. Francisco Martínez, mano derecha del ministro del Interior y número 2 en el ministerio, niega ser el solucionador del PP. Dice que no ordenó investigar al extesorero del partido, Luis Bárcenas. Hoy declara él y el propio ministro, Laura Herrero. Buenas tardes.
12: Buenas tardes. Sí, el exsecretario de Estado de Seguridad, Francisco Martínez, solo está contestando a su abogado y lo está negando todo. No conocía la operación Kitchen, ni ordenó un espionaje a Luis Bárcenas, ni ordenó tampoco destruir los discos duros, ni autorizó los pagos al confidente, a Sergio Ríos, el chofer del extesorero del PP.
13: O sea, ¿usted ordenó algún tipo de operación policial, dispositivo o investigación sobre el señor Bárcenas, su esposa o su familia?
14: No, jamás. Es más, si me permite, yo no ordené nunca investigaciones sobre nada, pero desde luego sobre esto, nunca.
12: Ha reconocido también conocer a Villarejo por recomendación del exministro Fernández Díaz. Tuvo muchos encuentros con el comisario, pero no recuerda Francisco Martínez haber hablado con él de ningún espionaje tras las grabaciones que hemos escuchado en este juicio.
14: Yo jamás le escuché a Villarejo hablar de algo ilegal, nunca. A García Castaño, tampoco, era un hombre que llevaba años. El señor García Castaño ingresó en la policía antes de que yo naciese.
12: Se ha admitido Francisco Martínez que supo que había un colaborador de la policía ayudando en la investigación de Bárcenas por la Gürtel, porque dice lo supo porque Fernández Díaz le pidió que preguntase, y el DAO, Eugenio Pino, también acusado, se lo confirmó.
14: Yo no tenía ni la más remota idea. El ministro, por supuesto, tampoco.
12: Echaba este capote al exministro después de su intenso careo durante la instrucción y después que Francisco Martínez lo incriminase con unos mensajes donde se leía que Fernández Díaz sabía de la Kitchen. De esos mensajes no se le ha preguntado. Para ambos, recordemos, para Francisco Martínez y para Fernández Díaz, la Fiscalía les pide 15 años de prisión.
0: Gracias, Laura. Y en esta jornada de doble ración de vergüenza pública, judicial y política, entre tanta corrupción y crisis, atención a este adelanto médico. Especialistas del Natal de los hospitales San Joan de Déu y el Clínic de Barcelona han operado antes de nacer a un bebé que había desarrollado el sistema digestivo fuera de su cuerpo. Han hecho una cirugía fetal pionera en todo el continente. Ana Bañeres, buenas tardes.
15: Buenas tardes. Se trataba de una cirugía muy compleja porque el bebé, en la semana 20 de gestación, presentaba gastroesquisis. Los intestinos estaban fuera de su cuerpo, su pared abdominal no se había cerrado bien y habían salido por un orificio al lado del cordón umbilical, quedando expuestos al líquido amniótico que favorecía dañarlos y perderlos. Para evitar esta situación, se practicó una cirugía fetal en dos tiempos. Dos semanas antes de la intervención, se realizó una punción con toxina botulínica en la pared abdominal del bebé para relajarlo y poder colocarlo en la posición adecuada para llegar así a quirófano en condiciones y proceder, como explica el doctor Xavier Tarrado.
16: En por vía endoscópica, que supone instrumental de 3 milímetros, irá devolver el intestino al interior de la cavidad abdominal, asegurando pues, que no compromete pues, el flujo del cordón umbilical y finalmente cerrar el defecto para que no vuelva a salirse.
15: La cirugía se practicó en la semana 26 de embarazo de Camila y Tiago nació en la semana 34. Hoy tiene 2 meses, pesa 4 kilos y sigue una dieta normal.
0: Vaya historia, operado antes de nacer y recuperándose satisfactoriamente en el Joan de Déu y en el Clínic de Barcelona. Y aparte de la sanidad, además de la sanidad, entre las grandes preocupaciones mostradas hoy al defensor del pueblo, la crisis de la vivienda. Hoy frente al Congreso, donde estaba hablando hace unas horas el defensor del pueblo, acción de Amnistía Internacional para exigir medidas urgentes. Graciela García, buenas tardes.
17: Buenas tardes, Carlos. Sí, urgentes porque este es uno de los problemas para Amnistía Internacional. Es, con datos, el problema de derechos humanos más acuciante que tiene España y que ha tenido en las últimas décadas. Esteban Beltrán es el director de esta organización.
18: No vemos otro problema más grave en España de derechos humanos que afecte a millones de personas que la falta de implementación del derecho a la vivienda.
17: No sé si habéis podido oírlo.
0: Sí, sí, perfectamente, Graciela.
18: No vemos otro problema más grave en España de derechos humanos que afecte a millones de personas que la falta de implementación del derecho a la vivienda.
17: Pues este derecho recogido en la Constitución depende ahora de varias leyes que se están tramitando en el Congreso, algunas que permitirían acelerar los desahucios de personas vulnerables. Y Amnistía Internacional, con este lema tan llamativo de es más fácil entrar en la casita de Benito, en referencia al artista Bad Bunny, que conseguir una vivienda, lo que quiere es que desde el Congreso se tomen las medidas que son necesarias. Lo primero, acelerar este plan de viviendas con 7.000 millones para incrementar la vivienda pública y llevarla al menos a las cifras que tiene la media de Unión Europea, un 9% de vivienda pública con menos del 2% en España, acelerar la inversión a través de ese plan de vivienda e intervenir, hablabais de sanidad también,
0: sí.
17: Intervenir el mercado de la vivienda, igual que se interviene el mercado sanitario, que las administraciones públicas y el gobierno tengan miedo de intervenir en el mercado de la vivienda, porque es una función que le otorga la Constitución en ese artículo 47 que dice que se debe actuar contra la especulación, recuperar viviendas de los fondos. Y una serie de medidas que resumen en 8 concretas para que se acabe con este grave problema de derechos humanos.
0: Es la reivindicación, gracias Graciela, desde el Congreso. Y atención, Región de Murcia, última hora, porque el presidente de la Región de Murcia, empujado también por el escándalo sanitario que hemos contado a lo largo de esta semana, acaba de hacer una remodelación de su ejecutivo. Marifé Ros, adelante, buenas tardes.
19: Buenas tardes. La nueva titular de Salud es Isabel Ayala, la hasta ahora directora del Servicio Murciano de Salud, que sustituye a Juan José Pedreño. Como decís, todas las quinielas apuntaban a este cambio, ya que se ha destapado hace unos días una trama que estafó presuntamente 7 millones de euros a la sanidad pública regional, trama en la que habría facturas falsas y productos caducados y no homologados. El presidente de la región, Fernando López Miras, ha señalado, sin embargo, que esta es una remodelación para coger impulso de cara al final de legislatura.
20: Para liderar un proyecto político basado en la estabilidad, el crecimiento y la defensa de la región de Murcia. Estamos, pues, ahora en la recta final de la legislatura y lo hacemos en un momento decisivo.
19: El otro cambio también es en una consejería clave, en Agua y Agricultura, cartera que asume Joaquín Buendía, exalcalde de Alcantarilla. También habrá nueva portavoz, la titular de Economía, Marisa López Araón.
0: Es el nuevo gobierno murciano. Gracias, Marifé. Y en ese momento, 12:33, 11:33 en Canarias, nos estamos subiendo al helicóptero de la Policía Nacional. Tenemos micrófonos de Radio Nacional Mediodía en el aire, desde donde vamos a visitar algunos de los sitios de riesgo para la futura visita del Papa. Estamos en conexión con Lalo Tobar. Lalo, adelante.
21: Carlos, compañeros, mediodía en directo desde el cielo de Madrid. Aquí a mi lado, Antonio Lozano, el comandante, Federico Caballero piloto, David Prieto, los tres policías nacionales, David es el operador de cámara. Abajo veo pequeñita la Gran Vía, es un vuelo de reconocimiento. Es el ensayo del protocolo de seguridad por la visita del Papa. La seguridad garantizada, así en la tierra como en el cielo. Carlos, estamos a 3.000 pies. Estos son unos 1.000 metros en el cielo de Madrid. Abajo veo la ciudad como si fuera una maqueta. Mediodía surcando el cielo. Ahora os cuento.
0: Gracias, Lalo. Cuídate y gracias también al equipo técnico que viaja contigo para hacer posible esta conexión. 12:34, 11:34 en Canarias. Vamos con todo.
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24: La mano derecha de Santos,
25: ¿verdad? Sí.
24: Y Santos Fernández es el secretario de organización del partido.
25: Sí. Pero soy una mano derecha que nunca va a aparecer ninguno.
24: Vale, bien, vale. ¿Y están preocupados por lo que tú sepas?
25: Yo estoy a abreviar mucho esto. No necesito a todo el mundo ahora, ¿vale? No necesito a todo el mundo. Necesito a balas.
0: Poco después de las 3 de la tarde finalizaba el registro de la UCO en la vivienda de Santos Cerdán.
26: Total colaboración con la justicia. También decir que si al final estamos hablando de este caso de la exmilitante Leire, pues evidentemente se tomaron las decisiones sobre ella.
27: ¿Y el señor Sánchez visitando el Vaticano? Si quiere acercarse al Papa, debería recordar el séptimo mandamiento. No robarás.
28: Pues tengo memorizado un pasaje que resulta apropiado para esta ocasión. De Ezequiel 25:17. El camino del hombre recto está por todos lados rodeado por la injusticia de los egoístas y la tiranía de los hombres malos. Bendito sea aquel pastor.
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0: y José Antonio Piñero, en modo Pulp Fiction. José Antonio, ¿cómo estás?
2: Son novelas malas. ¿Qué tal? Buenas tardes. La Pulp Fiction, ¿no? Son novelitas malas que se vendían casi a centavos, bueno, ¿no? En Estados Unidos. Malas
0: De usar y tirar,
2: de literatura
0: leer
2: sencilla,
0: y tirar,
2: ¿no?
0: Leer y tirar.
2: Pero sí, efectivamente, aquí hablamos de cadáveres que aparecen en maleteros y luego tú hables el maletero y tienes un plano contrapicado y te aparecen pues los primeros espadas de la política española.
0: Con el reposo del terremoto de ayer, la precipitación, la sobreinformación en algunos medios, elevando la investigación sobre tráfico de influencias, sobornos, facturas mendaces a financiación, llega como si lo que tiene el peso encima no fuera suficiente. Ahora vamos a hablar de cómo han tratado los medios, pero vamos primero a la información. Santos Cerdán, exsecretario de organización del PSOE, otra vez señalado como la cabeza de una presunta trama que se encargaría de frenar investigaciones judiciales que afectarían al partido o al gobierno. El juez de la Audiencia Nacional indaga si hubo pagos desde el PSOE a esta estructura criminal que buscaba información sensible contra jueces, fiscales y miembros de las fuerzas de seguridad. Vamos a aclarar toda la información porque ayer Piñero hubo más ruido que otra cosa en muchos medios. Hubo mucha confusión. Hay oyentes que no saben de qué se acusa a quién. Pero vamos con la información y la información la tiene Gema Alfaro. Gema, buenas tardes.
3: Hola, ¿qué tal? Buenas tardes. Sí, la estructura que define el juez Pedraz en el auto es clara. Santos Cerdán es el que dirige al grupo encargado de buscar informaciones de jueces, fiscales y gente de la UCO. De hecho, ese grupo acuñó el término despectivo UCO patriótica en alusión a la llamada policía patriótica de la que se ha hablado con gobiernos del PP. Cerdán dirigía, pero le encargó la coordinación a la conocida como fontanera del PSOE, Aleire Díez, a quien conocía previamente. El núcleo del grupo lo formaban ellos dos, el exconsejero de Presidencia andaluz, Gaspar Zarrilla, y el empresario Javier Pérez Dolcet. Todos investigados, como también lo están dos abogados, un guardia civil y la gerente del PSOE, Ana María Fuentes, quien habría firmado facturas falsas. Mendaces, dice concretamente el juez en el auto, para pagar a Aleire Díez y a otros por esos encargos. Encargos que comienzan, recordemos, durante el periodo de reflexión de 5 días que se dio Pedro Sánchez tras saltar el caso Coldo y el de su mujer. De hecho, Aleire Díez, en un mensaje, asegura: intentamos contactar con el PSOE hace 2 años y solo cuando ocurre lo de Begoña alguien nos recibe. Ella llega a hablar de que reciben órdenes del WAN, sin más aclaración. En total, en el auto se habla de más de 188.000 euros pagados con fondos del PSOE para la fontanera, un abogado o una periodista. Ahora hay que esperar a que se levante el secreto del sumario de esta causa, que está secreta y que, recordemos, partía de algo muy distinto, de la adjudicación de contratos públicos con epicentro en la SEPI.
0: Esta es la realidad de lo que se está investigando. Gracias, Gema. Y el otro plano, el político, el ministro de Política Territorial, Ángel Víctor Torres, en defensa de el presidente del gobierno, que dice de adelanto electoral nada. Dice que si se confirman los hechos, se tomarán medidas.
4: Estaba en una audiencia con el Papa, hubo cuestiones que estaban ocurriendo en directo y fue claro y contundente. Si de todas estas investigaciones hay actuaciones al margen de la ley irregulares en gravedad, él tomará las decisiones oportunas.
0: Y el líder del PP, Alberto Núñez Feijóo, habla de resistencia desesperada del PSOE, de un gobierno podrido y de un carrusel delictivo, y cita a los socios.
5: Quienes sostienen parlamentariamente a un gobierno sin presupuestos, sin mayoría y sin decencia, dejen de hacerlo.
0: Y ha dicho además que hará todo lo posible, y cuando dice todo, es todo. Dice Feijóo que la redada de ayer fue a la totalidad del sanchismo, alude a los socios, pero no mueve ficha, pide convocatoria electoral. Tampoco se mueve nada entre los socios de gobierno, aunque David Fernández, Congreso, el nerviosismo, la inquietud acerca de todo lo que está pasando es patente. Buenas tardes.
6: Hola, buenas tardes. Y la inquietud aumenta entre los socios, también en Sumar, en donde tratan de marcar distancias con el PSOE. Yolanda Díaz.
7: Mi organización política tomará las decisiones que sean menester al respecto, pero sí que quiero levantar esta bandera. Ya está bien. Es una vergüenza todo lo que estamos viendo.
6: El ministro Urtasun recuerda que su espacio político no tiene ni un caso de corrupción y en Televisión Española exige a los socialistas que se muevan.
8: Lo que sí tengo que pedirle y exigirle al Partido Socialista es que reaccione, es que tome las medidas que tenga que tomar y desde luego que dé mayores explicaciones, porque las de ayer fueron absolutamente insuficientes.
6: A Compromís tampoco le sirvieron las explicaciones de Sánchez, académico Alberto Ibáñez.
9: La verdad es que a mí no me gustó ayer la rueda de prensa del presidente. Debería de ser más proactivo, debería de dar más explicaciones.
11: Yo le recomendaría al señor Pedro Sánchez que guardase su humor para otros momentos.
10: España no está para fiestas.
6: La confianza, dice Ibáñez, está bajo mínimos. Fuentes de los partidos de Sumar aseguran que ayer hubo debate en el grupo parlamentario y que hay voces que piden reaccionar, que no pueden hacer como que no ha pasado nada y que si hay pruebas contundentes de que el PSOE ha montado una estructura paralela para combatir las cloacas, sería una línea roja tan grave como la financiación ilegal. Fuera de Sumar, en Podemos o Esquerra, se muestran cada día más indignados. Iona Belarra, Gabriel Rufián.
11: Esto, lo haga quien lo haga, es igual de grave, lo haga el Partido Popular con la Kitchen o lo haga el Partido Socialista si es que se confirma, pero la verdad es que la situación se ha vuelto absolutamente insostenible.
12: Resistir, bueno, convendría que gobernaran. La gente merece algo mucho mejor, para empezar una izquierda que no dé vergüenza.
6: Rufián exige a Sánchez que comparezca en el Congreso. El PNV vuelve a dar por liquidada la legislatura.
13: Vista la situación, a nosotros nos parece que la legislatura, bueno, ha llegado a su fin y así debería ser.
6: Aitor Esteban insiste en que no apoyará una moción de censura de Feijóo, lo que tranquiliza a los socialistas, pero le pide a Sánchez que no estire más y convoque elecciones este año.
0: Gracias, David Piñero. Hasta todos luego. Tienen palabras solemnes, todos tienen reflexiones profundas acerca de la corrupción, acerca de los intentos de influir en jueces. Luego te preguntaré si todos los partidos tienen un señor lobo, alguien que trata de, en la sombra de influir en asuntos judiciales, pero palabras que no se traducen en ningún movimiento. Nadie se mueve ni un milímetro, ni siquiera el Partido Popular, que sigue descartando una moción de censura.
2: Con la temperatura que tenemos en el exterior, con más de 30-35 grados en todo el país, así de caliente está la antena de Radio Nacional. Y nos pides a los analistas de toda la semana, escucha a mis compañeros, análisis rápidos, ¿no? Y aquí lo que está faltando es tiempo. Ya que no tenemos tiempo, espacio, ¿no?
0: Pero es hasta la 1:30 hoy, en concreto.
2: Sí, sí, pero tenemos los tiempos de la justicia, los tiempos de la política y los tiempos de los medios de comunicación. Los tiempos de la justicia los estamos viendo. Van publicando autos, conocemos secretos de sumario. Me sorprende, entre paréntesis, que estemos conociendo secretos de sumarios que se están filtrando a los medios de comunicación y que no haya un Tribunal Supremo que esté investigando estas filtraciones a los medios de comunicación. Pero eso se queda en otro cajón. La política, me preguntas. Nadie se mueve. Lo que faltan son explicaciones. El gobierno dice que por ley, por legislatura, por constitución, no va a convocar elecciones. Y se ampara en que aún no hay sentencias ni confirmaciones firmes de los hechos que no se están todavía probando.
0: Y dice Sánchez que hay muchas guerras, que hay una situación internacional muy compleja.
2: Claro, y tenemos a un Alberto Núñez Feijóo que no está haciendo caso al líder moral de su partido, que es José María Aznar, que está diciéndole el que puede hacer que haga. Frase, por cierto, que le pesará como tantas a Aznar, porque es de lo...
0: No, lleva por bandera, ¿eh? Pesarle sí, no
2: sí,
0: le pesa.
2: Sí, pero no debería intervenir
0: la
2: de esta forma.
0: La repite cada vez que puede.
2: Pero ni Aznar ni Felipe González deberían estar interviniendo de esa manera en este debate. Pero lo que nos está hurtando a todos, Núñez Feijóo, al no convocar una moción de censura que con los votos, que con los diputados que tiene, mantendría perdida en esos tiempos porque no se han movido los socios, nos está hurtando el debate, la información, más explicaciones. Porque al final las explicaciones se están llenando en espacios como este, la mañana, la noche de esta casa, el resto de Televisión Española, el resto de medios privados. El minutado de los medios está invadiendo los tiempos. Ya no hay espacios infantiles a media tarde y ya no hay espacios de cocina por la mañana. Todo es política. Así que ojo con la opinión publicada, porque la opinión pública está muy en contra de toda esta corrupción política que no le afecta al bolsillo directamente, pero que está asqueada de lo que está pasando.
0: Edmundo Rodríguez, portavoz nacional de Juezas y Jueces para la Democracia. ¿Cómo está? Buenas tardes.
14: Hola, buenas tardes.
0: Estoy deseando hacerle esta pregunta porque hemos visto y la ciudadanía lo está viendo a Partido Popular, hoy siendo juzgado por el caso Kitchen, exmiembros del gobierno del Partido Popular. Estamos contando también que hay jueces investigando estos intentos de influir en la justicia, que todos los partidos que han estado en el gobierno traten de influir en jueces. ¿Significa que hay algo que vigilar, que hay algo que cambiar también en la judicatura?
14: Yo creo que no. Lo que ocurre sencillamente es que, como se ha dicho antes precisamente en el programa, existen unas circunstancias políticas que hacen que los medios de comunicación actúen con mucha avidez y que también desde la política se pretenda que los tiempos de la justicia sean distintos. Pero son los que son. La justicia va a trabajar con los medios que tiene para dilucidar qué está sucediendo. Ya hemos visto que hay muchos casos en donde se ha llegado a juicio y ahora precisamente se están celebrando, y hay otras instrucciones que están en marcha y veremos en qué acaban. Veremos si los indicios que se están anunciando luego se concretan en algo específico o finalmente pues se archiva el asunto y no sigue adelante.
0: Le voy a reformular la pregunta. Si hay gobiernos que se arriesgan a este escándalo público, que se arriesgan, o partidos que se arriesgan a este escándalo público, a perder incluso el poder, significa que les debe de funcionar, ¿no? O al menos habrá ciudadanos que lleguen a esa conclusión. Si durante los gobiernos del PP hubo intentos de influir en jueces, y ahora, durante el gobierno del Partido Socialista y Sumar y de Pedro Sánchez, ha habido intentos también de influir en los jueces, debe ser que a algunos les funciona, ¿no?
14: Yo sigo insistiendo en que lo que habrá que determinar es si eso es realmente así. Es decir, hemos visto con este tema de la policía patriótica que lo que ha habido son intentos de utilizar a las fuerzas y cuerpos de seguridad del Estado para tratar de influir en la actividad política. Sin embargo, todos recordaremos que todos los procedimientos que se abrieron precisamente como consecuencia de esa actuación que ahora se está enjuiciando como ilícita, en el caso de un determinado partido, Podemos, han terminado todos en absolutamente nada. Es decir, todas las instrucciones que se pusieron en marcha al final acabaron en archivos que no determinaron la celebración de procedimientos judiciales. Así que lo que habrá que determinar en el futuro, a la vista de las instrucciones que hay en marcha, es si realmente esos intentos de influir en el Poder Judicial existen, y si existen, si han sido efectivos, porque hasta la fecha no hay constancia de ello.
0: ¿Hay una vigilancia real sobre los contactos, las amistades de los jueces? ¿Cómo se canalizan esos intentos de presión?
14: Yo no lo sé, lo desconozco. Lo que espero es que no existan, y si existen, que inmediatamente sean denunciados y se abran los procedimientos correspondientes. Hace poco nosotros dijimos que en un procedimiento judicial un alto cargo policial había indicado que se estaba vigilando y se habían colocado escuchas en la Audiencia Nacional, y nos hemos dirigido inmediatamente al Consejo General del Poder Judicial para que indague y lo investigue. Esperemos que, si eso existe, las personas afectadas lo denuncien, y que en el caso de que eso sea así, se exija la responsabilidad correspondiente, porque las actuaciones que se hubieran realizado en ese caso, desde luego, habrían sido delictivas.
0: Edmundo Rodríguez, portavoz nacional de Juezas y Jueces para la Democracia. Gracias y buenas tardes.
14: Muy buenas tardes a ustedes.
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0: Otro asunto que parece que no encuentra resolución: Estados Unidos e Irán siguen en guerra. Llevamos semanas hablando del proceso de paz, pero lo cierto es que sobre el terreno siguen golpeándose y respondiendo al fuego con fuego, más allá de lo que

0: está comenzando a dar, dice, lo que tiene que dar. Si lo hacen, genial, si no, lo remataremos, advierte. Pero Teherán tiene su propia estrategia, está enfocada en conseguir la liberación de los fondos congelados en el extranjero, unos 100.000 millones de dólares, algo que no ocurrirá, dice Washington, si no se avanza en la negociación. Y en medio de esta incertidumbre repuntan las hostilidades en las últimas horas, intercambio de ataques. La Guardia Revolucionaria iraní asegura haber alcanzado una base norteamericana en la región. No ha concretado dónde, pero Kuwait ha repelido una ofensiva con drones y misiles. Ataque en respuesta a otro de Estados Unidos contra el aeropuerto de Bandar Abbas, al sur de Irán, cerca del estrecho de Hormuz. Teherán advierte de que habrá respuestas adecuadas. A nadie le interesa que esta guerra continúe, ha dicho hoy la jefa de la diplomacia europea, Kaya Kallas, incidiendo en el alto precio que todos pagamos por el cierre del estrecho de Hormuz.
1: Y 12:49, 11:49 en Canarias. Otra guerra es la del relato que sigue en el Congreso. Óscar Puente, ministro de Transportes, en directo.
2: Tiene esta información con carácter anticipado y la utiliza en la sesión de control. Esto es lo que está pasando en este país. Eso no hace falta demostrarlo o esclarecerlo porque ya se sabe. Esto ha sucedido en el día de ayer. Y esto habla muy a las claras de cuál es el sentido y cuál es el trabajo que algunos están haciendo para derribar a un gobierno. No con una convocatoria electoral, no en las urnas, sino con otras mañas, con otras herramientas. Y desde luego el Partido Socialista esto no lo va a consentir y no lo va a tolerar. Nosotros vamos a seguir trabajando por el bien de este país y no vamos desde luego a doblegarnos a los intentos de nadie de perturbar nuestra democracia a través de métodos y de formas que no son democráticos.
1: Óscar Puente agitando el Lufer, agitando también esa conspiración contra el gobierno, ejerciendo el gobierno de Poli Bueno, Pedro Sánchez, vamos a colaborar con la justicia, y Óscar Puente agitando esas filtraciones y esas dudas que tiene sobre todo esto, un plan para derrocar al gobierno.
3: Sí, esta es la teoría de la conspiración de la que yo no soy muy partidario, porque de todas formas estábamos siendo testigos de un año electoral en el que las cartas han ido cayendo a favor del Partido Popular, y también una realidad, y es que tendrá que gobernar en el país con Vox en el caso de que hubiera unas generales. Es el mapa actual, no tenemos todavía intención de voto con la repercusión que haya tenido desde hace 9 días el caso Zapatero y estas últimas circunstancias de esta semana. Es cierto en que lo que tiene que hacer también el Partido Popular y en ese caso Vox es construir oposición. No vale solamente con decir que la corrupción lo mancha todo, porque el primero que tiene casos de corrupción encima, ahora mismo investigado su yuvice, es el propio Partido Popular. Así que hace bien Óscar Puente en decirle también a la oposición que tienen que mover ficha ellos, que no solamente depende de lo que defienda el gobierno.
1: Dispara contra todos, hay intereses claros, información privilegiada, aquí entrarían jueces, fiscales, hasta el propio Ministerio del Interior, es decir, claro, si esto fuera así, el propio gobierno tendría que mirárselo también en sí mismo. 12:52, 11:52 en Canarias. Hablamos de elecciones en Colombia presidenciales el domingo, en plena escalada de violencia durante la campaña, más de 3.000 actos, acciones armadas, atentados continuos que han convertido la seguridad en el tema principal de los comicios. Enfrentan tres visiones distintas del gobierno, la del progresista Iván Cepeda y los conservadores Paloma Valencia y Abelardo de la Espirela. En Bogotá, enviado especial de Radio Nacional de Mediodía, Santiago Barnova, adelante.
4: Segundo, salud mental. El principal problema en Bogotá, en Colombia.
5: El ciclo electoral de Colombia arrancó ensangrentado con el asesinato del precandidato conservador Miguel Uribe Turbay cuando daba un discurso en un parque de Bogotá, y desde ese momento no han parado de sucederse atentados y amenazas. El espejismo que supuso el acuerdo para desmovilizar a las FARC hace una década ha dado paso hoy a la que quizás sean las elecciones más violentas de los últimos años.
6: Un atentado terrorista en plena vía panamericana dejó 20 personas muertas y más de 30 heridos, todos de ellos civiles.
7: En el sector, la escalada terrorista que comenzó el pasado viernes continuó anoche con un nuevo ataque en zona rural de Jamundí.
5: El progresista Iván Cepeda y los conservadores Paloma Valencia y Abelardo de la Espriella son los tres principales aspirantes a la presidencia y han denunciado de todo en una campaña en la que la organización civil Misión de Observación Electoral ha contabilizado más de 3.100 actos violentos entre acciones armadas y amenazas en un tercio de los municipios de Colombia, sobre todo en departamentos como Cauca, con la población como principal víctima.
8: Sí, hay muchas zonas que están totalmente minadas. Drones que los mandan con explosivos para afectar a ciertos grupos.

0: pero muchas veces afectan a jóvenes, a niños o a personas adultas, entonces eso es complicado.
1: Porque se trata principalmente de guerrillas veteranas como el Ejército de Liberación Nacional, las disidencias de las FARC o los herederos de los paramilitares como el Clan del Golfo, que intentan a toda costa tomar el control para llevar a cabo sus actividades delictivas, principalmente de narcotráfico y de minería ilegal. Incluso, como explica el general retirado de la policía, Óscar Naranjo, pretenden gobernar los territorios.
2: Eso significa que pueden controlar territorios, vía armada, que pueden imponer reglas de comportamiento a los ciudadanos, que cooptan autoridades locales vía corrupción o intimidación y que al mismo tiempo protegen las fuentes de economía criminal.
1: Óscar Naranjo también fue vicepresidente del país justo después de la firma del acuerdo que desmovilizó a la guerrilla de las FARC, pero cuya aplicación una década después está todavía por culminar, y señala que antes de unas elecciones estos grupos armados siempre dejan clara su fuerza.
3: Y hay querencia de los expresidentes también en Colombia participar en estas campañas, es lo que ha hecho el expresidente colombiano Álvaro Uribe en exclusiva con Radio Exterior, Alberto Ortiz. ¿Qué piensa él sobre las elecciones?
4: Buenas tardes, Carlos. Pues Uribe ve estas elecciones como un plebiscito entre el modelo democrático que dice que representa a su candidata, Paloma Valencia, y el modelo de Iván Cepeda, el heredero del actual presidente, Gustavo Petro.
5: Aquí lo que hay es una disputa entre un modelo estatista, cubanizante, que representa a Gustavo Petro con su candidato Iván Cepeda, y una opción democrática, que en nuestro caso esa bandera de democracia, libertad y bienestar social la lleva Paloma Valencia.
4: Uribe incluso acusa a Cepeda de tener vínculos con la guerrilla de las FARC.
5: Ellos son neocomunistas. Iván Cepeda es formado por la FARC.
4: El expresidente cree que si Cepeda gana las elecciones será por la presión en varios territorios de los grupos armados a los que acusa de apoyarle.
5: Y en muchas regiones de Colombia hoy los grupos armados imponen votar por Iván Cepeda. Una victoria así es ilegítima.
4: Ya lo escuchas, Carlos, advierte de que no reconocerá el resultado si eso ocurre.
3: ¿Y qué dice sobre la violencia?
4: Pues nosotros le preguntamos directamente por los falsos positivos durante su mandato. Estamos hablando de los cerca de 8.000 civiles ejecutados por militares que luego eran presentados como cadáveres de guerrilleros. Lo hacían para obtener incentivos, ascensos, y el mayor número de casos registrados se da durante los años de su gobierno, pero él se desvincula.
5: No hay ninguna prueba de ello. La misma JEP ha dicho que violaciones de derechos humanos no tienen nada que ver con nuestra política. Cada que había una queja de derechos humanos en mi gobierno, yo tomaba decisiones ejemplarizantes.
4: Lo que sí reivindica Uribe es su política de mano dura contra las guerrillas y apuesta por retomarla ante el ascenso de la violencia por la actividad de las llamadas disidencias de las FARC.
3: Alberto Ortiz, Radio Exterior de España. Gracias, enhorabuena por la entrevista que podemos escuchar, imagino, íntegra en Hora América, ¿no?
4: Eso es, en Radio Exterior, gracias.
3: Gracias. Y vamos a ver, a las 12:57, 11:57 en Canarias, ¿por dónde estará ahora Lalo? Ya les he escuchado, Piñero.
6: Está, ¡qué envidia! También te digo.
3: En pleno helicóptero. Vamos a ver si podemos conectar con él de nuevo en el aire, recorriendo el cielo de Madrid en la seguridad de la víspera de esa visita papal. Vamos a ver dónde está Lalo. Lalo, adelante.
7: Carlos, no os imagináis, Madrid, desde aquí una enorme maqueta en miniatura. Estamos ahora sobre la plaza de Cibeles. Aquí el domingo día 7 va a oficiar el Papa la gran misa. Se prevé más de un millón de personas. Y aquí estaréis, inspector caballero, piloto. Quedaréis vigilando, detenidos en el aire, como estamos ahora. La primera función del helicóptero es disuasoria, ¿no? El helicóptero tiene una cámara de cuatro capas, ¿no, David? Tú eres el operador del helicóptero.
8: Efectivamente, la cámara tiene varias funciones. Tiene su cámara en modo normal, ¿vale? Con un zoom bastante lejano. Tiene también una cámara de baja luminosidad y otra de...
7: La Policía Nacional, vosotros sois los únicos, el único cuerpo con permiso para sobrevolar Madrid, cualquier capital, cualquier ciudad. Vosotros tenéis aquí la señal en directo, ¿no? Los equipos que están en la tierra, que están en la calle, son los que se encargan de perseguir a los malos, ¿no? Como nos decía David. ¿Cuántos helicópteros, Federico, va a haber implicados en el operativo del Papa?
9: Solo en Madrid estamos hablando de 5 helicópteros. Dos serán los que estén constantemente volando sobre la ciudad de Madrid con relevos en vuelo. Habrá uno, por si acaso falla uno de esos dos. Y aparte tenemos dos helicópteros para reacción de grupos
10: estallando operaciones.
7: En tres jornadas vosotros vais a prácticamente vivir encima del paseo de la Castellana estos días.
10: Exactamente. Muchos de nosotros estaremos encima de la Castellana, otros tantos estaremos en Canarias y otros tantos en Barcelona. Nos van a subir muchas veces.
7: Ahora mismo estamos en Cibeles, nos movemos hacia la Castellana, ¿os parece?
10: Sí, nos movemos a la Castellana, vamos.
3: Pues Lalo, gracias y gracias sobre todo al equipo técnico de Piñero que va con él, porque es de una dificultad enorme que nos pueda tiempos, que nos pueda llegar esa comunicación.
11: Hemos llegado a la luna, pero conectar con un helicóptero no es tan fácil.
3: Con el ruido que envuelve también todo ese motor. Pues vamos directos a la actualización de noticias. Sigue el ministro de Transportes hablando en el Congreso de todo lo que está pasando, de esa relación entre justicia y política, del caso Leire. Lo contamos a partir de la 1:05. Ahora en el boleto actualizamos noticias y seguimos. Hablaremos de incendios y hablaremos también de menopausia y de salud femenina. Hasta ahora.
12: Es la 1:00 en Canarias.
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12: El ministro de Transportes, Óscar Puente, critica que se filtró la entrada de la UCO ayer en la sede socialista de la calle Ferraz antes de que ocurriese. Cuestiona que no se vaya a investigar esa filtración y plantea un complot para tumbar al gobierno.
14: Y esto habla muy a las claras de cuál es el sentido y cuál es el trabajo que algunos están haciendo para derribar a un gobierno. No con una convocatoria electoral, no en las urnas, sino con otras mañas, con otras herramientas. Y desde luego el Partido Socialista esto no lo va a consentir.
12: Los socios del gobierno reclaman medidas, reclaman explicaciones detalladas después de las novedades judiciales del caso Leire Díez. El portavoz de Esquerra Republicana, Gabriel Rufián, cree que el gobierno no cae porque sería o significaría el ascenso del Partido Popular y de Vox, pero exige que Pedro Sánchez comparezca en el Congreso.
15: Tiene que venir aquí y dar explicaciones detalladas, que no sean propuestas que luego no llegan a ningún sitio y con nombres y apellidos.
12: En la audiencia de Badajoz, la defensa de David Sánchez, el hermano del presidente del gobierno, pide que se anule el juicio por su contratación en la Diputación, porque dice la causa está podrida y el presunto delito habría prescrito. Siguiendo la sesión, Miguel Verísimo, buenas tardes.
16: Buenas tardes. Esta primera sesión se centra en las cuestiones previas, es decir, nuevas pruebas o reclamaciones sobre defectos en el procedimiento que podrían modificar o incluso tumbar la causa. La sala ya ha escuchado a las defensas de los 11 acusados, entre ellos David Sánchez y Miguel Ángel Gallardo, que han cuestionado la denuncia de manos limpias que dio origen a la investigación. Emilio Cortés, abogado del hermano del presidente del gobierno.
17: Solamente lo diré en el desarrollo del plenario una vez, pero hombre, que evidentemente esto tiene una inspiración de signos políticos, yo creo que no se le escapa a nadie.
16: Las defensas también hablan de irregularidades en la fase de instrucción. Juan José Torres, abogado de Miguel Ángel Gallardo.
18: Nadie puede ser acusado por hechos que no han sido materia de la instrucción.
16: Sánchez y Gallardo se enfrentan a peticiones de penas de 3 años de cárcel y hasta 15 de inhabilitación. Ahora los jueces están escuchando a las acusaciones populares, entre ellas PP y Vox.
12: En Valencia, decenas de profesores protestan frente a la Consellería de Educación en la 14ª jornada de huelga, la última medida de presión, dimitir de los tribunales evaluadores de la PAU, después de que se hayan fijado unos servicios mínimos del 100% que consideran abusivos. Este mediodía, sindicatos y Generalitat están reunidos de nuevo, pero los representantes sindicales rechazan firmar la propuesta porque contiene, dicen, erratas, por lo que se pospone el documento definitivo y la consulta a los afiliados. Uno de los convocantes de la huelga, Candela, del sindicato STEP, pide ir más allá en las reivindicaciones.
19: Lo que queremos nosotros es reabrir la negociación y conseguir más cosas. Si se cierra la negociación definitivamente, la consulta saldrá esta tarde.
12: Boletín petrolero de la Unión Europea. El diésel vuelve a subir de precio, Hugo Domínguez.
20: Sí, el diésel corta con 2 semanas a la baja, sube, aunque es casi imperceptible, un 0,04%, sitúa el precio medio del litro de gasolina en 1,68 euros. Como consuelo, son 20 céntimos por debajo del coste que tenía a finales de marzo, antes de que entraran en vigor las rebajas fiscales. En el caso de los carburantes, el IVA bajó del 21 al 10%, una medida que se mantendrá unas semanas más hasta el 30 de junio. Según el boletín petrolero de la Unión Europea, llenar un depósito de 55 litros cuesta unos 92 euros, 17 euros más que hace un año. En el caso de la gasolina, es un tipo de carburante al que le ha afectado menos la guerra en Irán. De media, el litro se sitúa en 1,56 euros, 12 céntimos menos que el litro de diésel. Hoy es un
0: 1,35% más caro que hace una semana y no abandona su tendencia alcista. Llenar un depósito de gasolina supone un desembolso de unos 86 euros.
12: 1:04 de la tarde, 12:04 en Canarias. Ahora las noticias de su comunidad.
21: En Castilla y León, el sindicato de cuadros y profesionales de Renault se ha descolgado del preacuerdo alcanzado entre la multinacional del rombo y los sindicatos y finalmente ha decidido no firmar el convenio colectivo para los próximos años, principalmente por las condiciones salariales. Desde la Junta recuerdan que llevan 2 años trabajando de forma intensa en ese plan industrial, pero que el proyecto requiere un apoyo social. En cambio, los sindicatos UGT y Comisiones Obreras hablan de buenas sensaciones tras las asambleas celebradas esta mañana. Adolfo Arnaez, de UGT.
22: Pues muy positivas porque están apoyando con una rotundidad absoluta a los afiliados y afiliadas de consultados hasta ahora. Son Madrid, Sevilla, Valencia el turno de tarde y Valladolid el turno de tarde, apoyando masivamente el preacuerdo alcanzado en la mesa de negociación.
21: La negociación entre Partido Popular y Vox sigue avanzando y el acuerdo está muy próximo, según ha asegurado el portavoz de la Junta, quien ha achacado la tardanza en que quieren que el contenido sea amplio, detallado, concreto y extenso, y que eso requiere más dedicación y más esfuerzo.
23: Hemos optado por este mecanismo, el que el acuerdo sea más amplio, más extenso, el que sea más de detalle, que sea más concreto. Y esto nos está llevando a una multitud de trabajo, de reuniones para este detalle y esta concreción. Creo que va a ser positivo para el conjunto de los ciudadanos de Castilla y León.
21: Por su parte, el responsable del área de política municipal del Partido Socialista de Castilla y León, Fran Díaz, insiste en pedir la convocatoria urgente del pleno de investidura. 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
3: 1:06, 12:06 en Canarias, ya lo han escuchado. El gobierno, a través del ministro Óscar Puente, insiste en el complot coordinado para afectar a los intereses del gobierno, para tratar de derrocar al gobierno en la sombra. Seguimos recibiendo sus mensajes en el 608-350-614 y a partir de ahora vamos a abrir también nuestro consultorio acerca de bienestar hormonal femenino. Sofocos, sudores nocturnos, insomnio, todo eso vamos a tratarlo a partir de ahora. Saludamos ya a nuestra meteoróloga también, a Mar Gómez. Mar, ¿cómo estás? Buenas tardes.
24: ¿Qué tal? Buenas tardes,
3: Hablamos
24: Carlos.
3: Hablamos de otros sofocos que van a seguir a lo largo de los días, porque además no hemos llegado al pico de este calor.
24: Empieza hoy el pico y mañana, y es que estamos hablando de temperaturas propias del mes de julio, de finales. La canícula empieza el 15 de julio hasta el 15 de agosto, pues estos días, hoy y mañana sobre todo, muchísimo calor, de 34-36 grados en la mayor parte del país. Las zonas más cálidas hoy, Extremadura, Andalucía, Valle del Ebro, entre 38 y 40 grados, pero también el Valle del Guadiana, Lleida y Tarragona. La buena noticia llega mañana para la gente del norte. Allí bajan, estarán en 20-22 grados en Asturias Occidental, Lugo y también puntos de A Coruña, pero en el resto muchísimo calor durante hoy, mañana y también el fin de semana, y todo apunta que también la primera semana de junio seguimos así.
3: Pues vale, todos Asturias. Luego lo ampliamos, 1:07, 12:07 en Canarias. Hablamos de una etapa más en la vida de cualquier mujer en la que ya no tiene la menstruación.
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3: Y es una etapa absolutamente normal por la que van a pasar todas las mujeres, también los hombres con otras condiciones, ahora hablaremos de ello, pero que durante mucho tiempo se ha estigmatizado y casi silenciado. De todo esto se está hablando en el segundo Congreso para el Bienestar Hormonal Femenino que se celebra esta mañana. La doctora Enriqueta Barranco Castillo es ginecóloga, obstetra, con larga trayectoria clínica, docente e investigadora y una de las participantes. Doctora, ¿cómo está? Buenas tardes.
25: Hola, buenas tardes.
3: Usted ha dedicado su conferencia a la importancia de la información como primer acto de salud, así que nos vamos a sumar a eso, a dar información. Y por eso hemos abierto el teléfono 900-137-137 para cualquiera que quiera hacerle una consulta. A las mujeres no se les da la información médica suficiente para tomar decisiones, o esto es algo del pasado.
25: No es nada del pasado. Habitualmente, las mujeres, cuando hemos acudido a una consulta médica, sea del tipo que sea, pues en general hemos sido infravaloradas, se nos ha considerado como incapaces de asimilar informaciones científicas que pertenecían a la élite de los profesionales que las tenían que suministrar. Y en general, pues a pesar de que un acto de consulta médica ya representa un momento de estrés en el que la información que se retiene solo alcanza el 25% de lo que se conversa, pues si se conversa poco, el 25% de poco es nada. Así es que la mayoría de las veces las mujeres han salido y salimos bastante mal informadas de las consultas médicas en general.
3: Usted es pionera en aplicar la perspectiva de género en la práctica médica. En el caso de la menopausia, por su experiencia en la consulta, ¿sigue siendo un estigma, sigue habiendo un tabú acerca de algo tan normal como la menopausia?
25: No, yo tengo que disentir un poco del tema en ese aspecto. He tenido la enorme suerte de haber conseguido elaborar un lenguaje asequible para cuando mis pacientes me han consultado en temas relacionados con menopausia o con otros problemas. Y en general, el estigma es un estigma que nos lo pone la sociedad desde el exterior. Porque yo soy menopáusica desde hace muchos años y jamás me he sentido estigmatizada. Y hay mucha gente que no se siente estigmatizada si no fuera por el señalamiento que la sociedad desde el exterior marca en, bueno, por el aspecto físico, por si tenemos más o menos canas, en fin, que es un acontecimiento más social que vivencial.
3: ¿Qué señales tiene que atender una mujer cuando llega ese periodo en su vida? ¿Qué señales debe prestar atención médicamente hablando?
25: Pues una mujer debe de prestar atención a sus problemas de salud con independencia de que esté en menopausia o no lo esté. Y debe de ser capaz de ir a profesionales sanitarios que le atiendan, sea menopáusica o no lo sea. Entonces, en general, la menopausia no es una enfermedad, es un momento en el que deja de haber menstruaciones, ahorro de compresas y de tampones y de copas menstruales en las personas que lo usen. Y también de sangre, que es un problema importante porque las mujeres durante la época en la que tenemos menstruaciones normales, espontáneas, tenemos un sangrado que a veces repercute sobre nuestra salud. En algunas ocasiones, algunas mujeres, no solo por el hecho de estar sin menstruaciones, sino también por dificultades en la vida, por el estilo de vida que en este momento las mujeres tenemos, pues pueden tener algunos síntomas y en ese momento pues deben de consultar a profesionales. Pero no tienen que aceptar de cualquier manera las normas que se le impongan.
3: Sobre todo conocer cómo son esos procesos, cómo son esas fases, en qué consiste la perimenopausia y cómo afecta a la mujer.
25: Bueno, pues mira, la perimenopausia es un proceso larguísimo que comienza a los 35 años. O sea que a los 35 años empieza una etapa en la que van cambiando los ciclos menstruales, van cambiando en duración, también van cambiando en cuantía de sangrado, sin tener ninguna otra enfermedad que lo justifique. Y a partir de los 40, pues también disminuye de manera sensible la fecundidad. Ya alrededor de los 38 años la fecundidad se ve afectada. A partir de los 40 se afecta mucho más. Y ya a partir de los 42, 43 se afecta muchísimo. Entonces las mujeres deberían de conocer que la etapa en la que la perimenopausia comienza no es esa que dicen de los 40, no. A los 35 años comienza la perimenopausia. Y puede durar hasta los 50 o hasta los 60, porque también hay mujeres que con 60 años siguen teniendo menstruaciones. Y la sintomatología que cada una presenta pues depende de su estilo de vida y de sus condiciones de salud.
3: Están, doctora, llegando ya llamadas a 900-137-137. Tenemos al teléfono a Irene desde Gijón, envidiándola porque allí se están librando en parte de la ola de calor. Irene, plantea tu cuestión. Buenos días.
1: Hola, buenos días. Que en primer lugar, me alegro mucho de que habléis de este tema porque hay muy poca información. Entonces yo, por ejemplo, ahora tengo una duda muy grande y puedo preguntarla y me alegro mucho. Que a ver, que es que a mí se me fue la menstruación a los 40 años de golpe, tengo 46. Y no sé si ya habré tenido la menopausia y porque no tuve síntomas tampoco, ninguno. Entonces no lo sé, ni sabía cómo informarme ni nada.
3: Doctora, ¿qué le decimos?
25: Pues felicidades, eres una afortunada por completo. obviamente está en menopausia. Cuando la menstruación falta más de un año, se considera que está en menopausia. 46 años es una edad para estar en la menopausia. En España la menstruación por término medio suele cesar entre los 45 y los 46 años. A ti se te fue un poco antes, pero afortunadamente no tuviste síntomas, lo cual significa que esto que he comenzado al principio diciendo que no por estar menopáusica se puede una sentir enferma, pues eres el ejemplo. Así es que felicidades, enhorabuena, estás en menopausia y que estás asintomática, maravilloso. No tendrás que recurrir a ningún remedio, sea más o menos beneficioso.
3: Enhorabuena, Irene, gracias.
1: Vale, pues mira, muchas gracias.
3: Eulogia, Gran Canaria, plantea tu cuestión, buenas tardes.
2: Hola, buenas tardes. Mi pregunta también, bueno, ya a estas alturas no sé para qué lo pregunto. A mí se me fue la regla con 40 años, el mismo mes que los cumplía. Desapareció y ya está, nunca más nada. Tengo 75 años y de los 44 empecé con deterioro de los huesos, las piernas, la espalda, la columna, sobre todo la tengo como una S. Camina hacia adelante de la parte baja y hacia detrás con una gran curvatura ahí, una chepa. Y estoy fatal, fatal, me duele todo, los hombros, el cuello, las manos. Tengo fibromialgia también y me dicen que artrosis reumática en las manos y esto. Yo cosía antes, era costurera, ya no puedo coser casi nada. Y sofocos me duraron como 15 años y ahora tengo otra vez. Estuve fatal y los médicos me dijeron, los dos ginecólogos que yo tenía, yo tuve tres hijos y los ginecólogos me dijeron cuando fui por que se me fue la regla, dice, mientras no tengas una hemorragia estás bien, no te preocupes por nada. Y yo fatal, empecé a las 44 con unos sofocos, unos sudores, una horroroso. Pues, horroroso, lo he pasado horroroso.
3: Eulogia, gracias. Gracias por su cuestión. Doctora, tenemos un caso, el de Irene, sin síntomas, y el de Eulogia, que tiene, al parecer, muchísimas cosas, no sé si todas achacables a la menopausia.
25: Achacable a la menopausia, desde el punto de vista práctico, pues fueron los sofocos y los bochornos que padeció durante algunos años. Ahora es una persona que padece, una mujer que padece otros problemas de salud. Esos problemas de salud están vinculados a su salud ósea y a su salud articular. Y el tema del dolor generalizado, que es un problema importante en la población mundial, necesariamente no está relacionado con la menopausia, sino que es, pues bueno, está condicionado en parte pues por cómo tengamos nuestro tiroides, cómo tengamos el resto de nuestro organismo. Y también, pues, sobre qué profesión ejercimos, qué salud ósea tuvimos cuando éramos más jóvenes. En fin, que la mayoría de los síntomas que me ha comentado esta mujer no tienen que ver con la menopausia, sino que tienen que ver con sus dificultades de salud, hasta el momento muy poco investigadas por la medicina.
3: Pues desde aquí esa reclamación, esa reivindicación, Enriqueta Barranco Castillo, ginecóloga obstetra, larga trayectoria en clínica docente y participante en ese segundo congreso para el bienestar hormonal femenino. Se nos han quedado un montón de llamadas en el tintero. Gracias por haber estado en directo en mediodía aclarando y dando información, que es lo que hay que hacer. Gracias.
25: Yo quiero dar las gracias en primer lugar a Ginevitex, que me ha invitado a participar en su segundo congreso sobre bienestar hormonal. Decir que es gratuito, que si quieren escuchar las ponencias no tiene nada más que inscribirse y que puede que aprendan un poquito más de lo que yo he dicho en ese congreso y de lo que han dicho otras compañeras y compañeros, que puede ser sumamente interesante para mejorar nuestra salud.
3: En eso estamos, doctora. Gracias, un abrazo.
25: Gracias a vosotros.
3: Y atención, volvemos a la actualidad puramente, en este caso en la Audiencia Nacional, Jorge Fernández Díaz, exministro del Interior, declarando ya en el juicio por la operación Kitchen.
4: De los ministros del Interior y por razones de seguridad e invocando este precedente que se pronunciara sobre si procedía a suspender o aplazar ese partido. Pues teniendo en cuenta lo que acabo de decir y que nada menos recaía sobre un servidor como ministro del Interior, Pues evidentemente pedí la opinión, obviamente, de los que tenían que desplegar el operativo correspondiente en las cercanías, en el acceso y en el interior del Estadio Santiago Bernabéu, de tal manera.

0: Que sí que recuerdo que en ese caso, y por la razón, disculpa por la extensión que me he pronunciado, sí que me impliqué absolutamente. Porque, en fin.
1: Sí. De acuerdo. Mire,
2: le están preguntando por su implicación en determinados asuntos, porque claro, él está haciendo al igual que su mano derecha en el ministerio, Francisco Martínez, está diciendo: yo no sé nada de esta policía, yo no sé nada de este caso, del caso Kitchen, de la investigación del presunto espionaje a Luis Bárcenas. Piñero, ¿querías decir algo?
3: Bueno, de que de la miopía política que tienen los grandes partidos ahora que estamos hablando de este juicio contra una causa contra el Partido Popular y contra sus malas artes, no es una cuestión solamente de cómo es el uso del poder, que es lo que está en cuestión en los últimos tiempos encima de la mesa, sino de este abuso de poder. Y esto es lo que, como decía hace un rato, está también encima de la mesa, la falta de explicaciones, porque este juicio de la Kitchen, hablamos de asuntos que ya tienen hasta 8 y 10 años, ¿no? Algunos han prescrito. Así que faltan muchas explicaciones, porque la audiencia, ante lo que hablan los medios y estas opiniones publicadas, tienen su propia opinión, que llenan con ideología. Así que faltan hechos, faltan verdades, faltan muchas más explicaciones de la clase política actual.
2: Y vamos a los riesgos del calor. El calor que estamos pasando esos días no va a ser una excepción. Ya lo ha adelantado Mar Gómez. La OMS advierte, la Organización Meteorológica Mundial, OMM, no la OMS, la OMM, advierte en su último informe que durante los próximos 5 años las temperaturas van a seguir superando 1,5 grados los niveles preindustriales. Con este panorama, el riesgo de incendios se está multiplicando y en la sede de la EMED se ha presentado ese índice, nuevo índice de peligro de incendios forestales. Vamos a hablar de colores, pero nos lo va a explicar muy bien Rosa Basteiro. Rosa, buenas tardes.
4: Hola, ¿qué tal, Carlos? Buenas tardes. Pues así es, estamos en la sede de la EMED, aquí al lado de la Universidad Complutense. Justo tenemos a nuestro lado a Rubén del Campo, que es el portavoz de la EMED, y que nos va a hablar de este índice de peligro de incendios forestales, un nuevo índice que se pone en marcha a partir de ya y que introduce otras variables diferentes, más allá de la temperatura, para categorizar los incendios. Variables como la humedad del suelo, el estado de la vegetación y la cobertura vegetal, y los tipos de uso del suelo, porque el cambio climático está marcando la actualidad en los incendios y todos estos factores hay que tenerlos en cuenta. Rubén, cuéntanos qué se consigue con este cambio.
5: Hola, Rosa. Bueno, pues este índice va a conseguir representar mejor las condiciones reales del peligro de incendios. Hasta ahora aplicábamos parámetros estrictamente meteorológicos. Ahora, al tener en cuenta estos parámetros que tú has comentado, como el estado de la vegetación, si está más verde o más seca y la humedad que hay en el suelo, pues conseguimos dar una visión mucho más precisa de cómo va a estar el peligro de incendios. Además, delimitamos mejor las zonas, lo que ayudará a los servicios de prevención y de extinción a tomar decisiones mejor informadas.
4: Te escucha Rubén, Carlos.
2: Hola, Rubén, ¿qué tal? Encantado de saludarte. Estábamos hablando y nos contaba Marco Mendo, nuestra meteoróloga, hace un momento que va a seguir este calor y queríamos hablar también de las cúpulas de calor, de lo que está pasando en este periodo en concreto acerca de este embolsamiento de calor que tenemos tan grande, porque parece que antes hablábamos de unos días, pero esto se alarga, ¿no?
5: Hola, Carlos. Bueno, pues así es. Tenemos esta situación, ¿no?, de altas presiones, que en algunos casos se denomina cúpula de calor. Básicamente, el calor no puede escapar de toda esta zona y cada día es un poquito más cálido que el anterior. Esto lo vamos a seguir sufriendo, ¿no?, si se me permite la expresión, por lo menos hasta domingo o hasta el lunes, ¿no? Tenemos un fin de semana por delante, pues de pleno verano, con temperaturas que serían propias de la canícula. Incluso podemos rozar los 40 grados en el sur, los 36, 37 grados en el centro de la península. Y de momento, lo que decimos, ambiente muy, muy cálido. Quizás, solo quizás, a mediados de la próxima semana podamos estar hablando de un descenso de las temperaturas y una vuelta a la normalidad. Un calor mucho más moderado y más propio de la época del año.
2: Y teniendo en cuenta todo esto, con estos cambios que se han producido en esa forma de ver el riesgo de calor, de ver cómo se articula esa visión de la temperatura en el suelo, en el aire, todo esto va a ayudar a que haya menos incendios.
5: Bueno, va a ayudar sobre todo a una mejor prevención y a una mejor gestión de los incendios en curso. Por desgracia, los incendios forestales, bueno, pues tienen esa componente meteorológica, ¿no? El calor, la sequía, ayuda a que se generen incendios y dificulta su extinción, pero con esta nueva herramienta que ponemos a disposición de todo el público ya desde hoy, lo que conseguimos es precisamente que haya una información más precisa para tomar decisiones, tanto en la prevención como en la lucha contra los incendios forestales.
2: Nos decía Rosa.
4: Sí, no, que Carlos no quería terminar la entrevista sin que de primera mano Rubén del Campo nos hiciera una predicción de cara al verano, porque nos están dando muchas pistas de cómo puede ser el próximo verano.
5: Bueno, lo primero, Rosa, fíjate que el último verano que tuvo temperaturas, por decirlo así, suaves, más bajas de lo normal, fue el del 2013. Así que ya nos podemos imaginar la tendencia, ¿no? Otra vez esperamos un verano con temperaturas superiores a las normales, con olas de calor probablemente. Sí que es probable que entre estos episodios más cálidos haya momentos en los que refresca un poquito más, pero en general, de nuevo, un verano muy caluroso en España y con lluvias, que no está tan claro, pero es verdad que en zonas del este no descartamos que pueda haber más tormentas que de costumbre.
2: Pues Rosa, portavoz, muchísimas gracias a los dos. Un abrazo.
5: Un saludo.
4: Un saludo a Salud.
2: Gracias, Rosa. Nos contaba el portavoz de la EMED que verano calentito, mar. Oh, y sí, nos hablaba de esa cúpula de calor, ¿no? No sé si una ola de calor o algo a lo que no estábamos tan acostumbrados, ¿no? A mantenerla durante tanto tiempo. Nos decías que, bueno, igual el fin de semana puede llegar alguna tormenta derivada también de eso.
6: Sí, a ver, cúpula de calor es algo que no es un término técnico, sino que
2: son de los que a mí me gustan.
6: Es un término divulgativo. No significa que estas situaciones no hayan pasado antes. Han ocurrido, lo que pasa que ahora lo que estamos viendo es que se alargan en extensión, en duración y en intensidad. Entonces, la cúpula no es una cúpula real, no es algo de ciencia ficción, sino que es una situación atmosférica en la que el calor se queda atrapado y entonces no se mueve y no da juego a que entre en otro tipo de configuraciones atmosféricas. Lo cual no quita que, como este fin de semana va a entrar un poquito de aire frío, pues ese aire frío pueda provocar algunas tormentas. ¿Dónde vamos a tener tormentas? Bueno, hoy ya las vamos a tener en el Cantábrico, en Pirineos, en Sistema Ibérico y Galicia. Hoy van a ser mayormente secas. ¿Qué quiere decir eso? Que la precipitación no llega a caer, generan fuertes rachas de viento y puede caer algo de granizo. Van a ir ganando terreno todo el fin de semana, el viernes en Sistema Ibérico, Pirineos, Montes de Toledo, Cantábrica y Sierra Morena, y el sábado volverían a zonas de montaña, Cordillera Cantábrica, Pirineos, Sistema Central, Sistema Ibérico, y no descartamos también en el interior de la Comunidad Valenciana. El domingo pues también afectarían a puntos del este peninsular, a Pirineos y Aragón, pero serán muy locales y muy restringidas a estas áreas.
2: Y este asunto me ha dejado absolutamente fascinado y casi casi asustado. China está cultivando embriones humanos artificiales en el espacio para aprender más sobre la reproducción fuera de la Tierra. El titular, Piñero, lo tiene todo.
4: O sea, embriones su cara humanos. Ha sido de shock total.
7: Claro, estas cosas, claro, en la preparación del programa no las contáis para que veáis mi cara en el streaming.
2: Embriones,
7: claro,
2: humanos artificiales en el espacio para...
6: A ver, hay que aclarar algunas cosas, ¿vale?
7: Es interestelar, esto es una película.
6: No son embriones humanos reales que sean capaces de convertirse en un bebé. Son unas estructuras que se han creado en laboratorio a partir de células madre y que están diseñadas para imitar algunas de las fases más tempranas del desarrollo humano. ¿Cuál es el objetivo? Pues entender qué pasa con la vida cuando salimos de la Tierra. Entonces, en la Estación Espacial China Tiangong, estos modelos se van a desarrollar durante unos días en un entorno de microgravedad y radiación espacial. Y después van a ser congelados y devueltos a la Tierra para compararlos con otros modelos idénticos que hemos cultivado aquí en nuestro planeta. Claro, esto intenta responder a la pregunta de si podríamos reproducirnos fuera de la Tierra. ¿Por qué? Porque soñamos con esas bases en la Luna, con esas bases en Marte y, claro, habrá generaciones en el futuro que nazcan fuera de la Tierra. Entonces necesitamos saber cómo afectan las primeras etapas del desarrollo embrionario el espacio, cómo nos afecta directamente. Entonces es por eso por lo que se está haciendo, porque la microgravedad, la radiación cósmica, las condiciones extremas pueden afectar a ese desarrollo y se está testando, no con estos embriones reales, sino con estos embriones simulados para luego compararlos con la Tierra. Pero no obstante, el titular es bastante impactante y son los primeros que yo sepan hacerlo.
2: Esto es absolutamente ciencia ficción. Bueno, Piñeros, ¿cómo te has quedado?
7: Bueno, pues pensando en las películas y series que plantean estas cosas, ¿no? Ahora hay una en emisión que está a punto de acabar la cuarta temporada, que es For All Mankind, que habla de esto, ¿no? De generaciones de terráqueos, ¿no? De terrícolas, mejor dicho, que viven en la Luna y luego, sí, ya en Marte, que es como están ahora, ¿no? Es curioso. Sí.
2: Pues fijaos, el calor protagonista también en la Feria del Libro se inaugura este viernes. Tradición, la feria se traslada al Hospital Universitario Niño Jesús, donde se han repartido más de 500 libros entre niños ingresados en una jornada con cuentacuentos y payasos. Josefina Maestre, buenas tardes.
8: Buenas tardes. Al Hospital Infantil Universitario Niño Jesús de Madrid ha llegado hoy adelantada a la Feria del Libro, en forma de stands que se reparten por uno de los jardines de este hospital. Con la visita de payasos y personajes de Star Wars, se han repartido más de 600 libros entre los niños hospitalizados y los que han venido a consulta. Una fiesta literaria que nos contagia a todos y en la que ha participado Eva Orue, directora de la feria.
9: Culminamos aquí un proyecto que desarrollamos a lo largo de todo el año, que se llama El Vaivén de la Feria, y damos paso al nuevo proyecto, que es la feria de este año, en el sitio que tenemos más cerca, en el Hospital del Niño Jesús.
8: Los niños y niñas de este hospital también han manifestado sus preferencias a la hora de elegir sus libros.
10: Mortadelo y Filemón.
11: Y yo Percy Jackson, el uno.
12: ¿Dónde está Wally?
8: La lectura tiene gran poder terapéutico, como nos cuenta Esther Aleo, directora médico de este hospital.
13: Yo creo que la lectura les ayuda a evadirse de la enfermedad que están sufriendo y les ayuda a superarla, les proporciona resiliencia.
8: Sin duda una gran antesala infantil a la feria que se inaugura mañana en el Parque del Retiro y que podrá visitarse hasta el próximo 14 de junio.
2: Y ahí estaremos en mediodía en directo, pero eso ya mañana. Hoy de momento tenemos audiencia nacional y en directo ahora mismo sigue declarando el ex ministro del Interior, Jorge Fernández Díaz, sonido directo.
0: Responsabilidad, ¿no? Y además de los directores generales, pues con los DAOs. Con el DAO de la Guardia Civil, teniente general Cándido Cardiel. Magnífica persona.
2: Declaración en la Audiencia Nacional. Antes lo hacía Francisco Martínez, mano derecha del exministro del Interior. Ha dicho que no cobró sobresueldos y que no ordenó espiar a Bárcenas. Seguimos conectados a la actualidad aquí en Mediodía, como siempre.
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15: Hola, ¿qué tal? Buenas tardes. La negociación entre Partido Popular y Vox sigue avanzando. El acuerdo está muy próximo, según ha asegurado el portavoz del Ejecutivo Autonómico, quien ha achacado la tardanza en que quieren que el contenido sea amplio, detallado y concreto. Y por eso dice que requiere más dedicación y más esfuerzo.
16: Hemos optado por este mecanismo, el que el acuerdo sea más amplio, más extenso, el que sea más de detalle, que sea más concreto. Y esto nos está llevando a una multitud de trabajo, de reuniones para este detalle y esta concreción. Creo que va a ser positivo para el conjunto de los ciudadanos de Castilla y León.
15: Y mientras el responsable del área de política municipal del Partido Socialista de Castilla y León, Fran Díaz, ha insistido este jueves en pedir la convocatoria urgente de un pleno de investidura. Critica la inacción de Alfonso Fran de Mañueco.
17: Que convoquen ya un pleno de investidura que al menos permita poner en marcha el reloj de la democracia y que, incluso si no quieren formar gobierno, pues que se permita dar la voz de nuevo a los castellanos y leoneses y que puedan elegir unas cortes nuevas con un parlamento que pueda designar a un gobierno que sí que quiera trabajar.
15: En clave laboral les contamos que el sindicato de cuadros y profesionales en Renault se ha descolgado del preacuerdo alcanzado entre la dirección del Rombo y los sindicatos y finalmente ha decidido no firmar el convenio colectivo para los próximos años, principalmente por condiciones salariales.
18: En cambio, buenas sensaciones de los sindicatos mayoritarios UGT y Comisiones Obreras tras las asambleas que han comenzado a celebrar esta mañana en las plantas de Valladolid y Valencia y que continuarán hoy en el turno de tarde y también mañana viernes. Escuchamos a Adolfo Arnaez de UGT y Sergio García de Comisiones.
19: Pues muy positivas porque están apoyando con una rotundidad absoluta a los afiliados y afiliadas. En Madrid, Sevilla, Palencia el turno de tarde y Valladolid el turno de tarde, apoyando masivamente el preacuerdo alcanzado en la mesa de negociación.
20: La sensación es buena porque hay mucho debate, con diferentes opiniones, debate con muchas ideas, con mucha construcción, pero sobre todo con mucha unidad, que es lo que nos está gustando mucho, mucha unidad.
15: Las empresas forestales que participan en el operativo de lucha contra incendios de Castilla y León han dejado hoy de intervenir en la extinción de fuegos.
18: La decisión fue adoptada por unanimidad en la asamblea de la patronal ASENFO, de la que forman parte 21 empresas, celebrada el pasado 22 de mayo. Afecta a un millar de bomberos forestales y obedece a una inseguridad jurídica, laboral y operativa que atribuyen a la negligencia de la Junta, una situación que según ASENFO está poniendo en peligro vidas humanas y está obligando a las empresas a dejar los incendios a su suerte. Hoy han remitido dos cartas al consejero de Medio Ambiente en funciones y al director general del Medio Natural, a los que reclaman el cumplimiento del Estatuto de los Trabajadores y de las condiciones de salud y seguridad y la aplicación de la Ley de Bomberos Forestales.
15: Hoy hemos conocido que 11.529 estudiantes de Castilla y León se van a examinar la próxima semana de la PAU, de los accesos a la universidad. Por cierto, que ninguna universidad de la comunidad ha pedido medidas de seguridad como, por ejemplo, inhibidores. Además, los sindicatos, UGT y Comisiones Obreras avisan a la Consejería de Educación que si no se cumple con los acuerdos firmados para la mejora de las condiciones del profesorado que ya firmaron a principios de este curso, el que viene, aseguran, no va a comenzar con normalidad. José Antonio Sánchez, de UGT.
10: 1 de septiembre de 2026, lo ponen en el acuerdo. No está el acuerdo desarrollado en los términos y condiciones en los que se trabajó durante el verano pasado, pues UGT y Comisiones ya pueden avisar y advertir a la Consejería de Educación de que el curso no va a empezar con normalidad.
15: Y hoy se inauguran dos ferias del libro, la de Burgos y Zamora.
18: Y en Burgos el lema es 50 años en un abrir y cerrar de hojas. Esta tarde abrirá el telón los escritores Elizabeth Benavén y César Pérez Gellida. Además, como novedad, se habilitará un espacio dedicado a la literatura juvenil. Álvaro Manso, presidente de la Asociación de Libreros de Burgos.
12: Porque son lectores jóvenes con un abanico amplio, Este concepto juvenil llega más allá de los 20 años y creo que es el segmento que más crece.
18: Y en Zamora, la Plaza de la Constitución acogerá una vez más la tradicional Feria del Libro, que cumple ya su edición número 40.
15: Ahora llegan las noticias de su ciudad y provincia.
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21: Buenas tardes. Hasta ahora la temperatura es de 30 grados, cielo mayormente soleado. El sindicato de cuadros y profesionales se ha descolgado del preacuerdo alcanzado con Renault y finalmente ha decidido no firmar el convenio colectivo, principalmente por las condiciones salariales. Desde la Junta, el portavoz Carlos Fernández Carriedo ha recordado que llevan 2 años trabajando en el plan industrial, para lo que el proyecto requiere el respaldo de la parte social.
22: Un acuerdo social, un acuerdo laboral, donde los protagonistas son la empresa y los representantes de los trabajadores. Y, por tanto, siempre hemos animado a llegar a un acuerdo, porque este acuerdo es necesario para que Renault tenga futuro. Si el acuerdo se produce, pues sería una excelente noticia para nuestra comunidad y hay margen para que el acuerdo finalmente pues se pueda firmar.
21: En cambio, buenas sensaciones de los sindicatos mayoritarios UGT y Comisiones Obreras tras las asambleas que han comenzado a celebrar esta mañana en las plantas de Valladolid y Palencia y que continuarán hoy y mañana viernes. Adolfo Arnae, de UGT, y Sergio García, de Comisiones Obreras.
19: Pues muy positivas porque están apoyando con una rotundidad absoluta a los afiliados y afiliadas. En Madrid, Sevilla, Palencia el turno de tarde y Valladolid el turno de tarde, apoyando masivamente el preacuerdo alcanzado en la mesa de negociación.
20: La sensación es buena porque hay mucho debate con diferentes opiniones, debate con muchas ideas, con mucha construcción, pero sobre todo con mucha unidad, que es lo que nos está gustando mucho, mucha unidad.
21: La plataforma por el soterramiento ha vuelto a solicitar una reunión con los líderes regionales de PSOE e Izquierda Unida para que expliquen su posición al respecto. Representantes de la entidad han pedido por carta a Carlos Martínez y Juan Gascón explicaciones sobre por qué sus partidos defienden soterramientos en otras ciudades y en Valladolid no. Alfonso Peña, portavoz.
23: Que se recapacite y que se recupere el consenso que en un día hubo en la ciudad con todos los grupos políticos, todos los partidos, en el sentido de apoyar un proyecto de ciudad inclusivo, en el que no haya dos modelos de desarrollo urbano en la ciudad de Valladolid. Y fundamentalmente se trata simplemente de eso, de plantearle y hacerles llegar que cómo es posible que en otras ciudades del territorio de España estén apoyando los soterramientos y en el caso de Valladolid no se apoye.
21: También invitan a ambos dirigentes a realizar una visita por los barrios afectados por las vías del tren. Y cita hoy en el Ayuntamiento con unos de los ciudadanos más exigentes con el consistorio, los niños, pleno de la infancia. El Consejo Municipal, compuesto por 32 representantes de 4 centros de primaria y secundaria de la capital, han trasladado sus consultas, ideas y propuestas para un Valladolid que los menores puedan disfrutar en el día a día. Como mayor problema para abordar han señalado la seguridad. Así lo planteaban y así lo recogía el guante Irene Carvajal, concejala de Educación y Cultura.
1: Mediante una mayor presencia de la policía municipal o creando una figura de mediación. Asimismo, consideramos fundamental impulsar campañas de sensibilización y acciones formativas que contribuyan a prevenir la violencia y fomenten la convivencia pacífica.
3: El ámbito policial es muy importante y por lo tanto tiene que haber una colaboración de policía local y policía nacional en este aspecto, pero uno de los ámbitos más importantes y es el primer paso que debemos dar para luchar contra esta lacra es el educativo.
21: Y Valladolid toma la palabra, convoca a los ciudadanos de la capital el próximo sábado a mediodía en la Plaza de la Universidad para iniciar un periodo de escucha de propuestas de cara a las próximas elecciones municipales. Ya en septiembre y de cara al otoño se irán concentrando ideas, así como nombre para las primarias. Rocío Anguita.
4: La idea es volver a nuestro sitio inicial donde nació Valladolid Toma la Palabra, en la Plaza de la Universidad, para volver a lanzar el proyecto político municipalista enfocado, como dice Cristina, a qué es ese Valladolid que estamos soñando, ese Valladolid donde queremos vivir, ¿no?
21: La catedrática Pilar Garcés tomará posesión como rectora de la Universidad de Valladolid en próximas fechas. El Consejo de Gobierno de este jueves ha salvado uno de los trámites preceptivos antes de la ceremonia universitaria. Carlos Fernández Carriedo.
5: La Junta nombra la nueva rectora de la Universidad de Valladolid en la persona de Pilar Garcés. Es un trámite preceptivo anterior a la toma de posesión de la nueva rectora en la Universidad de Valladolid.
21: Esta ha sido la actualidad de Valladolid. Ahora se quedan con Mediodía Castilla y León. Sean felices.
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25: Si tienes que preguntar lo que es el jazz, nunca lo sabrás. No lo decimos nosotros, lo dijo Louis Armstrong, otra de las grandes voces, por ejemplo, Miles Davis. No toques lo que ya existe, toca lo que no existe. Y con esa mezcla hacemos hoy un especial jazz que nos lleva hasta Ávila. Allí arranca el Festival Ávila Jazz, que este año se multiplica por 4, para que los ritmos afroamericanos, las improvisaciones, el swing, el jazz de vanguardia y todo un abanico de géneros únicos lleguen a todos los oídos. Es jueves, es 28 de mayo, en el sonido está Mario Rodríguez y esto es Mediodía Castilla y León.

0: Y si digo música, digo voces, digo jazz, porque el ritmo nos lleva a Ávila, donde bailan ya a ritmo de jazz, como estamos haciendo nosotros en este estudio, y no sé si hacen ya nuestros compañeros de la emisora de Ávila, Sandra Sánchez. Hola, Sandra.
1: Hola, ¿qué tal, Andrea?
0: No sé si tú estás bailando.
1: Por supuesto.
0: Y tu invitado de hoy, cuéntame.
1: Pues tenemos con nosotros a Juan Carlos Delgado, que es el presidente de la Asociación Cultural Overcraft, una asociación que ya te cuento que se dedica a la promoción de la cultura musical y sobre todo de músicas alternativas y paralelas.
0: Juan Carlos, hola, bienvenido a estos micrófonos de Radio Nacional.
2: Bien hallados, bien hallados.
0: Bien hallado, y no sé, te pregunto a ti también, ¿ya estás moviendo los hombros? ¿Ya hay ganas de jazz?
2: Siempre hay ganas de jazz, eso es una cuestión que uno lleva dentro desde toda la vida.
0: De toda la vida, es verdad. Oye, el jazz es eso de no tener reglas, no tener partituras. No sé si os parece que hagamos un juego de no seguir un guión, no seguir una entrevista al uso, empezar como una especie, lo he bautizado como Jan Entrevista Sesión Particular. Hemos hecho las presentaciones, pero es que hay que decirlo en mayúsculas, estamos hablando del Festival de Jazz de Ávila, cuarta edición, 4 sedes, 4 días. ¿Qué me podéis contar, Sandra? Preséntame esta maravilla que tienes aquí.
1: Pues te puedo contar que va a haber más de 16 conciertos y 3 pasacalles con bandas nacionales e internacionales, a los que se sumarán, igual que esta Jam Entrevista Session, unas 3 Jam Sessions en las que tenemos un hilo conductor, tenemos unas músicas, ¿no, Juan Carlos? Pero nadie sabe cómo va a terminar la noche.
0: Eso es lo bueno del jazz, ¿verdad, Juan Carlos?
2: Efectivamente, eso es el desarrollo lógico de una jam.
0: ¿Qué podemos encontrar en esta edición? Ya van 4, pero además este año es especial porque ampliamos, ¿no?
2: Este año, bueno, todas las ediciones anteriores se han realizado siempre en la calle, pero en un único escenario. Y entonces este año ha crecido en volumen, el ayuntamiento se involucra, forma parte de la organización, y entonces nos ha permitido crecer cuantitativa y cualitativamente también. Entonces preparamos 4 escenarios que hacen un recorrido por el casco histórico de la ciudad. Entonces, entre otras cosas, conseguimos poner en valor la maravilla de monumentos y de sitios especiales que tenemos en la ciudad. Ese es uno de los efectos del festival. El segundo efecto sería la dinamización económica de la zona por el tipo de evento que estamos desarrollando. Y el amplio espectro de horarios que manejamos, porque tenemos conciertos durante todo el día, a horas laborales me refiero, y luego descansamos pronto para que los vecinos no nos tengan que soportar.
0: Muy bien, hay que pensar en todos. Oye, Juan Carlos, se me ocurre, ¿cómo empezó todo esto? ¿Cómo llevamos el jazz a Ávila?
2: Pues mira, el iniciador del movimiento fue Emilio Rufes, que es un hostelero de la ciudad, fallecido hace ya unos años, que empezó a traer grupos de jazz para movilizar su establecimiento, que acabó contactando con los vecinos hosteleros que tenía, y entonces ya montaron una especie de asociación con la que hacían 1, 2 o 3 conciertos relacionados con el buen tiempo y con la calle y con la música de jazz. Entonces ahí empieza, tiene un parón de un tiempo, no sé cuántos años, porque yo entonces no estaba, pero sí que entro como colaborador en la primera edición del año 22, cuando se hace la edición del año 22, y entonces pues entro como asesor y solucionador de problemas, que es más o menos
0: el trabajo que me toca. Sí.
2: Y bueno, pues a partir de ahí todavía estaba Emilio, en esta edición estaba Emilio todavía, y funcionó muy bien, las críticas fueron buenísimas, 0 problemas y un montón de agradecimientos por parte de los aficionados al sector y de concurrencia de público y tal, y estuvo bastante bien. Y luego a partir de ahí ya se ha ido desarrollando, hace ya no sé si 2 o 3 años que desapareció Emilio, y entonces pues asumimos desde la asociación Overcraft, sin ánimo de lucro de ningún tipo, asumimos la organización del festival. Ya el año pasado lo hicimos nosotros, con esta, siempre acordándonos de los inicios, y este año pues después de conseguir la colaboración del ayuntamiento, pues parece que la ciudad ha tomado el evento como suyo, como propio, y lo estamos desarrollando con una mayor entidad.
0: Uh-huh. Oye, Sandra, yo no sé, me estáis dando mucha envidia, si me puedo radiotransportar hasta allí para disfrutar de Ávila y del jazz.
1: Bueno, por supuesto. Así que, no sé, ¿qué te parece, Andrea? ¿Qué te parece, Juan Carlos? Si damos un paseo por la Ávila de este fin de semana.
2: Ah, pues
1: y vamos a comenzar por la Plaza de Italia. A ver.

0: ¿Qué estamos escuchando ahora mismo en el escenario, Juan Carlos?
1: Pues creo que son Upper Lips, si no me equivoco.
2: ¿Suenan bien?
1: Sí, pues Upper Lips es un grupo de base local, y casi todos los componentes son, digo casi todos porque los grupos suelen cambiar frecuentemente de componentes y puede que no lo sean todos, pero básicamente es un grupo local.
2: Es que la vida de la música es complicada, ¿eh?
1: Pues sí, ya lo creo.
2: Me llama la atención, chicos, jazz en español. Reivindico el jazz en español, ¿no?
1: Sí, bueno, Upper Lips no solo hacen jazz, vienen del campo de las músicas del funky y este tipo de cuestiones y se relacionan tangencialmente con el jazz y ahora están cada vez metiendo más la cabeza en la cada vez es jazz más puro lo que están desarrollando.
2: Bueno, ese amplio abanico de los ritmos, de los orígenes, eso da también para otro festival, ¿eh?
1: Sí, ya lo creo.
2: Sí. Sandra, seguimos recorriendo, ¿te parece?
0: Sí, claro. Vamos a irnos hacia la calle de San Segundo, pero vamos acompañando al pasacalles que vamos a tener también.
1: Bueno, el pasacalles lo está haciendo la Barba Dixie. La Barba Dixie es una institución. Es una institución, además, súper divertida y que esta gente recorre.

0: Entiendo que una de las cosas más importantes que tenéis a la hora de programar este festival es eso que hablábamos al principio de, del público, de cómo se involucra, de esa cita fiel, porque si algo tiene el jazz es esa historia de participar, de hacer partícipe a todo el mundo, ¿no?
1: Por supuesto, el jazz tiene, vamos a decir que tiene escalas, ¿no? Escalas de acercamiento, escalas de profundidad y escalas de desarrollo, de más alto desarrollo, ¿no? Y entonces nosotros básicamente lo que queremos es evangelizar, por decirlo de alguna manera, y lo que estamos haciendo es, queremos conseguir una base de, una base de planteamiento musical enfocado al jazz, de manera que la gente, los asistentes a los conciertos puedan ir incrementando su capacidad de disfrute de este tipo de música, y con el tiempo podamos ir subiendo en las escalas de intelectualidad, vamos a decir, que tiene el jazz, que siempre se le reconocen, ¿no?
0: Bueno, es que quizá hay que romper, ¿no?, barreras y estereotipos, y eso de que el jazz lo escucha cierta gente de cierto rango, claro, de cierta... Bueno, no, el jazz siempre ha demostrado que está en todos los sectores, en todos los campos, desde el más bajo hasta el más alto.
1: Sí, sí, además...
0: Pero surgió en el más bajo, precisamente.
1: Efectivamente. Todos los, de hecho, todos los músicos de jazz, casi todos son de una extracción social humilde, en general, casi todos, y sobre todo en el desarrollo del jazz, que se desarrolla básicamente en Estados Unidos, desde los años 30 a los 60, y luego ya es otra evolución más tranquila, pero en toda esa formación de este tipo de música, que se convierte en uno de los paradigmas de la música contemporánea, pues ha tenido que ver un poco el desarrollo sociológico de la propio, del propio país, y una serie de integración de un montón de culturas que han tenido, pues debidas a la inmigración, al esclavismo antiguo del siglo XVI, XVII y XVIII. En fin, todas esas culturas se van mezclando, las aportaciones que tienen de las culturas latinas y las aportaciones que tienen sobre todo de las culturas inglesas, ¿no? Quiero decir, del mundo anglosajón, ¿no? Uh-huh. Es que es lo que viene. Y esa mixtura de elementos es la que da lugar a un planteamiento nuevo de este estilo musical, y que llega a nuestros días pues como ha llegado, o sea, tiene las líneas abiertas por todos los sitios.
0: Que llega a Ávila en ese recorrido que estamos haciendo con Sandra. Sandra, ¿ahora dónde me llevas? A ver, sorpréndeme.
2: Pues te voy a llevar a uno de los enclaves más emblemáticos de la capital, la Plaza del Mercado Grande. Y ahora podemos escuchar otra de esas mixturas de las que hablaba Juan Carlos. ¿Qué estamos escuchando ahora?
1: Pues ahora estamos escuchando, creo que es la Hocus.
0: Eso es.
2: Teníamos ahí que una de las personas que está en esta Hocus Jazz Band es Gustavo Rojo.
1: Sí, Gustavo Rojo es una persona que pasa pues la mitad de su vida en la ciudad de Ávila y la otra mitad en las Islas Baleares. O sea, la alternativa no es que esté por medio año y medio año, sino que está una semana aquí y otra allí, aproximadamente. Y entonces es un personaje dentro del mundo del jazz, aparte es un magnífico saxofonista que se preocupa un montón por los desarrollos tradicionales de este tipo de música, y a la vez hace composiciones y líneas de desarrollo innovadoras y además muy efectivas. A mí me gusta mucho la música que hacen.
0: Amplio escenario, Sandra. Continuamos.
2: Pues claro, y vamos a terminar ya la ruta en el cuarto escenario, el del Mercado Chico, con otra de esas mixturas. Estamos escuchando a la Grappa Jazz Band,
1: sí,
2: ¿no, Juan Carlos?
1: Sí, sí, esta es podría ser la Kentucky, pero creo que es la Grappa. Es la Grappa. Entonces, la Grappa hace igualmente Dixie, son una gente, unos músicos magníficos que tocan con un formato que tiende a lo tradicional y mantienen el espíritu de Nueva Orleans, incluso en el propio look de la banda lo sigue manteniendo. Muy interesante. Bueno, yo creo que son interesantes todos y cada uno de los conciertos planteados. Y...
0: Pero no hay solo conciertos, ¿verdad?

0: No, no hay solo conciertos. Aparte, además de los pasacalles, que harán un poco de animación en la ciudad, lo que tenemos es unas jornadas culturales donde hay charlas, hay clases magistrales, hay talleres de música que se desarrollan en los salones que amablemente nos cede el Casino Abulense como institución. Entonces ahí tenemos tres ponencias el jueves que están básicamente pensadas para gente que le interesa la música. Uno es lo da el propio Gustavo Rojo, que se titula El saxo y el jazz, el uno para el otro, que tiene una parte teórica y luego una parte práctica para saxofonistas de todos los niveles. Y después hay otra ponencia que hace Carlos Velasco, que es un guitarrista de jazz de larga tradición, que habla sobre el desarrollo de la guitarra de jazz en el siglo XX. Y la tercera ponencia que tenemos la imparte Jesús Gutiérrez, que es profesor de la Escuela de Música de la ciudad. Es otro magnífico guitarrista, no solo de jazz, sino que domina todos los géneros, o muchos de los géneros. Y nos va a hablar de los armónicos naturales y las tensiones aplicadas a la música de jazz.
1: Bueno, todo jazz, todo ese abanico. Amantes del jazz tienen que acudir a Ávila desde este jueves hasta el domingo. Además, quiero remarcar, gratuito, para todos los gustos, para todos los públicos. Hemos elegido las canciones que encima nos han puesto de buen humor en este mediodía Castilla y León. Muchísimas gracias por este recorrido, Juan Carlos Delgado, por ser la voz del jazz hoy en este programa del mediodía Castilla y León.
0: Ajá.
1: Dime.
0: Tenía que decirte que los horarios de funcionamiento de los escenarios yo creo que son bastante interesantes, porque tenemos conciertos mañaneros a la 1:15, 1:30, a la hora de las cañas, y entonces una parte de los conciertos se desarrollan en ese
1: momento. Está todo pensado.
0: Momento. Luego tenemos otra hora de conciertos que es aproximadamente a las 7 de la tarde, que son las horas de las otras cañas, naturalmente. Y el tercer horario que tenemos es a las 9, de manera que coincide con la hora de cenar o de comer algo ligero, y la hostelería puede aprovechar un poco el tirón de los escenarios para dinamizarse.
1: Sí, darse la mano, ir unidos.
0: Y a partir de ahí ya nos quedan las jam session, que se hacen, se sabe cuándo empiezan, pero no se sabe cuándo terminan.
2: Ya me dirás, Andrea, ¿cuándo vienes?
1: Pues mañana mismo, el viernes, según acabemos aquí este mediodía Castilla y León, me tenéis ahí en Ávila, lo que tarde en el coche, prometido.
0: Pues nada, aquí te esperamos.
1: Para disfrutar de esta edición del Festival de Jazz de Ávila. Muchísimas gracias, Juan Carlos. Muchísimas gracias, compañera Sandra Sánchez, por este recorrido maravilloso por el jazz y su historia. Como decimos, no sabemos cuándo acaba, ha dicho Juan Carlos, pero este programa sí que se acaba. Así que suba la música, ¿vale? ¿Os parece?
0: Nos parece. Cuando vengas, trate el coche lleno, que tenemos jazz para todos.
1: Hecho.

No es jazz, pero nuestra agenda sigue. Tenemos unos dos minutos justo para contarles que, por ejemplo, en Soria está Dacris, el mago invisible, primer premio nacional de magia, que va a ofrecer esta tarde. Allí en Soria el espectáculo Nada es lo que parece. Habrá dos funciones, a las 6 y a las 8:30 de la tarde, en el Palacio de la Audiencia. En León comienza el festival Leones Acción, cita con la música underground en una sexta edición que va a contar con la participación de 7 bandas procedentes de Estados Unidos, Países Bajos, Brasil, Portugal y España. Y en Salamanca, segundo día del Festival Internacional de Artes de Castilla y León, El Fácil. En Salamanca, como decimos, la programación arranca con el proyecto Cultura y sus cabinas literarias. También estará la música de Mi Niño. Y precisamente con música acabamos con una novedad. Para bailar este jueves y terminar así este mediodía Castilla y León, es Campurriano, colaboración de Castora Hers y de La Meseta, incluido en el álbum 100 años de Castora. Acaban de estrenar el videoclip rodado íntegramente en Cervera de Pisuerga, capital de la montaña palentina. Campurriano es el tema con el que nosotros nos despedimos en este mediodía Castilla y León, bailando como nos gusta. Hasta mañana, adiós.

0: Las dos, la una en Canarias.
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0: ¿Qué tal? ¿Cómo están? Buenas tardes en este jueves en el que ya no es un sumario desgranar un auto, hablar de una operación, sino hacer frente a una sensación distinta para cada punto del arco parlamentario. Y muy diferente si salimos a la calle y cambiamos la moqueta del Congreso por el asfalto. Pero que simplemente es una sensación que no provoca nada, simplemente nada se mueve. Hoy reposado el auto del juez Pedraz sobre una presunta trama para desactivar procesos judiciales e investigaciones relacionadas con el PSOE, las posturas políticas siguen en lo mismo. El gobierno asegura que la decisión de Pedro Sánchez de agotar la legislatura es firme, que hay que dejar trabajar a la justicia y que se esclarezca la investigación y que se están utilizando herramientas al margen de la democracia para derribar al gobierno. Uno de los más duros ha sido esta mañana Óscar Puente.
2: Esto habla muy a las claras de cuál es el sentido y cuál es el trabajo que algunos están haciendo para derribar a un gobierno. No con una convocatoria electoral, no en las urnas, sino con otras mañas, con otras herramientas. Y desde luego el Partido Socialista esto no lo va a consentir.
0: El resto de los ministros socialistas en la línea, sin perder de vista ni a los socios, que de momento no van a apoyar una moción de censura, aunque no ven tan clara la instrumentalización de la justicia, pero siguen pidiendo explicaciones, y en el caso del PNV insisten en elecciones, ni a la oposición. Alberto Núñez Feijóo reitera foco Sánchez y los socios. Se suma la petición del PNV, pero por razones muy distintas a la de los gelchales. Eso o moción.
3: O bien una convocatoria electoral inmediata, o bien los partidos que sostienen al gobierno dejen de sostener al gobierno sin mayoría, sin presupuestos y sin decencia.
0: Y todo atentos a dos escenarios judiciales, uno en Badajoz con el inicio del juicio al hermano del presidente David Sánchez por presuntos delitos de prevaricación y tráfico de influencias. Hoy cuestiones previas en la vista oral sobre el proceso de contratación de Sánchez en la diputación local. Hay otros 10 acusados, entre ellos el expresidente de la propia diputación Miguel Ángel Gallardo. La acusación popular asegura que hay indicios para condenarle. La defensa plantea la nulidad del juicio.
4: Solamente lo diré en el desarrollo del plenario una vez, pero hombre, que evidentemente esto tiene una inspiración de signo políticos, yo creo que no se le escapa a nadie.
0: Y a otro juicio, este relacionado con el PP, de la operación Kitchen. Hoy declaraciones de dos de los principales acusados, el exsecretario de Seguridad Francisco Martínez y ahora el exministro Jorge Fernández Díaz, ambos negando órdenes desde el gobierno para recuperar información incriminatoria para el PP. Audiencia Nacional. Laura Herrero, buenas tardes.
5: Buenas tardes, sí, tampoco el ministro del Interior conocía la operación Kitchen. Asegura Fernández Díaz que se enteró por la prensa a finales del 2015.
6: Y tal. Pero hasta ese momento yo no había oído hablar de nadie, ni por arriba, ni por abajo, ni por la derecha, ni por la izquierda. Nadie me habló de esa que hoy conocemos y que nos tiene aquí, ¿no? Pues la operación Kitsch.
5: Como ministro no intervino, dice, ninguna operación policial, excepto a las relacionadas con el terrorismo. No reconoce los mensajes con los que Francisco Martínez, su ex número 2, lo incriminó y en los que se leía que conocía detalles de ese espionaje a Luis Bárcenas, aunque notarios y peritos no pudieron acreditar en sede judicial que fuera Fernández Díaz el remitente. Sea como sea, Francisco Martínez, el primero en declarar, no ha hablado de esos mensajes y ha echado un capote durante su declaración al exministro del Interior y también, por cierto, lo ha negado todo. Ambos solo contestan a las preguntas de sus respectivos abogados. Para Fernández Díaz y para Francisco Martínez, la Fiscalía pide 15 años de prisión.
0: Del exterior siguen las negociaciones entre Irán y Estados Unidos para intentar llegar a una paz definitiva en medio de acusaciones de vulneración del alto el fuego y con Israel barriendo el sur del Líbano antes de que llegue ese posible acuerdo. El ejército de Netanyahu sigue bombardeando y asesinando libaneses. Corresponsal en Jerusalén, Santiago Echevarría, buenas tardes.
7: Buenas tardes. Y por primera vez en la escalada iniciada esta semana, Israel ha atacado hoy también Beirut, un edificio de viviendas en la capital. Tel Aviv lo define como un ataque de precisión, pero sus bombardeos están masacrando a diario a la población libanesa, especialmente en el sur del país y en Tiro, la principal ciudad de la zona. Gazwan al-Hawani es uno de los vecinos que esta mañana mostraba las calles de la ciudad totalmente en ruinas y se reafirmaba en permanecer allí, a pesar de que Tel Aviv está formando el desplazamiento de todos los habitantes de la región. La ofensiva de Israel ya es total contra todo el país, va en aumento sin dejar ya ningún rastro de la tregua que sobre el papel y solo sobre el papel continúa en vigor.
0: Gracias. Y la situación en Próximo Oriente que sigue incidiendo directamente en el comportamiento de los mercados. Hasta allí nos vamos. Bolsa de Madrid, David Martínez, buenas tardes.
8: Buenas tardes. Esas acusaciones de ataques cruzados entre Estados Unidos e Irán lastran hoy a las bolsas e impulsan de nuevo al petróleo. El crudo Brent, el de referencia en Europa, subió un 3% hasta el entorno de los $97 por barril. Aún así, las caídas son ligeras, de en torno al 0,5%. El IBEX 35 retrocede ese medio punto porcentual y cotiza algo por debajo de la frontera de los 18.300 puntos. De momento, Wall Street apunta a una apertura en rojo, al igual que las europeas, a la espera de conocer una cifra de inflación del mes de abril en Estados Unidos y su dato de crecimiento económico del primer trimestre.
0: Jueves 28 de mayo, Aymar, Rosa Perarna, buenas tardes.
9: Buenas tardes, Sandra. Y empezamos hablando del tiempo en este jueves, de nuevo sofocante tras una noche en la que a muchos les habrá costado conciliar el sueño por el calor. Los termómetros siguen disparados, rozando incluso los 40 grados en algunas comunidades como Extremadura. Hasta allí nos vamos. Patricia Hernández, buenas tardes.
10: Buenas tardes. Los termómetros de Extremadura están sudando este mes de mayo. Hay quienes ya están acostumbrados a las altas temperaturas, pero otros no lo están llevando tan bien.
11: Muy mal, hija, muy mal.
12: Y es que además ni refresca por la noche, estás en casa fatal.
13: También estamos acostumbrados, estamos en Extremadura y es lo que hay.
14: Pues el calor muy bien, mira, ahora mismo corre airito, pega un poquito, buscamos la sombra y estupendamente bien.
10: Aire acondicionado, bebidas refrescantes, cada persona intenta combatir el calor a su manera.
12: Ducharme mucho porque ayer creo que me duché 3 veces.
15: Te intentas refrescar un poco con el aire acondicionado y con cosas y bebidas fresquitas.
14: Pasamos por el parque, nos vamos a la fuente, nos quitamos la gorra que tenemos puesta, nos lavamos la cara, la nuca un poco y a combatirlo.
10: Extremadura registrará este jueves temperaturas máximas por encima de los 38 grados.
9: Hablamos ahora de una hazaña médica pionera en Europa que ha permitido salvar a un bebé antes de que naciera. Un equipo de profesionales de 2 hospitales de Barcelona lograron operarle con éxito dentro del útero materno cuando apenas pesaba 700 gramos después de detectar que sus intestinos se estaban formando fuera del cuerpo. Ana Bañeres.
16: En la semana 20 de gestación, por una ecografía, se detectó en el feto una malformación congénita. Había desarrollado los intestinos fuera del cuerpo a través de un orificio en la pared abdominal situado a la derecha del cordón umbilical, que al quedar expuestos al líquido amniótico podían inflamarse, perder riego sanguíneo y sufrir necrosis, con graves consecuencias para el bebé después de nacer. Para evitar esta situación se procedió a una cirugía fetal de gran precisión. Primero se hizo una punción en la pared abdominal del bebé para relajarlo y colocarlo en la posición óptima, y después se procedió a la cirugía, como explican el doctor José María Martínez y el doctor Xavier Tarrado.
17: Esta inyección se hace con una aguja de 1 milímetro con control ecográfico de forma ambulatoria, como si fuera una amniocentesis, y se esperó 2 semanas para que hiciera efecto la toxina y fue a quirófano.
18: En por vía endoscópica, devolver el intestino al interior de la cavidad abdominal, asegurando pues que no compromete pues el flujo del cordón umbilical, y cerrar.
16: Hoy Tiago tiene 2 meses y se alimenta normal.
9: A partir de medianoche tendremos también en el que, según el CIS, es el mayor problema para los españoles, la vivienda. Las cifras de estadística dejan claro hoy por qué en el primer trimestre del año los precios han subido un 14% hasta superar los 2.300 euros el metro cuadrado, un récord histórico. Y una última parada antes de los deportes, en la Ciudad de la Justicia de Valencia, donde ha empezado el juicio al futbolista Rafa Mir, acusado de agredir sexualmente a una joven a la que conoció en una discoteca en 2024. La Fiscalía pide para él 10 años de cárcel. Hoy ha declarado la víctima, que tenía entonces 21 años. A las puertas de la audiencia está Jaime Díaz Laína.
19: Tras un paraván, las dos víctimas han relatado cómo conocieron a los futbolistas de madrugada en la zona VIP de una conocida discoteca de Valencia. La denunciante de Rafa Mir admite que allí se besó con él, pero que el flirteo terminó cuando, en el taxi con más gente en dirección a la casa del futbolista, él decidió coquetear con su amiga, con la que mantuvo relaciones sexuales consentidas más tarde. Al regresar con el grupo, ha declarado, Mir la tiró vestida a la piscina y dentro la inmovilizó y le introdujo los dedos en la vagina, algo que repitió más tarde en un baño de la casa cuando ella manifestó que se quería ir. Por su parte, la denunciante de Pablo Jara ha descrito que él la toqueteó dentro de la piscina tras su encuentro sexual con Rafa Mir y que le pegó un puñetazo para echarla de la casa cuando su amiga salió gritando del baño. Los testigos de los futbolistas han negado esta versión, han descrito lo ocurrido como una discusión entre ambas por celos y que acabaron echándolas, eso sí, han admitido empujones de la casa, razón por la que creían que les habían denunciado. La sesión por el momento continúa a la espera del testimonio de ambos acusados.
0: Gracias. Una cosa más de la justicia. Acabamos de saber que la Sala de Apelación de la Audiencia Nacional ha anulado la sentencia que absolvía a la actriz Ana Duato y al productor Miguel Ángel Bernardeu del fraude fiscal en el denominado caso Numaria. Ha ordenado que se repita el juicio contra ambos con un tribunal diferente. En una resolución de 389 páginas, el tribunal estima que el recurso de la Abogacía del Estado contra la sentencia absolutoria, al considerar que no se justificó en términos de lógica racional, dice, las razones por las cuales les eximió de responsabilidad penal. Y un apunte de deportes, Daniel Ampuero, buenas tardes.
20: Buenas tardes. Primera lista de Sonia Bermúdez tras el anuncio de la salida de Alexia Putellas del FC Barcelona, donde ha tenido un recuerdo para la jugadora que abrió el camino a todas las demás y a llevar a la selección, donde está ahora defendiendo el título de campeonas del mundo, y además es una lista donde ha vuelto tras una grave lesión la que es su sucesora, Aitana Bonmatí.
0: Gracias, más y media.
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21: Hola, buenas tardes. Tachamos días del calendario. Última semana de mayo, ya estamos a 28, pero el pacto de gobierno en Castilla y León no llega y el Ejecutivo sigue en funciones. El Partido Popular solo repite que el acuerdo con Vox está muy próximo. De hecho, Carlos Fernández Carriedo asegura que se trata de un documento con contenido amplio y detallado y por eso necesitan tiempo y dedicación.
22: La negociación naturalmente sigue avanzando y sí les puedo decir que el acuerdo ya está muy próximo.
21: Y el sindicato de cuadros y profesiones en Renault se desmarca del preacuerdo alcanzado sobre el convenio colectivo 2026-2028. Ahora, casi dos días después, 48 horas más tarde, da marcha atrás y decide no firmar, como ya anunciaron CGT y CESIF. En cambio, los sindicatos mayoritarios, Comisiones Obreras y UGT, que sí se sumaron a ese preacuerdo, hablan de buenas sensaciones tras las asambleas celebradas esta mañana con sus afiliados. Los termómetros superan hoy los 30 grados en Castilla y León. Noelia García, buenas tardes.
23: Buenas tardes. Hoy en Castilla y León se mantienen las temperaturas cálidas. Máximas de 35 grados en Salamanca y en Zamora, 34 en Valladolid, 33 grados en Palencia, 32 en Burgos y en Segovia y 31 grados en León, en Soria y en Ávila. Durante esta tarde, ambiente soleado y cielo poco nuboso, aunque en zonas de montaña se formarán nubes de evolución con posibles chubascos y tormentas de forma aislada. Es una información de AEMET.
21: Reciban un saludo de todos los que hacemos posible este informativo en Radio Nacional de España, en Castilla y León. En el control de sonido están Enrique Real y Jerónimo Vaquero. Comenzamos. La negociación entre Partido Popular y Vox sigue avanzando. El acuerdo está muy próximo, según ha asegurado el portavoz de la Junta en la rueda de prensa posterior al Consejo de Gobierno. Marga Enríquez, buenas tardes.
24: Hola, buenas tardes. Carlos Fernández Carriedo ha achacado la tardanza en que quieren que el contenido de ese acuerdo sea amplio, detallado, concreto y extenso, y dice que eso requiere más dedicación y más esfuerzo.
22: Hemos optado por este mecanismo, el que el acuerdo sea más amplio, más extenso, el que sea más de detalle, que sea más concreto, y esto nos está llevando a una multitud de trabajo, de reuniones para este detalle y esta concreción. Creo que va a ser positivo para el conjunto de los ciudadanos de Castilla y León.
24: Carriedo también ha dicho que la situación de la política nacional es insostenible y que la convocatoria de las elecciones generales dependerá, según él, de lo que convenga no a los españoles, sino al presidente del Gobierno, Pedro Sánchez.
21: Por su parte, el responsable del área política municipal del Partido Socialista de Castilla y León, Fran Díaz, ha insistido este jueves en pedir la convocatoria urgente de un pleno de investidura. José Manuel Aro, buenas tardes.
25: Buenas tardes. Díaz reitera la petición realizada por el secretario general de los socialistas castellano y leoneses, Carlos Martínez, al tiempo que critica la inacción de Alfonso Fernández Mañueco, al que pide que se ponga las pilas.
26: Que convoquen ya, como hemos solicitado los procuradores y procuradoras socialistas ayer, un pleno de investidura que al menos permita poner en marcha el reloj de la democracia y que, incluso si no quieren formar gobierno, pues que se permita dar la voz de nuevo a los castellanos y leoneses y que puedan elegir unas cortes nuevas con un parlamento que pueda designar a un gobierno que sí que quiera trabajar. Como sabemos que esto no va a ocurrir y como sabemos que lo que hay ahora es postureo, dejadez y dejar pasar el tiempo, pues oiga, señor Mañueco, desde el Bierzo, póngase las pilas, póngase las pilas por usted y póngase las pilas también por los castellanos y leoneses.
21: En clave política también les contamos que el alcalde de León, el socialista José Antonio Díez, ve más necesario un congreso extraordinario en su partido que el adelanto electoral.
2: Preocupa bastante más la situación del partido. Yo hace ya muchos meses creía que era necesario la convocatoria de un congreso federal extraordinario, ¿no? Eso lo dije ya hace muchos meses. Imagínense lo que puedo decir hoy en día, ¿no?
21: Partidario de agotar legislaturas, recuerda que el Ejecutivo de Sánchez depende de socios de gobierno que de momento lo respaldan. Y la Audiencia Provincial de León confirma el sobreseimiento de la causa abierta contra la alcaldesa de Santa María del Páramo y la secretaria general de la UPL, Alicia Gallego, por presuntos delitos de prevaricación administrativa y falsedad documental.
25: Una causa abierta por la Asociación de Vigilantes de Castilla y León a modo de venganza, según la propia Alicia Gallego, cuando no aceptó crear un cuerpo de policía local.
3: Causa inventada en la que se basa en la defensa de una venganza hacia mi persona por parte de los vigilantes municipales del Ayuntamiento de Santa María del Páramo al no haber accedido a sus pretensiones, al no haber satisfecho esas demandas económicas, esa conversión de la plaza de vigilantes a policías locales si no pasaban un proceso selectivo, y que si bien esto ya se ratificó en una sentencia del contencioso administrativo por parte del Tribunal Superior de Justicia de Castilla y León, ellos mantuvieron viva esta causa penal con el objeto de buscar un daño no solo personal hacia mi persona, sino también un daño político.
21: Las empresas forestales que participan en el operativo de lucha contra incendios en Castilla y León han dejado hoy de intervenir en la extinción de fuegos. La decisión fue adoptada por unanimidad en la asamblea de la patronal ASENFO, de la que forman parte 21 empresas, celebrada el pasado 22 de mayo, que afecta a un millar de bomberos forestales y obedece a una inseguridad jurídica, laboral y operativa que atribuyen a la negligencia de la Junta.
25: Una situación que, según ASENFO, está poniendo en peligro vidas humanas y está obligando a las empresas a dejar los incendios a su suerte. Hoy han remitido dos cartas al consejero de Medio Ambiente y al director general del Medio Natural, a los que reclaman el cumplimiento del Estatuto de los Trabajadores y de las condiciones de salud y seguridad y la aplicación de la Ley de Bomberos Forestales. Desde la Junta han tendido la mano a estas empresas, pero el portavoz ha insistido en que los contratos que tienen suscritos para el operativo de extinción de incendios son de obligado cumplimiento.
21: Volvemos al Consejo de Gobierno, Marra Enríquez.
24: La Junta ha recordado que las empresas tienen contrato en vigor y que si se les requiere tienen que ir a los incendios, y el portavoz ha comprometido la colaboración del Ejecutivo Regional para ayudarlas a hacer frente a las nuevas condiciones, tanto económicas como laborales, a las que les obliga el nuevo Real Decreto Nacional. Carlos Fernández Carriedo.
4: Ayudándoles en algunos costes, en las medidas de nuestras posibilidades, para implantar las consecuencias de ese Real Decreto, o colaborando con algunas actividades para que estas empresas los puedan usar, algún tipo de operativo o servicios que podamos poner a su disposición y que les permita cumplir las reglamentaciones en las mejores circunstancias y condiciones posibles.
24: Los contratos con estas empresas privadas de extinción de incendios vencen a los 3 años y ese es el límite de tiempo que la Junta se ha puesto para ir sustituyéndolas ya por un operativo de carácter totalmente público. Además, el portavoz de la Junta ha avanzado que la sustitución en Indra de los mozos por Casense es una buena noticia porque es la persona que conoce la comunidad también, y ante la insistencia de los periodistas ha avanzado que aquí en la comunidad no hay reticencias para acoger empresas de defensa en relación con lo que está ocurriendo ahora con los blindados en Asturias y que pronto habrá buenas noticias de Indra.
4: Sobre anuncios, permítame que en este caso yo sea especialmente prudente y los anuncios nuevos que tuviera que hacer Indra corresponde anunciarlos a Indra y no a la Junta de Castilla y León. El contacto es permanente. Y aunque sabemos y tenemos constancia de planes y programas, nuestra obligación es respetar los tiempos que la empresa se marca y que sea Indra quien anuncie los nuevos proyectos que pueda tener previstos para Castilla y León.
24: Recordemos que Indra tiene proyectos en Viadangos del Páramo en León, en Valladolid y en Salamanca.
21: Y de Indra a Renault, porque el sindicato de cuadros y profesionales de Renault se ha descolgado del preacuerdo alcanzado entre la dirección del Rombo y los sindicatos y finalmente ha decidido no firmar el convenio colectivo para los próximos años, principalmente por las condiciones salariales.
25: Desde la Junta, el portavoz Carlos Fernández Carriedo ha recordado que llevan 2 años trabajando de forma intensa en el plan industrial, pero que el proyecto requiere el respaldo de la parte social para que salga adelante.
4: Un acuerdo social, un acuerdo laboral, donde los protagonistas son
22: la empresa y los representantes de los trabajadores. Y, por tanto, siempre hemos animado a llegar a un acuerdo, porque este acuerdo es necesario para que Renault tenga futuro. Si el acuerdo se produce, pues sería una excelente noticia para nuestra comunidad y hay margen para que el acuerdo finalmente pues se pueda firmar.
25: En cambio, buenas sensaciones de los sindicatos mayoritarios UGT y Comisiones tras las asambleas que han comenzado a celebrar esta mañana en las plantas de Valladolid y Palencia y que continuarán hoy en el turno de tarde y también mañana viernes. Adolfo Arnaez de UGT y Sergio García de Comisiones.
5: Pues muy positivas porque están apoyando con una rotundidad absoluta a los afiliados y afiliadas. En Madrid, Sevilla, Palencia el turno de tarde y Valladolid el turno de tarde, apoyando masivamente el preacuerdo alcanzado en la mesa de negociación.
6: La sensación es buena porque hay mucho debate con diferentes opiniones, un debate con muchas ideas, con mucha construcción, pero sobre todo con mucha unidad, que es lo que nos está gustando mucho, mucha unidad.
21: Hoy hemos conocido que 11.529 alumnos de Castilla y León se van a examinar a partir del martes de la PAU, de las pruebas de acceso a la universidad, exámenes que comienzan este martes, como les estamos contando, con la prueba, como es tradicional, de lengua y literatura. Por cierto, que ninguna de las cuatro universidades públicas de la comunidad ha pedido medidas de seguridad, como por ejemplo, inhibidores. Y mientras tanto, UGT y Comisiones Obreras avisan a la Consejería de Educación que si no se cumple con los acuerdos firmados para la mejora de las condiciones del profesorado que firmaron al inicio de este curso, el que viene, aseguran, no va a comenzar con normalidad. Gonzalo Conejo, buenas tardes.
7: ¿Qué tal? Buenas tardes. Ponen de fecha límite este próximo 1 de septiembre, unos días antes de que comience el próximo curso escolar, y es que aseguran no pueden dejar pasar este pasotismo, decían, por parte de la Consejería de Educación. José Antonio Sánchez es secretario autonómico de esta rama en UGT.
8: 1 de septiembre de 2026, lo ponen en el acuerdo. No está el acuerdo desarrollado en los términos y condiciones en los que se trabajó durante el verano pasado, pues UGT y Comisiones ya pueden avisar y advertir a la Consejería de Educación de que el curso no va a empezar con normalidad.
7: Este acuerdo, firmado por los cinco sindicatos que estaban en esa mesa junto a la Consejería de Educación, que también lo firmó, establecía al menos dos reuniones de la Comisión de Seguimiento al trimestre para desarrollar medidas como el reconocimiento de la función tutorial, una reducción de la jornada para el profesorado mayor de 55 años o también garantizar recursos estructurales suficientes de cara al próximo curso. Pero nada, no han conseguido que avance y, de hecho, explicaba José Antonio Alegre de Comisiones, las reuniones habían cesado.
11: La firma de un acuerdo es un compromiso institucional y que, por lo tanto, dilatar, bloquear la negociación colectiva, pues al hacerlo, la Consejería de Educación está despreciando al profesorado de Castilla y León. No se puede utilizar la foto de la firma como propaganda política y después meter las mejoras que se firmaron en el cajón del olvido.
7: La huelga es una opción, aseguran, pero no va a ser la primera.
21: De la educación a los servicios sociales, porque la Diputación de Soria ha obtenido un notable alto en el estudio sobre servicios sociales que ha sido elaborado por la Asociación Estatal de Directores y Gerentes del Sector Soria Esther Escalada.
12: La de Soria es la primera diputación que ha encargado el estudio a la Asociación Estatal de Directoras y Gerentes de Servicios Sociales, que elabora normalmente los de las comunidades autónomas y ayuntamientos. La puntuación es de notable alto, con un 10, por ejemplo, en el presupuesto que destina a servicios sociales, el mayor de todas las diputaciones de Castilla y León, que supone 370 euros por habitante, el 28% de su presupuesto total. Laura Prieto, diputada provincial del área.
13: La nota media ha sido un 8,13, pero con un sobresaliente en la parte que tiene que ver con la estructura, la empleabilidad de la parte del equipo humano, que hemos sido capaz a lo largo de en este tiempo de mejorar y ampliar y consolidar. Desde ya la expectativa de crecimiento y de mejora está presente, ya estamos trabajando en el catálogo, en las revisiones de expedientes de ayuda a domicilio para ampliar esas intensidades.
12: También destacan estructuras básicas en las actividades de los CEAS, la ratio de profesionales o la atención a la infancia, pero en ese debe está la falta de atención de emergencia a las 24 horas, centros de día o prestaciones económicas, déficit que comparte con la Junta de Castilla y León. Gustavo García, coordinador del estudio.
27: Las rentas mínimas de inserción en Castilla y León es el aspecto más deficitario de sus políticas sociales, que son muy buenas en general en todo, pero las rentas mínimas de inserción, a raíz de la puesta en marcha del ingreso mínimo vital, prácticamente son inexistentes. En la provincia de Soria, solamente el 0,02, no de la población, de la población bajo el umbral de la pobreza.
12: La Diputación ya trabaja en solventar esos problemas.
21: En Salamanca, UPA Castilla y León ha augurado una merma del 30% en la cosecha por culpa del calor y se muestra preocupado por problemas como, por ejemplo, los precios. Fernando Moldenhauer.
9: El encarecimiento de los fertilizantes, la sanidad animal o la previsible escasez de forrajes que agrava la ola de calor son las principales preocupaciones de los agricultores castellano-leoneses. El sindicato agrario UPA ha organizado hoy en Santa Marta de Tormes la jornada informativa Ganadería y Gestión del Territorio. Escuchamos al secretario general de UPA Castilla y León, Aurelio González.
10: Cada día que pasa está cosechando sobre todo el trigo que venía más tardío y que está granando, pues está secando a marchas forzadas, con lo cual prevemos una merma ya de cosecha respecto al año pasado de más de un 30% de merma de cosecha.
9: Se muestran, eso sí, satisfechos con las negociaciones de la nueva PAC, que por el momento recogen en gran parte las demandas del sector. No ocultan, sin embargo, su descontento con la marcha atrás del Ministerio en la aprobación de la Ley de Agricultura Familiar y Profesional.
21: En el juzgado de lo penal de Zamora ya han declarado los padres de Arancha Corcero, la joven que perdió la vida tras el ataque de una jauría de mastines en 2023 cuando paseaba por un camino agrícola entre La Iniesta y Roales. Gonzalo Miralles, buenas tardes.
14: ¿Qué tal? Buenas tardes. Sí, los animales acabaron con la vida de esta joven tras atacarla con un centenar de dentelladas. En este primer día de vista han declarado, como dices, los padres de la víctima. Su madre, María del Pilar Girón, ha relatado cómo escuchó en plena conversación telefónica con su hija ese ataque que le alertaba de que unos mastines se aproximaban a ella en actitud agresiva. Tras esto, la madre se dirigió a ese camino agrícola, encontrándose allí el cadáver de su hija y a los perros merodeando alrededor. La madre junto al padre, que acudió inmediatamente, tuvieron que defenderse de los animales armados con palos hasta la llegada del 112 y de la Guardia Civil. Otros testigos, como vecinos o agentes de la Benemérita, han coincidido en señalar la actitud agresiva de los animales cuando alguien se acercaba a la finca de ganado, que estaban sueltos y en ocasiones sin la presencia del pastor, relatando algunos ataques que han sufrido en primera persona o bien otros animales como perros o caballos, algo en lo que también ha coincidido la perito judicial. El acusado, Pedro Gago, y dueño de los mastines, admite que los perros andaban solos por fuera del recinto, pero que no eran agresivos. La vista cita a más de una veintena de personas para testificar en un juicio en el que la fiscalía pide 4 años de prisión para el acusado y para el que su defensa pide la absolución o una condena por homicidio por negligencia leve.
21: Llegamos a los deportes con Fernando Pérez.
15: Buenas tardes. El equipo de la comunidad, que peor temporada había cumplido en segunda división, la Cultural y Deportiva Leonesa, ya ha empezado a planificar su futuro en Primera Federación, donde no contará con el tercer entrenador que tuvo esta temporada, Rubén de la Barrera, que volvía después de 8 años y que sumó su segundo descenso. Tras la reunión mantenida ayer con el director deportivo, el gallego dirigirá al conjunto por última vez en esta segunda etapa el sábado en Zubieta, frente a la Real Sociedad B. Por otro lado, los dos equipos burgaleses se jugarán mucho en la última jornada de Liga. El Burgos poder pelear por el ascenso y lo hará con un plantío lleno a reventar, sin localidades disponibles a los que pueda liberar su rival, un Andorra que nada se juega, mientras que el Mirandés buscará en su final por la permanencia sorprender a un Leganés que ha dado un volantazo con cambio en su banquillo, aunque los jabatos no podrán disponer de un gran número de aficionados en Butarque, ya que, al haber sido declarado el choque de alto riesgo, se ha reducido sustancialmente la venta de localidades. Una batalla muy desigual en las gradas, pero donde el Mirandés intentará jugar con la presión de un equipo que hace poco más de un año militaba en Primera División. El que no se jugará tampoco nada en esta despedida es el Real Valladolid, que visita un Almería que necesita la victoria para no meterse en playoff y contra el que intentará, eso sí, despedirse de la mejor manera posible en la temporada. Fran Escriba, entrenador del Real Valladolid.
16: Sí que creo que es importante que tengamos, pues como hicimos en Santander durante la hora que duró el partido, tener mucha personalidad con balón, porque es un equipo que si no tienes balón, si no atacas, te va a someter porque tiene mucho, mucho potencial ofensivo. Entonces la idea es evidentemente buscar portería contraria, porque a defender solo no es un partido que se pueda jugar.
15: Entre las numerosas bajas que tendrá el conjunto blanquiviolata, una será la del sancionado con 6 encuentros Sanseviero.
21: Y Salamanca celebra hoy la segunda jornada del Fácil. Tienen los detalles Fernando Moldenhauer.
9: El segundo día de Facil en Salamanca arranca con el proyecto Cultura y sus cabinas literarias en la Plaza de los Bandos, que invitarán a escuchar a través de ellas la poesía de figuras como Lorca o Machado. Por la tarde habrá teatro itinerante con Araguaque y Homo Curiositatis, con salida desde la Puerta de Zamora. La danza contemporánea tomará la Plaza de Anaya con el espectáculo Diáspora y a las 7 en la Casa de las Conchas habrá un coloquio del ciclo de los clásicos centrado en las novelas ejemplares de Cervantes. También malabares de la mano de Circo Zaurre a las 7:30, una experiencia inmersiva de luz, música y vídeo en el Palacio Anaya y el espectáculo acrobático O Último Momento en el Teatro Juan de la Encina. A las 8, cita con la Escuela Profesional de Danza de Castilla y León en el Teatro Liceo y a las 9:30 en el Patio Chico, concierto del grupo salmantino Mi Niño.
21: Es todo.
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0: dos y media, una y media en Canarias. Está claro que en el Partido Socialista y el Gobierno hay bastante más pellizco en el estómago del que aparentan ante el desarrollo de los últimos acontecimientos, pero la posición sigue siendo firme. No va a haber elecciones, como piden no solo el PNV, sino que también el habitual verso suelto del barón castellano manchego Emiliano García Page. Hay que dejar que la justicia trabaje y se compruebe si son ciertos o no los indicios, dicen. Y eso mientras que hoy se separa algo menos la labor del PSOE de la del Gobierno y se pone el acento en una presunta maquinaria para hacer caer al Ejecutivo. Hoy ha sido Óscar Puente el encargado de defender al partido y al equipo de gobierno y criticar esas presuntas injerencias. Cámara Baja, Leticia Arenas, buenas tardes.
1: ¿Qué tal? Buenas tardes. El ministro Puente tenía ganas de ponerle palabras a todo lo que ha escrito en las últimas horas en Twitter. Suele ser una voz propia dentro del gobierno, pero esta vez Moncloa reenviaba esas declaraciones desde el Congreso, haciendo suyas las palabras de un Óscar Puente que ve una operación para derribar al Ejecutivo.
2: Hay mucha gente en nuestra sociedad que ve lo que está pasando, que ve que hay un gobierno al que se quiere derribar con métodos, desde luego, nada democráticos.
1: Ha utilizado expresiones Puente como no me chupo el dedo para destacar el calendario, la coincidencia de movimientos judiciales o de movimientos del Partido Popular. Si hay algo o no, lo dirá la justicia, decía el ministro, pero también cree que hay partes del auto de Ferraz que ya han sido desmentidas. De hecho, el barón socialista que más se alinea con el mensaje oficial, Salvador Illa, insistía en la misma idea.
3: Respetamos y respeto a la justicia, pero sé distinguir una casualidad de lo que no es una casualidad.
1: Y en el otro lado, el varón que más se distancia con Ferraz y Moncloa, García Page, cree que el Ejecutivo se bunkeriza, no da explicaciones y no soluciona problemas, así que solo ve una salida a las elecciones.
4: Que es muy imprudente no acometer los problemas que se tienen delante. La indolencia es un grave defecto, ¿no? Pero que es mucho más imprudente salir a buscarlos, que es en la fase en la que estamos en la política nacional.
1: En Ferraz, pocas explicaciones hasta ahora mismo, hace unos segundos, cuando llegaba un comunicado de prensa del Partido Socialista que afirma con rotundidad, dice el PSOE, que este partido no ha ordenado, amparado ni cooperado en ninguna de las conductas delictivas que se podrían desprender de ese auto conocido ayer. No se atreven a desmentir que no hubiera un intento de construir una cloaca, pero lo han desvinculado del Partido Socialista.
5: Supongo que un Estado de Derecho solo tendrá que decir la justicia en base a su investigación y a las pruebas. No tendremos que opinar los demás.
6: Estamos ante la colaboración con la justicia.
1: Algunas voces en el partido sí piden más explicaciones públicas y bromean esperando, eso dicen, el siguiente golpe.
0: Gracias. El PP no suelta al gobierno y vuelve a apretar a los socios. Asumen los populares que no cuentan con la mayoría para presentar una moción de censura y ponen la pelota en el tejado de quienes sostienen al Ejecutivo. Ya han escuchado a Alberto Núñez Feijóo en portada hablar de esas dos opciones, elecciones anticipadas o que los socios retiren su apoyo a Pedro Sánchez. Esta mañana, aquí en Radio Nacional, la vicesecretaria Cuca Gamarra apelaba también a las propias filas socialistas.
7: Vamos a ver, hoy empieza un juicio contra su propio hermano. También por tráfico de influencias, por corrupción. ¿Y aquí no pasa nada? ¿Su partido no va a decir nada? ¿No va a hacer nada? ¿Queda partido? ¿Queda alguien ahí?
0: Ahora hablamos de ese juicio, pero bueno, hasta ahora solo el PNV había pedido abiertamente un adelanto electoral, lo ha hecho, hoy lo ha reiterado Aitor Esteban, quien ha dicho que el foco debe estar puesto sobre Sánchez y no sobre quienes sostienen la legislatura. Los socios exigen explicaciones, su preocupación y nerviosismo son evidentes, incluso dentro de la propia coalición de gobierno. Cámara Baja, David Fernández, buenas tardes.
8: Hola, buenas tardes. Y Sumar se revuelve y eleva el tono para tratar de marcar distancias con los socialistas. Yolanda Díaz.
9: Ya está bien. Es una vergüenza todo lo que estamos viendo.
8: Recuerdan que son un espacio sin corrupción y exigen explicaciones. A Compromís, las palabras de Sánchez también se le quedan cortas.
10: Recomendaría al señor Pedro Sánchez que guardase su humor para otros momentos.
11: España no está para fiestas.
8: En los partidos de Sumar existe debate, hay quien pide reaccionar porque apuntan fuentes internas si hay pruebas contundentes de que el PSOE ha montado una estructura paralela para combatir las cloacas, sería una línea roja tan grave como la financiación irregular, aunque uno de los ministros de Sumar descarta su salida del gobierno. Fuera de la coalición, en Podemos o Esquerra, crece la indignación. Yone Belarra, Gabriel Rufián.
12: Esto, lo haga quien lo haga, es igual de grave, lo haga el Partido Popular con la Kitchen o lo haga el Partido Socialista.
13: Resistir, bueno, convendría que gobernaran. La gente merece algo mucho mejor.
11: para empezar, una izquierda que no dé vergüenza.
8: Rufián exige a Sánchez que comparezca en el Congreso. El PNV insiste en dar por liquidada la legislatura.
13: Vista la situación, a nosotros nos parece que la legislatura ha llegado a su fin.
8: Aitor Esteban descarta apoyar una moción de censura de Feijóo, algo que tranquiliza a los socialistas, pero le pide a Sánchez que no estire más y convoque elecciones este año.
0: Bueno, pues vamos a pisar terreno judicial. En el auto de ayer, si lo recuerdan, el juez Pedraz decía, exponía que indaga también si la trama de Leire Díez actuó contra la jueza y el coronel de la UCO que investigaron al hermano del presidente, a David Sánchez, a quien hoy ha empezado a juzgar la audiencia de Badajoz. En el juicio se debe dirimir si se creó un puesto de trabajo a su medida en la Diputación Provincial, entonces presidida por el ex líder socialista Miguel Ángel Gallardo. Ambos juntos en el banquillo, junto a otras nueve personas, piden la nulidad del proceso. Miguel Verísimo, buenas tardes.
14: Buenas tardes. Acaba de terminar esa primera sesión del juicio dedicada a las cuestiones previas. El abogado de David Sánchez asegura que ha prescrito el presunto delito de aceptación de nombramiento ilegal. Otros letrados cuestionan la denuncia de manos limpias que dio origen a la investigación. Hablan de irregularidades en la instrucción e incluso recusan a los jueces del caso.
15: Porque la raíz, siguiendo la terminología anglosajona, la raíz está podrida.
16: Nadie puede ser acusado por hechos que no han sido materia de la instrucción.
14: Por su parte, las acusaciones populares rechazan las alegaciones de las defensas.
17: En cualquier caso, aunque quedara fuera algún delito, no debe quedar fuera los hechos.
18: No se puede realmente sembrar dudas. No ya en los magistrados, sino en la jueza instructora, por el hecho de que uno no esté de acuerdo con ellos.
14: La fiscal pide anular parte de la causa contra Gallardo porque se habría vulnerado su derecho a la defensa. Mañana no habrá sesión, la sala resolverá el lunes sobre las cuestiones previas. Si entonces el juicio sigue adelante, la audiencia deberá decidir sobre tres cuestiones. Si en 2016 la Diputación de Badajoz creó a medida la plaza de coordinador de conservatorios para contratar a David Sánchez, si después se habría modificado de manera irregular para que el hermano del presidente del gobierno pudiera a dedicarse casi en exclusiva a gestionar un programa sobre ópera y si finalmente se contrató a dedo en la Diputación de Badajoz a un amigo de David Sánchez y exasesor de Moncloa, su nombre Luis Carrero.
0: Y el Partido Popular pendiente del momento clave del juicio de la Operación Kitchen, la declaración como acusados del exministro del Interior con Rajoy, Jorge Fernández Díaz, y de su número dos, Francisco Martínez, quienes han negado la mayor. Aseguran que no ordenaron expiar al extesorero del PP, a Luis Bárcenas, para quitarle documentos incriminatorios sobre el caso Gürtel o de la caja B del partido. Audiencia Nacional, Laura Herrero, buenas tardes.
19: Buenas tardes, sí, ni el número uno ni el número dos de Interior entre 2013 y 2015 conocían que había un espionaje a Bárcenas más allá de la investigación por la Gürtel. Coincidan en que ninguno de los dos dio órdenes ni conocía los pagos a un confidente, el chofer Sergio Ríos. Escuchamos a Jorge Fernández Díaz y a Francisco Martínez.
20: Entre el año 2013 y 2015 yo no me había enterado de esa operación y, por tanto, no, por supuesto, no había hablado ni con el señor Martínez ni con nadie.
21: No, jamás. Es más, si me permite, yo no ordené nunca investigaciones sobre nada, pero desde luego sobre esto, nunca.
19: Francisco Martínez apuntaba que Fernández Díaz en 2013 le preguntó que averiguara si había un confidente en la investigación a Bárcenas.
21: Yo no tenía ni la más remota idea. El ministro, por supuesto, tampoco.
19: Pero le echaba este capote a pesar de alguna contradicción temporal y tras un tenso careo, recordemos, durante la instrucción, hoy sobrevolaba un pacto de no agresión entre el exministro y el exsecretario de Estado de Seguridad. Martínez no se ha referido al mensaje con el que incriminó a Fernández Díaz, en el que se leía cómo le daba detalles de la kitchen, y el exministro ha aprovechado para negarlo en sede judicial que él fuese el remitente.
20: Mal podía yo conocer ya detalles como los que presuntamente aquí se dice. Yo no acuso a nadie, simplemente digo.
22: Eso ha quedado claro, don Jorge.
19: Ambos solo han contestado a las preguntas de sus respectivos abogados. Terminada la sesión de hoy, se retoma el lunes con las declaraciones de más acusados.
0: Y una cosa más de la Audiencia Nacional que hemos conocido en los últimos minutos. La Sala de Apelación ha anulado la sentencia que absolvió a la actriz Ana Duato y al productor Miguel Ángel Bernardeu por el caso Numaria y ordena que se repita el juicio contra ambos con un tribunal diferente. Gemma Alfaro, saludos.
23: Saludos, sí, la Sala de Apelación asegura que no se ha justificado suficientemente la absolución a Ana Duato y a su marido por fraude fiscal. Considera insuficientes los argumentos de la actriz de que carecía de formación fiscal y que confiaba en su asesor. La Fiscalía pedía para ella 16 años de cárcel. El abogado del Estado recurrió la absolución, asegurando que el tribunal no había explicado suficientemente por qué no existió fraude u ocultación, cuando la realidad es que ella cobró mediante una sociedad instrumental que creó junto con el asesor Fernando Peña, condenado por esta causa y al que la Sala ha rebajado la pena de 80 60 a 78 años de cárcel. También se repetirá el juicio para él al considerarle cooperador necesario de los delitos de Ana Duato y su marido. El compañero de Duato en la serie, el actor Imanol Arias, recordemos, pactó con la fiscalía, reconoció el fraude y pagó más de 2 millones de euros.
0: Gracias, y vamos ya con otra de las preocupaciones de los ciudadanos de este país, del bolsillo. Hablamos hoy de salarios. Después de años ha vuelto a crecer la brecha salarial de género y no poco. Los que cobran los directivos además se duplica de largo con lo que cobra el resto. Y el salario más frecuente, Guillermo Hernández, son 16.500 euros. Buenas tardes.
2: Buenas tardes, Sandra. Sí, la encuesta de estructura salarial que publica hoy el INE nos dice que el salario medio en España en 2024 fue de algo más de 29.500 euros al año, unos 2.460 euros brutos al mes. Pero claro, eso es una media. La realidad cambia mucho entre sectores, comunidades y género. Para empezar, el sector energético continúa siendo el mejor pagado. El salario medio ahí roza los 58.000 euros anuales. Multiplica por 3 al de la actividad peor pagada, la hostelería. A sus empleados apenas embolsan 17.600 euros al año.
3: Podía mejorarse el sueldo.
4: No es demasiado, pero lo veo suficiente.
2: Por comunidades, País Vasco vuelve a ser la que mejor parada sale, con 35.000 euros anuales. Son 11.000 más que en Extremadura, la comunidad con las peores nóminas. Además, como apuntas, por primera vez en 11 años aumenta la brecha de género. Las trabajadoras cobran de media 26.900 euros. Son 5.000 euros menos que los trabajadores. Con todo, 3 de cada 10 salarios están en la franja más baja, entre los 16.000 y los 23.000 euros. Es más, el salario más frecuente, como decías, sitúan apenas 16.500 euros, aunque esto tiene una explicación, es porque al subir tanto el salario mínimo en los últimos años, pues tienden a concentrarse en esa franja más baja.
0: Gracias, Guille.
2: Hasta luego.
0: Bueno, y detrás de la realidad, también de desahucios de la vivienda, como el que afronta Mari Carmen, 87 años, el próximo miércoles, porque un fondo de inversión ha disparado la renta que debe pagar.
22: Lo que pido, por favor, que terminen con los contratos antiguos, que hagan contratos nuevos, pero indefinidos. Y el próximo día 3 de junio todos me acompañéis para que yo pueda seguir viviendo en mi casa, porque es mi casa.
0: A Mari Carmen la hemos escuchado a las puertas del Congreso, donde Amnistía Internacional ha pedido, entre otras medidas, que se prohíban los desalojos sin alternativa asequible. Y asequibles no son 2.315 euros el metro cuadrado en el Mercado Libre, el nuevo récord, o 1.222 a quien tenga la suerte de acceder a un piso protegido. Blanca Pascual, buenas tardes.
24: Buenas tardes. Con 2.300 euros el metro cuadrado de media, el valor de la vivienda encadena 5 trimestres por encima de los 2.000 euros y supera los niveles de la burbuja inmobiliaria. Los datos del Ministerio de Isabel Rodríguez confirman que en los 3 primeros meses del año los precios de los inmuebles han subido un 14% en tasa interanual y dejan atrás el último máximo marcado en 2025, cuando le despedimos con un incremento del 13%. Son alzas que, si vemos las ofertas de los portales, ya se quedan cortas. Hoy Fotocasa ha publicado su índice de precios de mayo y superan el 17%. Comprar una casa de 80 metros cuadrados supone desembolsar 36.600 euros más que hace un año. Su directora María Mato nos explica que demanda y oferta nunca han estado tan lejos, lo que entre otros motivos dispara el valor de los inmuebles.
25: Además, unos tipos hipotecarios especialmente atractivos durante el año han reactivado con fuerza esa compra de vivienda, incrementando la competencia entre compradores y acelerando ese encarecimiento de los precios.
24: Y si nos vamos a las notarías, en marzo registran una caída de operaciones de compraventas del 4,7%, pero son un 7% más caras.
0: De lo social, hoy, bueno, al margen de las polémicas de los pasillos, el Congreso ha convalidado la reforma del copago farmacéutico con la abstención del Partido Popular, Esquerra y Junts, y los votos en contra Rosa de Vox.
26: Sí, el decreto que ya estaba en vigor amplía de 3 a 6 los tramos de renta para fijar las aportaciones de los usuarios y establece también topes mensuales en función de los ingresos.
0: De sanidad, sobre la sanidad, tiene que ver también la remodelación del gabinete murciano que acaba de anunciar esta mañana el Popular Fernando López Miras para su último año de mandato.
26: Sí, ha cambiado de portavoz y nombrado un nuevo consejero de Agricultura, Ganadería y Agua y nueva consejera de Sanidad, días después de conocerse la detención de una decena de médicos y funcionarios por un fraude en la compra de prótesis, aunque López Miras no ha hecho referencia a esa investigación.
0: 3 menos cuarto, 2 menos cuarto en Canarias. Vamos al exterior. Se cumplen 3 meses de los ataques de Trump y Netanyahu a Irán. A pesar de que, según el presidente norteamericano, esta iba a ser la semana del acuerdo, lo cierto es que muchos temen que en realidad estemos cerca de la ruptura del alto el fuego. Lo último, Aurora Moreno, es un nuevo mensaje del líder supremo a los iraníes. Buenas tardes.
1: Buenas tardes. Sí, un mensaje en el que Mojtaba Jamenei acusa a Estados Unidos e Israel de querer doblegar y dividir a Irán con la guerra, la presión económica y los ataques políticos. El líder supremo, que sigue sin aparecer en público tras resultar herido grave en el bombardeo que mató a su padre, el anterior líder supremo, vuelve a llamar a la unidad nacional en un mensaje por televisión cuando se cumplen, como dices, 3 meses de guerra y se ha producido el intercambio de ataques más grave desde que entró en vigor el alto el fuego el pasado 8 de abril. Irán asegura haber alcanzado una base norteamericana en la región, presumiblemente en Kuwait, de la que habría partido un ataque previo contra el aeropuerto de Bandar Abbas al sur de Irán, cerca del estrecho de Hormuz. La Guardia Revolucionaria, en un comunicado en la televisión estatal, promete una respuesta firme en caso de un nuevo ataque de Estados Unidos. Washington y Teherán se culpan mutuamente de violar una tregua que, al igual que las conversaciones para alcanzar un memorándum, se encuentran en la incertidumbre. A pesar de las declaraciones del presidente Donald Trump de que las negociaciones van bien, no se ven avances. El secretario de Estado norteamericano y su homólogo de Pakistán, el país mediador, se reunirán mañana en Washington para estudiar la situación.
0: Otro enemigo histórico del gobierno estadounidense, el cubano, vive uno de los momentos más críticos que se recuerdan. La isla está sumida en una profunda crisis energética agravada por el bloqueo de Washington para que reciba petróleo del exterior, con el régimen teniendo problemas para dar suministro a las estaciones de bombeo, tratamiento y distribución de agua, lo que está provocando, denuncian, que 2,7 millones de habitantes tengan problemas para abastecerse del agua corriente. Es el 28% aproximadamente del total del país. Mientras, la administración Trump podría estar preparándose para una intervención en la isla este mismo verano, lo apunta el portal de noticias Axios, que añade que la Casa Blanca estaría organizando también pruebas de respuesta militar por si el territorio cubano cayera en el caos. Seguimos en América y nos fijamos ahora en Colombia, que celebra este fin de semana la primera vuelta de las elecciones presidenciales. Más de 41 millones de colombianos llamados a las urnas, con la seguridad con uno de los temas principales de campaña, una campaña donde se han contabilizado más de 3.100 actos de violencia, como atentados, intimidaciones. Son algunos de los problemas a los que tendrá que hacer frente el sucesor de Gustavo Petro, enviado especial a Bogotá, Santiago Barnuevo. Buenas tardes.
3: Buenas tardes. Incluso ahora mismo varias bandas combaten en el Guaviare, dejando, según medios locales, entre 20 y 50 muertos, y esta semana otros 12 soldados quedaron heridos por un ataque del Ejército de Liberación Nacional. Algo ya de cada día, porque entre atentados, masacres, asesinatos políticos y amenazas a los votantes, esta campaña es, según varios estudios, la más violenta en años, porque estos grupos armados quieren protagonismo, lo explica el general retirado de la policía y ex vicepresidente Óscar Naranjo.
5: El propósito de despedir al gobierno que se va y decir, aquí estamos, y cualquiera que sea el próximo gobierno nos debe tener en cuenta.
3: Se trata de grupos armados que tienen tanto control que aspiran a ejercer el gobierno local, sometiendo a la población de regiones como el Cauca.
6: No nos sentimos seguros a veces en algunos lugares porque no sabemos si están o no están minadas. Drones que los mandan con explosivos para muchas veces afectan a jóvenes, a niños.
3: Camilo es un activista que intenta proteger a los más jóvenes de un conflicto que se alarga ya más de 60 años y que una vez más se convierte en el tema central de las elecciones presidenciales en Colombia, tras un mandato en el que se ha fracasado al intentar lograr una paz total.
0: Gracias. Pendientes también del desarrollo de la epidemia de ébola en África, el director general de la OMS, Tedros Adhanom, ya está camino de República Democrática del Congo para seguir en primera persona el trabajo de los equipos médicos. Allí han subido a 238 los casos confirmados. Los que están en estudio superan ya a Rosa al millar.
7: Sí, 16 veces ha derrotado al ébola este país. La 17ª no será diferente, pero debemos trabajar juntos, ha escrito Tedros en su cuenta de X. Ayer Uganda decidió cerrar la frontera después de que el brote saltase a su territorio, ya con el primer fallecido.

0: digitales. 200 millones, como dices, a Temu por no identificar y abordar los riesgos de que en su plataforma se vendan productos ilegales. Como ejemplos, Bruselas ha hablado de un alto número de juguetes para bebés que pueden ser peligrosos o cargadores eléctricos que no funcionan correctamente. Palabras del portavoz comunitario.
1: If you respect our rules, you're welcome to offer your services in Europe. If you don't respect our rules, you will be held accountable.
0: Temu tiene que cumplir las reglas si quiere vender en Europa, subraya. La multa, como dices, está lejos del techo que permite la normativa, pero el gigante del comercio electrónico acumula otras investigaciones que podrían derivar también en una sanción. Ahora, Temu tiene hasta agosto para intentar presentar un plan sobre cómo corregir esta situación. La compañía ya ha respondido, no descarta recurrir la multa, la considera desproporcionada.
2: Aquí en España, en lo laboral, ya saben, estamos pendientes de las reuniones entre sindicatos de la y las consejerías de educación de Cataluña y la Comunidad Valenciana, que buscan poner fin a las huelgas de profesores en ambas comunidades. En Valencia están reunidos desde las 12 de la mañana y en Cataluña el encuentro comenzará en unos minutos. Es un terreno, el laboral, en el que hoy destacamos un dato. Solo 2 de cada 10 personas del colectivo LGTBI+ son visibles entre sus compañeros de trabajo. Contrasta radicalmente con el porcentaje de los que de lo que son en su vida diaria, el 85%. La Federación Estatal de Lesbianas, Gays, Trans, Bisexuales e Intersexuales alerta que esconder cómo realmente es uno en el ambiente laboral conlleva secuelas. Saludos, Rutia, buenas tardes.
3: Buenas tardes, sí, de hecho, el porcentaje de quienes son visibles con sus compañeros está bajando en los últimos años. Es difícil, ¿no, Sandra?, ser visible en un lugar donde se hacen, por ejemplo, bromas contra el colectivo. Y fijaos, el 21% ha sufrido una agresión sexual con violencia en su trabajo y el 13% una agresión física grave. Paula Iglesias preside la FELGTB.
4: Podéis evocar por un momento esas escenas en las que tienes que fingir ser alguien que no eres, en las que tienes que callar ante comentarios discriminatorios o en donde tienes que soportar cuestionamientos sobre tu mera existencia, pues para muchas personas esa cena de Navidad se repite 8 horas al día, un día tras otro día.
3: Y ya sabemos que el trabajo es el segundo lugar donde se producen más agresiones contra las personas LGTBI. Ha pasado del cuarto al segundo puesto y esto coincide, nos dicen, con un menor compromiso desde las empresas. Y esto, Sandra, pues tiene secuelas en su salud. A 6 de cada 10 esta situación le produce ansiedad o estrés. A casi la mitad le invaden los sentimientos de apatía, soledad o hartazgo. Por eso son muchos, la mayoría, los que dicen que es muy positivo que las empresas implementen medidas.
2: Gracias. Antes de la cultura, hablamos de la temperatura. La media del planeta batirá nuevos récords de aquí a 2030. Es el aviso de la Organización Meteorológica Mundial, que también alerta. En los próximos 4 años es bastante probable que se supere a 2024 como el más caluroso jamás registrado. Aquí en España ya saben que llevamos varios días con temperaturas más propias de verano. Hay aviso amarillo en 7 comunidades. En una de ellas, el País Vasco vuelve a ser hoy naranja el aviso en el interior de Vizcaya. Una semana de calor donde estamos hablando también de incendios. A escasos días de comenzar la campaña estival se ha presentado el nuevo índice de peligro de la EMET. Para saber lo nuevo que incluye, tenemos a nuestra compañera Rosa Basteiro. Rosa, buenas.
5: Eso es, buenas tardes, porque no solo las altas temperaturas y el viento están detrás de los incendios, que es lo que medía el índice anterior. También influye mucho la humedad del suelo, el estado de la vegetación o los tipos de suelo. Y esas son algunas de las variables que introduce este nuevo índice de peligro de incendios forestales. Rubén del Campo, portavoz de la Agencia Estatal de Meteorología.
6: Si conseguimos un índice más preciso, somos capaces de acotar mejor cuando tenemos un peligro muy alto o extremo, y además también, digamos que espacialmente somos capaces de delimitar mejor las zonas donde realmente el peligro de incendios, como digo, es muy alto o extremo.
5: El verano, ya nos han contado hoy, que será más cálido de lo normal, lo que obliga a estar alerta ante el riesgo de incendios. Una misión a la que sin duda ayudará esta herramienta, que está ya a disposición de todos en la página web de la EMET.
2: Pues tiempo ya para la cultura. Beatriz Torio, ¿qué tal?
7: Hola, Sandra, ¿qué tal? Muy buenas tardes a todos.
2: Para librarnos de ese calor asfixiante, entramos en el Museo Picasso de Málaga para visitar su nueva exposición temporal, que es una retrospectiva dedicada a la artista portuguesa Joana Vasconcelos, referente del arte contemporáneo europeo.
7: Sí, sus exposiciones son siempre muy espectaculares, gracias sobre todo a sus instalaciones, que son monumentales, también a sus esculturas, que son muy llamativas. Y ahora en Málaga se nos va a poder presentar una selección de su trabajo desde los años 90 y hasta nuestros días. Lo que se va a encontrar el visitante nos

0: Lo cuenta Laura García.
1: Cubiertos de plástico, tapones de frascos de colonia, cacerolas, piezas de ganchillo o pendientes de plástico, objetos cotidianos y domésticos componen las 13 grandes instalaciones de esta retrospectiva de la artista plástica portuguesa. Bajo el título de Transfiguración vemos la capacidad de Joana Vasconcelos para transformar lo más cotidiano en piezas artísticas capaces de alterar el modo de percibir el mundo por parte del espectador. Escuchamos al artista.
2: Mi base de inspiración es la casa, el ambiente doméstico. Yo cojo los objetos del cotidiano, los transfiguro en una otra identidad, en un otro objeto, y claro, con esto hay un espacio de pensamiento, un espacio poético, un espacio conceptual que cada uno puede interpretar como quiera, a la luz de su educación, de su edad, de su religión, de su cultura.
1: Son piezas realizadas desde finales de los 90 hasta la actualidad, muchas además acompañadas de su propia música, desde fados a arias de ópera. Puede visitarse hasta el 27 de septiembre.
3: Ya conocemos los primeros detalles de cómo va a ser la celebración del Bicentenario de Goya en 2028.
4: Sí, esta mañana el Ministerio de Cultura y el Gobierno de Aragón han hecho una primera presentación de actividades. Nos va a contar los detalles nuestra compañera Inés Escario.
5: Los Reyes de España van a presidir la Comisión Nacional del Bicentenario de Goya, que ha dado los primeros pasos en la presentación hoy de los temas que van a vertebrar los actos en 2028. Uno de ellos, la actualidad de las pinturas de Goya dos siglos después, como remarca el ministro de Cultura, Ernest Urtasun.
6: Las preguntas sobre Goya nos abren la puerta a una obra anclada en la tierra, llena de humor y de sátira, de luces y de sombras, tan profundas psicológicamente, tan modernas, si me lo permiten, que a veces nos sume en un estado de incredulidad.
5: La gran exposición central del Prado estará dedicada a Goya y la religión. Lo ha anunciado el director adjunto de conservación, Alfonso Palacio.
7: Habrá una exposición clave de la gran exposición del año del Bicentenario, será una exposición dedicada a Goya y la religión, no a Goya como pintor religioso, que son dos cosas completamente distintas.
5: La Pinacoteca pretende llevar obras de Goya a todas las comunidades autónomas y recibir de otros países préstamos que están por anunciar.
3: Y hoy en El Ojo
4: vamos a hablar con varios de los protagonistas del último montaje de la dramaturga Lucía Miranda. Se titula Las Últimas y se puede ver estos días en el Teatro Valle Inclán de Madrid.
3: Deportes, convocatoria de la seleccionadora Sonia Bermúdez para los dos últimos partidos de la fase de grupos que nos tiene que llevar al Mundial de Brasil de 2027. Dana Lampuero, ¿qué tal?
8: ¿Qué tal? Muy buenas. A ver si es verdad. Con Alexia Putellas, tras su último partido con la zamarra blaugrana y con la vuelta de Aitana Bonmatí para los dos próximos partidos, 5 de junio ante Inglaterra en Mallorca, 9 de junio ante Islandia a domicilio. El partido importante es el partido ante Inglaterra, para el que la seleccionadora ya ha hecho un llamamiento a la afición, porque allí en Wembley perdimos 1-0.
9: Creo que podíamos haber generado muchísimas más ocasiones, sobre todo más claras, y cuando no tienes eficacia y no haces gol, pues creo que al final el resultado fue el que fue. Y ahora sabemos que tenemos que ganar por diferencia de dos, si queremos pasar como primeras, y luego ganarle a Islandia, que es un campo muy complicado, muy difícil, una selección muy rocosa en su casa, el nivel todavía es muchísimo más alto.
8: Seguimos en clave selección, porque tras la final de la Conference de ayer, esa derrota del Rayo Vallecano a manos de Crystal Palace, al menos hay un jugador español contento, que es el canario Jeremy Pino, que ha coronado una semana perfecta. Convocatoria para el Mundial y título con su club, el Crystal Palace.
10: Pues la verdad que ha sido días muy intensos, con mucha incertidumbre, ¿no?, de qué iba a pasar, pero bueno, hoy ya sabemos que vamos a la selección, mi familia, sabemos que nos llevamos el oro y estamos muy contentos.
8: En Sevilla se abre un futuro incierto por la propiedad del club de Nervión. Sevilla, Manuel Moreno.
11: Sergio Ramos presentó ayer una nueva oferta muy distinta de la inicial, que planteaba un montante total de 440 millones de euros por el 80% de la propiedad. La nueva propuesta, dicen, es de unos 100 millones por un paquete de unas 30.000 acciones, una cantidad que dista mucho de las 86.000 que en un principio estaban comprometidas. Esta nueva propuesta significa menos dinero para los máximos accionistas y algo más de oxígeno para las arcas del club, algo que no ha gustado a los altos cargos de la entidad. Serán ellos los que tendrán que decidir si siguen negociando con el futbolista natural de más o si por el contrario empiezan a escuchar propuestas de otros grupos.
8: Bueno, en unos minutos está previsto que el primer fichaje del Barça, Anthony Gordon, pase reconocimiento médico, mientras piensa en el siguiente refuerzo, que es Julián Álvarez, al que el Atlético de Madrid no va a dejar salir. Y en tenis, hoy partido para Martín Landaluz ante el checo Kopriva. Ha perdido el primer set 6-1. Si gana 16avos, pasaría y se enfrentaría teóricamente con Jannik Sinner, pero iba ganando 6-3, 6-2. Ha empezado a sufrir calambres, ha perdido el segundo set 7-5 y el tercero también lo va perdiendo por 3-1, porque hay muchísimo calor en las pistas de Roland Garros en París, en Francia.
3: Gracias, Dani. Gracias a ustedes también. Que tengan buena tarde esta mañana.
0: Son las 3, las 2 en Canarias. Muy buenas tardes, soy David Cantero. Estoy ya aquí con Ana, con Fernando, a punto de empezar Clásicos Populares. ¿Qué tal,
12: chicos? Bueno, pues muy bien. Oye, David, tú tocas la guitarra, ¿verdad?
0: Pues sí, hago lo que puedo, hago mis cositas, sí.
13: Pero la tuya es la eléctrica, ¿verdad?
0: Toco también la acústica, pero sobre todo la de cable con su ampli, hacer
13: la que te
0: vibrar
13: gusta.
0: Las paredes y los cristales,
12: ¿sí? Bueno, pues hoy no vamos a empezar con la eléctrica, pero sí con su prima, con la guitarra española.
13: Venga, que muchos piensan además que es más tranquilita, pero cuidado, porque cuando quiere también saca ahí su carácter, ¿eh?
0: De tranquila nada, no lo dudes, que tiene carácter. Bueno, un día juntamos a las dos a ver qué pasa.
13: Perfecto.
0: Os dejo ya con Clásicos Populares, con Ana, con Fernando. Nos escuchamos en una horita, en las tardes.
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12: ¿Qué tal? Bienvenidas, bienvenidos a Clásicos Populares. Joaquín Rodrigo compuso su Fantasía para un gentilhombre en el año 1954. Lo hizo porque se lo pidió Andrés Segovia, que fue quien la estrenó 4 años después. Además, lo hizo en San Francisco.
13: Esta fantasía es un concierto para guitarra y orquesta que Rodrigo escribió pues inspirándose en unas danzas para guitarra del siglo XVII compuestas por el compositor Gaspar Sanz.
12: Bueno, el resultado es una obra que conecta la música barroca española con el lenguaje orquestal ya del siglo XX.
13: Y hoy comenzamos, vamos a comenzar con su primer movimiento con el guitarrista Miloš Karadaglić.

0: Primer movimiento, Villano y Richard Care, de la fantasía para un gentil hombre de Joaquín Rodrigo. Escuchábamos en la guitarra al guitarrista montenegrino Milos Karadaglić con la Orquesta Filarmónica de Londres. Les dirigía Yannick Neset-Segan.
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2: Ese momento en el que estás en un concierto y llega el bis y resulta que ese bis, Fernando, ese bis es tu bis.
0: Es mi bis.
2: Es tu bis y tu debilidad, tu obra para desgañitarse. Y de pronto te entran como unas ganas de ponerte de pie y ponerte a cantar con los intérpretes ahí delante de toda la sala de conciertos.
0: Bueno, yo creo que en la música clásica esto se habrá dado no muchas veces. Algunas seguro, pero no muchas.
2: Algunas me parece ya mucho. Sí. Es verdad que en la clásica no estamos acostumbrados, pero seguro que más de uno y más de una se ha desgañitado por dentro.
0: Eso sí te lo compro. De hecho, seguro que es algo que les ha pasado. Por ejemplo, a Enrique de Gijón, Mateo y Rocío de Valencia, a María de Galicia y a Ana de Madrid.
3: Soy Enrique de Gijón. Yo para la playlist de esta semana os propongo el cuarteto del tercer acto de Rigoletto, Bella figlia dell'amore.

0: Somos
1: Mateo y Rocío,
0: de Valencia. Y para la lista de cantar desgañitándose, queremos proponer
1: Son cual naves, de Ricardo Broski y Celia Bartolomé.

Soy María, desde Galicia. Yo creo que no hay mayor desgañite que la pieza a Mesamis, que el yur de Cetel, bueno, de la hija del regimiento de Donizetti, la que tiene los seis dos de pecho, que creo que le habían puesto también 9. Bueno, esa pieza que es tan bonita al mismo tiempo que desgañitada.

Me llamo Ana, soy de Madrid. Me gustaría que me pusierais la canción de Paloma, de la zarzuela El barberillo de Lavapiés, del maestro Barbieri, para desgañitarse cantándola, ¿eh? Que es muy bonita.

0: El final, sobre todo, sí que es de
1: desgañitarse. Sí.
0: Era Teresa Berganza con Enrique García Asensio al frente, pues, de la Orquesta de Cámara Inglesa, interpretando esta canción de La Paloma, del Barberillo de Lavapiés, de Francisco Asenjo Barbieri.
1: Venga, última oportunidad para desgañitarse en la radio. Alguien se tiene que desgañitar, por favor. Alguien tiene que mandar una nota o tiene que llamar y se tiene que desgañitar un poco, si no, esto pierde la gracia. ¿Cuál es tu obra favorita para cantar a grito pelado hasta quedarte sin voz? 689-869-347. Ahí notas de voz en WhatsApp 91-346-1025. El contestador.
2: 1, 2, 3. ¿Esto qué es?
0: Bueno, a ver, no es lo mismo un plano, ¿vale? Una representación, pues, esquemática, en dos dimensiones, a una escala determinada, pues, de un terreno, un lugar, lo que sea, que nopal, que es una especie de cactus procedente de América. No es lo mismo.
1: No es lo mismo. Es distinto. El orden importa, sobre todo en el puzzle musical de hoy, que tenemos desordenado. Este sería el fragmento A.
0: Este sería el B.
1: Y este el C.
0: ...900, 137, 137. Venga, vamos a volver a escucharlos. Este sería el A.
1: Este el B.
0: Y este el C.
1: Parecidos, 900, 137, 137, estamos buscando obra, autor y orden correcto de los fragmentos. Ya sabéis, hay que llamar, entrar en directo y luego sortearemos una bolsa de tela de clásicos populares.
2: ¿Sabías que...?
0: ¿Sabías que el Requiem de Fauré es muy distinto a otros porque prácticamente podemos decir que eliminó esa parte de miedo, ¿no?, al juicio final?
1: Mientras muchos compositores convertían el Dies Irae en una especie de apocalipsis musical, ¿no? Vamos a recordar el de Verdi o el de Berlioz, pues Fauré, sin embargo, hizo todo lo contrario.
0: Él decidió cerrar su Requiem con el In Paradisum, ¿no? Una música luminosa, tranquila, casi como suspendida, ¿no? Como si se fuera desvaneciendo en el ambiente.
1: Es verdad que la muerte de sus padres estuvo muy cerca de la época en la que Fauré empezó a escribir su Requiem, y a lo mejor quizá por eso mismo él decidió incluir el In Paradisum.
0: Un lugar lleno de paz donde, bueno, a todos nos gustaría que descansaran nuestros seres queridos.

0: El coro y la orquesta de París a las órdenes de Paavo Järvi interpretaban este final del Requiem de Fauré, este In Paradisum tan diferente al de otros Requiem.
1: Música protesta.

0: Henryk Górecki era polaco. Él compuso su tercera sinfonía, la que se conoce como Sinfonía de las Canciones Tristes, aquí, en 1976. Fue en plena Polonia comunista.
1: Son tres movimientos y cada uno tiene un texto que canta una soprano. El primero es un lamento medieval, el tercero una canción popular silesia y el segundo es otra cosa.
0: El segundo movimiento usa un texto que precisamente Górecki encontró en la pared de una celda de la Gestapo en Zakopane, que estaba en el sur de Polonia.
1: La celda entera estaba cubierta de inscripciones como «Soy inocente», «Asesinos», «Liberadme», inscripciones que habían escrito los que estaban allí encerrados y, bueno, pues sabían lo que le esperaban.
0: Sí, pero en medio de todo eso había una inscripción que era diferente. Estaba firmada por Elena Wanda Blazusiewskova, que tenía 18 años, y en ese texto decía: «Mamá, no llores. Reina del cielo, apóyame siempre».
1: No había ninguna reivindicación, ni ninguna petición, ni sobre todo odio, ¿no? Y Górecki dijo que eso fue exactamente lo que le llamó la atención.
0: La sinfonía se estrenó en 1977 y en 1992, hoy es nuestra música protesta, la grabación con la soprano Dawn Apso vendió más de 1 millón de copias, que es algo que no tiene precedentes en la música clásica. Vamos a escuchar un fragmento de ese segundo movimiento, concretamente en esa versión.

0: Mamá, no llores, reina del cielo, apóyame siempre. Eso es lo que canta la soprano Dan Abso en este segundo movimiento lento, largo, tranquilísimo de la Sinfonía número 3, esa Sinfonía de las Canciones Tristes de Henryk Górecki, que era una versión de que dirigía David Seaman con la London Sinfonieta.
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2: 900, 137, 137. Vamos a ordenar el puzzle musical. A ver, que parece que hay gente que no tiene clara qué es lo que hay que hacer. Hay que adivinar obra, autor y luego decir el orden de los fragmentos.
0: No quedarse con uno solo, no. Hay que quedarse con los tres, pero en orden.
2: No puedes decir, me gusta más el B. No. Hay que decir el orden. Venga, este es el fragmento A.
0: Este es el B.
2: Y este el C.
0: Venga, pues empezamos con Manuel de Sevilla. Buenas tardes.
3: Hola, buenas tardes.
0: Buenas tardes. A ver, ¿qué tal se te da ordenar? Para ti, ¿cuál es el orden de los fragmentos?
3: Pues es un poquito complicado, pero vamos, me parece a mí que el orden es A, B, C. Vamos, que no lo vi desordenado.
0: Vale, A, B, C, podría ser, ¿eh? Alguna vez ha pasado. ¿Y obra y autor, Manuel?
3: Pues me quiere parecer que son las Hébridas, también conocidas como la Gruta de algo, no sé, como era la Gruta de algo, pero las Hébridas, vamos.
0: ¿De quién?
3: Creo que es el Opus 26 de Mendelssohn, en concreto el 26,
0: vale.
3: Creo,
0: no
3: lo sé.
2: La gruta es la de Fingal, sí. Ya te lo digo yo.
3: Eso, de Fingal, ese quien lo tenía en la mente.
2: En el caso de que fuera, la
0: pero
2: gruta
0: que,
2: es la de
0: con
2: Fingal.
0: Con lo que has dicho, vale.
3: Sí, de Benny Mendelssohn, sí.
0: Pues para ti el número uno, Manuel.
3: Muchas gracias, ahora.
2: Venga, a ver qué nos cuenta Leonor de Pamplona. Hola, Leonor, buenas tardes.
4: Hola, buenas tardes.
2: Venga.
4: Aquí estamos a gusto con el calorcito.
2: Bueno, pues muy bien. Mientras se mantengan estos niveles, yo creo que está bien. El problema es cuando llegamos a las olas de calor, ¿verdad?
4: Bueno, sobre todo en Madrid, que será horrible. Bueno, pues nada, vamos con el concurso. Yo creo que
0: Venga,
4: es también Mendelssohn, la obertura de las Hébridas, y yo el orden digo diferente, digo C, B, A.
2: C, B, A. Venga,
0: mira, Leonor al revés.
2: Pues para ti.
4: Claro, por cambiar.
2: Para ti el número 2, Leonor.
4: Vale, muchas gracias.
2: Gracias a ti.
0: Pues a ver con qué orden se queda Molly de Madrid. Buenas tardes.
5: Hola, muy buenas tardes. ¿Qué tal estamos?
2: Pues
0: muy
2: bien,
0: ¿y tú qué tal?
5: Pues muy bien. Aquí oyéndoos, mejor todavía.
0: Ah, pues mira,
5: me viendo. Encanta el programa, me encanta el sentido del humor y me encanta que es...
2: A nosotros nos encanta tener oyentes como tú, Molly.
5: No, pero es que es muy interactivo, o sea, dais mucho pie a que nos guste y a que participemos.
2: Venga, pues de eso se trata al final, lo importante es participar, ¿no? Que decían. Venga.
5: Vamos al meollo. Las Hébridas, Opus 26, también conocido como la Cueva de Fingal o la Gruta también, escrito en 1830 y en alemán es Die Fingalsholger.
2: Bueno, fantástico.
0: Muy bien, ahora nos falta el orden.
5: El orden para mí, para no estar de acuerdo con los otros dos, B-A-C.
0: Ay, mira qué bien.
2: Mira qué bien. Variedad en el orden todo el rato.
5: En la variedad está al gusto.
2: En la
0: Totalmente.
2: Variedad está al gusto. Para ti el 3, Molly.
5: Muchas gracias,
2: ¿eh?
5: Me encanta el pelito que llevas, Ana.
0: Ay, muchas gracias.
5: Gracias,
0: me ha costado.
5: Cariño. Un besito.
0: Venga, y a ver qué nos cuenta Antonio de Murcia. Buenas tardes.
6: Hola, buenas tardes.
0: Para ti, ¿cuál es el orden, Antonio?
6: Mire, lo que resulta obvio es que tanto el A como el C es el mismo, temáticamente lo mismo. Lo que ocurre es que está transportado porque es en el desarrollo y otros en el inicio, en el incipio.
2: Efectivamente.
0: Pues entonces ya no es lo mismo.
2: Claro, no es lo mismo. No. Es distinto.
6: Claro, la cuestión es de que lo paradójico del asunto es que yo tengo oído absoluto, pero no tengo tan buena memoria porque no lo me acuerdo de la última vez que lo escuché en directo. Pero yo casi me sumaría con el primer participante de ABC, creo, si no me equivoco, porque me da la impresión que ya está transportado en el desarrollo en el C.
2: Bueno.
0: Vale, pues nos quedamos pues
2: venga,
0: entonces
2: ABC.
0: Con ABC.
6: Y obviamente la obra es Die Hebriden, como se dice en alemán, las Hebridas, que fue ni nada menos que de un señor que le hizo sombra al mismísimo Kant, que era el abuelo de Mendelssohn, que era Moses Mendelssohn, que fue el gran rabino de la... De la sinagoga de Berlín.
0: Aquí estamos a ver quién da el dato.
2: No será hoy porque los oyentes se están quedando parcos en palabras. Antonio, para ti el 4, gracias.
6: Muchas gracias a vosotros, adiós.
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2: Hoy los raros tenemos a alguien a quien sus admiradores llamaban la emperatriz. Ojo, no es un elogio pequeño.
0: No, no lo es. Hélène de Montchevaux, pianista y compositora francesa, nació en 1764 en Lyon y se la consideraba pues una de las mejores intérpretes de fortepiano de su época. Además, también componía, fíjate.
2: Fue la primera mujer a la que nombraron profesora del Conservatorio de París. Fue en 1795, con lo cual ella, bueno, pues abrió una puerta que hasta entonces no existía.
0: Y hay una historia que se cuenta sobre ella durante el terror revolucionario que dice que, bueno, la detuvieron por aristócrata y, según las fuentes de la época, consiguió salvar su vida improvisando variaciones sobre la Marsellesa ante el Comité de Salvación Pública. No está del todo verificado, pero tampoco lo desmiente.
2: Yo no soy aristócrata, pero mira, mira.
0: Mira
2: qué bien lo hago, mira qué bien toco la Marsellesa. La verdad es que su vida entera parece una novela. Huyó de Francia durante la Revolución, participó en misiones diplomáticas en el exilio, también la encarcelaron soldados austriacos.
0: Y como decíamos, también componía. Entre 1788 y 1812 escribió 114 estudios para piano que anticipaban claramente a Chopin, que 20 años antes de que Chopin pues escribiera los suyos. Tú imagínate lo que eso significa, claro.
2: Claro, el problema es que esa condición de aristócrata que tenía le impedía actuar en público, por lo menos de forma profesional, ¿no? Quedó confinada a los salones privados y no tuvo carrera pública y, por tanto, pues tampoco visibilidad.
0: Y por eso pues quedó fuera del repertorio, ¿no? No por falta de talento, sino por las reglas de su época, y por eso está hoy aquí, entre nuestros raros.

0: Pues escuchábamos un arreglo actual para orquesta de cuerdas de la tercera parte, el Allegro agitato de su obertura La Emperatriz, precisamente, como la llamaban a ella, ¿no? Alain de Montgeroult. Originalmente una pieza escrita para piano que hemos escuchado con la orquesta barroca Arion y la dirección de Mathieu Lussier.
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2: Bueno, venga, que teníamos tarareos, ahí los tarareos un poco olvidados. Vamos a poner deberes para el fin de semana. Este era el de Fermín.
3: Me llamo Fermín Tamayo. Mi motivo es a ver si me averiguáis o alguien me averigua a qué obra pertenece esto que voy a solfear. 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Do, mi, la, do, si, la, sol, si, mi, re, do, si, do, la. 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Vengo buscándolo desde hace 26 años en que tuve el primer móvil y la primera sintonía. Bueno, pues nada, un abrazo, un saludo, adiós.
0: Yo entiendo que querrá decir que fue una de las sintonías del móvil. Y además que Fermín sabe solfearla, eso está
2: sabe
0: claro.
2: Sabe solfearla.
0: 26 años de búsqueda, ¿eh? Solfeado y todo.
2: Vamos esto, a ayudar. Hay que acabar con esto.
0: Vamos a ayudar a Fermín. Venga, 689-869-347, notas de voz, 91-346-1025, El Contestador.
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2: Venga, última versión de la semana. Cerramos con algo que Gershwin probablemente no imaginó nunca y es el Summertime tocado por 10 instrumentos de metal.
0: Los German Brass nacieron en 1974 y todos y cada uno de sus miembros son solistas de grandes orquestas sinfónicas alemanas o profesores de conservatorio, ¿eh? Llevan 50 años demostrando que el metal puede con cualquier repertorio.
2: Y hoy nos van a transformar una nana de ópera en versión para trompetas, trombones, trompas y tuba.

0: Pues era el Summertime en versión para metales con los German Brass.
1: La última candidata que añadimos esta semana a nuestra batalla de versiones, pero antes de elegir tu favorita vamos a revisarlas todas, ¿vale? Esta sería la del lunes, que fue cuando escuchamos la versión para violín y piano.
0: Martes fue el turno del cello y la orquesta.
1: El miércoles escuchamos esas voces a capela.
0: Y hoy ha sido el turno del conjunto de metales. ...689-869-347... notas de voz, 91-346-1025... llamada al contestador, también el correo clásicospopulares@rtve.es... y en la encuesta que pondremos en el Instagram de Radio Clásica, ¿cuál es tu favorita?
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1: Bueno, pues vamos a resolver ya cuál es el orden de los fragmentos de hoy, obra y autor, pero antes, los últimos oyentes, vamos con María Dolores de Granada, buenas tardes.
3: Hola, buenas tardes.
1: ¿Qué tal? ¿Cuál es para ti el orden?
3: Pues el orden es, para mí,
1: ¿sí?
3: C-A-B.
1: C-A-B.
3: A ver si un día invita a Araceli, ya que Fernanda no puede estar, que venga Araceli al programa.
0: Está mira, invitada, pues,
1: la
0: no te
1: invitada
0: preocupes.
1: Ya está
0: que,
1: ahí
0: que,
1: en el
0: que invitada
1: aire.
0: Está, depende de ella. Va. Gracias, María Dolores.
1: Para María Dolores el número 5, que supongo cierto. Que decía la misma obra y compositor que el resto. Vamos ahora con David de Cuenca. Buenas tardes.
4: Hola, Miguel. Buenas tardes.
1: Hola, ¿qué tal?
4: Pues mira, ¿cómo he hecho calor para aquí por la sierra?
1: Ah, mira, ni tan mal. ¿Y cuál es el orden para ti?
4: Pues mira, yo le he dicho a la compañera C, B, A.
1: C, B, A. Y ya está.
4: Vale. Y el compositor Mendelssohn.
0: Vale.
1: Vale.
0: Perfecto. Pues para ti el 6, David.
1: Seguimos con Jaime de Oviedo. Buenas tardes.
5: Hola, buenas.
1: ¿Qué tal, Jaime? ¿Cuál es el orden?
5: Bien. El orden, claro, el orden es lo más difícil. Yo creo que es B-A-C.
1: B-A-C, ¿y obra y autor?
5: La obertura de Las Hébridas de Félix Mendelssohn.
1: Vale, venga. Pues para ti el 7.
0: Venga,
1: vale,
0: y el 8 es el que le vamos a dar a Miguel en Almería. Hola, Miguel.
6: Hola, buenas tardes.
0: Venga, orden.
6: Yo también digo igual que este compañero ahora mismo, C-A-B.
0: C-A-B. Es lo que dices tú, vale. Venga, ¿y obra y autor?
6: La obra pues, de Mendelssohn, el hijo del judío riquísimo, que odiado por Hitler, y su hermana, que también era fenomenal,
0: también
6: y que murió muy joven, en fin, un genio.
0: Venga, pues para ti el 8, Miguel.
6: Gracias.
0: Gracias a ti.
6: Y a todo el programa.
0: Venga, gracias. Vamos a resolver. Fragmento C.
1: Fragmento B.
0: Y fragmento A. Con lo cual, solo tenemos dos acertantes.
1: Sí.
0: Tenemos el número 2, que es Leonor de Pamplona, y el número 6, que es David de Cuenca. Con lo cual, al 50%.
1: Está reñido, a ver quién se lo lleva.
0: Vamos a ver, venga.
1: Pues el número 6.
0: El número 6, David de Cuenca. Venga, David, pues para allá que se va esa bolsa de tela de clásicos populares. Enhorabuena también a Leonor. Hoy no ha podido ser, pero bueno. Otro día, otra oportunidad.
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0: Sofía Martínez Villar, doctora en Historia y Ciencias de la Música, profesora y divulgadora, que está allí en RTV Barcelona. Buena tarde.
7: Buena tarde. Estoy y con muy mala voz.
0: ¿Eh? Mira, pues yo también. Mira.
1: Qué buena pareja. Menos mal que estoy yo, chicos. Bueno, Sofía, la última vez nos hablaste pues de la relación que tiene nuestro oído musical con el volumen, ¿no? Con esas diferencias que en música se llama forte y piano. Y hoy nos vas a hablar de las texturas. Cuéntanos un poco.
7: Bueno, pues os voy a contar precisamente que la razón de tener la voz así es saber hecho una dinámica fuerte ayer, uh-huh, en una textura que, igual que os contaba el otro día, la dinámica implícita, que es esa en la que percibimos cuando hay más gente o menos gente tocando, uh-huh, un instrumento o cantando, viene de contraste de dos texturas. Y ayer yo estaba cantando con un coro de gospel que tenemos aquí en la SMUC, me tocó, uh-huh, mi solo, en mi textura de melodía acompañada me vine arriba y aquí estoy con esta voz.
0: Pero seguro que lo hiciste fetén.
7: Por lo menos me lo pasé muy bien.
1: Bueno, claro, eso es importante. Claro que sí.
0: Bueno, entonces vamos a seguir ampliando, ¿no?, nuestro vocabulario musical para poner el oído bien atento a lo que escuchamos. Haznos primero una definición así breve de textura.
7: Muy bien. La textura es la forma en la que se combinan y se entrelazan los diferentes instrumentos o elementos musicales. Hay texturas muy complejas que juegan con la melodía, la armonía y el ritmo, pero nuestro oído tiene la capacidad de simplificarlas para poder definirlas. Por ejemplo, si hay una voz cantando una melodía y una guitarra que hace acordes y ritmo y además participa con otras melodías, nuestro oído simplemente dice, ah, muy bien, es una textura de melodía acompañada. Uno hace la melodía y otro acompaña. Si solamente está la voz cantando una melodía, dirá que eso se llama textura monódica, es decir, solo una melodía. Hoy nos vamos a centrar en esa textura monódica para hacer un poco de entrenamiento auditivo. Vale. Es aquella en la que solo una persona hace una línea melódica o un grupo de personas canta la misma melodía, a la misma altura y al mismo tiempo. Una de las texturas monódicas más conocidas por todo el mundo, aunque no tengamos el vocabulario, es el canto gregoriano.

0: fíjate, Sofía, no sé si es el canto gregoriano, la textura o qué, pero esto da una sensación de calma, de parsimonia, que resulta bastante agradable.
1: Yo
0: la verdad
1: que se está echando las instales, no estaría viniendo de lujo. Feten, pero...
0: Pero ahora bueno, estamos nosotros aquí otra vez.
2: A molestarles la siesta. Mira, son efectivamente las dos cosas. Es el tipo de entonación, la sensación rítmica que es lenta. Y como no tiene compás, es decir, no podemos hacer un, dos, tres, un, dos, tres.
0: Cierto.
2: Pues no impulsa el movimiento ni las ganas de bailar, sino más bien la calma y la contemplación. Además, la textura monódica, que es eso que hemos escuchado, está muy vinculada a nuestro oído desde muy pequeños y en todas las culturas a través de las canciones de cuna. Es una de las primeras manifestaciones musicales que escuchamos muy de cerca, de una forma muy exclusiva, con una persona que está cantando para nosotros, que puede hacerlo mejor o peor, con más o menos paciencia, ya lo hemos comentado alguna vez, pero es una textura que tenemos muy guardada en nuestra memoria auditiva. Mirad el efecto similar de calma y de contemplación en esta preciosa versión de una famosa canción de cuna.

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1: Pero fíjate, yo aquí sí que he encontrado un poquito de ritmo, no como en el canto gregoriano. Nosotros hemos hecho... Sí, te sale.
2: Parece
1: así.
2: Que de repente va a entrar, ¿no? Como la orquesta o el acompañamiento, lo que sea.
3: Bueno, sí, sí. O el pie negrito contra el suelo, ¿verdad?
1: Sí, sí. De Atahualpa Yupanqui, que interpretaba Canelín. Oye, ¿y siempre está asociada esta sensación a esa textura monódica?
3: No, no, no. Como el lenguaje musical es un lenguaje artístico, depende de la época y de lo que quiera transmitir el compositor, puede cambiar completamente. Y esto es muy interesante para el oído, ¿no? Como una textura que tiene el mismo nombre, como una cosa que tiene el mismo nombre puede transformarse. Mirad, podemos hacer una metáfora con las texturas de la ropa. Por ejemplo, vamos a buscar una que es la seda. No se ve igual una camisa de seda blanca y llena de volantes que un vestido de seda negro muy recto, ¿no? En la textura musical, igual que en la textura de la ropa, aunque sea seda, es decir, aunque sea una textura monódica, el diseño y la combinación con otros elementos pues lo cambia todo. Y si no, mirad lo que hace Bach en esta partita para violín número 1. La textura es monódica porque es un solo violín tocando, pero como juega con la melodía, la armonía y el ritmo, la sensación es muy diferente.

0: qué virtuosismo y qué maravilla de textura en esta partita para piano, para violín, perdón, para piano, sí, lo que faltaba. Para violín número uno de Bach, que interpreta Hilary Hahn, que incluso a veces solo hay un violín y parece que está acompañado de más. Nos ha gustado mucho saber qué es esto de la textura monódica. Sofía, ¿nos vas a hablar de más texturas?
1: Pues sí, en 15 días os voy a hablar de la textura de melodía acompañada y descubriremos algunas cosas para que el oído preste atención a estos tejidos musicales.
2: Bueno, pues cuídate tú también los tejidos de la garganta, Sofía.
1: Y tú,
2: ¿vale?
1: También, Fernando.
2: Yo también. Un abrazo.
1: Un abrazo a los dos y a todos.
0: Chao. Y hoy nos vamos con esta petición de Cecilia.
3: Soy Cecilia de Elche y quisiera hacer una petición para el jueves 28. Es el cumpleaños de mi marido, Manolo, y me gustaría dedicarle el preludio de la suite para cello de Bach. Gracias.

0: Pues mira, textura monódica también, pero en este caso con el violonchelo.
1: Muchas estamos aprendiendo.
0: Es que hay que ver. Muchas felicidades, Manolo. Esperamos que disfrutes de tu día y que esta noche invites a una cenita rica a Cecilia, que yo creo que se lo merece.
1: Se lo merece, seguro que sí, claro que sí. 689-869-347. Ahí recibimos mensajes de voz en WhatsApp, básicamente. Y 91-346-1025, mensajes en el contestador, ¿vale? Recordamos, esta semana, músicas para desgañitarse y también las bandas sonoras de tu vida, si
0: los
1: nos quieres contar.
0: Las peticiones.
1: Todo eso a estos dos números de contacto.
0: Nos vamos. Un saludo de Paloma Ranz, también de María Victoria Rosa, que ha estado en el control de sonido, y José Luis Beltrán en la realización.
1: Hasta mañana.
0: Adiós.

0: Las 4, las 3 en Canarias.
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0: La última hora es deportiva. En el tenis cae en Roland Garros el actual número uno del mundo. Última hora, Javier de Diego.
2: Sí, sorpresón en París. La filichatría acaba de asistir a una de las remontadas más increíbles en muchos años. El argentino Juan Manuel Cerúndolo acaba de eliminar al número uno y principal favorito al triunfo final, Jannik Sinner, que iba ganando con una ventaja clara, 6-3, 6-2, 5-1. Ahí ha sufrido calambres, un tremendo bajón físico y ha terminado perdiendo el encuentro. 3-6, 2-6, 7-5, 6-1 y 6-1 en 3 horas y 35 minutos para el número 56 del ranking, su mejor victoria en toda su carrera, el argentino Juan Manuel Cerúndolo, que abre el abanico de posibles ganadores ahora en Roland Garros y que en tercera ronda se va a enfrentar al vencedor del partido que enfrenta ahora mismo al madrileño Martín Landaluce y al checo Copriva. El español ha perdido las dos primeras mangas 6-1 y 6-2 en la tercera, de momento ventaja del madrileño por 3-2, pero esa es la noticia. Juan Manuel Cerúndolo, el número 56 del ranking, ha eliminado al gran favorito Jannik Sinner, el número 1, cae en París.
0: Por lo demás, las acusaciones afean la petición de nulidad del juicio a David Sánchez, solicitada por las defensas del juicio al hermano del presidente del gobierno, que ha comenzado hoy con las cuestiones previas por su contratación en la Diputación de Badajoz. Su abogado considera que la raíz está podrida, que el supuesto delito está prescrito y que la investigación fue ilegal, en contra del criterio de las acusaciones particulares que lo califican de auténtico dislate, y recuerdan que esas cuestiones ya fueron rechazadas tanto por la jueza instructora como por la audiencia provincial. Marta Castro es la abogada de Vox.
3: Les ha sorprendido que recusen al tribunal hoy, cuando ya sabían de antemano que el tribunal era perfectamente adecuado para enjuiciar el asunto. Nos sorprende también que hayan dicho que no haya salido que todo el tráfico de influencias, la prevaricación, todo fue un montaje, un traje a medida a favor de David Sánchez Pérez Castejón, impulsado por su hermano.
0: Además de David Sánchez, hay otros 10 acusados, entre ellos Miguel Ángel Gallardo, que fue presidente de la Diputación de Badajoz. Decenas de profesores en la Comunidad Valenciana dimiten de los tribunales de la PAU. Han renunciado a participar en las pruebas de acceso a la universidad después de que se hayan fijado unos servicios mínimos del 100% que consideran abusivos, lo que puede acarrear sanciones muy graves para los docentes que no se presenten. En una última medida de presión, en plena huelga indefinida, Miguel Edo es uno de los profesores que renuncian, es de un instituto de Montserrat.
4: El tema de los servicios mínimos abusivos, pues lo que hace es impedir cualquier tipo de acto reivindicativo y nos exponemos a sanciones muy duras. Entonces lo que estamos haciendo es, dentro de la legalidad, estamos renunciando a estos nombramientos, pero claro, no lo tiene que aceptar la presidencia del tribunal.
0: En los mercados, movimientos contenidos en Wall Street, ligeramente en rojo la bolsa de Nueva York, David Martínez.
5: Sí, movimientos muy contenidos en la bolsa estadounidense, con descensos ligeros de en torno a una décima porcentual, y esto después de conocerse un dato de inflación en Estados Unidos en el mes de abril dentro de lo previsto, pero que repunta hasta el 3,8%. Esta cifra es la que más mira su banco central, la Reserva Federal estadounidense, y que determinará sus próximos pasos en política monetaria. En cuanto a la revisión del PIB, que también acabamos de conocer, muestra un crecimiento económico en el primer trimestre del año del 1,6%, por debajo del 2% que se estimaba en la primera lectura. Con esto, una apertura en rojo ligero en las bolsas estadounidenses, mientras que las europeas se mantienen en negativo, con una caída ya del 0,8% para el IBEX 35.
0: 4 y 4, 3 y 4 en Canarias. 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
6: En Castilla y León la negociación entre PP y Vox sigue avanzando, o eso, o el acuerdo está muy próximo, según ha asegurado el portavoz de la Junta, Carlos Fernández Carriedo. Ha achacado la tardanza a que quieren que el contenido sea amplio, detallado, concreto y extenso, y dice que eso requiere más dedicación y esfuerzo.
7: Hemos optado por este mecanismo, el que el acuerdo sea más amplio, más extenso, el que sea más de detalle, que sea más concreto. Y esto nos está llevando a una multitud de trabajo, de reuniones para este detalle y esta concreción. Creo que va a ser positivo para el conjunto de los ciudadanos de Castilla y León.
6: Pero desde el PSOE se sigue insistiendo en la solicitud de convocatoria urgente de un pleno de investidura. El responsable del área de política municipal del PSOE en Castilla y León, Fran Díaz, ha reiterado la petición realizada por el secretario general de los socialistas de Castilla y León, Carlos Martínez, al tiempo que critica la inacción de Alfonso Fernández Mañueco, al que pide que se ponga las pilas.
8: Que convoquen ya, como hemos solicitado los procuradores y procuradoras socialistas ayer, un pleno de investidura que al menos permita poner en marcha el reloj de la democracia y que, incluso si no quieren formar gobierno, pues que se permita dar la voz de nuevo a los castellanos y leoneses y que puedan elegir unas cortes nuevas con un parlamento que pueda designar un gobierno que sí que quiera trabajar.
6: Y respecto a la situación del PSOE, se ha pronunciado el alcalde de León, el socialista José Antonio Díez, ve más necesario un congreso extraordinario en su partido que el adelanto electoral. Y una última hora en Zamora, visto para sentencia el juicio por la muerte en 2023 de Arancha Corcero, una joven de Roales que fue asaltada por una jauría de mastines que la atacaron con más de un centenar de dentelladas mientras daba un paseo por un camino agrícola. En la vista han declarado los padres de la víctima. 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

0: ¿Qué tal? Muy buenas tardes, bienvenidos. Me he acostumbrado ya a no poder hablar de ello, pero bueno, veo que hoy no queda otra, ¿no? De todas las cosas raras que he hecho en mi vida, que han sido muchísimas, posiblemente una de las más surrealistas ha sido travestirme de jirafa para cantar y bailar en un gigantesco escenario delante de público y cámaras. Sí, era yo. Hoy me lo está preguntando muchísima gente, compañeros, telespectadores, oyentes, que se han quedado boquiabiertos al descubrir que quien se escondía bajo el disfraz de jirafa en ese popular concurso televisivo, formato internacional, musical, Max Singer, era David Cantero, yo. Nadie lo imaginaba, ni yo, ¿eh? Y aunque algunos lo intuyeron en redes, nadie me descubrió. Misión cumplida. Jirafa consiguió llegar a la gran final y no fue sencillo, la competencia era feroz. Llegó cantando y perreando un reggaetón de lo más hortera, que para nada es mi estilo favorito, pero bueno, fue un subidón de puro divertimento y todo un espectáculo, y de eso se trataba. La verdad es que fue una experiencia extraordinaria, muy loca, muy divertida, bastante dura a veces. El disfraz pesa muchísimo, una barbaridad, es incómodo y lo llevas durante muchas horas, y dentro se pasa un calor terrible, te deshidratas literalmente. Moverse y bailar con cierta soltura es todo un reto. Aunque lo más complicado de todo, se lo estaba comentando a Marta ahora mismo, es llevarlo en riguroso secreto, mantener el mutismo, una absoluta confidencialidad, y no poder compartirlo o comentarlo con nadie, ni con tu familia, imaginen. Me encantó que me tocara jirafa, uno de mis animales favoritos, un ser pacífico que, a pesar de su imponente tamaño, se mueve con elegancia, vive con calma y gentileza, en total armonía con su entorno natural. Tiene un corazón gigantesco y, según la tradición africana, las personas jirafas escuchan más que hablan y son expertas en aceptar, acoger y cuidar. ¿Qué más se puede pedir? Al conocer las identidades de mis rivales en la gran final de anoche, nadie sabe quién es quién durante las grabaciones ni después, pues sentí cierto orgullo de que un patán tan grande como yo llegara a la meta compitiendo con dos artistas tan grandes de la danza y de la música. Eran el legendario bailarín y coreógrafo Nacho Duato, que quedó segundo disfrazado de momia, y la gran Leire Martínez, la supercantante, compositora, actriz y productora ex de La Oreja de Van Gogh, que bajo el disfraz de clavel fue la merecidísima ganadora de esta temporada. Bueno, enhorabuena a todos mis compañeros y compañeras, a todos los que se atrevieron a divertirse de una forma tan peculiar, estrafalaria y exigente.
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0: Posiblemente la actuación que más disfruté fue en la semifinal cantando este temazo en directo con el grandísimo Pablo López, memorable. Para críticos y espectadores fue de lo mejor de esta edición y me convertí en una de las máscaras más polifacéticas. Pues eso que me llevo, ¿no? Para compensar con cierta dignidad la inevitable sensación de haber hecho el ridículo. Pero no, no pasa nada. No se hace el ridículo cuando te diviertes. Son las 4 y 11 minutos, una hora menos en Canarias. Arrancamos. Te he dejado loca, Marta Solana.
1: Loca
0: te he
1: dejado. Tú y yo somos como un matrimonio desde el 1 de septiembre. Vamos a explicar esto bien profesional y de amistad. No habías soltado prenda, pero claro, me has dicho que tampoco lo sabía tu familia.
0: Nadie, no se puede decir nada. Es lo más difícil de ese concurso, estarte calladito.
1: Oye, que estamos muy orgullosos de ti porque además hiciste una actuación.
0: Llega a la final ahí, como un campeón. Bueno,
1: ahí, nuestro David.
0: ¿Qué tenemos, además de esta jirafa, para nuestros oyentes en las tardes?
1: Bueno, pues hoy empezamos a ritmo de jirafa y también de cóctel y de looks veraniegos, pero de alto standing, ¿eh? Fabiolo, lo que es lo mismo el gran Rafa Maza, viene a darlo todo hoy en las tardes.
0: Y nosotros con él,
1: claro, qué remedio. En nuestra tertulia sigue el requerimiento de información en la sede de Ferraz del PSOE. Hoy ha comenzado en Badajoz también el juicio contra el hermano del presidente del gobierno. Además, cosas que afectan a nuestro bolsillo. Por ejemplo, ¿sabían que hay diferencias salariales en función de los sectores y territorios? Pues las hay, bastante grandes. Calentaremos motores porque mañana arranca la Feria del Libro de Madrid. Y atención. Las tardes hacemos en directo el programa desde allí. A las 5 de nuestro viaje al centro de la radio nos visitan dos grandes periodistas, presentadoras y amigas, Nieves Herrero y Concha Galán. Después, David Cantero, vas a hacer una entrevista, mira, a una escritora.
0: Sí, es la entrevista más deseada.
1: Esta sí que es misterioso.
0: Vida, sí.
1: Esto es, no sabemos quién
0: la
1: es.
0: La entrevista misteriosa, vamos a dejarlo ahí.
1: Vamos a dar alguna pista. Es una escritora que firma el sábado a las 6 de la tarde en la Feria del Libro. Lo hace con una historia humana, un retrato de los niños como botín de guerra. Y hasta ahí puedo leer.
0: Verás la
1: hasta ahí.
0: Se lo voy a poner
1: leer.
0: Difícil.
1: Madre mía. Y antes del concurso, nuestro economista nos hablará de lo que cuesta hoy emanciparnos. Aragona llega puntual a su cita. ¿A qué hora? A las 6 en punto, a las 5 en Canarias, ya le tenemos por aquí. Hoy con tu frase me suena. En nuestro concurso de talento aprenderemos canto polifónico. Y en Hecho en Casa nos vestimos de corto para recibir al gran Juan Carlos Rivero y a la gran Silvia Verde de Deportes RTV para hablarnos del Mundial. Y a las 7 en el escenario de las tardes, Mala Fe, dos temas, nos va a tocar en directo pop rock para despedir el jueves. No está mal, ¿no?

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2: Último jueves del mes de mayo, un mes de mayo que entró con lluvias, pero del que vamos a salir, pero bien caldeados con estas temperaturas extraveraniegas. Menos mal que tenemos al refrescante, vivificante, tonificante Fabiolo de la Mora y Leja aquí con nosotros.
3: Hola.
4: Hola.
5: Hola, bueno.
2: Hola,
3: amigo. Oye, ni que yo fuera una bebida, o sea, refrescante y tonificante, pues, Fabiolo.
4: Hombre, no estaría mal, podrías crear una, patentar la bebida estrella del verano. Yo lo veo, el refresco Fabiolo.
2: Lo veo.
4: Qué bien suena.
3: Bueno, hombre, a ver. Para eso mejor un cóctel con clase y bien servido por barman de categoría. Mezclado, que no agitado.
4: Camarero, ¿me pone un Fabiolo fresh, por favor? Mezclado, pero no agitado.
2: Que sean dos. Así pedía James Bond su dry martini, ¿no?
3: Bueno, pero un Fabiolo no iba a ser tan seco como un dry martini.
2: Pues a mí me encantan.
3: Es que tú eres un seco.
2: Perdona. Para nada, soy tierno.
4: A ver, un Fabiolo sería algo más dulzón, como un mojito, ¿no?
3: Ay, Marta, por favor, no seas ordinaria, como un mojito, dice. El mojito es muy básico y ya lo sirven de cualquier manera, pues... con hierba buena, con hierba mala.
2: Pues ahora mismo me tomaba uno con hierba del jardín, ¿eh? Camarero, por favor, mojito.
3: Te pega más un licor de almendra amarga.
2: Para nada, perdona.
3: ¿Perdona?
2: Perdona, no. A mí ya sabéis que me gusta dar caña, pero si es caña de azúcar como la del ron del Caribe, pues mucho mejor.
3: Es que estás hecho un pirata, David, un pirata del Caribe.
4: Oye, una preguntita, ¿el cóctel Fabiolo este lleva alcohol o no lleva alcohol?
3: Hombre, una chispa, ¿no, Marta? Una chispa en todo caso.
4: Es verdad que tú tienes chispa, Fabiolo.
2: ¿Y a qué sabría ese cóctel Fabiolo?
3: Pues a qué ibas a ver, David, sobre todo a mora.
2: Ah, claro.
4: Ah, es verdad, que llevas mora en la sangre, Fabiolo.
2: Como un Bloody Mary, pero un Bloody Fabiolo.
3: Por favor, David, claro, soy Fabiolo de la Mora y Leja. Lo llevo en la sangre, mora. Qué pavo.
2: Es verdad, no había caído. Excusa, qué pavo soy.
4: Bueno, y un poquito de fresa, chicos. ¿No le añadirías tu Fabiolo fresa a tu Fabiolo?
3: Ah, ya sé por dónde vas, Marta.
2: Yo no lo sé.
3: Ay, David, que no te enteras. Fresa se les llama a los pijos en México.
4: ¿Ah? Hombre, claro, y en Argentina se les llama chetos.
3: Sí, Marta, literal. O sea, con Armando estamos yendo para Madero. Tomás, venite a clavar unos tragos. Venite, reina.
4: Allá voy. Y sifrinos en Venezuela, ¿eh?
3: Claro, así es calentito, vamos tú y yo, vamos a tomar unos tragos. Cáigale una, Marta, cáigale.
4: Y fresa se dice gómelos en Colombia.
3: Chévere, chévere. Ah, perdona, estaba mezclando acentos yo.
2: Menudo cóctel de pijos latinos, tío.
4: Oye, mora, fresa, sifrino y gomelo, o sea, ¿no?
3: Todo bien mezclado, no agitado.
2: Oye, sí que estás puesta, Marta, tú, en pijería latina. A ver, que eso hay que desvelar qué hay detrás. Cuidado, que te está influenciando el pijo Fabiolo y acabarás hecha una piluca.
4: Es que son muchos meses ya. Últimamente estoy muy pava, sí, y le estoy pidiendo consejos pijos a Fabiolo, David. Te vas a asustar.
3: Por supuesto, qué pava. Y como el sábado Marta va a firmar libros en el Parque del Buen Retiro...
4: Pues claro, Fabiolo me está asesorando con el outfit y los complementos.
3: Por supuesto, ya que va a firmar, tiene que ir con vestido de firma en su outfit, por favor. Es de libros, si vas a firmar libros, ir vestido con una buena firma de diseñador.
2: Lo lógico, lo normal, aunque también vamos a estar mañana en el Buen Retiro para hacer este programa, un programa especial de las tardes, desde la Feria del Libro. Y es una pena que no vaya a firmar yo, porque si no, Fabiolo también pues me dejaría asesorar por ti en mi outfit.
4: Pues es verdad.
2: Y complementos. Yo no soy, soy facilón.
3: ¿No firmarías tú? O sea, ¿no firmarías tú un Buen Retiro?
2: Yo sí, ahora mismo. Lo firmo ya, ya.
3: A mí sí me firmas un cheque. Ahora mismo te he visto de chaqué.
4: ¿Y cuál es tu caché así, Fabiolo, para el cheque del caché? ¿Del chaqué? Madre mía, qué lío.
2: ¡Qué pavazo tenéis tú y Fabiolo!
4: ¿Tu caché, Fabiolo, para el cheque?
2: En blanco.
3: ¿El cheque o el chaqué lo quieres en blanco?
2: En blanco lo prefiere Fabiolo.
4: El cheque.
3: No, es que a ti te va más el negro que el blanco. En el vestir me refiero a David. Y lo campestre. También te va bien a ti vestir de campestre. Y más si vas al Parque del Retiro. Pero como va a pegar una solanera que no veas, pues mejor sí. De blanco. Para mañana te recomiendo un buen sombrero panamá, una guayabera y pantalones de lino.
4: Qué guapo, David,
2: Más que campestre, voy a ir muy colonial.
3: Sí,
2: colonial.
3: Échate colonia también, por supuesto. Y tú, Marta, ¿te has probado la gargantilla que te he prestado con el vestido que te dije?
4: Te digo algo, me encanta. Aunque pesa mucho, ¿eh? Debe ser de las buenas.
2: O sea,
4: sí.
2: Que te ha prestado una gargantilla.
4: Sí, David, mírala. La tengo aquí, en esta cajita.
2: ¡Oh, qué pasada!
4: Es una pasada, llena de zafiros y rubíes.
3: Oye, pero ten cuidado, que la he sacado de la caja fuerte de mis padres y no es para llevarla de acá para allá. Tía, que vale una pasta y es de una herencia familiar.
4: Vale.
2: Sí que parece de las buenas, ¿eh? Esa es de nivel y de herencia familiar, pero... ¿Te has tasado eso a alguien, Fabiolo? Eso debe valer un dineral.
3: Sí, mi amiga Gema. Mi amiga Gema es que es gemóloga y trabaja para Christie's, la casa de subastas, me la ha tasado, ¿sí?
4: Ah, para Christie's. Oye, ¿me vas a poner en un compromiso? Estas joyas deben valer lo que no está escrito.
3: Pues así llamarás más la atención en la Feria del Libro. Ir a la Feria del Libro con algo que no está escrito, pues
4: ay,
3: es llamar la atención.
4: Ay, por favor, voy a tener que ir con guardaespaldas y todo a este paso, que si me roban la gargantilla me da algo.
3: Pues sí, deberías. Pues olvídate, David, de ir con guayabera. Ponte de negro, unas gafas de sol y un pinganillo. Y haz de guardaespaldas de Marta.
2: Perdona, ¿yo de guardaespaldas?
3: Que estás en forma, David. Y con tu voz grave y contundente, nadie se acercará a Marta. Mira, has hecho de jirafa, ahora puedes hacer de gorila.
2: Sí, me sale de forma natural. Si me firmas tú un cheque en blanco, hago de guardaespaldas de Marta el sábado y cuando quiera.
4: Oye, a ver, que la que voy a firmar soy yo, creo, ¿no? ¿O qué?
3: A ver,
4: ya
3: David.
4: Ya me estoy liando.
3: David. ¿Puedes ensayar el guardaespaldas ahora?
4: Imagínate,
3: imagínate que yo me he leído el libro de Marta, imagínatelo.
4: Ah, ¿que no te lo has leído aún? ¿Perdona?
3: Bueno,
4: ¿en serio?
3: Cuando acabe en el nombre de la rosa, empiezo con la ciudad de los girasoles.
4: Vale, todo muy floreado.
2: ¿Qué títulos más floridos? La rosa, los girasoles...
3: Claro, es primavera. Yo es que en primavera solo leo libros con títulos de flor.
2: Yo también me acabo de leer La dama de las camelias. ¡Qué pavo!
4: Leed ya, hombre, el mío, La ciudad de los girasoles, chicos, por favor, que está muy bien.
3: Cuando me lo firmes el sábado.
2: Hombre, pues si tú vas también el sábado, podrías acompañar a Marta y hacer tú mismo de guardaespaldas. Son tus joyas familiares, al fin y al cabo. Te trae a cuenta que no te las roben.
4: Yo lo veo.
3: ¿Perdona? ¿Cómo voy a ser yo su guardaespaldas si yo también llevo mi propio guardaespaldas? Sería un trío de guardaespaldas.
4: ¿Un trío?
3: O sea, un lío de guardaespaldas, un lío de guardaespaldas superpuestos. Como iba diciendo, a ver, David, imagínate que yo soy un fan que va a ver a Marta para que me firme su libro, y tú eres su guardaespaldas, y observas que el tipo se fija mucho en la gargantilla de Marta, y le dices, no se acerque tanto, por favor.
2: No se acerque tanto, por favor.
3: Es perfecto, ideal.
2: Impongo.
3: Oye, impones, estás todo un bodyguard, un man in black. Todo un guardaespaldas.
4: Ay, qué bonita película. David, yo te veo. Kevin Costner, además el negro te favorece.
2: Sí, yo podría haber sido un buen guardaespaldas.
4: Y dices, Fabiolo, que estas joyas son de tus padres y las has sacado de su caja fuerte. ¿Pero ellos lo saben a todo esto?
3: Hombre, por supuesto. Y están encantados de que lleves la gargantilla de mi tatarabuela Cocola.
2: ¿Cocola?
4: Ay.
2: Pues tenía, mejor dicho, nombre de refresco, ¿no? También, Fabiolo, Cocola,
3: pues,
2: tío.
3: Cocola es un diminutivo cariñoso de Socorro.
4: Un momento.
3: Mi tatarabuela se llamaba Socorro, pero la llamaban Cocola.
4: Un momento, chicos. Cocola, tu tatarabuela, era la mujer de tu tatarabuelo Demetrio, entonces, ¿no? El que se salvó, que nos has contado, de morir ahogado en el Titanic.
3: Exacto.
4: Correcto.
3: Exacto.
4: Qué bien hilamos. Vamos a ver. ¿Socorro también viajó en el Titanic? Porque sería muy fuerte que Socorro viajara en el barco y que su esposo Demetrio la llamara en pleno hundimiento. ¡Ay, por favor, Socorro! ¡Socorro!
3: No, ella no estaba viajando en el Titanic. Afortunadamente estaba en la hacienda familiar de Cuba, porque mi tatarabuela Cocola era cubana, de padres indianos. Es que hay muchas Cocolas y Cocolos en las islas del Caribe.
2: Mira, eso no lo sabíamos.
3: ¿Tú qué vas a saber? ¿Tú qué vas a saber, David? Cocola hizo mucho dinero con las plantaciones de caña de azúcar y el ron. Nació cuando aún Cuba era española, pero apoyó siempre la independencia.
2: Claro, Cuba Libre, ron y Cocola. Ahora encaja todo, ahora sí que encaja todo, tío.
4: Y la gargantilla que voy a llevar el sábado también me encaja estupendamente. Qué fuerte que fuera tu tatarabuela cubana. Cocola, guau. Oye, todo un honor.
3: Por supuesto, todo un honor que lleves la gargantilla de mi tatarabuela Cocola. Y además, en palabra de honor, porque ese va a ser el escote del vestido de firma que vas a llevar con la gargantilla.
2: Ay,
3: doble
2: todo,
3: honor.
2: Todo hilado, todo encaja, sin duda. Pero la historia que nos estás contando, Fabiolo, Es de locos.
3: Pues es que aún hay más. Esa joya que lleva Marta se encontró en un islote cercano a Cuba. Formaba parte de un tesoro pirata.
4: ¡Ay, madre!
2: Camarero, ahora sí, un ron con Coca-Cola. No se equivoque, por favor, menuda historia de locos. Bueno, ahora de piratas. Sigue, Fabiolo, sigue.
3: A ti te gustan los piratas,
2: ¿eh? Me encantan, lo dices por el ron que acabo de pedir.
4: Un momento, ¿fue tu abuela Coca-Cola la que encontró el tesoro?
3: Sí, de niña, mientras jugaba con su mucama debajo de un cocotero. Pero solo se quedó con la gargantilla que, según mi amiga Gema...
2: La gemóloga.
3: Perteneció a Isabel a Isabel de Farnesio.
4: Madre mía, ni más ni menos, ¿eh?
3: A Isabel de Farnesio.
4: La esposa de Felipe V de Borbón, gran amante de las artes y las letras.
3: Gran amante en general. Seducía a todos con su gargantilla.
4: ¿Me estás diciendo que esta gargantilla que tengo yo ahora entre mis manos...?
2: Ay, te van a salir muchos novios a ti en la feria,
4: mira,
2: Marta.
4: Mira qué bien. Una gargantilla de Isabel de Farnesio que encontró tu abuela Coca-Cola en un tesoro pirata. Madre mía, esto es para una novela. ¿Y el resto del tesoro qué pasó?
3: El resto del tesoro, no os lo vais a creer, sigue escondido. ¡Ah! Mi tatarabuela no quiso llevarse el resto y lo volvió a enterrar. Pero nos dejó un mapa con pistas que aún no hemos podido descifrar mi familia y yo.
4: Oye, Fabiolo, ahora que no nos oye nadie, ¿tienes ese mapa?
3: Bueno, guardamos una copia, pero el original apareció el otro día. La UDEF lo encontró junto a otras joyas en otra caja fuerte de otra persona.
2: Calla, no digas más, que ya sabemos por dónde vas.
4: Ay, ¿alguien más encontró el tesoro siglos después y se fue hasta allá para quedarse con el resto de las joyas?
2: ¿Alguien más fue hasta allá?
3: Más allá. Esa era una de las pistas del mapa. Lo ponía en latín.
2: Más allá, en latín, es plus ultra.
4: ¡Ay!
3: ¿Qué me dices?
4: Ay, oye,
3: ¿En serio?
4: Te agradezco, Fabiolo, que me prestes esta maravilla, ¿no? Esta gargantilla tan preciosa, pero creo que va a ser mejor, ¿sabes qué te digo? No verme implicada en una investigación de un caso en el que yo no tengo nada que ver.
3: Pues yo, si no quieres esta fantástica joya, ¿qué quieres que te diga? Ponte esa bisutería barata de Sony que llevas.
4: Oye.
3: Por favor, ir a la feria, así. ¿En serio? Un momento, por favor, un momento.
2: Hombre, el que faltaba, nuestro técnico de antenas de Radio Nacional, Mombasa. Bienvenido, ¿qué te trae por aquí?
5: Oye, lo primero, felicitarte, que has hecho muy bien de jirafa.
2: Eso sabes tú mucho.
5: Claro, te puedes hacer ahora de ñu. ¿Sabes lo que es un ñu?
2: Sí.
5: Es como un toro, pero más feo.
2: ¿Sabes cómo me llama mi mujer? Me llama el ñu cuando se enfada conmigo.
5: Ah, yes, es que eres muy... Eres muy polivalente.
3: Eso, muy polivalente.
5: A ver, ¿qué venido? Porque eso, mira, te digo una cosa. Esto que estás hablando... Esto lo conozco yo, esta joya, ¿eh? Eso zafiro, eso rubí, eso yo lo tengo que tasar, amigo. Porque estos zafiros vienen de África. Concretamente, de la mina donde trabajó mi tatarabuelo Osundo.
4: Oh.
5: Osundo.
4: Se llamaba
5: mi tatarabuelo. Trabajó en la mina de zafiro. Pues me lo voy a quedar todo en custodia, ¿vale? Hasta que se aclare el caso.
2: Pues sí, mejor que te lo quedes en custodia y que se ponga Marta la bisutería.
4: Sí, yo baratita, Choni, no pasa Chonorri, nada. Algo Choni, algo Chinorri. De un mercadillo, que son bonitos los collares estos, también da valor.
3: Oye, nos vemos el sábado en tus firmas, Marta.
4: Gracias,
3: y luego
4: gracias.
3: Venís al teatro, al Bellas Artes, que me despido de Madrid ya.
2: ¿Qué me
3: de
2: dices?
3: Temporada.
4: Ay, pues
3: Fabiolo Conexión, a las 10 de la noche.
2: Ay,
4: qué planazo, Fabiolo. Un besito.
2: No se lo pierdan, que se va, que se despide. Adiós.
4: Adiós.
3: Adiós.

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0: Bueno, después de esa loca conversación tan surrealista con nuestro Fabiolo de la Mora Aileja y con Mumbasa, que no falte nuestro técnico de antenas, que tampoco se pierde una, pues ha llegado el momento de nuestra tertulia del café sin café, como siempre.
1: Pero esto tenemos un problema, David.
0: Mira, me acabo de comprar una cafetera para traerla y tenerla aquí, porque se acabó esto de no tener café. Se acabó.
2: ¿Italiana?
0: Bueno, sí, italiana.
1: Ahora
0: sí,
1: te tienes que acordar de traer la cafetera.
0: Me tengo que acordar de que me llegue y de traerla.
1: Tenemos un problema.
0: No, está entrando por la puerta.
2: Está entrando, derrapando.
0: Carlota Corredera siempre llega, aunque sea en el último segundo.
1: Corriendo.
0: Es como esos golazos del último segundo en un partido. Ella siempre entra. Carlota Corredera, Concha Barrigós, que siempre llega muy puntual.
1: Todo
0: lo contrario. Muy buenas
1: Concha
0: tardes.
1: Concha, es que es una cosa que es espectacular. ¿Qué tal la semana?
3: ¿Bien? Muy bien, os eché de menos, pero tenía exámenes. Y no podía venir y ya está todo hecho. Pero veo que aquí hay muchísimas novedades, perdonadme el atrevimiento.
0: A ver las ailas.
3: Hombre, algo de una jirafa que me acaban de contar.
1: Bueno, ¿cómo cantas,
3: no sé,
1: David?
3: Algo de un libro que me acaban de contar también. ¿Qué está
0: Carlota
3: pasando?
0: Corredera entra llegado, en ya, este ya, momento ya es verdad, por la puerta.
2: Guapa.
0: Se dirige rauda a su silla a colocarse los cascos. Siempre llega la pobre ahí como diciendo, ay, perdón, perdón, que no pasa nada, Carlota.
4: Yo pensaba que estarías dándonos un concierto, jirafa.
1: ¿Qué te parece?
0: Pues estoy empezando a pensar en una gira internacional. Nunca había cantado en público y mira, pues no lo hago tan mal.
4: Pues escucha, me encantaría que nos llevases de trillizas de...
0: Oye, es verdad, mi coro. Bueno, y tenemos aquí a la otra trilliza de oro, a Maribel Sánchez de Haro, que no se pierde ni una...
2: Aunque no me presente, yo hablo, a mí me da igual. Hola.
0: Ella habla siempre. Bueno, vamos con el primer tema de la tarde. ¿Cómo están las cosas, madre mía? ¿Cómo está la actualidad? Vamos a empezar hablando hoy del ministro de Óscar Puente, que ha denunciado el intento de derribar al gobierno a través de métodos no democráticos y más cosas, escuchen.
5: Pues algunos que no están midiendo bien, al final pues va a tener el efecto contrario del que pretenden. Es decir, hay mucha gente que ya manifiesta un absoluto hartazgo. Hartazgo por los procedimientos, por las coincidencias en el calendario, por las filtraciones, por la utilización política de estas causas de manera espuria.
1: Es la respuesta del ministro Óscar Puente ante distintos casos. Lo último, que el juez Pedraz está cargando sobre el Partido Socialista la responsabilidad de la trama que intentaba torpedear a quienes investigaban a dirigentes del partido, del gobierno o de la familia Maribel del presidente.
2: Exactamente, y el PSOE también está negando haber ordenado o cooperado en ninguna de las conductas delictivas mencionadas en el auto del juez Pedraz. Hay que decir que ese auto señala que el punto de partida fue la imputación de Begoña Gómez y esa carta a la ciudadanía de Pedro Sánchez, concretamente 22 reuniones en Ferraz con Cerdán de líder y con Leire y su equipo, que habrían recibido 188.000 euros a través de facturas falsas y con mensajes en los que ella hace continuas alusiones al UAN. Tenemos información que ayudaría al presidente. El presidente dice que se limpie todo, escribió Leire.
0: El one de number one, me imagino. Bueno, ¿os parecen razonables las declaraciones del ministro Puente? ¿O esto es una intromisión en la separación de poderes? ¿Qué os parece? Empieza tu Concha.
3: Me parece que hace bien en intentar hacer todo lo que pueda hacer. Claro que sí,
0: le
3: va.
0: Hacer que haga, que
4: exacto.
0: Dijo,
4: ¿no? Él está haciendo caso a Aznar.
3: En el sueldo le va... Pero realmente es, en fin, hay cosas que están pasando, hay indicios que está habiendo, hay una instrucción y a lo mejor, a lo mejor es que pasan cosas, es que están pasando cosas, es que a lo mejor no hay ninguna mano negra conspirativa, es que esto estaba pasando. Ahora, en cualquier caso, estaba escuchando a Maribel con toda la atención y estaba pensando, es que es un lío tan fenomenal.
0: Pero cada vez más gordo.
4: Es que es imposible, ya hay tal cantidad de frentes abiertos.
3: Que ¿cómo sigues esto? ¿Cómo lo sigues? Porque yo la película esta de Todos los hombres del presidente, ¿os acordáis?
0: Sí, sí,
3: ¿no?
0: Sí.
3: La del Follow the Money.
0: Sí.
3: Yo creo que la tuve que ver varias veces para enterarme.
1: Yo ya me he perdido.
3: Y eso que estaba hecho un guión para degustación y para deglución fácil. Yo ahora mismo aquí, o sea, es que lo estaba pensando Maribel, y digo, ahora pones esto en una película. Venga, a ver cómo lo explicas todo.
0: Es complicado, sí.
3: Es como un atragantón todo el tiempo de... Y ahora, el que decía que no, entonces ahora ha dicho que sí, porque tenía un dinero que estaba metido en la caja fuerte y entonces cuando iba esta señora y daba un dinero, luego a ella a su vez le daban un dinero...
0: Pero además todo a una velocidad que no te da tiempo a sopesar las cosas.
4: Pero ¿sabes? Es que además es que no se puede sopesar porque cuando todavía nos estamos recuperando, ¿no? De lo de Zapatero, sí, que sí. Todo lo que ha sucedido en los últimos 7 días, o sea, es que es increíble, ¿no? Total. Es increíble. Todo lo que ha salido, o sea, todo lo que se ha publicado, todo lo que ha salido, ya veremos a dónde llega la investigación, a dónde llega la instrucción. Hemos visto imágenes de la caja fuerte como si Zapatero fuese un alucinero, ¿no? En lugar de ser un expresidente del gobierno. Entonces han pasado muchas cosas y es difícil no dejarse llevar por una corriente o por otra, ¿no? Porque por un lado están mano negra, conspiración, ¿no? Y por otro lado también estamos asistiendo a que la derecha está esperando a que esto se cocine en su propia salsa, ¿no? Porque a mí también me gustaría. Mira, yo he hecho
0: bueno, ¿y qué me dices de la reuniones con el embajador de Estados Unidos, de
4: Feijóo,
0: Ayuso?
4: Bueno, hombre.
0: Que eso también, es que se mezcla todo, ¿sabes?
4: Claro,
0: todo,
4: pero es que efectivamente.
0: Como decía Concha, el Watergate, parece esto, ¿no?
4: Es que se mezcla todo y al final ya no sabemos distinguir entre realidad, ¿no? Entre información. Yo por eso creo que es tan importante, ¿no? Estar aquí en Radio Nacional, en la cadena pública, con todos los protocolos y todos los medios que existen para proteger a la gente que nos escucha y que sepa que lo que se está contando es verdad, ¿no? O que por lo menos se aproxima a la verdad, ¿no? Y que tenemos que ser súper cuidadosos. Pero es verdad que, fíjate, por un lado, hoy ha salido Óscar Puente, ha salido Salvadorilla, ¿no? Que es el hombre tranquilo, incluso ha salido el hombre tranquilo para decir confianza en el Poder Judicial, pero yo no soy tonto, ¿no? O sea, las casualidades a mí no me coinciden. Luego está Óscar Puente, que es mucho menos útil, lógicamente, cada uno juega su perfil. Pero claro, es que Pedro Sánchez está en Roma y a mí lo que yo sí que echo de menos es a gente del Partido Socialista por debajo del secretario general.
3: Que esté en Madrid.
4: Que esté en Madrid, que dé la cara y que dé explicaciones. Porque al final lo de Leire, lo que ha sucedido con Leire seguramente será. Es una pata más de todo lo que ha pasado con Ábalos, con Koldo y con Cerdán, ¿no? Uh-huh. O sea, no es nuevo, quiero decir, no es nuevo en el sentido. A ver, claro, lo que es muy impresionante es ver a toda la UCO entrando durante 12 horas en Ferraz. Quiero decir, esa imagen, obviamente, es una imagen que si no ha sido buscada, desde luego ha conseguido, bueno, pues que la fotografía cambie mucho y que sobre todo, al final, todos tenemos en la cabeza lo mismo, ¿no? Y lo ha dicho esta mañana Aitor Esteban. Se acaba la legislatura. Es que al final yo creo que esa es la clave, ¿no? Porque pueden seguir sucediendo cosas, el hermano de Pedro Sánchez, la mujer, Santos, Cerdán, pero ¿va a caer o no va a caer el gobierno? Eso yo creo que es un poco la clave, ¿no?
2: Y que puede estar pensando también el militante. Daros cuenta que en un mes hay un comité federal del PSOE que normalmente en estos órganos antes pasaban cosas, luego dejaron de pasar porque parecía que estaba todo súper controlado. ¿Pero qué pensáis vosotras del militante de base que está en un pueblo, que está en una ciudad, que vive aquí en Madrid, da igual? ¿Cómo lo verá? Porque tú decías el PSOE sí que ha dicho, lo que ha hecho ha sido negar haber ordenado.
4: Pero poco, están dando pocas explicaciones y en algo así, si tú realmente te estás jugando que se acabe la legislatura, tienes que sacar toda la artillería, o sea, tendrían que estar todo el día los medios de comunicación para contrarrestar las imágenes de ayer de la UCO. Sin embargo, al final yo sabes lo que creo, yo sí que creo que los militantes están viviendo esto como una caza de brujas. Yo creo que los militantes, no sé lo que sucederá en ese comité, pero yo creo que la gente del PSOE de base está, o sea, compran perfectamente que todo desde el 23 de julio de 2023 todo esto es para acabar con Pedro Sánchez. Es lo que yo creo, ¿eh? También un poco por lo que se escucha en los medios, por lo que te traslada la gente en la calle.
3: Pero hay unas imágenes.
0: Medios que, curiosamente, esto es una observación personal, pero en estos últimos días hay medios que eran más prudentes y ahora se están lanzando con más artillería contra Pedro Sánchez, como diciendo.
3: Si te refieres al que yo estoy pensando,
0: me refiero a uno
3: solamente
0: que era muy prudente y de pronto ha dejado de serlo. Y he visto hasta titulares.
3: Solamente
0: ¿no?
3: Hay que ver la foto que hay ahora mismo en su portada con Pedro Sánchez, la foto que hay de Óscar Puente y Pedro Sánchez. Quiero decir, siempre se ha buscado, se ha cuidado mucho editorialmente al protagonista, digamos, más cercano, por decirlo de alguna forma dulce. Y esa foto es terrorífica. O sea, no había otra, de verdad, no había otra.
1: Y te digo, no solo los medios nacionales, en todos los medios internacionales, este tema en Europa, en Estados Unidos, es una de las informaciones destacadas. Y claro, hablábamos de la militancia, ¿no? La militancia puede decir, bueno, hasta aquí, pero es que cada día se complica un poquito más, ¿no? Parece que vamos sabiendo, saltamos de un caso a otro y aunque nos perdamos, al final en el centro parece que está ahí Pedro Sánchez en una burbuja. Y digo yo, si hay tanto implicado, si han intervenido tantos móviles, tanto software, etcétera, que no haya una prueba contundente contra Pedro Sánchez, ¿no os hace también sospechar un poco? Me refiero,
3: Hombre, no yo sé. Creo que están en investigación y todavía no nos queda la instrucción. O sea, están ahora solo es en pleno, en la fase de investigación. Esto no,
0: esto
3: no,
0: largo,
3: esto no es una película bueno, de, ya la carpeta, aquí está la prueba, mañana. No.
2: Cuando se habla de cacería de jueces, pues a veces se cuestiona que si es de este bando, que si es de otro. Ahora mismo, este caso que complica mucho la situación al PSOE es el juez Pedraz,
1: es otro juez, no es Peinado.
2: Completamente. Es que tiene un perfil que es progresista, que luego ha tenido pues una actuación absolutamente limpia. En el caso del de Zapatero, ha tenido incluso precauciones el juez Calama, cuando de pronto decide que no se entra a la casa del presidente Zapatero, que no se le intervienen los teléfonos, que
1: sí,
2: no es necesario.
1: Su auto es mucho más ejemplar y menos polémico que el del juez Peinado en el caso de Begoña
4: Bueno,
1: Gómez,
4: es que
1: ¿no?
4: el juez Peinado, es que otro, el juez Peinado mira, tema. Hay cosas que se estudiarán en las facultades de periodismo que están sucediendo
1: y en las de derecho.
4: Y también en las de derecho se estudiarán cosas que están sucediendo en esta legislatura, ¿no? Pero fíjate, hablabas de la militancia, yo también te estaba adelantándome y decía que también me gustaría ver alguna reacción por parte de la derecha. Yo no puedo entender, y desde luego si yo fuese votante del Partido Popular, me plantearía seriamente qué está pasando con Rajoy, iba a decir, con M. Rajoy, no, con Feijóo. Yo recuerdo, que era pequeña, pero recuerdo porque luego lo estudié y me he preparado mucho con el tema de la transición porque me ha tocado hacer varios documentales, ¿no? Pero, por ejemplo, Felipe González le montó una moción de censura a Adolfo Suárez sin tener los votos, los votos necesarios para ganarle. Y, sin embargo, se fue el absoluto golpe de gracia que se cargó el gobierno de Suárez. Totalmente. Y se acabó dimitiendo a los meses. Entonces, sí. ¿Por qué no presenta a Feijóo? Aunque Feijóo realmente tiene algo que decirle a los españoles y tiene un proyecto de país, es el mejor momento
3: porque
4: para hacerlo.
3: Porque ni PNV ni Junts van a apoyarlo. Luego no lo pueden defender.
4: Ya, pero que sepamos que si vuelve a haber elecciones porque se acaba la legislatura, los únicos aliados con los que seguirá contando el Partido Popular para formar gobierno son los mismos que le impiden llegar a acuerdos ahora con el PNV o con Junts.
2: Y probablemente esa situación es complicada por la que tampoco quiere probablemente la moción de censura, porque no deja de ser un retratarse, ves a la cámara.
4: Hombre, pero si tú eres valiente y tienes carisma, lo que tienes que hacer es subirte a la tribuna, ¿no?
2: O te esperas, el presidente no quiere convocar elecciones, te esperas.
3: Nadie quiere ser responsable de facilitar la llegada del PP y Vox.
0: Mira, eso es muy acertado.
2: Ni el PP.
0: Eso mancha mucho.
1: Y tampoco quiere una cortina de humo para que se hable de una moción de censura con todos los titulares que hay ahora mismo.
4: Bueno,
1: ¿no?
4: Perdona, y no nos olvidemos que hoy se ha sentado un ex ministro del Interior con un caso que es una kitchen, que es una gran cocina, no una cocinilla, ¿no?, sino una gran cocina, y prácticamente no se está hablando. ¿Por qué? Todo el poderío que ha llegado.
0: Antes, va todo a tal velocidad y que es que una cosa tapa la otra y otra tapa la otra.
4: Una cortina de humo, otra.
0: Pero es que no tengo tiempo, literalmente, para pensar en todo lo que me han contado en 5 días.
4: Pero escúchate, imagínate los compañeros de tribunales leyéndose todos los autos. Autos, sumarios, o sea, eso es ya...
0: eso es una tortura.
4: Eso es café en vena.
1: 4.000 folios, imagínate.
0: Vamos a hacer una pequeña pausa, dejamos a los compañeros de tribunales... Con esa preciosa tarea, os queremos. Un beso, queridos. Hacemos una pausa y seguimos.
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0: Bueno, seguimos y por si todo esto fuera poco, hoy David Sánchez, hermano del presidente del gobierno, de Pedro Sánchez, en el banquillo por las supuestas irregularidades en su contratación en la Diputación de Badajoz, Marta.
1: Hemos visto esa imagen, se enfrenta a los presuntos delitos de tráfico de influencias y prevaricación junto al ex líder del PSOE extremeño que estaba sentado a su derecha, Miguel Ángel Gallardo, y 9 personas más.
2: Hay que decir que el letrado, que el defensor de Sánchez, defiende la prescripción del delito que ocurrió en 2017. Dice que la causa tiene la raíz podrida, que la investigación fue prospectiva, porque la denuncia inicial que era de manos limpias, se estaba apoyando en recortes de prensa, en datos que se demostraron falsos. Y atención, ha dicho también una cosa el abogado, y es que no ir a trabajar nunca ha sido delito en este país.
0: Ay, madre, yo tengo la sensación de que esto precisamente va a quedar en nada, pero es mi sensación como ciudadano. Los primeros testigos van a empezar a declarar el próximo lunes, pero hoy empezaba ese juicio oral con un gran despliegue policial y la mayoría de los encausados entrando por la puerta de atrás, como ha hecho el hermano de Sánchez. Es que no hay un día sin imágenes de entradas, salidas, un poquito penosas, ¿no?
4: Hombre, eso es un marketing brutal para la oposición, desde luego, ¿no?
0: Claro.
4: Pero hay una realidad, y creo que también es hay que decirlo, ¿no? Esta plaza que tiene David Sánchez, cuando él la consigue, su hermano no era ni secretario general del partido. Ya no te digo presidente,
0: claro,
4: ¿eh?
0: Nada.
4: O sea, no tenía ningún cargo ni nada. Pero fíjate, a mí tanto lo de Zapatero como lo que ha pasado con David Sánchez y con Begoña Gómez sí que me lleva, ¿no?, a que tenemos... A ver, nosotros tenemos una transición de la que presumimos mucho, pero yo creo que hay flecos pendientes, ¿no? Y los flecos pendientes, uno de ellos yo creo que sin duda es qué hacemos con los expresidentes del gobierno y qué hacemos con los familiares de las personas que tienen un cargo como el del presidente del gobierno, ¿no? Por ejemplo, en este país no está nada legislado acerca del consorte, ¿no? Porque ahora mismo solo han sido mujeres, pero aspiramos a que en algún momento haya una mujer presidenta del gobierno, ¿no? ¿Qué pasa con esos consortes? ¿Están anulados civilmente? ¿No pueden trabajar? ¿No pueden acceder a nada? ¿Tienen que ser unos floreros en Moncloa? No lo sé. Pero sea lo que sea, tenemos que decidirlo y lo tenemos que consensuar. Porque luego al final pasan estas cosas, igual que con los ex vicepresidentes, ¿no? Yo me pregunto, si Zapatero ha hecho tráfico de influencias y ha cometido un delito, debe pagarlo. Pero revisamos a todos los expresidentes con el mismo detalle, no, y con el mismo escrutinio que los otros expresidentes, o a los hijos de los expresidentes. Es que aquí se ha abierto un melón.
2: ¿Pero tú crees que si hubiera algún indicio de peso no se habría abierto incluso ahora?
4: No. No, creo que no. O sea, creo que no, de verdad. Creo que no.
2: ¿Crees que alguien que sepa algo ahora mismo de un expresidente que
4: mira,
2: no sea del
4: PSOE? El tráfico de influencias es primero que tiene que hacer es demostrarlo. Porque para que haya tráfico de influencias tú tienes que haber influenciado en un funcionario. Y de ese funcionario hay que localizarlo, ¿no? O sea, quiero decir, Zapatero, obviamente, la influencia que tiene la tiene por lo que ha sido, porque ha sido expresidente del gobierno, igual que ha ayudado a llegar a acuerdos a su partido o ha favorecido negociaciones de todo tipo, incluso salidas de presos políticos de Venezuela. Quiero decir, o sea, es como que lo que nos interesa del sí, pero lo que no nos interesa del no. Entonces yo creo que hay que delimitar muy bien hasta dónde pueden llegar y qué trabajos pueden hacer o qué ingresos pueden recibir los expresidentes del gobierno.
3: Hombre, yo creo que hay un límite clarísimo, que es el Código Penal.
4: Bueno,
3: a mí
4: eso,
3: me parece que es muy... muy tierno pensar que si que van a hacer más caso de una norma sobre ex presidentes o mujeres o maridos del presidente que del Código Penal. Mira, no puedes hacer esto. Ya ni siquiera porque pueda ser delito o no ser delito. Es que no es bonito.
4: No, es que no es estético.
3: Es que no es bonito.
1: Por retomar un poco lo del juicio de David Sánchez, esa imagen y lo rápido que va todo, es verdad que él ya en la instrucción dijo que no sabía dónde estaba su despacho, que no conocía a sus compañeros de trabajo, que no sabemos si vivía en Portugal, si teletrabajaba, dónde estaba, ¿no? Pero yo tengo la sensación de que, aunque ahora ha empezado el juicio oral, es como si todo esto ya lo hubiéramos vivido, ¿no?
3: Sí.
4: Bueno, que está condenado desde el principio.
3: Dos años llevamos.
1: Las declaraciones
4: de diario.
1: Si nos va a contar algo diferente a lo que ya había declarado, seguramente sí, ¿no? Con las estrategias de defensa, algún matiz, algo, ¿no?
4: Bueno, su abogado ha dicho que esto no tiene ningún sentido y que este juicio lo que hay que hacer es anularlo, ¿no?
0: Con el colapso que tiene la justicia, yo creo que se pierden muchas.
3: Hay una decena de imputados, o sea que no es él, es que hay una decena de imputados. Si alguno de los imputados decide ahora aportar alguna prueba, información que cambie esto, pues será alguna novedad. Si no, llevamos dos años con la misma
1: historia. Y mientras tanto, dice Sumar al PSOE que reaccione.
0: Sí, sí, eso es...
1: Y lo que decía Carlota, bueno, Óscar Puente ha hablado, es verdad que el vicepresidente Carlos Cuerpo pues tiene un perfil más bajo,
4: pero
1: ¿no? Ayer
4: en
1: la sesión de control y no es del partido.
4: Exactamente,
1: es independiente.
0: Lo que decía Carlota es que Pedro Sánchez aparenta estar de lo más tranquilo.
1: De lo más tranquilo.
4: Ayer, desde Roma, ¿no? Desde Roma parecía que la vaina no iba con él. O sea, él habló... hizo todo su discurso acerca de lo que había hablado con su santidad, de todos los proyectos que van a salir de ese viaje a Roma, y luego yo lo vi súper tranquilo. Que no sé si esa tranquilidad, o sea, no sé, ¿quién no desearía tener esa serenidad que tiene?
0: La cercanía al Espíritu Santo te da mucha
4: Pues seguramente será
1: es,
4: eso.
1: Eso sí, pero el deterioro físico es evidente.
4: Bueno, a ver, claro.
1: Como es normal, me refiero. O sea, pero es que no hay ninguna situación así, con todo el estrés, toda la situación familiar, etcétera, estaría mal, ¿no?
2: Claro. ¿Y qué situación tendría que producirse para que diera explicaciones en el Congreso? ¿No hemos llegado a un punto en el que hace falta una explicación? Quiero decir, ¿hay que esperar todo a la justicia, como dijo Rufián, o no hay ninguna responsabilidad política, no hay nada que el presidente del gobierno tenga que
1: hablar de
2: por su propia
1: voluntad,
2: iniciativa?
1: Dices.
3: Evidentemente es que, como bien dice Carlota, ayer estaba en Roma y parecía ajeno, no li metangere, ¿no? O sea, ajeno a todo. Yo creo que los militantes y el propio partido lo mismo necesitan, que él se implique, o sea, sea como sea, porque al final es como una especie de orfandad absoluta. Es bueno, hay que protegerle a él, digamos, pero él ha de protegernos a nosotros, ¿no? Es como que alguien saque la cara por nosotros.
4: Absolutamente. Pero además, fíjate, las instrucciones al final van en paralelo, porque, por ejemplo, Zapatero estuvo antes en el Senado de que se haya iniciado esta instrucción. O sea, que es que al final está todo tan loco, ¿no?, que ya no sabes muy bien exactamente. Claro, porque es que Zapatero estuvo declarando acerca de todo lo que está, bueno, de parte de lo que está saliendo. Se declaró, igual que a mí, perdonadme, pero me parece muy peligroso, más allá de que yo no seré la que ponga aquí en tela de juicio al Poder Judicial. Hombre, a mí que haya un señor como Miguel Ángel Rodríguez que vaya anunciando por Twitter todas las detenciones, las actuaciones policiales, las actuaciones, el palante, y el otro día le preguntaron en un evento en el que fue, no recuerdo la cual, le preguntaron, ¿y usted cómo es posible que sepa todo lo que va a suceder antes? Y dice, bueno, eso es un truqui que no te voy a revelar.
0: El truqui.
4: Hombre, pues el truqui a mí me da miedito.
0: El truqui da mucho miedo. Vamos a ir con el último tema de la tarde. Aquí no tenemos truqui, aquí lo que tenemos es muchas ganas ya de estar en la Feria del Libro, mañana a esta hora, allí estaremos haciendo en directo las tardes en el stand fantástico de Radio Televisión Española.

0: ventiladores estos, como el que llevaba la reina Sofía en Mallorca, ¿te acuerdas?
1: Vale, sí.
0: Te lo recomiendo vivamente. Sí. Sí, desde luego hace el calor que están dando las previsiones, se pasa mucho calor, pero también te digo, el calor del público es mucho más bonito.
1: Oye, ¿no habéis visto un vídeo que se está haciendo viral? Yo me parto de la risa sobre el mes de junio que nos espera en Madrid, ¿no? Porque entre la Feria del Libro, la visita del Papa, ya sé que el Papa va a estar en otros sitios, pero es que aquí se acumulan varios temas. Las pantallas gigantes que se van a poner para lo del Mundial. ¿Qué más cosas?
2: Los
1: Bad Bunny.
2: Bad Bunny.
1: Bad Bunny.
2: Bueno,
1: también.
3: 10 conciertos.
1: He conseguido entrada. ¿Vas a ir?
0: Concha.
2: ¿Para qué número?
1: A la casita.
3: Para el día 7.
1: ¿Vas a la casita?
2: A la casita sí, a lo no lo sé. Sí.
3: Vale, pues 190 euros la entrada.
4: Hoy han puesto hay un artículo buenísimo sobre lo de la casita de Bad Bunny y el espectáculo.
1: Dice?
4: Pues que es un poquito mangui esto de poner ahí a personajes para que la gente los vea.
2: Para entretener.
4: Forma parte del entretenimiento, ¿no?
3: Orgánica y natural.
1: Con glamour. A los VIPs en la casita.
3: Y el resto yo no voy a ser.
0: Bueno, pues ahora me vas a decir cómo lo has conseguido, porque yo estoy ya en los Juegos del Hambre, porque primero pasé los Juegos del Hambre a Rosalía y ahora estoy con los Juegos del Hambre de Bad Bunny.
2: Pero yo sé, Carlota, que tú a lo mejor mañana a las 10:30 estás en el Retiro, porque va la reina que inaugura y Leticia
1: siempre va.
2: Claro, la reina Leticia
0: pensé
2: siempre...
0: que me vas a decir que me iba a llevar Leticia a la casita y digo, no me lo puedo creer.
4: Tenía que ir por la tarde.
1: No, pero va por la mañana.
2: Por la tarde.
1: Pues
2: tendría
1: nuestros
2: que hacerlo.
1: Compis de seguro que siempre se para.
2: Pero es que
1: saludar,
2: la inauguración es
0: siempre.
2: La mañana.
0: No, la reina, además, que es compradora de libros, gran lectora.
4: Lectora de verdad.
0: Efectivamente. Sí. Vamos, siempre va y se hincha a comprar.
1: Y luego repite. O sea, mañana va como reina y otro día era de incógnito.
2: Sí. Y luego las imágenes, a qué caseta va, con
0: qué libros
2: habla,
0: coge.
1: ¿Qué libro coge?
2: ¿Qué te ha dicho? ¿Qué libro coge? Ajá, es curiosísima. Ajá, sí, es interesante.
4: Oye, y además, este año la feria me gusta mucho que se dedica a. El humor, o tiene ese espíritu, el del humor. ¿Os gustan las novelas humorísticas o qué libro así? Yo recuerdo
3: Eduardo Mendoza.
4: Wilt,
0: claro.
4: ¿Os acordáis de una autora?
3: Adoraba a Wilt.
4: Creo que era maravilloso, era de los pocos.
3: Yo
4: no me suelo
3: todo.
4: Reír con un libro, pero con las aventuras de Wilt era realmente reírte con un libro, ¿no?
3: Pero reírte a carcajadas, es que es verdad.
0: Pero se echa mucho de menos eso, porque al final acabamos venga el drama y necesitamos también reírnos de vez en cuando.
2: Torrente Ballester, la saga Fuga de JB, lo tenía que cerrar el libro de las carcajadas porque perdía el hilo.
0: Eso. Pero fíjate qué difícil, si es ya difícil hacer reír para un intérprete, lo difícil que es hacer reír leyendo. O sea, eso es eso ya es de chapo.
2: Bueno, pero el otro día estábamos comentando si habíamos leído o no el Quijote. Y es curioso porque hay personas como yo, en mi caso, que solamente leí la segunda parte. Y yo recuerdo reírme muchísimo. Y también llorar.
1: Yo me lo he leído entero, pero me lo leí en tercero de BUP, que
4: yo
1: viejo
4: también,
1: suena esto, pues era obligatoria la lectura y lo recomiendo porque me pasó lo de Maribel. O sea, realmente me reía, o sea, había pasajes.
2: Muy
1: y eso, no te digo en una edad adulta, cuando tienes 16, 17, ese tocho, metértelo en castellano antiguo y te juro que mereció la pena, me gustó un montón.
4: Tuve la suerte de tener un maestro fantástico al que recuerdo con mucho cariño, que fue el que nos hizo leer el Quijote, pero fíjate lo que se le ocurrió. Nos llevó a toda la clase en varias ocasiones de excursión por la ruta del Quijote a ver los escenarios.
0: Eso es un maestro.
4: Que transcurrían, pero además en plan cutre, no te imaginas.
0: No, claro.
4: Tiempo nos metían un autobús para adelante con el bocata.
0: A ver los molinos.
4: Pero hizo que todos tuviéramos un gran interés por el libro, por los escenarios, por las aventuras.
0: Claro.
4: Y de verdad, un tipo estupendo.
3: Bueno, hay que comprar entonces el Quijote.
0: Sí. El Quijote.
3: Todo lo de Wilt, que es Tom Sharp.
1: También.
3: Todo lo que hace Marta,
2: Eduardo
3: que no sé
2: Mendoza.
3: Si hay mucho humor, pero hay que pensar. Todo lo de Eduardo Mendoza.
2: Yo Torrente Ballester.
3: ¿Acordáis del laberinto de las aceitunas empezaba? Buenas tardes, les da la bienvenida a bordo el comandante Pérez, recién incorporado de su operación de cataratas.
0: Wow.
3: Es que era maravilloso.
4: Bueno, ¿sabes a quién no nos vamos a perder en la Feria del Libro? Porque este es un lector.
1: Ahí tiene mucho humor.
4: Tiene mucho humor, mucha guasa, mucho cachondeo y tiene mucha pasión por los libros y por leer. Tony Cano, buenas tardes, ¿qué haces por ahí? ¿Qué tienes hoy preparado?
5: Pues yo estoy buscando recomendaciones y me he venido a una librería y, oye, hablabais de humor y novelas, sin noticias de GURP, fue una de esas lecturas
4: también.
5: Y además me cambió un poco la visión. Yo muchas veces veo tantas acciones humanas que pienso, madre mía, si nos vieran desde otro lado, si hubiera GURP mirándonos, ¿qué pensaría de nosotros? Pues yo vengo a esta librería y a ver qué nos recomiendan. Muy buenas. Para la Feria del Libro de Madrid, ¿alguna novela de alguna madrileña, por ejemplo? ¿Qué tenemos?
6: Por ejemplo, tienes la de Marta Jiménez Serrano, Oxígeno.
5: Sí.
6: Que es un libro muy importante para ella, porque además es un libro que escribió en un momento, a punto de escribirlo, estuvo a punto de morir ella y su compañero.
5: Wow.
6: Y es el libro que yo no hubiera querido nunca escribir.

0: por el tema del que van.
1: Qué fuerte, ¿no?
0: Muy potente.
2: Vale, no explicamos mucho más, para no hacer spoiler, ¿vale? Esto lo pone en la contraportada. Y luego tenemos una selección de cuentos.
0: Sí, de Aide Rodríguez, que es una autora del País Vasco, de Rentería, que es una selección de cuentos cortos, que ahora, siento que estabas hablando de noticias, sin noticias de Gurk, que es muy divertido, pero ni uno ni el otro son demasiado divertidos, pero son muy buenos libros, pero está muy bien. Se llama Era todo el mismo hueco.
2: Oye, ¿y tendrías por aquí La ciudad de los girasoles, de Marta Solano?
0: Pues ahora mismo no lo tengo, pero si quieres te lo puedo pedir sin ningún problema, las librerías podemos pedir unos libros y en dos...
3: Pídelo.
2: No, ahora mismo lo pido, porque lo voy a regalar. Yo ya lo tengo, pero este lo voy a regalar, Marta.
1: Qué bien.
2: Ya estoy entrando en esa ciudad de los girasoles y vamos, estoy ahí yo, madre mía, ahí comiéndomelo, devorándolo.
4: ¿Tú sabes qué pasa? Pues... Marta ha ido hoy de guay, va de escritora y yo voy de charlatana.
1: Él va de jirafa. Él va de jirafa.
4: De reggaetonero, o sea...
1: Oye, qué fuerte.
4: Qué pena me doy, qué pena para lo que he quedado.
5: Lo hiciste muy bien. ¿Cuánto ensayaste?
4: Yo que escribí libros maravillosos.
5: ¿Ensayaste mucho?
4: Joder, un montón, pues sí, es una paliza.
1: Pero
4: no quiero hablar de
1: eso. Que no lo sabía nadie, ni su familia, ni nada, porque le recogían en mitad de un sitio, iba disfrazado hasta llegar a la grabación.
5: Es verdad,
1: no podía hablar ni nada.
5: Un espía.
1: Ahora nos lo está contando.
6: Yo tengo que decir, se lo he comentado también antes a David por privado, ¿no? Yo soy, una de mis mejores amigas es la directora de Massinger y te aseguro que ni clavándole palillos en las uñas suelta un solo nombre y van 5 ediciones. Entonces, claro, yo al final, cada vez que, cuando de pronto he visto esta mañana que estaba Cantero, digo, no me lo creo, o sea... Por favor, qué manera de engañar a la gente.
1: No me lo hubiera imaginado.
5: ¿Qué cantaste,
1: nunca,
5: David?
4: Varias canciones.
6: ¿Cuál es tu repertorio, David?
4: No, elegí alguna, pero no todas las eliges tú. La que más me gustó, la que canté con Pablo López, ahí esa de Mi enemigo, que me lo pasé muy bien. Pero terminé con un reggaetón de Mike Towers, que es esa falda chiquitita, la falda.
6: Es muy feminista esa canción.
4: Sí, sí, pero a tope, en fin.
6: No
4: hablemos
6: chiquitita.
4: Más de eso. Tonicano, que pide el libro de Marta para esa librería y de paso que...
2: Ahora mismo está encargado aquí en esta librería Pimienta Negra.
1: Qué bonito nombre.
4: Yo tengo unos cuantos, pasa que los míos están agotados ya, tío. Es una pena ya.
1: Hay que reeditar.
6: Hay que escribir otra vez, David. Habrá que escribir otra vez.
4: No tengo ganas. No me apetece mucho.
1: Y menos en esta época del año con el calor, ¿verdad? El calor es como que no te apetece hacer nada.
4: Admiro el valor de Marta y el esfuerzo, porque yo llegué a la conclusión que el esfuerzo y el tesón que requiere escribir no está compensado con nada de lo que te dan.
1: Nada, dos años.
4: Ni nada. Marta, no está pagado.
5: ¿En caseta de sombra o de sol?
1: Pues no lo sé, es la primera vez, espérate. Ya te lo cuento el sábado.
4: Mañana, como hay tantas sorpresas que seguís sin decirme qué sorpresas son, ya verás, mañana voy a estar...
1: Oye, mañana queremos que los oyentes vengan a vernos en directo.
4: Mañana vamos a buscar una buena localización para que Marta esté fresquita.
1: Oye, y tenemos... Para terminar mañana, una actuación en directo.
4: ¿Quién viene?
1: Pues creo
5: canta.
1: Que...
4: Esta es la mía.
1: David Cantero va a cantar en directo. Esta es la que cantaba David.
6: Cantero, lánzate.
4: ¿Qué momento? ¿Qué
1: ¿Este
4: momento
1: eres tú?
4: Para la... No, este no soy yo, pero lo hice bien, ¿eh? No es fácil cantar reggaetón. No os confundáis.
6: Perdona, vestido de jirafa.
4: Gracias, Carlota. Gracias,
1: adiós,
4: Concha. Adiós. Gracias, Maribel. Hasta mañana.
1: Un besito, Tony.

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1: Las 5, las 4 en Canarias.
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1: Visto para sentencia el juicio a Rafa Mir, el futbolista acusado de violar a una joven en su casa de Bétera en Valencia. Última hora, Chema Lázaro.
2: La Fiscalía mantiene la petición de 10 años y medio de cárcel para Rafa Mir por agresión sexual y de 3 años de cárcel para el futbolista Pablo Jara. Los dos han asegurado que la denuncia es fruto de los celos entre ambas porque las dos flirtearon con Rafa Mir. Según el testimonio de los futbolistas, este mantuvo relaciones sexuales consentidas con una, lo que motivó la discusión entre ambas. Pablo Jara sí ha reconocido un forcejeo al echarlas de la casa de Rafa Mir. Ha señalado que en un principio creyó que el motivo de la denuncia era solo por agresiones. Un relato muy distinto al de las denunciantes que han contado cómo Rafa Mir inmovilizó y penetró digitalmente en dos ocasiones a una de ellas. Mientras a Pablo Jara le acusan de toqueteos y dar un puñetazo a otra mientras las echaba de la casa de Rafa Mir, dejándolas en la calle semidesnudas sin sus pertenencias.
1: El 016 es el teléfono de atención a víctimas de todo tipo de la violencia contra la mujer. Es gratuito y no queda registrado en la factura. Más de tribunales, el respaldo del Supremo al Banco Santander al avalar la retirada de la pensión de Ángel Ron por la caída del Popular. Elena Jiménez.
3: El Supremo ha dado la razón al Banco Santander para retirar la compensación por prejubilación que estaba cobrando el expresidente del Banco Popular, Ángel Ron, desde que dejó su cargo en febrero de 2017 y hasta que cumpliese 65 años. Hay que recordar que el Santander se hizo aquel año con la totalidad del Popular por un euro. Desde entonces, Ángel Ron ha estado cobrando una compensación por prejubilación que ha acabado en los tribunales. En primera instancia, un juzgado dio la razón al Santander al entender que no se trataba de una pensión de jubilación, sino de una compensación económica al finalizar una relación contractual. La Audiencia Provincial de Madrid dijo después lo contrario y ahora el Alto Tribunal ha corregido esa decisión y concluye que lo que estaba recibiendo el expresidente del Banco Popular era una retribución variable que está sujeta a su eliminación. Lo mismo aplicado al que fue consejero delegado también de ese banco, del Banco Popular, Francisco Gómez, que se encontraba en una situación similar.
1: El embajador de Israel ante Naciones Unidas suspende relaciones con el secretario general, con Antonio Guterres, hasta el final de su mandato en diciembre de este año. La decisión llega después de que la ONU haya incluido al país en la lista de perpetradores de violencia sexual en zonas de conflicto. Es una decisión vergonzosa, según Danny Danon, el embajador. Dice que han abierto las puertas a su territorio a todo aquel que quiera comprobar que esa acusación es mentira. La ONU se ampara en informes de organizaciones internacionales y el testimonio de la población palestina, donde recogen testimonios de torturas, acoso y abuso sexual durante interrogatorios y arrestos en cárceles o centros de detención israelíes. Y la última hora en los deportes, Mitchell no seguirá en el Girona la próxima temporada. Clara Rodríguez.
4: En un comunicado, el club catalán da las gracias al que hasta hoy ha sido su entrenador por su dedicación, el compromiso y la profesionalidad con el que ha liderado al equipo, igualmente por su trato humano y respetuoso, ese trato que ha mantenido en todo momento con los socios, aficionados y personal del Girona. Llegó en verano de 2021 y ha sido una figura clave del crecimiento de la entidad. En 221 partidos oficiales dirigiendo al equipo logró el ascenso a primera, clasificarles para la UEFA, pero no ha podido evitar el regreso a la segunda división, en la que ya se confirma será su última temporada como entrenador gironí.
1: 5 y 4, 4 y 4 en Canarias. 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
5: En Castilla y León, las empresas forestales que participan en el operativo de lucha contra incendios han dejado hoy de intervenir en la extinción de fuegos. La decisión afecta a un millar de bomberos forestales y obedece a una inseguridad jurídica, laboral y operativa que atribuyen a la negligencia de la Junta. Una situación que, según ASENFO, está poniendo en peligro vidas humanas y está obligando a las empresas a dejar los incendios a su suerte. La Junta ha tendido la mano a estas empresas, pero su portavoz, Carlos Fernández Carriedo, ha insistido en que los contratos que tienen suscritos son son de obligado cumplimiento. Y el sindicato de cuadros y profesionales se ha descolgado del preacuerdo alcanzado con Renault y finalmente ha decidido no firmar el convenio colectivo, principalmente por las condiciones salariales. Desde la Junta, su portavoz Carlos Fernández Carriedo ha recordado que llevan 2 años trabajando en el plan industrial, pero que el apoyo de la parte social es fundamental. Sensaciones distintas de los sindicatos mayoritarios tras las asambleas que han comenzado hoy a celebrar. Adolfo Arnaez de UGT y Sergio García de Comisiones Obreras.
6: Están apoyando con una rotundidad absoluta a los afiliados y afiliadas. Son Madrid, Sevilla, Palencia el turno de tarde y Valladolid el turno de tarde.
7: Hay mucho debate con diferentes opiniones. Debate con muchas ideas, con mucha construcción, pero sobre todo con mucha unidad, que es lo que nos está gustando mucho, mucha unidad.
5: Y nos vamos ahora hasta León porque la plantilla municipal del Ayuntamiento de San Andrés del Rabanedo ha cobrado ya la nómina de abril, pero se mantiene la incertidumbre sobre lo que ocurrirá con la de mayo. El compromiso es que se abone antes del 5 de junio.
8: Veremos a ver, porque dada la situación que hay a nivel interna en el ayuntamiento, pues tenemos nuestras serias dudas.
5: Es Amancio Herreros, delegado de Comisiones Obreras, que junto al resto de sindicatos en el consistorio participa en las protestas convocadas. Hoy se ha realizado en el Pleno. Sigan informados en esta sintonía y rtve.es.
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0: 5 y 6 de la tarde, 4 y 6 de la tarde en Canarias. Ha llegado el momento deseadísimo de hacer nuestro viaje semanal al centro de la radio. Ya saben, nos lo pasamos aquí en el Estudio 101 de Maravilla. Lo hacemos siempre con el señor de los archivos, con nuestro Pedro Santos. Pedro, ¿qué tal? Buenas tardes.
1: Buenas tardes, encantado de hacer un repaso a personas muy importantes que han tenido una responsabilidad poniéndose delante de millones de otras personas.
2: Y ya eso cuando había audiencias millonarias, pioneras de la tele, que han hecho prácticamente de todo, hasta el Pino Puente.
0: ¿Qué tiempos? Eso sí que era difícil, no lo que hacemos ahora.
1: De verdad,
0: sí,
1: fíjate.
2: Y pero sin cue ni chuleta ni
1: no,
2: nada.
1: No. Tenían una personalidad que les llevó a quedarse para siempre con nosotros como si fueran parte de la familia. Se metían en los hogares y ya se quedaban ahí a vivir. Hoy hacemos un homenaje a las mujeres de la tele, a las presentadoras históricas de esta casa.
0: Y verán a quién tenemos aquí. Tenemos con nosotros a dos de ellas, dos comunicadoras maravillosas que han dejado y siguen dejando huella. A Concha Galán, periodista, presentadora de radio y televisión, fue colaboradora de este programa y actualmente compagina su trabajo de radio con cursos de comunicación y hablando en público, porque ella es una experta y enseña eso. Buenas tardes, Concha.
3: Buenas tardes, qué ilusión volver aquí. Muchas gracias.
0: Y hay que decir que vamos a tener a Nieves Herrero, pero que ha hecho como Carlota Corredera, va a entrar en el último segundo, viene de camino.
1: Calienta que sales, Nieves.
2: Eso.
0: Calienta que estás aquí. Nieves Herrero, periodista, presentadora de radio y televisión, también escritora. Magnífica, la quiero mucho a Nieves y estoy deseando que llegue. Y actualmente dirige y presenta un programa en Onda Madrid, así que ahora en cuanto llegue la saludamos.
3: Donde colaboro yo con ella también.
0: También colaboras.
1: Vaya, qué barbaridad.
3: Yo con Nieves he colaborado muchísimas veces, tanto en televisión como en radio. Si nos conocimos, lógicamente, este título tan bonito que tenemos de Chicas Hermida.
0: Sí. Es verdad, claro,
3: y éramos Chicas Hermida, claro, y claro. Entonces que nos siguen llamando Chicas Hermida, que a nuestra edad pues es estupendo que te llamen Chica Hermida, claro. No lo han cambiado por señora, claro. Y yo colaboro mucho con Nieves. Y cuando me dijo Pedro que venía también Nieves, digo, ay, por favor, qué bien.
1: Claro, es que se quería juntar a posta. Todo tiene aquí sentido.
2: A mí me gusta porque seguís manteniendo entre vosotros también. Por ejemplo, y Chico Hermida era Carlos García Hirschfeld. Seguís manteniendo la relación estupenda, que es nuestro colaborador, Chiflis.
1: Y con Irma, que tampoco ha podido. Irma está en Barcelona.
3: Sí. Nos seguimos. Tenemos un chat que son los hermidianos.
1: Ah, los hermidianos. Esto suena como extraterrestres.
3: Los hermidianos. Entonces nos felicitamos cumpleaños, santos, presentaciones de libros y cosas. Hola. Y estamos siempre
0: ya está aquí Nieves
3: pendientes.
0: Herrero. Entrando
3: ya
0: por la puerta.
2: Hola Nieves.
3: Hola Niebuski.
0: Estábamos hablando bien de ti. Muy bien, muy bien. Ya sabes que te queremos mucho.
4: Lo sé, es mutuo. ¡Qué alegría!
2: ¿Cómo estás?
4: Muy bien, muy bien.
2: Bueno, enhorabuena por esa nueva novela también, La Prometida, un relato lleno de misterios, por tu programa de radio en el que colabora Concha y, bueno, por tantas cosas. Vamos a empezar ya este viaje, ¿no? Este homenaje, ¿te parece?
1: Es cierto,
2: Pedro.
1: Sí. Comenzamos nuestro repaso a estas mujeres con unas sorpresas para nuestras invitadas. Comenzamos con Concha. ¡Ay, Concha, te ha tocado!
3: Dime.
1: En tu caso me he marchado hasta localizar el acto militar en un cuartel, no pone dónde en el archivo, con motivo del Día de San Fernando en el año 1989. Ahí estabas junto a Irma Soriano.
2: ¡Ay!
3: ¿Qué dices?
2: Está el sol ahora mismo.
3: Sí, está el sol. ¿Quién duda que no está el sol?
2: ¡Qué barbaridad! Además hay mucha más gente. Ahora pasan los chiquitines estos.
3: Ahí van corriendo. ¡Un, dos!
2: Pues ahora vamos a tener un bautizo de verdad, porque como está lloviendo arriba,
3: nunca mejor
2: y él
3: dicho.
2: Es una de las veces... De las primeras veces que se presenta en público y que tiene muchísimas ganas de cantarles a todos ustedes, pues yo creo que es un bautizo de sangre que incluso haríamos lo posible para que cantara con nosotros.
1: ¿Tú te acuerdas de este momentazo?
3: De este momento no me acuerdo.
1: Por eso lo he traído, para que no te acuerdes.
3: Claro. Me da rabia porque fíjate que yo tengo mucha memoria, pero hacíamos muchas cosas, muchas presentaciones.
1: Esto es un bolo.
3: Es un bolo que hacíamos en los cuarteles que están aquí al lado, sobre todo en el Goloso, que están por aquí cerca, que yo no sé qué relación tenía con Radio Televisión Española, con el jefe de contratación.
4: ¿Estarías enamorada de alguien del Goloso?
3: No.
1: Estarías golosa, no. Por alguien de...
3: Pero mucho cuartel he hecho yo, ¿eh? Fíjate,
1: he hecho mucha garita.
3: Mucho bolo en el Goloso he hecho yo. También,
4: mira,
3: es verdad.
4: Mira, sí, oye. Sí.
1: Bueno, y con Nieves... Bueno, Nieves, que tú has venido a hablar de tu libro, como diría aquel, ¿no?
5: ¿Qué
4: bueno,
5: tal?
4: Ya.
5: Vamos mañana a la feria del libro.
4: Ay, pues tú vas a firmar por allí, ¿o no? Sábados, domingos, ¿sí? Durante toda la feria. Qué maravilla. Bien.
3: Totalmente recomendable, por favor, ya lo he terminado.
4: Es que, ¿no? Concha,
3: lo sueltas.
4: Es muy, muy, muy lectora.
3: Sí, sí.
4: Gracias, sí, bueno.
3: Una maravilla.
4: Me voy a los años 60.
1: La prometida.
4: Exacto, años 60, el amor de Fabiola y Balduino de Bélgica.
5: Wow.
4: Que surge con un plan de la Iglesia Católica, que no fue amor a primera vista, no.
0: Como Celestina.
4: Un cardenal y una monja irlandesa hicieron que se encontraran porque ella dijo, yo nunca me voy a casar con una corona, me casaré con un hombre. Pero bueno.
5: Oye, pero luego fueron felices, ¿no? Daban
4: sí,
5: esa imagen, ¿no?
4: Sí.
3: Fueron enamorados, se casaron, ¿no? Enamorados. Bueno, leeros el libro, por favor.
1: Hay una intriga ahí por medio, ¿no? Y todo eso.
3: Sí,
1: no se puede hacer spoiler, ¿no? Esto, bueno, no muere Chanquete.
3: Bueno, al final se casan, ¿eh? Fabiola y Balduino se casan.
4: Bueno, es verdad que hay la investigación de una joven que se llama Margot, que empieza como periodista. ¿Mm? Es periodista por la mañana, por la tarde colabora con la policía, porque me inspiré en Margarita Landi, que en esta casa...
3: Margarita Landi.
1: La de la pipa.
4: La de la pipa. Nuestra Margot fuma en pipa. Está todo inspirado
1: qué
4: en ella.
1: Bien, bueno.
4: Os lo agradezco mucho.
1: Nada.
4: Y eso que veníamos a hablar de la tele.
1: Pero hay que hablar también de tu libro.
5: Hay que hablar de todo.
1: Y mira, ya que tu libro tiene connotaciones reales, en él me he inspirado a la hora de buscarte una sorpresa del archivo especial. Año 1987, visita de los príncipes de Gales a Madrid.
6: Hombres y mujeres de la JET española se han dado cita para ver a la máxima exponente de la moda británica, Princesa de Gales, que va a hacer un recital, va a contemplar todo el recital de la moda británica, de lo último de la moda británica aquí en España. Como ustedes pueden ver, tanto unos como otros, hombres y mujeres, tienen que guardar cola a la puerta del Hotel Ritz para hacer su entrada por estricta invitación en este hotel y en esta tarde en la que prima la moda británica en nuestro país.
1: Ahí estaba Nieves, todo el famoso haciendo cola.
5: Muy bien.
1: ¿Cómo fue?
5: Vamos.
4: Bueno, fue un momento muy, muy glamuroso, por decirlo de alguna forma, igual que la retransmisión de la llegada de Isabel II aquí a España, que también me tocó. Y bueno, realmente te das cuenta que eran personajes que estaban, de alguna manera, escribiendo una página de la historia. Entonces, eso de estar al lado, ¿verdad, David?
3: Sí,
4: de alguien,
3: ¿no?
4: que dices, esto es historia pura.
5: Y yo la estoy contando aquí en primera persona.
4: Exacto, bueno, justo.
3: Y además debía estar recién casada Lady Di, o sea que estábamos todos en una nube con Lady Di.
4: Todavía se miraban con ojitos.
3: Todavía se hacían ojitos.
5: Duró poco,
1: pero solo ese día.
4: Porque no decía Lady Di que ella desconocía que en lugar de dos se casaron tres.
5: Exacto. Ya.
4: Bueno, que
5: luego
4: se le
5: ya
4: hace.
5: Hemos sabido todo lo demás.
1: ¿Cómo era la canción? No hay cama para tanta gente. Bueno.
4: Exacto.
1: Comenzamos nuestro repaso a esas mujeres pioneras, ahora, eso sí, a la hora de ponerse delante de la pequeña pantalla, aportando su carisma en este mundo de hombres, con la gran Laura Valenzuela.
4: Madre mía.
1: Este programa era muy avanzado para su época e incluso, David, Marta, todos los invitados que estamos aquí en control, incluso en la actualidad sería muy avanzado porque cantaban, bailaban y hacían todo tipo de sketches.
4: Maravilla.
1: Galas del sábado junto a Joaquín Prat.
7: América.
8: España.
7: Día 12.
8: Y en todos los países de América, el día de la raza.
7: Y en España, el día del Pilar.
9: Aragón la mar.
1: Me encanta.
9: Vamos a esta España y sus regiones.
3: La Jota, se atrevieron.
1: Con todo.
0: Aragón, se atrevían con todo.
1: David, que se echa de menos algo así.
0: Galas del sábado era un programón, ¿eh? Era un programa para la época tremendo, era todo un espectáculo.
1: Brutal, brutal. ¿Qué os parece Laura Valenzuela?
4: Bueno, yo la he admirado siempre muchísimo. Laura, tienes razón que era muy moderna. Hoy se podría hacer y ver este programa perfectamente.
1: Perfectamente.
4: Sí.
3: Joaquín. Yo me quedo con que. Bueno, fíjate, Joaquín. Pero Laura, yo me quedo con que fue la primera mujer presentadora de televisión española en Paseo de La Habana. Mm. Que yo, como soy muy mayor y llevo muchos años en la casa, yo también he tenido reuniones en Paseo de La Habana. Cuidado. O sea, que es que yo he estado en Prado del Rey, en Torre España, en Buñuel y en Paseo de La Habana.
5: En todo.
3: Yo tenía reuniones en Paseo de La Habana. O sea, que imagínate. Bueno, Laura Valenzuela. Valenzuela.
1: Varios idiomas. Ya hombre, para la
3: claro,
1: época,
3: sí.
1: ojo.
3: Y un estilazo y una modernez a la hora de vestirse. Y,
4: en Eurovisión, que bien decía sí. lo de One Point y lo de
3: Bond. Sí.
4: No, muy bien. Buena, era mira, yo tuve que ir a pedirle permiso para que su hija Lara pudiera trabajar en televisión. Y entonces ella me dijo que sí, pero enseguida dijo, pero habla con el padre, habla con José Luis Dibildos, que no sé qué va a pasar. Y a José Luis le costó decir sí.
3: Claro, hija única.
4: Le costó decir sí para que empezara en la tele.
1: Yeah. Bueno, ten en cuenta que en aquella época que la mujer, en parte Laura, también se quitó de la tele por José Luis, ¿eh? Que nos lo ha comentado Lara aquí.
4: Sí.
1: O sea,
4: sí,
1: que
4: sí,
1: esto no es algo que me haya inventado.
4: Nos lo ha dicho.
0: Por eso aquí a Lara Dibildo lo pasamos.
1: ¿Os acordáis? Muy bien, sí.
3: Hombre, y Laura Valenzuela contaba que si el escote era un poquito más pronunciado, le ponían una gasita muy delicada porque no se podía salir con escote en esa época.
1: Una
3: gasa. Una gasita. Sí, Laura lo contaba. Sí.
1: Nuestra siguiente dama de la tele fue una compañera vuestra.
4: Ay, perdona, David, tú me has presentado un libro.
0: Bueno, pero...
3: ¿sí? Ay, me encanta, se acaba de acordar. Así es, Nieves.
4: Me presentaste Corazón Indio, me acuerdo. ¿Te acuerdas aquel montaje?
0: Corazón Indio, qué buena.
4: Gracias, David.
0: ¿Dónde lo hicimos? ¿En el edificio España o en la Torre de Madrid?
4: Sé que estaba el antiguo seleccionador nacional, don Vicente del Bosque, estabas tú. Oye, pues gracias, nada más. Pedro, dale.
1: Qué bonito este viaje al oeste. Volvemos, regresamos con nuestra siguiente dama, que fue una compañera vuestra. Aquí he rescatado presentando su primer programa de televisión oficialmente y teniendo como compañeros, como maestros de ceremonias a Martes y Trece. María Teresa Campos.
10: Buah. Que ahora soy yo.
11: Efectivamente.
10: Pues nada, señoras, señores, muy buenas tardes. Le presento a cinco chicos que hacen una música personal que gusta mucho a la juventud, que se llaman Olé Olé, que están hoy aquí con nosotros y para todos. ¿Lo he hecho bien?
0: Muy sí, bien.
11: Muy bien. Olé, olé, olé. Un aplauso para ella. Olé, olé.
0: Maravillosa. Teresa, qué maja. Yo es que a Teresa le tenía un cariño muy especial. Me llevaba muy, muy bien con ella y teníamos unas charlas. Sí. Es que además, como coincidí con ella también en Telecinco, pues...
1: A mí me hizo un casting.
0: Tenía mucho cariño a Teresa.
1: ¿Sí? Así, se puso conmigo aquí al lado y me hizo hacer el casting.
3: Es que era una persona estupenda. Yo trabajé muchísimo con ella en Televisión Española y luego también coincidí con ella en Telecinco en Qué Tiempo Tan Feliz. Y es que claro, yo si hablo de María Teresa me puedo emocionar también muchísimo. Me pasa como con Jesús, porque yo siempre me he considerado una privilegiada. Yo empecé con Jesús, que fue mi maestro, mi padre televisivo fue Jesús. Pero a los pocos meses Jesús se fue a presentar el tercer informativo cuando había tres
5: telediarios. ¿De la edición? Sí.
3: Y le dejó el programa a María Teresa. Y María Teresa se quedó con todo el equipo de Jesús. Entonces, fíjate qué madrina, porque yo todavía era un polluelo que ya empezaba a salir del nido, pero...
1: Ella te quitó el cascarón echando... Vamos.
3: Claro, entonces, mi padrino fue Jesús y mi madrina fue María
5: Otra
3: Teresa.
5: Otra gran comunicadora.
0: Entonces,
3: no he podido tener mejores profesores y maestros.
1: Nieves,
3: ¿no?
1: En tu caso, si te viene una imagen de María Teresa, ¿cuál es?
4: Pues es un referente, porque yo siempre decía, mientras esté María Teresa... todo va bien, porque claro, es que luego te quedas ya en la primera línea y entonces siempre para mí la tuve mucho cariño, era capaz de cantar, era capaz de discutir, era capaz de hacer, además
3: le encantaba actuar.
4: Y luego era una gran profesional, o sea, ella ya venía curtida, venía de ser directora de informativos de Radio Cadena.
3: Y venía de estar muchos años siendo colaboradora de Jesús, porque también fue colaboradora de Jesús.
1: Verdad.
3: Pero sobre todo María Teresa luego fue una pionera. Y
1: total.
3: Ella sí que fue pionera de todas las cosas que hizo una mujer. Las tertulias y las mesas y la gente que iba al programa y abría las puertas, se rodeaba de muchas mujeres también. Esto
4: y de gente muy buena. Yo creo que lo aprendió de Jesús.
3: Lo aprendió de Jesús.
4: Gente muy buena. Alrededor no te
0: yo
4: quita, no te quita,
0: de
4: te
0: Teresa,
4: suma.
0: Que era una guasona de cuidado. O sea,
3: yo me he reído con ella.
0: Yo me he reído muchísimo, muchísimo con María Teresa. Porque es que tenía mucha gracia. Era
4: y luego
0: muy
4: esa
0: guasona.
4: Sonrisa que tenía.
3: No, wow. Pero escúchame, y en directo, de tener que dar paso a publicidad.
0: Sí,
3: en esa
0: no
3: época
0: podías.
3: Había publicidad. No, porque de pipí. Sí, y entonces, de repente, ella daba paso a publicidad y el regidor se volvía loco, pero porque no podíamos del ataque de
4: oye,
3: risa,
4: pero
3: María
4: yo
3: Teresa.
4: No sé si la gente lo sabe, pero Hermida era muy guasón.
0: Hemos gastado
4: cada broma.
0: Un humor genial.
4: Que a veces la gente no sabía que era broma y... Y entonces
5: porque era como serio diciendo las bromas,
0: mucho,
5: ¿no?
0: Era impone. Un sí,
4: entonces sí, sí, la sí. gente creía que iba en serio y teníamos que recular porque aquello iba en serio, no era una broma. Sí, no, hemos hecho muchas cosas. Yo sé que un día vimos dos trajecitos, uno de ángel y otro de demonio, y ahí que nos vestimos y fuimos paseándonos por toda la tele a ver a quién veíamos para asustarles, ya ves.
5: Qué
4: ya
5: bueno.
1: Cosas.
5: Sí. Oye, qué tiempos más bonitos.
1: Pues sí,
5: ¿no?
1: Seguimos sí. con mujeres pioneras. En el mundo de la tele. Presentadoras, vamos con una que tenía una memoria prodigiosa.
4: Oye,
1: mucho
4: ¿quién?
1: Aplomo en el plató ¿quién? Para afrontar todo tipo de situaciones y una risa contagiosa.
4: Sí.
1: Esta es una pista importante.
4: Una
1: Hablamos
4: grande.
1: De Mayra Gómez Kemp.
4: Oh.
1: He localizado unas tomas falsas del año 77 donde repite una y otra vez y aunque le dice cosas el regidor, aunque le dice cosas el realizador, ella sigue y lo clava.
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12: vale,
1: sí,
12: vale.
1: ¿Ves?
12: Miki en la fiesta del
1: Otra
12: martes
1: vez.
12: Y el sábado, Nochevieja.
14: Por favor, no hablar cuando dé señal.
12: Miki en la fiesta del martes y el sábado, Nochevieja.
1: Una máquina de decirlo.
4: Porque la conocemos todos por el 1-2-3, pero yo recuerdo que hacía un programa, no sé cómo se llamaba, que repasaba la actualidad de la tele.
1: 625
4: líneas.
3: 625 líneas.
4: Bueno, pues lo clavaba. Yo no he visto a una persona...
1: Esto es de 625 líneas.
4: Mira, ¿ves? Pues es que a mí me sorprendía. Y yo estaba empezando en ese momento y de vez en cuando me mandaban a entrevistar a la gente de la tele y yo aparecí y decía, ¡qué barbaridad, qué mujer!
3: Y doy
4: pues,
3: fe...
5: Y
3: doy
5: la capacidad de trabajo de esa generación
3: doy
5: también.
3: Doy fe que no tenía... Bueno, autocue, por supuesto, y que
1: claro.
3: tenía una memoria porque yo fui concursante del 1-2-3.
5: ¿Fuiste concursante?
3: ¿Pero
4: sí.
3: de
4: ah.
3: qué?
4: Pero
3: con Mayra... No me puedo creer que tú no lo sabes, Nieves.
4: Pero ni idea, ¿pero qué? ¿Qué hace? ¿De qué hablabas? Cuéntame.
1: Siempre se descubren cosas
4: bueno,
1: en la una de la otra.
4: La Concha Galán.
3: Yo fui con mi hermano, yo estaba en segundo de carrera, mi hermano estaba ya haciendo el proyecto final de carrera, o sea, creo que fue el año 84, bueno, no me acuerdo. Sí, 84, 85. Y nos ganamos un cochazo.
0: Sí, qué bueno.
3: Por favor, y cuando murió Kiko
4: Lergat... Me estoy quedando muerta.
3: Cuando murió Kiko Lergat, que María Teresa la hizo un programa especial, de estos programas especiales que hacíamos, que aprendió de Jesús. Y vinieron todos sus hijos, la viuda, azafatas, Mayra, que era la actual presentadora del 1-2-3. María Teresa dijo, una de nuestras colaboradoras ha sido concursante de 1-2-3 y se puso nerviosísima
4: hasta que
3: descubrió que fui yo y lo primero que me pregunté, ¿te traté bien o te traté mal? Porque a Mayra es verdad que se le notaba si la gente le caía bien o mal. Bueno, a la cosa, le debimos de caer muy bien mi hermano y yo porque nos trató muy bien. La cosa es que yo no la vi con los papeles en ningún momento de la grabación.
0: Que tiene fama de que no usaba papeles.
3: Una memoria impresionante.
1: Y se sabía su papel, el del humorista, se sabía el de todos.
3: Totalmente, se lo sabía todo el guión entero y solamente leía, pues, y hasta aquí puedo leer, que luego...
5: Qué fuerte, ¿no?
3: Yo no la vi con el guión en ningún momento a Mayra Gómez Kemp.
4: Nada, madre yo también mía. La he conocido en radio y era igual, ¿eh? Era una mujer muy, muy, con mucha memoria,
3: sí.
4: con una risa, creo que lo decías.
1: La risa.
4: Que ya te rompía el corazón esa
1: Pero
4: esa
1: que la sacaba risa. De la nada, es decir, que sí, le decían sí. ríete y se reía, y era así.
4: Sí, sí, sí, un poco a lo Loreto Valverde, aunque era otra
5: sí,
4: risa, ¿no?
5: Sí.
4: O sea, que grandes mujeres está repasando.
5: Falta, grandes comunicadoras.
1: Falta
5: grandes
1: una.
5: Grandes comunicadoras que... y trabajadoras.
1: Marta, fíjate en esta,
4: Eso es, Marta.
1: Si existen navajas multiusos, ella fue la presentadora multiusos, la mujer total en televisión. Bailaba, cantaba, interpretaba, entrevistaba y todo lo hacía bien.
4: ¿Quién?
1: Luego, en la realidad, afirmaba que tenía dos personalidades. Atentos a este y atentas a este documento. Escuchad esta entrevista de Rafael Acarrá en el año 81.
15: Yo pienso que soy dos personas diferentes cuando trabajo y en la vida, pero no tanto. La alegría, el buen humor, el ser optimista, esto lo tengo siempre, básicamente todos los días. Pero soy muy débil en la vida y...
16: No lo digas que pueden aprovechar.
15: No, espera. Si hablamos de trabajo, son dura. Si yo como una piedra. Cuando quiero algo, hasta que no lo logro.
4: Me
15: pero
4: encanta.
15: Tiene que Qué gustarme bueno. muchísimo.
4: Me encanta. Y sabéis una cosa que yo creo que pocos, salvo los que la veíamos en directo, ella echaba antes de empezar un programa sal por todo
0: sí,
4: el...
0: Era supersticiosa.
4: Sí, lo sabías, ¿no, David?
0: Sí, sí, sí.
1: Lo contó Maeso aquí.
4: Por todo el estudio. Y ya nos cuento si a alguien se le rompía un espejo. O un cristal.
3: O te cruzabas con ella por el pasillo de Prado, tú vestida de morado, como era mi caso... Y me retiró la mirada, o sea,
4: no ¿en serio?
3: Ni me saludó. Y al día siguiente me pidió perdón, mamá, excúsame, ¿cómo vas vestida de morado? Y yo diciendo, pero bueno, Rafael.
5: Y tú, a ver, que aquí es en amarillo en todo caso, claro, morado. Claro.
4: Pero el morado en Italia, por lo visto.
3: El morado en Italia. Es que ni me miró, se tapó la cara la pobre y al día siguiente me pidió perdón.
4: Nada, yo me he ido a cenar alguna noche con ella y con Concha Velasco. Os podéis imaginar
1: esa
4: cena, qué risas.
3: Qué divertido.
4: Y qué mujeres más impresionantes.
1: De verdad, Concha, otra gran presentadora. Concha Velasco. No van a poder entrar todas, no. Pero ahora, como tenemos que acelerar, vamos a hacer un 2x1. Dos mujeres que se encontraron en un espacio emblemático de esta casa con dos formas de entender la televisión diferentes y que las dos han pasado a la historia por méritos propios. En el programa 2x2 estaban juntas
4: Mercedes Milá
1: e Isabel Tenalle.
17: Y también va a ser un programa que va a aceptar la participación de todos y, por supuesto, del público que está aquí en el estudio, que al fin y al cabo representa a todos ustedes.
18: Nosotros pretendemos que aquí pueda venir todo el mundo. Y por supuesto lo que ha dicho Isabel es verdad. Para muchos de ustedes...
5: Bueno, Mercedes Milá, Pedro, que la hemos visto esta semana en ese estreno de un nuevo programa que nos ha encantado, en esa entrevista con David Uclés, una gran entrevistadora.
1: Que no se nos pierda, que es que tenemos un mensaje de Mercedes.
4: A ver, me encanta.
19: Cuando logré entrar en televisión en Barcelona, en Miramar, tuve la sensación de que estaba dando un paso que acabaría siendo importante en mi vida, pero no sabía muy bien hacia dónde se dirigiría, porque empecé en informativos, pero ayudándoles y sin cobrar, solamente pues llevando cafés y ordenando el teletipo. Más adelante, Juan Antonio Sánchez Guerrero, que era mi jefe, el director de informativos en Barcelona, pues me ofreció pagarme un poco. Enseguida me fui, porque me fui muy rápido, a la llamada de los compañeros que trabajaban en deportes. A partir de ahí ya estaba claro que yo no me movería de televisión, que haría lo posible por seguir trabajando allí. Nunca he sido fija, siempre he tenido una colaboración, pero nunca he sido fija ni lo he querido, porque ni siquiera cuando trabajaba en Telecinco, que Paolo Basile me insistió muchísimo en que me...
1: Pues este es el mensaje de Mercedes que nos contaba todo en exclusiva para las tardes. Hablemos un poquito de Mercedes y
0: que
1: de
0: está
1: Isabel, ¿no?
0: En una forma estupenda, sí, hay que decirlo. Sí, que sí, el otro día hizo un programón y era de
5: una
0: esperar,
5: periodista de raza.
0: Era de esperar.
5: Nieves, ¿qué recuerdos tienes tú? ¿Has trabajado con Milás?
4: Claro, con Mercedes. Y yo adoraba a Isabel Tenalle. Tenalle. Llenaba las portadas de cuando éramos más pequeñas.
3: Totalmente.
4: Era el ídolo, sí, junto con Mercedes. Sí. Es que eran las dos que más podíamos admirar. Y de hecho, yo, junto con Miguel de la Cuadra Salcedo, yo las veía a ellas y decía, pues esto es lo que yo quiero hacer.
5: Esto es lo que yo quiero, ¿no?
4: Sí, no.
3: Para mí, Isabel, me gustó mucho siempre y me acordaré. Yo soy muy eurofan. Y hace muchos años, yo creo que era al principio, en los 80, Isabel presentaba al jurado de España, que luego votaba la canción.
1: Cierto, estuvo ella.
3: Y yo lo hice durante 2 años, en el año 90 y tantos, y el día que a mí me llamaron para presentar al jurado de España, la primera persona que me vino a la cabeza fue Isabel Tenalle, porque me acordaba perfectamente
4: yo
3: de verla.
4: Me acuerdo de ella.
3: De verdad,
4: totalmente.
3: Y decir, fíjate lo que ella hizo.
4: Y de Mercedes, es que bueno, Mercedes no es el recuerdo.
3: Y entrando
4: es el
3: en
4: día
3: moto en el plató.
4: Hoy.
3: Sí, Mercedes, sí. Bueno.
1: Se nos quedan muchas en el tintero.
5: Bueno, tenemos que hacer una segunda entrega.
0: Hay que hacer una segunda. Nos hemos dejado a Julia Otero, a Paloma Chamorro, en fin. Es que ha habido mujeres extraordinarias.
3: Sí, Santonja, por favor.
5: Bueno, hacemos una segunda parte.
1: Hacemos
0: una segunda parte.
4: Vale, venga, Marta, claro que sí.
0: Nos hemos quedado sin tiempo. Nieves Herrero, Concha Galán, ha sido un verdadero honor.
5: Qué lujo, amigas.
0: Un placer teneros aquí. Mucha suerte y nos volvemos a ver, seguro.
3: Cuando queráis.
4: Seguro.
0: Un besito grande.
4: Bueno,
0: gracias,
4: salud
0: Pedro.
4: A todos. Chao, adiós, chao, adiós, adiós, adiós.
3: Chao.
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0: ¡Qué temazo! Fields of Gold es una de las canciones más conocidas de Sting. Es una de mis favoritas de siempre. Mira que me gusta Sting. Compuso este tema a la guitarra, inspirándose en los colores del atardecer en un campo de cebada cerca de su casa. Y el cantante británico relata también en la letra de esta canción la historia de amor que vivía en ese momento. Y con esta canción traemos a las tardes, a este programa de Radio Nacional de España, una novela que también se inspira en campos dorados. En este caso, en un gran campo de girasoles. Una novela que tiene como protagonista a las víctimas más vulnerables de todas las guerras. A niñas y niños. Seres completamente inocentes, completamente ajenos a la maldad de los adultos que la sufren como nadie.
1: Me llamo Susana Arau. Tengo 17 años y dos niñas. La primera es fruto de la violación del rebelde al que me entregaron después de ser secuestrada.
2: María Leova Belova habla sobre los niños evacuados de los territorios ocupados a los que obtienen ciudadanía rusa en el Donbass, se les pone bajo tutela temporal en Rusia.
3: Es inaceptable que siga habiendo niños secuestrados. Exigimos su liberación rápida, urgente.
0: Es muy urgente. Pesadillas infantiles, testimonios que hacen referencia a pequeños de Uganda, de Gaza, de Ucrania, y de esa realidad nace el libro que ha escrito una pedazo de profesional, una mujer, ¿cómo decirlo?, conocida en este programa, una gran persona, una buena amiga y encima una gran presentadora. Marta Solano, bienvenida a tu programa.
4: Me voy a poner roja.
0: Te vas a poner colorada.
4: No me merezco tanto cariño.
0: Sí, te lo mereces, sí te lo mereces. Ha escrito La ciudad de los girasoles, Marta Solano, la ha publicado con la editorial Berenice, y este debut es en tu narrativa para adultos, porque habías publicado otros libros. La novela arranca un 23 de febrero en Críos, pero es un guiño claro a un conflicto que estamos viviendo y sufriendo todavía ahora mismo, ¿no?
4: Sí, la verdad es que he querido imaginar un país que no es real. Podría ser Ucrania, podría ser Sudán, podría ser Gaza, podría ser Irán. Porque lo que se denuncia en este libro, que es el uso de niños como botín de guerra, ha pasado, pasa y pasará. Un ejemplo muy claro en la Segunda Guerra Mundial, ejemplos presentes los encontramos en Ucrania, los encontramos en Gaza, los encontramos en Sudán y en otros conflictos. Y estoy convencida de que seguirá pasando, ¿no? Se han convertido por encima del territorio, por encima de los minerales y las tierras raras, en el principal botín de guerra. Y mucha gente se preguntará por qué. Pues porque es el mayor daño que puedes infligir a tu enemigo. Claro. Le dejas sin una generación, con una generación perdida, y además en el mundo hay un problema demográfico, que estos niños pueden ser futuros soldados, madres de soldados, por ejemplo, ¿no?
0: Niños como botín, por muy terrible que suene, secuestrados, abusados. Y este es un libro duro, es un libro duro. En el trabajo previo a escribirlo has escuchado a muchos menores narrar cómo fueron arrancados de sus familias, también en hospitales, en orfanatos. Cuéntanos.
4: Mira, todo esto nace de una conferencia a la que asisto de UNICEF, donde empiezan a hablar de este tema, ¿no? Y yo llevaba 20 años en televisión española hablando de información, contando las noticias, y digo, ¿cómo puede ser que este tema no se hable? Estamos, David, ante el segundo mayor caso de secuestro de menores en guerras desde la Segunda Guerra Mundial. Y de esto no se habla en las noticias, sin embargo, sí que está en las negociaciones de paz en estos países, ¿no? No solo se habla de fronteras, de territorios, de industrias, de energía, sino que también se habla de devuélveme a mis niños. Uh-huh. Y esto no se hablaba, y entonces decidí como periodista empezar a investigar, porque es muy difícil para mí desligar las dos facetas, ¿no? Y empiezo a entrevistar, como dices, a víctimas, a ONGs que participan en los rescates. Hablo a nivel internacional con abogados que llevan estos casos a la Corte Penal Internacional, con investigadores que hacen una labor maravillosa de monitorización de estos menores a través de imágenes de satélite. Porque, David, cuando en el caos de una guerra alguien se lleva a unos niños, huérfanos o no, de un hospital, de un orfanato, matan a sus padres delante de ellos y se los llevan, ¿cómo le sigues el rastro?
0: Imagínate.
4: Cruzan la frontera, les cambian de identidad, les dan otro pasaporte, les dan en adopción o caen en manos de las mafias. ¿Cómo le sigues el rastro? Bueno, la mayoría, y no es un spoiler, no regresa nunca a casa.
0: Es tremendo, y como tú dices, de esto se habla poco o nada. O se habla un tiempo y enseguida otras informaciones tapan este drama del que deberíamos estar hablando con asiduidad. Y por eso es tan importante tu libro, yo creo, porque toca un tema que muy poca gente se atreve a tocar. Hay una relación muy potente que inunda las páginas de tu libro, el vínculo que hay entre hermanos, porque Liv, la protagonista, tiene tres hermanos, ¿no?
4: Sí, Liv es una chica de 16 años que tiene que ejercer de madre casi por obligación de sus hermanos pequeños, de Boris de 5 y de Margarita de 3. Y tiene un hermano mayor, Zorik, que es un poquito más irresponsable, podemos decir, de 17. Cuatro menores que se ven inmersos en una guerra, entre trincheras, en zonas grises, entre ejércitos. ¿Y qué es lo que ocurre? Que llega un momento en el que los dos hermanos pequeños, Margarita y Boris, son secuestrados por el enemigo. Está inspirada la historia en casos reales. Por ejemplo, esto ha pasado en muchos hospitales donde se llevaban a niños enfermos y apuntaban su nombre en los babis, ¿no? o en las manos para que no se olvidaran de quién eran. Y estos dos hermanos, por eso este libro es duro, pero también lanza un mensaje de esperanza, ¿no? Es un homenaje a quienes sobreviven conservando su humanidad. En una guerra vemos la peor cara, el peor rostro del ser humano, pero también hay un mensaje de David de esperanza, y hay gente que hace las cosas bien y hay héroes anónimos como esos rescatadores que se juegan la vida para meterse en mitad de una guerra e intentar recuperar a esos niños, ¿no?
0: Qué horror, qué historias. Lo que está claro y lo que se narra en tu libro con claridad es cómo en las guerras, en todas las guerras, los más pequeños se ven obligados a dejar atrás la infancia. Se rompe su infancia, la dejan atrás y tienen que crecer a toda velocidad para sobrevivir, ¿no?
4: Sí, bueno, nosotros hemos visto películas todos, La vida es bella, que es muy bonita, ¿no? Sí. Porque estás en un campo de concentración y tu padre te cuenta una historia para hacértelo más llevadero. Mi protagonista, Liv, también intenta que sus hermanos pequeños lleven este horror de la mejor manera posible. Intenta
0: suavizarlo, ¿no?
4: Claro, habla de juegos de espías, de vamos a jugar al escondite, de es un aviso de bomba, pero vamos a vestirnos como si nos disfrazáramos, ¿no? También intenta edulcorar un poco la situación y por ella misma, porque no deja de ser una adolescente, ¿no?
0: Claro.
4: Que no le ha tocado vivir esto y, sin embargo, en toda su vida no ha conocido otra cosa que la guerra. Y bueno, es un libro que también habla de esos lazos familiares, habla de pérdida, de memoria, de raíces, de identidad, de quiénes somos y de una lucha constante, porque a las familias, yo solo pude constatar que les ha pasado algo así, como el que ha perdido un hijo en un accidente de tráfico, no se rinden nunca, lo convierten en la causa de su vida, ¿no?
0: El motor de su vida. Oye, Liv, que es poco más que una niña en el fondo, es una adolescente, pero me encanta su nombre, Liv, y este no lo has escogido al azar, ¿no?
4: No, la verdad es que los nombres, he intentado preservar el anonimato de las víctimas. Además, tengo que decir que había tantas historias, de cada una se podía escribir una novela, que realmente he unido en muchos personajes muchas historias, ¿no? Uh-huh. O sea, yo creo que se pueden sentir identificados de muchas partes. Y hablo en este libro también, no te voy a decir que uno puede sonreír, porque es una epopeya, una escapada, una huida siempre hacia adelante, uh-huh. Pero hay momentos muy emotivos. Yo creo que el lector, mi objetivo sería que consiguiera tocarle el corazón y emocionarse o sentir el miedo también, pero también la alegría, porque hay momentos de gran alegría en este libro, ¿no? Y que se emocionara un poquito como yo al escribirlo.
0: Yo estoy seguro que tiene que ser, aquí lo tenemos, tu libro, tiene que ser un libro muy emocionante. Te preguntaba lo de Liv porque significa vida el nombre de tu protagonista, ¿no?
4: Sí, hay mucho simbolismo. Los girasoles, por ejemplo, pues también es una flor que se aferra mucho a la tierra, que es duro, que es como un sol, ¿no? Resplandeciente, es como pensar, bueno, en el mañana sale el sol, mañana un nuevo día, mañana puede haber esperanza.
0: Es un nombre muy apropiado porque vida, los que hemos estado cerca o nos hemos metido alguna vez en un conflicto, en una guerra, nos hemos acercado a esos dramas, la vida cotidiana, la vida de todos los días sigue sucediendo, ¿no? Siguen pasando cosas, los amigos se enfadan, el amor surge y en la ciudad de los girasoles surge el amor con esta canción de fondo.

0: Mira, voy a leer un párrafo de tu libro. Dice: no sabía besar, no lo había hecho nunca, pero me dejé llevar. Se inclinó hacia mí y me dio un beso apasionado. Hubo una urgencia torpe y un choque de labios agrietados por el frío. Precioso párrafo. Marta, el amor está también en esta novela, es inevitable, ¿no?
1: Sí, hablamos de unos adolescentes, de esas primeras veces.
0: Claro, la pasión adolescente en estos escenarios llenos de peligro y llenos de emociones.
1: Y de torpeza, ¿no? Porque uno puede edulcorar una situación, pero bueno, estamos en una guerra y ese primer beso, no sé a nuestros oyentes, pero es verdad que es difícil que sea de película, ¿no? Estamos hablando de realidad. La música acompaña, la novela tiene su propia banda sonora, como dices, la radio está muy presente, porque cuando escribía este libro, David, había empezado este proyecto apasionante de la radio, y entonces pues la radio en las guerras, los transistores no solo sirven para informar, sirven para escuchar canciones, cantarlas por los balcones y que todos los vecinos, como hacíamos en la pandemia, pues también la coreen con nosotros para llevarnos al pasado, para evadirnos, ¿no? La música, la radio, esa gran compañera.
0: La música y la radio son un bálsamo en esos escenarios. Y mira, por ejemplo, también hay Navidad en tu libro.
1: ¿Sí?
0: y un tocadiscos da paso a esta melodía. Este villancico anticipa que llegan esas fechas en las que todos nos conmovemos, nos acordamos de quienes ya no están a nuestro lado y nos gustaría que estuvieran, ¿no? ¿Qué pasa en la Navidad de Turín?
1: Bueno, este villancico me pone los pelos de punta porque es uno de los villancicos más famosos de la historia. En este caso es ucraniano. A su compositor lo mataron los nazis precisamente por su identidad de ser ucraniano. Y es el villancico de las campanas y es muy protagonista. En mi novela se narran dos Navidades, el año cero de la guerra, digamos, y el año uno de la guerra. Y nos tenemos que imaginar esas casas vacías con mujeres esperando a sus maridos que regresen. Hay muchas mujeres combatientes también. Hay personas que salvan animales de compañía, tenemos gente que da café en cafeterías abriendo cada día para gente que no se lo puede pagar. Es decir, a pesar de que estamos en una guerra, se ven ejemplos de humanidad, ¿no?
0: Mi padre hizo una guerra y lo que nunca olvidó fueron las Navidades que pasó en la guerra. Fíjate qué curioso, ¿no? Música que suena en ese tocadiscos en el que hemos escuchado, pero también suena en la radio, cómo no, y conmueve. Vamos a leer otro párrafo del libro. Dice: mis pensamientos iban y venían mientras la voz del locutor sonaba en el refugio. Elia nos pide para esta noche mágica un tema de Edith Piaf, que escribió y cantó en 1949. Dios reúne a los que ama, reza la letra de este clásico inmortal. Como tú decías, Marta, la radio, por la razón, y vamos, ¿cómo no va a estar la radio presente en tu novela? ¿Cómo no va a ser protagonista?
1: Y la tele también, la radio y la tele.
0: La tele, la información de alguna manera.
1: Claro, bueno, nos tenemos que trasladar a esos refugios, ¿no? Yo nunca he estado en una guerra, pero bueno, pues mis abuelos vivieron la guerra civil, tú como reportero has estado en muchas guerras, tenemos aquí a Miguel de la Fuente que nos habla, nuestro reportero de guerra, de situaciones dramáticas, y esta canción, lógicamente, cuando uno escribe algo, pues deja muchas cosas de uno mismo, ¿no? Y a mí esta canción me encanta, y lo que no sabía y descubrí, porque cuando uno escribe aprende, y eso es lo que más me gusta de, claro, de escribir, es la historia que hay detrás de esta canción que todos conocemos de Edith Piaf, y hay una historia de amor, una historia, ella era amante de una persona que cogió un vuelo transoceánico desde París a Nueva York, sufre un accidente de ese vuelo, y se recuperan los restos de la maleta donde estaban escritas las iniciales de Edith Piaf y de él, ¿no? Una historia de amor, es este himno al amor tan bonito, y que también dice que a pesar de las tragedias, pues hay sentimientos que laten y que nos unen, ¿no? Y que no nos hacen tan diferentes ni al enemigo, sea cual sea, ni a nosotros.
0: Y esa frase tan bonita, Dios reúne a los que ama, se las apaña para que se encuentren y se puedan amar, ¿no? Yo estoy seguro de que este libro lo has escrito con mucha emoción interna, porque cuando te pones a escribir, como tú dices, aprendes, te emocionas, lo vives dentro de ti, y lo que ha salido seguramente, yo lo voy a leer enseguida, lo voy a leer ya, va a emocionar muchísimo a los lectores.
1: Y no quiero hacer spoiler, pero bueno, hay historias que acaban bien, hay historias que acaban mal, como la vida misma. Es un thriller bélico, se lee a un ritmo trepidante, muy rápido, y lo dicho, espero que lo disfruten y sobre todo que nos abran los ojos, ¿no? David, que estas cosas pasan y al menos que se escuche la voz de estas víctimas y sus familias.
0: Y al menos saber que pasan, ser conocedores de estas historias terribles. Vamos a despedir la entrevista a Marta con un artista que nos une a ti y a mí. Como,
1: a ver.
0: Como tantas cosas. Absolutamente amado Billy Joel, Marta Solano, muchísimas gracias por escribir, por ser como eres, por ser tan buena compañera, tan buena profesional, tan buena persona y por escribir este pedazo de libro, La ciudad de los girasoles, de la editorial Berenice, que es una novela preciosa y más que necesaria, así que ya lo saben. Además, este sábado Marta va a estar, además de mañana con el programa, en la Feria del Libro firmando como una campeona.
1: Estoy como un tomate, que lo sepáis.
0: Un beso, Marta.
1: Gracias.
0: No te vayas, no te vayas.
1: Aquí seguimos.

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4: Bueno, después de conocer un poquito más profundamente a Marta Solano y sus emociones y de todas las cositas que hace, vamos a aprender un poco de economía, que también hace falta, también nos viene muy bien. Lo hacemos con nuestro economista de cabecera, con Carlos Arenas, porque esta semana toca hablar de algo que muchos jóvenes viven en primera persona. Bueno, y no es fácil irse de casa, o más bien no poder irse, Marta.
5: Sí, sí, sí, porque en España seguimos siendo campeones europeos de quedarnos en casa. Bueno, no precisamente por comodidad, ¿verdad? Para entender por qué le preguntamos hoy a Carlos.
4: Es que está dificilísimo emanciparse. O sea, yo me pongo en la piel de los chavales hoy en día, de los chicos y chicas hoy en día. Mira que es difícil. ¿Por qué, Carlos, en España los jóvenes se van de casa de sus padres tan tarde comparando con otros países europeos y con generaciones anteriores? Yo me fui de casa con 17, imagínate.
6: Sí, sí.
4: Ahora de casa con 17.
6: Sí, sí, es misión imposible. Por cierto, perdón, cuña publicitaria, no sé si lo habéis dicho antes, que no he podido ir. Feria del Libro, Marta, este sábado.
5: Este sábado a las 6, ahí estoy, ahí estoy.
6: Vale, vale, por si acaso. No.
5: Yo ya tengo casa, no hace falta emanciparme, ya lo tengo que decir.
6: Qué ganas de leerme tu libro, Marta.
5: Gracias.
6: Bueno, pues sí, efectivamente, sabéis que la edad media en España de emancipación es ligeramente superior a los 30 años, 30,2, frente a la media de la Unión Europea, que es del 26,2, y respecto a otros países como Finlandia, que estamos hablando de tasas medias de 20, 21 años. Entonces, hoy en día es muy difícil por varios motivos, principalmente por la precariedad laboral y, en segundo lugar, por los altos precios de las viviendas. Esos son los dos motivos fundamentales. Luego hay otros, ¿eh?
5: Mira, estos son los el otro día, scrolleando en redes sociales, escuché a un experto que decía que hoy en día los jóvenes, para emanciparse, necesitan 5 veces más de sueldo o de poder adquisitivo que nosotros para emanciparse. O sea, me parecía un Tourmalet, la verdad, directamente.
4: Es que hoy en día un joven con un sueldo razonable se deja el 80% de su sueldo en poder pagar.
5: Bueno,
4: yo
5: no sé cuánto tiene que ganar.
4: Eso es intolerable.
6: Sí, vamos. A ver, la regla financiera más extendida es que no debe pasar del 30%.
4: Claro.
6: Y de hecho el Eurostat califica ya más del 40% como cuidado, ¿no? Es como ir con un coche

0: El genio trastero.
1: Ayer contaba que nada, en Viena, por ley, no pueden pasar los alquileres del 30% del inquilino.
2: En Viena tienen una cosa muy chula, que a mí me gusta, que es una colaboración público-privada para este tema de la vivienda, y no les funciona mal, ¿eh?
1: No, funciona bien y desde hace mucho tiempo. En fin.
0: Bueno, es verdad que los jóvenes de hoy lo tienen peor, lo que yo decía, que sus padres a la misma edad, pero mucho peor.
1: Sí, es verdad.
0: No es un mito.
2: No es un mito. A comienzos de los 80, la media de pagar una hipoteca era entre 5 y 7 años. Hoy, la media del pago de hipotecas está entre 35 y 40.
0: Pues, o sea, ¿qué estamos diciendo? Por 5. 7 a 35, 7 por 5, 35.
2: O sea, poco,
0: ahí lo tienes.
2: Poco más que...
0: Ahí lo tienes.
2: Poco más que añadir. Creo que este dato ya refleja...
0: Es demoledor.
2: Eso es. Y refleja ya todo lo que hay. O sea,
1: es demoledor. Como, hay una cosa, fíjate, muchos jóvenes, y además se ve en infinidad de entrevistas que se les hacen en informativos, en programas, que cuando se van se tienen que ir a vivir, a compartir piso con compañeros, compañeras de piso para abaratar costes. Pero esto tiene riesgos legales y riesgos prácticos, ¿no, Carlos?
2: Sí, además creo que lo has definido muy bien con la pregunta, porque tiene una parte legal y otra práctica. La parte legal es que, como es una... es la opción más extendida, porque es que no queda otra alternativa. A veces, porque no tienen información suficiente, lo que hacen es contratos en los que firma uno de los ocupantes del piso. No todos. Entonces, los otros no tienen protección legal. Y si se va, por ejemplo, el que tiene el contrato o no paga, los otros están vendidos. Entonces, esa es la parte legal, que es muy complicada. Entonces, lo ideal es que todos formen parte de esos contratos.
1: Claro, pero eso será difícil. Seguramente los arrendatarios dicen, no, yo te hago a ti el contrato y búscate la vida.
2: Y los jóvenes tampoco lo saben. Claro. Entonces, por esas dos patas es difícil. Y luego está la parte práctica. Y es que muchos amigos se van a compartir piso y se rompen rápidamente amistades. Yeah. ¿Quién paga qué? Tú pagas el gas, yo la nevera, pero tú comes mucho.
0: Me parece un marrón eso.
1: Un marronazo. Yo he compartido piso unos cuantos meses en mi vida. Bien, porque era un compañero de la tele y era buen chaval, pero yo terminé harto. O sea, no me parece bastante complicado compartir piso, y más cuando hay penurias económicas o no te llega para pagar, en fin.
0: Claro, pues. Y la pregunta es, a ver, sabemos que hay ayudas, hay subvenciones por parte de comunidades autónomas, del gobierno central. ¿Esto funciona realmente? Imagino que son insuficientes, ¿no? Eso seguro.
2: El problema con estas ayudas es que está bastante documentado por economistas y también por instituciones económicas muy relevantes en España, que no funcionan.
0: ¿Que no funcionan?
2: No funcionan.
0: ¿Por?
2: Lo que funcionan son las... No son ayudas, pero son políticas enfocadas en el fomento de la oferta y en la protección, tanto del arrendador como del arrendatario, de ambos, ¿eh? Porque imaginaos que vosotros vendéis manzanas y ahora a los compradores de manzanas sabéis que les van a regalar 2 euros, con lo cual tienen más poder adquisitivo. Pues automáticamente el precio de las manzanas sube.
1: Claro.
2: Y no porque seáis malos, sino porque sabéis que se tienen más recursos. Entonces, lo que más ayuda a esto es el fomento de la oferta y las políticas de protección a arrendadores y a arrendatarios, a ambos grupos.
1: Eso, volviendo al tema que te decía, en Austria está muy están muy empeñados en eso, que las políticas de protección son para ambas partes, no solamente para uno, ¿no?
2: Y además tienen bastantes menos trabas burocráticas y administrativas que en España, que eso también es un lastre que pesa, ¿eh? Y allí lo tienen también mucho más, vamos, lo tienen muy, muy solucionado.
1: Aquí hay muchísimos jóvenes que se ven obligados, y cada vez es más difícil también, a irse a vivir a ciudades más pequeñas, a pueblos, a localidades cercanas o no tan cercanas a la ciudad donde pueden tener su empleo, pero eso puede significar gastar menos, pero no significa siempre poder independizarse. Muchos que se van tienen que volver, porque los pisos, los alquileres, todo está subiendo también.
0: Sube en y los pequeñas. Trabajos también son muy inestables, ¿no? Lo mismo tienes un trabajo, te lo puedes permitir, o tienes una pareja y te quedas sin pareja, te quedas sin trabajo, o sube y hasta luego.
2: Claro, no te puedes independizar por varios motivos, porque es que tenemos una tasa de temporalidad en España con contratos muy precarios del 35% frente a la media de la Unión Europea del 20%. Y eso a pesar de la reforma laboral del 2021. Entonces te puedes ir a una ciudad que tenga de todo, pues estilo, yo que sé, pienso Valladolid o Murcia, uh-huh. donde los alquileres son entre un 40 y un 50% más asequibles que en Madrid o Barcelona.
0: Y con el AVE.
2: Y

0: y tal, ¿no?
1: Y el sueldo no suele ser... los porcentajes no son tan bajos comparados con Madrid. O sea, uh-huh. a lo mejor la vivienda te cae un 40% y el sueldo te cae un 20%.
0: Compensa.
1: Y con el teletrabajo cada vez está habiendo más opciones de este tipo que deberíamos explotar. Es una pena que estemos pensando en esto, en explotar este tipo de cosas, claro. porque esto quiere decir que hay una señal de fondo de que algo no estamos haciendo bien.
0: A mí me preocupa como país, te lo digo, porque al final lo que hablábamos antes, ¿no? Generaciones que además están muy preparadas, que tienen ganas, que tienen ilusión y tienen esa frustración ahí. ¿Qué consecuencias tiene también para la economía en general de España, ¿no? Que sus jóvenes no se emancipen hasta los 30 o más.
1: Pues más de los que parece, Marta, es una pena, ¿eh? Pero las consecuencias son muy amplias y además nosotros vemos ahora el corto plazo, pero esto tiene consecuencias a largo plazo, porque un joven que no se emancipa consume menos, ahorra menos, forma una familia más tarde, y eso, con la tasa de natalidad que tenemos tan baja en España, quiere decir que no se tienen hijos, y eso es un problema futuro también para las pensiones adicional, que ¿quién relaciona la emancipación con las pensiones? Pues tiene una relación muy directa, es verdad que a largo plazo, pero directa. Y luego además tiene una cosa que para mí es muy perjudicial, y es el ascensor social se chamusca, porque personas que tienen una familia con más capacidad tienen opciones de hacer unas cosas que los otros se ven perpetuados a no poder hacer ciertas cosas. Entonces ese ascensor social se rompe y las desigualdades crecen. Y a mí eso también me preocupa, ¿eh? Porque la gente que tiene opciones por familia no tiene ni culpa ni disculpa, pero va a tener muchas más opciones que la gente que tiene familias que no han tenido esa suerte.
2: Es un grave problema generacional, ya para terminar, Carlos. ¿Tiene solución? ¿Hay quien haya encontrado la fórmula para que los jóvenes puedan irse a vivir solos, independizarse antes?
1: Pues sí, hay ejemplos. Hemos mencionado el caso de Viena, que es un ejemplo clarísimo.
0: ¿Eh? Topar los precios un poco, ¿no? También, ¿o cómo?
1: No es exactamente... Es llegar a un acuerdo público-privado para que haya más fácil acceso a la vivienda. Con más oferta, es que ni siquiera te hace falta topar los precios porque se van a topar solos, pero bueno, también se puede ayudar con eso. Hay países como Alemania o Países Bajos que también han encontrado soluciones, no son, por supuesto, idílicas y todo tiene sus fallos, pero desde luego deberíamos imitar las cosas que están funcionando en otros países en vez de seguir dando palos de ciego.
2: Sin ninguna duda. Con eso nos quedamos, Carlos. Vamos a fijarnos en lo que hacen bien otros países europeos y que está funcionando, y vamos a intentar aplicarlo aquí de alguna manera, pensando en lo que tú dices, en el ahora y en el futuro, porque como sigamos así, esto es un desastre.
1: Por desgracia. Menos mal que tenemos el libro de Marta Solano.
0: Menos mal.
2: Eso nos alivia siempre. Gracias.
0: Y el boletín informativo que viene ya.
2: El boletín informativo que llega ya. Luego el concurso de Aranguena. Ahora,
0: ¡vamos!
2: Seguimos.

0: Las 6, las 5 en Canarias.
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0: Por el interés público sustentado en el carácter humanitario y de derechos humanos son algunos de los argumentos del Supremo para no frenar la regularización extraordinaria de migrantes aprobada por el Gobierno. El Tribunal rechaza suspenderla de forma cautelar como habían pedido Vox, la Comunidad de Madrid y tres asociaciones. Rosa Cervantes.
2: Sí, entiende, como decías, que el Supremo, que hay un interés público y un sustrato humano para no paralizar la regularización extraordinaria de migrantes como pedía la Comunidad de Madrid, Vox y tres asociaciones de ultraderecha, entre ellas Hazte Oír. El rechazo es contundente con estas tres entidades porque considera que no están legitimadas para presentar recurso. A la Comunidad de Madrid le responde que la regularización no va a suponer el colapso de los servicios y a Vox que no va a alterar el censo electoral como argumentaban. Al contrario, entiende el alto tribunal que su incorporación fortalece la seguridad social, mejora la recaudación tributaria y contribuye a un mercado laboral más transparente y eficiente. En estos dos autos hay dos votos particulares en contra que consideran que la regularización puede encubrir una amnistía administrativa e ir en contra de la Directiva Europea de Retorno.
0: En Málaga se ha celebrado hoy el tercer día de juicio al sacerdote acusado de drogar y agredir sexualmente a cuatro feligresas. Ha negado los hechos en su turno de declaración. Dice que los vídeos que lo prueban son falsos. Estamos en Andalucía, Iker Álvarez.
3: El conocido como Padre Fran dice no reconocerse en los vídeos ni en las imágenes que le encausan y denuncia una manipulación de las pruebas. Declara que su pareja Rocío, quien denunció los hechos y permitió que saliera a la luz la investigación, quiere arruinarle la vida y que ella se lo inventó todo para incriminarle. Asimismo, ha negado haber suministrado nunca sustancias a las supuestas víctimas para anular su voluntad y rechaza también haber cometido abusos sexuales o haber grabado y fotografiado escenas íntimas de mujeres bajo los efectos de drogas. La Fiscalía mantiene su petición de 72 años de prisión por varios delitos, entre ellos agresión sexual con sumisión química, lesiones y revelación de secretos.
0: El 016 es el teléfono de atención a víctimas de todo tipo de violencia contra la mujer. Es gratuito, no queda registrado en la factura. El primer ministro de Israel ordena a su ejército seguir adelante con la ocupación de Gaza pese al alto el fuego. En la Cisjordania ocupada, ha sido durante una conferencia, Benjamín Netanyahu explica que ahora mismo ocupan la franja en un 60%. El público le pide llegar hasta el 100%. Él se ríe y dice que de momento su orden es ocupar el 70% del territorio palestino. Antes de la tregua en octubre, el ejército israelí controlaba algo más de la mitad de Gaza. A mediados de este mes, Netanyahu ya celebraba su expansión pese a lo estipulado en el acuerdo patrocinado por los Estados Unidos. Las caídas en las bolsas europeas se han ido conteniendo. El IBEX pierde los 18.300 puntos, cede un 0,5% pese a la fuerte subida de Indra de más del 5%. Fútbol, el mercado de fichajes, pendiente de un nombre propio, Julián Álvarez, y el interés del Barça, Fernando Cardenal.
4: Sí, aunque de momento el Atlético de Madrid, el club de que es propiedad de Julián Álvarez, asegura no haber recibido hasta ahora ninguna oferta formal por el delantero argentino y sigue planificando la próxima temporada con el jugador en sus filas. Por su parte, el Barça ya ha tenido conversaciones con el entorno de Julián, ya sabe que el precio que ha puesto el club blanco es de 150 millones de euros, sin otros jugadores en la operación, así que por tanto sigue trabajando hasta ahora el Barça por lanzar una oferta que pueda presentar en las próximas horas.
0: 6:04, 5:04 en Canarias. 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
5: En Castilla y León, 11.529 alumnos se examinarán a partir del martes de la PAU. Exámenes que comienzan con las pruebas de lengua y literatura. Por cierto, ninguna de las cuatro universidades públicas ha pedido medidas de seguridad, como por ejemplo inhibidores. UGT y Comisiones Obreras avisan a la Consejería de Educación que si no se cumple con los acuerdos firmados para la mejora de condiciones del profesorado que firmaron al inicio de este curso, el que viene, aseguran, no va a comenzar con normalidad. José Antonio Sánchez, secretario autonómico de Educación en UGT.
6: 1 de septiembre de 2026 lo ponen el acuerdo. No está el acuerdo desarrollado en los términos y condiciones en los que se trabajó durante el verano pasado, pues UGT y Comisiones ya pueden avisar y advertir a la Consejería de Educación de que el curso no va a empezar con normalidad.
5: La huelga es una opción, subrayan, pero no la primera. Y seguimos con educación porque el sindicato de enseñanza Estécil exige a la Junta más personal para el servicio de atención y cuidado del alumnado de segundo ciclo de infantil y primaria fuera del horario lectivo en junio. Su portavoz, Cristina Fulconis, denuncia que la Junta está incumpliendo su propia norma al no garantizar este servicio en todos los centros educativos de la comunidad.
7: Es tremendo, rechazamos frontalmente que se busquen maestras y maestros voluntarios para cubrir esa tarea cuando no es función del personal docente y en ese horario deben realizar otras tareas de fin de curso propias de su trabajo como docentes. Los docentes y las docentes educamos, no cuidamos.
5: A esto suma que ya se ha publicado el calendario escolar en el BOCIL sin que haya aparecido ninguna orden que dé continuidad a este servicio para el próximo curso. Y la Diputación de Soria ha obtenido un notable alto en el estudio que la Asociación Estatal de Directoras y Gerentes del Sector de los Servicios Sociales ha realizado sobre el sector. Destaca en aspectos como el presupuesto destinado o la cobertura y estructuras básicas. 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

0: 6 y 6 de la tarde, una horita menos en Canarias, como debe ser. Y aquí en el estudio, pues vamos con la hora peninsular, pero Ramón Aranguena va con hora canaria y viene así un poco bailón, un poco...
1: Son muy ordenados los canarios, siempre hora menos, siempre exacto, 60
0: todo,
1: minutos.
0: Todo preciso.
1: Me gusta esa precisión siempre, nunca hay un error.
0: Hoy jugamos a tu frase, me suena, el concurso más... ¿Cómo decirlo? Más surrealista.
2: Más refranero, refranero.
0: Este es de los difíciles. Vamos con ello.
2: Miguel, teléfono.
3: 900-137-137. Es vuestro momento. Cogemos el teléfono a todos y todas.
2: Tenemos camisetas. Por cierto, mañana, aunque sea viernes, como estamos en la Feria del Libro, Ramón, hay concurso, ¿no?
1: Efectivamente, haremos un concurso sobre libros, sobre títulos de libros, literatura, alguna cosita, curiosidades.
2: Pero con gente de allí. Mira, exacto. Oye, ¿qué os parece si hoy, quien quiera camiseta, camiseta, pero si alguien quiere un libro, como he traído uno, pues se lo dedico y regalamos también
0: mañana
2: libro,
0: regal, ¿vale? Regalos en mano.
3: Ah, pues entonces me
0: llave en mano.
3: Me voy, que voy a llamar yo.
0: No te vayas, no te vayas.
2: Vente para acá.
3: El libro.
0: ¿Os habéis dado cuenta que Miguel da el teléfono del programa como el que presenta James Brown en una...
2: Mejor que nadie.
0: En una radiofórmula.
3: Tú sabes cómo lo llamaban, ¿no? El hombre más trabajador del mundo del espectáculo. Pues sí. Ese soy yo.
0: Ese es Miguel.
1: El último de la fila fueron teloneros de James Brown aquí.
3: Mira,
1: en
3: el
1: Madrid.
3: Último de la fila, desde que se ha tirado sin plancha, vamos a dejarlo.
1: Ah, bueno, sí.
3: Corramos un tupido.
1: Pero fueron los teloneros de James Brown aquí, sí, ¿te acuerdas? Pero, sí, no, sí. Además no que cuando iban entrando, aparecía una persona y decíamos todos, ¡ah, James Brown! Y no era. Entraba otro, ¡ah, James Brown! No era.
3: Yo
1: eran todos bajitos, negros, decíamos, bueno, pues será.
3: Yo vi James Brown en la Riviera.
1: Ah, no, yo lo vi en el... Se llamaba el Rocódromo o algo así, o el no sé qué. No, algún,
3: me,
1: el...
3: me miras como si yo estuviera. Yo soy más joven que tú,
1: no,
3: querido.
1: No, por eso digo que a lo mejor conocías que existía un sitio que se llamaba así, en la Nacional 5, por aquí. Ay, cerca.
3: James
0: bueno,
3: Brown.
0: Bueno, recuérdanos, Ramón, el mecanismo de tu siniestro concurso.
1: A ver, de tu vida. Yo voy a decir un refrán, una canción, un dicho, un poema, lo que fuere, y va a faltar una frase. Entonces,
0: un
1: lo único
0: prospecto.
1: Que, prospecto, lo que sea, sí. Puede ser el anuncio de un medicamento y lo que fuere, y una declaración de un futbolista, lo que sea, siempre. Y hay que adivinar
3: eso es fácil.
1: Cuál de las cuatro opciones que doy es la verdadera.
0: Pues
1: así
0: vamos,
1: de sencillo.
0: Vamos.
1: Y regalaremos libros, camisetas y de todo.
0: De
1: el que acierte tres se lleva uno.
0: Pues ya tenemos oyentes.
2: Venga,
0: el primer oyente que nos llama es Sergio, en Castellón. Está en Castellón. Hola, Sergio, buenas tardes.
4: Hola, buenas tardes.
1: Muy buenas.
2: ¿Qué tal, Sergio? Vamos a por ello, venga.
1: A ver, una canción que yo creo que es fácil. Loquillo nos dice en la canción Feo, Fuerte y Formal, nos dice esto: en el calor de la noche, a plena luz del día, siempre dispuesto para alegrarte el día, hombre de bien, a carta cabal, y como el duque, feo, fuerte y formal, mi fama me precederá hasta... 1. Hasta el infinito y más allá. 2. Hasta que por ti la deje marchar. 3. Hasta que tropiece y mire hacia atrás. O 4. Hasta luego, Lucas.
0: Hasta luego, Lucas.
2: Hasta
0: ¿no?
2: luego, Lucas, es un no.
4: Hasta
2: N-O.
4: Luego, Lucas, estaría guapa, pero es la
1: eso son las mañanas.
3: Hasta luego, Juan Ramón Lucas, ¿no?
2: Eso. Un beso.
3: No, que no la despidas. Que...
2: No, no, un beso, Sergio, a ti no. A
0: ¿cuál
2: Juan,
0: has dicho,
2: Juan Ramón,
0: Sergio,
2: Lucas?
0: Que no nos hemos enterado.
3: Me gustaría que dijeras, soy yo.
1: ¿Cuál?
4: Que estaría guapo que fuera la del hasta luego, Lucas, pero es la primera, la de...
3: Qué bueno, sí, ya se ha acertado.
4: La primera que has dicho.
1: Hasta el infinito.

0: Buenísimo lo pidió.
1: Oye, además, ¿puedes contar la anécdota?
0: Sí, cuenta.
1: A ver, en mi instituto, en mis años mozos, gané. Bueno, quedé segundo. Gané. Gané un concurso de karaoke cantando Un hombre puede llorar de Loquillo y los
0: Qué
1: Rodríguez.
0: Qué bueno.
2: Oye, ¿para cuándo lo cantas aquí? Tienes que cantar.
1: Es que a mí todo lo que sea así voz ronca, como no tengo voz, pues.
0: Aparte, diré que los conciertos de Loquillo son de lo más divertido que hay en el. Lleva una banda, lleva un pedazo de banda, son buenísimos en directo, son una bomba. Así que nada, pues llevas una, Sergio.
3: Gracias.
4: Continuamos con la siguiente. Yo iba a contar otra anécdota, pero es mucho más larga.
0: Cuenta, o sea
4: que,
0: cuenta.
4: No, que una vez le dije a Loquillo que un concierto.
1: Te ponemos a 1,5.
4: Un concierto en San Isidro. El grupo anterior que tocaron les tiraron litronas. Entonces se marcharon corriendo. Y entonces él siguieron y le pasó una litrona que le rompió el mástil al bajista.
2: ¡Ostras!
4: Y Loquillo, en vez de decir, bueno, suspendemos, se fue hacia adelante con todos los focos, con el cañón, y les echó una bronca del copoño. Digo, como le caiga una litrona, no ve a nadie, no ve dónde vienen. Pues nada, la gente se cayó y siguieron.
1: Y yo pensaba que había...
3: Es un tío muy grande, ¿eh?
2: Claro.
4: Sí. Ya, pero ostras.
1: Macho. Yo pensaba que ibas a decir que se la bebió y dijo, me la bebo.
4: No. Eso de ver a un tío que están volando litrones y se acerca al público y dices, Dios mío, con un cañón que le estaba en la cara que no ve nada. A ver, seguimos. Sergio, a ver.
1: Microhistorias con Ramón Aranguena.
4: Un refrán de mayo. El primero es, mayo sin trueno seguro que será bueno. 2. El agua por Santa Rita, más que dar, quita. Santa Rita es mañana. 3. Vendimia en mayo, uva dura y vino aguado. 4. Mayo siempre mola para tirarse a la Bartola.
0: Bueno, ese último yo ya lo descartaba.
4: Mola.
0: Y los otros son todos posibles. Yo no sé.
3: La cuarta está guapa, pero igual es la tercera, puede ser.
4: Vendimia en mayo, uva dura y vino aguado. Pues no lo siento. Es el agua por Santa Rita, que es mañana, más que dar, quita. O sea, que ya no tiene que llover más en mayo, que ya ha llovido suficiente. Ay, lo siento,
0: Sergio.
4: Pero muy bien.
0: Llámanos otra vez, no te preocupes.
3: Vale, pues muchas gracias.
0: Esto es gratis y escuchas a Loquillo gratis.
4: Todo pasa bien.
1: Si es que se decía eso de Santa Rita, Rita...
0: No, que se da no se quita.
1: Exacto.
2: Claro.
4: Pues tendrá que ver algo.
1: Pues no tenemos años, David.
4: Tendrá que ver.
0: Tenemos más que el palo a la bandera. Vamos con Cristina de Rentería. Cristina, otra vez aquí. Buenas tardes.
2: Cristina, repites.
5: Hola, ¿qué tal?
0: Hola, eres de la casa ya.
4: Qué bien
0: ya.
4: Se te oye siempre.
5: Gracias.
4: Además.
2: Sí, pero porque quieres camiseta, ¿no? ¿O qué quieres? A ver, cuéntanos, camiseta
5: claro,
2: toda
5: claro.
2: Costa. Venga, vamos allá.
4: ¿Y eres futbolera, Cristina?
5: Pues poquito.
4: Uy, te voy a pedir la alineación del... No, a ver. En la Copa América, que se juega entre equipos de aquel continente, le preguntaron al delantero uruguayo Edinson Cavani por el próximo rival, que era Jamaica, y contestó con una de estas frases, o de estas ideas. Una, de Jamaica solo me suena su entrenador, Bob Marley. 2, estuve una vez en Cuzco, su capital, y me gusta. 3, como todo equipo africano, será un rival difícil. Y 4, Mourinho nunca ha sabido sacarle partido a esa selección.
2: Madre mía,
0: qué difícil.
2: O sea, en cualquier
5: yo
2: caso,
5: sería.
4: A ver, vete pensando.
5: Sería la de esa de que no sabía sacar partido a la selección, pero la primera que has dicho.
4: A ver, mira, te las repito. De Jamaica solo me suena su entrenador, Bob Marley.
5: Eso.
4: ¿Esa?
5: Yo creo que dijo esa, sí.
4: Pues lo siento, pero no.
5: ¿No? Bueno,
4: no es. Pero gracias por jugar,
0: gracias, Cristina.
2: Podía haber sido.
0: A ver si Rosa de Madrid se lo sabe. Hola, Rosa, buenas tardes.
4: Hola, Rosa.
0: Rosa.
6: Hola.
4: A ver, ¿has oído la pregunta?
6: Creo que sí.
4: ¿Y cuál crees que es? Es...
6: Repíteme, por favor,
4: mira.
6: La respuesta.
4: En la Copa América, que se juega entre equipos de aquel continente, le preguntaron a Edinson Cavani por el rival Jamaica y contestó, estuve una vez en Cuzco, su capital, y me gusta. 2, como todo equipo africano, será un rival difícil. O 3, Mourinho nunca ha sabido sacarle partido a esa selección. ¿Cuál crees? Oh,
6: bueno, si es la primera o la segunda.
4: Pues no vas mal.
0: No vas mal.
6: Me morillo, no tiene nada que ver ahí.
0: Quédate con la primera.
4: O la segunda.
6: Yo creo que la primera.
4: Pues lo siento, pero es la segunda. Lo escuchamos a Cavani, escuchamos.
7: Nosotros a Jamaica lo respetamos como a todas las selecciones que nos toca enfrentar siempre. Para mí en el fútbol no hay de inferior ni de superior, así que sabemos de que va a ser un partido complicado. Como lo he dicho antes, la parte física de los equipos de las selecciones africanas siempre a veces está un poco por delante, ¿no?, de nosotros, por arriba.
4: Bueno, pues nada.
2: Se queda a gusto, se queda a gusto.
4: Sí,
2: africana, muy bien.
1: Pero es que la caga por dos partidas doble.
4: Por todos lados.
0: La caga por todas partes.
1: O sea, madre mía, ni que fuera futbolista.
0: Gracias, Rosa, lo siento.
4: Gracias por jugar.
2: Un abrazo. Un besito. Adiós.
0: A ver, damos paso a Óscar de Alicante. Hola, Óscar.
8: Hola, buenas tardes.
4: ¿Cómo estás?
8: Tal? Yo muy bien.
4: Bueno, pues venga, vamos a jugar. ¿Te gusta los Rodríguez?
8: Bueno.
4: Uy, con lo bueno que son.
1: ¿Te gusta quedarte solo en casa?
4: A ver, los Rodríguez nos cantan en Sin Documentos. Dicen, quiero ser el único que te muerda la boca. Quiero saber que la vida contigo no va a terminar. Déjame que te cierre esta noche los ojos. Y mañana vendré con un cigarro a la cama. Porque no tengo más intenciones que seguir. Uno, esperando al otro lado de la alcoba. Dos, pendiente de tus labios y tu boca. Tres, bebiendo de esta copa que no está tan rota. O cuatro, soñando que aún piensas que soy una buena persona.
0: Está fácil, si lo
4: ¿cuál
0: piensas.
4: ¿Cuál crees que es?
8: Creo que es la dos, pero no estoy seguro.
4: Pendiente de tus labios y tu boca, ¿crees? Te la repito, esperando al otro lado de la alcoba, pendiente de tus labios y tu boca, bebiendo de esa copa que no está tan rota, o soñando que aún piensas que soy una buena persona.
8: Ay. No sé, la 2 o la 3, no sé cuál.
4: ¿Cuál decides? A ver, decídete.
1: Piensa que eres argentino y eres muy redicho.
8: ¿Redicho?
1: ¿Qué dirías tú?
8: No, por la 3 de la copa, yo qué sé.
4: ¿La 3 de la copa? Venga, por la 3 de la copa. ¡Bravo!

0: Pero ya llevas dos, Oscar.
1: ¿Lleva una?
2: No, llevo una.
0: ¿Llevas una?
1: Sí, sí, aquí regalando.
2: Pero vamos, si quieres dos, dos.
0: No, no, es que lo he apuntado y me he saltado, ya está.
3: Después del uno viene el dos.
1: A ver, dejamos los documentos y nos vamos con Garcilaso de la Vega. ¿De qué vega? Me pregunto, pues no sé. Vale. Bueno, pues Garcilaso de la Vega nos decía, la conoces. En tanto que de rosa y azucena se muestra la color en vuestro gesto y que vuestro mirar ardiente, honesto, enciende el corazón y lo refrena. Y en tanto que el cabello que en la vena del oro se escogió con vuelo presto, por el hermoso cuello blanco enhiesto, el viento mueve, esparce y desordena. Y ahora dice, coged de vuestra alegre primavera el dulce fruto antes que el tiempo airado. Uno, encierre vuestro amor junto a la lumbre. Dos, choque con un rubor que desordena. Tres, enfríe nuestro amor apasionado. O cuatro, cubra de nieve la hermosa cumbre.
2: La tres, no sé.
1: No.
2: Vaya.
0: Ay,
1: no es la tres, lo siento.
0: No pasa nada.
1: Pasa nada.
0: Todo gratis.
1: Peor es morirse.
0: Hombre, ya te digo, mucho peor. Gracias, Oscar, un besito.
2: Pues nada, gracias a vosotros.
1: Muchas gracias.
0: Un abrazo, gracias.
4: Un abracito.
0: A ver, María, que nos llama desde León. Buenas tardes, María.
5: Hola, buenas tardes.
4: ¿Qué tal, María? ¿Cómo estás?
3: María.
4: María, María, María.
3: ¿Has visto West Side Story, no?
4: Qué bonita, ¿no?
5: Hombre. Sí, a mí me gusta.
1: A ver, María.
5: A ver, dime.
1: Garcilaso dime. Dice, coged de vuestra alegre primavera el dulce fruto antes que el tiempo airado. Uno, encierre vuestro amor junto a la lumbre. Dos, choque con un rubor que desordena. O tres, cubra de nieve la hermosa cumbre. Está hablando la vejez.
5: ¿Está hablando de la vejez?
0: Sí,
1: claro.
5: Entonces va a ser la 3.
1: Sí. Pues efectivamente, sí, sí. Cubra de nieve la hermosa cumbre, las canas,
6: cabello,
1: Santiago Serón.
6: En la claro. Vena del oro se escogió
5: sí, la pista,
6: con vuelo
5: la
6: presto,
5: que
6: por el hermoso
5: bien.
6: Cuello blanco enhiesto, el viento mueve, esparce y desordena. Coged de vuestra alegre primavera el dulce fruto, antes que el tiempo airado cubra de nieve la hermosa cumbre.
0: Así estoy
6: marchitará
0: yo.
6: La rosa, el viento helado.
1: Yo, que me echo tinte.
6: Todo lo mudará la edad ligera.
1: Blanco.
3: Gracias,
6: por no hacer mudanza en su costumbre.
0: Qué bueno, a Santiago Userón recitando. Has acertado, has
1: muy
0: acertado.
1: Bien. Muy
4: oye,
1: bien.
4: Oye, de aquí abrimos un debate, María. ¿Tú los hombres que se tiñen, cómo lo ves?
5: Pues, ¿qué te diría? Más bien mal.
0: Más bien mal, just for men. No,
4: es
0: no.
4: Que
0: te lo
4: digo. Os ponen unos colores raros, ¿verdad? Son colores poco naturales.
1: Yo tenía en espejo...
3: ¿Otro melón?
1: En espejo público un compañero estaba continuamente diciendo, Ramón, te tienes que teñir porque te estás quedando con canas. Y entonces, claro, ya en la tele no podrás salir nunca
4: serio?
1: Más.
3: ¿Edadismo?
1: Y yo le decía, ¿tú has visto el final de Muerte en Venecia? Que es el más patético que he visto nunca, ahí con el chorrito cayendo ahí.
4: Sí, sí, nada.
3: Otro melón, ya que hablamos de melones. ¿Y las mujeres que se ponen pestañas que parecen mujeres abanicándose dentro de las mujeres?
1: Pues para poner bolígrafo encima.
4: Viva la naturalidad, hay que ser natural.
3: Exacto.
0: Venga. Vivan las canas en las mujeres y en los hombres.
1: Yo realmente soy moreno, pero me tiño de blanco.
5: No, mira, ahí no estoy de acuerdo contigo.
4: Yo tampoco,
5: las mujeres, las canas, más bien no, ¿eh?
0: Ya, pero
5: no.
0: Bueno, ya
4: es que
0: llegan...
4: te envejece mucho. A ver, es verdad que hay gente que le queda muy bien, ¿eh? A las chicas hay algunas que les queda
5: sí, pero...
4: especialmente bien.
1: A María
4: pero...
1: Kodama le queda bien.
4: Pero en general...
1: María Kodama, sí. Mujer de
4: a mí
1: Borja.
4: No me va.
5: A mí las canas me quedan mal.
4: A mí también.
1: A Felipe González le quedaban bien y se las tuvo que dejar de teñir, ¿os acordáis? Para las
3: vamos a hablar ahora de Felipe González.
1: No, pero bueno, yo lo
4: oye,
1: digo.
4: Que estamos en el concurso, por favor.
1: Venga, vamos para adelante.
3: por eso.
5: Ay, sí, vamos.
1: A ver, María. Camarón canta en Volando Voy. Dice, bola volando voy, volando vengo, por el camino yo me entretengo. Señoras y señores, sepan ustedes que, uno, que la flor de la noche pa' quien la merece. Dos, que no hay más cariño que el que siempre crece. Tres, que la vida es entretenida hasta que se tuerce. O cuatro, que la candela arde y desaparece. No, con lo de la canción de Camarón, volando
0: sí,
1: voy, volando
4: por
1: vengo.
4: Por el camino.
0: Bueno, la canción es de Kiko Veneno, ¿eh?
1: Es de Kiko Veneno,
0: reivindiquemos.
5: No, me repites otra vez, por favor.
1: A ver, dice, señoras y señores, sepan ustedes que la flor de la noche, pa' quien la merece, que no hay más cariño que el que siempre crece, que la vida es entretenida hasta que se tuerce, que la candela arde y desaparece.
0: ¿Tú dónde te imaginas a Camarón ahí, venga, por cantando, al lado de qué?
5: De la candela.
0: Digo yo, no sé.
5: De la Al lado de la candela.
4: David, como no sea, te la has jugado ahí, ¿eh?
0: Es que no quiero dar...
3: Regla número uno del concurso, no fiarse de David Cantero.
4: Es menos fiable que una jirafa en un programa de televisión, no te digo más.
5: Espera, me arriesgo, no pasa nada si no acierto. Por la segunda.
1: La segunda, que no hay más cariño que el que siempre crece. Pues lo siento, pero no es...
4: ¡Qué pena!
1: No es, lo siento,
4: como sea la
1: María.
4: Candela, Miguel, como sea la candela.
3: Que no.
5: La candela peña.
3: Candela peña.
5: ¿Puedes llamar otro día?
1: Sí, claro. Puedes llamar. Claro. Sí.
0: Puedes llamar luego. Sí.
1: O cuelgas, si quieres llamar luego, puedes llamar.
3: Y cambias la voz.
1: ¡Hola!
0: Dices, me llamo Paquita.
5: ¡De acuerdo!
1: Gracias.
0: Adiós, María.
5: Chao, chao.
3: No deis ideas.
0: A ver, Enrique de Vilanova, vamos, que nos queda poco. A ver
7: vamos,
0: si te,
7: que nos queda poco. Venga,
0: si te la sabes.
7: Bueno.
1: A ver, Enrique, señoras y señores, sepan ustedes que, uno, que la flor de la noche pa' quien la merece, dos, que la vida es entretenida hasta que se tuerce, o tres, que la candela arde y desaparece. Camarón.
7: La candela.
1: ¿La candela?
4: ¿Candela que te da? ¿Candelazo que va?
1: Pues no es la candela.
7: No, la noche, la flor de la noche, no he dicho candela, he dicho...
0: ¡Ay!
1: La flor de la noche, vale, sí, te la damos, escucha.
0: Te la damos.
3: David, sal del estudio, por favor.
0: No, yo es que introduzco una variante de emoción.
3: Tú has pensado, Camarón.
4: Es el topo, te has dado cuenta, ¿no?
0: Yo quiero que los oyentes, en fin, se esfuercen, ¿no?
3: Como facilones.
0: Estamos aquí muy facilones.
4: Que reflexionen.
0: Exactamente.
4: Bueno, pues nada,
0: agárrate,
4: Miguel,
0: que viene un refrán de mayo. Y eso ya.
4: Ahí eso sí es mortal. Menos mal que ya se acaba mayo, ¿eh? Pero vendrá julio.
1: Vendrá julio. A ver. Enrique, refrán de mayo. 1. Mayo de trigos, mayo sin higos. 2. Cerezas en mayo, te las comerá hasta el gallo. 3. En mayo, haz de tu capa un sayo. Y 4. Por San Fernando en Andalucía están segando y en Cantabria lloviendo y tronando.
4: Yo se lo veo como demasiado largo, ¿no? Como un poco añadido, ¿no?
0: Un poquito, sí.
7: Yo creo... No, me voy a repetir.
1: A ver, mayo de trigos, mayo sin higos. Cerezas en mayo, te las comerá hasta el gallo.
7: Vale, no.
1: En mayo haz de tu capa un sayo o por esa, San Fernando. Esa. Vale, es vale. La de San Fernando en Andalucía. Están segando.
7: La de capa al sayo.
1: Pues esa no es.
4: No, pero esa no.
1: Esa es una mezcla entre haz de tu capa un sayo y la de...
4: Esa justo era la que
1: hasta
4: veíamos.
1: Hasta el 30
4: que no.
1: de mayo, ahí he mezclado refranes.
0: Es la maldad de Aranguena.
7: Ay, qué maldad tiene, madre mía.
1: Muy mala leche he tenido yo hoy.
4: Nos hemos dado cuenta todos, sí, así bueno. es. Bueno, oye, no
1: pero,
4: pasa nada.
1: Pero muchas gracias.
3: Y eso que esta semana va a facturar más, que va los viernes también, que tenemos dosis completa de él.
1: Oye,
4: gracias,
1: muchas
4: gracias. Un besito, gracias, adiós. Gracias.
0: Vamos a saludar a María de Canarias. Hola, María, adiós, Enrique.
1: A ver si vas a la otra María.
4: Hola, María.
5: Hola, buenas tardes.
1: Hola. A ver, vamos directos. Alaska y Dinarama nos decían: ¿cómo pudiste hacerme esto a mí? Yo que te hubiera querido hasta el fin. Sé que te arrepentirás. La calle desierta, la noche ideal. Un coche sin luces no pudo esquivar. Un golpe certero y todo terminó entre ellos de repente.
4: De repente.
1: Ella no quiso ni mirar. Nunca daría marcha atrás. Uno, para poder aparcar. Dos, herida en una ceja como acabada de maquillar.
4: Un poquito forzada.
1: Tres, una y no más, Santo Tomás. O cuatro, no quiero verte jamás.
4: Wow.
1: Es una canción muy conocida, ¿eh?
0: Mira que nos conocemos las canciones, pero cuando las desmenuzas...
4: Duras.
3: La de poder aparcar, pregúntate si tiene una L, la chica que va a aparcar. ¿O no?
5: Creo que la cuatro, no sé.
1: Tres o cuatro, dices. No vas mal.
4: No quiero verte jamás, pues pega, ¿no? O una más, y no me más Santo Tomás, también puede ser.
3: Yo es que me la sé, pues no. Me mantendré imperfecto.
4: Pero da una pista.
3: No. Bueno,
5: la 3.
1: La 3. Pues muy bien, sí, vamos a escucharla. Está.
4: ¡Vamos!
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3: hasta el fin. Puro drama esta canción, ¿eh?
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0: Puro.
3: Qué malo es el técnico. Nos deja ahí.
0: Puro drama el giro de Alaska. Eso es un drama.
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9: nunca daría marcha atrás.
4: ¿Por qué?
9: Una y no más, un poco más.
4: Toma ya.
3: Basta. Tengo una anécdota.
0: Basta.
4: ¿Qué pasó?
3: No. ¿Puedo contar mi anécdota?
4: A ver, estamos cantando Miguel y yo para ver si llueve, que no os enteráis, hombre, no, por
3: tal
4: favor.
3: Cual. Es que... Entrevisté a Carlos Berlanga poco antes de morir, su último disco, ¿vale? Y era de mis primeras entrevistas en Radio 3 y se rió en mi cara porque le pregunté sobre la inmortalidad y se partió el culo y yo dije, bueno, creo que este no es mi futuro como periodista.
4: Y luego radio murió.
3: No, pero bueno,
1: a media hora.
4: Ajo, ¿eh? Porque si te habla de la inmortalidad y muere al día siguiente, no, pues, tiene su sorna. Perdón.
3: Ya, un poco después.
1: Humor negro.
0: Humor.
4: Perdón, perdón.
0: Humor negro. Amarillo. Las tardes.
3: Me encanta. Es que en el fondo soy un pegamoide.
0: Venga, María, que llevas una. Vamos con otra.
1: A ver. Vamos con Palabras para Julia, de José Agustín Goytisolo, del año 79. El poema que el autor dedicaba a su hija antes de que esta naciera comienza con estas frases: tú no puedes volver atrás porque la vida ya te empuja. ¿Cómo? ¿Cómo qué? Como un lamento inevitable, como un huracán imparable, como un aullido interminable o como un soplido inconmensurable.
4: Porque has hecho esa tos, David. Te ha salido tos mayor. De jirafa otra
1: ha
4: vez.
1: Ha rugido.
4: O sea, en serio.
3: Porque está a punto de irse, está deseando ya.
4: A mí no me hagas esto, ¿eh? No, que a mí me da un heart attack, ¿eh?
5: No sé. Me voy a decir una porque no tengo ni idea. ¿Será la 4?
1: La 4. Soplido inconmensurable.
4: Soplido pues, el de David.
1: No es, lo siento.
3: Ay, o sea, ¿has confundido al oyente tosiendo en la 4? Pero David,
0: yo no he dicho nada.
4: A mí es que las 4 no me gustan, así como que
0: un momento, en fin.
3: Y encima el Arangüena, que está adelantando ya las preguntas de mañana.
0: Gracias, María, un besito.
4: Muchas gracias, María, chao.
0: Vaya concurso que llevamos hoy.
4: Oye, de verdad, esto es realista.
0: Último concursante de la tarde. Aquí Gene Baple. Salvador, en ruta. Buenas tardes.
10: Hola, buenas tardes.
3: Salvador. Nuestro Salvador, venga.
4: Eso, sálvanos.
1: Palabras para Julia. Tú no puedes volver atrás porque la vida ya te empuja como un lamento inevitable, como un huracán imparable o como un aullido interminable.
4: Hombre, vamos a ver, es una buena noticia. Van a hacer una hija, ¿no? Entonces, ¿no? El lamento, bueno, ¿no?
10: No sé, yo diría la primera.
1: No. Un lamento inevitable.
4: Evítalo. Esa no, porque es un nacimiento, es algo bonito, entonces que seas un lamento, ¿no? Como qué mal que vienes, no.
10: ¿Se la puede repetir, por favor?
1: Sí. La vida ya te empuja como un lamento inevitable, como un huracán imparable o como un aullido interminable.
4: Bueno, como sea el lamento, ¿tú qué crees, Miguel?
10: Pues, la dos.
1: La dos, como un huracán imparable. Pues lo siento, pero no.
4: Y va a ser el aullido.
3: Yo que soy fan de los dos, de Goy y de Goytisolo.
1: Venga.
0: Gracias, Salvador.
1: No sé si continuamos o podemos.
0: No, se acabó.
1: Escuchamos, pues vamos a escuchar con la voz de Rosalía, la cantante, las palabras para Julia.

0: dar aullido.
1: Aullido voy a dar yo. Bueno, vaya, David. Mira, mira, mira el papel. No, no, no, no, no, no, no, no. No ha acertado ni uno hoy.
2: La primera vez.
0: ¿En serio?
3: Oyentes, nunca hacer caso a David Cantero.
1: Pero sí, pero no me echéis a mí la fama, que yo no he hecho nada.
0: Mira, David, te vamos a dar libre porque hoy yo entiendo que después de lo de la jirafa y tal, estás hoy un poquito cansado.
1: Tengo que irme un ratito a la sabana.
0: Vete,
1: a
0: venga,
1: comer
0: vete,
1: algo.
0: Vete y mañana vuelves
1: adiós,
0: a las 4.
1: Adiós, bonicos, adiós, chao. A la buena, adiós.
0: Adiós, Miguelillo, chao.

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0: Pero qué locura es esta musiquita. Después del concurso de Aranguena llega este gran momento en el que nos ponemos todos a prueba. También vosotros, los oyentes. Y quién sabe, descubrimos talentos que no sabíamos que teníamos. Marina La Calle, ¿con qué me vas a sorprender hoy? Tengo pesadillas por la noche.
1: ¿Tienes pesadillas por la noche?
0: Sí.
1: Yo nunca le perdonaré a David Cantero que, siendo jirafa y habiéndose descubierto como barítono, no esté hoy en este concurso de talento.
0: Te cuento un secreto. Mira, yo he escuchado a David cantar en la intimidad.
1: Sí.
0: Canta fatal.
1: Bueno, ¿y a ti qué tal se te da, hablando de todo
0: a
1: un
0: mí
1: poco?
0: Regulín, y encima tengo alergia, pero bueno, haremos lo que pueda. Pero es que él, te lo juro, que no tiene, o sea, tiene oído para la guitarra, pero canta, ahora que no nos oye, canta fatal.
1: Ah, pues es que hoy con nuestro invitado lo podría
0: solucionar. Yo creo que por eso se ha ido.
1: Que a ti se te da regulinche. ¿Has calentado la voz? Bueno, ahora hacemos un poco de calentamiento, porque me encanta saber esto, porque hoy no solamente vamos a cantar, sino que vamos a darle un giro de tuerca y cantar a varias voces.
0: ¡Oh!

0: Pues, por ejemplo, la armonía de voces es uno de los rasgos más característicos de este dúo, Paul Simon y Art Garfunkel. Y polifonía es algo que, con lo que en Occidente, la música occidental lleva jugando desde el siglo IX para hacer música.
1: Anda ya, ¿sí?
0: Así te lo digo. Y para que aprendamos a cantar nosotras dos en polifonía ha venido Rodrigo Llamazares, que es el profesional de la Escuela Vocal Studio. Rodrigo, buenas tardes.
2: Hola, buenas tardes. ¿Qué tal?
1: Hola,
2: ¿estás?
1: ¿Cómo estás? Fíjate, a mí me llama la atención porque los que sois músicos y cantáis muy bien y tenéis un dominio vocal impresionante, normalmente habláis muy bajito, muy bajito, y luego de repente dices, ¿de dónde sale esa voz, no? Bueno, vamos a ver, Rodrigo, bienvenido. ¿Es posible aprender a cantar una segunda voz de oído sin tener ningún conocimiento musical?
2: No solo es posible, sino que yo diría que seguramente mucha gente que nos está escuchando, que está canta en coros, pues lo hacen de oído, porque muchos coros cantan sin partitura. Algunos sí lo hacen con partitura, pero mucha gente lo hace así de oído, ¿no? Y yo creo que en realidad cualquier persona que lo intenta lo puede conseguir.
0: Bueno, hablamos de cantar a varias voces, pero en realidad el hecho de cantar, cualquier persona que tenga una laringe puede hacerlo.
2: Sí, hombre, es verdad que, a ver, hay un porcentaje pequeño de la población que padece lo que se conoce como amusia, que es una condición neurológica que te impide distinguir los tonos y los ritmos y tal. En general estas personas pues no suelen apuntarse a un coro porque no les suele interesar mucho la música, ¿no?
1: Claro, hay gente que dice, hay que tener oído musical, eso también ayuda, ¿no?
2: Sí, sí, sí. El otro día hicisteis aquí estuvisteis hablando de lo que era el oído absoluto, esa capacidad de poder distinguir las notas, que es verdad que para lo que vamos a ver hoy no es tan importante. Sino lo que es importante realmente para poder hacer armonía es el oído relativo, es decir, la capacidad de poder distinguir pues una nota con respecto a otra, o poder cantar pues lo que llamamos una tercera mayor, que lo visteis el otro día,
1: vale,
2: o una octava, etcétera.
1: Vale.
0: ¿Qué
1: oye,
0: nos recomendarías escuchar así si queremos hacer oído para ver esto de las voces, las armonías?
2: Pues mira, me gustaría, igual es una referencia un poco oscura que la gente igual no conoce, pero había un grupo hace años que tuvo un poco de éxito y que tiene una canción que se llama Eres tú.
1: Hombre, por favor.
2: Igual la gente la conoce, esta canción.
0: Espérate, que la tenemos preparada.
1: Que sea, ¿en serio?

0: eres tú.
1: Ahora entiendo los deberes, Marina. Me dijiste, escúchate esta canción en bucle, escucha, escucha. Yo diciendo, ¿pero por qué debo escuchar Yo eres tú de Mocedades? Si ya la conozco. Había truco,
2: esto,
1: ¿eh?
2: Esto tiene todo que ver con la clase de hoy, Rodrigo.
3: Sí, hoy tenemos un reto importante, ¿no? Tenemos que conseguir montar un pequeño arreglo. Que además, bueno, en casa la gente si quiere puede cantar con nosotros, ¿no? Porque puede que podáis disfrutar de la sensación de estar cantando en armonía, incluso con gente desde la radio, donde quiera que estéis, y para que experimentéis esa sensación. Así que...
2: Empezamos por un poquito de calentamiento, porque yo siento que si no, mis agudos no van a estar.
1: Vale, tú vas a ir por los agudos. Yo tengo una voz nasal hoy con la alergia que me muero. Pero venga, va, chicos, que
3: mira,
1: sí.
3: Lo que vamos a hacer, por ejemplo, vamos a mira, hay muchos ejercicios que hacemos los profesores de canto que se basan en evitar que el aire salga como libremente, ¿no? Lo que hacemos es frenarlo un poco, pero no frenarlo del todo. Y lo que os voy a recomendar hoy es que pongamos los mofletes un poquito hinchados, así, y que hagamos... Y no vamos ni a afinar. Vamos a hacer desde nuestros graves hasta los agudos. O así. Exactamente. Lo hacemos como dos o tres veces. Incluso, si queréis, podemos aplicarlo a la melodía de la canción que estamos viendo, ¿no? Hacemos el estribillo, que sería... ¿Alguien que se incorpore al programa ahora mismo se puede?
1: Espero que no cambie de emisora.
2: Estamos en las tardes con Marta Solano, estamos aprendiendo a cantar polifonía.
1: Contexto. Oye, a lo mejor dicen, ¿y esas voces angelicales? Nos quedamos.
3: Exacto, un coro de trompetistas a lo mejor. Pues este tipo de ejercicio nos sirve porque con hacer como entre 3 o incluso 10 minutos de un poco de ejercicio vocal va a producir un efecto muy importante, que no es calentar la voz porque la temperatura no cambia. Lo que vamos a hacer en primer lugar es lubricar los pliegues vocales, lo cual va a evitar que se golpeen entre ellos y podamos cantar o hablar o locutar durante más tiempo. Y además, pues el hacer estos agudos y graves que estábamos haciendo ahora hacen que los pliegues vocales sean un poquito más elásticos y podamos cantar con más comodidad.
2: Fisiológicamente, los pliegues vocales son músculos. Entonces, de la misma manera que antes de correr hacemos siempre unos movimientos para que la musculatura también estire y haga todo el juego, antes de ponernos a cantar, incluso antes de ponernos a locutar, deberíamos hacer este tipo de ejercicios.
1: Sí, sí. Y el...
3: Eso mismo. Y si lo piensas, Marta, si lo piensas, ese ejercicio también está impidiendo la salida del aire. Hay muchas, o hacerlo con un tubito, con un tubito con agua.
1: O con un lápiz o algún boli en la boca. Exacto. También, ¿no?
3: Exacto. Todo lo que suponga poner una F. Hay multitud de ejercicios que funcionan. Y repito, la curiosidad que dejamos ahí para el público es que no es calentar, no elevamos la temperatura. Lo que sí hacemos es coordinar la voz y lubricar los pliegues vocales.
2: Vale. Oye, entramos al turrón ya. Entramos a la melodía del Eres tú, por favor.
3: Muy bien. Bueno, pues vamos a hacer primero la melodía principal, ¿no? Que vamos a cantarla, claro, en este tono es un poco bajo para ti, Marta. Sería...

0: eso es, ¿no?
1: Mira qué fenómeno se ha producido, que has empezado a cantar tú en tu octava, que eres voz masculina y por tanto eres más grave, ella... De manera automática.
2: Me ha salido, o sea, una voz de mi vecino Manuel.
1: No,
2: un poco,
1: pero
2: un poco
1: primero
2: aguda, ¿no?
1: Has entonado, o sea, grave, en tu, perdón, octava.
2: ¿Sí?
1: Has entonado,
2: ¿sí?,
1: en octava de mujer, que es el siguiente paso. Ah, y luego, mira, ya te has ido con él.
2: Lo la que hacen tener idea, ¿eh?
0: La octava, que es la nota que se llama igual que la otra, pero una es como, mira, yo soy un la. ¡Yo soy un la! Las dos notas son un la, pero una está más grave que la otra. Y curiosamente tienen exactamente el doble de frecuencia.
1: De
0: eso se dieron cuenta los pitagóricos hace mucho tiempo y fliparon. Porque les pareció como cuando Neo se da cuenta de Matrix de que todo está hecho de números. Pues hubo un momento mítico en la historia. Pero bueno, vamos a ver entonces tu voz. Lo que estabas cantando ahora estaba perfecto. Estabas cantando en la octava de forma natural. Así que, ¿te acompaño con el piano y lo cantas tu voz? ¿Te parece?
2: Vale, venga.
0: Muy bien. Un, dos, tres...

0: Jugar.
1: Hemos encontrado una nota que no era.
2: Nos ha faltado referencia.
0: Nos ha faltado referencia.
1: Pero una cosa.
0: Me inventa la canción.
1: Pero es que la única forma de hacer las cosas bien, Marta, es hacerlas mal, un poco.
0: Luego aprende. Claro.
2: Rodrigo, y si se la cantas tú en tu octava y dejamos que ella. Tú haces tu voz, esta que te sale de natural de mujer.
0: Sí, vale.
2: Pero intenta escuchar a Rodrigo para hacer lo mismo que hace él.
0: Vale, venga.
2: Sí.
1: Eres... Vale, ¿empezamos juntos?
0: Juntos sí,
1: dos,
0: venga.
1: Tres...

0: muy bien, perfecto. Pues ahí está. Ahí tenemos, claro, lo que pasa es que la octava generalmente es como una cosa bastante natural, pero también puede que sea un poco...
1: No suena armonía, ¿no? Sí, suena como solamente estáis cantando la melodía y ya está.
0: Exacto. Estrictamente es armonía, porque la armonía es el estudio de los sonidos simultáneos, ajá, pero es verdad que le falta como un poco de rollo. Y aquí es donde... Supermarina va...
2: Porque
0: va,
2: hay otra voz pero, más, tres capas.
1: Es que si tú has tenido deberes, yo he tenido aún más deberes, Marta.
2: Amiga,
1: Sola.
2: amiga.
0: Entonces...
1: Necesito que me la hagas tú, yo te la repito.
0: Muy bien.
2: Esto es más complicado de lo que parece.
1: Así de memoria no me voy a acordar.
0: Queridos radio oyentes, esta es la voz de Marina.

0: No, y aquí era, aquí era.
1: Eres tú el fuego de.
2: No, ahí ya no sé si hago variación.
0: No. El fuego de mi hogar. Era así, al final, ¿vale?
2: Vale.
0: ¿Hacemos otra vez?
2: Sí, por favor.

0: Mamma mía, pero esto... Bravo.
1: No,
0: pero
1: no,
0: qué agudo, no más agudo.
1: No aplaudáis todavía porque aquí queda la madre del cordero. Sí, hay que ya...
2: Es la segunda parte, la que más cuesta es la segunda parte, ¿verdad? Sí. La entrada de la segunda parte.
0: Ah, sí. Que cuesta más la segunda parte.
1: Sí, la primera es como más natural, pero la segunda parte, encontrar esa referencia es difícil, ¿no?
2: Sí, es que, claro, cuando tienes... El problema que tiene de hacer una segunda voz es que no tienes exactamente, no tienes la referencia de la voz principal. Es una voz que va a funcionar con el original, sí, pero que a veces no tiene mucho sentido. Por ejemplo, imaginaos los bajos de un coro así que su línea es como...
1: ¿Escuchado suelto?
0: A mí me flipan los musicales. Cuando se ponen dos o tres ahí, cada uno sigue ahí como su palabra. Claro. Bum, bum, bum, el otro en agudo, el otro en grave. Digo, ¿cómo lo hace?
1: Claro, y esto es difícil porque tienes que disociar un poco la cabeza. Tú tienes que acordarte de lo que tienes que cantar tú, pero no puedes perder la referencia de lo que están cantando los demás.
0: ¡Uf! ¡Qué difícil! Que no se te mezcla y todo, ¿no?
2: Y es como un collage, ¿no? Al final, cada una de las partes por separado no tiene sentido. Tiene sentido cuando juntamos
0: claro,
2: todo, ¿no?
0: Claro, claro.
2: Vamos a hacerlo. ¿Intentamos hacerlo otra vez, Marina?
1: Venga.
2: ¿Y hago yo la voz principal o todavía repetimos?
1: No, vamos a repetir, sí, porque es que la segunda parte esa no me queda a mí muy clara.
2: Por cierto, la única diferencia entre un músico peor y un músico mejor es que el músico mejor ha repetido mucho más las cosas, que lo sepáis.
0: Es como todo, esfuerzo y constancia.
1: Es cuestión de horas de vuelo. Venga.
2: Repetir, no hace falta ser Stephen Hawking, hace falta repetir muchas cosas. Es más, es casi peor.
0: Exacto.
2: Es muy inteligente. Entonces, 1, 2, 3 y...

0: ¿Sí?
1: No sé yo cómo vamos a salir de esta, bueno, pero yo creo que estamos ya para examinarnos por tiempo.
2: Sí, nos tenemos que examinar.
0: Todo, sobre todo sonreír.
2: Ah, vale. Eso se nota, ¿no? Mucho.
0: Sobre todo sonreír. Exactamente, sobre todo. ¿Sí? Sonreír y puedes quedar como que todo está en orden.
2: Bueno.
0: ¿Y entramos pues, sentarnos todos entonces?
2: Venga, entonces cada vamos uno con ahí. Su este, ¿no?
1: Sí.
2: Vale.
1: A ver qué sale.
0: Un, dos, tres y...

0: hay que tenemos que darle otra vuelta más.
1: Otra vuelta más, sí, sí.
2: Madre
1: sí,
2: mía,
1: sí.
2: Esta es la canción de los gallos, lo sabemos,
0: sí.
2: ¿No?
0: Sí.
1: Sí, sí,
0: es agudo. Es el pasaggio. Otro día hablamos de qué es el pasaggio, que es donde suceden los gallos, por ejemplo. Vamos a empezar a hacerlo otra vez y voy a hacer la voz grave ahora, ¿vale? Y a ver qué tal nos sale.
2: Va.
0: Un, dos, tres y...

0: María.
1: No me estaba escuchando, no he hecho la voz que tenía que hacer y me estaba yendo con vosotros.
0: Oye, hay un truco buenísimo que es ponerse un dedillo en el oído, te metes un dedillo en el oído y así escuchas tu referencia.
2: Mira, ¿sabéis qué os digo, chicos? Que cuando acabe el programa...
1: Necesitamos más ensayo.
2: Necesitamos más ensayo.
1: Mucho más, Rodrigo.
2: Pero estamos cogiéndolo.
1: Sí, que sí, Rodrigo, vamos por ya verás cómo sí,
2: vamos sobre, por buen camino.
0: Sobre todo que la gente se anime en casa a apuntarse a coros y cosas así, porque es una cosa que realmente os va a dar muchísima, muchísima alegría. Vais a conocer gente muy interesante y la verdad, cualquiera puede cantar si practica un poco.
2: Rodrigo Llamazares, nos ha encantado que estés aquí con nosotros. Marina, vaya pruebita, seca.
1: No te atreves a ponernos nota, ¿no? Es que yo creo que este no lo...
2: Tira para arriba, sí, tira para arriba.
1: Hemos aprobado
0: un 10 porque hemos empezado el primer ensayo de este ensemble que hemos hecho directamente en Radio Nacional de España. Directamente, eso es el máximo.
2: Eso, aquí, eso, y sin complejos. Venga, pues ahí nos vamos con nuestro 10. Muchas gracias, Rodrigo, Marina. Nosotros seguimos en las tardes.
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2: Venga, que estamos calentando, estamos aquí en banda. Dani Andrés, hola Dani.
9: Hola, buenas.
2: Pásame
9: tal
2: la pelota, vamos a hacer un rondo.
9: Al hueco.
2: Venga, vamos al hueco. Bueno, en RTV ya saben que tenemos multitud de contenidos, pero ninguno levanta tanto pasión como el Mundial de Fútbol.
9: Y además, yo creo que este año hay posibilidades de ganar, ¿eh?
2: Yo creo que sí, segunda estrella, ¿eh?
9: Venga.
2: Bueno, ¿sabes lo que te digo? Que ojalá.
10: Con Nico Williams, tratando de volverlo a
11: la... Arranca la jugada, Aitana abajo con el pecho. ¡Qué control, Mateo! ¡Alex! ¡Otra vez Aitana en el área!
2: Pero bueno, esa voz me suena, es la voz del fútbol en televisión española.
9: Claro, es la voz del fútbol.
2: Bueno, tenemos por aquí a Juan Carlos Rivero. Hola, Juan Carlos, ¿cómo estás? ¿Qué tal
12: hola,
2: todo?
12: Hola, ¿qué tal, Marta? ¿Cuánto tiempo?
2: Que aquí éramos pareja en Estudio Estadio, en Desafío Champions. Ha llovido ya un poquito.
12: Eso es, en Estudio Estadio, en la Champions, bueno, muchas cosas. ¿Qué
2: o sea,
12: tal?
2: Es que te
12: estás?
2: Digo, Juan Carlos, que me das mucha envidia porque estás ahora haciendo las maletas y no vas a parar. ¿En cuánto tiempo?
12: Pues hasta el 19 de julio, que es la final. Volveremos el 20 y llegaremos aquí el 21, pero si el 19 es con la selección en Nueva Jersey, pues maravilloso.
2: ¡Oh, qué bien! ¡Qué envidia, bueno, no, Dani! ¿Con sí. quién va a ir, Juan Carlos? Porque no va solo, ¿no? Va con un equipazo.
9: Yo creo que solo no va. Siempre he querido hacer esto. Va a ser un poco como un once. A pie
2: venga,
9: de campo,
2: a ver.
9: Roy Groba, Roberto Quintana, Nico Díaz y Andrés Rubio. Línea de cuatro para sus comentaristas, Mario Suárez, Vero Boquete, Gaizka Mendieta y Chapi Ferrer. Y en punta, pues, ¿quién van a ser nuestros narradores? Paco Caro, Alicia Arévalo, Pedro San Miguel y, claro, Juan Carlos Rivero.
2: Hombre, no está mal la alineación. Yo veo también algunos debutantes en la faceta de comentarista en mundiales, pero desde luego aquí a Juan Carlos Rivero, o sea, galones, le sobran. ¿Cuántos mundiales lleva ya?
12: Bueno, mundiales creo que es el quinto. Es el quinto porque en el 98 hicimos el último en televisión, la radio sí, se han hecho todos. En el 98 hicimos el último.

0: haciendo
1: y
0: mucho
1: semanas
0: tiempo.
1: Antes de una Copa del Mundo como esta, ¿uno empieza a sentir algo de nervios o no, ya no?
0: Sí, hombre, empiezas a sentir, a estar concentrado y a estar pendiente de muchas cosas, porque es un viaje muy largo, tienes que estar pendiente de varias cuestiones y sí que estás con nervios, ¿no? A mí me hace muchísima ilusión afrontar algo así, me parece un lujazo. Tener la oportunidad de estar en un campeonato del mundo y de verdad que se pueda ver en abierto es un mérito impresionante.
1: Y los narradores,
2: esfuerzo,
1: a mí es una cosa que siempre me ha, yo siempre he querido preguntar, ¿empolláis? Es decir, ¿os estudiáis las caras, los números, ese tipo
0: de
1: cosas?
0: Mira, yo me estaba mirando ahora un montón de información porque tenemos la final de la Champions este sábado a las 6 y ya me estaba mirando un montón de cosas del Paris Saint-Germain, del Arsenal, pues con el Mundial igual, todo lo que va llegando lo voy recopilando, lo voy guardando y estoy pendiente. Al final, el trabajo nuestro, al margen del atracón que te puedas dar en los días previos, es una labor diaria, es una labor en la que tienes que estar pendiente todo el rato, es un backup constante.
2: Claro, se tiene que informar de todos los equipos, incluso de dónde se lanza el portero en los penaltis.
0: Que nada nos pille por sorpresa, aunque luego sí nos pilla muchas cosas.
2: Juan Carlos, ¿sabes qué nos gustaría? Solo te vamos a pedir un favor hoy aquí, que cantes el gol de la segunda estrella.
0: No me sale en frío.
2: Pero que lo cantes en realidad, me refiero. Que cuando vuelvas de todo este periplo nos traigas una segunda estrella, estaría bien, ¿no?
1: Ojalá, y en momento como ese, ¿es más el nerviosismo de cantarlo bien o se te viene a la cabeza alguien? ¿Tú cómo crees que sería un momento así?
0: Mira, lo ideal es que en un momento, imagínate, en el gol de que le dé un Iniestazo, ¿no? No como el de Iniesta en el 2010, lo ideal es que llegues en pleno estado de revista. El problema es que a lo largo de un partido vas teniendo un desgaste, aunque no subas mucho el tono, pero hablas alto, saques el aire de dentro y mantengas una serie de cuestiones, hay un momento que la energía se va acabando. Por ejemplo, a mí me pasó con el gol de Lisboa de Sergio Ramos en la final del 2014. Claro, era tanta tensión la que había, el Atleti defendiendo, ganando 1-0, el Madrid atacando, era el minuto 93, y al final marca el Madrid, y a mí, ahí ya sí me di cuenta, digo, no me llega, así que voy a salir de esto como pueda, ¿no?
2: Toma vitaminas a tope, pero es verdad que son desgastes.
0: Las tomas, ¿no?
2: Oye,
0: y me viene muy bien lo que estabais haciendo antes.
2: ¿Sí? Sí. Lo de calentar y eso. Oye, Dani, recuérdanos dónde vamos a poder ver el Mundial. Pues, en la tele.
1: Exacto. La 1 emitirá en abierto todos los partidos de la selección y el más destacado de cada jornada hasta la final. En RTV Play se lanza el portal Teledeporte Play y se ofrecerá un partido en directo al día con resúmenes, programas y contenidos exclusivos.
2: Bueno, aquí tenemos a Juan Carlos Rivero. Estamos hablando del equipo de la tele, una alineación de lujo, pero es que también el Mundial se puede escuchar, ¿eh? Y ahí también tenemos un equipazo desde Sevilla. Ya nos escucha Silvia Verde, codirectora de Tablero Deportivo. Hola, compi, ¿cómo estás?
3: Hola, Marta. Hola a todos. Bueno, bien, con calor, pero bueno, nada que no sepáis vosotros también en la capital de España.
0: Estamos igual.
2: Oye, tenemos una novedad importante, Silvia, contigo, con Miguel Ángel Méndez, con Juanma Pérez Noya, con todo el equipazo de Tablero. Eso es. ¿Vais a emitir todos los días del campeonato? ¿Estáis locos?
3: Sí, estamos, por si alguna duda quedaba, os lo confirmo, estamos locos, loquísimos. Creo que son 105 partidos.
2: Wow.
3: Los que vamos a dar, contad con que vamos a empezar el 11 de junio, vamos a estar en México, a las 9 comienza el primer partido, el inaugural, y bueno, y desde ahí hasta que termine, ya sabemos que con España en esa final el domingo 19 de julio, o al menos eso es lo que deseamos todos, vamos a estar todos en Nueva York. O sea que del 11 de junio hasta el 19 de julio no hagáis planes de ningún tipo, porque vamos a estar no solo de noche, también nos acompañaremos de madrugada. Ya os digo, mira, y por ejemplo hay un partido Corea-Chequia que vamos a dar, por supuesto, a las 4 de la mañana del 11 de junio. Y horarios de esos vamos a tener durante los 39 días.
2: ¡Qué envidia, Dani! Claro. ¡Qué envidia!
1: Todos los partidos, normal. Entiendo, te has hecho un calendario, Silvia, ¿cómo va la cosa?
3: Bueno, sí, el calendario es de locos. El calendario lo tenemos en 28 colores, como bien le gusta a Miguel Ángel Méndez, con horarios de 4 de la mañana, 2 de la mañana, 9 de la noche, 2 también es una hora muy repetida, y lo que vamos a hacer es acompañar a los oyentes durante el partido, y cuando tengamos un espacio de 2, 3 horas entre uno y otro, pues cubrirlo con información de todos los equipos, de todas las selecciones, y sobre todo dándole protagonismo a la nuestra, ¿no? La de Luis de la Fuente.
2: Silvia, no sé si tenéis la sensación, tenéis mucho que contar, pero hay una ilusión, Juan Carlos, especial. Yo creo que como no se veía desde el año 2010, esta generación ilusiona
0: mucho.
2: Y no sé si vosotros veis realmente que es posible esa segunda estrella.
0: Mira, lo que hay es un crédito enorme que

0: se ganó en la Eurocopa del 2024. Es verdad que con Luis de la Fuente hemos llegado a dos fases finales de Liga de Naciones, ha ganado una y la fase final de la Eurocopa. Y yo creo que en la Eurocopa, donde no íbamos como un buen equipo, a ver qué pasa, pero se ganó el primer partido, el segundo, el tercero, y cuando ya se entró en las eliminatorias, empezó a generarse una ilusión. Había pantallas de televisión en todas partes, en las plazas de los pueblos, en toda la hostelería, y esa ilusión se mantiene, esa ilusión se tiene viva. Yo creo que eso es un empuje maravilloso para tremendo para este grupo de jugadores jóvenes que tienen un talento grandísimo.
1: Nos quedan dos minutos, Silvia, sí, para el boletín. Yo os voy a preguntar esta a los dos de forma breve, porfi, compis. ¿Qué tiene un mundial que lo hace tan especial? Siempre se habla de la cita olímpica, de los Juegos Olímpicos. Silvia, empiezo contigo. ¿Qué tiene un mundial?
2: La pasión de todos los países en un mismo foco, que es una cosita redonda y de colores, detrás de la que vamos todos. Para mí eso es un mundial.
1: Juan Carlos.
0: Un mundial de fútbol es un espectáculo universal para todos los que les guste el fútbol, incluso aquellos que tampoco les gusta demasiado. Es algo digno de ver, es decir, es como una superópera, es como una obra de teatro impresionante, como un poema universal. Eso es el mundial de fútbol. Los Juegos Olímpicos son otra cosa, es un evento que no tiene parangón. Pero de verdad que lo del mundial de fútbol genera tal expectación y es algo extraordinario de sentir y de ver.
1: Pues sabéis que os digo a los dos que estamos muy orgullosos, los que os vamos a seguir desde aquí, por la radio, por la tele.
2: Nosotros
1: que
2: lo
1: paséis muy bien, de verdad, vais a estar a la altura, sois unos grandes profesionales, que lo disfrutéis, no vais a tener ni un minuto libre, ya descansáis luego.
2: Nada, no, ya,
1: a la
2: ya
1: vuelta.
2: Dejamos. Orgullosos nosotros de todos los compañeros, tanto de Radio Televisión Española como de Radio Nacional de España.
1: Silvia Verde, codirectora de Tablero Deportivo. Gracias, Silvia, un besito.
2: Un beso grandísimo.
1: Juan Carlos
2: beso,
1: Rivero,
0: chao,
1: que
0: Juan
1: vuelvas con la estrella o sin la estrella, a la vuelta vienes a vernos. ¿Vale?
0: Por supuesto, será un placer.
1: Un beso grande, gracias Dani, chao.
3: Chao, chao.
1: Les dejamos con el boletín informativo y enseguida música aquí en las tardes.
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5: Las 7, las 6 en Canarias.
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5: Pedro Sánchez pide comparecer en el Congreso para dar explicaciones por los casos judiciales que afectan al Partido Socialista y al Gobierno. Última hora, Gemma Cifuentes.
6: Sí, el presidente del Gobierno mueve ficha y acudirá al Congreso a dar explicaciones en junio, comparecencia anunciada hace solo unos minutos y en la que fuentes del Ejecutivo añaden también va a hablar sobre el último Consejo Europeo, aunque toda la atención va a estar puesta en lo que Sánchez diga sobre el caso Leire 10 y ese largo requerimiento de información que este miércoles hacía la UCO en la sede socialista de Ferraz. Sánchez acude al hemiciclo después de que los socios hayan endurecido el tono en las últimas horas. Sin llegar a romper, han aumentado la presión sobre el presidente del Gobierno porque se les quedan cortas las explicaciones. Queda ahora por ver la fecha en la que se va a fijar esa comparecencia. Veremos si la deja para después del próximo Consejo Europeo del 18 de junio o si la hace coincidir en el tiempo con la citación de Zapatero ante la Audiencia Nacional el 17-18 de junio.
5: Jonathan Andic, hijo del fundador de Mango, recurre ante la Audiencia Nacional para pedir que revoque las medidas cautelares que la jueza le impuso la pasada semana como sospechoso de haber provocado la muerte de su padre. Estamos en Barcelona. Laura Munil, buenas tardes.
7: Sí, buenas tardes. La defensa de Jonathan Andic insiste en que la muerte de su padre fue accidental y pide anular la fianza de 1 millón de euros y el resto de medidas cautelares. Sobre los indicios, la defensa niega contradicciones en la declaración y rechaza que Andic acudiera 3 veces a Montserrat. Asegura que solo fueron 2 excursiones previas. Además, sostiene que la caída pudo deberse a problemas de rodilla que sufría Isaac Andic. El escrito también desacredita otras pruebas y remarca que no hay elementos concluyentes que apunten a un homicidio. En el recurso presentado ante la Audiencia Nacional, el abogado critica también la presión mediática del caso y denuncia una condena social anticipada. También cuestiona la detención y el traslado de Andic esposado, que considera innecesarios y perjudiciales.
5: Preocupa en Asturias la aparición de Shigella en un colegio, un grupo de bacterias altamente contagiosas que causa infección intestinal. Según la Consejería de Educación, ya hay 39 niños afectados, todos alumnos de quinto y sexto de primaria. 5 permanecen hospitalizados y presentan una buena evolución. Tras las muestras tomadas, el gobierno asturiano descarta que el origen esté en el suministro de agua. La actualidad deportiva nos sitúa en Barcelona, donde ha aterrizado Gordon y donde apuntan a Julián Álvarez. Clara Rodríguez.
3: En la ciudad condal trabajan para preparar una oferta por el jugador argentino al Atlético de Madrid en el día en que Anthony Gordon ha pasado reconocimiento médico y está a punto de firmar su contrato con el club azulgrana. Allí está Josep Capel. Buenas tardes.
8: ¿Qué tal? Muy buenas. Finalizada ya la revisión médica, en principio satisfactoriamente. El jugador ya descansa en el hotel esperando a que se haga oficial este traspaso. Firmará por 5 temporadas. El Barça le pagará al Newcastle 70 millones de euros fijos más 10 en variables, tan solo falta el anuncio. De otra banda, también el Barça está preparando una oferta al Atlético de Madrid después de saber desde ayer por la tarde que el club colchonero va a pedir por el jugador 150 millones de euros.
3: Muchísimas gracias. Y Radio Televisión Española emitirá esta noche la primera entrevista a Florentino Pérez como candidato a la presidencia del Real Madrid. Será en Los Deportes, de la segunda edición del telediario, en La 1, a partir de las 9.
5: Récord de calor en Francia, 37,8 grados en Angulema, una máxima histórica para el mes de mayo por este episodio de altas temperaturas que no da tregua por ahora. Según la Agencia Estatal de Meteorología, aquí en España, tendremos que esperar al martes para que los termómetros comiencen a bajar. Hasta entonces, para mañana esperamos hasta 39 grados en zonas de Lleida y Zaragoza. 7 y 4, 6 y 4 en Canarias. 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
9: En Castilla y León, Soria ha celebrado hoy el primer encuentro de radios escolares. Más de un centenar de alumnos y profesores se han reunido en el Centro de Formación del Profesorado e Innovación Educativa para compartir experiencias y demostrar cómo la radio se ha convertido ya en una herramienta educativa dentro de las aulas. Ana Bartolomé, asesora del Centro de Formación del Profesorado e Innovación Educativa en Soria.
10: Son talleres muy dinámicos donde, bueno, pues van a aprender técnicas radiofónicas, cómo editar un programa. Y bueno, pues luego tendremos esa misión en directo, que van a ver el resultado del trabajo de toda la mañana.
9: Los alumnos han podido aprender y compartir experiencias con otros centros. Lucas Miranda es alumno del Colegio Virgen de Olmacedo de Olvega.
11: Dijeron que si queríamos hacer un encuentro de radios y hemos venido ahora de allí de Olvega, vamos a hacer unos talleres para mejorar la comunicación.
9: Segundo día del Festival Internacional de Artes de Castilla y León, El Fácil, en Salamanca. En unos minutos comienza la cita con la Escuela Profesional de Danza de Castilla y León en el Teatro Liceo y el toque musical con Mi Niño. A las 9:30 de la noche, en el Patio Chico, también estará DJ Skinith en la Casa de las Conchas a partir de las 11 de la noche. Y en Ávila, la cuarta edición del Festival Ávila Jazz llena desde hoy la capital amurallada de música. Esta tarde, en el Casino Abulense, charlas, ponencias y una jam session sirven como comienzo de la cita. Hasta el domingo, 15 bandas nacionales e internacionales sonarán por todo el centro histórico. Los pasacalles servirán de arranque a conciertos de bandas como la histórica Canal Jazz Band o Grappa Jazz Band. Y no faltarán bandas locales como Upper Lips, Mura Jazz, Jazz Stand o Adarve Jazz Band. Siguen informados en esta sintonía de la Radio Pública y en rtve.es.
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0: Hoy tenemos la ocasión en las tardes de disfrutar aquí en Radio Nacional de España de algo que no nos podíamos, Miguel, ni imaginar y que suele darse además más de lo que nos imaginamos, curiosamente. Un grupo musical que tiene su propia identidad, pero también esa esencia que marcada a fuego entre sus integrantes lo van a demostrar hoy aquí con una pequeña gran representación.
1: Así es, Marta, porque sé de lo que hablas, porque esto mismo ocurre con nuestro invitado, que es parte activa de un grupo llamado Mala Fe, que lidera como cantante, pero hoy le tenemos con nosotras y nosotros para hablarnos de muchas cosas. Él se llama Javi Bosque.
0: Hola Javi, ¿cómo estás?
1: Y quizás te acuerdes de una canción de su anterior disco llamada Artificiales. Vamos a escuchar.
0: A ver.

0: Para dejarla sonar entera, ¿no?
1: ¿Qué te parece? Es que a mí me parece, estamos aquí bailando y a estas horas nos encanta este tema, ¿no? A estas horas 7 y 7 de la tarde, una hora menos si nos escuchan desde Canarias, pero queremos hablar también con Javi. Hola Javi, ¿qué tal?
2: ¿Qué tal?
1: No sé si te sientes un poquito solo en el escenario de las tardes sin tus chicos, ¿dónde les has dejado?
2: Me han dejado aquí solo ante el peligro. Se han tenido que volver a sus respectivas casas, Murcia y Alicante.
1: Pero están ahí detrás, les estamos viendo en el vídeo. ¿Quiénes integráis Malafe?
2: Pues, a ver si los veo. Tenemos a Omar Martínez a los teclados, a Charles Marín a la batería, Freddy Cantos a la guitarra y falta ahí Jack Hobby, que es nuestro bajista.
1: Ajá.
0: Bueno, y se os ha conocido mayormente, Javi, por ser la banda que acompaña habitualmente a un cantante llamado Funambulista, que, por cierto, estuvo en la pasada edición de Benidorm Fest. ¿Y cómo fue ese cruce de caminos con un artista, además, tan experimentado como Funambulista?
2: Pues bueno, nosotros tuvimos la suerte de durante una época compartir manager con Diego, con Funambulista. Diego nos dejó abrir un concierto que hizo en el Withing Center, ahora Movistar Arena, en el 2023, y ahí fue como nos conocimos. Y claro, mi sorpresa fue mayúscula cuando un poquito más de un año más tarde me llama y me ofrece entrar en su banda como guitarrista en gira, ¿no? Y también a Omar. Como teclista, pues una experiencia increíble, una oportunidad de las que te pasan una vez en la vida y súper agradecido, la verdad.
1: Bueno, vosotros sois uno de esos grupos que os habéis curtido en directo, tenéis tres EPs, uno más ahí ya cocinándose. Imagino que ese encuentro con el público, eso debe cargar las pilas a tope, ¿no?
2: A tope. Precisamente hace un par de días estuvimos en la sala del Movistar Arena y era la primera vez que tocábamos canciones del nuevo disco que va a salir en directo. Y fue increíble la energía que se respiró, lo que vivimos encima del escenario. Mola mucho que después de tantos años haciendo música te siga despertando esas emociones, ¿no?
0: Esa comunión con el público, ¿no? Y además vuestro disco nuevo tiene un nombre muy curioso, Volver en caso de emergencia, y encima en un formato de larga duración, es decir, apostáis ya por el LP. ¿Qué queréis decir con este título? ¿O simplemente es eso, un título que dije, venga, este?
2: No, la verdad que está muy, muy pensado. Nos apetecía hacer algo un poquito más largo y más conceptual. ¿Sí? Y Volver en caso de emergencia para nosotros es pues una representación de cuando la vida se pone un poco cuesta arriba o se tambalea. Creo que a veces hay que pararse y volver a conectar con uno mismo, con sus emociones, conectar con la gente que te hace feliz, con la música que te hace bailar, y un poco eso es lo que te da la perspectiva y te hace tener la fuerza suficiente para volver a retomar el camino.
1: En este trabajo vemos, no solo en el título, que a mí me gusta mucho, un cambio, un pequeño cambio, como más carga emocional, más, no sé si madurez, no sé si llamarlo así, o más reflexión, más mensaje.
2: Totalmente, fue un reto que nos planteamos antes de empezar a escribir este disco, intentar desnudarnos más, abrirnos en canal y conectar con las canciones, a ver qué pasaba, ¿no? Porque a veces eso, aunque es un proceso muy bonito, puede ser también algo incómodo, porque al claro. final no dejas de sentirte un poco vulnerable, ¿no?
0: Es una especie de striptease artístico, y muchas más guitarras hemos notado en este trabajo. Eso es cosa tuya, que tú eres un guitarrista consumado y acérrimo.
2: Tanto Freddy como yo llevamos una temporada que queríamos pegar unos cuantos guitarrazos, así tenemos alma rockera los dos y nos apetecía, y la verdad que muy contentos con lo que ha salido.
1: Hombre, por algo se llaman el clan de los invencibles, por favor, vamos a escuchar ese tema.

0: gracia tenemos aquí en las tardes de Radio Nacional, porque este tema es inédito, Marta.
1: ¿En serio?
0: Sí, sí, se llama El Clan de los Invencibles y es la primera vez que suena en la
2: es
0: radio.
2: Es la primera vez, sí.
1: La primera vez que suena. ¿Tú
0: por
1: sabes
0: eso
1: a mí lo que me gustan las exclusivas mundiales? ¿En serio?
2: Absolutamente.
1: Oye, muchas gracias. Qué regalo, ¿no?
2: Gracias a vosotros. Es un tema además muy especial porque es un tema que le escribí a mis amigos de toda la vida. Porque estamos en esa... Yo tengo 33 años. Estamos en esa fase en la que muchos están siendo papás. Uh-huh. Y a veces es complicado, ¿no? Pues juntarse y volver a encontrar los momentos que teníamos antes. Y yo ahora, pues fíjate, jugando a ser estrella del rock a mis 33 años, pues...
1: Es
2: pues
1: la eres edad un chaval. De Jesucristo.
2: Claro. Sí,
1: o sea,
2: sí, sí,
1: se hace
2: sí.
1: Buena, ¿eh?
0: No es un chaval.
1: 33, tiene... que, madre mía, que lo pillara. Bueno, vamos a escucharte en directo. Lo vamos a hacer con una canción. Ana Siempre. Ana Siempre, así se llama, ¿eh?
2: Ana Siempre.
1: ¿Quién era Ana?
2: ¿Qué te parece si la toco y
1: sacamos conclusiones?
2: Y luego hablamos de Ana.
1: Vale, venga, va, dale.

0: Javi, ¿sabes qué te digo? Que conozco a muchas Anas. No sé quién es tu Ana, pero yo conozco a muchas
1: Siempre
0: Anas.
1: Siempre digo que todos conocemos a Ana y si no la conoces es que Ana eres tú.
0: Ajá, exacto, exacto. Bueno.
2: Bueno, además habéis hecho un gran número de conciertos mala fe, todo tipo de salas, os habéis curtido mucho, de todo tamaño, porque hay que estar, bueno, son diferentes las vibras, como es lógico, de tocar en una sala pequeñita, o un Wizzing, como habéis dicho anteriormente, ahora Movistar Arena, pero algo que recordéis con especial cariño, un momento de esos que solo recordarlo se te erice la piel. ¿Recuerdas algún? Habrá muchos, pero ¿alguno en particular que te venga ahora a la cabeza?
1: El primero que me ha venido fue, no sé si fue la primera o segunda vez que estuvimos en Madrid, en el Café La Palma, que fue la primera vez que salíamos de nuestra ciudad y me alejé del micro y la gente cantaba las canciones. Eso creo que no se olvida nunca.
0: Wow, qué pasada, ¿no?
1: Es, o sea, no se puede explicar esa
0: sensación.
1: Porque
0: además tú compones.
1: Sí.
0: Claro, y entonces va más allá de la interpretación del momento. Es como he conectado, ¿no?
1: En ese momento te vienen flashbacks, ¿no? De cuando escribiste la canción, a lo mejor que estabas en tu balcón o a las tantas de la madrugada escribiendo algo que no sabías a dónde iba a ir y de repente ha conectado con la gente y lo están cantando.
0: ¿Y escribes primero la letra y luego la melodía, lo acompañas de la guitarra al revés? ¿Cómo es eso?
1: Hago todas las combinaciones posibles. Lo más normal es que me suele salir bastante a la vez lo que es la melodía y la letra. Que a lo mejor empiezas a tocar, balbuceas algo y de repente tu subconsciente
2: y buscas una frase. Buscas una servilleta para apuntarlo rápido, para que no se te...
1: Debería buscar servilletas, pero normalmente me acuerdo de memoria. Y no está nada bien eso porque a veces te traiciona, ¿no?, la cabeza.
0: ¿Y cómo empiezas tú en esto de la música, tú y Malafé, todo este grupo? ¿Cómo os formáis?
1: Pues yo venía de un proyecto de canción de autor previamente, mucho menos profesionalizado que lo que es ahora Mala Fe, y la clave fue la pandemia. Cuando llegó la pandemia y teníamos todos más tiempo en casa para hacer nuestras cosas, ¿no?, había que ocupar el tiempo de alguna manera, yo decidí dedicar toda esa energía a escribir nuevas canciones, a currar telemáticamente con mi productor y socio Alberto Velando, que fue, pues, un poco entre los dos los que cocinamos este cambio drástico de pasar de ser cantautor a que se convirtiera en una banda de indie pop, y así surgió un poco de manera bastante natural.
2: De todas formas, yo siempre he pensado que el indie son los padres, porque esa etiqueta se ha quedado tan amplia y al mismo tiempo tan indefinida. Yo os veo muy con mucho respeto a lo que se hacía en los 80, ese tipo de melodías. Cuidáis mucho la melodía y los textos, por supuesto, pero yo creo, sinceramente, melómanamente, cuando escuchas Mala Fe, reconoces muchas bandas, pero con vuestro propio estilo, que es lo difícil, ¿no?
1: Gracias, porque eso para mí es un gran cumplido. Nosotros hemos mamado mucha música de los 80, nos encanta. Música anglosajona de los 80 es lo que más nos ha conectado, ¿no?, a todos. Y quizá mi parte cantautora es la que me hace profundizar un poquito más en las letras. Estoy de acuerdo contigo que el indie ahora mismo es un cajón desastre en el que caben muchas cosas, pero que realmente nunca ha sido un estilo musical, ¿no?
0: Oye, ¿cabe un tren? ¿Cabe un tren? ¿Cabe una estación de tren?
2: Hombre, siempre.
0: Porque a mí me apetece irme a Alicante o ir a Chamartín, o Chamartín a Alicante. ¿Tú cómo lo ves?
2: Pues
0: ¿qué te apetece a ti? ¿Hacemos
2: esa?
0: ¿El viaje?
2: Sí.
1: ¿Nos vamos?
0: Nos vamos.
2: Venga, vamos allá.

0: ¡Wow!
1: Broma ya, ¿no?
0: Es increíble, de verdad. Cuando hay talento, lo tenéis que sentir al otro lado de la radio. Cuando hay talento, con una guitarra y con una voz, todo lo que se consigue, sí, ¿eh? Sí, bravo, sí, bravo.
1: Además, hay mucha nostalgia y melancolía. Tú eres un romántico, ¿no?
0: Tú eres un romántico empedernido. O sea, el día de San Valentín de 2027 ya sabes dónde tienes que venir.
1: Te dirán los del grupo, venga, Javi, vamos, pa'lante.
0: No, pero nos
2: sentimos... ¿Quieres un abrazo?
0: Exacto, ¿quieres un abrazo? Oye, me encanta lo de, hola, ¿qué tal? ¿No? Eso está bonito, sí. ¿Eh? Eso está muy chulo. Sí. Es como, pasaba por aquí.
1: Sí, además todo muy humano y a colación de eso quería preguntarte sobre la industria ahora que está tan la IA en boga, lamentablemente, que quieren sustituir a los humanos. ¿Cómo vives el tema de la industria, la sobresaturación de muchos grupos? Porque ahora sois tantos y es muy difícil forjarse un porvenir para vivir de la música, porque los bolos, pues obviamente hay que llenarlos para que den réditos, ¿no?
2: Absolutamente. No sé la cifra, pero vamos, me parece criminal. No sé cuántas canciones se suben cada viernes a Spotify, muchísimos cientos de miles, y encontrar un hueco y una propuesta lo suficientemente interesante tanto para la industria como para la gente es muy complicado. Y ahora que está surgiendo también la IA y plataformas como Suno, que también grandes discográficas están invirtiendo muchos millones en ello y están subiendo música a plataformas generada por IA, pues se pone la cosa un poco peligrosa, pero nos encantan los retos. Al final esto, la pasión es lo que nos mueve a seguir haciendo esto.
1: De todos modos, venís de un lugar, pues dos lugares en concreto, que son Alicante y Murcia, que hay mucha tradición cultural y mucha tradición musical. Mucho. Eso ha allanado un poco el terreno, aunque luego se tiene que terminar viniendo aquí para hacer entrevistas como esta, pero...
0: Hay grupazos, ¿eh?
1: Pero hay grupazos.
2: Hay, sobre todo, o sea, aunque yo soy alicantino y amo mi ciudad, pero lo de Murcia no tiene ningún sentido. O sea, el ambiente que se respira, el respeto que hay y la escena que se ha creado con el esfuerzo de mucha gente durante muchos años para que exista el caldo de cultivo, para que hayan surgido grupos pues como Ar de Bogotá, Viva Suecia, Secon y muchísimos otros tantos. Es una suerte y yo he intentado mamar todo lo que he podido de la escena murciana y yo tengo, siempre digo que la doble nacionalidad, yo ya soy alicantino.
1: O sea, que tira para Chamartín, pero también para Murcia.
0: Sí, para Murcia, bueno. Exactamente. Oye, ¿qué es lo más difícil hoy en día, donde hay tanta saturación musical y de libros y de absolutamente todo? ¿Mantener tu voz? ¿Que nadie te apague tu voz y te arrastre por la corriente de las modas?
2: Eso es un auténtico reto y estoy muy contento de que, un poco a colación de lo que hablábamos antes, en este disco... Al menos yo, escribiendo las canciones, he conseguido conectar más con mis emociones, que es algo que con toda esta velocidad que imprime la industria, a veces perdemos, ¿no? Estamos más pendientes de crear un estribillo que sea súper pegadizo, de usar la palabra que está en tendencia, que de realmente decir, ¿yo qué es lo que tengo que contar? ¿Y cuál es mi aportación al mundo del arte, ¿no?
1: Ser auténtico, en definitiva, ¿no?
2: Sí, sí, sí. Para mí ha sido un proceso que he tardado años en decir, me caeré con todo lo opuesto, pero al menos voy a ser honesto, ¿no?
0: Oye, ¿qué me dices de la imagen? Porque claro, nosotros tenemos aquí un pantallote que la gente que nos ve en streaming lo puede ver. Sois unos gamberros, o sea, pero ¿tú has visto esa foto que estáis ahí dormidos? Eso es de resaca, una noche, ¿no? El día siguiente ha sido
1: loca.
0: Una noche dura, ¿eh? Dura.
2: Rock and roll. Bueno, somos gente divertida.
0: A ver, vamos a describir esa imagen. Esa imagen, ¿dónde la podemos ver? ¿En un videoclip? ¿En un álbum?
2: Este es un visual que hicimos para la canción que acabo de tocar, de Alicante Chamartín.
0: Hola, ¿qué tal?
2: Y bueno, supongo que se puede decir ya. Esto es el Hotel Don Pancho, porque justo estábamos pues en plena semifinal de Benidorm Fest. Y bueno, pues invitamos a los Malafés ahí a aprovechar que teníamos una habitación y a hacer un poco el gamberrete.
0: Tenéis la cabeza ahí en el teclado.
2: Bueno,
0: tenemos, sí, efectivamente, una cabeza también colgando de la cama, todos en la cama. Eso sí, con los instrumentos, ¿eh? Que son músicas. Siempre. Que quede claro.
2: Nadie sufrió daños ni la habitación tampoco.
0: Ah, vale, bien. Eso está bien. O sea, que cuidáis mucho la imagen, ¿no? Le dais importancia también a lo que mostráis en vuestros discos, en el escenario. Tiene que ir todo bien acompasado.
2: Creo que hoy en día eso es un todo. No solo la música, sino que todo el discurso que llevamos se acompañe con... Tanto, vamos, con la imagen, los vídeos, las declaraciones, todo. Tiene que ir un poco en la misma onda.
0: ¿Hay algún momento en el que hayáis dicho tiro la toalla?
2: De momento no. Hay momentos muy complicados porque el mundo de la música es un mundo muy inestable y dan ganas de a veces abandonarlo, pero como os decía antes, la pasión de momento es la que nos da fuerzas.
1: Bueno, y como tenemos mala fe para rato, acabas de ratificarlo, ahora ya no te puedes echar para atrás, y máxima cuando va a salir un nuevo LP, poniéndonos un tanto intensos, ¿cómo os gustaría que os recordase vuestro público cuando una vez pues pasen unos cuantos años?
0: Pero si solo tiene 33 años, por
1: favor.
0: Da
1: igual, pero yo creo que quieren ser inmortales como buenas estrellas
0: eso,
1: del rock.
0: Eso.
2: Precisamente así, creo que, no sé si la palabra es conformarse, porque es un sueño muy grande, ¿no? Pero me gusta pensar que algún día formaremos parte de la vida de mucha gente, aunque ya no exista mala fe, que haya por lo menos una canción que haya sido muy importante para la vida de mucha gente, ¿no? Al final nosotros, quiero pensar que somos un grupo de amigos que intentamos hacer que emociones incómodas o complicadas, intentar convertirlas en canciones grandes, con que una se convierta en eso, creo que habremos conseguido lo que veníamos a hacer.
0: Pues suerte con este trabajo, con la gira, seguro que os vemos en muchos sitios este verano, tendremos que estar pendientes de las redes sociales. Javi y Malafe, a todos tus compis granujillas, que gracias por venir a las tardes y nos han encantado las canciones, gracias de verdad.
2: Gracias a vosotros por tenernos.
0: Contigo damos paso a Rosa María Moyo. Hola Rosa, ¿qué tal? ¿Cómo estás?
3: Hola, muy bien, muy bien.
0: Pues mira, que le hemos dado vacaciones a David Cantero y aquí estoy yo, para que me cuentes las buenas
3: como
0: noticias
3: la,
0: del día.
3: De la tarde, que, como la reina de la tarde que eres, bueno, pues
0: sí, sí.
3: Las noticias de la tarde pasan alrededor del Partido Socialista y del Gobierno, que por fin han pasado a la acción de ser prudentes y de cerrar filas en torno a Zapatero y esperar a que él compareciera. Por fin el presidente del Gobierno, primera noticia es que ha pedido comparecer ante el Congreso, probablemente será a finales de junio, no sabemos la fecha. El Gobierno habla de una especie de confabulación para derribar al Gobierno de forma no democrática, y el PSOE dice no saber nada de esa posible trama de Fontana orquestada por Cerdán y Leire Díaz.
0: Bueno, ya han continuado los requerimientos de información a la sede del PSOE en Ferraz y mucho que analizar en el informativo 24 horas.
3: Todo
0: así que pegados a la radio.
3: Letra a letra lo vamos a mirar. Tendremos a la presidenta del PSOE, Cristina Narbona, que por primera vez hablará de esto.
0: ¡Qué bien!
3: Así que vamos a intentar conocer de primera mano cómo lo están viviendo y qué van a hacer.
0: Pues se quedan ahora con nuestros compañeros de informativos, con Rosa María Moyo. Nosotros volvemos mañana a las 4 y 6 minutos de la tarde, una hora menos en Canarias. Gracias a todo el equipo técnico, a nuestro realizador, y se quedan en buena compañía. Hasta mañana, chao.

0: Son las 7:30, las 6:30 en Canarias.
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0: Buenas tardes, saludos a todos y a todas. Bienvenidos también a los que nos veis por las plataformas RTV Play y RN Audio. La espera a que declare Zapatero ante el juez el 17 y 18 de junio se está convirtiendo en una auténtica sangría política para el gobierno y los socialistas, que han permanecido callados o simplemente cerrando filas en torno al expresidente hasta ahora, que además coincida con el tiempo, con otras causas judiciales y con el caso de la presunta trama de fontanería orquestada por Cerdán y Leire Díaz, y la entrada de la UCO ayer en la sede de Ferraz lo empeora todo mucho más. Así que por fin esta tarde han decidido hablar y actuar, empezando por el presidente Sánchez, que ha pedido hace un rato comparecer ante el Congreso para dar explicaciones y hablar de los escándalos judiciales que rodean al PSOE, como le han estado reclamando los últimos días sus socios. Gemma Cifuentes, buenas tardes.
2: ¿Qué tal? Buenas tardes. El presidente del Gobierno da el paso y dará cuenta en sede parlamentaria de los casos judiciales que salpican a su entorno y partido, pero habrá que esperar casi un mes, al menos hasta el 24 de junio, días después del Consejo Europeo del 18 y 19, del que dará cuenta también, y tras la citación del expresidente Zapatero ante la Audiencia Nacional por la investigación que le implica en el caso Plus Ultra los días 17 y 18 de junio. La comparecencia de Sánchez en el hemiciclo llega tras la subida de tono y el mayor malestar de los socios, que siguen pidiendo explicaciones para determinar cuánto sabía el secretario general socialista sobre la supuesta trama que el ex número 3, Santos Cerdán, y la ex militante socialista Leire Díez habrían organizado para frenar investigaciones judiciales contra el PSOE y el Gobierno. Un caso que ha hecho saltar las alarmas en Ferraz después de que la UCO pasara más de 12 horas en la sede socialista buscando numerosa documentación sobre los investigados.
0: Gracias, Gemma. Los socialistas han decidido explicarse con esta comparecencia del presidente, aunque tendremos que esperar al menos un mes, y también contraatacar. Lo cierto es que las fugas, por llamarlo de alguna manera, vienen por parte de la estructura del partido y que no han manchado de momento al gobierno. Pero a nivel ciudadano y político es inevitable unir ambos organismos. ¿Dónde y cómo poner el cortafuegos para proteger al gobierno de lo que pueda pasar en el entorno del partido? Esa es la pregunta. El gobierno denuncia una conspiración para derribar al Ejecutivo con métodos no democráticos, y por su parte el PSOE, que alega que los pagos de Díaz eran indetectables para la auditoría externa que hicieron, niega haber ordenado, amparado ni cooperado con la presunta trama de fontanería orquestada por Cerdán y Leire Díaz para desestabilizar procesos judiciales contra los socialistas. De todo esto y más hablaremos en este 24 horas con Cristina Narbona, la presidenta del PSOE, que se va a pronunciar por primera vez sobre los últimos escándalos que azotan a los socialistas. También de las últimas declaraciones de un histórico del PSOE, el expresidente Felipe González, que acaba de decir esto.
3: Creo así que el otoño estaría bien.
0: Se refería a las elecciones generales. Otoño, dice González. Veremos qué sucede. El tablero está patas arriba, como ven. Y vamos ya con la pregunta del día hoy sobre la estrategia de comunicación que está adoptando el Gobierno y el PSOE ante los presuntos casos de corrupción que le salpican. Esta tarde hemos sabido, como les comentaba, que el presidente ha pedido comparecer ante el Congreso, pero lo cierto es que la reacción ha sido hasta ahora prudente, lógicamente, pero lenta, muy lenta a los ojos de sus socios, además insuficiente según ellos. Rodrigo García Fernández, cuéntanos.
4: Con la vista de estos socios puesta en la investigación judicial por presunta trama de financiación irregular del PSOE, su línea roja. Desde el partido aseguran que han colaborado plenamente con los agentes y con la justicia, que llevan haciéndolo todo el año, pero que dará más información cuando se levante el secreto de sumario. Por otro lado, el gobierno se defiende atacando y critica que esta acumulación de casos judiciales, a los que hay que añadir los de la mujer y el hermano del presidente Sánchez, cuyo juicio ha arrancado hoy, no es casual. Creen que esto es una campaña de acoso contra el Ejecutivo, pero aseguran que no van a adelantar elecciones. Les preguntamos, ¿qué les parece la estrategia del PSOE y del Gobierno ante los presuntos casos de corrupción que les afectan? ¿Acertada o equivocada?
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0: Gracias, Rodrigo. Como siempre, nos vas contando a lo largo de la tarde y de la noche qué les parece la nueva estrategia del PSOE y el Gobierno ante los presuntos casos de corrupción que les afectan. Esta es la pregunta de hoy. Y otro frente del que estamos pendientes desde hace días y que hemos conocido esta tarde, el Supremo no ve en el más mínimo atisbo de perjuicio para suspender el decreto de regularización de los emigrantes, tal y como habían pedido desde el gobierno de Ayuso, Vox y tres asociaciones de ultraderecha. Vamos a ver qué dicen los autos, Rosa Cervantes. Buenas tardes.
5: Buenas tardes. El Supremo entiende que hay un interés público y un sustrato humano para no paralizar cautelarmente la regularización. Es lo que responde a los recursos presentados por la Comunidad de Madrid, que alertaba de un colapso de los servicios, y a Vox, que advertía de una alteración en el censo electoral. El alto tribunal argumenta que su incorporación al sistema administrativo y económico fortalece la seguridad social, mejora la recaudación tributaria y contribuye a un mercado laboral más transparente y eficiente. Estos dos recursos, los de Vox y Comunidad de Madrid, cuentan con dos votos particulares a favor de la cautelar, porque a su juicio pueden encubrir una amnistía administrativa y colisionar así con el derecho europeo, marcado, afirman, por una directiva de retorno. Más contundente es la respuesta del Supremo a las tres asociaciones ultra que presentaron recurso, entre ellas Hazteoír. Aquí sí que los ocho magistrados votaron en contra, puesto que las consideran no legitimadas para interponer este recurso.
0: Salimos al exterior. En Oriente Próximo seguimos a la espera de novedades sobre los contactos entre Estados Unidos e Irán, y mientras tanto Israel aprovecha la situación de este impasse en las negociaciones para endurecer su ofensiva sobre el Líbano. El ejército de Netanyahu bombardea sobre todo el sur del territorio libanés, pero también la capital. El primer ministro israelí basa su política desde hace años, como saben, en señalar a los supuestos enemigos externos y luchar contra ellos. Así, Israel mantiene abiertos desde hace meses frentes en Gaza, Líbano y ahora Irán, como saben, desde hace semanas. Pero esta estrategia, lejos de unir a la población, parece estar teniendo el efecto opuesto. El nivel de polarización social es ahora mismo el más alto de la historia. Corresponsal en Jerusalén, Santiago Echevarría, buenas tardes.
6: Buenas tardes. La fractura en la sociedad israelí nunca había sido tan profunda. Existía antes de la guerra, antes también del ataque de Hamas de 2023, pero ahora acaba de tocar un nuevo techo. Se ha elevado hasta el 8,3 en una escala del 0 al 10, según el índice anual de la Universidad de Tel Aviv.
7: This is really red alert. Society.
6: Asa Shapira es el autor del estudio y enciende una alerta roja ante el riesgo, dice, que la sociedad israelí se desmorone, porque a pesar de la guerra, el 60% de la ciudadanía ve más amenazas dentro del país que fuera de él.
7: Every side of the country sees the other side as an enemy. Then, you know,
6: explica que cada sector de la población, laicos, liberales, ultraortodoxos o ultranacionalistas, definen al otro como enemigo, que hay una amplia aceptación de la violencia política y que la campaña electoral que se aproxima en Israel va a endurecer ese clima. Shapiro ve posible aquí un episodio similar al asalto del Capitolio de los Estados Unidos en 2021 tras la derrota de Donald Trump en las urnas.
7: We will find a January 6th scenario within Israeli space. A definite threat.
6: De hecho, casi un tercio de los votantes de la coalición de Benjamín Netanyahu declara que no necesariamente va a reconocer los resultados de las próximas elecciones.
0: Y a esta hora estamos también pendientes del incendio forestal en Òrrius, en Barcelona. El fuego, que se ha originado al arder una industria de parafina, ha obligado a confinar a 600 vecinos y a desalojar a algunas familias. Rosa Quillet, saludos.
8: Sí, saludos. La docena de familias desalojadas por el fuego de una fábrica en Òrrius, en Barcelona, no podrán volver a casa en un par de días mínimo, aunque los bomberos les han asegurado que el fuego está controlado y que sus casas no corren peligro. Eva Jiménez es una vecina de la población.
9: Estamos en un centro cívico que nos han cedido para poder estar nosotros, todos los vecinos, con nuestros animales. El bar del pueblo también está abierto durante todo el día para que estemos todos bien. Por suerte está controlado, los Mossos de Escuadra nos han dicho que ya está controlado, pero que seguramente un par de días no vamos a poder ir a casa.
8: Los vecinos desalojados son familias que viven en las 7 masías que hay junto a la fábrica de ceras y parafinas que arde desde las 12:30 del mediodía. Según los bomberos, el fuego está estabilizado.
0: Gracias, Rosa. Y como cada día conectamos con Torre España para abordar la información meteorológica, hoy con Ana de Roque. Buenas tardes, Ana.
10: Hola, muy buenas tardes.
0: Precisamente veíamos que en Cataluña se han alcanzado máximas de récord hoy, pero no solo allí se han disparado los termómetros este jueves, ¿no?
10: Pues sí, hemos tenido en la misma línea de días pasados muchísimo calor. A mediodía hay que destacar que también de madrugada. En Madrid, por ejemplo, hemos tenido la primera noche tropical de este año, pero en muchas localidades se han rondado o superado los 20 de mínima. Y las máximas elevadísimas, efectivamente, hoy han subido en Cataluña, récord en Tortosa, en Tarragona con 37,5 grados. También en otras localidades, como en Alcañiz, en Ponferrada, se han batido récord de temperatura máxima en un mes de mayo. Otra vez se han rondado, superado los 30, 35 grados. Mucho calor en el Cantábrico Oriental. Bilbao vuelve a superar los 35 grados de máxima. Mañana la noticia es que bajan por aquí un poquito las temperaturas. Y en los cielos, pues otro día de verano, mucho sol, aunque esta tarde han crecido algunas nubes en zonas del noroeste y tenemos algunas tormentas en puntos de Castilla y León y de Galicia, en general de carácter muy débil.
0: Y de cara a mañana, Ana, ¿qué nos espera?
10: Bueno, pues como comentaba, la buena noticia es que en el noroeste, en el Cantábrico y en Galicia bajan algo las temperaturas. Va a seguir haciendo calor, pero desde luego no tanto como estos días. Por ejemplo, Bilbao mañana baja a una máxima de 27 grados. Es elevada, pero desde luego nada que ver con los más de 35 grados de hoy. En el resto, pues seguimos igual, con muchísimo calor. Incluso suben algo más las temperaturas en zonas del sur y del este de la península. Mañana Zaragoza puede marcar los 39 grados, pero también hay que destacar los 30. Por ejemplo, que van a marcar los termómetros en Castellón. Y en cuanto al estado de los cielos, pues vamos a tener nubes bajas en el Cantábrico, en Galicia, que van a hacer que bajen las temperaturas en esta zona, que se alivie algo el ambiente. Sin embargo, en el resto, pues va a ser otro día de cielos despejados y de tarde otra vez crecerán nubes de evolución en las montañas del centro y del norte. Y mañana por la tarde otra vez se pueden producir, insistimos, en zonas de montaña, algunas tormentas. En el resto, mucho sol, insistimos, mucho calor.
0: Sí, un pelín demasiado. Sí. Gracias, Ana. Hasta mañana.
10: Nada. Adiós. Chao, adiós. Adiós.
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0: Bueno, pues como les estamos contando, un día después del registro de 12 horas en Ferraz, desde el PSOE hoy han dejado de lado la reivindicación del trabajo del gobierno para denunciar la utilización política que se está haciendo de los casos que afectan al partido. Óscar Puente, ministro de Transportes.
11: Parcialmente era falsa, como que era un registro y que era por financiación ilegal. Y eso fue replicado por el Partido Popular en sede parlamentaria. Es decir, yo, mire, lo siento mucho, pero en las casualidades no creo y no me chupo el dedo. Como no se chupa en el dedo la mayoría de los militantes del Partido Socialista y de las personas de izquierdas de este país, y están ya al límite.
0: Donde no cambia el mensaje es en el Partido Popular, que un día más deja a los socios la responsabilidad de dejar caer al gobierno. Alberto Núñez Feijóo señala que son los que siguen manteniendo en la Moncloa a un ejecutivo sin apoyos parlamentarios y que Uca Gamarra recuerda que solo hacen falta 4 diputados para cambiar un gobierno.
12: Quienes sostienen parlamentariamente a un gobierno sin presupuesto, sin mayoría y sin decencia, dejen de hacerlo. No hay más opciones.
13: Mire, aquí faltan 4 votos para esa moción de censura, para que prospere y se cambie el gobierno. Si hay 4 votos, no hay más que hablar.
0: Pues mientras el PP anda en busca de esos 4 votos para poder derrumbar al gobierno, también cambia el tono en Sumar, que trata de separarse de los casos judiciales del PSOE, y Yolanda Díaz califica de vergüenza las informaciones que están saliendo.
13: Mi organización política tomará las decisiones que sean menester al respecto, pero sí que quiero levantar esta bandera. Ya está bien, es una vergüenza todo lo que estamos viendo.
0: Un enfado que es mayoritario entre los partidos a la izquierda del PSOE. Vamos a analizarlo y lo hacemos con Lluís Pastor, profesor de la Universitat Oberta de Cataluña, experto en persuasión y también en comunicación verbal y no verbal. Lluís, gracias por acompañarnos otro día.
14: Gracias a ti por invitarme, Rosa María.
0: Bueno, y hemos visto que en las últimas horas ha tenido que suceder esta imagen tan impactante, que es la de ver entrar la UCO a la sede socialista, que entraba como requerimiento, aunque era inevitable hablar de registro, y que una parte del sector político de la oposición hizo ver que era para que estaba relacionado con la financiación irregular, también replicado después por algunos medios. Hoy, por fin, después de todos estos días, porque se estaba sus socios de gobierno estaban reclamando al gobierno que dijera algo, que se explicara, por fin hemos oído al presidente primero pedir comparecencia en el Congreso y reaccionar, como hemos oído de forma muy tajante, por ejemplo, al ministro Óscar Puente, diciendo que hay que es una campaña orquestada para llegar al gobierno de forma no democrática. Como analista, ¿cómo interpretas estos movimientos? Primero el silencio y ahora esta reacción. ¿Qué ha pasado en medio de las dos cosas?
14: Pues fíjate, aquí hay dos cosas que quisiera tratar, justo porque esta mañana estaba analizando la situación que se está dando, y hay un elemento previo que yo creo que también es interesante que la audiencia lo pueda tener sobre la mesa, y es lo que podríamos llamar la creación del relato invisible. Fíjate que una de las cuestiones de la democracia es que todo aquello que afecta a los ciudadanos, a las cuotas, a las cuestiones de poder político, poder legislativo, poder judicial, queremos que el relato sea un relato público para poderlo, por un lado, seguir y, por otro lado, también poderlo evaluar y ver desde distintas posiciones pues lo que opinamos sobre ello. Lo que está pasando estos días en España da la impresión que es lo que suele pasar o en las grandes corporaciones o en las dictaduras. Y es que hay un relato invisible que es el que acaba decidiendo el poder de la institución, y que en el caso de las corporaciones, por ejemplo, el relato invisible es tan evidente que los grandes cambios se producen de espaldas a los trabajadores. Los trabajadores son los últimos que se enteran. ¿Por qué? Porque hay balances entre los accionistas o entre la alta dirección que nunca son públicos y que acaban teniendo consecuencias. Hemos visto estos días en Indra, etcétera, etcétera.
0: ¿Y cuál sería aquí el relato invisible, Luis?
14: Exacto, el relato invisible. Esto suele pasar también en las dictaduras. Es decir, la dictadura, aunque formalmente tenga sistemas de votos, como pasó durante el franquismo aquí, las grandes decisiones responden a un relato invisible al que los ciudadanos nunca acceden. Y lo que está pasando estos días en España, con una intensidad creciente durante las últimas semanas y con una intensidad, digamos, latente durante los últimos meses, da la impresión de que haya un relato invisible que explica mucho más la realidad que lo que está pasando en el Parlamento o que las decisiones que pueda tomar el gobierno, en este caso socialista y de los socios que de Sumar, ¿no?
0: ¿Que explica la realidad o crea otra realidad?
14: Bueno, no, al final incide en la realidad. Fíjate que ayer vimos, tú decías, ¿no? Entra la UCO en Ferraz, al hilo de unas diligencias que podían hacerse perfectamente online, podían hacerse de manera no evidente. Aquello que hablábamos muchos de nosotros cuando Urdangarín tenía que ir a los juzgados y hablábamos de la pena del telediario, que significa cuando a alguien le captan las imágenes entrando en un juzgado, la ciudadanía en general ya considera que es culpable, aunque no le hayan juzgado. El hecho de enviar a la UCO en diligencias que seguramente no son imprescindibles hace que también el relato invisible de la gran corrupción del Partido Socialista empiece a instalarse a través de estas imágenes que son muy fáciles de generar.
0: Y ayer veíamos al presidente desde Roma, en principio tranquilo, intentando transmitir tranquilidad, aunque también se le veía abatido y demacrado. Estas cosas son normales, pero hoy ha pasado a la acción, ha pedido comparecer en el Congreso, aunque tendremos que esperar casi un mes, porque va a esperar a que hable Zapatero primero ante el juez. El hecho de que al menos se estén moviendo las cosas quiere decir que se han dado cuenta de que es aquello que dicen los estadounidenses, too little too late.
14: Exacto, exacto. Sí. Nunca es tarde si la dicha es buena, diríamos, por aquí también, ¿no? El efecto, fíjate que es muy interesante, porque hasta el presidente Illa que es una persona realmente templada, moderada, hoy ha hecho unas declaraciones en las que, sin perder ese tono de templanza y moderación, ponía en evidencia seguramente lo que tú estás apuntando, que está haciendo cambiar la estrategia del Partido Socialista con respecto a todo esto. Es decir, el Partido Socialista durante meses ha estado admitiendo que hay que dejar trabajar a la justicia libremente, que es lo que decimos todos los demócratas, y que vaya funcionando el sistema judicial. Cuando vemos que hay casos como Gürtel, que tardan más de 10 años en poder llevarse a juicio, y otros casos como el de Ábalos, no estoy valorando cuál es mejor ni peor, simplemente hablo de los procesos judiciales que hasta ahora se ha dicho que eran todos imparciales. Otros casos tardan apenas unos meses para intentar acelerar, se entiende que haya una solución de este caso, pero como segunda derivada, posiblemente también apretar al gobierno para que cada vez tenga más dificultades en seguir la legislatura, esto ha hecho que se produzca un cambio en la estrategia comunicativa. Es decir, hasta ahora las coincidencias...
0: Luis,
14: perdona.
0: Tenemos que dejarlo aquí. Al menos se ha producido el cambio de comunicación. No, es momento ya de la información.
14: La estrategia ha cambiado absolutamente.
0: Gracias, Luis Pastor. Como siempre, el relato invisible que se ha hecho presente estos últimos días. Dejamos a nuestra audiencia ahora, a todos ustedes, con la información territorial, la más cercana, y volvemos a las 8 con más. Que estamos, les esperamos.
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15: Hola, muy buenas tardes. Aunque el PSOE trate de activar la legislatura con su petición para celebrar el pleno de investidura, el PP no se da por aludido. Los populares vuelven a repetir que el acuerdo con Vox está muy próximo. El portavoz del Ejecutivo en funciones, Carlos Fernández Carriedo, señala que la dilación se debe a que están pactando un documento amplio y detallado.
16: La negociación naturalmente sigue avanzando y sí les puedo decir que el acuerdo ya está muy próximo.
15: Además, en esta jornada, el Sindicato de Cuadros y Profesionales en Renault se ha desmarcado del preacuerdo alcanzado sobre el convenio colectivo. UGT y Comisiones Obreras trasladan buenas sensaciones sobre su respaldo en las asambleas que están celebrando. Enseguida se lo ampliamos. Antes conocemos los detalles de la previsión del tiempo. Agencia Estatal de Meteorología, Noelia García. Buenas tardes.
17: Buenas tardes. Mañana viernes en Castilla y León suben las temperaturas. Se mantienen cálidas para la época. En general será un día soleado con cielo poco nuboso. Por la tarde se formarán nubes de evolución y en la zona norte se esperan chubascos y tormentas con fuertes rachas de viento. En el resto del territorio también podría darse algún chubasco, aunque de forma más débil y dispersa. Es una información de AEMET.
15: Gracias, Noelia. Y antes de continuar, visto para sentencia el juicio por la muerte en Zamora en 2023 de Arancha Corcero debido al ataque de una jauría de mastines. Luego se lo ampliamos. Reciban un saludo del equipo de la Radio Pública en Castilla y León que hacemos posible este tiempo de noticias. En la realización técnica está Enrique Real. Frente al micrófono, Samuel Senovilla. Seguimos. La negociación entre PP y Vox sigue avanzando y el acuerdo está muy próximo, según ha asegurado el portavoz de la Junta en funciones en la rueda de prensa posterior al Consejo de Gobierno. Marga Enríquez, buenas tardes.
18: Hola, buenas tardes. Carlos Fernández Carriedo ha achacado la tardanza en que quieren que el contenido de ese acuerdo sea amplio, detallado, concreto y extenso, y dice que eso requiere más dedicación y más esfuerzo.
16: Esto nos está llevando a una multitud de trabajo, de reuniones para este detalle

0: y el León Carlos Martínez.
1: Como sabemos que esto no va a ocurrir y como sabemos que lo que hay ahora es postureo, dejadez y dejar pasar el tiempo, pues oiga, señor Mañueco, desde el Bierzo, póngase las pilas por usted y póngase las pilas también por los castellanos y leoneses.
0: Declaraciones de Fran Díaz durante una visita a la sede del Consejo Comarcal del Bierzo, una institución para la que reclama mayor dotación presupuestaria y competencial. Y sobre la situación del PSOE, hoy se ha pronunciado el alcalde de León. El socialista José Antonio Díez ve más necesario un congreso extraordinario en su partido que el adelanto electoral.
2: Preocupa bastante más la situación del partido. Ya hace ya muchos meses creía que era necesario la convocatoria de un congreso federal extraordinario, ¿no? Eso lo dije ya hace muchos meses. Imagínense lo que puedo decir hoy en día, ¿no?
0: Y seguimos en León, donde la Audiencia Provincial confirma el sobreseimiento de la causa abierta contra la alcaldesa de Santa María del Páramo y secretaria general de UPL, Alicia Gallego, por presuntos delitos de prevaricación administrativa y falsedad documental. Una causa abierta por la Asociación de Vigilantes de Castilla y León a modo de venganza, según la propia Alicia Gallego.
3: Al no haber satisfecho esas demandas económicas, esa conversión de la plaza de vigilantes a policías locales, si no pasaban un proceso selectivo, y que si bien esto ya se ratificó en una sentencia del contencioso administrativo por parte del Tribunal Superior de Justicia de Castilla y León, ellos mantuvieron viva esta causa penal con el objeto de buscar un daño no solo personal hacia mi persona, sino también un daño político.
0: La denuncia arrancó en 2018 y tras ser desestimada por lo civil, la asociación optó por la vía penal, que también la tumba porque no ve indicios de delito. Las empresas forestales que participan en el operativo de lucha contra incendios de Castilla y León han dejado hoy de intervenir en la extinción de fuegos. La decisión, que fue adoptada por unanimidad en la asamblea de la patronal ANSENFO, de la que forma parte 21 empresas, celebrada el pasado 22 de mayo, afecta a un millar de bomberos forestales y obedece a una inseguridad jurídica, laboral y operativa que atribuyen a la negligencia de la Junta. Una situación que, según ANSENFO, está poniendo en peligro vidas humanas y está obligando a las empresas a dejar los incendios a su suerte. La Junta ha tendido las manos a estas empresas, pero el portavoz ha insistido en que los contratos que tienen suscritos para el operativo de extinción de incendios son de obligado cumplimiento. Y el sindicato de cuadros profesionales se ha descolgado del preacuerdo alcanzado con Renault y finalmente ha decidido no firmar el convenio colectivo, principalmente por las condiciones salariales. Desde la Junta, el portavoz Carlos Fernández Carriedo ha recordado que llevan 2 años trabajando en el plan industrial, pero que el proyecto requiere el respaldo de la parte social. Sin embargo, los sindicatos mayoritarios UGT y Comisiones Obreras han trasladado buenas sensaciones tras las asambleas que han comenzado a celebrar esta mañana en las plantas de Valladolid y Palencia y que continuarán hoy y mañana viernes. Escuchamos a Adolfo Arnaez de UGT y Sergio García de Comisiones Obreras.
4: Pues muy positivas porque están apoyando con una rotundidad absoluta a los afiliados y afiliadas. En Madrid, Sevilla, Palencia el turno de tarde y Valladolid el turno de tarde, apoyando masivamente el preacuerdo alcanzado en la mesa de negociación.
5: La sensación es buena porque hay mucho debate con diferentes opiniones. Un debate con muchas ideas, con mucha construcción, pero sobre todo con mucha unidad, que es lo que nos está gustando mucho, mucha unidad.
0: 11.529 alumnos de Castilla y León se examinarán a partir del martes de la PAU. Exámenes que comienzan con las pruebas de lengua y literatura. Por cierto, ninguna de las 4 universidades públicas han pedido medidas de seguridad, como por ejemplo inhibidores. UGT y Comisiones Obreras avisan a la Consejería de Educación que si no se cumple con los acuerdos firmados para la mejora de condiciones del profesorado que firmaron al inicio de este curso, el que viene, aseguran, no va a comenzar con normalidad. José Antonio Sánchez, secretario autonómico de Educación en UGT.
6: 1 de septiembre de 2026, lo ponen en el acuerdo. No está el acuerdo desarrollado en los términos y condiciones en los que se trabajó durante el verano pasado, pues UGT y Comisiones ya pueden avisar y advertir a la Consejería de Educación de que el curso no va a empezar con normalidad.
0: La huelga es una opción, subrayan, pero no la primera. Y seguimos hablándoles de educación, porque el sindicato de enseñanza Estécil exige a la Junta más personal para el servicio de atención y cuidado del alumnado de segundo ciclo de infantil y primaria fuera del horario lectivo en junio. Su portavoz, Cristina Fulconis, denuncia que la Junta está incumpliendo su propia norma al no garantizar este servicio a todos los centros educativos de la comunidad.
7: es tremendo. Rechazamos frontalmente que se busquen maestras y maestros voluntarios para cubrir esa tarea cuando no es función del personal docente y en ese horario deben realizar otras tareas de fin de curso propias de su trabajo como docentes.

0: Los docentes y las docentes educamos, no cuidamos.
1: En Zamora, visto para sentencia el juicio por la muerte en 2023 de Arancha Corcero, una joven de Roales que fue asaltada por una jauría de mastines. En la vista han declarado los padres de la víctima. Gonzalo Miralles, buenas tardes.
2: Sí, que han relatado con desgarro cómo su hija les decía en llamada telefónica que estaba siendo atacada. Su madre al instante se dirigió al lugar de los hechos y junto a su marido hallaron el cuerpo de la joven y a la jauría de perros a su alrededor en un comportamiento violento y agresivo hacia ellos y también contra los agentes de la Guardia Civil y sanitarios que se acercaron al lugar. Miguel Ángel Martín Anero es el abogado de la familia.
3: Dejaron 5 o 6 mastines o 4 mastines y los perros pastores, los criadores. Dejarlos como los dejó, pues era un peligro potencial absoluto que él conocía, que él sabía, y en consecuencia entendemos que, bueno, el resultado ahí está, ¿no?
2: El acusado niega el componente de agresividad de los animales. El juicio ha quedado visto para sentencia. La fiscalía pide 2 años y medio de prisión, 4 pide la familia y la defensa la absolución.
1: Segundo día del Festival Internacional de Artes de Castilla y León, El Fácil, en Salamanca. En unos minutos comienza la cita con la Escuela Profesional de Danza de Castilla y León en el Teatro Liceo y el toque musical con Mi Niño a las 9:30 de la noche en el Patio Chico. También estará DJ Skinit en la Casa de las Conchas a partir de las 11 de la noche. Y en Soria se ha celebrado hoy el primer encuentro de radios escolares. Más de un centenar de alumnos y profesores se han reunido para compartir experiencias. Y hasta aquí las noticias en Castilla y León. Continúan informados en esta sintonía en la radio pública. Que tengan muy buena tarde y sean felices. Adiós.
4: Son las 8, las 7 en Canarias.
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4: Buenas tardes de nuevo. El Gobierno y el PSOE, por fin, como les reclamaban repetidamente últimamente sus socios, han pasado del silencio, la prudencia y del cierre de filas a la acción y al ataque. El presidente del Gobierno ha pedido comparecer en el Congreso tras las investigaciones acumuladas contra el PSOE. No sabemos todavía la fecha, pero será en los próximos días, previsiblemente la última semana de junio, después de la declaración de Rodríguez Zapatero ante el juez. Sus aliados parlamentarios se lo han venido reclamando, pero el presidente se limitaba a ratificar su confianza en Rodríguez Zapatero. La entrada de la UCO ayer en la sede del PSOE y todo lo que eso significa para el impacto público han hecho rectificar a los socialistas la gota, probablemente, que se haya puesto de manifiesto una supuesta trama de fontanería para sabotear acciones judiciales contra los socialistas, coincidiendo justamente con los 5 días de reflexión que Pedro Sánchez se tomó para pensar sobre su continuidad como presidente a finales del año 2024. Además de la decisión de comparecer ante el Congreso del presidente, hoy, ante el aluvión y la coincidencia en el tiempo de causas judiciales, el Gobierno ha decidido también contraatacar y denuncia una conspiración para derribar al Ejecutivo con métodos no democráticos. Por su parte, el PSOE niega haber ordenado la presunta trama orquestada por Cerdán y Leire Díez. Hablaremos en unos minutos con Cristina Narbona, la presidenta del PSOE, sobre todo esto. Y salimos también al exterior, aunque la guerra de Irán les ha apartado de los titulares, la guerra de Rusia y Ucrania sigue igual de cruenta. Hoy la Unión Europea ha debatido qué hacer para intentar parar el conflicto. La alta representante de la Unión Europea para Asuntos Exteriores, Kaya Kallas, ha descartado que la Unión Europea actúe como mediadora ni envíe un relator para interceder en la guerra entre Rusia y Ucrania. Argumenta que el bloque comunitario no puede ser neutral ya que se encuentra claramente al lado de Kiev. David Bidueiro, Bruselas, buenas tardes.
6: Buenas tardes. La Unión Europea enfría el debate sobre el nombramiento de un representante en unas hipotéticas negociaciones con Rusia. No caigamos en la trampa de Moscú, esgrime Kaya Kallas. Para ella es más importante el contenido. ¿Qué le va a reclamar Europa a Moscú? Y por eso los ministros han debatido una serie de exigencias, empezando por el alto el fuego incondicional. Kallas también recuerda:
7: Europe will never be a neutral mediator between Russia
6: que Europa nunca podrá mediar porque está del lado de Ucrania. Los 27 buscan tener más presencia en la mesa, aprovechando el parón en las negociaciones entre Rusia y Ucrania, impulsadas por Estados Unidos. Europa no pretende reemplazar a Washington, aclara Kallas, y sí puede empujar para que las dos partes resuelvan aquello que solo ellos pueden hablar.
7: Lo importante no es el nombre, lo importante es el enfoque. Tiene que ser una sola voz.
6: El ministro José Manuel Álvarez resume así gran parte de la discusión, aunque el debate sobre los nombres no se apaga del todo. Necesitamos a alguien, subraya, que no necesite el Premio Nobel de la Paz.
4: Y en este punto, antes de continuar, recordamos la pregunta del día para que ustedes puedan ir opinando. La Audiencia Nacional investiga una supuesta trama para desestabilizar procesos judiciales contra el PSOE y el Gobierno que involucra al ex número 3, Santos Cerdán, y a Leire Díaz. Al mismo tiempo, ya tenemos fecha para la audiencia preliminar de la esposa del presidente, Begoña Gómez, que será el próximo 9 de junio, y hoy ha arrancado el juicio al hermano del presidente, David Sánchez. Todo ello mientras esperamos conocer más detalles de la imputación del expresidente Rodríguez Zapatero contra el caso Plus Ultra. Ante este panorama, el PSOE y el Gobierno han decidido por fin pasar al ataque. Como les decíamos en la portada, desde el Gobierno hablan de conspiración para derribar al Ejecutivo con métodos no democráticos. El PSOE niega tener nada que ver con la trama orquestada por Cerdán y Leire Díaz para sabotear juicios contra socialistas, y esta tarde el presidente del Gobierno ha decidido, como les contábamos, pedir intervenir ante el Congreso para dar explicaciones de todo esto. Una intervención que podría a ser la última semana de junio. Ante esta reacción que algunos socios venían reclamando desde hace días, les preguntamos, ¿qué les parece la nueva estrategia del PSOE y del Gobierno ante los presuntos casos de corrupción que les afectan? ¿Acertada? ¿Equivocada?
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4: Pues además de este teléfono, el 91-346-2193, ya saben que tienen a su disposición nuestro teléfono de WhatsApp, el 679-996959. Pueden dejarnos comentarios o notas de voz, o también votar y dejar su opinión en la cuenta de X, @24horas-RNE. Y en menos de una hora, Radio Gaceta, como siempre, de los deportes. Hoy con la ofensiva del Barça, que va a por el argentino Julián Álvarez. Esto no le gusta nada a Diego Pablo Cholo Simeone, y con la campaña electoral del Real Madrid. Pablo Fuentes, buenas tardes.
8: ¿Qué tal, Rosa María? Muy buenas.
4: Bienvenido. ¿Te ha sentado bien Leipzig?
8: Sí, un poquito sí, no tanto al Rayo Vallecano, que sí, tristemente no pudo traerse de vuelta a la Conference League, pero en el vuelo de vuelta esta mañana estaban muy satisfechos por lo que habían hecho en la competición,
4: es que no hay para
8: en
4: menos.
8: General, aunque efectivamente faltó esa guinda para que hubiera sido histórico del todo.
4: Tú y yo, que somos positivos, habrá más oportunidades.
8: Seguro que sí. Y en cuanto a lo de Julián, que comentabas, el Barça quiere a Julián, Julián quiere jugar en el Barça, pero de momento no hay oferta del Barça por Julián. Es el Atlético de Madrid quien tiene que poner el precio, y se aventura un verano largo, un culebrón, que llamamos en términos deportivos, a la posible salida de Julián Álvarez del Atlético de Madrid. Y vamos a poder escuchar a la persona que ha entrevistado a Florentino Pérez, a nuestro compañero de Televisión Española, Álex Rodríguez. Una entrevista con el candidato a la presidencia del Real Madrid, candidato a continuar, Florentino Pérez, que se va a emitir en el telediario de Televisión Española a partir de las 9:30, justo al acabar Radio Gaceta de los Deportes. Y más salidas en el Barça femenino. Si el martes Alexi anunciaba que se iba, hoy lo han anunciado tanto Ona Batlle y Mapi León, otras dos históricas del Barça, que recordemos es campeón.
4: ¿Cuántos
8: de Europa?
4: Golpes, uno tras otro.
8: Uno tras otro, no paran.
4: Gracias, Pablo. Pues después nos cuentas más. Son las 8:06, las 7:06 en Canarias.
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4: Y ya saben que en la portada tenemos más noticias que nos trae en formato breve Julio Leite. Buenas tardes, Julio.
9: ¿Qué tal, Rosa? Buenas tardes. Continúan las temperaturas veraniegas, aunque a partir de mañana ya vamos a ir notando cómo van descendiendo poco a poco. Las máximas van a llegar a los 39 grados en Zaragoza o a los 36 en Logroño. Ana Galarza, no guardamos los pantalones cortos, ¿no? Buenas tardes.
10: Buenas tardes, así es. Sobre todo si nos escuchan desde Extremadura, Andalucía, Cataluña. Mañana las temperaturas en general van a seguir siendo altas, aunque en algunos puntos el calor dará una tregua. En el País Vasco, por ejemplo, hoy se ha activado por segundo día consecutivo el aviso naranja. El mercurio ha llegado a los 35 grados en Bilbao. Son cifras poco habituales. La Federación de padres y madres de colegios públicos ha denunciado la situación que viven sus hijos.
11: Vienen a aprender. Y a 35 grados aprender es imposible.
12: Por ejemplo, mis hijos es que salen todos sudados.
13: Que muchas y castolas, pero sobre todo Inciso y Castola no está preparada para soportar estas altas temperaturas.
10: En Cantabria, hoy el termómetro también se ha situado por encima de los 35 grados en algunos puntos. Mañana termina la ola de calor. A esta hora, de hecho, ya se nota la bajada del mercurio. En Torrelavega, por ejemplo, ha caído 7 grados en menos de una hora. Se calienta el aire y el mar, el Mediterráneo, está a casi 4 grados por encima de lo normal para la época. Y el Cantábrico, casi 6. Los termómetros, con todo, comenzarán a bajar a partir del martes. Y a ella, sí, Julio, vemos qué hacemos con el pantalón corto.
9: Más asuntos. El abogado de David Sánchez ha pedido anular la apertura del juicio oral contra el hermano del presidente del gobierno. Critica que el caso se base en recortes de prensa. Las acusaciones particulares piden hasta 3 años de cárcel por la colocación de Sánchez como jefe de los conservatorios en la Diputación de Badajoz. Miguel Verísimo, buenas tardes.
14: Buenas tardes. En la primera sesión dedicada a las cuestiones previas, las defensas han pedido la nulidad del proceso. Alegan irregularidades tanto en la instrucción como en la denuncia de manos limpias que dio origen al caso.
15: Porque la raíz, siguiendo la terminología anglosajona, la raíz está podrida.
16: Nadie puede ser acusado por hechos que no han sido materia de la instrucción.
14: La defensa de David Sánchez, además, asegura que ha prescrito uno de los delitos de los que se acusa al hermano del presidente, el de aceptación de nombramiento ilegal. La Fiscalía respalda esa tesis.
17: Si releemos el escrito de acusación, se deslinda totalmente la participación de David Sánchez en determinados hechos por los que acusa, en los delitos de prevaricación administrativa de nombramiento ilegal, haciéndolo de forma independiente y excluyente del delito de aceptación.
14: Por su parte, las 7 acusaciones populares defienden la instrucción.
18: Que la intervención de correos es hoy en día algo esencial para investigar cualquier delito.
14: Sánchez y Gallardo se enfrentan a peticiones de penas de 3 años de cárcel y hasta 15 de inhabilitación. El lunes, la Audiencia Provincial de Badajoz decidirá si acepta o no estas cuestiones previas.
9: Gracias, Miguel. En la Audiencia Nacional, novedades. Manda de nuevo a la actriz Ana Duato y a su marido al banquillo. Anula la sentencia que absolvió a la protagonista de la serie Cuéntame por defraudar presuntamente a Hacienda. Gema Alfaro nos cuenta los detalles. Gema, buenas tardes.
19: Sí, buenas tardes. La sala revoca la absolución de Ana Duato y su marido al considerar que el tribunal no dio suficientes argumentos para no condenarles por fraude fiscal. Ha estimado totalmente el recurso del abogado del Estado, que defendía que no se justificó en términos de lógica racional esa absolución. Ella dijo que no tenía formación en asuntos fiscales y que confiaba en su asesor, en Fernando Peña. Defendió su inocencia entonces y así de satisfecha estaba tras la sentencia.
20: Lo importante es que salí absuelta de todo eso. Han sido 10 años muy duros, pero eso es lo importante, que el tribunal ha dicho absuelta de todos los cargos.
19: Pero ahora volverá a ser juzgada por otro tribunal junto a su marido y a Fernando Peña, al que la sala de apelaciones ha rebajado la condena de 80 a 78 años de cárcel. Ahora se volverá a sentar en el banquillo como cooperador necesario de los delitos de los otros dos. El compañero de Duato en Cuéntame, Imanol Arias, pactó al comienzo del juicio, reconoció los hechos y pagó más de 2 millones de euros.
9: Gracias, Gema. Más de tribunales. Esta vez en la Audiencia Provincial de Valencia. El futbolista Rafa Mir se ha sentado en el banquillo acusado de violar a una joven de 21 años. Él dice que todo fue consentido, aunque la víctima mantiene su versión de lo ocurrido aquella noche sin cambios. Ha quedado visto para sentencia, Nuria Llopis.
21: Así es, el futbolista del Elche, entonces en el Valencia, se enfrenta a 10 años y medio de prisión por 2 delitos de agresión sexual presuntamente cometidos en la madrugada del 1 de septiembre de 2024. Ese día conoció a 2 jóvenes en el reservado de una conocida discoteca de la capital y las llevó a su casa de Vétera, donde mantuvo relaciones sexuales consentidas con una de ellas e intentó hacerlo con la otra, a la que agredió primero en la piscina y después en el cuarto de baño, donde la llevó agarrándola del brazo. Según su relato, ella le pidió reiteradamente que parara. Tenía miedo y salió de la estancia con una crisis de ansiedad tras sufrir tocamientos. Fiscalía pide para Pablo Jara 3 años de prisión por acosar sexualmente a la otra denunciante. Una de ellas recibió un puñetazo cuando intentaron marcharse. Mir ha sostenido siempre que las relaciones fueron consentidas, una versión que ha respaldado uno de los testigos de la defensa, y que las lesiones se deben a una discusión por celos entre ambas.
9: Y terminamos la portada con una noticia de última hora. La Policía Nacional ha llevado a cabo una operación contra el terrorismo yihadista en varias provincias de España. Alberto Pezteguía, buenas tardes.
22: Buenas tardes. Ha sido una macrooperación antiyihadista en la que se ha detenido al menos a 10 de personas. Los agentes de la Comisaría General de Información de la Policía Nacional han realizado operaciones en 10 de provincias. Entre ellas apuntan detenciones en Alicante, Málaga, Barcelona, Murcia y Madrid. Según indican fuentes de la Policía Nacional, los detenidos pasarán este viernes a disposición judicial en la Audiencia Nacional.
4: Son las 8:12, las 7:12 en Canarias.
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4: Pedro Sánchez ha solicitado comparecer en el Congreso para dar explicaciones sobre los últimos casos judiciales que afectan al PSOE. Todo indica que esa comparecencia tendrá lugar la última semana de junio, en una decisión que hemos conocido el día después de que la UCO entrase a pedir requerimiento de más información durante 12 horas a la sede del partido como parte de la investigación del caso Leire Díaz. Además, tiene lugar en la jornada en la que Ferraz ha pasado al ataque a través del ministro Óscar Puente.
2: ¿Qué tal? Buenas tardes. El Gobierno ha dejado a Óscar Puente hablar por él en su conjunto y asume sus palabras como propias. El ministro, que nunca ha evitado un enfrentamiento público, se convierte por unas horas en portavoz y habla de una conspiración para acabar con el Ejecutivo.
3: Hay mucha gente en nuestra sociedad que ve lo que está pasando, que ve que hay un gobierno al que se quiere derribar con métodos, desde luego, nada democráticos.
2: Pasa al ataque un ministro que afirma cosas como no me chupo el dedo, los tiempos de la política y de la justicia se acompasan de manera sorprendente y que sentencia sé lo que está pasando. Ha sido un mensaje al exterior, pero también a sus bases, que hoy necesitaban oírles. De hecho, el varón más alineado con Ferraz, el catalán Salvador Illa, insistía en la misma idea.
23: Respetamos y respeto la justicia, pero sé distinguir una casualidad de lo que no es una casualidad.
2: Hoy también había voces que pensaban que Ferraz estaba tardando en explicarse. Finalmente, el partido ha emitido un comunicado a primera hora de la tarde en el que niegan haber amparado, ordenado o cooperado con la presunta trama de Cerdán y de Leire Díez. Pero García Page cree que Moncloa y Ferraz se están bunkerizando.
24: Que es muy imprudente no acometer los problemas que se tienen delante. La indolencia es un grave defecto, ¿no? Pero que es mucho más imprudente salir a buscarlos, que es en la fase en la que estamos en la política nacional.
2: El PSOE insiste en que Santos Cerdán está fuera del partido, no se atreven a desmentir que no hubiera un intento de construir una cloaca, pero lo desvinculan de todo el PSOE.
4: Bueno, pues vamos a profundizar en ello. Nos acompaña la señora Cristina Narbona, presidenta del PSOE. Buenas tardes, señora Narbona.
25: Muy buenas tardes.
4: Gracias por aceptar la invitación del 24 horas. Cuéntenos qué ha pasado. ¿Cuál ha sido la gota para que pasaran del silencio, de la prudencia, del cierre de filas, a la acción y al ataque?
25: En estos días se acumulan muchas circunstancias y lo que ha hecho el ministro Puente ha sido llamar la atención sobre esas circunstancias, que además creo que son muy evidentes a la vista de todo el que quiera escuchar, que todo el que quiera entender, ¿no? Ayer a primera hora de la mañana, antes de comenzar la sesión de control al gobierno en el Congreso, ya había medios o pseudomedios que estaban anticipando que iba a entrar en Ferraz la UCO y que iba en búsqueda de pruebas de financiación ilegal. Bueno, efectivamente eso no era así, no se trataba de buscar pruebas de financiación ilegal. El caso que se está investigando coincide, este caso que ahora está investigando el juzgado número 5 de la Audiencia Nacional, coincide en los hechos que ya estaban siendo objeto de investigación por parte del juzgado de instrucción número 9 de Madrid, con el que el gobierno, el Partido Socialista en particular, está cooperando desde el año pasado. El caso Leire Díaz no es de ahora. Hace ya más de un año que esto saltaron determinados hechos a la opinión pública y en ese momento también desde el Partido Socialista aportamos toda la información que se nos requería. Ahora se ha requerido algo más y lo mismo, pues lógicamente, si nosotros somos los principales interesados en que se aclaren cuanto antes los hechos que motivan estas investigaciones. Yo pienso en todas las personas que militan en nuestro partido, las personas que nos votan, tanta gente progresista que en estos momentos se mueve entre el desconcierto, la indignación, la sorpresa. Bueno, cuanto antes la justicia pueda avanzar en esas investigaciones y se pueda aclarar hasta dónde llegan los hechos que están siendo analizados, pues mucho mejor para todos, ¿no?
4: Antes estábamos hablando de coincidencia en el tiempo. ¿Usted también piensa que hay una conspiración para derribar al Ejecutivo con métodos no democráticos, señora Narbona?
25: Mire, desde el minuto cero de esta legislatura, el Partido Popular ha cuestionado la legitimidad de nuestro gobierno. Desde el minuto cero. Desde el minuto cero se ha dicho que quien ha ganado las elecciones es el Partido Popular y, por lo tanto, es quien tiene el derecho a gobernar. Esto no es de ahora. Lo que pasa es que a lo largo de estos tres años, pues por parte del Partido Popular se ha seguido avanzando en un acoso que ha convertido el hemiciclo, que ha convertido el Congreso y no digamos ya el Senado, en una cámara donde se profieren insultos, calumnias, en fin, algo que no tiene mucho que ver con un funcionamiento democrático de nuestras instituciones, ¿no? Por lo tanto, no es algo que ahora aparezca, sino que viene siendo un comportamiento desde el Partido Popular que tiene ciertamente quien apoya esa táctica o esa perspectiva de acosar al gobierno de Pedro Sánchez, que se ha ido sin duda acentuando en estos últimos tiempos. Pero tenemos que defender ante todo que colaboramos con la justicia, nosotros colaboramos con la justicia, nosotros queremos que se esclarezcan los hechos y, por supuesto, quien tenga que caer, que caiga, quien tenga que pagar si ha hecho algo delictivo, que lo pague. Pero esto no puede ser algo que contamine a toda una organización, que tenemos miles y miles de cargos públicos en todo el territorio, que tenemos mucha militancia activa, que tenemos muchas personas que confían en nosotros y, por lo tanto, estas cosas la justicia tiene que avanzar lo más rápidamente posible para esclarecer los hechos. Y el presidente va a comparecer a petición propia, como se decía antes, y dará las explicaciones que pueda dar en ese momento, porque la información en sumarios, este segundo, por ejemplo, todavía es un sumario secreto, el sumario que afecta a Santos Cerdá y a Leire Díez, ¿no? Por tanto, veremos cuánto sabemos en ese momento.
4: Vayamos por partes. Usted está hablando también del caso Cerdán y Leire Díez, esa presunta trama de fontanería orquestada por ellos, coincidiendo con la semana precisamente que se tomó. Exactamente. Y coincidiendo con la semana que se tomó el presidente para decidir su futuro en el 2024. ¿Qué sabían y qué no sabían? ¿Qué les ha sorprendido de todo esto, aparte de que presuntamente exista, como dice el auto, con todos los indicios que presenta?
25: Antes, como decía antes, el hecho de que Leire Díez fuera investigada por presuntas actividades ilícitas era algo conocido ya, investigado y con la aportación de la información que se nos ha requerido desde hace un año. Leire no es militante del partido, Santos Cerdán tampoco, en fin, esta no es una cuestión...
4: Pero no le ha sorprendido que actuaran juntos en lo que describe el auto.
25: Bueno, indudablemente todo esto nos produce una enorme preocupación, por supuesto. Pero, como digo, ya había habido respecto de este caso una primera averiguación que nos llevaba a comprender que pudiera haber algún comportamiento inadecuado que nos afectara, ¿no? Y es verdad que todo esto hace que de lo que se esté hablando es de todas estas investigaciones y no de una labor del gobierno con una dificultad parlamentaria notable, pero que a pesar de ella hemos conseguido en estos tres años que se aprueben 30 leyes y más de 60 decretos ley. Hoy mismo hemos aprobado en el Congreso, hemos convalidado un decreto ley para regular el copago farmacéutico de una manera mucho más justa en términos de reducción del coste de los medicamentos para las personas de menores ingresos. Todas las semanas hemos tenido debates y en muchos casos hemos conseguido que se aprobaran leyes. Pero de todo ello pues apenas se habla porque hay un ruido enorme en torno a este tipo de investigaciones que nos afectan.
4: Este mes de junio, si no estoy equivocada, señora Narbona, ustedes tienen Comité Federal, que no sé si es extraordinario. ¿Tienen previsto establecer, instaurar, tomar alguna decisión a modo de cortafuegos para que lo que pueda suceder en el PSOE se pueda solventar dentro de la organización y no traspase y afecte la labor del gobierno y pueda seguir adelante sin que una cosa interfiera en la otra?
25: Por supuesto, tenemos toda la voluntad de que se esclarezcan las cuestiones que nos afectan. El Comité Federal del próximo 27 de junio es el comité que estaba ya previsto para poner en marcha la maquinaria de preparación de las elecciones municipales y las autonómicas que tienen lugar el próximo año. Por lo tanto, no tiene un carácter extraordinario en el sentido de estar asociado a los hechos que estamos comentando ahora.
4: Pero entiendo
25: mismo
4: que lo tratarán y tomarán alguna medida o decisión.
25: En todos los comités federales hay una intervención del secretario general que describe la situación y la actualidad política, y hay también toda una serie de propuestas de resolución, pues como las que tuvimos el año pasado. El año pasado, en el Comité Federal anterior, pues fue cuando, por ejemplo, aprobamos una disposición que significaba considerar el consumo de prostitución como una falta muy grave que motivaría la expulsión del militante que se viera afectado, ¿no? Por ejemplo, el año pasado teníamos una respuesta a lo que estaba siendo un caso anterior que, sin ninguna duda, pues nos generaba una reacción muy negativa, en particular por parte de las mujeres, por parte de las feministas, pero en general por parte del mundo progresista. Y si hay que tomar alguna resolución, pues por supuesto para eso está el Comité Federal, para que se debata y para que se propongan soluciones.
4: Usted misma hablaba que le preocupaba la percepción que puede tener la población, que no se genere una desafección, especialmente pues pensando en las elecciones que se avecinarán más pronto que tarde, dicen algunos. Cuando el presidente se tomó esa pausa para pensar su futuro en el 24, él, cuando regresó, dijo que se iban a tomar una serie de medidas de regeneración democrática que después, finalmente, por culpa de la situación de votos en el Congreso, no han podido salir adelante.
25: Están en trámite. O sea, yo creo que algunas de esas normas, por ejemplo, una ley para regular los lobbies y la relación con los lobbies, está en tramitación en el Congreso, y yo creo que será una de las piezas normativas del conjunto que aprobó el Gobierno que pueden tener pronto una aprobación. Y sí, es verdad que hay medidas que se han ido tomando, por ejemplo, en términos de lo que se denomina gobierno abierto, pensando en una democracia mucho más participativa, con muchos instrumentos de rendición de cuentas de quienes tienen responsabilidades públicas, institucionales. Así que, por supuesto, que se puso en marcha una hoja de ruta. Una parte de esa hoja de ruta llegará a culminarse, espero pronto. Otra posiblemente no será así, ¿no? Y es verdad que tenemos dificultades por situación del Parlamento en cuanto a quiénes votan y cómo votan, pero fíjese, como le he dicho antes, en 3 años hemos conseguido aprobar nada menos que 30 leyes y 60 decretos ley. El último, precisamente, acabamos de aprobar.
4: En España hay esa máxima en los entornos políticos, y usted lo sabrá mejor que yo, que hay elecciones cuando el PNV decide que haya elecciones. Y hoy el PNV ha dado un paso más y ha pedido el fin de la legislatura, ha pedido que se disuelva la Cámara y que se convoquen elecciones. Por supuesto, Feijóo se ha sumado a ello y dice que hará todo lo posible, lo que esté en su mano, para que esto suceda. El expresidente González ha vuelto a pedir para finales de año las elecciones. ¿Siguen ustedes poniendo el 27 como fecha final de la legislatura o empiezan a pensar que convendrían avanzarlas si el clima se lo permite?
25: En ese momento yo creo que la determinación del presidente Sánchez es conocida, agotar la legislatura, porque eso significa mantener la posibilidad de gobernar en un contexto internacional difícil, mantener una estabilidad en cuanto a programas financiados con fondos europeos que están manteniendo un ritmo de creación de empleo muy positivo y una actividad económica que es sustancialmente mejor que la de los países de nuestro entorno, y todo eso, lo queramos o no, mantiene esa estabilidad, mantiene la posibilidad de seguir. Ahora, una convocatoria de elecciones, como decía ayer el presidente, podría tener una justificación partidista, pero lo que hay que poner por delante es el bien común, el interés general. El interés general creemos que reside en que el gobierno pueda seguir dentro de esta legislatura hasta el final.
1: Señora Cristina Narbona, gracias por aceptar la llamada del 24 horas, presidenta del PSOE, por romper ese silencio y responder a las preguntas del 24 horas. Buenas tardes.
25: Muchas gracias a ustedes. Buenas tardes. Hasta luego.
1: Las investigaciones judiciales que rodean al PSOE son, para el Partido Popular, parte de un carrusel delictivo protagonizado por el Gobierno. Son las palabras que ha utilizado exactamente Alberto Núñez Feijóo para volver a exigir un adelanto electoral, como les comentaba. El líder del Partido Popular señala a los socios del Ejecutivo.
6: Quienes sostienen parlamentariamente a un Gobierno sin presupuestos, sin mayoría y sin decencia, dejen de hacerlo. No hay más opciones.
1: Los socios, sin embargo, evitan de momento plantear ese escenario, pero exigen explicaciones al PSOE. De hecho, varios de los socios parlamentarios del Ejecutivo han solicitado también la comparecencia del presidente del Congreso, que ya saben que se va a producir a finales de junio, probablemente a petición propia, según ha hecho esta tarde el presidente Sánchez. Lo que está claro es que la inquietud aumenta y Sumar, la formación minoritaria dentro del Gobierno, eleva el tono contra los socialistas. David Fernández, buenas tardes.
7: Hola, buenas tardes. Y Sumar presume de haber negociado con la parte socialista del Gobierno la comparecencia de Sánchez. Querían explicaciones y han ido elevando el tono los últimos días. Hoy, Yolanda Díaz.
8: Ya está bien. Es una vergüenza todo lo que estamos viendo.
7: No quieren que le salpiquen los casos de corrupción y recuerdan que son un espacio político limpio. Compromís es una de las formaciones que también había pedido que el presidente acuda al Congreso.
11: Es que bajo ningún concepto se puede luchar contra el Laufer y las cloacas con una patrulla de serie B al margen de las leyes.
7: Alberto Ibáñez dice que la confianza con el Partido Socialista está bajo mínimos. El debate, según apuntan fuentes a Radio Nacional, está abierto en el grupo parlamentario y alguno reclama no quedarse separado. Si hay pruebas contundentes de que el PSOE ha montado una estructura paralela para combatir las cloacas, sería una línea roja tan grave, dicen, como la financiación irregular, aunque uno de los ministros de Sumar descarta salir del Ejecutivo. Fuera de la coalición, Rufián se muestra cada día más indignado.
12: Resistir, bueno, convendría que gobernaran. La gente merece algo mucho mejor. Va a empezar una izquierda que no dé vergüenza.
7: El PNV sigue sin ver ningún recorrido a la legislatura.
26: Vista la situación, a nosotros nos parece que la legislatura ha llegado a su fin.
7: Aitor Esteban no contempla apoyar una moción de censura de Feijóo, algo que tranquiliza a los socialistas, pero eso sí, le pide a Sánchez que no alargue más la agonía y convoque elecciones este año.
1: Vamos a recabar otra opinión. Nos acompaña ahora Pablo Fernández, secretario de Organización y portavoz de Podemos. Buenas tardes, señor Fernández.
27: ¿Qué tal? Muy buenas tardes.
1: ¿Y usted en qué posición se sitúa? ¿Este gobierno puede seguir gobernando en las condiciones en las que estamos o hay que avanzar las elecciones?
27: Bueno, nosotros creemos que la situación del gobierno es insostenible por varias razones. En primer lugar, porque lleva 3 años gobernando y ha sido incapaz de dar soluciones a los problemas más importantes de la ciudadanía, con el ejemplo paradigmático del problema de la vivienda. Estamos viendo cómo el gobierno no hace absolutamente nada para solucionar el problema de la vivienda y lo único que ha hecho es favorecer a rentistas y especuladores. Y en segunda instancia estamos también asistiendo a un gobierno, a un partido socialista que está asolado por la corrupción. Hemos visto cómo sus 2 secretarios de organización están imputados, uno de ellos, Ábalos, está en la cárcel y Santos Cerdán muy posiblemente también acabe en prisión. Estamos viendo ahora el caso de Leire Díez y de este comando para luchar contra las cloacas, siendo una cloaca, pero con Leire Díez, Manolo, Benito, Pepe Ortega y Otilio, una especie de una cosa muy cutre para luchar contra las cloacas, siendo también una cloaca. Entonces yo creo que la corrupción no se puede combatir con corrupción y sinceramente que este gobierno está en una situación insostenible y que la legislatura al Partido Socialista yo creo que se le pone muy cuesta arriba.
1: ¿Y qué le parece este cambio de actitud en su modelo de comunicación del silencio y la prudencia? Hoy han pasado a la acción, hablan de conspiración para derribar al Ejecutivo con métodos no democráticos, lo decía el ministro Puente, por ejemplo, y el PSOE niega rotundamente que tuvieran nada que ver en esta supuesta trama para luchar contra las cloacas y los posibles juicios contra el PSOE y el gobierno. ¿Qué opina de este cambio radical de comportamiento?
27: Opino que en la política, como en la vida, no eres lo que dices, sino eres lo que haces. Y que el Partido Socialista ha puesto muchas veces la mano en el fuego y ha acabado abrasado. Pusieron en su día la mano en el fuego por Ábalos y se quemaron. Pusieron la mano en el fuego por Santos Cerdán y se quemaron. Defienden a Zapatero y el auto tiene indicios muy preocupantes de comportamientos poco éticos o no aceptables para la izquierda. Y ahora, pues también están negando a la mayor. El problema es que el Partido Socialista no ha hecho absolutamente nada para combatir la corrupción. El problema es que cuando le dijimos al Partido Socialista que había que reformar el Estado, porque el Estado está controlado por la derecha, cuando le dijimos al PSOE que había que reformar el Consejo General del Poder Judicial, que había que reformar la ley orgánica del Consejo General del Poder Judicial con la mayoría de investidura que había en la pasada legislatura, el Partido Socialista no nos hizo caso y lo que hizo fue pactar con el Partido Popular esa reforma del Consejo General del Poder Judicial. Cuando le dijimos al Partido Socialista que había que reformar y que había que depurar los cuerpos y fuerzas de seguridad del Estado, no nos hicieron caso. Y ahora estamos comprobando que, bueno, pues que hay cúpulas policiales que están inmersas en tramas de corrupción. Quiero decir que el Partido Socialista ahora diga cosas, pues no vale de mucho porque el Partido Socialista no ha hecho absolutamente nada ni para intentar reformar los poderes del Estado, ni para intentar luchar contra la corrupción, ni para intentar depurar, por ejemplo, las fuerzas y cuerpos de seguridad del Estado. Así que, lamentablemente, el Partido Socialista no tiene ya ningún tipo de credibilidad.
1: ¿Pero lo comparte o no que pueda existir una conspiración para derribar al Ejecutivo por métodos no democráticos, al margen de la coincidencia?
27: Sí, creo que hay varias cosas que son verdad simultáneamente. Yo creo que hay una operación política, mediática, policial y judicial para tumbar a este gobierno. Lo creo firmemente. Creo que hay una operación orquestada por la derecha y la ultraderecha que están utilizando sus piezas mediáticas, judiciales, políticas y policiales para intentar tumbar al gobierno. Lo creo firmemente. Pero a la vez de eso, también es cierto, también es verdad que el Partido Socialista está asolado por la corrupción. Y creo que también es cierto que tú no puedes combatir a las cloacas del Estado con más cloacas, y además con cloacas cutres, como decía antes, con Leire Díaz, con Manolo Benito y con Pepe Botera y Otilio, intentando sobornar, intentando comprar a personas para tapar los casos judiciales del Partido Socialista. Eso es inaceptable. La izquierda no se puede parecer a la derecha. Cuando la izquierda utiliza métodos antidemocráticos para combatir a la derecha, pues creo que al final la izquierda pierde credibilidad. Por eso, siendo cierto que sí que hay una operación política, judicial, mediática y policial para tumbar el gobierno, también es verdad que el PSOE está cercado por la corrupción y que además es incapaz, como digo, de dar respuesta a problemáticas como la vivienda, como el precio de los alimentos o como la mejora de los servicios públicos. Por lo tanto, yo creo sinceramente que, como decía anteriormente, pues la situación del gobierno es insostenible. Y yo lo que sí que creo, lo que sí que afirmo rotundamente, es que en una situación como esta, Podemos no estaría en el gobierno. Es evidente que Podemos, y nadie de izquierdas en este país, quiere un gobierno de Partido Popular y Vox. Por eso creo que es tan fundamental construir una alternativa de izquierda transformadora, limpia de corrupción y que dé respuestas y soluciones a los problemas de la gente.
1: Hoy hemos escuchado a Jone Belarra descartar las opciones de una cuestión de confianza o una moción de censura. Y si esa no es la solución, ¿cuál creen ustedes que debería ser, teniendo en cuenta la negativa de los socialistas a avanzar las elecciones? Acabamos de hablar con la presidenta del partido y vuelve a decir que de momento mantener el actual gobierno es dar estabilidad al país, entre otras cosas por los fondos europeos y para que se vaya funcionando, y resaltaba las leyes que se van aprobando a pesar de todo.
27: Es una cuestión que compete única y exclusivamente a Pedro Sánchez. La decisión sobre convocar o no elecciones o cuándo convocarlas atañe y depende al presidente del gobierno porque es su prerrogativa y es la única persona que lo puede decidir. Más allá de esto, a mí me hace gracia que el PSOE, y me apena que el PSOE diga, hable ahora de fondos europeos. El PSOE está utilizando buena parte de los fondos europeos para destinarlos al rearme. El PSOE en los últimos dos años ha destinado 33.000 millones de euros de dinero público para tanques y para armas en vez de destinarlos a la vivienda o a los servicios públicos. Entonces, lamentablemente, no tenemos ninguna esperanza de que lo que resta de legislatura favorezca o beneficie a nuestra mayoría social. Y yo creo que las explicaciones del PSOE sobre cómo mantener o enfocar este último tramo de la legislatura, bueno, pues el PSOE, como digo, dice mucho, pero hace poco y también dice una cosa y al final, lamentablemente, acaba haciendo la contraria.
1: ¿Y qué les pesa más, la presunta corrupción del PSOE o el miedo a un eventual ejecutivo formado por PP y Vox?
27: Es que yo creo que la izquierda, la gente de izquierdas merece una izquierda que no dé vergüenza, una izquierda que no dé vergüenza ajena. Como le decía anteriormente, creo que todas las personas de izquierdas en este país tenemos clara una cosa, que no queremos bajo ninguna circunstancia un gobierno de Partido Popular y Vox. Y tenga muy claro todo el mundo que Podemos va a trabajar con denuedo, va a trabajar incansablemente para articular una izquierda transformadora que tenga la fuerza necesaria para impedir un gobierno de Partido Popular y Vox, un gobierno de la derecha y la ultraderecha, que sería una auténtica tragedia para este país porque destrozaría los servicios públicos, porque privatizaría todo, porque eliminaría las pensiones públicas, sería una tragedia. Pero claro, la respuesta a la amenaza de la ultraderecha y de la derecha no puede ser corrupción, no puede ser rearme, no puede ser las políticas del Partido Socialista. Por eso nosotros estamos centrados en intentar articular una candidatura netamente de izquierdas, una candidatura de izquierdas transformadoras, pues que sea capaz de conseguir un gobierno que haga políticas de izquierdas, que es lo que no hemos visto esta última legislatura, y un gobierno pues que no esté inmerso en casos de corrupción. Es cierto que es complicado, pero yo creo que, insisto, la izquierda en este país se merece no votar con una pinza a la nariz y se merece votar una opción libre de corrupción y que solucione los problemas de la ciudadanía. Es algo complicado, pero eso es en lo que vamos a trabajar en los próximos meses y vamos a poner todo nuestro empeño.
1: Pablo Fernández, secretario de Organización y portavoz de Podemos, gracias como siempre por atender al 24 horas. Buenas tardes.
27: A ustedes, un gusto. Buenas tardes.
1: Gracias. Y en el juicio de la Kitchen, el exministro del Interior, Jorge Fernández Díaz, ha echado balones fuera hoy en su declaración. No sabía nada, por ningún lado, del operativo para ni por arriba ni por abajo, ha dicho, del operativo para policial que se dedicó a robar documentos al extesorero del Partido Popular, Luis Bárcenas. Había multitud de operaciones de la policía, ha dicho Fernández Díaz, como para que se preocupara de ellas el responsable de Interior. Nos lo cuenta Laura Herrero. Buenas tardes.
10: Buenas tardes. Sí, el exministro del Interior, Jorge Fernández Díaz, ha asegurado que se enteró de la operación Kitchen por la prensa en 2015.
13: Ni por arriba, ni por abajo, ni por la derecha, ni por la izquierda. Nadie me habló de esa que hoy conocemos y que nos tiene aquí, ¿no?, por la operación Kitchen.
10: Y su número dos, Francisco Martínez, que también lo ha negado todo, ha desmentido que fuese en 2015. Ha explicado que en 2013 el ministro lo llamó para que averiguara si había un colaborador que fuese el chofer de Bárcenas.
14: Y me dice cuál es el nombre, para que me entere. Yo no tenía ni la más remota idea. El ministro, por supuesto, tampoco.
10: Pero trataba de salvarlo también, lejos de la tensión vivida en el careo de ambos durante la instrucción. A Francisco Martínez, su abogado, no le ha preguntado por el mensaje con el que incriminó al exministro y no se pudo acreditar que él era el remitente. Fernández Díaz ha aprovechado, eso sí, para negarlo.
13: Mal podía yo conocer ya detalles como los que presuntamente aquí se dice. Yo no acuso a nadie, simplemente digo.
15: Eso ha quedado claro, Jorge.
10: Ambos también han exculpado al Partido Popular.
14: Nadie me transmitió jamás ninguna preocupación por haber sido grabado.
10: El exsecretario de Estado de Seguridad, además, ha dudado de la existencia de las grabaciones que aseguraba tener Bárcenas con Rajoy y Javier Arenas hablando de la Kitchen.
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1: Y la vivienda vuelve a ser, según la última encuesta del CIS, el mayor problema para los españoles y que deja a muchas personas en situación de gran vulnerabilidad. Es el caso de Mari Carmen, de 87 años, quien será desahuciada este próximo miércoles porque un fondo de inversión ha disparado la renta que debe pagar.
9: Llevo 5 años luchando para conseguir que me dejen vivir en mi casa, donde mis padres murieron. Pero ¿por qué el gobierno no ayuda a las personas como yo que están en esta situación, a la gente que echan en la calle? Que el gobierno haga algo.
1: Para entender esta realidad basta con echar un vistazo a las estadísticas. Es el primer trimestre de 2026. Los precios han superado los 2.300 euros el metro cuadrado, un récord histórico. Blanca Pascual nos explica estos datos.
15: Después de cerrar el 2025 con un máximo histórico del 13% de subida, los datos del primer trimestre del Ministerio confirman que las viviendas se han encarecido otro 14%. En vivienda los récords son efímeros y de enero a marzo el metro cuadrado ya se paga 2.300 euros de media. Lleva por encima de los 2.000 5 trimestres consecutivos, lo que no habíamos visto ni en plena burbuja inmobiliaria. Unos tipos de interés atractivos, nos explica la directora del portal Fotocasa, María Matos, han reactivado la compra y la competencia entre los demandantes, porque nunca oferta y demanda han estado tan lejos. La situación podría cambiar después del verano.
16: De cara a la segunda mitad de año, esperamos que el ritmo de crecimiento pueda comenzar a moderarse si se produce un cambio en la política monetaria y empiezan a subir los tipos de interés.
15: Según este portal, en mayo los precios se han disparado más del 17%. Cierto que son ofertas, pero los notarios también reflejan que en marzo las compraventas han retrocedido casi un 5% y han sido un 7% más caras. De hecho, un 14% de vendedores reconoce que ha tenido que rebajar el precio de venta y son 3 puntos más que el año pasado.
1: Precios de vivienda disparados, mientras los datos del INE sobre los salarios aparecen con claroscuros. Según estadística, el salario medio anual creció más de un 5% en 2024 respecto al año anterior. Con este incremento se acumulan ya 11 años de crecimientos del salario medio, pero al mismo tiempo hay diferencias importantes también de cuantía de la nómina según el sector de actividad y también según el género. Guillermo Hernández.
17: De media, los trabajadores cobraron 29.500 euros en 2024, unos 2.460 euros brutos al mes. Pero esto es una media, un gran saco donde metemos todo. Si vamos al detalle, nos encontramos, por ejemplo, que las constantes subidas del salario mínimo provocan que 3 de cada 10 nóminas se concentren en la franja más baja, la que va de los 16.000 a los 23.000 euros.
18: Podía mejorarse el sueldo.
19: No es demasiado, pero lo veo suficiente.
17: Con cerca de 58.000 euros anuales, el sector energético continúa siendo el mejor pagado. Multiplica por 3 la remuneración de la actividad peor pagada, la hostelería, donde sus empleados apenas embolsan 17.600 euros al año. Algo parecido pasa en las comunidades. El País Vasco se sitúa a la cabeza con 35.000 euros. Son 11.000 más que en Extremadura, la que registra las peores nóminas. Además, por primera vez en 11 años, aumenta la brecha de género. Las trabajadoras cobran de media 26.900 euros anuales, son 5.000 euros menos que ellos.
1: Miramos ya al exterior porque en Oriente Próximo el primer ministro israelí insiste en desestabilizar toda la región. Israel tiene ahora mismo 3 frentes militares abiertos, ya lo saben, el de Irán, el del Líbano y el de Gaza. Y en este último, en la franja, Benjamín Netanyahu quiere incrementar la presión. Precisamente esta misma tarde, en un coloquio celebrado en la Cisjordania ocupada, el primer ministro israelí ha declarado con sorna y riéndose que quieren avanzar hasta ocupar el 70% de la franja. Después, pretende hacerse con el control total del enclave palestino, ha dicho esto, en Gaza. Y a la espera de novedades en las negociaciones sobre Irán, Netanyahu recrudece sus ataques sobre el Líbano. Más bombardeos y más muertes, sobre todo en el sur del país, a pesar del alto el fuego que se supone sigue vigente. Corresponsal en Jerusalén, Santiago Echevarría. Buenas tardes.
20: Buenas tardes. Ya no queda nada de ese alto el fuego sobre el terreno, si es que aún quedaba algo, después de que Israel haya bombardeado hoy la capital, Beirut, por primera vez en esta nueva escalada anunciada por el primer ministro Benjamín Netanyahu esta semana. La ofensiva vuelve a ser total, los ataques israelíes abarcan de nuevo prácticamente todo el mapa del Líbano y se intensifican, como decías, especialmente en el sur, donde la población libanesa está sufriendo las peores masacres estos días.
0: Ali Salman ha sobrevivido, ha escapado por minutos del bombardeo que ha derribado su casa en la ciudad sureña más importante, en Tiro, y asegura sobre los escombros de lo que hasta hoy había sido su vivienda que va a permanecer allí, a pesar de que Israel está forzando el desplazamiento de todos los habitantes de la región. Entre las al menos 17 personas que ha matado Israel en el sur del Líbano hay 3 niños, 2 de ellos de una misma familia.
1: Gracias, Santiago. Y precisamente hace 3 meses Estados Unidos e Israel atacaban Irán, una guerra que el primer ministro israelí Netanyahu llevaba pidiendo 30 años y Washington justificó en impedir que Teherán consiguiera un arma nuclear. Aunque el verano pasado el presidente Donald Trump ya anunció que habían destruido las capacidades atómicas del régimen iraní e incluso fue él quien abandonó el acuerdo nuclear en 2018, hoy, a las puertas de un posible pacto, ambas potencias intercambian nuevos ataques. Sara Alonso, buenas tardes.
2: Buenas tardes. En medio de ataques cruzados y con una diplomacia que en las últimas semanas ha sido más entre bambalinas y no con las mediáticas e infructuosas rondas de conversaciones en Islamabad, fuentes estadounidenses apuntan a que habría un acuerdo técnico entre Washington y Teherán, un punto que de momento no ha recibido luz verde por parte de ninguno de los dos líderes. Ni el presidente Donald Trump ha dado su aprobación, ni tampoco el ayatolá Mokhtar Khamenei, que no ha aparecido en público desde que fue nombrado líder supremo, ha mencionado tal cosa en el comunicado que ha publicado hoy y en el que llama a la unidad de los iraníes. Veremos si en las próximas horas se confirma. En cualquier caso, sería un acuerdo de mínimos, prolongarían el alto el fuego 60 días para seguir hablando. Llevamos semanas en que ni se vuelve al conflicto abierto, más allá de ataques puntuales, ni se encuentra una salida. Digamos que ni guerra ni paz. Estados Unidos necesita encontrar la clave que le permita vender sus logros y está el problema, que antes no existía, del estrecho de Hormuz. Su control es la baza que sigue jugando Irán porque sabe que afecta a toda la economía mundial. Pendientes, por tanto, de la posibilidad de un acuerdo cuando mañana hay prevista una reunión entre el responsable de la diplomacia estadounidense, Marco Rubio, y el ministro de Exteriores pakistaní, país que se ha hecho cargo de la mediación entre las partes.
1: Cambiamos de continente. Colombia se asoma a la primera vuelta de las elecciones presidenciales. 41 millones de personas están llamadas a las urnas este domingo en unos comicios para elegir quién dirigirá los próximos 4 años un país en el que los homicidios y los grupos armados no paran de crecer. La seguridad centra la campaña en una de las naciones más violentas de la región. Enviado especial a Bogotá, Santiago Barnuevo. Buenas tardes.
3: Buenas tardes. Dicen desde la organización Misión de Observación Electoral que van más de 3.000 actos violentos en esta campaña electoral para que el voto se decante en un momento difícil para la seguridad en muchas zonas de Colombia, porque los distintos grupos armados que operan aquí tienen claro que quieren influir, como explica Óscar Naranjo, general retirado de la policía y ex vicepresidente.
4: Que pueden controlar territorios vía armada, que pueden imponer reglas de comportamiento a los ciudadanos, que cooptan autoridades locales vía corrupción o intimidación.
3: Porque además, como explica Carlos Chacón del Instituto de Ciencia Política, están decididos a influir en esa votación.
21: Crear unos mecanismos de presión, no todos visibles o llamativos como un petardo, un atentado terrorista, una masacre, sino muchos de ellos más sutiles, para generar control en la población civil y que la población civil sepa que los están controlando y que ellos deben votar en una manera u otra.
3: Por los asesinatos políticos, las amenazas y las presiones que se han contabilizado, estas son las elecciones más violentas en mucho tiempo en Colombia, mientras en los departamentos rurales como el Guaviare, el combate entre dos grupos armados ha dejado decenas de muertos en las últimas horas.
1: Ya son 238 las personas que han muerto en la República Democrática del Congo por posibles contagios de ébola. La situación se complica en el país mientras crece el número de casos en estudio, más de 1.000 ya. Hacia allá se dirige el director general de la Organización Mundial de la Salud, Tedros Adhanom, para supervisar el trabajo de los equipos sanitarios a falta de una vacuna. Ricardo Blanco.
22: No estáis solos. Es el contundente mensaje de apoyo del director general de la Organización Mundial de la Salud, Tedros Adhanom, al pueblo congoleño en su lucha contra el ébola. Ébola. Lo ha lanzado en redes sociales antes de su llegada, prevista para las próximas horas, a Kinshasa, la capital de la República Democrática del Congo. Tedros Adhanom ha querido desplazarse personalmente para comprobar cómo se lucha sobre el terreno contra la cepa Bundibugyo, para la que todavía no hay vacuna, pero sí esperanza de encontrarla pronto. Según la Agencia Sanitaria de la Unión Africana, podría estar lista este 2026. Mientras, los países africanos siguen tomando medidas para evitar la expansión. Kenia ha aprobado acoger unas nuevas instalaciones para que los ciudadanos estadounidenses pasen su cuarentena allí antes de regresar al país norteamericano. Y por su parte, Uganda, que ha detectado bastantes menos casos, pero que siguen aumentando lentamente, ha cerrado las fronteras con sus vecinos congoleños. Diana Advin es la ministra de Sanidad ugandesa y lo ha anunciado hoy.
6: Uganda is temporarily closing the border with the Democratic Republic of Congo with immediate effect.
22: Fuera de África, la India ha puesto a 4 personas en cuarentena ante un posible caso de ébola en el estado de Gujarat, en el oeste del país. Estados Unidos, México y Canadá han realizado una declaración conjunta en las últimas horas con medidas de salud pública para evitar contagios de cara al Mundial de Fútbol que acogen en breve los 3 países norteamericanos.
1: Y de vuelta ya a nuestro país. Hay una frase que seguro que no han dejado de escuchar o incluso de decir durante todo el día de hoy, y es: ¿qué calor hace? 7 comunidades han tenido avisos de la EMET por altas temperaturas, una de ellas en este es Extremadura. En algunas zonas han alcanzado allí los 38 grados. Óscar Bailador, buenas tardes.
8: Buenas tardes. Un calor intenso más propio del mes de julio que del de mayo, sin visos de darnos una tregua. Hoy localidades como Navalmoral de la Mata, Badajoz o Don Benito han registrado temperaturas máximas por encima de los 37 grados. Y muchas veces el problema no son tanto las máximas como las mínimas, también muy altas.
11: Y es que además ni refresca por la noche, estás en casa fatal.
12: También estamos acostumbrados, estamos en Extremadura y es lo que hay.
23: Pues el calor muy bien, mira, ahora mismo corre airito.

0: riesgo lo miden con un índice de peligro que justo hoy han actualizado, añadiendo un nivel a los 5 ya existentes. Rosa Basteiro.
1: Eso es, buenas tardes. El nuevo índice incluye factores que van a ayudar en la predicción del peligro de incendios. Hasta ahora solo se tenía en cuenta la temperatura, el viento y el índice de lluvias para categorizar el riesgo, pero también es importante conocer el estado de la vegetación, la humedad del suelo y los tipos de superficie, que son las nuevas variables, porque no arde igual un suelo urbano que un bosque o un pastizal. Rubén del Campo, portavoz de la Agencia Estatal de Meteorología.
2: Si conseguimos un índice más preciso, somos capaces de acotar mejor cuando tenemos un peligro muy alto o extremo, y además también espacialmente somos capaces de delimitar mejor las zonas donde realmente el peligro de incendios, como digo, es muy alto o extremo.
1: Se trata de una herramienta útil que servirá de orientación ante el elevado riesgo de incendios que podemos tener en este verano, que ya nos han contado que será más cálido de lo normal.
2: Lo más probable es que sea un verano con temperaturas superiores a las normales en conjunto. Esto no quiere decir que a lo largo del verano pueda haber un periodo de alivio, y en cuanto a lluvias, no está muy claro, pero hay una probabilidad algo mayor de que haya más tormentas de lo habitual en el este de la península que otros veranos.
1: Ante este panorama hay que hacer un llamamiento a la responsabilidad, porque más del 80% de los incendios empiezan por causa humana.
0: Son las 8:55, las 7:55 en Canarias. Momento ya de la cultura. Vamos conociendo más detalles de una de las conmemoraciones más importantes en nuestro país, el bicentenario de Goya, que se desarrollará en 2028. Para la celebración, Ministerio de Cultura y Gobierno de Aragón preparan toda una serie de actividades que han adelantado hoy desde Zaragoza. Inés Escario te nos detalla algunas.
3: Goya y la religión será el tema de la gran exposición del Prado para el bicentenario de la muerte del pintor. Lo ha anunciado hoy el director adjunto del museo, Alfonso Palacio.
4: Será una exposición dedicada a Goya y la religión, no a Goya como pintor religioso, que son dos cosas completamente distintas. Veíamos que había ahí una rendija en torno a la complicada y a veces problemática y problematizadora y problematizante relación entre Goya y la religión.
3: Las actividades previstas para 2028 van a poner de manifiesto la vigencia del trazo de Goya dos siglos después, como señala el ministro de Cultura, Ernest Urtasun.
5: Un proyecto de Estado, un emblema de la cultura española en la más alta expresión de su universalidad. Una oportunidad para repensar a Goya a la luz de este tiempo nuestro, que es también, de una manera goyesca y sorprendente, su propio tiempo.
3: Y para seguir trayéndolo al presente, en 2028 habrá congresos, exposiciones y préstamos de obras que viajarán a distintos rincones de España y que llegarán también al Prado desde Europa.
0: Y desde Zaragoza vamos a Bilbao, donde hoy el Guggenheim han presentado la exposición del artista Jasper Johns, que se inaugurará mañana. Casi 150 piezas de este pintor y escultor estadounidense, una retrospectiva que recorre de forma cronológica la obra de uno de los precursores del arte conceptual. Nos lo cuenta Galera. Elena Krasimirova.
6: Banderas, dianas, números o letras vertebran la obra de Jasper Johns, uno de los grandes referentes del arte contemporáneo, que a partir de mañana estará en el Guggenheim con la muestra Night Driver, exposición que toma su nombre de la pintura que rompió con su etapa anterior. El comisario Enrique Juncosa.
7: Night Driver lo había hecho en memoria de la primera vez que condujo por una autopista de noche cuando se había sacado el carnet. Es la primera obra, según Johns, en la que se basa en una emoción o un sentimiento.
6: Aunque Night Driver no forma parte de la exposición, sí se incluye su última pintura y escultura. En total, unas 140 obras, dibujos y grabados sobre la vida y la muerte, de crítica y humor, con mucho color, pero también en escala de grises.
7: No es un artista que reconoces el estilo. Lo que reconoces es que pone el nombre abajo con letras de molde, utiliza el gris, utiliza el rojo, el azul y amarillo, y hay referencias a Duchamp y otras referencias que se van repitiendo.
6: De ahí que sea considerado precursor del arte pop, también del minimalismo y el conceptualismo. La muestra hasta el 12 de octubre.
0: Y en unos instantes va a empezar un concierto que muchos llevan décadas esperando. Es el primer concierto de los 6 de Madrid que La Oreja de Van Gogh va a dar en su regreso, y la mayoría de las fechas tienen las entradas agotadas. En el Palacio de los Deportes de la capital está ya preparado Nacho Monraval. Buenas noches, Nacho.
8: Buenas noches, Rosa. Los nervios van en aumento porque en apenas unos minutos va a empezar este esperadísimo concierto que muchos llevan casi 20 años esperando.
9: Muy nervioso, vamos. Llevo toda la mañana, que es que se marcha eterna. Estaba en el trabajo mirando todo el rato el reloj.
8: Para muchos, La Oreja Yamaya supone volver a su adolescencia y sus primeros recuerdos con la música.
10: Me acuerdo que

0: Hombre, mi primer disco que me regaló mi madre fue De la Oreja y lloré como una magdalena.
1: Hay tantas ganas que pese al calor de justicia que hace hoy aquí en Madrid, hay grupos de amigos haciendo cola desde primera hora de la tarde.
2: Pues hemos llegado como a las 5:30 o así.
3: Sobre las 4 o así pronto.
1: El objetivo está claro.
3: Disfrutan mucho de su vuelta.
4: Para gozarlo vivo.
1: Y vivir un concierto que algunos van a recordar en una tarde de primavera en Madrid.
5: Que recordarás las tardes de invierno por Madrid, las noches del

0: Las 9, las 8 en Canarias.
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0: Es momento de actualizar la información hoy con Laura Aijón. Buenas noches, Laura.
2: Buenas noches, Rosa.
0: La presidenta del PSOE, Cristina Narbona, respalda la postura expresada desde el gobierno de que están usando métodos no democráticos para tratar de derribar al Ejecutivo.
2: En este informativo 24 horas, Narbona ha asegurado que el Partido Popular está usando el acoso contra el gobierno. Eso sí, cree que hay que dejar actuar a la justicia.
3: Tenemos que defender ante todo que colaboramos con la justicia, nosotros colaboramos con la justicia, nosotros queremos que se esclarezcan los hechos y, por supuesto, quien tenga que caer, que caiga, quien tenga que pagar si ha hecho algo delictivo, que lo pague. Pero esto no puede ser algo que contamine a toda una organización.
2: Esto en el día en el que Pedro Sánchez ha solicitado comparecer en el Congreso para dar explicaciones sobre los últimos casos judiciales que afectan al PSOE. De momento, manteniendo la postura de que va a acabar la legislatura. Desde Podemos ven al Ejecutivo en una situación insostenible. Su portavoz, Pablo Fernández, acaba de decir en este 24 horas que no se puede combatir la corrupción con más corrupción.
4: Tú no puedes combatir a las cloacas del Estado con más cloacas. Y además con cloacas cutres, como decía antes, con Leire Díaz, con Manolo Benito y con Pepe Gotera y Otilio, intentando sobornar, intentando comprar a personas.
2: Desde la oposición, el PP sigue pidiendo el adelanto electoral y añaden nuevos adjetivos para describir a las investigaciones judiciales que rodean al PSOE. Hoy lo califican como un carrusel delictivo.
0: La Policía Nacional ha completado una macrooperación contra el terrorismo yihadista en la que se ha detenido a una decena de personas en distintos puntos de nuestro país.
2: Los arrestos se han llevado a cabo en las provincias de Alicante, Málaga, Barcelona, Murcia y Madrid. Los agentes de la Comisaría General de Información han detenido al menos 10 personas que pasarán este viernes a disposición judicial en la Audiencia Nacional.
0: Y sobre la muerte del fundador de Mango, ahora la defensa del hijo de Jonathan Andic, al que acusan de matar a su padre empujándole por un barranco, pide la anulación de la prisión provisional que ha eludido confianza. Laura Monil, buenas noches.
5: Sí, buenas noches. Para pedir la nulidad de las cautelares, la defensa alega, entre otros motivos, las llamadas que realizó al 112 Jonathan Andic tras la muerte de su padre, el fundador de Mango. El recurso interpuesto ante la Audiencia de Barcelona sostiene que las grabaciones muestran un relato coherente y desesperado que descarta cualquier implicación penal. En ellas, según el escrito, Andic detalló que caminaba delante de su padre cuando lo escuchó caer por un barranco en Montserrat. Además, su defensa niega contradicciones, limita a dos las visitas previas a la zona del accidente y aporta un informe para respaldar la tesis que la muerte sería accidental. Señala que Isaac Andic sufría una artrosis severa en las rodillas, lo que explicaría por qué cayó de espaldas y sin el acto reflejo de meter las manos. El abogado Cristóbal Martell recalca que los 5 informes forenses avalan la tesis accidental y que los Mossos de Escuadra no pudieron acreditar la intervención de terceros.
0: Y los bomberos de la Generalitat han dado por estabilizado el incendio de vegetación que se ha originado junto a una industria de parafina en Òrrius, en Barcelona. El fuego sigue activo en el interior de la instalación y por eso los vecinos van a tardar algún día más en volver a sus casas, que están a salvo de momento, tal y como explica una de las desalojadas, Eva.
6: Estamos en un centro cívico que nos han cedido para poder estar nosotros, todos los vecinos, con nuestros animales. El bar del pueblo también está abierto durante todo el día para que estemos todos bien. Por suerte está controlado, los Mossos de Escuadra nos han dicho que ya está controlado, pero que seguramente un par de días no vamos a poder ir a casa.
0: Hay una decena de familias desalojadas y unas 600 personas confinadas. Bueno, pues hasta aquí el repaso a las últimas informaciones. Ahora se quedan en Radio 5 con la información internacional, con 5 continentes, y en Radio Nacional, ya lo saben, con Radio Gaceta de los deportes hasta las 9:30, que es cuando volvemos el equipo del 24 horas. Y hoy para hablar de cómo generar resiliencia en la población en épocas políticamente tan difíciles como las que estamos viviendo estos días, para evitar desafección política y excusas para destruir la estructura y las instituciones democráticas. Será a las 9:30. Les esperamos. Hasta luego.
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0: El Barça quiere fichar a Julián Álvarez. Julián Álvarez quiere jugar en el Barça. Y ahora solo falta que haya una oferta por él. Y que el Atlético de Madrid se lo piense. Porque el Atlético, por supuesto, cuenta con Julián Álvarez en su proyecto. Pero si recibe una oferta que le compense, pues seguramente se lo piense. Pero eso, de momento, no ha sucedido. En todo caso, pinta a culebrón del verano el posible fichaje de Julián Álvarez por el FC Barcelona, algo que, por otra parte, no parece que se vaya a solucionar antes del Mundial. Eso en el Barça, que mañana presenta a Anthony Gordon su primer fichaje de cara a la próxima temporada, procede del Newcastle, confirmado ayer, 70 millones más otros 10 en variables. En el Real Madrid, el candidato Florentino Pérez habla esta noche en Televisión Española a las 9:30. En el telediario le entrevista Álex Rodríguez y escucharemos, por supuesto, referencias a Mourinho y también les tenemos preparado algún avance de lo que ha dicho en esta Radio Gaceta. En esa entrevista insistimos que va a emitir el telediario a partir de las 9:30 de la noche. Y a todo esto, el que le va a hacer oposición, el que se la hace de hecho, Enrique Riquelme, ha desmentido las acusaciones de Florentino Pérez ayer. Acusaciones de todo tipo y todas desmentidas esta mañana por Enrique Riquelme en un comunicado. Se lo vamos a ampliar todo en nada. Buenas noches, ¿qué tal? Bienvenidos, bienvenidas. Arranca ya Radio Gaceta de los Deportes en Radio Nacional. En un día en el que ha habido más despedidas en el Barça femenino, si el martes fue Alexia Putellas, hoy son Ona Batlle y Mapi León. Y además, Misa Rodríguez se va del Real Madrid. Esto no lo ha hecho oficial el club, sino que lo ha dicho la seleccionadora, Sonia Bermúdez, que ha dado la lista para los dos últimos partidos de clasificación para el Mundial de 2027, que se van a disputar la próxima semana. Y el gran titular polideportivo del día es la eliminación de Jannik Sinner en la segunda ronda de Roland Garros. Ha perdido ante el argentino Juan Manuel Cerúndolo cuando iba ganando por 2-0 y 5-1 en el tercero. Todo el mundo pensaba que era por el calor, que le había dado un golpe de calor, que estaba cansadísimo, pero no fue por el calor. El propio Sinner ha dicho que estaba muy cansado, que había dormido mal y que eso pues le hizo perder finalmente ese partido y, por supuesto, la opción de ganar el título, lo cual deja el Roland Garros más abierto que se recuerda probablemente en más de una década. Tenemos más titulares del día. Clara Rodríguez, hola.
1: Hola, ¿qué tal? Pablo Michel no dirigirá al Girona en segunda. El técnico madrileño se marcha después de 5 temporadas en las que logró el ascenso y una clasificación histórica para la Champions. Sí continuará al frente de otro descendido, el Mallorca. Su actual entrenador, Martín de Michelis, el argentino, llegó en febrero y ha renovado su contrato hasta 2028. Aitana Bonmatí vuelve a la selección. Es una de las novedades en la convocatoria para los dos últimos partidos de clasificación para el Mundial de 2027 de Brasil ante Inglaterra e Islandia. Y España es primera de grupo en el Europeo Sub-17 con 2 victorias tras vencer hoy a Bélgica por 0-1 con gol de Kemo. Está a un paso de las semifinales. Peligra el estreno en el Mundial para Neymar por una lesión muscular de grado 2 en el gemelo. El tiempo estimado de recuperación es de 2-3 semanas y en su segundo giro, Paul Manier ha logrado su tercera victoria en una etapa marcada por el imponente muro de Ca del Poyo.
0: Y además, en ciclismo tenemos sentencia del caso Ilex. Recuérdanos el caso, Clara.
1: Pues según adelanta el diario Marca, se trata de la mayor sanción penal de la historia del dopaje en España, por encima de la operación Puerto. En la sentencia se condena por tráfico de medicamentos no autorizados a Marcos Mainar a 2 años de prisión, multa de 2.700 euros e inhabilitación de 21 meses y a Ignacio Bartolomé a 9 meses de prisión, multa de 2.100 euros e inhabilitación de 9 meses. Vicente Belda ha sido absuelto.
0: Gracias, Clara. Como ven, mucho que contar. A punto de llegar a las 9:10, 8:10 en Canarias, vamos ya con todo.
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0: En nada, le contamos la última hora del culebrón Julián. Yo creo que ya podemos bautizarlo así, pero antes les recordamos a las 9:30 entrevista con el candidato a la presidencia del Real Madrid, el presidente saliente Florentino Pérez, en el telediario de Televisión Española. Esto es un pequeño avance de lo que van a poder escuchar.
3: Mire, yo quiero mucho el Real Madrid y cuando veo el que van a por él, aquí estoy yo.
0: Pues ahí está Florentino, en defensa de los socios, ha hablado también de Mourinho, me comenta Alex Rodríguez, ha hablado también, por supuesto, de su rival, de Enrique Riquelme, y de otras muchas cosas que podrán ver, insisto, a partir de las 9:30 en el telediario de Televisión Española. Mientras, cuarto día de campaña, elecciones el domingo 7 de mayo, y hoy Enrique Riquelme ha desmentido a Florentino Pérez de todo lo que dijo ayer. Luis Castro, buenas noches.
4: ¿Qué tal? Buenas noches, Pablo. Sí, domingo 7 de junio, quedan 10 días en este cuarto día de campaña en el que entre ambos candidatos están jugando a un pequeño, podemos decirlo así, haciendo el símil, combate de boxeo. Ayer presentaba la candidatura Florentino Pérez, hacía muchas alusiones contra el candidato Enrique Riquelme. Este mediodía, en un comunicado, Enrique Riquelme contestaba diciendo que se ha puesto en duda la limpieza, la legitimidad de la candidatura, entre otras muchas cosas. Se le vinculó a Ramón Calderón, él dice que tenía 15 años cuando Ramón Calderón fue presidente. Y están a la gresca. De hecho, ha concedido Enrique Riquelme esta tarde una entrevista con los compañeros del diario de La Vanguardia y podemos escuchar cómo se eleva el tono y se vuelve a enzarzar el debate sobre un tema también recurrente. Ayer fue Negreira, hoy es la Superliga.
5: Parar ese intento de privatización, que parece el mayor cuento chino como el de la Superliga, pues es la base.
0: Ahí está, lo deja bastante claro. Un cuento chino, lo de la Superliga. Por ahí ha atacado hoy Riquelme, Luis.
4: Sí, correcto. Ha atacado por ahí. Vamos a ver qué tenemos para mañana. De momento no hay agenda oficial de ninguno de los dos candidatos, pero vaya usted a saber, porque hay que estar muy pendientes a esa entrevista de Florentino Pérez ahora mismo a las 9:30 en el telediario. E igual Enrique Riquelme le da por sacar otro comunicado. Así que, como digo, pendientes, pero de momento, y lo importante, yo creo que lo que quiere el madridista escuchar es que no se está hablando para nada del modelo deportivo. No hemos hablado de fichajes, no hemos visto modelo de entrenador, modelo deportivo. Se está hablando de lo económico, se está hablando del modelo social, del socio, pero no se está hablando de nada. Así que veremos si en los próximos días o ya pronto en esta entrevista de Florentino Pérez podemos escuchar y avanzar algo más sobre fichajes, entrenador y director deportivo.
0: Y seguro que será muchísimo más interesante para el socio también, que al final lo que quiere es ver al equipo ganar, y se gana a partir de jugadores buenos y de entrenadores buenos. Mañana te escuchamos, Luis. Gracias.
4: Gracias a ti, un abrazo.
0: Seguimos. Ahora sí, con la actualidad del Barça, del Atlético de Madrid y el asunto Julián Álvarez. Josep Capel, ¿qué tal? Muy buenas.
6: ¿Qué tal? Muy buenas.
0: Fernando Cardenal, hola.
7: Hola, ¿qué tal, Pablo? Buenas noches.
0: Lo primero, Capel, postura del Barça. El Barça le quiere, pero todavía no hay oferta.
6: No, pero la va a ver, y además en breve. Lo que sí que sabe el Barça ya son las condiciones del Atlético de Madrid, al menos en lo que era la tarde de ayer. Hubo reuniones al más alto nivel de Deco, del Fútbol Club Barcelona, con los representantes del jugador, y ya saben, porque así se lo han trasladado, que lo que pide el Atlético de Madrid son 150 millones de euros, y además sin ningún jugador de entremedio. El Barça ya sabe, por tanto, qué es lo que quiere el Atlético de Madrid, y está preparando una oferta que en breve va a hacer llegar al conjunto colchonero. No se va a acercar a esos 150 millones de euros. Yo creo que va a rondar más los 100. Eso al menos va a ser la primera toma de contacto, la primera oferta del Barça. Podría subirla un poquito más o incluir algún jugador, pero insisto, va a estar más cerca de los 100 que de los 150.
0: ¿Y la postura del Atlético de Madrid, Fernando, es negociar a partir de una cantidad o de momento remisión a la cláusula?
7: Remisión a la cláusula, esa es la versión del Atlético de Madrid, que sigue sin tener esa oferta en firme por Julián Álvarez. Ninguno de los clubes interesados ha puesto nada encima de la mesa, y es más, el Atlético está ahora mismo planificando la temporada para la próxima temporada, contando con Julián, porque es pieza fundamental para el curso que viene. Es el jugador sobre el que tiene que pivotar el proyecto, más allá de que el Atlético sepa que hay interés del Barça, que hay caso abierto. La postura del club es que nadie se ha puesto en contacto con ellos hasta el momento con una oferta en firme. Sí siguen recordando eso, cláusula de 500 millones de euros, que no lo van a vender a cualquier precio, así que transmiten esa tranquilidad, trabajando las prioridades de su proyecto para traer esos refuerzos en el lateral zurdo, en el centro del campo, encontrar y apostar por alguien que pueda ocupar el hueco de Antoine Griezmann, pero ya digo que ningún club se ha puesto en contacto con el Atlético, no hay ninguna oferta en firme por el delantero argentino.
0: Añadimos aquí, en este punto, al compañero del diario AS, gran amigo de esta casa y también colaborador, Francisco Javier Díaz. Picu, hola Picu, muy buenas.
8: Hola, buenas tardes.
0: Acabamos de leerte un artículo publicado en el diario AS en el que dices que el Atlético de Madrid se pone firme por Julián y responde al Barça. Es una actitud de equipo pequeño.
8: Sí, bueno, pues esto es la última noticia y las últimas novedades sobre el asunto de Julián Álvarez. El Atlético está muy molesto con la actitud del Barcelona y se ha mostrado firme públicamente, ahora públicamente con todo este asunto. Fuentes del Atlético reiteran que el jugador no está en venta, el jugador forma parte de la plantilla del Atlético, que el Atlético cuenta con él para la próxima temporada. El Atlético exonera de todo al futbolista, dice que todo lo que está pasando con Julián Álvarez es cuestión de los agentes, y califica al Barcelona de equipo pequeño. El Atlético está molesto con todo lo que se ha publicado durante los últimos meses, dicen, alrededor de Julián Álvarez, que si se había comprado casa en Barcelona, con muchas noticias aparecidas alrededor del jugador, y el club madrileño parece decidido a poner punto y final a esta historia, por lo menos de momento, con este comunicado, con estas declaraciones. Veremos lo que va a pasar. Yo creo que va a ser uno de los culebrones del verano.
0: Totalmente, tiene pinta. Lo que nos acaba de comentar Josep Capel es que el Barça prepara una oferta que podría estar en torno a los 100 millones. ¿El Atlético de Madrid se lo pensaría por 100 millones?
8: Por 100 millones, Julián. El Atlético, lo que dice Julián, no está en venta. Por 100 millones, yo creo que ni se lo piensan. La cantidad podría estar más cerca de los 150 millones. En el caso de que el Atlético estuviera abierto a escuchar esa propuesta o esa posibilidad, pero por 100 millones el Atlético no estaría dispuesto a traspasar a Julián Álvarez. Julián Álvarez llegó hace dos temporadas como un jugador top, como un jugador importante. Creo recordar que se gastó 75 más otros 10 o 15 en variables y dos temporadas después no lo va a vender por 100. La cantidad, en el caso de existir alguna operación, llegaría en torno a los 150 millones de euros.
0: Y Picu, ¿ha cambiado algo la política, en este caso de ventas, del Atlético de Madrid con la llegada de Mateo Alemany? ¿Quién es el que está llevando todo el peso de la posible operación ahora? ¿Sería Mateo, el cholo que se negaría a la salida de Julián?
8: Lo que ha cambiado en el Atlético son varias cosas. En primer lugar, el Atlético no tiene ahora necesidad de hacer ninguna venta. En otros casos anteriores, en otras épocas históricas del Atlético, se vio obligado a vender jugadores por su situación económica, una situación económica complicada, y ahora el Atlético no atraviesa por problemas económicos. No tiene ninguna necesidad de desprenderse de ninguna figura, ni de Julián ni de ningún otro futbolista, con lo cual por ahí la situación es diferente a otros años anteriores, ¿no? Y por otro lado, todo el tema deportivo lo lleva a Mateo Alemany. Mateo Alemany conoce bien al Barcelona, sabe cómo se mueve el mercado, y ahí en principio es Mateo Alemany el que llevaría cualquier tipo de operación, no solo en este caso, sino en cualquier otro operación de entrada y salida en el Atlético. Mateo Alemany es el que tiene plenos poderes para llevar todas estas operaciones.
0: Bueno, pues estaremos muy pendientes en los próximos días y sobre todo yo creo en las próximas semanas, incluso más de un mes, porque pinta, como dice Picu, a culebrón del verano este posible fichaje de Julián Álvarez por el FC Barcelona. Gracias, Picu. Un abrazo.
8: Muy bien, un abrazo. Seguro que tendremos que hablar más veces de Julián Álvarez.
0: Seguro que sí. Pinta ello. Hasta luego. Eso en cuanto a Julián. Pero Josep Capel, hoy Gordon, que es el primer fichaje, ya ha pasado el reconocimiento médico y mañana presentación, ¿no?
6: Correcto, ha pasado ya satisfactoriamente la revisión médica esta misma tarde. De hecho, ya se la ha visto volar y llegar a la ciudad de Barcelona junto a su familia. Ahora mismo descansa precisamente en lo que suele ser el hotel de concentración del Barça antes de los partidos. Y como te digo, después de casi 2 horas de revisión médica, la ha pasado satisfactoriamente. Así que mañana va a ser el día grande para él. Se va a anunciar su fichaje. Va a haber rueda de prensa, firma del contrato. Va a firmar por 5 temporadas. Y como ya adelantamos en el día de ayer, el Barça le va a pagar al Newcastle 70 millones de euros fijos, más 10 más posibles en variables. Así que mañana, día de Anthony Gordon.
0: Y también ha sido noticia el Barça femenino. Lo contábamos el martes, el anuncio de Alexia Putellas, que se iba del Barça después de 14 temporadas. La llegada de Alexia al Barça fue la que cambió probablemente el fútbol español, con esa primera gran estrella, doble Balón de Oro, 4 Champions... Pero hoy, Capel, han vuelto a anunciarse 2 salidas en el Barça femenino y yo no sé si se esperan aún más.
6: No se esperan más, y estas 2 también ya prácticamente se sabían, porque ayer mismo en el partido que jugaba ante la Real Sociedad, las compañeras le hicieron el pasillo cuando fueron sustituidas, tanto Mapi como Ona. Ona se va después de haber vuelto al que es su club de toda su vida. 3 años ha estado en el Barça con 3 ligas y 2 Champions, y va a volver a Inglaterra. Y en cuanto a Mapi, 9 temporadas, ni más ni menos, en el Fútbol Club Barcelona, con 4 Champions, 7 ligas, toda una institución. Y ahora con 30 años también se va a ir, en este caso, también a Inglaterra. Así que 2-3 bajas, si contamos a Alexia Sensibles, se le basa a los fichajes. Lo que sí que está encarrilada es la renovación tanto del técnico Pere Romeu como de Graham Hansen, y la que parecía un poco más complicada, que es la de Salma Parayuelo, parece ser que hay buena sintonía. También habrá renovación como de una jugadora, no en el terreno de juego, pero sí en el vestuario, muy importante, como es Marta Torrejón. Se iba a retirar, pero finalmente parece ser que va a continuar una temporada más para ayudar a todo lo que son las chavalas jóvenes que suben del filial.
0: Bueno, pues habrá renovación en el vigente campeón de Europa, cuyo objetivo en la próxima temporada volverá a ser el mismo: ganar la Copa de Europa, porque es claramente favorita para ganar la Liga Española. Gracias, Capel.
6: Hasta luego.
0: Y si se han ido Onabadje y Mapi León, otras 2 históricas del Fútbol Club Barcelona, quien se va a ir del Real Madrid es Misa Rodríguez, pero no lo ha dicho el club en ningún comunicado, sino que le ha avanzado la seleccionadora Sonia Bermúdez, Fernando Cardenal.
7: Sí, ha sido ella misma la que lo ha comentado en la rueda de prensa. Lo ha dado por hecho, que Misa no va a seguir en el Real Madrid, aunque es un secreto a voces, ni el club ni la futbolista lo han hecho oficial. Por eso ha sorprendido que fuese Sonia Bermúdez la que lo comentase en una pregunta sobre la portera canaria. Ha terminado hablando de la salida de Misa del Real Madrid, ha empezado hablando antes de la salida de Alexia Putellas del Barça, tenía preparado un pequeño discurso sobre la que ha supuesto la 2 veces campeona del Balón de Oro para el fútbol español, y así lo ha querido explicar Bermúdez.
9: Hoy el fútbol español es mejor gracias a ella, porque ha elevado el listón para todas y para todos. Una mentalidad que transforma equipos. Alexia no se va, nos deja en España una forma única de entender el fútbol. Y la leyenda continúa con la camiseta de la selección española.
7: Bueno, mucho ha girado la rueda de prensa sobre Alexia Putella, sobre esas salidas también de Onabadje y de Mapi León. Ha dicho que lo que más le gustaría a ella es que las jugadoras españolas jueguen en la Liga Española. Así que nada, 25 futbolistas en esta lista. Vuelve Aitana Bonmatí después de perderse las 2 últimas listas. Y recuerdo, toda la concentración será en Palma de Mallorca a partir del lunes. Entrenamiento abierto al público en Somos. El viernes, partido contra Inglaterra. Partido que hay que ganar sí o sí y hacerlo por más de 2 goles. Y el martes ya, último partido de esta fase de clasificación ante Islandia.
0: Gracias, Fernando. Hasta luego.
7: Hasta luego.
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0: ¡Qué pena! Perdió el Rayo Vallecano, se lo contamos ayer en Tablero Deportivo, esa final de la Conference League 1-0 contra el Crystal Palace, que no hizo mucho, pero aprovechó la que tuvo Mateta para marcar ese gol en el minuto 51 del partido, pudo sentenciar el Crystal Palace. En cualquier caso, el Rayo no fue ni mucho menos el Rayo que nos tenía, al que nos tenían acostumbrados, ¿no? Ese Rayo impulsivo, ese Rayo vigoroso, vertical y generador de ocasiones. En todo caso, gran temporada la del Rayo, impresionante el haber llegado por primera vez en su historia a una final europea, y hoy el avión de regreso no era triste, era tampoco de resignación, sino de cierta satisfacción y de tranquilidad por haber hecho una buena temporada, pese a que se quedó ese título, esa guinda, fue lo que faltó para que fuera redonda por completo. Y la actualidad sigue, y mañana a la una he convocado una rueda de prensa de Raúl Martín Presa, el presidente, y de Íñigo Pérez, el entrenador, para anunciar el adiós del técnico, Luca García.
1: Eso es, era un secreto a voces, y parece que mañana a mediodía pues se va a confirmar con esa rueda de prensa del presidente del Rayo Vallecano, Raúl Martín Presa, acompañado del gran protagonista, del gran artífice, de Íñigo Pérez. Van a hacerlo a la una en la Ciudad Deportiva, así que habrá que escucharlos, pero como decimos, Íñigo, que va a entrenar al Villarreal. Recordamos que en 2022 cuelga las botas como futbolista, pasa a ser directamente segundo de Iraola en el Rayo. En el 24, en febrero, sustituye a Francisco y el resto es historia como primer técnico del Rayo Vallecano. Como decimos, es una de las grandes incógnitas de la plantilla de cara al año que viene, si no la más grande.
0: Vamos con una de las grandes noticias del día. Ha caído Sinner en la segunda ronda de Roland Garros cuando ganaba por 2 sets a 0, 5-1 en el tercero. ¿Qué le ha pasado? David Alejandro García, hola.
2: Hola, buenas. Pues lo que le ha pasado es una pájara descomunal.
0: Tremenda.
2: Si no, nadie se explicaba la remontada, yo creo, más salvaje que hemos visto en mucho tiempo en París. Sinner ganaba al argentino, como decías, Juan Manuel Cerúndolo, con mucha comodidad, 6-3, 6-2, 5-1, y desde ahí la máquina italiana se ha derrumbado, se ha venido abajo, ha tenido mareos, síntomas de deshidratación, vómitos, y ha perdido los 3 sets siguientes, sumando solo 2 juegos. ¿Ha podido ser por el calor? De hecho, ha sido la semana más calurosa en la historia del torneo. Ha podido ser por los calambres, como decían muchos medios, pero Sinner, el propio Sinner, lo explicaba así.
3: Creo que se podía jugar bien. No ha tenido nada que ver ni el calor ni el tiempo. Y bueno, lo he sentido esta mañana, no he dormido bien. Estas cosas pueden pasar.
2: Estas cosas pasan, pero lo cierto es que lo que no pasa desde 2023 es que tuviéramos un ganador de Grand Slam que no fuera Alcaraz o Sinner. Así que se queda la edición más abierta posible de los últimos años en París. Licencia para soñar, por lo tanto, para los españoles. Nuestra mejor baza es Rafa Jodar. Juega mañana contra el americano Michelsen en el segundo turno. En el primero juega Pablo Carreño contra el argentino Tirante, y se suma también, ojo, Martín Landaluce, porque ha remontado, en una remontada casi tan épica como la de Cerúndolo, ha levantado esta tarde 2 sets abajo contra el checo Kopriva y se va a enfrentar precisamente contra el verdugo de Sinner, el propio Cerúndolo.
0: Pues muy bien, estaremos atentos mañana. Seguimos con el baloncesto, porque hoy ha sido noticia Xavi Pascual, que se ha despedido del Barça. Frank Robert, muy buenas.
4: Buenas noches. Recordemos que Xavi Pascual volvió al Barcelona el pasado noviembre, después de haber dirigido al Panathinaikos y al Zenit de San Petersburgo, dos clubes que apuestan muy fuerte por el baloncesto y por lo tanto estaba acostumbrado a trabajar con todas las facilidades del mundo. Se ha dado de bruces con la realidad económica de la sección azulgrana y no cumplirá el contrato que firmó hasta 2028, abonando la cláusula de salida de unos 400.000 euros. El técnico de Gavà ha desmentido cualquier tipo de conflicto Pascual Barça, asegurando que continúa siendo laportista y se va a final de temporada, sobre todo para acabar con el desgaste y el sufrimiento.
5: Tengo una manera de pensar que me ha hecho desgastarme muchísimo durante este proceso de esta temporada, que ha llegado a un punto donde me siento no la persona más adecuada para liderar lo que nos viene, que es muy bonito, porque nos haríamos daño. nos haríamos daño, porque yo soy como soy y al final me acabaría cabreando con todo el mundo porque soy como soy.
4: Pascual también ha dicho convencido que el club irá mejor, espera finalizar su segunda etapa en el banquillo culé ganando la Liga ACB y no ha querido confirmar que lo tiene prácticamente hecho con el Dubai Basketball.
0: Y mañana acaba la fase regular de la Liga ACB con una plaza de playoff y otra de descenso en juego. María Cao.
6: Muy buenas, Pablo. Mucho por decidir en esta última jornada. Empezamos por el playoff. Ahora mismo el Bilbao está octavo, pero el único Caja podría tener opciones. No dependen de sí mismos y su única opción es ganar al Baskonia y que el Bilbao pierda. Los cabeza de serie los conoceremos el domingo porque hay un partido aplazado. El Real Madrid ya está confirmado, pero del segundo al sexto todo pendiente. Y para el descenso lo resumimos rápidamente. El que más papeletas tiene es el Zaragoza, que tiene que ganar y que Andorra y Gran Canaria pierdan.
0: Y en la NBA, gracias María, sexto partido esta madrugada de la conferencia oeste entre Oklahoma y San Antonio. 3-2 de ventaja de momento para Oklahoma. Nos vamos, aquí en Radio Nacional se quedan con el 24 horas si quieren escuchar a Florentino Pérez en el telediario de Televisión Española justo ahora. Hasta luego, buenas noches, adiós.
7: Son las 9:30, las 8:30 en Canarias.
8: No veo elementos en los que ahora mismo se pueda hacer un cambio de posición.
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7: Bueno, pues procesos judiciales casi imposibles de seguir, tramas enrevesadas, desencanto con la política y la temperatura va en aumento y no en lo meteorológico, al menos no solamente. 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
7: De nuevo con ustedes... ...les estaba describiendo la situación que vivimos ahora... ...en el mundo, en muchos países y en España... ...hablar ya no está de moda... ...o al menos ya no con el diferente... ...encontrar el punto en común entre los que piensan distinto... ...ha quedado relegado a una política de trincheras... ...y esto afecta y mucho a la población... ...esta noche nos preguntamos... ...cómo generar resiliencia en la población... ...en épocas tan complejas como la que estamos viviendo... ...cómo podemos evitar la destrucción... ...de las estructuras democráticas... Vamos a partir del ejemplo que estamos viviendo estos días en España, la coincidencia de varias investigaciones contra el PSOE o personas relevantes de este partido, como sería el expresidente Zapatero, el efecto que esto ha tenido en la población, cómo ha sido tratado por los propios socialistas, por sus socios, por la oposición, las diferentes estrategias y políticas que subyacen más allá de lo que nos dicen y de lo que vemos, el famoso relato invisible, cómo evitar esa desafección política en ese tipo de situaciones, en este tipo de circunstancias que nos rodean, que parecen que no nos dejan ni pensar que cada día hay una cosa nueva. ¿Es suficiente como pasar a la acción, como ha hecho hoy el Partido Socialista y el Gobierno? Esta tarde, el presidente Pedro Sánchez ha pedido comparecer en el Congreso, como le pedían sus socios desde hacía días, para hablar de toda esta sucesión de escándalos, y a la vez el Gobierno ha denunciado una conspiración para derribar al Ejecutivo con métodos no democráticos. ¿Cómo nos podemos inmunizar ante todo esto? ¿Qué papel tenemos los medios de comunicación? Bueno, pues para hablar de todo ello nos acompañan dos mujeres poderosas que estudian y analizan la realidad al detalle. Nos acompaña Mariola Urrea, catedrática de Derecho Internacional y de la Unión Europea, y Leila Nachawati, experta en comunicación y conflictos y profesora de la Universidad Carlos III. Buenas noches a las dos.
15: Buenas noches. Muy buenas noches.
16: Buenas noches.
7: Decía lo de Mujeres Poderosas porque me consta que las dos estáis muy preocupadas por lo que está pasando y que las dos estáis haciendo cosas para evitar que sucedan, cada una desde el sitio en que le toca vivir y tocar. Y por eso os he invitado, porque sé, a ciencia cierta, que lanzaréis mensajes contundentes a la población para generar resiliencia en épocas de crisis y para saber distinguir el grano de la paja, dicen, ¿no?
15: Eso es.
7: Bueno, decíamos que vamos a salir a partir del ejemplo de lo que está pasando en España. Y lo más sorprendente, antes de entrar en otros terrenos, ha sido que hoy, después de varios días de, tampoco podemos decir de inacción, pero de silencio o de cerrar filas o de precaución, a lo mejor excesiva, por parte del gobierno y por parte del Partido Socialista, hoy pues han ido a todo lo contrario, ¿no? O sea, el gobierno, a través de alguno de sus ministros, ha denunciado que hay una especie de conspiración para derribar al Ejecutivo con métodos no democráticos. El PSOE ha negado haber ordenado esa presunta trama de fontanería orquestada por Cerdán y Leire Díez, y el presidente del gobierno ha pedido comparecer ante el Congreso a petición propia para hablar de todo esto. Será a finales de junio, después de que ya haya declarado el expresidente Zapatero, es decir, de estar sin decir nada o diciendo poquito, han decidido actuar y bueno, pues hay una gran diferencia en esto. ¿Qué os parece este cambio de estrategia, Mariola?
15: Bueno, es imprescindible que los gobiernos y quienes están asumiendo responsabilidades en la vida pública tengan claro que la transparencia y la rendición de cuentas forma parte de uno de los pilares esenciales con los que construimos la conversación pública, el debate público y la vida en una sociedad democrática. Por lo tanto, el silencio o la espera ante determinados acontecimientos que generan conmoción y que destruyen la confianza de los ciudadanos en las instituciones no es una buena práctica. La cuestión a partir de ahora es saber, y podemos analizarlo si así te parece, Rosa, si la respuesta que está dando tanto desde las filas del Partido Socialista como la propuesta que se ha lanzado ya desde el Gobierno para que el presidente acuda ante las Cortes Generales a ofrecer unas explicaciones son las que espera la ciudadanía, las que desea la ciudadanía o las que van a generar impacto positivo en la ciudadanía. Pero en todo caso, sin duda alguna, si queremos unas sociedades robustas democráticamente, si queremos una ciudadanía que acepte las claves del sistema institucional como elementos de confianza, tenemos que drenar y tener los errores, pero sobre todo especialmente tenemos que lubricar las claves con las que se explica una democracia y una conversación pública y un debate público de calidad.
7: Efectivamente, y eso no pasa precisamente por el silencio.
15: Desde luego, en momentos de crisis, el silencio puede interpretarse como aceptación de lo ocurrido, puede interpretarse como que no tienes respuesta alguna para explicar lo que ha ocurrido, y sobre todo y especialmente, los huecos de silencio los rellenan otros, y esos otros no son actores neutrales, esos son otros que pescan votos en el caladero de la desafección.
7: Efectivamente, pues hablaremos de todo eso precisamente, Mariola Urrea, catedrática de Derecho Internacional de la Unión Europea. Les decía que también me acompaña Leila Nachawati, experta en comunicación y conflictos. Y Leila, realmente lo primero que nos enseñan las personas que hemos trabajado en comunicación y conflictos es precisamente de actuar lo más rápido posible, lo más transparente posible y avanzarte a escenarios posibles también. ¿Qué te ha parecido este cambio de estrategia a ti?
16: Sí, pues estoy muy, muy de acuerdo, Mariola, con lo que comentaba Mariola, de que el silencio no ayuda, porque los silencios nunca permanecen vacíos, sino que alguien se ocupa de llenarlos con otro tipo de mensajes. Entonces, creo sobre todo en lo importante de que los mensajes sean claros. Y sobre todo frente a esta saturación que estamos viviendo, en la que incluso las personas más avezadas en cuestiones legales, están perdidas con respecto a estas tramas, a estos casos que llenan tantos titulares, tantos, y realmente llama la atención porque desde luego que la relevancia de lo que está ocurriendo se puede tratar sin pasar a la atención absoluta y única y saturadora de un solo tema. Da la sensación de que tenemos una especie de tic en España que no ocurre en otros países, que es agarrarnos a un solo tema y ese tema copa absolutamente todos los medios de comunicación a todas horas. Entonces, en un momento puede ser el barco y el antanavirus y en otro momento puede ser todo esto que estamos viendo de Zapatero y del gobierno, pero parece que no hubiera hueco para nada más. ¿Y qué ocurre con la saturación? Que la saturación también es una estrategia, porque la saturación provoca dos reacciones. Puede provocar desconexión y que ya uno se vea incapaz de entender o de seguir lo que está ocurriendo, o que busque soluciones sencillas a cuestiones que son complejas. Y ya sabemos que las soluciones sencillas tienden a responsabilizar al que está peor, a reducir algo complejo a, digamos, soluciones fáciles, rápidas y normalmente criminalizadoras de quien está todavía peor, o a pensar de forma individual en problemas que son colectivos. Entonces, es urgente, como decíais, responder y no permitir que esta bola continúe agrandándose dentro de ese silencio.
7: Antes, Mariola, comentabas, otra cosa es que lo que haya hecho hoy el Partido Socialista y el Gobierno es lo que la sociedad espera. Me ha parecido como intuir que llegaba tarde.
15: Bueno, yo creo que es muy importante, Rosa, para contestar directo a tu pregunta, señalar, tenemos que valorar qué es lo que está ocurriendo y en función de lo que está ocurriendo se articulan las respuestas. Y a mi juicio tenemos unos casos de corrupción a los que hay que ofrecer respuesta, tenemos algunas dificultades vinculadas con la legislatura, ya antes del caso Zapatero, ya antes de este registro en la sede del Partido Socialista, tenemos una sobreactuación de procesos judiciales, algunos solventes y otros seriamente dudosos, por no decir extravagantes, y tenemos también algunas dificultades para entender cómo se gobiernan los partidos. Y probablemente intuimos que igual la gobernanza de los partidos es mejorable. Estamos hablando aquí simplemente, planteo cuatro temas distintos, que en los últimos días aparecen mezclados y saturados, por utilizar las mismas palabras de Leila, en lo que es una especie de contaminación donde a cada uno de nosotros nos cuesta mucho vislumbrar de qué estamos hablando y cuál es el problema a mollar para poder ofrecer una respuesta. Por lo tanto, teniendo todo esto en cuenta, ¿es suficiente que el Partido Social, perdón, que el presidente del Gobierno acuda al Congreso de los Diputados para dar explicaciones? Yo creo que no. ¿Es suficiente eso? No. ¿Es necesario? Sin duda, sí. También necesitamos una explicación muy contundente y muy clara desde el partido político, el que se está viendo ahora con problemas, que es el Partido Socialista, porque hablamos de problemas de gobernanza con el Partido Socialista. Por supuesto, también tenemos que aclarar cuántos de estos procesos judiciales que vivimos simultáneamente, el de la mujer del presidente, el del hermano del presidente, el del presidente Zapatero, el ahora los casos Koldo, Ábalos y Cerdán, cuántos de esos, el del fiscal general del Estado en su momento, cuántos de estos son procesos solventes, entendibles por todos, y cuántos de ellos son extravagantes, y por lo tanto el Poder Judicial también tendrá que dar algunas explicaciones. En definitiva, que para mí el problema de estos días es que todo esto aparece entremezclado. Y ajá, creo que los analistas políticos, los medios de comunicación y los políticos también tienen que contribuir a desbrozar los distintos problemas, porque la respuesta a los distintos problemas es diferente.
7: Claro, y entonces ahí suceden estas cosas de que cada uno utiliza la situación según le conviene, ¿no? Porque, por ejemplo, ayer ese requerimiento de la UCO al Partido Socialista barra registro se vendió en las primeras horas como que estaba relacionada con la financiación irregular del Partido Socialista, y salieron titulares al respecto. El partido de la oposición enseguida se abonó al respecto y se vendió un relato que no tenía nada que ver, siendo grave lo que es, siendo muy grave lo que está sucediendo, pero que era distinto a lo que estaba sucediendo. Y probablemente, como era, digamos que se creó una realidad paralela o se intentó dirigir a la opinión pública aprovechando precisamente este silencio, digamos, ¿no?
15: Fíjate, Rosa, que estamos hablando de una intervención de la Guardia Civil en un registro, un requerimiento, llamémosle como sea, que se produce en el mismo momento temporal que una sesión de control al gobierno, que se produce en un momento y un medio de comunicación informa de lo que va a ocurrir antes. En definitiva, todo esto no contribuye a que podamos ordenar un debate mínimamente solvente sobre las cosas que ocurren, teniendo en cuenta que lo que está ocurriendo, todo es complejo y todo es importante y todo tiene su relevancia y su preocupación. Pero creo que distinguir de qué estamos hablando ayuda al ciudadano a ordenarse una idea de la gravedad de lo que ocurre y, sobre todo, especialmente, que el sistema tiene mecanismos para abordar estos problemas y muchísimos más.
7: Y, sobre todo, dejar claro esto. O sea, dejar claro, alguien lo sabía antes de horas, supuestamente no se podía saber, pero hubo filtraciones. Se ofreció con un mensaje diferente y equivocado de forma premeditada. Y todo esto en un contexto en el que hacer chup-chup para que se rompan. Esto puede afectar no solamente a la afección ciudadana, sino también a la credibilidad de las propias instituciones.
16: Es que todo esto, Rosa, alimenta también la percepción que estamos viendo. Sabemos que se trata de hechos, pero también se trata de percepciones. Y todo esto está alimentando esta dificultad de entender y esta dificultad de desbrozar. Como decía Mariola, que es realmente una cuestión judicial, que es una cuestión delictiva, que es muy difícil desbrozar. Y esto alimenta la percepción de que todo está roto, que está calando en buena parte de la población. La sensación de país fracasado y inmerso en una especie de corrupción que genera una indignación permanente. Y además es algo que alimenta una brecha que es muy curiosa para quienes trabajamos en temas internacionales y quienes defendemos que lo local y lo internacional están muy, muy unidos y que deben tratarse conjuntamente. Y creo que muchas de estas cuestiones que estamos viendo también que afectan a las instituciones españolas también tienen mucho que ver con la relación y con los intereses también de otros países y la situación en la que se ha colocado España también globalmente. Es decir, no están separadas, pero fijaos lo interesante que es la brecha que hay entre la percepción que se tiene internamente de España, que está calando de país que está permanentemente en corrupción, en fracaso, y externamente. Hablando con compañeros, por ejemplo, con amigos de Al Jazeera, me decían estos días, no sabéis en España cómo se ve a España en el mundo y la percepción que hay de España como una especie de faro de la democracia frente a todo el resto de países europeos y de buena parte del mundo en el que la impunidad avanza. Y, sin embargo, esto está chocando con esta cuestión interna que seguramente ninguna de las dos sea como para tomarla literalmente, ni la percepción de España como faro de la democracia ni la percepción de España como país fracasado. Las dos son problemáticas, porque si todo es maravilloso no hay nada que hacer, no hay que movilizarse, y si todo está roto, a ver quién no se desmotiva, quién no entra en modo fatiga y quién intenta cambiar nada. Entonces es importante, yo creo, unir en la comunicación las cuestiones locales e internacionales, salir continuamente del tema, del monotema que satura en cada momento, y abordar esta cuestión de las percepciones, absolutas, ¿no?
7: Yo os pedí a las dos hablar de esto a raíz de un mensaje que recibí en mi Instagram de un ciudadano que nos oye cada noche y me dice, ayer desperté con este mensaje que me decía, Rosa, ayer no pude acabar de escuchar tu programa. Simplemente por el dolor que sentía esa persona, por las noticias que estábamos dando, por esta sensación de saturación de la que estáis hablando, por esta impotencia ante lo que estaba sucediendo alrededor, por darse cuenta de la manipulación e instrumentalización de algunos sectores de la realidad, digamos, ¿no? O sea, tampoco hay que ser, nadie ha de ser ciego aquí, ¿no? Porque las cosas pasan y son muy graves. Son suficientemente graves como para no tener que exagerarlas, ni mentir de ellas, ni crear cosas diferentes, además de lo que sucede, ¿verdad? O sea, con contar la realidad ya este sería suficiente.
16: Exactamente.
15: Pero fíjate, sí. Rosa, que me parece muy interesante a partir de esta historia personal que cuentas de un oyente, también señalar que el momento que vivimos, con amenazas claras a la democracia, con un desorden mundial, con un horizonte verdaderamente preocupante, que a escala global, ahora más que nunca necesitamos ciudadanos fuertes, oyentes fuertes.
7: Pues a eso iba, a eso iba.
15: Y apelo al concepto de fortaleza a la que apelaba también Séneca. Hablaba de fortaleza en términos de capacidad para hacer frente al dolor, al sufrimiento y a la muerte. No hablo de héroes. Hablo de necesitamos ciudadanos con capacidad para hacernos cargo de la realidad del momento. Y la realidad del momento es muy difícil, no porque en España haya un estado de corrupción que deteriora todo. No, es difícil porque en España y en el mundo cada vez es más complicado sostener los sistemas democráticos. Y eso no le corresponde solo a los medios de comunicación, no le corresponde solo a los representantes políticos, no le corresponde solo a quien preside el gobierno, nos corresponde a los ciudadanos. Y eso pasa por aguantar hasta el final el programa de Radio Nacional. Eso pasa por informarnos adecuadamente y formarnos un juicio crítico. Eso pasa por fortalecernos cada uno de nosotros, porque todos tenemos que ser militantes democráticos.
7: Y saber distinguir una cosa de la otra. Solo con tener, yo siempre les digo a los espectadores, reaccionar, escuchar vuestro cuerpo y a ver a dónde se va la información que recibís. ¿Va a vuestro cerebro o va a vuestro estómago? Si la información que estáis escuchando va a vuestro estómago, tenéis que cambiar de medio, porque están apelando a vuestros instintos, no a vuestro conocimiento. Sí. Es una forma simple, pero
15: es muy gráfica. Pero es muy gráfica.
16: Me encanta esto, Rosa.
7: Efectivamente.
16: Me encanta esto de mí.
7: Efectivamente.
16: Yo escucho mucho a mi estómago. Me gusta mucho lo que dice Mariola de hacernos cargo. Yo citaría también a Marianne Cava y Angela Davis, que hablan de la disciplina de la esperanza, y de eso un músculo que hay que trabajar, cuidando cómo nos informamos, cuidando qué consumimos, igual que cuidamos la alimentación. No desconectarnos, sino elegir quién informa con rigor, quién sabe de lo que habla, quién esparce bulos, quién presenta un programa de entretenimiento con discursos que parecen llamamientos a golpes de Estado. Y tengo aquí también una cita que me gusta mucho, de Marga Ferré, en Público, que dice: existe una belleza del presente en los millones de personas que salen a la calle por el pueblo palestino, en las víctimas del machismo que alzan sus voces, en los voluntarios y voluntarias de la DANA, en la certeza de que nos toca pelear por la vivienda, por una vida digna, por la paz.
7: Pues sí, por todo. Es que, como dice Mariola, no nos podemos rendir. Todos somos responsables, cada uno en el lugar en el que está. Pero, en cualquier caso, ¿cómo evitar esta desafección? Aparte de hablar y generar resiliencia, por decirlo así, ¿no? Porque hay mucho mal hecho ya.
15: Bueno, creo que uno de los males del momento presente es la pérdida de confianza en los intermediarios, ¿no? Los representantes políticos como intermediarios entre el que tiene la titularidad de la soberanía popular y el que ejerce a través de esa representación la acción de gobierno y la acción legislativa. Esa labor de representación se ha roto, se ha perdido confianza, ¿no? Recordamos aquello de ya no nos representan. Uh-huh. O ocurre lo mismo con los medios de comunicación, ¿no? Muchos ciudadanos ya no confían en que el intermediario, el medio de comunicación, esté ofreciéndole las posibilidades formativas e informativas pertinentes. Yo creo que hay que hacer todo lo que sea posible para recuperar esa confianza. Y recuperar la confianza cuando se ha perdido no es fácil y requiere acciones firmes y requiere mucho trabajo. Y creo que también este mensaje, que puede parecer sencillo, pero que es de calado, requiere trabajo en quien asume la responsabilidad política, de explicación, de transparencia, de cercanía acerca de los problemas de la ciudadanía, para ofrecerles las soluciones, porque la democracia tiene que ser eso también, Rosa. Tiene que ser un sistema político que resuelva los problemas de cada uno de nosotros. Unos sistemas públicos de calidad, de educación, de sanidad,

0: ni qué es opinión. Cuando estamos informando, tenemos que estar sometidos al imperio de la verdad, y cuando estamos opinando, tenemos que estar sometidos al criterio de la pluralidad. Y así, cosas que ya sabemos, y es que no hay nada nuevo bajo el sol, se trata de recuperar las esencias de cada cosa.
1: Leila.
2: Sí, pues ahondar en eso mismo, porque claro, estas cuestiones que comenta Marga, que comenta Mariola, aplicadas a las instituciones también se extienden a los medios de comunicación, y esa desconfianza también la estamos viendo entre la propia ciudadanía, en la sensación de que las personas que tienes alrededor son competidores o no forman parte de soluciones colectivas a los problemas que estamos viviendo, que son colectivos. Entonces yo apelaría sobre todo a mirar alrededor y a vivir de forma colectiva todo lo que estamos viviendo, a construir redes que nos alimenten y que nos apoyen, y evitar todo lo que nos, digamos, lo que nos sature, lo que nos desborde en cuanto a la información que consumimos. Sobre todo, cada uno tenemos también muchísima responsabilidad en qué ampliamos, qué discursos ampliamos, si estamos ampliando cosas que no están contrastadas, abriendo el foco, a quién estamos señalando, a quién estamos contribuyendo a responsabilizar de las cuestiones que estamos viviendo, y sobre todo poner en valor lo que tenemos y defenderlo, siempre sabiendo la importancia de mejorar lo que hay que mejorar, pero poniéndolo en perspectiva.
1: Claro, y después, hablando de valores democráticos, democracia también es escuchar y sobre todo no mentir, ¿no? Y ahora ni escuchar está de moda, mentir se ha puesto de moda, ser, iba a decir una palabrota, ser mala persona está de moda, complicar la vida de los demás está de moda, y llegar por el camino, por el atajo, está de moda, digamos, ¿no? Hay dirigentes que están dirigiendo países y moviendo el mundo con comportamientos que son deleznables.
0: Bueno, fíjate, Rosa, yo creo que esto que tú planteas nos interpela en otra clave, que es, hagamos, o mejor dicho, está en nuestras manos hacer que este paréntesis de la historia que representa el mayor periodo de paz, estoy hablando en clave europea, no sea eso un paréntesis en la historia y sea un sistema, digamos, que aspire a sostenerse en el futuro. Depende de nosotros, ciudadanos, representantes políticos, medios de comunicación, pero para que esto sea así vamos a tener que cuidar las instituciones. Creo que ha salido ya la palabra cuidado. El cuidado no solo es de las personas, y necesitamos sistemas democráticos que cuiden a las personas, pero también necesitamos cuidar a las instituciones. Cuidar a las instituciones es cómo nos hablamos, cómo ordenamos los debates, a quién le damos la palabra y a quién se la retiramos porque ensucia la conversación. Y esto todos los días elegimos cada uno de nosotros. Tú, Rosa, eliges quiénes son tus colaboradores. Cada Leila, en su actividad profesional, decidirá estrategias de comunicación en un sentido u otro. Yo también, en mi cátedra, elijo cómo me dirijo, cómo trabajo, cómo me acerco a la verdad. Eso es una responsabilidad individual que se proyecta sobre lo colectivo. Y acabo con un elemento también importante. Qué importante es que pensemos y actuemos cada uno de nosotros en términos de interés general. Los griegos apelaban a no ser idiota. El idiota era el que solo se ocupaba de sus asuntos particulares. Yo creo que cada vez necesitamos más ciudadanos que se comprometan con lo público, con lo de todos.
1: Efectivamente, efectivamente, y sobre todo el cuidarnos, no solamente cuidarnos los seres humanos, sino también cuidar las instituciones que tanto nos ha costado, que nos han costado conseguir.
0: Crear.
1: Leila, ibas a decir algo, te he cortado, creo.
2: Sí, no, cuidarnos, empezando por cuidar cómo nos hablamos, cómo nos comunicamos, y sabiendo también que el lenguaje no es ajeno a los hechos y a la realidad. El lenguaje construye realidad, el lenguaje construye, destruye. Los ejemplos más extremos de la violencia que estamos viviendo empiezan con el lenguaje, y entonces cuidar mucho también esa, esa dimensión de comunicarnos y del lenguaje.
1: Y generar sociedades cultas. Y cuando me refiero a cultas no me refiero a sociedades elitistas, sino me refiero a sociedades bien informadas. Eso es lo que intentamos hacer desde la radio pública. Mis queridas Mariola Urrea, catedrática de Derecho Internacional y de la Unión Europea, Leila Nachawati, experta en

0: Comunicación y Conflictos y profesora del Departamento de Comunicación de la Universidad Carlos III. Gracias por ayudarnos a hacer que, bueno, que los ciudadanos, como vosotras decíais, sean más fuertes y más resilientes ante la realidad que nos rodea y que luchemos todos por la democracia y por esas instituciones que tenemos tan valiosas y que a veces no valoramos lo suficiente. Buenas noches y gracias a las dos.
1: Un abrazo, gracias, buenas noches. Rosa.

0: Son las 10, las 9 en Canarias.
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0: Buenas noches de nuevo, saludos a todos y a todas. Es momento, antes de empezar ya en la recta final de este 24 horas, de entrar en la tertulia de análisis de la jornada, que como saben viene llenita y cargadita, de actualizar, es momento, les digo, de actualizar la información que nos trae como cada noche Julio Leite. Buenas noches, Julio.
2: ¿Qué tal, Rosa? Buenas noches. Y empezamos con una noticia de última hora. Los sindicatos educativos de Cataluña se encierran en el Departamento de Educación para exigir que continúen las negociaciones con la consellera. ¿Cuál es la última hora? Laura Hurtado, buenas noches.
3: Buenas noches, pues sí, después de una intensa reunión que ha empezado con cierto optimismo y donde se ha explicitado que las dos partes todavía se encuentran lejos de un acuerdo en materia salarial, los sindicatos han decidido encerrarse en el departamento con la voluntad de continuar negociando, pero han pedido hacerlo con la consellera Esther Niubó, que no había participado en las últimas mesas. Hace unos minutos la hemos visto bajar porque se encontraba en el mismo edificio y se ha reunido unos minutos con ellos y les ha trasladado que la propuesta es definitiva y que volverán a verse mañana a las 10 de la mañana. Los sindicatos, por su parte, insisten que se van a quedar porque quieren negociar ahora. Hoy se esperaba poder acercar posiciones, pero las mejoras retributivas que propone el gobierno son suficientes para los sindicatos, que aseguran que tan solo son recálculos de propuestas que ya estaban sobre la mesa y que contemplan incrementos estatales. Todo esto mientras continúan las huelgas hoy en el Maresme y el Vallès y continuarán mañana y la semana que viene. Además, cuando finalice el calendario previsto, no descartan acciones durante la visita del Papa y la selectividad.
2: Una de las noticias de la tarde es la decisión de Pedro Sánchez, que ha pedido comparecer en el Congreso de los Diputados para dar explicaciones sobre las últimas investigaciones relacionadas con el Partido Socialista. No hay fecha cerrada, pero sí sabemos que va a ser a finales del mes de junio, dentro de aproximadamente un mes. La presidenta del PSOE, Cristina Narbona, nos contaba aquí en 24 horas que el presidente del Gobierno va a acudir a la Cámara Baja, pero ya anticipa que no sabe si va a poder dar las respuestas que le piden desde la oposición y también los socios.
4: Dará las explicaciones que pueda dar en ese momento, porque la información en sumarios, este segundo, por ejemplo, todavía es un sumario secreto, el sumario que afecta a Santos Cerdá y a Leire Díez, ¿no? Por tanto, veremos cuánto sabemos en ese momento.
2: Mientras, los socios de Pedro Sánchez se quejan, dicen que no les gusta lo que ven, pero mantienen el respaldo al Ejecutivo. Descartan todos ellos apoyar una eventual moción de censura que, por otro lado, el PP ni se plantea de momento, pero al tiempo siguen percutiendo en esa idea de que la situación está siendo ya insostenible. El portavoz de Podemos, Pablo Fernández, en estos micrófonos hablaba de un PSOE abrasado que ni actúa ni da explicación alguna.
5: El caso de Leire Díez y de este comando para luchar contra las cloacas, siendo una cloaca, pero con Leire Díez, Manolo, Benito, Pepe Ortega y Otilio, una especie, una cosa muy cutre para luchar contra las cloacas, siendo también una cloaca.
2: De todo esto y también de otras muchas cosas vamos a hablar en tiempo de análisis en 24 horas. Eso será dentro de unos minutos. Ahora nosotros miramos los mapas del tiempo. Y es que sigue apretando y mucho el calor, aunque parece que a partir de mañana las temperaturas nos van a ir dando un respiro pequeño, eso sí, porque en algunas zonas se van a seguir llegando a temperaturas que pueden alcanzar casi los 40 grados. Ana Galarza, buenas noches.
6: Buenas noches. Mañana volveremos a tener avisos amarillos en gran parte del país. Cataluña, Aragón, la Comunidad Valenciana, también en Castilla y León, hoy en Zamora han llegado por primera vez en primavera a los 36 grados y hay datos desde hace más de un siglo. El calor, sin embargo, dará una tregua en las Islas Canarias, Cantabria. Allí termina la ola de calor. También en el País Vasco, en Euskadi, se despiden del aviso naranja.
7: Un poco complicado, sí, pero toca trabajar.
8: Tener mucha agua fresquita y ya está, y rehidratarse.
6: Las temperaturas, aún así, se mantendrán en valores elevados para la época. Se podrían superar los 38 grados en los valles del Tajo, Ebro, Guadiana y Guadalquivir. Tendremos noches tropicales con mínimas por encima de 20 grados en algunos puntos y cielos despejados en general.
2: Atención a este dato, solo 2 de cada 10 personas LGTBIQ+, hablan sobre su orientación sexual en el trabajo, aunque la mayoría sí lo haga en otros ámbitos de su vida. Es lo que se desprende de un informe de la Federación Estatal de Lesbianas, Gays, Trans, Bisexuales, Intersexuales y más, que alertan del número de agresiones sexuales al colectivo en los entornos laborales. Alba Urrutia.
9: Eso es, el 21% ha sufrido una agresión sexual con violencia en su trabajo, el 13% una agresión grave, y estas estadísticas explican que solo 2 de cada 10 sean visibles con sus compañeros. De hecho, este porcentaje, el de quienes lo cuentan en el trabajo, lleva años bajando gradualmente. Paula Iglesias es presidenta de la FELGTB.
10: ¿Podéis evocar por un momento esas escenas en las que tienes que fingir ser alguien que no eres, en las que tienes que callar ante comentarios discriminatorios o en donde tienes que soportar cuestionamientos sobre tu mera existencia? Pues para muchas personas esa cena de Navidad se repite 8 horas al día, un día tras otro día.
9: Esto coincide, denuncian además, con que las personas del colectivo están percibiendo un menor compromiso de las empresas. De hecho, sabemos que el trabajo antes era el cuarto lugar donde más agresiones se producían, ahora es el segundo, y esta situación hace que 6 de cada 10 personas LGTBI+ tengan ansiedad y estrés.
2: Y mientras seguimos pendientes de si hay o no un principio de acuerdo entre Estados Unidos e Irán para reabrir el estrecho de Hormuz, desde luego Teherán de momento niega que hayan alcanzado ningún tipo de pacto con Washington. La tregua, eso sí, si es que se le puede llamar tregua, sigue cada día más inestable, escenario de máxima incertidumbre al que parece que ya se ha acostumbrado Wall Street, que acaba de echar el cierre. José Luis Dueñas, ¿cómo le ha ido hoy al parque neoyorquino? Buenas noches.
11: Buenas noches, pues a la caza y captura de otras referencias. Al otro lado del Atlántico, tono verde, el que deja el selectivo, con 2 índices protagonistas, S&P 500 y Nasdaq, que siguen lanzados en una particular carrera por seguir sumando máximos históricos. Ha habido, cierto es, mucho interés en esa posible reapertura de Hormuz, optimismo al alza de inicio, más tarde cautela cuando nuevamente todo apunta que habrá que seguir remando. Con esto, otro actor a escena, como decimos, la inteligencia artificial, el almacenamiento de datos tirando del carro y liderando el repunte tecnológico. Especial mención aquí a un hombre propio que toca subrayar, Snowflake, compañía que tras presentar resultados se ha disparado en su cotización, impulsando además a más proveedores de infraestructura en la nube y en definitiva todo el panorama tech. Con ello, vamos a lo importante, tenemos un Nasdaq sumando casi punto porcentual, un S&P 500 cerrando medio punto arriba y un Dow Jones que, a pesar de registrar tímidos movimientos, termina en terreno de mínimas ganancias. Esto en un día en el que Europa ha registrado caídas moderadas en sus principales plazas. El peso de la incertidumbre en Oriente Próximo sigue pesando mucho en el viejo continente, y eso que el petróleo ha echado una mano subiendo con menos fuerza en el momento de la foto finish. Un petróleo que a esta hora, por cierto, registra descenso importante en el caso del Brent europeo, cede medio punto para quedar ligeramente por debajo de los $94 por barril, mientras que el Texas estadounidense sube, lo hace unas 4 décimas, marcando los 89.
2: Gracias, José Luis. Pasan 7 minutos de las 10 de las 9 en Canarias. Es tiempo de deportes. Porque el presidente, todavía presidente del Real Madrid, Florentino Pérez, acaba de hacer su primera entrevista como candidato para el telediario de La 1, para el TD2, Mario Costas. Buenas noches. ¿Qué ha dicho Florentino?
12: Buenas noches. Pues el candidato a la presidencia ha empezado su campaña electoral con una entrevista para Radio Televisión Española. En ella ha dejado titulares como este sobre el caso Negreira.
13: Yo ahí voy a muerte. Si se crea que yo me he olvidado, voy a muerte. Yo precisamente voy a ir este fin de semana a la final de la Champions. Me ha invitado el presidente de la UEFA y le voy a comunicar que en cuanto termine esta campaña electoral le voy a dar un dossier que hemos elaborado durante 3 años. Es el caso de corrupción más grande que hay en la historia del fútbol.
12: En Can Barça se ultima el fichaje de Anthony Gordon. El extremo inglés proveniente del Newcastle ha pasado hoy el reconocimiento médico y se espera que firme mañana en un traspaso que rondará los 70 millones de euros más variables. Y la noticia deportiva del día es la derrota de Jannik Sinner ante el argentino Juan Manuel Cerúndolo en segunda ronda de Roland Garros, tras ganar los 2 primeros sets e ir ganando el tercero por 5-1.
2: Después de haber sufrido una suerte de golpe de calor, aunque después en rueda de prensa el italiano ha dicho que el calor no ha sido lo que le ha afectado, sino que sentía que tenía poca energía. Se cae el grandísimo favorito y deja el camino despejado para los españoles que siguen en el torneo, como el gran Jodar o, si no, el gran campeón Novak Djokovic, que podría sumar un nuevo grande a sus vitrinas ahora con Jannik Sinner fuera de juego. Vamos a los sorteos de la noche. En la Lotería Nacional el primer premio es el 84.701-84701, el segundo premio el 39.292, reintegros 481, en el cupón diario de la 11, el número premiado el 83.799, serie 1, Bonoloto 4, 22, 26, 34, 42, 46, el complementario el número 13, el reintegro el 3, en la primitiva 3, 9, 10, 26, 43, 46, complementario el 5, reintegro el número 4 y terminamos con el Eurodreams con la combinación ganadora que 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Enhorabuena a los premiados.
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0: Bueno, ahora sí, ya entramos en la tertulia de análisis de la jornada. Hoy me acompañan para acompañar esta última hora y media del 24 horas, Ramón Espinar, analista político, bienvenido.
15: ¿Qué tal? Buenas noches.
0: Has venido en bici como siempre.
15: Siempre en bici y he estado yendo un rato a Leila y a Mario Laurré, me han interesado muchísimo.
0: Ha estado una maravilla de conversación.
15: Estaba mucho mejor que la nuestra, no sé para qué entramos, para estropearlo.
0: No, pero se trataba de dar claves para generar resiliencia en estos momentos de dificultad. Así que me encanta que lo digas porque eres una opinión interesante mejor que te guste a que no te haya gustado.
15: Sí, muchísimo.
0: Marisa Cruz, corresponsal política del Mundo, bienvenida Marisa.
16: Muy buenas noches, gracias.
0: Como siempre, también feliz, yo sé que corres todo el día, así que vengas a esta hora con esta sonrisa perenne tuya, me ayuda a finalizar este último tramo. Juanma Romero, periodista político del Independiente.
17: ¿Qué tal? Muy buenas noches, Rosa, ¿qué tal? Bien.
0: Gracias por acompañarnos. Y Lourdes Pérez, subdirectora de Colpisa. Me alegro de verte, que hacía días que no nos veíamos.
18: Hacía un poquito que no nos veíamos.
0: Estás potente para darnos guerra.
18: Bueno, luego calificamos el calificativo. Okay. de cómo estamos. Comparto lo que ha dicho Gabón, buenas noches a todo esto, lo que ha dicho Ramón. Yo venía escuchando, yo en el coche, esto lo de la bicicleta, esto solo lo hace Espinar, que tiene unas costumbres singulares.
0: En verano e invierno hay que decir,
18: sí,
0: además.
18: Efectivamente.
15: Claro, me he comido todo el invierno viniendo en bici, ahora en verano, ahora que hace bueno, da gusto ir por la casa de campo.
0: Sí, mucho gusto con este calor, da un gusto fabuloso.
15: Había muchísima ahora gente en la casa de campo. Pero claro. muchísima gente
18: es
15: ahí buscando la fresca.
18: Es que fue una noche fantástica y no que ha sido muy interesante la charla previa a esta tertulia.
0: Gracias, pero vosotros también vais a ser interesantes, no tengo la menor duda. Antes de daros la palabra, vamos a resolver la pregunta del día. Hoy sobre la estrategia de comunicación del PSOE y del Gobierno ante la acumulación de presuntos casos judiciales que les salpican. Se defienden argumentando que han colaborado con la justicia desde el minuto uno y también se defienden criticando la estrategia de desgaste de la oposición. Por otra parte, Pedro Sánchez ha anunciado que comparecerá en el Congreso, pero hasta ahora los socios le han reprochado la falta de más explicaciones. Así que este cambio de la prudencia, del cerrar filas, del casi silencio de los últimos días, hemos pasado hay una conspiración para derribar el gobierno de forma no democrática, no tenemos nada que ver con esta fontanería que ha aparecido de repente, etcétera, etcétera, etcétera. Rodrigo, ¿qué dice nuestra audiencia? ¿Este cambio de estrategia qué les parece?
19: Pues la mayoría, más que atenderse al cambio de estrategia en sí, creen que la estrategia simplemente, hubiera cual fuera la estrategia, es equivocada, un 66,5% en X, con comentarios algo más comedidos como el de Miguel Ángel Ortega, que dice deberían haber dado ya alguna explicación, que seguro que la hay, o comentarios un poco más irónicos como el de Quixote Bellan, número 2, ¿qué estrategia? ¿Tienen estrategia? Luego hay oyentes que sí entienden que el PSOE contraataque criticando a la oposición porque la presión que ejercen es excesiva. Desde ese punto de vista, pues les parece que su manera de defenderse es acertada.
20: A
16: desacertada.
20: Completamente desacertada.
16: Ha habido una oposición que no ha hecho nada en 7 años, nada más que criticar.
21: Tienen toda la razón. Están acosándolos de una manera terrible y como no encuentran otro modo, pues hacen lo que sea.
22: Pues me parece una política acertada. Si lo hubiesen hecho antes, posiblemente hubiésemos ahorrado un par de años o mínimo de golpe de Estado blando por las togas.
23: Ni acertada ni equivocada. Están tratando de sacar de la manga día tras día lo imposible por continuar en la Moncloa y sablearnos a todos los españoles. Muchas gracias.
19: Pues estos son de momento algunos de los comentarios. Aún están a tiempo de participar, de valorar el cambio de estrategia, el anuncio de Pedro Sánchez de su comparecencia. Pueden dejar sus mensajes en el 91-346-2193. También por notas de voz y de texto en WhatsApp, 679-996959. Y votar y escribir en x@24horas-rn.
0: Gracias, Rodrigo. Después nos traes los comentarios que vayan, el resumen de los comentarios que vayan llegando, que saben todos los oyentes que no podemos ponerlos a todos, así que tú destila lo mejor como siempre, que lo haces.
19: Cuesta, pero se intenta.
0: Cuesta, pero siempre lo logras, que esto es lo importante. Bueno, queridos compañeros, antes de empezar a hablar de cosas concretas, me gustaría que vosotros y vosotras también valorarais lo que ha sucedido hoy. Yo le digo un cambio de estrategia, por decirle de alguna manera, no sé ni si lo podemos calificar de esta forma, pero sí que ha habido una reacción que hasta ahora no la hemos visto, digamos, ¿no? ¿Qué os ha parecido? ¿Cómo lo valoráis?
17: Sí, es evidente que ha habido, Palma, no sé si un cambio de estrategia o más bien un intento del presidente del gobierno, porque a fin de cuentas el ministro Óscar Puente está hablando por boca del presidente del gobierno, de marcar el campo de juego y de pasar al ataque, a la ofensiva. Con varios propósitos. Uno primero es apretar las filas dentro del Partido Socialista y también, evidentemente, hacer que los suyos defiendan al gobierno y tengan un relato al que agarrarse, ¿no? Porque estas 2 semanas han sido de auténtica tormenta para el Partido Socialista, que han dejado hundido su ánimo. Han sido dos semanas muy complicadas desde el desastre electoral en Andalucía, que ya no nos acordamos, pero eso pasó. La imputación de Zapatero les conmocionó gravísimamente, porque todo el mundo entiende que eso es tanto como que se derrumbe el icono de la izquierda, ya no solamente del Partido Socialista. Y la operación, o el caso Leire, que destapó ayer miércoles el juez Santiago Pedraz, ha contribuido todavía, por un lado, a deprimir más los ánimos, pero también a indignar a las bases que consideran, a bases y cuadros que consideran, una parte de ellos al menos, que hay un cúmulo de casualidades, un cúmulo de hechos que no son casuales, ¿no? Es decir, como expresaba ayer el ministro Óscar López, no hay tantas coincidencias, ¿no? O en política no existen tantas coincidencias. Entonces, lo que hizo Óscar Puente hoy, insisto, con unas palabras que validaba la Moncloa, como hizo saber, era verbalizar, por un lado, lo que opinaban buena parte de los cuadros y de las bases, y al mismo tiempo también dirigirse a ellos a través del ministro para intentar que no se derrumben, que no se depriman, y que tienen que salir a defender al gobierno. Y eso enlaza con los pasos que conocimos después, que es que el presidente del gobierno comparecerá en el Congreso aproximadamente a finales de junio, muy probablemente poco antes del Comité Federal del 27 de junio, que ya estaba convocado previamente, y también antes de esa declaración del 17 y 18 de junio del expresidente Zapatero, que es una cuestión muy relevante en la agenda del Partido Socialista y del gobierno, y eso hace que al menos tengan algo de lo que alimentarse. Indudablemente también se ceba a los propios votantes, ¿no? Es decir, que es un movimiento en varias claves. Y también quiero recordar, y con esto ya acabo, que el domingo hay un acto del presidente del gobierno, una clausura del Congreso de Juventudes Socialistas aquí en Madrid, y al que va a acudir, ¿no? Donde se espera que precisamente reciba ese calor de las bases en un momento muy complicado para el partido y para el gobierno. Yo diría que es el más complicado de toda esta legislatura, o incluso de sus 8 años de mandato. Es verdad que siempre decimos que es un momento histórico, Pero yo creo que este
0: es cada vez es un momento histórico.
17: Claro, sí, cada vez estamos viviendo momentos históricos, pero este sin lugar a dudas es el que más.
0: Ya que dices grave que Puente hablaba en boca del presidente, recuerda las palabras de Óscar Puente, por favor.
17: Sí, él de lo que hablaba es de que de una operación de derribo del gobierno, ¿no? Por métodos, decía él, no democráticos. Que son palabras muy fuertes. En el fondo, lo que está haciendo el gobierno, ojo, el gobierno, no el partido, es abrazar el loafer, ¿no? Agitar una teoría de la conspiración, que es verdad que ha permeado mucho en las bases y en los cuadros, pero que yo creo que es un paso muy importante que lo dé el gobierno. Hay que recordar, porque todo al final tiene sus raíces, que esto viene también de la condena, si os acordáis, al fiscal general del Estado. Entonces también el gobierno la recibió con mucha irritación y también pensó que aquello podía servir para agitar a su electorado, ¿no? Que ve que hay una, dicen ellos, una conjura de la derecha contra el gobierno para intentar tumbarlo. Bueno, yo creo que es una reacción excesiva por parte de ellos, pero bueno, ahí está, y es la manera que tienen de defenderse. Aunque yo creo que lo importante es que diesen explicaciones de lo que ha ocurrido, que eso todavía no lo tenemos, aunque es verdad que hoy Ferraz ha prometido hacerlo a través de un comunicado lanzado.
0: Efectivamente, hoy hemos tenido a la presidenta del partido, a Cristina Narbona, en el 24 horas, y aparte de lo que decías, que ha dicho el ministro Puente, de denunciar una conspiración para derribar al Ejecutivo por métodos no democráticos, ella también hablaba del hecho de que ayer, y ya algunos se supiera esto antes de que lo supieran ellos o todo el mundo, y que algunos medios vincularan lo que pasó a la financiación irregular cuando no era respecto a la financiación irregular, digamos, ¿no? Y entonces dice que nos decía Narbona que todo esto es intencionado y por lo tanto pues que por eso, entre otras cosas, han decidido hoy moverse. Marisa.
3: Bueno, yo veo clarísimo que hay un argumentario elaborado en Moncloa. Nos estamos fijando solamente en Óscar Puente, pero fijaos también en Salvadorilla. Salvadorilla dice exactamente lo mismo, lo que pasa que de una manera bastante más delicada que Puente. A Puente ya le conocemos y sabemos que no se corta un pelo, ¿no? Pero, por ejemplo, Puente ha hablado esto de que al gobierno se le quiere derribar en las urnas, no en las urnas, sino con artimañas, con métodos no democráticos, ole, y dice, no vamos a doblegarnos y yo no me chupo un dedo. Y Salvadorilla dice, no nos doblegarán. Ser socialista no es ser ingenuo. Es decir, él no se chupa un dedo, pero no es ingenuo. Lo dice todo de una manera más delicada. Y sé distinguir lo que es una coincidencia de lo que no lo es. Y una casualidad de lo que no lo es. Bueno, a mí me parece que con esto se equivocan de parte a parte. Esto no es defenderse. Esto no es defenderse. Defenderse es dar explicaciones y defenderse es hacer todo lo que te pida la justicia, proporcionar todo lo que te pida, que por supuesto el señor Zapatero vaya a declarar y todos los que tengan que declaren, y el juez decidirá, porque lo que hay ahora son indicios. Entonces, salir de esta manera señalando, porque claro, luego a Puente se le pregunta, pero ¿y quién cree usted que está detrás de esta conspiración? ¿Los jueces, la UCO, la UDEF? Y entonces ahí reculamos. Ahí no nos atrevemos.
17: Dijo una cosa todavía peor.
3: No nos atrevemos.
17: Dice, yo no he dicho que haya que respetar a la justicia.
3: Claro,
17: yo estoy diciendo que dejemos a la justicia trabajar.
3: Claro, claro, pero ya vemos cómo la dejan trabajar cuando dicen que todo esto es una conspiración. Porque
17: una pequeña precisión,
3: hasta donde yo sé, todo esto está en juzgado. Está en manos de jueces. Si hay que dejarles trabajar, dejémoslos trabajar. Pero no digamos que esto es una conspiración.
17: Una pequeña percepción. Antes estaba explicándolo, ¿eh? No justificándolo ni a nada.
3: Es una pasada de
17: declarar. Quede claro que yo no estaba. Simplemente estaba explicando, como me preguntaba Rosa, cuál era la posición.
0: Sí, no, es que tenemos audiencia. O sea, lo llevamos explicando toda la tarde y hemos puesto el audio y el fragmento del ministro en varias ocasiones. Pero tenemos audiencia que se incorpora a esta hora y era para que.
3: Claro, la gente, ¿qué es lo que quiere? Pues que se le den explicaciones, no que se salga a decir que aquí hay una conspiración, no se sabe de quién, porque al final no se atreven a señalar a nadie, porque claro, insisto, es que esto está en manos de los jueces.
0: Claro, en esta conversación que tanto Ramón como Lourdes comentaban, que acabo de tener antes de que entrarais vosotros, aunque solo por Radio 1, perdonen los oyentes de Radio 5 que no la han podido escuchar.
4: Pues haber estado atentos.
0: estábamos justamente precisamente hablando de cómo generar resiliencia en momentos de estos, ¿no? Y de cómo afrontar, o sea, que en el fondo afrontar este tipo de situaciones no es más que afrontar una situación de crisis como si fueran una empresa. Y la rapidez y la transparencia es lo que nos enseñan a todos en comunicación, ¿no? Cuando tratas un tema de crisis, hay que ser muy rápido, hay que ser muy transparente y ofrecer la máxima información posible si quieres atajar los vacíos de información para que no los llenen los otros con otro tipo de mensajes. Ramón, veo que estás pensando y que no estás del todo de acuerdo.
15: No, ese es el manual de gestión de crisis que yo he aprendido. Tiene más que ver, o sea, el manual de gestión de crisis que yo he aprendido en política no es...
0: Bueno, es que en no política es, no aplicáis...
15: No es la máxima transparencia el primer día,
0: exactamente.
15: Precisamente.
0: No,
4: el segundo ni el tercero.
15: A mí no me lo han explicado
0: es que,
15: así.
0: Es que en política no lo aplicáis, pero, no. Pero las situaciones de crisis, y esta situación debería tratarse así, requieren...
4: Porque es muy grave.
0: Requiere una respuesta inmediata, aunque a los políticos no siempre estéis por la labor.
15: Yo hace rato que perdona, soy político, afortunadamente. Yo he pasado no sé si a mejor vida, pero no, a una vida mejor, te lo garantizo. No. A ver, yo creo que necesitamos mucho bisturí.
0: Me gusta este respiro hondo que has hecho.
15: No, porque necesitamos mucho bisturí para diseccionar.
0: Sí.
15: Necesitamos mucho bisturí para diseccionar, porque me temo que entre las dos caricaturas del adversario que conviven en España a día de hoy, que se hacen y se toman forma y se desarrollan en cámaras de eco que están destruyendo la formación de la opinión pública en una conversación pública en la que participamos todos, es decir, la opinión que hoy la derecha tiene sobre la realidad política española se construye en cámaras de eco de la derecha, y la opinión mayoritaria, hegemónica, digo, no todo el mundo, ya sé que habrá gente que nos está oyendo que dice, no, pues yo la verdad es que escucho de todo, ya, pero mayoritariamente las corrientes de opinión se están moviendo en cámaras de eco de izquierda y de derecha. La cámara de eco de la derecha a día de hoy lo que pone encima de la mesa es: España está en una situación de corrupción irrespirable, este gobierno se tiene que acabar. Y la cámara de eco de la izquierda lo que pone encima de la mesa es: hay problemas graves de corrupción en el gobierno, pero también hay desde hace 3 años y antes de que aparecieran los casos de corrupción una operación en la derecha que no considera legítimo a este gobierno y que está movilizando actores mediáticos y del Poder Judicial para derribar al gobierno. Mi opinión es que las dos cosas son verdad. Estas dos cosas están pasando en este país simultáneamente. Están pasando. Hay dinámicas de lawfare en España. Y no hay más que ver la instrucción del juez Peinado sobre el caso de Begoña Gómez. Es decir, un juez con no sé cuántos años de instrucción que está interrogando a un ministro en sede ministerial, interrumpe un interrogatorio judicial para decirle que se levante a buscar un papel. Oye, ¿qué chufla es esa? ¿Qué chufla es esa? ¿Qué estado de derecho? ¿Qué procedimiento judicial? ¿Qué? Quiero decir,
4: sí,
15: todo,
4: por no poner, no
15: más,
4: es,
15: por no poner más ejemplos, no es peinado, por eso digo que hay que... Pedrar, por eso, Juanma, es por eso digo que hace falta mucho bisturí, porque aquí hay causas que apuntan, y por eso he dicho que probablemente las dos visiones de lo que está pasando en España tienen razón, que todo a la vez en todas partes está ocurriendo, que está ocurriendo que en el Partido Socialista es evidente que ha habido dinámicas de corrupción que son intolerables e incompatibles con la confianza que recibió de los ciudadanos. Es así. Yo en 2023 empujé todo lo que pude, como mucha de la ciudadanía progresista, para que este gobierno revalidara y para que no llegara al gobierno Vox. Y mucha de la gente progresista con la que hoy hablo está desolada porque siente que el apoyo que le dio a la coalición de gobierno se tradujo en... Ábalos, prostitución, Cerdán, casos de corrupción, Zapatero, intermediario, quiero decir, en esta especie de mare magnum de corrupción terrible que está generando una desazón y una desolación. Es evidente que todo es indiciario y todo son investigaciones, pero algunas investigaciones a mí me parecen una basura y otras me parece que apuntan indicios muy preocupantes. A mí Calama no me parece que sea una bazofia la instrucción que ha hecho. Me parece que pone encima de la mesa elementos que son muy preocupantes, pero muy, muy, muy preocupantes. Es decir, que estamos hablando de un expresidente del gobierno que además juega un papel casi áulico sobre el Partido Socialista.
4: ¿Y sobre la izquierda?
15: Estamos hablando de... Bueno, Yo, es que perdóname, sí, perdóname, pero perdóname, pero yo, yo le, me voy a poner, me voy a poner un poco, me voy a poner un poco, me voy a poner un poco, me voy a poner un poco fandanguero, pero no veas la que le monté yo en Sola Zapatero hace unos años, o sea, bueno, bueno.
3: Pero bien gorda.
15: Zapatero es una referencia para el Partido Socialista y sí que ha sido, y esto se lo reconoce toda la izquierda, un expresidente, y esto es poco habitual en España, muy generoso con su partido y con su gente. En vez de un expresidente vanidoso que les dice a los que han venido después qué malos sois todos, cuando estaba yo lo hacíamos mejor, ha sido un tipo generoso y ha sido un tipo que ha sabido dejar o ha sabido reconocerle a los que han venido después que él valor y mérito. Y esto en política yo creo que es un valor. Lo que pasa es que si eso lo hacía mientras cobraba comisiones millonarias como apunta Calama indiciariamente, pues claro, se nos cae el muñeco, ¿no?
3: O no,
15: ¿qué es lo que está pasando?
3: Sino por...
15: Ahora, hoy... Óscar Puente, hoy lo que ha dicho Óscar Puente y lo que ha señalado Óscar Puente de algunas dinámicas mediáticas en España, ¿se puede decir que sea mentira? No, no es mentira. No es mentira lo que ha dicho Óscar Puente. Es la verdad. Es la verdad. Hay medios de comunicación hoy en día que están, además, archipromocionados en televisiones con licencias nacionales y con muchísima y con muchísimos telespectadores, medios de comunicación que están fabricados con dinero público desde el Partido Popular para fabricar... También los hay... fabricados con dinero público desde el Partido Socialista, ya sé lo que me vais
3: pero
15: a decir.
3: Pero es que Puente no pero, hablaba de mentir.
15: No, perdón,
3: es que
15: no hablaba de acción. Déjame que, no déjame que acabe, déjame que acabe. No, claro. Es, no ha mentido Óscar Puente esta mañana. Ah, lo que ha señalado es una dinámica que en este país existe y está vigente. Lo que se le tiene que pedir al gobierno, o lo que le pido yo desde una posición, yo no soy periodista, no soy objetivo, no soy,
18: tú te lo pierdes.
15: no soy eunuco, quiero decir, yo soy una persona con opinión política y con ideología y no la escondo. Lo que yo le pido desde mi posición política a este gobierno es que, además de denunciar lo que lleva pasando 3 años, dé respuesta a lo que estamos viendo. A eso hay que dar respuesta. No se puede solo decir, no se puede solo decir que suspendo porque la profe me persigue y me tiene manía. Es probable que te tenga manía la profe, pero tú has estudiado máquina y esa es la pregunta que hay que hacerle al gobierno a día de hoy.
0: Lourdes, recuerda que estamos haciendo solo la primera rueda y que es para hablar de este cambio de actitud que hoy hemos percibido.
18: El cambio de actitud es que es una cosa...
0: Lo digo porque antes un oyente ha dicho estrategia, pero tienen estrategia. Entonces, como no ha gustado la palabra estrategia que hemos utilizado,
18: por ir por partes, lo de la comparecencia del presidente del gobierno es a un mes vista casi. Envuelto, que es lo que el presidente hace siempre, en las comparecencias a las que está obligado porque viene de un Consejo Europeo, es decir, no hace algo ad hoc para dar explicaciones, ni siquiera para intentar calmar a unos socios que están muy intranquilos porque mantienen ya abiertamente una relación tóxica con este gobierno.
3: Y a su propio
18: que
3: partido.
18: Que es que no nos podemos desembarazar ninguno de los dos de la otra parte de la pareja, pero la pareja nos está haciendo daño.
0: Y después de la declaración de Zapatero.
18: Claro, y de muchas cosas que pueden pasar en medio. Lo del ministro. Yo he estado viéndolo en las pantallas con las que tenemos aquí en redacción y yo le veía, le escuchaba atenuado y le veía y le seguía viendo y yo decía, está dando una comparecencia en un pasillo en el Congreso. Estamos muy habituados a los corrillos, pero hombre, no parece lo suyo. Es decir, los corrillos suelen ser, y aquí hay dos colegas que asisten asiduamente a ellos, los corrillos suelen ser en off, estamos un rato, escuchamos, bien. No, lo de hoy ha sido una especie de comparecencia con preguntas en mitad de un pasillo en el Congreso. Si el gobierno piensa que estéticamente eso es dar explicaciones a la ciudadanía, para mí se equivoca de medio a medio. Luego podemos discutir
5: pues
18: si
5: es que
18: Puente.
5: En el caso no dijo nada. Es que
18: si
5: en el
18: Puente,
5: caso de Aire no dijo nada.
18: Claro, si Puente es el mejor portavoz en estas circunstancias para el gobierno. Puede que para el partido sí, porque hay militancia acreditada en el partido que considera que Puente es una voz autorizada para dar caña a todo lo que se mueve. Para el resto de la ciudadanía, yo tengo abiertas dudas de que eso sea una estrategia constructiva, eficaz y sobre todo, y lo que se exige, transparente con lo que está cayendo. Decir que hay modos antidemocráticos es apuntar a los jueces. Otra cosa es que no te atrevas a decir, y por eso yo cuestiono lo del cambio de estrategia, que te atrevas a decir que hay lawfare, que es lo que el gobierno ya no se atreve a decir, porque claro, están cayendo chuzos de punta. Y yo discrepo de una cosa con Ramón. Yo creo que hay actuaciones judiciales discutibles. Lo ha habido a lo largo de la historia. Para eso están otras instancias judiciales, para corregirlas. Me parece que las actuaciones desmedidas, excesivas, diría que hasta chulescas, en algunos apartados del juez Peinado, pueden provocar una crítica. Yo no sé si merecen o no que intervenga el Consejo General del Poder Judicial. Y que eso contamina lo que debe de ser el buen derecho, porque el buen derecho es como la política, tiene que tener apariencia de buen derecho. Yo puedo coincidir en todo eso, pero ojo, es que no es Peinado, es que es la Audiencia Provincial de Madrid.
5: Sí, pero...
18: No es un juez solo, son los otros tres que en lo mollar del caso contra Begoña Gómez apoyan la instrucción. Y está ocurriendo con todo, es decir, no es que haya jueces solitarios, es que hoy se ha sentado en el banquillo en Badajoz el hermano del presidente del gobierno, señalado por la instrucción de una jueza que aparecía, por cierto, en las supuestas cloacas de la trama de Ferraz, que cuya instrucción ha sido avalada por dos tribunales superiores, la Audiencia Provincial de Badajoz y el Tribunal Superior de Justicia de Extremadura.
3: Y por la Fiscalía,
18: sí,
3: hoy mismo.
18: Y por la Fiscalía. Que estaba apartada. Entonces, quiero decir, una cosa es que critiquemos actuaciones judiciales, faltaría más, esto es una democracia abierta. Otra, que se diga, es que lo UFER es lo más grave que tú puedes decir de un sistema democrático.
3: No,
18: pero quiero decir que eso es lo más grave que se puede decir de un sistema democrático. Acusar a los jueces de adoptar decisiones a sabiendas de que son injustas, eso es un delito. Eso es prevaricación. Vete a tu tribunal a defenderlo si lo crees. O sea, ten los redaños de irte a un tribunal a decir que... determinado juez ha hecho no sé qué.
0: Un momento, Ramón, dejarme que introduzca dos elementos más y así ya abrimos el debate completamente. El día después del registro a su sede en Ferraz, el PSOE hoy ha pasado al ataque para denunciar, como estamos comentando, a través del ministro Óscar Puentes, el uso político que se está haciendo en los casos judiciales que afectan al partido. Desde la formación apuntan directamente al Partido Popular, a quienes señalan por acoso al gobierno. Lo ha dicho en este informativo la presidenta del PSOE, Cristina Narbona.
6: No, que viene siendo un comportamiento desde el Partido Popular, que tiene ciertamente quien apoya esa táctica o esa perspectiva de acosar al gobierno de Pedro Sánchez, que se ha ido sin duda acentuando en estos últimos tiempos. Pero...
0: Y mientras desde el Partido Popular reiteran que la responsabilidad de dejar caer al gobierno es de los socios, estos van endureciendo el tono ante el escenario judicial del PSOE y consideran que se trata de una situación insostenible, una idea en la que ha insistido en estos micrófonos el portavoz de Podemos, Pablo Fernández, que critica a los socialistas por combatir la corrupción con más corrupción utilizando esta referencia.
7: Tú no puedes combatir a las cloacas del Estado con más cloacas, y además con cloacas... cutres, como decía antes, con Leire Díaz, con Manolo Benito y con Pepe Gotera y Otilio, intentando sobornar, intentando comprar a personas.
0: Bueno, y no olvidemos que los socios van apretando cada vez más las tuercas. El Partido Nacionalista Vasco hoy ya ha pedido abiertamente que se disuelvan las Cortes
3: que
0: haya elecciones, a lo que, por supuesto, el Partido Popular se ha sumado rápidamente. Y ya sabemos que aquí hay ese dicho en España, cuando el PNV decide que hay elecciones, casi siempre acierta.
3: Tienen llave, sí, sí. Al Partido Popular le faltan cuatro votos.
18: No está el PNV en el escenario de la moción de censura. Es más, todo lo que está haciendo el PNV esta semana en el fondo...
3: Sí, tiene que ver con sus problemas internos.
18: Es una proyección de una debilidad histórica,
3: pero,
18: diría
3: claro,
18: yo.
3: Pero vamos a ver.
0: Después profundizas en esto, Marisa. Después nos amplía eso.
3: A ver, no sé, yo a Cristina Narbona le diría que es que no sé qué espera ella de la oposición. Es que la oposición, cuando tiene esto encima de la mesa, evidentemente se te va a lanzar a la yugular. Es que ellos harían exactamente lo mismo. De hecho, lo hicieron con el tema de la Gürtel.
18: Es que el PP también decía con la Gürtel. Yo me estoy acordando de una comparecencia de María Dolores de Cospedal, por cierto, delante de un chiringuito, es que esto de las escenificaciones de verdad, en un chiringuito, delante de un chiringuito en Marbella, acusando a Rubalcaba de tener, entonces ministro de Interior, de tener controlada la Fiscalía. Claro, si es decir, que esto de que los jueces hacen no sé qué cosas,
17: que ya en 2009,
18: claro, no es una
17: Claro,
18: no es una causa, no es una causa del PP, sino una causa contra el PP. Y entonces, ¿qué decía el Partido Socialista? Y Gürtel, felizmente, podrá gustar más o menos la última línea de la sentencia, pero es que Gürtel felizmente acabó enjuiciada y sentenciada.
5: De aquella manera.
18: Pues menos. Bueno, pero quiero decir, que gustara o no, pero aquí las cosas, o sea, que es que cuando se dice que la justicia no funciona, en este país han pasado por los banquillos gentes bastante ilustres, y de todo color político.
5: Vamos a poner un poquito de orden. Un poquito de nombre y apellido a las cosas. Yo creo que este país tiene un sistema de Estado de Derecho garantista y unos tribunales fiables para el ejercicio del derecho. Pero en este país hay instituciones judiciales y hay tribunales que se eligen como se eligen.
18: Y has dicho algo más que el ministro Puente Ramón.
5: Yo creo que, por ejemplo, el Tribunal Constitucional, para hablar de uno que tiene mayoría progresista, está altamente politizado. Altamente politizado.
18: Pero no es un tribunal jurisdiccional.
5: Pasé cinco años en la Facultad de Política. Sé lo que es un tribunal constitucional. El Tribunal Supremo es un tribunal altamente politizado. En un contexto de alta polarización y en una cultura política como la que hay instaurada en el Madrid de 2026, quiero decir, ¿de verdad os parecen instancias? Una cosa es que haya que acatar las sentencias y aceptar el sistema político y aceptar cómo funciona el tinglao hasta que se cambie por la vía legal y por la vía de las mayorías parlamentarias, y nadie está en una posición insurreccionalista. Ahora, ¿de verdad tenéis confianza en esas instituciones? ¿De verdad os parecen instituciones?
18: ¿En la justicia?
5: Perdón, sí. No. El tribunal, ¿de verdad os parece que el Tribunal Supremo, el Tribunal Constitucional, en su modelo actual, en su forma de elección, son instituciones de lo más fiable y de lo más incuestionable? Pues yo, perdonadme, se podrían elegir de otra manera, porque... no, están altamente politizadas. ¿Verdad? Y sabéis que están altamente politizadas. Y no solo están altamente politizadas, que lo han estado y han funcionado con normalidad democrática a lo largo de toda nuestra democracia, estando altamente politizadas. Es que están altamente polarizadas. Y eso genera problemas para la democracia. Y eso se tiene que poder discutir, porque no puede ser que yo vea en Twitter a miembros del Poder Judicial elaborando sus opiniones, por supuesto legítimas, nadie pone en duda, sobre lo que hace el Poder Legislativo y lo que hace el Poder Ejecutivo todos los días, pero luego del Poder Judicial no podemos hablar ninguno.
3: Podemos, menos
5: manos a la cabeza.
3: Yo me acuerdo de Pablo Iglesias diciendo que la judicatura tenía que responder a la ideología.
5: Que se tiene que poder discutir con normalidad. Y cuando se dice que en este país hay jueces que están altamente politizados y que están interviniendo en política, se puede estar o no de acuerdo, pero esta es una posición legítima y yo creo que además es una posición razonada y razonable. Es decir, yo creo que, por ejemplo, el papel que ha jugado en la última década Manuel Marchena es un papel político y se tiene que poder decir y se tiene que poder poner encima de la mesa, porque es un debate democrático también, y yo creo que eso también forma parte del deterioro institucional que tenemos hoy, porque no vale atribuir en este clima de polarización y de deterioro institucional, porque efectivamente tenemos instituciones que algunas se nos han quedado viejas, otras están gripadas y otras se están pudriendo por esta mal llamada polarización, que no es una polarización ideológica, no es que no estemos de acuerdo ideológicamente en las cosas, es que hay una batalla descarnada por el poder entre facciones del Estado. Tenemos que poder poner las cosas encima de la mesa. O hay confianza en todas las instituciones, confianza razonable en todas las instituciones por parte del conjunto de la ciudadanía, o esto no funciona. Y el problema es que hoy tenemos un gobierno que no es confiable porque el partido mayoritario del gobierno tiene unos problemas de corrupción que hacía décadas que no veíamos en España, pero tenemos otras instituciones que tampoco son confiables y que no se perciben como confiables por buena parte de la ciudadanía. Y esto es así.
18: Ramón, la crítica no es la misma. Es decir, yo que creo que los jueces tienen que tener limitada, entiéndaseme, tienen plena libertad de expresión, pero efectivamente desarrollan una labor de control de los otros dos poderes del Estado, que eso debería balizarles sus expresiones públicas, pero es que, claro, hoy un ministro ha dicho que hay una operación de derribo antidemocrático del gobierno.
5: Porque la hay.
18: Después,
5: no, es que yo creo
18: después
5: que la hay.
18: De... No, no, pero tú hablas de otras cosas. Yo te digo que eso iba dirigido directamente al Poder Judicial. La presidenta, del Tribunal Supremo y del Consejo General del Poder Judicial no ha salido a decir todavía que el presidente del gobierno hace no sé qué perrerías para derribar a no sé qué.
5: Es que ha pasado una cosa...
18: Es que no es equiparable. Es que, Ramón, estás... Es que estás...
5: 10 segundos y me callo. Es que ha pasado una cosa tremenda, y es que por filtrar se han bajado al fiscal general del Estado y estamos viendo todos los días, todos los santos días, cómo las causas que tienen que ver con partidos políticos de izquierda se filtran sistemáticamente y al momento, y a nadie le pasa nada. ¿Y esto por qué es? ¿Por qué yo estoy...? ¿Por qué si a mí me imputan por ser un tío...? Digo, yo soy un tío de izquierda, si ahora me imputan y yo, además de enfrentar el procedimiento que enfrenta todo el mundo, tengo que asumir con normalidad, naturalidad democrática y no decir nada... Que filtren, que se sepa absolutamente todo, que se vean las caras, por ejemplo, de hijos, familiares, no sé qué, en horas y horas y horas de televisión, cosa que, por ejemplo, no ha pasado con la pareja de Isabel Díaz Ayuso de esa forma, como ha pasado con las hijas de José Luis Rodríguez. Quiero decir, hay una serie de reglas del juego...
18: Pero se ha pasado lo mismo.
5: No, es verdad. Hay una serie de reglas del juego, en las que yo creo que la ciudadanía de izquierdas tiene la sensación de que jugamos con el campo inclinado.
3: Bueno,
18: Ramón, Ramón, para empezar, quien se acerca a los tribunales... A ver,
5: y la ciudadanía de izquierdas.
18: Quien se acerca a los tribunales... No puede defender que los tribunales son... Quienes trabajan en los tribunales no pueden defender que los tribunales son un coladero. Otra cosa es que la prensa se busque la vida. Y las filtraciones ha habido a izquierda, a derecha y a centro. Y con operaciones...
5: ¿Por qué se condena al fiscal general del Estado y a nadie porque, más?
18: Con perdón, es que no es lo mismo, Ramón. No,
0: todo esto es verdad, pero las velocidades también importan. Las velocidades de cómo se hacen las cosas también son importantes.
18: Pero es que las velocidades también importan en todo. Pero es que les afectan a todos. Es que se nos olvida de lo que pasó con Gürtel. Claro. Se nos olvida
3: de quién filtró los papeles, de no sé qué.
18: Claro,
3: también
18: hubo
5: filtraciones.
18: Claro, pero el fiscal general del Estado es la sexta, séptima, octava o novena institución del país.
5: Sí, sí.
18: Ni en sus mejores sueños Miguel Ángel Rodríguez pudo pensar que cuando lanzó un bulo puramente desinformativo aquella tarde, la cosa iba a acabar donde acabó. ¿Y sabes por qué? Por la torpeza.
5: Bueno,
18: porque no se puede emitir...
5: Perdóname que te
18: diga. Y porque no se pueden hacer determinadas cosas.
5: Y porque
18: se hicieron.
5: Y porque el tribunal que decidió...
0: De todas formas, compañeros, estamos hablando de...
18: Nos
0: estamos desviando un pelín, sí, y estábamos hablando del cambio de estrategia, entre comillas, de hoy del Partido Socialista o del Gobierno, aunque solo haya sido un ministro y un presidente autonómico los que hayan lanzado este mensaje de conspiración para derribar al Ejecutivo con métodos no democráticos, pero el PP también tiene su propia estrategia, también entre comillas, claro, digamos, ¿no?
3: Estrategia de oposición a de Güello.
0: Y está tirando...
8: se cueza en su propio caldo.
0: Está cociendo, por un lado, y pidiendo a los socios que muevan
3: presionando,
0: ficha.
8: Sí, pero tampoco el PP, que por ejemplo podría, si quisiera, hacer una ofensiva... para intentar
3: conseguir una moción de censura, o al menos
8: hacer el amago o hablar con los socios, no lo ha hecho porque lo que le interesa ahora mismo es que sea el gobierno el que se desgaste. Y no me parece mal jugado.
3: No me parece mal jugado.
18: Es que llegados a este punto de la legislatura, asumido desde la vuelta de verano, que yo creo que el PP asumió una vez que se pasa el verano y pese al mazazo de Cerdán, Sánchez aguanta el tirón Y se dispone a agotar la legislatura, yo creo que no lo van a reconocer, pero el PP en estos momentos dirá, bueno, si es que lo que viene va a ser peor.
5: Bueno,
18: todo lo que viene va a ser peor. Con lo cual, es que ni siquiera me interesa enredarme en el debate de una moción de censura.
0: Pero el mensaje de que es el gobierno más corrupto, que no es verdad, pero el mensaje de que es el gobierno democrático más corrupto de la historia está calando. Y la presión de los socios está calando, o sea, está haciendo una oposición pasiva activa, digamos, ¿no?
3: Está funcionando un poco a su propio espejo.
5: Es que hay dos mensajes, hay que saber diseccionar los mensajes. Es que hay dos mensajes, el de la corrupción, pero hay un mensaje por debajo del de la corrupción que cala porque lleva años siendo promovido. Que es que el gobierno no es legítimo. Es que este gobierno, para una parte de la ciudadanía, porque la oposición ha hecho circular ese discurso y porque hay medios de comunicación que han trabajado a favor de obra durante mucho tiempo, no jugando un papel periodístico objetivo ni imparcial, sino un papel partisano y partidario, este gobierno, para mucha gente en España, no sé si la mayoría, si la minoría, sí, pero para muchos millones de españoles no es legítimo desde hace mucho tiempo. Y sobre
0: pero es legítimo que el PP juegue esta baza, porque
5: no, una cosa es
0: su estrategia, es una estrategia es como impugnar, cualquier otra.
5: Una cosa es impugnar la corrupción y otra cosa es no reconocer.
0: No me refería a esto, me refiero a lo que estábamos hablando de la presión y de dejar que se queme solo el gobierno.
5: Si es que hay, además,
3: si es que lo teniendo está pasando todo lo que tiene delante, que, pues es que es una
5: a lo que hoy ha jugado Óscar Puente.
18: El riesgo del PP es dejarse enredar en el debate de la moción de
3: censura. Hombre, claro, para que no se hable
18: ese
3: de
18: el riesgo. Ese es el riesgo que tiene el PP en estos momentos.
5: A lo que hoy ha jugado Óscar Puente, por volver al principio de la tertulia, el discurso que hoy ha puesto a circular Óscar Puente, yo no sé si esto va a ser exitoso o no. Y además no quiero hacer vaticinios.
17: Internamente lo puede
5: ahora
17: ser.
5: Ahora mismo.
17: Lo que no quiere decir que
5: ahora,
17: no sea para
5: el discurso
17: los votantes.
5: Que hoy ha puesto en circulación Óscar Puente, a lo que apela en el fondo, es a decirle a su base electoral y a su base militante que recupere la autoestima, que en realidad este es un episodio más de lo que lleva pasando en los últimos 3 años. Que no hay ninguna diferencia entre la impugnación del gobierno que Núñez Feijóo hacía hace 2 años y medio y la que hace hoy. Y la verdad es que es cierto.
3: Eso no tiene nada que ver.
5: Una cosa es que lo que está pasando sea sustancialmente más grave. Lo que está pasando sea sustancialmente más grave. Y otra cosa es que Alberto Núñez Feijóo esté diciendo algo diferente a lo que ya decía. Es que Alberto Núñez Feijóo ha utilizado, que esto a mí me parece, pero bueno, oye, quizá tengo también que normalizarlo y lo que pasa es que estoy hecho un insumiso y un irredento, pero es que Alberto Núñez Feijóo ha utilizado el Congreso de los Diputados en la sesión de control a las 9 de la mañana, que es como la institución sagrada del parlamentarismo español, para preguntarle al presidente del gobierno por las saunas de su suegro. Entonces, como venimos de ahí,
18: del gobierno para recuperarle la famosa foto con Marcial
3: narcos,
18: Dorado.
5: Es equivalente, ¿no? Vale.
3: Pero a ti a lo mejor te parece que no, pero los de la ideología contraria sí se lo parece y estamos en ese juego.
18: De todas maneras, Ramón, dado que lo has citado al principio de la tertulia, yo te devuelvo la pregunta con esto que estábamos hablando ahora. La base electoral del Partido Socialista, yo que puedo entender que esa sea la estrategia.
3: ¿La base o la militancia? La
18: militancia. Admitiendo que la base barra militancia que pueda votar hoy al Partido Socialista no es la misma que en 2023.
5: Sí.
18: Con esa gente que tú dices del mundo progresista, que está desolado porque apoyó esa continuidad del gobierno y ve estos casos de corrupción que, por cierto, no empiezan a partir de 2023. Hemos descubierto que presuntamente provenían de antes. ¿Qué va a hacer esa gente con su voto?
5: No lo sé. Si yo hubiera sido bueno identificando la base electoral del PSOE,
0: en cualquier caso, ¿dónde pondríais el muro de contención? Porque aquí tenemos un cúmulo de circunstancias y de escándalos que vienen del Partido Socialista, como dice Lourdes, desde hace años, y tenemos un gobierno que de momento, aún en ninguno de los casos que se están juzgando o de las cosas nuevas que sabemos, que todavía no está manchado, por decirlo así. ¿Dónde y cómo poner un muro de contención para que lo que está sucediendo en el partido no afecte a este gobierno?
17: Es que ya lo ha puesto incluso los propios socios de investidura, que es la financiación ilegal del partido, que es una causa que no sabemos si llegará.
0: No decía la línea roja, sino cómo proteger al gobierno del partido.
17: Bueno, es que realmente es complicado cuando el presidente del gobierno es al mismo tiempo secretario general. ¿Dónde acaba uno y dónde empieza el otro? Es complicado, lógicamente.
0: Hoy se lo he preguntado a la presidenta del partido, le he dicho si en el Comité Federal iban a tomar alguna decisión al respecto y me ha dicho que ya verían.
17: No está convocado. Habrá que ver qué pasa en este mes, porque en política un mes es una barbaridad. Imaginaos lo que han pasado en apenas semana y media como para vaticinar lo que puede pasar en un mes.
0: En 2 días lo que ha pasado.
17: Pero, francamente, por lo que la experiencia que tengo yo de comités federales y me he cubierto muchos durante muchos años,
3: ahora
17: probablemente
3: nada.
17: En el próximo no pasará nada. Es decir, lo que está previsto en ese comité federal es la preparación del partido de las próximas elecciones municipales autonómicas. Se va a establecer el calendario de trabajo para que se elijan las candidaturas. Obviamente se hablará de este asunto, vendríamos de la comparecencia de José Luis Rodríguez Zapatero ante el juzgado y también de la del presidente del gobierno, y servirá, me imagino, como escenificación para cerrar filas tanto con el presidente como con el expresidente, si es que la investigación del expresidente no ha empeorado como es posible que empeore.
3: Y como mucho habrá tres voces críticas.
17: Sí, que son las
5: algún detalle, de calidad.
0: Pero algo ha de pasar, porque cuando la semana que se tomó el presidente para descansar y decidir si que seguía como

0: Entonces, si consideramos esto una crisis y lo abordamos como se ha de abordar una situación de crisis,
1: ¿has de explicar las cosas? No, yo no preveo. Vamos a ver qué es lo que sucede.
0: ¿Por qué no se han aprobado estas medidas? ¿Qué ha pasado con Plus Ultra? Todo esto requiere una explicación.
1: Pero es que, por ejemplo, con Plus Ultra, ayer en el Consejo, el martes, perdón, en el Consejo de Ministros, preguntamos en varias ocasiones sobre este asunto. Y el gobierno se limita a decir que ya ese expediente se fue revisado y obtuvo todo tipo de parabienes por parte de la justicia española y de la justicia europea.
0: Lo cual es cierto.
1: Es verdad. Pero resulta que el juez Calama arroja sombras sobre cómo se produjo esa adjudicación. Pudiera ser incluso que todo el procedimiento administrativo hubiera estado bien hecho, pero la decisión sí que pudo tener alguna interferencia política.
0: Pero es normal que se reclame información y explicaciones.
1: Es normal que se reclame información.
2: Hombre, es que es dinero nuestro. No, son 53 millones.
1: Es que el gobierno no lo ha dado. El gobierno espera a la declaración. Un momento. El gobierno espera
0: un crédito. De lo que han devuelto 12 millones. 12 millones.
1: Eso es. 12 millones
2: de intereses. Y sacados de los propios 53.
1: Pero que el gobierno no ha explicado nada de todas las sombras que pueden que están planeando ahora mismo sobre el expresidente Zapatero. De hecho, lo que ha hecho ha sido delegar en su comparecencia. Por eso también el hecho de que el expresidente haya decidido solicitar, que se lo ha concedido el juez, 2 semanas más de margen, eso ahoga y asfixia al gobierno, porque le deja sin respuestas ante la ciudadanía de un caso tan grave.
3: No estoy de acuerdo.
1: Bueno, esto es un poco el sentimiento que ellos tienen y que te puedo constatar que ellos...
3: Lo he oído mucho y creo que se equivocan por una razón. Bueno, lo que mata al gobierno es que el día que comparezca en sede judicial Zapatero no tenga una defensa bien armada.
1: Ya, pero es que no la tiene.
2: Mejor que la tenga.
3: Si tiene la defensa mejor armada 15 días después.
0: Pero tantas semanas esperando es muchas semanas de sangría.
1: Ellos lo comprenden. Nadie dice que no lo comprenda la estrategia del expresidente. Pero el problema está en que, mientras tanto, el gobierno no puede explicar, no puede ejercer de portavoz de Zapatero.
3: A veces estamos utilizando, quiero decir, la moneda que utilizamos para medir las cosas es cuál, el ruido mediático, el ruido y la furia mediática.
1: Bueno, no está de todo mal eso.
3: Bueno, el ruido y la furia mediática hacen daño y erosionan y tal.
2: Bueno, pero... y los sumarios que están en la mesa, que sí, la gente se lo lee, que tienen 4.000 páginas y que sale todo de ahí.
3: No, pero el sumario no.
4: A nosotros de vez en cuando hasta nos gusta el silencio.
3: El sumario no crece.
4: El ruido mediático parece que somos los hacedores de las tormentas.
3: De aquí a que declare Zapatero, el sumario, el auto, los informes de la UCO, de tal, son los mismos.
2: Sí, pero 4.000 páginas dan para muchísimo.
3: Ya.
2: Para muchísimo.
1: Ya, y pero, falta por conocer sí, los la, volcados ya, del día claro, del registro.
3: Pero que luego la actualidad claro funciona como funciona y ya tenemos, fundamentalmente ya tenemos la imagen de las joyas de esos Soles Espinosa y con eso hemos ido tirando estos días. Quiero decir, la actualidad funciona como funciona. Yo creo que lo que le conviene al gobierno y al Partido Socialista en el caso de Zapatero es que el día que Zapatero comparezca ante el juez tenga una defensa sólida y desmonte Si Zapatero no es capaz de defenderse y desmontar buena parte de las acusaciones, el lío es mucho más gordo que si comparece rápido y se lo quita de encima. Es decir,
1: Nadie está diciendo que no, Ramón. Yo no creo que el aplazamiento es compatible ambas cosas. Es decir, por un lado, el gobierno quiere que se defienda bien, pero por otro lado, la angustia, la ansiedad, el desasosiego interno, que es comprensible porque tienen a uno de sus principales o el principal referente, más allá del presidente de gobierno, que es Zapatero, va a estar en silencio todo este tiempo.
3: Pero es que
1: Y les impide dar explicaciones a eso. Y la comezón es comprensible.
3: Creo que fíjate el léxico que utilizas, la angustia, el desasosiego, la ansiedad, que es un léxico...
1: ¿Has hablado con cuadros militantes socialistas? Porque yo te puedo garantizar que sí, y desde luego, muy contentos no están.
3: Sí, lo que te digo es que la angustia, el desasosiego y la ansiedad, el que toma decisiones y dirige procesos políticos... se tiene que tomar un lesatín y tirar para adelante con ellas. Quiero decir, no puedes regir las decisiones políticas de calado y de largo alcance
1: y el liderazgo político, estoy describiendo, Ramón.
3: Déjame que lo diga, sino que por un estado de ansiedad. La ansiedad, pues, es una cosa que hay que tratarse, hay que cuidarse y hay que. Pero no puede gobernar la ansiedad. Tienes que gobernar desde otro lugar.
4: Sí, pero fíjate.
3: Y tienes que tomar decisiones desde otro lugar. Entonces, creo que esta actualidad mediática y política de ruido y furia efectivamente genera esas emociones. Esas emociones están muy asociadas a la actualidad política que vivimos. Pero lo que tiene que gobernar y lo que tiene que dirigir las decisiones políticas

0: no son esas emociones, son estrategias de medio y largo plazo.
1: Sí, pero
0: en eso, parar un poco y esperar unos días, yo creo que no es mala cosa, pero es mi opinión.
2: Pero sí, ya ves, sí, que no, no lo hacen, pero lo que no puede, puente,
1: pero estando de acuerdo con esto, lo que tampoco puede ser es la actitud del presidente del gobierno ayer en la rueda de prensa en Roma.
0: ¿Y qué hace?
1: Bromitas. Hacerse cargo de la situación,
0: si
1: Ramón,
0: no ironizar,
1: no ironizar, que no dé la sensación de que lo que está ocurriendo lo trivializas tanto que te puede parecer que te da igual. Porque una cosa, y puedo estar de acuerdo contigo, el ejercicio, pero no solo del poder político, el ejercicio de cualquier responsabilidad donde tú tienes un cuerpo humano de gente a tu alrededor que depende de ti, exige que tú no te dejes llevar ni por las emociones, ni por las prisas, ni por la ansiedad, ni por el desasosiego. Bien, liderar significa amarrar esos sentimientos.
0: Que los tienes,
1: pero,
0: ¿eh?
1: Pero, hombre, no nos vayamos al otro lado. A que parezca que esto es una cosa habitual en el escenario. Que es que ayer por la mañana entró la UCO en la sede del Partido Socialista.
3: Y estuvo 16 horas.
1: Y el argumento fue, no, es que es un requerimiento de documentación, no es un registro. Pues hombre, esto es como el artista antes llamado Prince. No será un registro, pero se le parece bastante.
0: Sí.
1: ¿No? Se le parece bastante. Entonces, no digamos cosas que suponen, y esto vale para todos, ¿eh?, para el PSOE y para el resto de los partidos cuando se ven en circunstancias, no llenemos el debate político depauperándolo de cosas que ofenden la inteligencia de la gente que escucha. Porque hay que ser muy fan de las cosas que dicen los partidos para comprar algunos argumentos. Y en eso deberíamos trabajar. Y sobre lo de los 15 días. O sea, el problema del Partido Socialista, que pasaría a la inversa, porque hay hechos a lo largo de la historia que lo evidencian, es que todo sería más fácil si cada partido adoptara con los suyos la misma actitud que adopta con los ajenos. Es decir, y como podemos suponer qué diría el Partido Socialista en este caso si el imputado fuera José María Aznar o Mariano Rajoy, sí, porque sí, lo hemos escuchado, y porque cabe suponer qué haría el PP, como lo está ocurriendo en la misma circunstancia, pues actuemos entonces. ¿Cuál es el problema? Que el PSOE no está pudiendo tender un cordón sanitario para protegerse de los 15 días que le vienen. Y ojo que el juez no ha colocado la declaración en mitad de la visita del Papa, ¿eh? Que podía haber sido.
0: ¿Sabes qué pasa con José María Aznar? Que en esta ciudad, en Madrid, Blackstone, empresa en la que participan familiares de José María Aznar, cuando Ana Botella era alcaldesa, tuvo acciones de dudosa legalidad, y yo no digo que haya que imputar, empurar ni meter a nadie en la cárcel, pero es que no se le investiga nunca nada, nunca. Se investiga que, obviamente, lo que se ha investigado de Zapatero, soy el primero que reconoce la gravedad, ¿eh? Yo no quiero dejar aquí un corte que parezca que tal. Es muy grave la investigación sobre Zapatero, pero se... ¿Entiendes que pueda suceder? ¿Entiendes que pueda suceder? Que haya en la ciudadanía de izquierdas una cierta sensación de agravio cuando tiene la sensación de que, digamos, los expresidentes del gobierno, hay tres de ellos, creíamos que Zapatero no, que se dedican a cosas similares y la lupa solo está en uno de los tres.
4: Con esto lo dejamos. Son las 11:03, la una hora menos en Canarias.
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4: Bueno, esta noche me acompañan Ramón Espinar, Marisa Cruz, Juanma Romero y Lourdes Pérez. Ya sé que os han quedado cosas en el tintero, las podréis ir colando en este próximo bloque, porque, bueno, ya decíamos que hay coincidencia en el tiempo de varias causas, y hoy el juicio contra David Sánchez, el hermano del presidente del gobierno, ha comenzado este jueves en la Audiencia Provincial de Badajoz. En esta primera sesión de cuestiones previas, los abogados de Sánchez han pedido anular la apertura del juicio oral, alegan irregularidades en la instrucción, criticando que el caso se base en recortes de prensa.
6: Porque la raíz, siguiendo la terminología anglosajona, la raíz está podrida.
7: Nadie puede ser acusado por hechos que no han sido
6: materia de la instrucción.
4: También asegura la defensa que uno de los delitos por los que se acusa a Sánchez ha prescrito, el de la aceptación de nombramiento ilegal, algo que respalda la Fiscalía. Por su parte, las 7 acusaciones particulares, entre las que se encuentran Manos Limpias y Vox, piden seguir con la causa. Los de Abascal apuntan incluso que el presidente del Gobierno habría ejercido su influencia para enchufar a su hermano como jefe de los conservatorios de la Diputación de Badajoz. Marta Castro, abogada de Vox.
3: El tráfico de influencias, la prevaricación, todo fue un montaje, un traje a medida a favor de David Sánchez Pérez Castejón, impulsado por su hermano. Y esto ha quedado manifestado en sala y a lo largo de los próximos días, sin duda, todas las declaraciones apuntarán hacia ahí.
4: Bueno, el caso es que piden 3 años de cárcel y hasta 15 de inhabilitación. El lunes la Audiencia Provincial decidirá si acepta o no estas cuestiones previas que os estaba comentando. Bueno, al final llega este juicio, es de los que ha ido rápido, pero ¿qué creéis que pasará el lunes?
7: Pues que probablemente seguirá, ¿no? Es decir, no conozco yo un caso reciente de juicio en el que se admitan las cuestiones previas, ¿no? Además, en este caso, como antes decía Marisa, la Fiscalía ha avalado la instrucción de la jueza, pese a que cree que no tiene que haber condena, ni pide años de cárcel, ni pide ningún tipo de sentencia desfavorable al hermano del presidente del Gobierno, pero ha entendido que la instrucción ha sido limpia. Igual que también los recursos ante la Audiencia Provincial primero y luego el TSJ extremeño después, ¿no? Por lo tanto, yo creo que esta primera fase se superará como se superan todos los juicios. Habrá que ver cómo se desenvuelve la propia vista oral y qué argumentos expone el hermano del presidente del Gobierno y la otra decena de imputados, entre los cuales está el exsecretario general del PSOE de Extremadura, ¿no? A ver, yo es que creo que en este caso puede resultar un poco endeble la acusación, en la medida en que casos de enchufismo, si es que este ha sido el caso, ya veremos a ver qué es lo que dice la sentencia, los ha habido seguro por decenas, y me quedo corto, en instituciones. Pero claro, aquí hay una serie de pruebas que se han acumulado durante la instrucción. ¿Son suficientes para apuntalar una acusación tan grave? Pues habrá que ver. A mí es verdad que me descuadra un poco el hecho de que se le endose prevaricación a una persona que no tiene un cargo de responsabilidad y de decisión, como es el caso del hermano del presidente del Gobierno. Igual que el hecho de que la plaza se crease cuando Pedro Sánchez no era nadie en el Partido Socialista, aunque después sí que se adjudicase cuando ya había vuelto a la Secretaría General del partido, pero aún así no era nadie con poder, y además la Federación Extremeña combatió duramente durante aquellas primarias a Pedro Sánchez y se alineó con Susana Díaz, entre ellos también el que entonces era presidente de la Diputación de Badajoz, Miguel Ángel Gallardo. También habrá imputado, y después, como sabemos, secretario general de los socialistas extremeños hasta su dimisión el pasado diciembre, ¿no? Es decir, que hay cuestiones que en este caso parecen un poco extrañas, desde luego, y veremos a ver en qué queda. Es un caso de loafer, yo no voy a decir esto ni muchísimo menos, pero creo que está mejor sostenida, desde luego, que la de Juan Begoña. Carlos Peinado, que de Juan Carlos Peinado respecto a Begoña Gómez, porque además aquí hay una serie de mails que también le apuntan, ¿no? Pero desde luego este no es el principal caso que atenaza al presidente del Gobierno, ni mucho menos, ¿no? Pero lógicamente es un caso muy simbólico que le afecta directamente y que le ataca en su propio ánimo, ¿no?
2: Eso es un caso menor, efectivamente, pero es un caso que queda claramente clavado en el imaginario de la gente, ¿no?
8: Y que permite decir eso que Ayuso repite tanto de tu familia y todo
2: claro,
8: eso.
2: Claro, y sobre todo la gente que dice, oye, si es que yo, para que mi hijo, mi novio, mi no sé qué, encuentren un trabajo y se las ven tiesas y no sé qué, y de repente justo al hermano se le enchufa, no sabe dónde tiene la oficina, tributa.
7: Aunque era un cargo de designación, es decir, que no es una plaza de funcionario y él era músico.
2: Creado ad hoc, no sé qué, tributa en un país de... Es decir, toda una serie de cosas que... insisto, me parece que es un asunto muy menor.
7: Hay que recordar que no es una plaza de funcionarios, sino una plaza de libre designación, como las hay en todos los gobiernos.
2: Pero que a la gente esto...
7: Y encima en este caso sí que estaba cualificado para esa plaza.
2: Sí, pero por ser vos quien sois, es que esto es lo que le entra a la gente. Es decir, es el familiar, el hermano del presidente del gobierno...
7: Del hoy presidente.
2: Y lo que le entra a la gente es... Vaya, y le enchufaron. Eso es lo que entra a la gente.
8: Claro, pero,
2: de la misma manera que con el caso Zapatero, no lo que entra son tanto, las Mari, joyas.
8: No hemos insistido tanto. Claro. Me has desmarcado con lo de las joyas. No hemos insistido. O sea, la gente piensa que el presidente ya era presidente cuando se
2: murió
8: de trabajo.
7: No, no,
8: y no, no lo era, y ni siquiera se sabía que iba a ser presidente.
2: Y luego hay,
7: luego hay testigos. De los presidentes de diputación, del presidente de gobierno, de ministros, hay personas nombradas a dedo. Es decir, que la gente. Gente no piense que no los hay, es decir, para estar en un gabinete de un ministro
2: que
7: o de un
2: sí, pero que eso
7: Estado,
2: no se lo eso no se lo vas a colar a la gente ya. La gente ve lo que ve y de la misma es que en estos casos que están que tenemos ahora encima de la mesa, insisto, es muy difícil cambiar la percepción que tiene la gente de determinados asuntos.
7: Ya, pero también hay que uno educar a la gente, los, hay que decirle a la gente que
2: sí,
7: es que en los
2: de los enchufes de los familiares, asesores. De los enchufes de las novias que se les pone un puesto de trabajo y no
7: bueno,
2: van, pero
7: no
2: cobran.
7: Ver, Marisa, no tiene
2: pero,
7: nada que ver este caso
2: que no.
7: El enchufar a
2: Juanma,
7: las amantes
2: a ver,
7: de un ministro.
2: Que ya lo sé. Pero que estamos...
7: Es que este señor estaba cualificado.
2: No, para tú.
7: Perdón.
2: No. Estaba cualificado. Estamos ahora mismo con toda una serie de casos delante que se entremezclan, que se amontonan. Y yo lo que digo es que la gente se está quedando, de todos ellos, con determinadas señales, determinados símbolos...
8: Del imaginario popular.
2: Totalmente. Y este es el del enchufe del familiar. El otro es el de las novias que se las coloca, no van a trabajar, pero que cobran. Otro es abrir una caja fuerte y que esté llena de joyas. Es que estas cosas entran como un tiro en el imaginario de la gente. Y la gente, al final, se hace una opinión y esa opinión influye en su voto. Que ese es el problema grave, influye en su voto.
8: Claro, pero también es deber de los periodistas explicar
2: claro que sí.
8: Esas joyas, o sea, que se filtraron de esa manera, o sea, has de decir cuál es el origen, cuál es el valor,
2: eso
8: si
2: es,
8: se
2: cosa
8: filtra.
2: Cosa que no sabemos todavía.
8: Efectivamente, Ramón.
0: Sobre el caso de este David Zazagra, tengo la impresión de que le van a absolver y yo me voy a alegrar por ello, pero en todo caso, si no le absuelven, yo creo que de la misma forma que decías, digo, por ir a la cuestión del imaginario popular, porque la cuestión de los juicios, que si tenemos que ir juicio por juicio a dar nuestra opinión jurídica sobre cada uno de los asuntos, pues yo es que no soy jurista y me aburro
2: claro,
0: muchísimo.
2: Y yo no me atrevo.
0: Pero por ir a la cosa esta del imaginario popular, ¿sabes qué pasa? Que habéis estado recientemente, porque sé que los tres sí, ¿habéis estado recientemente en algún sitio así importante de la administración pública o sitio donde se toman decisiones políticas? Sí, ¿no?
7: O sea, cubriendo sí.
0: Sí, digo, claro, por eso, sí. que vais al Congreso, vais al Senado, sí, vais a Parlamentos Autonómicos.
7: Vamos
0: a
7: sitios molones.
1: No
0: ¿Habéis tenido alguna vez la impresión, no quiero ser insidioso, pero ¿habéis tenido alguna vez la impresión de que en esos sitios pudiera ser que hubiera gente que trabaja allí que al acceder a su plaza haya recibido algún empujoncito?
7: Pero es que lo que estaba diciendo antes, evidentemente en los ministerios, en los ayuntamientos, en las comunidades autónomas hay muchísima gente de libre designación.
0: En los entes públicos.
2: No, pero más allá de libre designación.
0: No solo de la libre designación.
2: Enchufito, dices.
0: ¿Habéis tenido la sensación? En algún ente público, en alguna administración pública del Estado, en algún ministerio, de que en algún momento gente que está allí trabajando pueda haber recibido algún empujoncillo y pueda deber algún favorcillo.
2: Es posible, sí, no conozco en concreto
0: ya,
2: ninguno,
0: ya, no,
2: pero
0: no vamos
2: posible.
0: A señalar a nadie, pero yo también he pasado por alguna y también en algunos casos he dicho, uy, aquí yo creo que tenemos en serio un debate sobre cómo en España, y esto tiene mucho que ver con la cultura de la transición y con cómo se han construido las instituciones en nuestro país y con cómo se ha construido una cultura de la impunidad en el bipartidismo, sobre cómo en España ha habido una cultura del enchufe que es absolutamente vergonzosa y que se ha extendido durante los últimos años, o nos quedamos en...
7: Bueno, hace falta pensar en España. Quiero recordar, por irme a una cosa mucho más elevada, el expríncipe Andrés, la semana pasada se comentaba incluso, no, pero te quiero decir que había sido también enchufado No es una cosa única de España. O sea, lo digo porque ha estado justamente de debate estos días que se descubrió que la reina Isabel II había mediado. O sea, te quiero decir que esto es una cosa del pan nuestro de cada día en España y fuera. O sea,
0: con los príncipes ingleses, además, me pasa como con Andy Lucas, que nunca sé cuál es Andy y cuál es Lucas. Me dan igual.
2: Pero yo aquí,
0: ¿no tenéis la impresión de que la cultura del enchufe y la cultura de...
2: Se ha incrementado, yo creo que no.
0: Y la cultura, que la cultura del enchufe y la cultura del tráfico de influencias para colocar a gente en sitios ha estado bastante extendida en España en las últimas décadas, y que es un tema del que solo y exclusivamente nos llevamos las manos a la cabeza. Es que yo tengo la impresión de que, por ejemplo, cuando el jefe de la oposición se lleva las manos a la cabeza con el hermano de Pedro Sánchez, que yo no sé si le han enchufado o no, él nunca habrá enchufado a nadie allí en la Junta de Galicia, por ejemplo. Nunca. En la Xunta nunca habrá enchufado a nadie.
1: Sé, pero,
0: y a su cargo en el Partido Popular,
1: El jefe de gabinete de Marga Proens, presidenta de Baleares, un escalón por debajo del presidente del gobierno, está en un juicio en estos momentos como investigado por presuntamente haber enchufado, creo que a su primo, como chofer. Y nadie se rasga las vertiduras, ¿verdad? Es que eso está mal.
0: Claro que está mal.
1: Es que eso está mal.
0: Claro que está mal.
1: Y en el caso, y por añadir el argumento de abundar en el argumento de Marisa, que yo lo comparto, creo que ese es un problema que quien le afecta a la corrupción no suele verlo. Que es que la gente no se queda con las cosas estas complicadísimas de que tienes una offshore, no sé dónde, hecha con 17 sociedades pantallas, que eso tienes que ir a la quinta derivada para entenderlo. A la gente le entra como cuchillo en mantequilla que efectivamente tú tenías unas novias que presuntamente se dedicaban a otra actividad. Yo no las voy a criticar, quien las está denigrando es alguien que pertenece a un partido defendiendo él presuntamente tesis feministas, no vamos a entrar en eso, que las colocas y encima no van a trabajar, y encima no trabajan. En el caso del hermano del presidente del gobierno, hay una sospecha que es que no solo se crea ad hoc el puesto para él, ya sabremos algún día quién decidió, si eso se verifica, hacer un favor cuando efectivamente Pedro Sánchez le pilla en el camino entre que le apartan del partido y luego vuelve. Pero es que luego la acusación es que ni siquiera iba a su despacho a trabajar y que intentó recrear un sistema para dedicarse a otra cosa que le interesaba más, y para eso se llevó a un amigo de Moncloa que había sido trabajador de Moncloa. Claro, es que la gente igual lo del enchufe lo entiende mejor, porque todos hemos enchufado a nuestro primo, quiero decirte, porque
0: yo jamás.
1: Yo tampoco, es una manera de hablar.
0: Pero lo he visto.
1: Pero conoces a tu primo y dices, bueno, no, es que mi primo es un chico muy solvente y te va a hacer esto muy bien. Pero claro, si luego tu primo no va a trabajar, eso ya es más difícil de justificar. Y efectivamente ese debate sobre la probidad de nuestro sistema institucional, cuando lo que están en juego son puestos de trabajo que pagamos entre todos, claro que hay que hacerlo. Claro que hay que hacerlo. Yo en eso estoy de acuerdo contigo. Como en tantas cosas que están ocurriendo. Y ahí volvemos al debate anterior. A mí lo que me preocupa de los electores de los partidos es que se aferren, o sea, la capacidad que tienen muchos de ellos, y creo que la coloratura en esto tampoco importa demasiado, porque la historia nos demuestra que no hay tantas diferencias, cómo se aferran antes al sectarismo de los míos que al reconocimiento de la verdad. Que la militancia del Partido Socialista no esté preocupada en estos momentos por casos donde pesan indicios serios de que se han cometido cosas que no es que le afecten al partido, es que afectan al funcionamiento mismo de cómo debe funcionar un país. Que a la militancia del PP, la Gürtel en su momento le diera igual, o lo que se está juzgando en Kitchen le dé igual, a mí me parece muy preocupante.
8: Sí, bueno, precisamente nos interesa, tenemos que dejarlo aquí porque nos queda 3 minutos. De la Kitchen vamos a hablar en estos últimos 3 minutos. 8 semanas después hemos escuchado al exministro del Interior, Jorge Fernández Díaz, en el juicio de la trama de la Kitchen.
9: Y tal, pero hasta ese momento yo no había oído hablar de nadie, ni por arriba, ni por abajo, ni por la derecha, ni por la izquierda. Nadie me habló de esa que hoy conocemos y que nos tiene aquí, ¿no? Con la operación Kitchen.
8: Bueno, era la voz, no, él no sabía nada de Fernández Díaz, el exministro de Interior. Dice que se enteró por los medios de comunicación por la operación parapolicial que espió a Luis Bárcenas. La clave en el juicio está en saber hasta dónde llega la responsabilidad, su responsabilidad, de quién fue la orden. Y Fernández Díaz dice que él de eso no sabía nada, que un ministro del Interior no se encarga de esas cosas.
10: ¿Usted intervenía o se le informaba en materia de operativos policiales?
9: Jamás.
10: ¿O de confidentes de la policía o de la Guardia Civil? No, ¿intervenía
9: nunca,
10: usted?
9: Nunca.
8: También se ha sentado en el banquillo Francisco Martínez, el que fuera su número dos. Ha pasado de puntillas por los mensajes de WhatsApp en los que el ministro Fernández Díaz hablaba de la operación y hasta le ha defendido. Ni el ministro ni él tenían ni idea, ha dicho.
11: ¿Te ordenó algún tipo de operación policial, dispositivo o investigación sobre el señor Bárcenas, su esposa o su familia?
12: No, jamás. Es más, si me permite, yo no ordené nunca investigaciones sobre nada, pero desde luego sobre esto, nunca.
8: Ramón, ya que te he quitado antes la palabra, te la doy a ti ahora. ¿Se puede llegar a inculpar a Fernández Díaz en este caso? ¿Qué piensas?
0: Pero si es que es como que es de día, ¿no? Es como que es de día. Claro, pero es que... Y además, hay una cosa en este caso que a mí me da mucha rabia, que es lo que hablábamos antes, ¿sabéis? ¿Quién es el que a mí me daba lecciones cuando yo estaba en el Senado y era portavoz de Podemos? ¿Quién me daba invariablemente lecciones de Estado de Derecho y de respeto a las instituciones de la democracia y me trataba como si yo fuera un insurreccionalista desquiciado que iba allí a acabar con el sistema? Cosido, el del WhatsApp del control de la Sala Segunda del Supremo por detrás. Claro, el nivel de cinismo en el que se mueven estos señores del Partido Popular, este Fernández Díaz además es muy cristiano. Él es cristianísimo, él le desea a todo el mundo el bien porque cree muchísimo en Dios y en la bondad y en que todos somos hermanos. Joder, pues yo prefiero ser menos hermano y que no me metas una policía patriótica por la puerta de mi casa para espiarme porque soy adversario político tuyo. Es que es tremendo, pero por eso, volviendo un poco al debate que tenemos encima de la mesa, yo es que creo que Lourdes tiene toda la razón y además lo explica muy bien cuando desmonta punto por punto la legitimidad que tiene este gobierno respecto a la corrupción, la falta de legitimidad que tiene este gobierno respecto a la corrupción para seguir adelante y los problemas que tiene. Pero de verdad...
1: Lo decía también del gobierno de Rajoy con Gürtel.
0: Claro, pero de verdad...
1: Digo,
0: de
8: por eso verdad, te he cogido el pie.
0: De verdad, a mí me resulta... Me acuerdo de León Felipe y de los niños que duermen con cuentos cuando escucho al Partido Popular dar lecciones de todos estos temas y de todas estas materias. Creo que hay un problema, y es un problema estructural del sistema político, y es no quiero tampoco llevar la conversación a la melancolía, pero de verdad, el Partido Popular, el de Alberto Núñez Feijóo, no digo el anterior, el de Alberto Núñez Feijóo, tiene legitimidad para venir a darnos lecciones y a decirnos que la alternativa a la corrupción son ellos. Pues yo la verdad veo allí sentados a Tellado, a Esther Muñoz y a Alberto Núñez Feijóo, que ya estaban todos cuando pasaban estas cosas, porque de Esther yo me acuerdo en el Senado también. Esther era una joven senadora por León que defendía con uñas y dientes todo lo que tuviera que ver con las tropelías de su partido en las instituciones. Entonces, estos son los que yo tengo que considerar que... Joder, es verdad, hay que darles un voto de confianza porque el gobierno es muy corrupto. Claro, yo tengo serias dificultades.
2: Pero Ramón, es que estamos en las mismas, Marisa, porque cierra. También hubo una moción de censura en la que se suponía que se hacía porque íbamos a regenerarlo todo y que la defendió el señor Ábalos.
1: 43
2: y mira dónde hemos llegado.
0: Pero te cuento una cosa, claro, de esa moción de censura yo me la creí. Yo me lo creía.
2: Pues
0: y me engañaron, pues como mira, a tanta gente. A mí Ábalos me engañó.
1: Como a un chino. Sí, Juanma, los últimos 10 segundos, Juanma.
7: Sí, efectivamente, es que no solamente Ábalos, es que el problema está en que no era Ábalos el único exponente de la corrupción presunta del PSOE, es que hemos conocido más casos. Y eso es lo que ha dilapidado todo ese capital político que Pedro Sánchez heredó en aquel momento.
0: Ya veremos.
7: O construyó en aquel momento. Porque no ha sabido, digamos, atajar ese asunto.
1: De todas maneras, yo estoy muy contenta porque esto del cuarto poder, no somos el cuarto poder, debemos de ser el primero, porque de la cantidad de cosas que nos enteramos los de la prensa, de altas responsabilidades políticas, que los altos responsables políticos no se enteran.
8: Siempre se enteran por la prensa,
1: yo
8: lo
1: estoy
8: dices.
1: Muy pasmada de esto.
2: Y nosotros lo que sucede a su lado.
1: Nada, o sea, nadie se entera. Y cuando se enteran por la prensa no hacen nada.
8: Bueno, esto quiere decir que hacemos bien el trabajo. No, queridos Ramón Espinar,
1: es muy
8: bien por esta reivindicación. Lourdes, Ramón Espinar, analista político, Marisa Cruz, corresponsal política del Mundo, Juanma Romero, periodista político del Independiente, y Lourdes Pérez, subdirectora de Colpisa. Bienvenidos, bienvenidos. Gracias por haberme ayudado a hacer un día más el programa.
0: Gracias.
8: Y
0: gracias.
8: Que paséis una buena noche. Estoy segura que la audiencia os lo agradece. Es la hora de escuchar precisamente lo que dice nuestra audiencia, Rodrigo García Fernández, con nuestra pregunta.
13: Pues respecto a qué les parece la estrategia del PSOE y del Gobierno ante los presuntos casos de corrupción, sé que pueden afectarles. Se mantiene una mayoría en redes sociales que opina que la estrategia es equivocada, un 65% en X. La opinión la resume bien Alejandro. Para terminar de hundir y destruir al partido es perfecta. Luego muchas personas creen que haga lo que haga a partir de ahora el Gobierno no ha comunicado lo suficiente, pero sin embargo hay muchas otras personas que defienden que su estrategia de contraofensiva, de cargar contra la oposición, era esperable.
14: Pero si no es cambio de estrategia, es contestar, defenderse de un acoso y derribo que ha hecho siempre el PP.
15: Pues yo creo que el gobierno está siendo bastante comedido en relación a los ataques que está sufriendo por parte del Partido Popular y de Vox.
16: Solo quería decir que si un cambio de estrategia significa hablar o dar explicaciones dentro de un mes, me parece increíble, porque un mes hoy en día, con lo deprisa que va todo, un mes es toda una vida. Y esperar toda una vida que te den explicaciones de algo que lleva pasando meses y meses y meses, por no decir años, para mí no tiene explicación.
17: A ver, si la estrategia es agilizarlo todo para que se vea lo antes posible lo que hay, bien. Ahora, si la estrategia va a ser como la que ha hecho y utilizar la derecha, alargarla indefinidamente en el tiempo, pues me parece muy mal.
13: Y estas son algunas de las respuestas que hemos recibido hoy. Mañana vendremos con otra pregunta. Como siempre, gracias por participar.
8: Gracias a ti, Rodrigo, por destilar lo que nos dicen nuestros oyentes. Es verdad, dentro de un mes puede haber pasado no sé cuántas cosas más. 28 de mayo, como cada día, repasamos la jornada en sonidos y estos son los que hemos elegido para hoy.
18: David Sánchez y otros acusados han entrado por la puerta de atrás del edificio.
19: Hemos pasado el umbral del asombro máximo y en este momento lo que queremos son explicaciones.
20: Debería de ser más proactivo, debería de dar más explicaciones.
21: Por favor, ya está bien. Es una vergüenza todo lo que estamos viendo.
22: Aquí faltan 4 votos para esa moción de censura, para que prospere y se cambie el gobierno.
23: No está encima de la mesa del Partido Nacionalista Vasco.
24: Hay mucha gente en nuestra sociedad que ve lo que está pasando, que ve que hay un gobierno al que se quiere derribar con métodos, desde luego, nada democráticos.
25: Vivimos un auténtico carrusel delictivo.
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31: Y es que además ni refresca por la noche, estás en casa fatal.
32: También estamos acostumbrados, estamos en Extremadura y es lo que hay.
33: Sí, el conflicto encallado de la huelga educativa, el cansancio acumulado y cómo está afectando a
34: sus alimentos. Lo que queremos nosotros es reabrir la negociación.
35: 3 de cada 10 salarios están en la franja más baja.
36: Con 2.300 euros al metro cuadrado de media, el valor de la vivienda en cadena 5 trimestres.
37: El próximo día 3 de junio todos me acompañéis para que yo pueda seguir viviendo en mi casa, porque es mi casa.
38: Roland Garros, el actual número 1 del...
39: Juan Manuel Cerúndolo, el número 56 del ranking, ha eliminado al gran favorito Jannik Sinner.
40: This happened.
8: Bueno, pues estos eran los sonidos del día y nos vamos como siempre con ese minuto musical, ese momento para que nos relajemos y demos gracias a este día que ya hemos acabado. Gracias por acompañarnos como siempre. Nos vamos con Young Octobers, Octubres Jóvenes, una emotiva pieza musical instrumental del músico chileno Matías Urzúa. La obra no tiene letra, trata sobre la nostalgia, la introspección, el inicio de una nueva etapa, ese dejar el pasado atrás y no tener miedo a cosas nuevas, nuevos destinos, nuevas etapas. Es una melodía serena, como estáis notando, que invita a soñar y a explorar nuevos caminos. Y eso es lo que hacemos nosotros, soñar, para que mañana podamos volver a estar aquí con vosotros, intentando cada día, con nuestro trabajo, cambiar un poquito el mundo, si puede ser a mejor. Que tengáis buena noche, descansar, hasta mañana.

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0: servidora y, como siempre, allí al otro lado hay alguien, porque si no, esto no, este tren no podría ponerse en marcha. Borja López esta noche nos acompaña, Isabel Muradas también en realización. Buenas noches, buenas nit, buenas noites, Gabón, ya estamos todos. Aquí estamos los del último tren. Esta noche, además de escuchar a una joven, tiene 26, 27 años, una joven violinista que lleva desde 2023 como primer violín, siendo la concertino, es lo mismo, más joven, en los más de 80 años que lleva ya existiendo la Orquesta Nacional de España, Valery Stenken. En el último tren, además de las palabras, además de las preguntas, además de las canciones, además de, bueno, de vuestra participación, de vuestras historias que nos contáis, lo que compartís con nosotros en el último tren. Bueno, a veces también tenemos preguntas que no tienen una única respuesta, porque esta noche hablamos con dos personas que, según las etiquetas habituales, tienen una discapacidad visual. Pero uno observa el universo como astrofísico, imaginad. Y el otro escala paredes imposibles hasta convertirse en campeón de paraescalada. Entonces, no sé. ¿A qué os invita esta reflexión? ¿Qué es exactamente la discapacidad? ¿Es aquello que falta o aquello que la sociedad todavía no sabe acompañar? ¿Es no ver o es no imaginar otras maneras de mirar? Vivimos rodeados de capacidades invisibles y de limitaciones que casi nunca confesamos. ¿Cuántas incapacidades tenemos todos? Muchas. Incluso a veces no las contamos, no las compartimos. Alguien dijo en una película, que ahora no recuerdo cuál era, que la verdadera incapacidad es no tener capacidad para amar. Y yo creo que es una gran verdad. No tener capacidad para amar, no tener capacidad de empatía, de ponerse en el lugar de los demás, yo creo que es la gran incapacidad, discapacidad, llámale como quieras. Hay quien corre maratones y no sabe pedir ayuda. Hay quien domina 5 idiomas y no puede sostener una conversación honesta. Hay quien no ve con los ojos y, sin embargo, percibe el mundo con una precisión extraordinaria. Pues eso, esta noche queremos alejarnos de la compasión y acercarnos a la experiencia humana real de dos personas. A la fragilidad, sí, porque todos somos frágiles. Pero también a la fuerza, al ingenio, a la valentía, a la aceptación, a la adaptación. Y por eso os invito también, dejo el número del contestador, para que habléis de ello, para que hagáis una reflexión sobre lo que os estoy diciendo, ¿no? O para hablar de aquello que os cuesta, de esa discapacidad, de esa incapacidad, que a lo mejor no es visible, pero la tenéis. ¿La compartirías en voz alta? O si quieres poner el acento en tus capacidades también. También lo dejo ahí a vuestra elección, ¿no? Lo que mejor se te da. Tenemos discapacidades todos y tenemos capacidades todos. Unas cosas se nos dan fatal, a mí millones de cosas. En realidad yo creo que no sé hacer casi nada más que lo que hago y poco más, y cuidar de los míos, ¿no? Eso sí que creo que, o por lo menos hago, pongo todo lo que puedo, ¿no? Así es que os invito, a través del contestador, a que hagáis esa reflexión esta noche. ¿En qué sentís, en qué parte sentís vuestra discapacidad? ¿Y en qué descubrís una capacidad especial que quizás nunca reconocéis? Puede ser algo físico, emocional, social, mental, cotidiano, yo qué sé. Porque tal vez todos convivimos con zonas de sombra y con talentos inesperados, ¿no? Así es que en el último tren vamos a escucharos. Y vamos a escuchar a esas dos personas que desafían la idea clásica del límite. Y quizás mientras los escuchamos, terminemos preguntándonos si la discapacidad pertenece realmente al cuerpo o a la mirada con la que el mundo decide medirnos.
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0: ¿Te acuerdas? A ver si acuerdas.
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0: Hablábamos de ella la otra noche.
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0: Juanra López pasó por aquí con su libro Yo Folclórica y me la recordó.

Me recordó que ponía mucho esta canción y no recordaba bien el título y José Manuel Parada me ayudó a encontrarla, a localizarla. Y me alegro de haberla encontrado hoy porque también por ahí por mis redes me salió que había comentarios, había especulaciones sobre la salud de Pepa Flores y me ha alegrado tanto que haya salido a la calle con su alegría, con su amabilidad, a decir no, estoy estupendamente, estoy, aquí me veis, estoy estupendamente. Hay veces que yo no sé de dónde salen, según qué rumores, ¿no? Bueno, porque la familia esté haciendo algo, yo qué sé, haya ido a hacer un papelito a algún organismo. Siempre hay alguno que tiene que contar lo que no tendría que contar, ¿no? Es que la gente es muy cotilla, porque de ahí salen las cosas, de ahí salen los cotilleos, ¿no? Se están organizando, qué cosa que deberíamos hacer todos. Un día vamos a hablar de cómo organizar la vida, al final de nuestra vida, para dejarle a nuestros herederos pues las cosas claritas, sin problemas, ¿no? Un día podríamos hablar de eso. Yo creo que hay que hacerlo en vida, para que lo tengan muy claros, muy claras las cosas nuestros herederos. Bueno, pues esta es la canción que me recordaba Juanra, gracias, cuando escuchábamos y presentaba Noches de Amor en el año 92 en esta casa. Así es que, bueno, pues Noches de Amor. Seguimos, en el fondo, haciendo Noches de Amor, porque cuando se ama la radio y nos gusta tanto la radio y la disfrutamos tanto, pues ese amor y ese cariño y esa pasión, espero que ustedes la reciban cada noche, ahí, muy cerquita de la radio. Así es que nos vamos al vagón del cine.

0: José Madrid, buenas noches.
1: Buenas noches.
0: ¿Y la semana qué tal fue?
1: La semana muy bien, hoy estoy muy contento.
0: Ah, ¿estás muy contento?
1: Estoy muy contento, sí.
0: A ver, y dime, ¿cuál sería tu mayor capacidad? ¿Qué es lo que mejor sabes hacer y alguna discapacidad? ¿Serías capaz?
1: Sí.
0: Ya que estoy invitando a los oyentes a que nos lo digan en el 913461010, su mayor capacidad y su mayor discapacidad, yo qué sé.
1: Pues la mía yo creo que sería la memoria y la discapacidad, la coordinación, que la tengo fatal. Por eso debería haber sido actor o algo así para solucionarlo. Pues ya no sé si llego tarde.
0: Bueno, nunca es tarde, José, nunca es tarde. Bueno, ¿te gustaría ser actor?
1: Pues alguna vez lo pensé, porque me parece tan divertido jugar a ser otras personas.
0: Salir de uno, ¿verdad?
1: Pero no sé si estaba yo preparada para que me juzguen tan escrupulosamente cada movimiento. No sé si eso me iba a hundir.
0: Ya, ya. Pues sí, hay que estar... No es fácil, ¿eh?
1: Claro, por eso.
0: No es fácil.
1: Los egos y las cosas hay que tenerlos muy gestionados con eso.
0: Bueno... hoy querías empezar hablando de Candela Peña.
1: Hombre, porque acabamos de hablar de Pepa Flores, que me encanta, y un salido a Juanra, por cierto, desde aquí, que lo conozco,
0: ¿sí?
1: y me encanta su libro.
0: Estuvo la otra noche, lo escuché.
1: Sí. Y de Pepa Flores vamos a Candela Peña, porque esta semana se estrena una película de ella, que es un policíaco, que parece que es un género que se le da muy bien, hace de detective.
0: ¿Y qué no se le da bien a...?
1: Digo, como
0: actriz, ahora comentamos, ¿no? ¿Qué no se le da bien como actriz, sea el papel que sea?
1: Lo que sea, porque parece que con la revuelta nos hemos olvidado de que esta señora empieza hace 30 años haciendo Hola, está sola, y que estaba estupenda.
0: Ya que tú lo has dicho, ¿vas a ser sincero con lo que te voy a preguntar?
1: Uy, qué miedo, vale, venga, va.
0: ¿Pero por qué lánzate. Miedo? ¿La sinceridad da miedo? Estamos en este país ya, que la sinceridad da miedo.
1: Luego llegan los emails y las cosas, y nunca, las entrevistas que no te quieren dar.
0: No, es que yo no digo de Candela, digo, es que Candela lo dice, ella es tan sincera. Es una mujer tan transparente.
1: Sí.
0: Tiene tanta fuerza.
1: Incluso
0: la admiro
1: cuando no
0: muchísimo.
1: Tiene trabajo, lo dice.
0: Es que está haciendo la revuelta porque realmente no tiene trabajo. Vamos a ver.
1: Ya. Pero
0: yo no creo que esté feliz de estar en la... yo creo que se le desdió. Es mi opinión. Yo por eso quería preguntarte tu opinión sobre su papel en la revuelta.
1: Pues a mí es que me divierte mucho. Lo que pasa que también tiene ese arma de doble filo de la televisión. Que la televisión te ve mucha gente, pero es que ya te encasillan y solo te ven ahí. Y se olvidan de que has hecho 30 años de carrera, ¿no?
0: No.
1: Eso es peligroso.
0: Y además te ven en ese papel de todas las noches. No tanto luego como actriz.
1: Sí.
0: No sé, tengo mis dudas. No lo sé si le favorece eso, pero evidentemente tiene que comer.
1: Tiene
0: un hijo y tiene que comer.
1: Y además, bueno, vamos a escucharla porque este viernes justo, a la gente si le gusta tanto La Revuelta, también tiene que irla a ver al cine a esto.
2: No me busca nadie. No tenemos registro del contenedor, ni sabemos cómo llegó de Algeciras hasta aquí, ni si tú ibas dentro.
3: Y que iba a Barcelona a cooperar con los mozos. Solicita nuestra cooperación.
4: Esa que lo encontraron en Barcelona. Creo que puedes saber algo de Lucía. Es casualidad.
5: ¿Eres Ripoll?
2: Sí. ¿Y tú?
5: Quique Zárate.
2: Pero tú no eres el de la solicitud de cooperación.
5: ¿Nos ponemos a trabajar?
6: Tengo mucho miedo. No sé si es
1: bueno.
6: Miedo. A ver,
1: detective que investiga un crimen, la desconocida, que yo creo que incide también en esa vertiente de policíaco que tiene ella últimamente, porque estaba también en el caso Asunta.
0: Oh, fantástica.
1: Y estaba maravillosa.
0: Bueno,
1: o sea,
0: por favor, yo vi algo porque a mí ese tema me pone un poco mala. Sí.
1: No me extraña.
0: Es que es tremendo. Es que es una locura esa vida y, en fin, pero ella...
1: Ella es increíble.
0: Es que esa Asunta.
1: Pero más allá del acento gallego, que lo clava absolutamente,
0: es
1: ella, total. Es que
0: se
1: no necesita ni disfraz ni
0: es
1: absolutamente nada.
0: Bueno, en fin.
1: Está genial. Yo creo que es un pedazo de las mejores actrices que
0: tenemos. La vamos
1: en
0: a invitar
1: este
0: al último tren.
1: Hoy,
0: a Candela
1: por favor.
0: Peña.
1: Bueno, yo
0: apetece
1: feliz.
0: Muchísimo.
1: Yo feliz y contento, de verdad. Me gusta mucho. Pues esta película llega este fin de semana. Luego la tendremos en Netflix, como pasa siempre con muchas películas de Netflix que llegan a la plataforma enseguida, o sea, en 2 semanas. Pero bueno, mejor ver las películas donde hay que verlas, que es en el cine. Y de una actriz española de actualidad nos vamos a otra, que lo hemos hablado mucho estas semanas, que tiene 93 años y que protagonizó un documental que acaba de llegar a Movistar y que es una de las rubias Hitchcock que sobreviven, porque las enumeramos muy rápido, las otras son, con más de 90 todas, Vera Miles, Tippi Hedren, nuestra queridísima Tippi Hedren, la ex-suegra de Antonio Banderas, y Eva Marie Saint, protagonista de Con la muerte de los talones, que es la sintonía que escuchamos cada vez que escuchamos lo del vagón del cine. Y bueno, este documental que se llama Kim Novak's Vértigo es un documental que habla de los paralelismos entre ella y Madeleine, la protagonista de Vértigo, porque tiene mucho que ver. Vamos a escuchar esto. Esta es la música de Vértigo y, bueno, el documental, con esta música de fondo de Bernard Herrmann, que es maravillosa, sí, está narrado por ella misma. Ajá. Ella cuenta, por ejemplo, su historia con la pintura, que es preciosa, cómo eso la refleja a sí misma. Y una cosa que a mí me ha conmovido mucho, porque no fueron justos con ella. El otro día hablábamos de Charlize Theron y a esta señora le pasó lo mismo. Hice una cosa muy bonita.
0: Qué casualidad, que rubia muy y bonita. Guapa e inteligente.
1: Porque le dice al director y protagonista también en parte del documental, porque aparece él en todo momento, que dice, yo creía que cuando solo reaccionaba ante la interpretación de otro actor, lo estaba haciendo mal, porque leía críticas en las que decían que lo hacía mal. Y he descubierto, con mucha edad, que no lo hacía mal, que estaba haciendo lo que tenía que hacer, no interpretar, reaccionar, fíjate que también es ser buena actriz.
0: ¡Qué inseguridad!
1: Es maravilloso.
0: Eso, bueno, eso le pasó luego de la que vas a hablar después, sí.
1: Sí, pues vamos a recordar esta película, que yo creo que hay unos diálogos que tienen mucho que ver con ella. Vamos a escucharlo.
7: Te ha quedado precioso. Lo que me molesta es que tarda mucho en secarse. El día menos pensado me lo corto. ¡Maggie! No hagas caso. Por las horas que pasa acicalándose, cualquiera diría que es la reina de Saba. Si tú hicieses lo mismo, posiblemente encontrarías un acompañante para este picnic. No quiero que ninguno de esos imbéciles del pueblo me lleve a ninguna parte. Esos son excusas.
8: Allí no empecéis.
7: Esta noche habrá baile en el pabellón y Millie debería tener pareja. Mamá, lo único que tiene que hacer es arreglarse un poco y portarse bien.
8: Me arreglaré y me portaré como me dé la gana.
7: ¿Me molesta a alguien que una vieja maestra solterona les haga compañía?
8: Buenos días, señorita
7: Buenos
8: Sidney.
7: Días, señorita Sidney.
8: Siéntese con bueno, nosotras, Rosemary.
1: Este es el personaje de Picnic, que es la película que la lanza con William Holden, muy sexy, además que salías con la camiseta quitada, con pelo en pecho, un hombre de los años 50. Esta película es de
0: mucha
1: mediados
0: testosterona.
1: De los 50. Testosterona total. Sí. Y aquí es un personaje medio melancólico porque la juzgan todo el rato por su físico y ella está harta de que siempre le digan la guapa del pueblo, es la guapa, ¿no? Y ella dice en un momento, quiero que me juzguen por algo que no sea mi físico. Y yo creo que ella se pasó la vida así. Y por eso establece una comparación muy interesante con Greta Garbo. Greta Garbo, con 36 años, dijo, ya estoy harta, quiero estar sola, que era la frase mítica de Greta Garbo, I want to be alone, con acento sueco. Y se fue, no volvió, como Pepa Flores también, y dijo, hasta aquí hemos llegado y me
0: a
1: voy.
0: A mí esta gente de tanta coherencia me
1: a mí también, o sea, yo aplaudí profundamente que Pepa Flores no fuese a los Goya, me encantó. Sí. Me pareció, es que me hubiera decepcionado que hubiese ido. Yo quería,
0: bueno, si hubiera ido también.
1: También
0: bueno,
1: bien.
0: Bien,
1: todo. Periodísticamente bien. Pero bueno.
0: Pero quiso desaparecer y ya está. Quiso enterrar a Marisol.
1: Totalmente.
0: Y ya está.
1: Bueno, pues estamos hablando de actrices que fueron mitos, todas de las que estamos hablando, y que además también tenían ese punto de inseguridad, ¿no?
0: O sea, pero ¿te ha gustado el documental?
1: Sí,
0: de,
1: sí que me ha gustado. Creo que divaga un poco demasiado, ¿no? Tiene partes en los que es reiterativo, con la voz en off, con el mismo discurso.
0: Pero entonces solo, o sea, ¿cómo se la ve a ella?
1: ¿No se la ve genial.
0: ¿Actualmente, digo?
1: Sí, genial.
0: Ah, vale,
1: o sea, hay
0: vale.
1: unos audios en los que ella sí que confiesa que está frágil, que yo me imagino que los ha mandado posteriormente a la grabación, uh-huh. Pero es increíble que esa señora tenga 93 años, o sea, o 92 cuando se rueda esto, porque está genial. Y además hay un momento precioso que recoge de una caja el vestido gris de Vértigo y se emociona cuando lo toca porque dice que no la ha sacado en la caja en mucho tiempo y se acuerda de Jace Stewart, de cómo era su relación con él, de que era muy generoso y eso para un fan de Vértigo que a mí
0: Hombre,
1: me encanta,
0: gran
1: eso
0: película.
1: Es oro, eso es oro.
0: Oro, oro.
1: Bueno, sí. Estamos hablando de actrices cuya inseguridad era legendaria y había una que era la rubia tonta durante gran parte de su carrera que el lunes hubiese cumplido 100 años.
9: ¿No le ha gustado la película? A mí sí, pero es una pena que acabe así el monstruo. Qué triste.
10: ¿Lo siente por el monstruo? ¿Qué quería, que se casara con la chica?
9: Daba la impresión de que es malo. Pero en el fondo no es tan malo. Creo Creo que le faltaba un poco de afecto. Es decir, saberse amado, deseado, necesitado.
10: Qué interesante punto de vista.
9: ¡Oh! ¿Nota la brisa del metro? ¡Ay! ¡Qué sensación!
1: Bueno, Marilyn Monroe, nuestra queridísima Norma Jean Baker. Yo estoy leyendo ahora justo Blonde, que es una novela de Joyce Carol Oates, que hicieron la película después, y que recomiendo el libro también aquí, porque es una recreación de su vida, es muy interesante. Pero lo estoy pasando tan mal con esa niña pequeña a la que nadie quiere, que tiene una madre que no la cuida,
0: es
1: que la
0: meten en un...
1: Es terrible su historia, terrible.
0: Es que tenía muchos problemas de salud mental, que estuvo ingresada, y además no le favoreció, le pasó como a Verónica Forqué, lo que decíamos el otro día. Es que el acoso mediático...
1: El escrutinio,
0: Pero aparte del escrutinio, las críticas. Ella se sintió muy rechazada por muchos de sus compañeros, por muchas de sus compañeras, y desde luego por una gran parte de la crítica. Sí. No la valoraban como actriz, la veían como el cuerpo, nada
1: totalmente.
0: Más.
1: Totalmente. Y en esta película, que fue como... ya había hecho Niágara, ya había hecho Los caballeros las prefieren rubias, pero esto fue una explosión porque había carteles por medio Manhattan con la escena esta que hemos recordado de ella en la falda al aire, por el aire que pasa del metro, ¿no? Y claro, ella quería ser mucho más que eso, ¿no? Y además siempre estaban hablando los compañeros de que llegaba tarde a los rodajes y ella decía, ellos creen que lo hago por vanidad, pero no es por vanidad, no me conocen, ¿no? ¿Quién se cree esta que llega tarde, ¿no?
0: Sí, y no como era si fuera una diva, y no era por eso.
1: Y no era por eso, no la supieron entender, y es una pena.
0: Era mucha inseguridad lo que tenía, evidentemente, por eso tenía que repetir tantas veces.
1: Exactamente.
0: Porque se sentía escrutada, la siguiente que sea en la que se va a equivocar. Y eso te da mucha inseguridad. Sí.
1: Bueno, había una escena que ahora recordaremos después con faldas y a lo loco. Bueno,
0: venga,
1: vamos a recordarla ya.
0: Venga.
9: Yo toco el ukelele y también canto.
11: ¿También canto?
9: Bueno, no tengo una gran voz, pero esa tampoco es una gran orquesta. Yo estoy en ella porque voy huyendo.
11: ¿De qué huyes?
9: Oh, de eso más vale no hablar. ¿Queréis un poco? Es coñac.
11: Probaré una chispita.
9: No penséis que soy una bebedora. Puedo dejar de beber en cuanto quiero. Solo que no quiero, sobre todo cuando estoy triste.
11: Lo comprendemos.
9: Todas las chicas beben, pero es a mí a quien descubren. Es la historia de mi vida. Siempre me ha tocado cargar con la peor parte.
1: Qué bueno. Es que, de verdad, ¿quién mejor, y lo digo, lo diré siempre, que Billy Wilder para escribir diálogos? Aquí con Ben Hecht. No, con Ben Hecht, no, con Charles MacArthur de... No, I.L. Diamond, que me he equivocado de nombre. Sí. Ese es el correcto.
0: Sí.
1: ¿Quién mejor que ellos para escribir esta película con faldas y a lo loco? Que es maravillosa, es una obra maestra.
0: ¿Qué diálogos?
1: Es una maravilla.
0: Y ella está estupenda.
1: Ella está fantástica. Ella interpreta a Sugarcane. Fue nominada al Globo de Oro, si no me equivoco. Porque al Oscar jamás la nominaron. O sea, ella hace un proceso para hacer películas más serias, crea su propia productora, que esto no lo sabe mucha gente.
0: A eso no me acuerdo.
1: MP Productions. Se va a Nueva York para estudiar en el Actors Studio, que de hecho ya le deja la herencia a Lee Strasberg, que era el director del Actors Studio, y le dejó prácticamente toda su fortuna. Que también hay que decir desde aquí que es una pena lo que han hecho con ella, ¿no? Porque, vamos, es una desgracia que eso haya acabado siendo una imagen de baratillo, ¿no? Que encontramos en camisetas, en mecheros, en productos de cuarta. Y creo que ella, aunque sea un icono y sea la actriz más famosa del cine clásico, yo estoy seguro que la conoce hasta los más jóvenes.
0: Sí, todo el planeta.
1: Todo el planeta, desde que muere con 36 años, el 4 de agosto del 60.

0: Era al lado de Robert Mitchum, canta y canta una balada.
1: Una maravilla.
0: Es preciosa.
1: Y cuando cantó el...
0: El Happy Birthday.
1: El Happy
0: famoso,
1: Birthday.
0: ¿No?
1: Oye, eso yo creo que le costó la vida.
0: Probablemente.
1: Hay tantas especulaciones, pero en fin, todo es tan... Y no se ha podido comprobar realmente.
0: Es una cosa que yo creo
1: es
0: que se ha convertido ya en un juego, ¿no? Y en una leyenda,
1: sí.
0: Es verdad, totalmente.
1: Bueno, tú has elegido una escena de Con faldas a lo loco.
0: En el tren, además, ¿eh?
1: En el tren, efectivamente, ese tren.
0: Ese
1: momento, ¡oh, qué maravilla! Pero perdona, yo creo que no pasa nada porque pongamos esta escena, no me vas a matar, ¿no?
0: A ver...
1: No me vas a matar, ¿no?
2: A ver. Hablé con mamá. Estaba tan contenta que hasta lloró. Quiere que lleve su vestido de novia. Es de encaje blanco.
3: Osgood, no puedo casarme con el vestido de tu mamá. Seguro que ella y yo no tenemos el mismo tipo.
2: Podemos reformarlo.
3: No hace falta. Osgood, he de ser sincera contigo. Tú y yo no podemos casarnos.
2: ¿Por qué no?
3: Pues, primero porque no soy rubia natural.
2: No me importa.
3: Y fumo. Fumo muchísimo. ¿No es igual? Tengo un horrible pasado. Desde hace 3 años estoy viviendo con un saxofonista.
2: Te lo perdono.
3: Nunca podré tener hijos.
2: Los adoptaremos.
3: No me comprendes, Osgood.
2: Soy un hombre.
3: Bueno,
2: nadie es perfecto.
1: Esto también es oro.
0: Ese
1: es
0: final.
1: Oro cinematográfico, por
0: bueno.
1: Favor. Qué maravilla.
0: Ese Jack Lemmon disfrazado de mujer con ese pretendiente que lo saca de allí en un yate. Joe Brown, que está maravilloso.
1: Maravilloso.
0: Por bueno, divertidísimo cuando baila
1: es
0: tango
1: adorable.
0: Con Jack Lemmon. Esa escena del tango es maravillosa.
1: Ay, qué locos aquí los que estamos con este cine, de verdad. No, a ver si impregnamos a.
0: Pero es que esta película es que yo creo que esto debe ser un mandamiento universal, por favor.
1: Sí, ¿no?
0: Que no puede haber
1: pues
0: visto.
1: Pues tú haz una encuesta. Mira.
0: Es que es maravillosa, ojalá.
1: En el Confidencial, en Vanitatis, hacer un día una encuesta.
0: Que contesten si la
1: han
0: visto.
1: Sí, los jóvenes, a ver si la han visto. Personas entre tal edad y tal edad. ¿Habéis visto esta película? A ver, bueno, nos vamos con una canción, ¿no? ¿Por qué
0: sí,
1: querías escuchar
0: canción.
1: Esta
0: pues
1: canción?
0: Porque a mí Elton John nunca conoció a Marilyn, pero le hace un homenaje y dice una frase que a mí me llega al corazón, que es, él se la dedica a la canción, se llama Candle in the Wind, desde el hombre joven que desde la fila 22 te ve, y te ve como algo más que la sexual nuestra Marilyn Monroe.

0: Tendríamos que hablar de series.
1: Tendríamos que hablar. Además, hay ahora algunas que yo me lo estoy pasando.
0: Hombre, o sea, tenemos que hablar de series.
1: Se tiene que morir mucha gente, por favor. Victoria Martín, bravo por ti, porque qué pedazo de serie has hecho. Y los de Rabalear igual, qué pedazo de serie habéis hecho también.
0: Estás hablando de españolas. Yo es que quiero ver la segunda parte del rancho del Kevin Costner.
1: Ah, sí, bueno, es un spin entre Rancho Dutton.
0: Sí, quiero verla. Es que esa mujer me tiene fascinada.
1: Sí, sí, bueno, además, los tiene bien puestos.
0: Bien puestos, sí. Pero muy bien puestos. Y qué papelazo y cómo lo borda. O sea, es que es tremendo. Bueno, querido, muchísimas gracias.
1: Muchísimas gracias.
0: Que vaya muy bien.
1: Gracias.
0: Pues nada, ahora lo que os hemos anunciado, 91-346-1010, hablamos de capacidades y discapacidades. Venga, dejadnos ese mensaje. 91-346-1010.

0: Medianoche, las 11 en Canarias.
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0: Buenas noches. A esta hora, los sindicatos educativos de Cataluña permanecen encerrados en el Departamento de Educación. Una medida de presión que han tomado última hora de la tarde para continuar las negociaciones con la consellera Esther Niubó en ese momento. Sin embargo, Niubó les ha trasladado que la última propuesta es la definitiva y les ha emplazado a continuar negociando hoy a partir de las 10 de la mañana. Ramiro Gil, portavoz del sindicato Profesores de Secundaria.
2: La propuesta que nos han portado hoy no mejora ni un euro al que nos han portado ahí. Hem estat intentant negociar, li hem dit als responsables del departament que això no és una proposta per negociar.

0: Denuncia que la última propuesta de la consellería no había mejorado en nada la anterior y critica que no hayan sido capaces de mejorar la propuesta salarial, dejando en manos de la consellera desbloquear la situación. Por lo tanto, iban a continuar los paros y también la próxima semana, además de adelantar que no descartan más protestas durante la visita del Papa y la selectividad. Una huelga que también continúa en la Comunidad Valenciana, donde los sindicatos educativos deciden hoy si continuar o no con los paros indefinidos que se prolongan desde hace 3 semanas. El lunes está prevista otra reunión con la consejería de Educación. Un viernes en el que vamos a continuar pendientes de las reacciones políticas al anuncio del presidente del Gobierno a comparecer de forma voluntaria en el Congreso para dar explicaciones de los últimos casos judiciales que salpican al PSOE. Desde el partido, a través de Óscar Puente, han señalado este jueves que se están utilizando métodos no democráticos para tratar de derribar al Gobierno. Una idea que ha respaldado en La Noche en 24 horas de Televisión Española su portavoz Montse Mínguez, que acusa al PP de jugar con las cartas marcadas y señala que hay un trato desigual entre los casos judiciales que salpican al PSOE y al PP.
1: Confianza en la justicia, respeto en la justicia, acatamos las sentencias, colaboramos con la justicia, pero evidentemente la gente está viendo ese trato diferencial que hay, esa persecución que hay en todo lo que respecta al entorno del presidente del Gobierno.
0: Del exterior, en Austria, un tribunal ha condenado a 15 años de cárcel al hombre acusado por planear un atentado en un concierto de Taylor Swift en Viena en agosto de 2024 y que obligó a suspender los 3 eventos que tenía previstos la cantante en la capital austriaca. Corresponsal en Berlín, Beatriz Domínguez, buenas noches.
2: Buenas noches. El veredicto se ha conocido esta noche, hace apenas un par de horas. Verán a punto ha sido condenado a 15 años de cárcel por delitos de terrorismo. El joven de 21 años planeó un atentado islamista en un concierto de Taylor Swift en Viena en el verano de 2024. El Tribunal Regional de Wiener Neustadt considera probado que este hombre austriaco, con raíces de Macedonia del Norte, tenía la intención de atacar a los fans de la estrella estadounidense frente al estadio Ernst Happel, donde iba a celebrarse el espectáculo. En una breve declaración final, el acusado declaró que sentía lo ocurrido. Él mismo reconoció que su motivación era su ansia de fama y ser considerado un héroe por el grupo terrorista Estado Islámico. Fue arrestado poco antes del concierto tras un aviso de la CIA. Sobre Beran Apunto recaía además el cargo de formar una célula terrorista. Según la acusación, junto con otros 2 cómplices, uno de ellos encarcelado en Arabia Saudí, habrían planeado una serie de atentados en la Meca, Dubái y Estambul, pero finalmente el ahora condenado buscó otros objetivos potenciales, eligiendo el primero de 3 conciertos de Taylor Swift en Viena ese verano.
0: Gracias, Bea. Y un apunte más antes del deporte. A partir de hoy ya se puede pedir cita previa para realizar la declaración de la renta de forma presencial, un trámite que permitirá acudir a partir del 1 de junio a las oficinas. Esta cita se puede pedir, entre otros medios, a través de la página web de la Agencia Tributaria. En los deportes, Florentino Pérez ha concedido su primera entrevista como candidato a Radio Televisión Española. Mario Costas, buenas noches.
3: ¿Qué tal? Buenas noches. El hasta ahora presidente del Club Blanco ha dado una entrevista para el telediario de La 1. En ella aborda gran parte de los temas de la actualidad madridista y nos ha dejado titulares como este.
4: Yo estaba detectando un movimiento en la sombra que tenía como objetivo desestabilizar al club a través de mi persona.
3: En Can Barça se ultima el fichaje del extremo inglés Anthony Gordon. El jugador proveniente del Newcastle ha pasado ya el reconocimiento médico y se espera que hoy se haga oficial el traspaso, que rondará los 70 millones más variables. En tenis, segunda ronda del Roland Garros, sorpresa con la derrota de Sinner ante el argentino Juan Manuel Cerúndolo, y la andaluce se ha metido en 16avos tras una gran remontada ante el checo Kopriva.
0: En 55 minutos más noticias, siguen en esta sintonía con Isabel Gemio y El Último Tren.
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0: Pues seguimos avanzando con el último tren en la noche. Esta es la hora en la que vamos a hablar con dos personas que realmente me tienen asombrada, ¿no? Porque, en fin, para escalador, que me tiene que explicar bien cómo lo hace, ¿no? Pues yo quiero saberlo, porque, por ejemplo, yo sería incapaz. Por ejemplo, ¿no? Estamos hablando de capacidades, incapacidades, y él es todo un campeón en paraescalada. Y luego hablamos con un astrofísico. Bueno, ahora utilizamos menos lo de ciegos, aunque yo conozco personas ciegas y digo, somos ciegas, ¿no? Pues no vemos, no pasa nada, que las palabras, al final a veces le buscamos y rebuscamos tanto. Discapacidad visual, como ustedes quieran. Pero también vamos a hablar con un astrofísico del CSIC, que también perdió la vista. Ya nos explicará cómo, pero es astrofísico, ¿no? O sea, observar el universo y se queda sin vista. Bueno, pero vamos, eso nos da pie. Me parece oportuno para que hablemos de la discapacidad, de la capacidad, de las capacidades de cada uno, y me lo dejéis en el contestador. Pero antes quería pasar porque supongo que ya lo sabéis, que Jaime Siles, el poeta valenciano, se le ha otorgado el premio Reina Sofía de Poesía Iberoamericana, y la verdad, es que me ha encantado que le hayan dado ese premio. Y él tiene un poema que habla de la noche. La noche te escribe, te transcribe, te inventa. Así, sobre el papel. Lienzo tan solo. Tiempo. Papel donde la noche abriera solo la tierra de su efigie. La figura. El cuerpo del que brotan los invisibles signos. La tierra de la noche. La terra de la notte. Terracota o destino. O escritura que inventa lo distante de ti, lo más allá de ti, alfabeto nocturno de la nada. Como si me queréis dejar un poema de la noche, de ese poeta que os gusta. ¿Qué le vamos a hacer? ¿A quién nos gusta la poesía? Y creo que a vosotros tampoco os molesta, incluso a los que no sois consumidores, no compráis libros de poesía, que si os gusta o no os gusta, y también me dejáis vuestras opiniones por ahí, por el 913461010.
1: Hola, hoy imprimí mi primer fanzine y es de poesía. Como estoy hablando de poesía en el programa, que me gusta escribir, estoy de acuerdo que es una conexión con algo que hay más allá, una intuición, y que si queréis os leo algo mío o de otra persona. Un saludo.
2: Hola, soy Eva Carballo. He escrito una novela que se titula Trocitos de carbón incandescente. Va de amor y cocina. Un saludo para Charles Gemio y para todo el equipo.
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día, Cali. Un día vamos a tener que hablar. A ver si pasa por aquí por el último tren. También me encanta esta voz desde que mi hijo pequeño me la descubrió, la verdad. Y me encanta, me encanta. Tiene una voz preciosa y sus letras ella compone. Ha conocido seguro el dolor, seguro. Y quizás una noche tendremos que hablar de la gente que no encaja, ¿no? La gente que no encaja en la sociedad, que no encaja en muchos lugares, que se siente rara, diferente. Un día vamos a hablar de esos raros y esas raras, esa gente que siente que no encaja en ningún sitio.

Sí, porque como decíamos anoche con nuestras... ¡Ay, qué maravilla! ¡Qué anoche, qué bonito! ¿No? Nuestros... De hecho, pues ahí están nuestros oyentes todavía dejándonos gente que escribe, gente que publica. Todavía tenemos por ahí alguno pendiente que escucharemos más tarde, luego a la una, por el tema de anoche, ¿no? Oyentes que han publicado, oyentes que escriben, poetas, novelistas, ensayistas... Bueno, es algo extraordinario. Y Ángela Sánchez Pérez, un oyente que, ¿os acordáis?, hablamos anoche con ella, decía lo de la positividad, lo de la felicidad, lo de tener que estar siempre bien, sonriendo al mundo, poniendo esa cara tan irreal, ¿no?, en las redes sociales, de que todo va bien, de que te va fantástico, de que eso crea una presión, una ansiedad, una angustia. Que luego pasa lo que pasa, que somos uno de los países que consume más antidepresivos. ¿Dónde estamos? ¿Estamos felices o estamos anestesiados por tanto medicamento que tomamos? Y yo le recordaba así, Byung-Chul Han habla mucho de eso. Él dice que el imperativo sé positivo no es inocente. Es una violencia que culpabiliza al sufriente y convierte el dolor en una falla personal. La felicidad obligatoria es la nueva forma de opresión.

0: Porque la angustia y el dolor y el sufrimiento forman parte de la vida y de eso no nos quieren hablar, no nos quieren hablar ni cuando crecemos ni nunca, ¿no? Y eso no es así porque la vida es todo eso. Así es que vamos a ir con el... Bueno, vamos a pasar... Ya ha llegado un contestador antes de presentar a los invitados que os he anunciado. Me gustaría pasar por el contestador, porque ya algún oyente o alguna oyente, no lo sé muy bien, ha querido dejarnos su reflexión sobre la discapacidad, la incapacidad. Os proponía eso, ¿no? ¿Cuáles son vuestras capacidades para cosas? ¿Qué es lo que mejor se os da? O si tenéis alguna discapacidad para algo que no tiene que ser física, ¿eh? Puede ser emocional, puede ser social, puede... En fin, os invito a ello a través del 913461010.
1: Yo soy Ezequiel, un oyente fiel desde la República Argentina de Buenos Aires. Sé que ustedes ya están en medianoche, de lunes a jueves. Para nosotros es la hora del crepúsculo, así que siempre que termino mis actividades pongo la... me conecto y escucho RNE. Esta vez me encantó mucho el tema y me parece que yo tengo una gran capacidad, que es la de hablar hasta con las piedras, lisa y llanamente. He vivido en varios países en el exterior, incluyendo España, y siempre me he arreglado para hacer vida social. Me parece que es una capacidad muy buena. Y mi gran discapacidad son las cuestiones prácticas. Esto de comprarte un aparato, un instrumento, y no leer ni siquiera el manual de usuario porque decís, ay, yo soy muy inteligente y lo voy a armar, y te vuelves loco. Cero práctico.
0: Pues bueno, muy claro lo has dejado, qué gusto. O sea, por internet supongo que nos escuchas. Pues ayer a lo mejor no me escucho cuando decía que un argentino, por favor, si nos estás ahora, si nos sigues escuchando, que me aclares lo de Milo. Si es ahí tan fenómeno como me está llegando a mí, este chico joven que puse anoche y que con 19 años está revolucionando la música urbana y ha recibido el premio Carlos Gardel. No sé qué importancia tiene este premio. Me gustaría, ya que eres argentino, querido, infórmame, por favor. Milo y el Carlos Gardel, ¿es un premio muy importante? Bueno, muchas gracias por estar ahí. Hablamos de capacidades, discapacidades, porque todo es muy relativo. También es la mirada de la sociedad, ¿no? De en cómo nos mide. Así es que vamos con el tema.

0: Y dentro de ese mundo de la discapacidad, en el que nunca te imaginas que te pueda poner la vida, ¿no? Pero hay una línea ahí muy, muy frágil, muy pequeñita, una línea muy, muy estrechita, muy estrechita, en el que un día la vida te pone. Y entonces piensas en cosas como la accesibilidad, ¿no? Y piensas o vives o sufres. Porque claro, el mundo realmente muy accesible para las personas con discapacidad, del tipo que sea, ¿eh? Puede ser tanto intelectual, como visual, como física, en fin. Algo sabemos de eso, ¿verdad? Así es que también un día tendremos que hablar de ello, pero también os invito al 913461010, recoge siempre vuestras reflexiones. Vamos a saludar, queremos hablar con Guille Pellegrín, para escalador, espero decirlo bien, y divulgador en las redes sociales, entre otras muchas cosas. Realmente con sus vídeos explicando cómo viajar en metro ha tenido una repercusión bastante importante en redes sociales. Bueno, podríamos escuchar, hay por ahí un totalito de él cantando, que se lo toma además con mucho humor, tiene mucho sentido del humor, hablando de la discapacidad, de lo que él se encuentra en el metro, porque claro, lo que se encuentran estas personas, y ya no te digo en silla de ruedas, también en muchos metros, por ejemplo en Madrid. Eso se puede extrapolar a cualquier ciudad de, iba a decir, del mundo. Bueno, en el norte, en algunos sitios, nos llevan ventaja en el sentido positivo. Pero vamos a escuchar a Guille Pellegrín.
1: Así sonaría la canción de Superestrella si la hubiese escrito vuestro ciego de confianza. Yo voy por la calle con mi bastón caminando y sé que la gente está todo el rato mirando. Mierda, creo que me choqué contra un buzón, contra un buzón. Cuando voy por la city los semáforos callan, me tropiezo con zanjas porque ya ni las vallan. Otro espacio que no hay inclusión, no hay inclusión. Y no sé ¿dónde diablos está mi amigo? Está adelante, no veo un pijo. Salude al aire creyendo que había alguien ahí. Él me dice que soy un super ciego. Yo le digo que exagera un huevo. Él me dice que no entiende cómo cocino si no veo el fuego. Se sorprende cuando voy por la acera. Yo le digo que es fácil sin barreras. Él me dice que no debería reírme de mi propia ceguera.
0: Pues es maravilloso. Seguro que los psicólogos. Guille Pellegrín, buenas noches.
2: Hola, muy buenas noches. Madre mía, estaba yo diciendo, por favor, que yo canto fatal, que estoy saliendo a la radio cantando.
0: Peor que yo, no cantas. Tú no te preocupes, Guille, no te preocupes. Pero, ¿qué más da? ¿No?
2: Total.
0: ¿Qué más da? El caso es que te ríes de ti mismo, de tu ceguera, hablas de lo que vives, de lo que te encuentras en el metro. Es algo maravilloso, ¿no?
2: Sí, bueno, la verdad que yo utilizo mucho las redes sociales para contar mi vida. Estaba escuchando aquí antes y me ha gustado mucho esta reflexión que has hecho, ¿no? De la felicidad como la nueva opresión. Porque es verdad que yo, en verdad, cuento mi vida como es y pues hay días que me apetece reírme de mi ceguera y voy contando chistes. Otros días estoy cansado porque me he encontrado un montón de barreras y me ha abierto una ceja. Y entonces digo, estoy hasta las narices de ser ciego, tal, no sé qué. Entonces, pues me ha gustado mucho esa reflexión también.
0: Pero, Guille, ¿acaso la vida de toda persona no es así? O sea, no podemos estar siempre arriba y estar todos los días encantados y felices y... ¿no? Es que... Vamos a ver.
2: Sí, sí, vamos totalmente.
0: Es decir, ¿tú crees que por no ver, y por cierto que me encanta porque utilizas la palabra ciego, porque ahora me han dicho lo más correcto políticamente hablando es discapacidad visual? Digo, de verdad, es que llega un momento que nos volvemos locos con el lenguaje, ¿no, Guille?
2: Total. Yo siempre digo que soy vuestro ciego de confianza, y así me defino. Y bueno, que luego hay muchísimos espacios informales donde yo a lo mejor digo que somos tullidos, y ¿no? O sea, como que llega un punto en el que te apropias de esas palabras que a lo mejor históricamente se han utilizado para discriminar y les das un sentido de humor les das un sentido también a esa lucha y entonces te las haces tuyas. Y a mí me gusta decir que soy ciego, ¿no? O sea, es que no es nada malo. O sea, en el momento en el que empecemos a entender que ser ciego no es malo, pues a lo mejor no hay que buscar eufemismos ni nada, ¿no?
0: Claro, pero vamos a ver, tú puedes hacer humor, dices... Bueno, antes utilizaba la palabra minusválido, la palabra tullido la acabas de nombrar tú, ahora desde luego es políticamente incorrecta, claro. Pero tú eres dueño de tu lenguaje y de hablar de ti, de lo que te pasa a ti como te dé la gana a ti. A mí no me ofendería que tú dijeras soy un tullido porque lo estás diciendo de ti. No lo estás
2: total,
0: diciendo de nadie más.
2: Cuando conozco, claro, cuando conozco a gente, a lo mejor le hago una broma de... Pues es que no lo veo claro, ¿eh? Porque claro, ¿cómo lo voy a ver claro si soy ciego? Pues la gente como que se queda así callada y dice, uy, es que no sé si hacer bromas o no. Y es como, si yo te hago la broma, te estoy dando permiso a que tú lo hagas. O sea, te estoy como metiendo en esa esfera de mi personalidad, ¿no?
0: Pero como yo decía al principio, he empezado diciendo qué es la discapacidad. Todos tenemos discapacidades. Estoy invitando a los oyentes a que nos dejen en el 913-46-1010 esa discapacidad que tienen. Y no hablo de física, ni mental, hablo que todos tenemos incapacidades, ¿no? Yo no,
2: sí,
0: por ejemplo,
2: es que yo
0: no... Perdona, Guille, dime.
2: Yo justo te estaba escuchando y ahí sí que he dicho... Ay, hay una cosa de ahí que se la tengo que comentar, ¿eh?
0: Venga,
2: porque
0: dime.
2: Es verdad que a veces tendemos como a decir, ¿no?, que todos tenemos discapacidades. Y también creo que esto, en verdad, a veces no nos ayuda a las personas con discapacidad.
0: Bien.
2: Porque es verdad como que si todo es discapacidad, ya nada es discapacidad, ¿no? Entonces, o sea, yo creo que está genial como que nos reconozcamos como seres vulnerables, que necesitamos trabajar de manera interdependiente, ¿no? Pero es verdad que la discapacidad, pues, en verdad es lo que es. Y también, o sea, a mí me gusta como, pues, igual que me llamo ciego, ¿no? Y no todos decimos, todos somos ciegos porque no todos vemos igual.
0: Sí.
2: Pues es verdad que yo prefiero como decir, claro, que las personas con discapacidad en nuestra lucha, pues yo creo que es mejor como no decir que todos tenemos discapacidades, ¿no?
0: Porque no, es como que no todos tenemos... Vamos a ver, llevado realmente... Sí que las tenemos. Lo que pasa es que no tienen por qué ser físicas ni mentales, he dicho. O a lo mejor es mejor utilizar la palabra incapacidad. ¿Cuántas incapacidades tenemos? Yo, por ejemplo, no puedo hacer lo que tú haces, querido Guille.
2: sí, eso ahí te doy toda la razón.
0: Vamos a ver, y te podría hablar de 200.000 cosas que yo soy incapaz de hacer.
2: Sí.
0: A eso me refería. Quiero decirte que en la diversidad es en lo que estamos todos, ¿no? Entonces tú dime primero para empezar, que eres todo un campeón, por cierto, que no lo he dicho, campeón de España y de Europa de paraescalada, bronce en la Copa del Mundo.
2: Sí, recientemente, lo conseguimos hace 10 días.
0: Pero felicidades.
2: Y lo más gracioso es que no sé si he perdido la medalla, o sea...
0: Hombre.
2: Estas cosas que nos pasan a los ciegos, ¿no? Que a veces perdemos cosas, pues hay veces que nos toca la cartera y... Pero bueno, yo creo que aparecerá la medalla, ¿eh? O sea, tiene que aparecer.
0: Entonces, desde los 16 años, ¿desde cuándo eres entonces ciego? Ya que tú lo dices así, Guille, ¿desde cuándo?
2: Pues yo nací ya con la enfermedad visual, lo que pasa que, bueno, me la diagnosticaron con 3 años y antes veía un poco más. Digamos que es una enfermedad degenerativa que afecta a las células de la retina. Entonces, pues se va muriendo, no se regeneran y se quedan ahí muertas. Entonces, pues eso es lo que produce la pérdida de visión. Entonces, para que te hagas una idea, yo a lo mejor con 5 años veía como un 5%. Luego con la adolescencia, con los cambios hormonales, es cuando más noté la pérdida de visión, que... pues perdí como un 3 y tal, y ahora estoy más o menos en torno a un 1, menos de un 1%. La gente me dice, bueno, pero no es tanto perder de un 5 a un 1. Y es como, bueno, claro, no es tanto para ti que tienes un 100%. Digo, pero para mí que tenía un 5, era como mi 100%, es como que he perdido pues 4/5, ¿no?
0: Claro, claro. Pero también has hecho alpinismo y has esquiado.
2: Sí. Bueno, yo de hecho empecé... o sea, mi vínculo con la escalada es gracias al alpinismo, que, bueno, mi padre y Marta, que los tengo que nombrar, que además me están escuchando desde la habitación de arriba, o sea que...
0: ¿Ah, sí? ¿Tus padres?
2: Sí.
0: Ah, pues un saludo para ellos.
2: Hombre, son los mejores, vamos. Y sí.
0: ¿Cuántos años tienes, Guille?
2: 22.
0: Ay, qué joven. No, creí que no eras tan joven. Pero madre mía, todo lo que has hecho.
2: Sí, sí.
0: Bueno.
2: Bueno, soy un poco activo, la verdad. Como que me gusta estar en casa solo para dormir, entonces aprovecho el día.
0: Uh-huh. ¿Y cuándo, a la adolescencia, tan convulsa, ¿no? Incluso en chicos, chicas que no tienen, pues eso, pues con lo que tú tienes, por ejemplo, ¿no? ¿Cómo fue tu adolescencia? ¿Cuándo aceptaste que te habías quedado sin visión? ¿Sin vista?
2: Pues a mí la verdad que esto me costó bastante, porque era como que yo... O sea, yo siempre de pequeño a mí me habían dicho, Guille, tú no ves bien. Pero como yo algo veía, era como que yo no me lo creía. Para mí era cosa que decían los mayores que yo no entendía, ¿no? Y yo era como de, yo sí que veo. Entonces, claro, ¿qué pasó? Que en la adolescencia empecé a salir como de mi entorno de confianza, encima tuve la pérdida de visión, y encima tuve rechazo social a la pérdida de visión, porque yo tenía el típico grupo de estos, de los populares del instituto, que se creen guays y tal, no sé qué, y hubo un día que me dijeron, oye, Guille, que te tienes que ir del grupo porque no queremos seguirte guiando porque no es guay. Entonces, claro, como que a mí me generó muchísimo rechazo porque fue como, ostras, es que me han rechazado por ser ciego y yo no puedo cambiar el ser ciego, ¿no? No es como si tú un día mientes y entonces pues aprendes la lección y no vuelves a mentir. Entonces, a mí me costó bastante. Yo tenía muchísimo reparo a llevar el bastón porque me parecía que el bastón era como la señal visual que el resto tenía de que yo era ciego. Entonces, yo no quería que me tratasen diferente. Claro, ¿qué pasa? Pues que, a ver, al final esto es un proceso y pues mi visión va perdiendo, entonces llega un punto en el que dices, o saco el bastón o voy a estar en urgencias constantemente porque me ha abierto la ceja 18 veces. Entonces, pues nada, también aquí hubo muchísimo trabajo de toda mi familia en la que pues me ayudaron. También yo creo que, por ejemplo, como a mí me lo diagnosticaron con 3 años, yo era un niño, solo quería jugar y instalar las cosas de un niño de 3 años. Entonces, como que ellos ahí, en su proceso de duelo, yo les ayudé, el que yo no estaba preocupado por eso, y a mí, en mi proceso de duelo, 10 años más tarde, ellos me ayudaron porque ellos ya llevaban 10 años habiendo superado esta situación. Entonces, como que ahí nos apoyamos mutuamente y bueno, la verdad que muy guay. También en casa es verdad que me dan bastante caña.
0: Hombre, pero bueno, pero lo de el grupo de amigos de la adolescencia, vaya grupo de amigos.
2: Sí, pero ahora yo lo pienso y digo, gracias, ¿no? Porque, o sea, en verdad esa gente, luego dices, pues no quieres gente así en tu vida y ahora tengo la suerte de tener un grupo de amigas, bueno, que también hay chicos, ¿no? Pero principalmente de amigas que es que lo tienen súper interiorizado hasta el punto de, yo qué sé, que ven un cartel en braille de un ascensor y hay que meterse en el ascensor para que yo lea el braille y dices, vale, chicas, muy bien, pero es que esto no me interesa. Pues ellas hay que ir a leerlo, ¿sabes?
0: Claro, pues estoy totalmente de acuerdo contigo. No eran amigos, no tenían que estar a tu lado. Efectivamente, el problema lo tienen ellos.
2: Total.
0: No lo tenías tú. Bueno, has elegido estudiar trabajo social.
2: Sí, la verdad que sí. O sea, yo es verdad que estaba entre... Yo sabía que quería ayudar a la gente, porque yo soy una persona bastante sociable y bueno, como que es verdad que el motivo principal fue porque a mí me apetecía como devolver eso a la sociedad, ¿no? Que ahora lo sigo devolviendo. Pero entonces yo estaba entre psicología, ciencias políticas y un día así mirando, miré trabajo social y vi que tenía la mitad del temario de una, la mitad del temario de otra, y encima tenía las cosas que no me gustaban, o sea, no tenía las cosas que no me gustaban de cada carrera, ¿no? Uh-huh. Entonces dije, pues este es mi sitio. Y la verdad que no me arrepiento en nada de mi elección, o sea, me parece que es una carrera muy guay. Es verdad que en primero me dediqué a hacer solo más la parte social, la parte de trabajo, luego ya la tuve que hacer en otros momentos. Y bueno, la terminé el año pasado, ahora estoy haciendo un máster de justicia social. Y bueno, pues estoy ahí a ver si me presento a las oposiciones y a ver si las saco.
0: ¿Y dónde vives?
2: Vivo en Madrid.
0: En Madrid. ¿Cómo dirías, cómo calificarías la ciudad de Madrid para personas con discapacidad visual como tú, por ejemplo?
2: Pues, mira, en dos palabras diría un caos razonable. O sea... Es un caos, porque es un caos, hay muchísima gente y, por ejemplo, hay cosas que están adaptadas que luego, con tanta gente que hay, se vuelve que no están adaptadas. Pero es gestionable porque, como siempre es el mismo caos, pues no tienes esa cosa de repente de decir imagínate, estás en un pueblo donde no hay nadie y pasas a una ciudad. Aquí, si siempre vives aquí, pues es como que el caos es normal, ¿no? Entonces aprendes a lidiar con ese caos.
0: Ya, te has adaptado, ¿no? Bueno, la verdad es que dices que aceptar una discapacidad es un proceso continuo, supongo, porque cada etapa, cada edad, ¿no? Pues te tienes que adaptar a lo que te pasa y a lo que tienes, ¿no? En la vida. Pero yo te veo, te oigo muy positivo. ¿Qué dirías que te ha aportado? Porque te veo muy profundo, te veo muy maduro. Para que luego hablen de los jóvenes, que no se puede generalizar, por favor. Lo de los jóvenes que no les importa nada, que están más por otra cosa, que no leen, que no. Pues yo a ti no te oigo así. Es decir, que no se puede generalizar.
2: Pues sí, totalmente. No sé, la verdad que. O sea, es como que lo que te decía un poco al principio, ¿no? Yo intento tomarme mi discapacidad con humor gracias al deporte. Por ejemplo, he aprendido que la discapacidad no es mala, que es algo natural y pues que nos podemos reír. O sea, yo a lo mejor tengo compañeros de paraescalada que tienen la pierna amputada, un día me esconden el bastón, otro día yo les escondo la prótesis, nadie se puede ir a su casa, ¿no? Y tenemos como ese buen rollo y tal, y pues así he aprendido a contar chistes de ciegos, a reírme. Pero es verdad también lo que decíamos al principio, que no siempre es así. O sea, yo hay muchísimos días en los que digo, joder, pues esto me da rabia ser ciego, ¿no?
0: Ya, pero sí que nos, imagínate, pues los que vemos, pues nos pasan otras cosas y hay días que no podemos más, Guille. Total, que a veces hay días difíciles y la vida no es fácil y, en fin. Yo te mando un abrazo, está, les
2: para
0: digo.
2: Apoyarnos en los demás.
0: Eso es, eso es. Le digo a nuestros oyentes que te sigan, di tu cuenta.
2: Sí, mi cuenta es guille.pelegrín. Y nada, bueno, subo cosas de vuestro ciego de confianza, de escalada, y pues también agradecerte que me hayas dado este espacio de visibilidad, nunca mejor dicho, así que...
0: Pues es que es un placer conocer a personas como tú, ¿sabes? Entonces estoy encantada de que los oyentes también te conozcan. Un cordial saludo también para tus padres y mucha suerte.
2: Vale, un abrazo muy fuerte, muchas gracias.
0: Chao.

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1: Ahí en el universo David Bowie. Maravilla, maravilla. Pues vamos a saludar ahora a Enrique Pérez Montero. Es doctor en astrofísica y cosmología desde 2003 y astrofísico del CSIC. Ahora sigue con sus investigaciones a través de lectores de pantalla, que me lo cuente ahora. Buenas noches, Enrique.
2: Buenas noches, Isabel.
1: Un placer.
2: ¿Qué tal?
1: Bueno, muchas gracias por atendernos a estas horas. Bueno, primero explica, por favor. Bueno, primero, ¿cuándo te quedaste sin vista?
2: Bueno, primero de todo aclarar que la noche es un poco el hábitat natural de los astrónomos, ¿no? Así que no me cuesta tanto atenderos a estas horas, aunque es verdad que yo hace muchos años que ya dejé de ir a observar, pero sigo trabajando con datos tomados de la noche, ¿no? Así que no me siento tan a deshoras, digamos.
1: Tú estás más adaptado a la noche que muchas personas.
2: En cierta medida, sí. Contestando a tu pregunta, yo no soy ciego de nacimiento, yo padezco una enfermedad degenerativa que se llama retinosis pigmentaria, que de hecho es tercera causa en el mundo de ceguera, digamos, sí, en circunstancias no corregibles. Y yo, cuando me lo diagnosticaron, fue justo antes de empezar el doctorado, o sea que ya había hecho mi licenciatura en física teórica, que es la licenciatura que hice en la Universidad Autónoma de Madrid, y cuando me lo dijeron no era consciente de que podía quedarme ciego, era una mera posibilidad, porque de hecho el deterioro de la retina en estas enfermedades es muy incierto, ¿no? Depende mucho de la mutación. Entonces inició una carrera paralela en la cual yo fui desarrollando mi carrera investigadora, fui perdiendo vista poco a poco, primero la ceguera nocturna, digamos que lo primero que dejé de ver fue las estrellas, el cielo nocturno, luego la visión periférica, y más o menos en el mismo momento en el que me estabilicé en el CSIC, en una plaza en Granada, en el Instituto de Astrofísica de Andalucía, que es mi centro de investigación, pues es cuando cumplí las condiciones para entrar a la ONCE y me afilié a la ONCE. Y unos años después, digamos hace unos 10 o así, fue cuando me quedé ciego total.
1: ¿Con qué edad, perdona?
2: Pues esto ya, cuando entré a la ONCE tenía 37 años, cuando perdí la vista del todo, digamos, 40 y poquitos, ahora tengo 52.
1: Bueno, ¿podrías explicar, vamos a ver, eliges la astrofísica, cuál era exactamente tu trabajo antes de quedarte ciego?
2: Pues el mismo que ahora que me he quedado ciego.
1: ¿El mismo?
2: No exactamente, obviamente,
1: pero no se
2: diferencia tanto, no creas.
1: ¿No?
2: Yo soy un astrofísico que se ha quedado ciego, no soy un ciego que ha elegido la astrofísica, lo cual es un matiz importante. Yo cuando accedo a la información a través de lectores de pantalla, como has dicho antes, o leyendo libros, o bueno, como utilizo mucho material en divulgación, porque esa es una de las puertas que se me ha abierto después de perder la vista, la divulgación, material táctil, sonificaciones, yo lo transformo automáticamente en imágenes en mi cabeza. Es la misma sensación, yo lo explico en este símil, que tenemos todos cuando estamos leyendo un libro, ¿no? No lo estamos viendo, pero en nuestra cabeza estamos viendo las imágenes, ¿no? O como cuando estamos escuchando la radio, ¿no? Todos nos imaginamos los locutores hablando y les ponemos una imagen que a lo mejor luego nos llevamos una decepción o una alegría cuando lo comparamos con la realidad. Entonces yo solo transformo en imágenes. Sé cómo es una galaxia, que es el tema en el cual trabajo. Sé cómo son los espectros de las galaxias. Y digamos que aunque la información no la estoy viendo, esas tablas de números las puedo transformar en imágenes en mi cabeza.
1: Claro, pero cuando nosotros pensamos desde la ignorancia, y si me equivoco en algo, tú me rectificas, por supuesto, pero Enrique, pensamos en un astrofísico y lo imaginamos observando las galaxias o el universo.
2: Te voy a contar un secreto, es que todos sois ciegos respecto al universo. Fíjate que el 95% de la materia y energía del universo es materia y energía oscura, y del otro 5% la mayoría emiten radiación electromagnética en un espectro que el ojo humano no puede detectar. Cuando nosotros trabajamos con datos, tomados de observatorios espaciales o de telescopios, los transformamos en imágenes precisamente por esa costumbre que tenemos de verla a través del ocular de un telescopio, pero en realidad las estamos digitalizando en una pantalla de un ordenador. Y nada nos impide transformarlo en un medio que sea accesible para una persona ciega. Así que, bueno, es verdad que yo la imagen de una galaxia o de un espectro no la puedo ver, pero digamos que puedo acceder a la información de otra manera, a través de mi sentido de mi oído, que me permite entenderla igual que una persona que ve.
1: Oye, me ha preocupado eso, o sea que somos todos ciegos ante el universo, 95% es materia oscura y nadie puede verla, pero no, he leído que la materia oscura también es algo, o sea, también, ¿qué es la materia oscura?
2: Sí. Bueno, un 70% energía oscura, que es lo que empuja el universo a acelerarse cada vez más deprisa, lo cual sabemos mirando el movimiento de las galaxias y mirando cada vez más atrás y más atrás en el tiempo hasta llegar a deducir cómo se expande el universo. Y resulta que hay una forma de energía absolutamente misteriosa, no es que sea oscura, no es que sea negra, es que no sabemos lo que es. Fíjate si hay campo de investigación todavía en los próximos años para personas con discapacidad, sin discapacidad, que quieran desvelarlo, ¿no? Y luego la materia oscura, que es el pegamento que hace que, a pesar de que el universo se está expandiendo, las estrellas permanezcan unidas en un disco de miles de millones de estrellas, como es nuestra galaxia, o que los planetas permanezcan en un sistema solar, ¿no? Porque la materia oscura domina la gravedad de las galaxias. Lo mismo, es un pegamento invisible que no sabemos lo que es, pero conocemos sus efectos, porque si no estuviera ahí, seguramente el universo sería muy distinto de cómo lo observamos.
1: Qué interesante. ¿Qué es, Enrique, astro accesible?
2: Pues fíjate que yo, después de quedarme ciego, trabajo el doble, porque tengo que seguir investigando para demostrarme a mí mismo y demostrar a los demás que puedo seguir siendo tan productivo como lo era cuando veía. Y al mismo tiempo, al entrar en la ONCE, todo el mundo estaba muy sorprendido de que, lo mismo que ha pasado a ti, yo sin ver pudiera seguir haciendo astronomía. Así que me dediqué a empezar a explicarle a mis compañeros y compañeras ciegos y ciegas en la ONCE cómo podía ser esto y empezar a difundir ese mensaje en otras agencias de la ONCE con recursos multisensoriales, ¿no? Con maquetas, con audiodescripciones. Por cierto, recomiendo que veáis una serie en YouTube que se llama El Universo en Palabras, donde hacemos audiodescripciones de objetos astronómicos.
1: Perdona, que no te he entendido bien. Que veamos.
2: El Universo en Palabras. El Universo en Palabras.
1: El Universo en Palabras.
2: Donde, bueno, es el mismo medio que utilizamos los ciegos para seguir las series, las películas, la audiodescripción. Directamente explicar una imagen, explicársela a los ciegos para que lo entiendan y explicaroslo a los que veis para que veáis que lo que veis no es exactamente lo que parece, ¿no? O la sonificación, que es una manera de transformar información en sonidos. Bueno, pues esa manera de enseñar la astronomía yo la he seguido difundiendo no solo entre personas ciegas o con discapacidad visual, sino que de hecho estoy en el grupo de ciencia inclusiva del CSIC y nos dedicamos a tratar de difundir la enseñanza inclusiva de la ciencia en general para todos los públicos, por la razón que te decía antes, de que la multisensorialidad hace que todo el mundo lo entienda mucho mejor.
1: Es decir, que tú, a través de las pantallas, digamos, recibes toda la información de lo que ven los compañeros, de lo que ven los telescopios, digamos, ¿no? De lo que ven las máquinas.
2: Eso es. No solamente eso, es que la ciencia es multidisciplinar y es colaborativa. Entonces hay partes de un equipo científico que se dedican a recuperar la información, hay otros que hacen modelos de ordenador que tratan de reproducir esas observaciones o de diseñar nuevas observaciones, la parte de escribir un artículo, de presentarlo en un congreso. Hay muchas partes relacionadas con la ciencia que no es directamente mirar por un telescopio y ya está. Y en todo eso, hoy en día, con las nuevas tecnologías, es prácticamente accesible para todo el mundo.
1: Qué maravilla, o sea que la astronomía ya nos estás demostrando que no depende solo de lo visual, no sé. ¿Hay alguna parte del universo que imagines, Enrique, de una forma especialmente distinta a como la describen las imágenes astronómicas?
2: Bueno, casi todo es distinto. El sesgo de mirar el universo en una pantalla en 2D proyectado no nos da información sobre su realidad, que es una realidad de cuatro dimensiones, ¿no? Las tres dimensiones y la temporal, porque todo evoluciona. Entonces, realmente todos pensamos que es una imagen estática, el universo estático, que donde no hay movimiento, donde no hay nada más, donde es eterno, ¿no? Digamos. Y el universo es algo dinámico, algo que evoluciona. Algo que desde una singularidad donde estaba toda la materia y energía reunida se ha dado lugar a que nosotros estemos aquí con un pedacito de materia muy especial que son nuestras cabezas, que es la que nos permite hacernos preguntas y tratar de entenderlo, sin que eso signifique que estemos ni siquiera cerca de entenderlo, ¿no? Pero eso nos hace especiales, ¿no? Y que todo eso haya surgido de esa singularidad a través de que empezó con el Big Bang, a mí me parece muy sorprendente, tanto si lo veo como si no lo veo.
1: Sí, efectivamente, es apasionante, ¿no? Es misterioso, ¿no? Si pudieras transmitir una sola experiencia del cosmos a alguien, ¿cuál sería? O sea, ¿qué es el cosmos, Enrique?
2: El cosmos es todo. Yo, a la gente que veis, os animo mucho a que veáis al cielo nocturno, huyendo de las ciudades, de la contaminación lumínica, y que os dejéis embriagar por la observación del cielo nocturno, las estrellas, la galaxia, es decir, mil cosas que te hacen darte cuenta de lo insignificantes que somos, de lo pequeños que somos, de que ese lugar preferente que pensábamos que teníamos en el universo no es tal, y eso te hace replantearte todo. Entonces lo ves todo de una manera distinta. Uh-huh. El ser ciego no te hace ser una excepción, sino que si tú deformas y lees y puedes acceder al infierno de otras maneras, puedes adquirir conciencia de ese lugar no tan excepcional como nosotros pensamos, igual que si lo pudieras ver a través de los ojos.
1: Y hay vida por ahí, hay más vida de la que conocemos, ¿tú crees?
2: Ya quisiera yo saberlo, ya me habrían dado el premio Nobel, ¿no? Esa es la gran pregunta, ¿no? Es la gran pregunta. Estamos todos como locos buscando otros planetas donde pueda haber agua líquida, donde pueda haber habido vida. Aún no lo hemos encontrado, pero es que la inmensidad del cosmos es tan grande. Miles de millones de estrellas solo en una galaxia, la nuestra, que no es más que una de las miles de millones de galaxias que hay en el universo. Sería muy raro, ¿no? Que no hubiera más vida. Sería rarísimo.
1: ¿Verdad? Sí. Que nos creemos aquí únicos, ¿no? Y a lo mejor los hay más inteligentes que nosotros, ¿verdad? Bueno. Sí, no sé, la especie humana sí, muy inteligente, ¿verdad? ¿Tú cómo la ves?
2: Somos lo que somos, tenemos nuestras limitaciones, pero tenemos nuestras virtudes también, ¿no? Y el hecho de que una persona ciega como yo, o como Guille, que le he estado escuchando antes, somos una especie que ayuda a los demás, que aprendemos unos de otros, incluso con nuestras limitaciones. Yo siempre soy muy optimista. De hecho, creo que las personas con discapacidad vemos siempre el mundo de una manera más bien optimista. Por supuesto, esto no es generalizable, ¿no? Pero vemos la parte buena de la humanidad con más facilidad que cuando no tenemos un problema. Vemos que nos ayuda, cómo nos pueden ayudar. Así que yo veo a la especie humana con optimismo. Yo soy un trekkie convencido. Además, estoy muy imbuido de ese espíritu de progreso y que ya vamos a llegar muy lejos.
1: Me encanta escuchar a gente optimista, de verdad que sí. Bueno, además ofreces talleres, ¿no?, para acercar la astronomía a las personas con discapacidad y a personas sin problemas, o sea, sin ningún...
2: Para todos los públicos, pero a todo el mundo se la enseño igual, que es con el sentido del tacto, con el sentido del oído y con las neuronas, aprender a pensar, el que sepamos que la Tierra no es plana, o sorpresa, ¿no? El que sepamos que la Tierra gira alrededor del Sol, a pesar de lo que parece, el que pensemos que el universo empezó en el Big Bang, no es algo que hayamos aprendido porque lo estemos viendo, sino que es la ciencia y sus evidencias y el rastro que han dejado, ¿no? Así que enseñar estas cosas se puede enseñar con y sin ver, y es lo que trato de hacer pues en colegios, en institutos, universidades, en hospitales para niños, es decir, en todos los sitios a los que puedo ir.
1: Y para alguien que no ve, ¿cómo vas a vivir el eclipse del día 12 de agosto?
2: Pues estoy en mil proyectos, me llaman de un montón de sitios para hacer el eclipse inclusivo. He creado sonificaciones que permiten escucharlo. Estoy en proyectos en sitios de observación vamos a poner dispositivos de sonificación o con cabinas que lo van a simular. Es decir, la idea es la misma, ¿no? Hacerlo inclusivo hace que la gente lo pueda entender mejor. Cuando tú explicas con una maqueta móvil, por ejemplo, el movimiento relativo de la Luna, la Tierra y el Sol, la gente lo entiende mucho mejor que con esas imágenes estáticas donde la Luna tapa el Sol. Y muchas veces uno no tiene muy claro de por qué eso no pasa todos los meses, ¿no? Por ejemplo. Así que la inclusión y el eclipse están muy relacionados y ahora mismo estoy súper atareado en miles de proyectos que me llaman para poder hacerlo llegar a todo el mundo.
1: ¿Desde dónde lo vas, a vivir? Iba a decir ver. Pero me lleva a lo de Guille.
2: Es correctísimo, absolutamente.
1: Sí, bueno.
2: Yo estoy colaborando con la Agrupación Astronómica de Madrid, aunque mi puesto de trabajo está en Granada, estoy viviendo entre Madrid y Granada por temas de divulgación. Y como en Madrid no va a ser total, sino que la totalidad del eclipse es una franja que entra por Galicia, sale por la provincia de Castellón y luego Baleares, vamos a ir a un sitio muy especial de observación en la provincia de Palencia, en Osorno-La Mayor, y vamos a montar un puesto de observación con ayuda de la Agrupación Astronómica de Madrid, donde daremos charlas todo el día, montaremos maquetas, es decir, toda una serie de recursos que lo harán inclusivo.
1: Qué interesante, es decir, que desde aquí, desde Madrid, los que vivimos en la gran ciudad no vamos a observarlo bien.
2: Se puede observar, pero no la totalidad, con unos filtros, por supuesto, homologados, pero el que quiera ver la totalidad tiene que desplazarse un poco al norte, aunque yo, francamente, creo que si no tienes el viaje organizado, lo desaconsejaría porque se va a montar tal jaleo de gente.
1: Sí, ¿no?
2: Es que ten en cuenta que hace más de 120 años que no se veía un eclipse total de sol en la península ibérica, así que la expectación que está creando es fantástica.
1: Es que va a venir no sé cuánta gente del extranjero para ese día. Para ver el eclipse.
2: Es tremendo. Esperemos que no se nuble.
1: Esperemos. Pues un placer, Enrique Pérez Moreno, de verdad, de haberlo escuchado y compartido este rato del último tren con usted, de verdad. Un placer.
2: El placer ha sido mío. Muchas gracias.
1: Gracias.
2: Gracias.
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0: Y ahora la mirada de Marisol Galdón sobre algunos asuntos o algunas noticias de la semana. Buenas noches, Marisol.
1: Buenas noches, querida. Buenas noches, queridos, en esta noche tan calurosa. Vamos allá. Espero que estéis todos bien. Empezamos hoy de una forma pues muy religiosa, porque vamos a hablar de la primera encíclica del Papa León XIV, Magnifica Humanitas, que por cierto me han regalado hoy la versión impresa, tengo ganas de leerla. Y se está toda la semana hablando de esta noticia. Y bueno, a ver, en la música escuchamos Beethoven, ¿verdad? Exacto. Bueno, pues es que Beethoven, precisamente la novena sinfonía, la Oda a la Alegría que escuchamos de fondo, es uno de los temas que toca el Papa, que plantea el Papa en su encíclica. Bueno, a mí este Papa, os tengo que decir que me está sorprendiendo este hombre. No pensé que fuera un tío que iba a cautivarnos de esa manera y a captar nuestra atención. Es un gran comunicador y, bueno, ha sabido cómo llegar a la gente y, bueno, se habla de esta encíclica porque, entre otras cosas, ha tocado el tema de la inteligencia artificial, que el Papa, que no olvidemos que es licenciado en matemáticas, ha dicho que la inteligencia artificial no es moralmente neutra, sino que es un arma y que hay que desarmarla. Sí. Entonces dice, desarmar, cito textualmente, no significa renunciar a la tecnología, sino impedirle el dominio sobre lo humano, ¿no? Sustraerla a los monopolios, hacerla discutible, refutable y, por tanto, habitable. Bueno, bueno, muy interesante. Pero bueno, sin duda lo que más llamó la atención de esta encíclica, aparte de todos estos comentarios, bueno, mucho más profundos, la encíclica dura casi 150 páginas, pues una de las noticias que corrió como la pólvora fueron comentadas en las redes sus citas, las citas de León XIV que escogió para transmitir su mensaje, ¿no? Entre las cuales, por cierto, había bastantes mujeres citadas: Teresa de Calcuta, la periodista y pensadora Dorothy Day, Marie Curie, María Montessori, Benazir Bhutto o la filósofa Hannah Arendt. También cita, como os digo, a la novena de Beethoven, al Guernica de Picasso, a la lista de Schindler de Spielberg, pero sobre todo la que llamó más la atención fue la cita del Señor de los Anillos de Tolkien, concretamente del tercero de los libros de la saga, El Retorno del Rey, en boca del mago Gandalf, que dice: no nos corresponde a nosotros dominar todas las mareas del mundo, sino hacer lo que está en nuestra mano por el bien de los días que nos ha tocado vivir, desarraigando el mal en los campos que conocemos y dejando a quienes vengan después tierra limpia para la labranza. Muy hermosa cita y, bueno, bastante comentada, la verdad. Y hablando de cosas comentadas, nos vamos a Gran Bretaña, porque ahí hay una mujer que es una joven mujer de 34 años, una de las diputadas escogida recientemente en el Parlamento Británico, que es una de las pocas que es, tiene una profesión manual, es fontanera, es de Manchester, no es licenciada universitaria, y tocó un tema que es muy tabú en nuestra cultura, como es el exceso de consumo de alcohol. Lo hizo a través de una entrevista y afirmó: me siento verdaderamente incómoda con esto. Puedes oler el alcohol cuando la gente está entre votaciones parlamentarias, por supuesto. Y es que, pues, en las largas sesiones de los debates de la Cámara de los Comunes británicas, pues bueno, son sesiones que, como en todos los parlamentos, se alargan hasta última hora de la tarde. Y bueno, pues entre debate y debate y votaciones, pues los parlamentarios pues suelen tomarse alguna copita. Entonces Spencer no tenía ni idea de estas costumbres y cuenta lo mucho que le sorprendió al pasar por una de las salas de parlamentarios comprobar que estaban sentados tomándose unas copas. Y en una entrevista que le hicieron, ella dijo, y cito textualmente: esto es un trabajo. No me imagino a una limpiadora haciendo eso o a alguien que trabaja en una oficina de un banco tomando unas copas para luego seguir trabajando oliendo alcohol. Eso no pasaría. Bueno, pues a mí me parece que tiene toda la razón, la verdad, pero estas declaraciones despertaron, bueno, unas críticas brutales en todas las tendencias políticas británicas. Cuando llegó al Parlamento en la sesión de control del primer ministro el pasado miércoles, fue abucheada, otros le hacían bromas invitándola a unas copas, pero bueno, yo creo también

0: Poder hablar, fíjate, de la entrega de los premios, de las medallas al mérito de Bellas Artes que se entregaron pues ayer miércoles, que no pudieron entregarse en enero. Yo quería hablar de un festival neonazi, Chaos in the Sun, Chaos en el Sol, que se vuelve a celebrar en el Maresme barcelonés. Y es una fiesta que, a pesar de ser privada, pues es un festival en donde hay 600 personas que asisten. Se celebra en una finca privada, como digo, pero todos estos individuos neonazis, con todas sus esvásticas y sus consignas nazis tatuadas, se bañan en las playas del Maresme, concretamente de Calella, que está al lado de Santa Susana, que es donde se celebra este festival, y los vecinos están aterrados porque, pues bueno, la gente que son de otras razas, pues son insultados, no quieren que sus familias vean a estos individuos en las playas exhibiendo estas porquerías en sus cuerpos, ¿no? Pero bueno, dicen que como es una fiesta privada, pues no pueden hacer nada. Y en las medallas de oro al mérito de Bellas Artes, una de las que le recibió fue José Mercé.
1: Pues cuéntalo y nos despedimos ahí con esa música, si te parece.
0: Bueno, yo quería despedirme con la música de Robin Iniesta,
1: Ah, pues
0: si no te
1: fenomenal.
0: importa. Si puedo llegar hasta la una, me gustaría, por favor,
1: Claro.
0: porque las entregaron a mucha gente, entre otras José Mercé y a muchas otras personas, al actor Josep Maria Pou, a Carmen Machi, yo qué sé. Pero realmente a mí me hizo ilusión cuando se la entregaron de manera póstuma a Robin Iniesta, el que fue el cantante de Extremoduro.

0: favor. Esta vez sí que vino el rey, Robe. Robe, que como los oyentes sabrán, y si no se lo cuento yo, murió el pasado mes de diciembre y se lo han entregado de manera póstuma. Pero yo... A ver, ¿me vais a permitir? Cuando yo presentaba Plastic con mis compañeros Tinet Rubira y David Bagés en Televisión Española, se nos ocurrió hacer un concurso de maquetas para dar a conocer a bandas desperdigadas por el terreno, por el territorio español que nadie conocía. Y uno de los que se presentaron eran unos chavales de Plasencia, de ahí de Extremadura, que ganaron el concurso. Y eran Extremoduro. Entonces, cuando... Extremoduro vino al programa y grabó este tema que escuchamos de Jesucristo García, con esa túnica que llevaba y con esa corona, simulada corona de espinas. Aquello fue un escándalo. Pero ¿quién me iba a decir a mí que aquellos chavales, que este Robe Iniesta iba a tener ese impacto tan fuerte en el rock español? Ole por ti, Robe, que estés ahí estupendamente, estés donde estés. Y muchas felicidades. En fin, hasta aquí.
1: Pues con
0: él
1: nos vamos. ¿Vale? Gracias, Marisol. Hasta la próxima.
0: Buenas noches.
1: Chao,
0: chao.
1: Bueno, después violín en directo con un prodigio del violín y todo lo que tenemos hasta ahora.
2: Es la 1:00 p.m. en las Islas Canarias.
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2: ¿Qué tal? Buenas noches. A esta hora en Cataluña, los sindicatos educativos siguen en pie de guerra. Siete reuniones con el Departamento de Educación no han llevado la negociación a buen puerto y los profesores han decidido iniciar un encierro, una acampada en el interior del edificio. La exigencia es sencilla, que sea la consejera responsable en persona, Esther Niubó, quien conduzca la mesa de negociación.
4: Ja n'hi ha prou i hem decidit els representants sindicals. Tancarnos al departamento fins que vingui la consellera.
2: No se marcharán, dice Ramiro Gil, el portavoz del sindicato de profesores de secundaria, hasta que la consellera desbloquee la situación. Los maestros catalanes no compran ni la propuesta salarial ni la propuesta curricular. Educación, de momento, les emplaza a seguir negociando durante este viernes. Más plazo se han dado en la Comunidad Valenciana. Govern y sindicatos no retomarán allí las conversaciones hasta el próximo lunes. El ejecutivo de Juanfran Pérez Llorca estima estar de acuerdo en un 80% con las exigencias sindicales. La representación de los trabajadores rebajaba esa euforia. La buena noticia es que el partido sigue en marcha. Todo esto, por cierto, en un viernes en el que la Generalitat Valenciana aprobará sus primeros presupuestos tras la salida de Carlos Mazón del Ejecutivo.

0: cuentas pactadas con Vox y en la que nuevamente se ha impuesto la exigencia de los de Abascal de incluir ese término de prioridad nacional. Un viernes en el que estaremos pendientes también de las reacciones políticas al último anuncio de Pedro Sánchez, esa comparecencia a petición propia para explicar en el Congreso de los Diputados las últimas investigaciones judiciales que afectan a su partido y a su entorno. El partido trata de echar tierra de por medio, marcar distancia con Zapatero, con Leire Díez, con Cerdán y con Ábalos, pero sin perder de vista, dicen, esas coincidencias temporales y ese doble baremo en la justicia. Montse Mínguez en el 24 Horas de Televisión Española.
1: Confianza en la justicia, respeto en la justicia, acatamos la sentencia. Colaboramos con la justicia, pero evidentemente la gente está viendo ese trato diferencial que hay, esa persecución que hay en todo lo que respecta al entorno del presidente del gobierno.
0: Un viernes marcado también por la inestabilidad política y militar en Oriente Próximo y por esa posible promesa de paz en la región. Vamos por partes. Vamos a empezar por Irán y por Estados Unidos. Estados Unidos mantendrá una posición defensiva, decía el secretario del Tesoro estadounidense Scott Bessent, quien por cierto redoblaba las amenazas contra Irán y contra sus aliados. Habrá nuevas sanciones, decía, contra todo aquel que trate de establecer un sistema de peajes en el estrecho de Hormuz. Todo ello mientras Donald Trump extiende la mano para alcanzar un acuerdo con Teherán, que de momento niega haber llegado a ningún tipo de arreglo con el republicano. Todo ello mientras Benjamín Netanyahu dispara a discreción, primero contra la Franja de Gaza. El primer ministro israelí no quita el pie del acelerador. Actualmente, dice, ya controla el 60% de la Franja de Gaza y la intención es seguir avanzando. Primera parada, el 70% del territorio. Y al este y al norte, Israel sigue avanzando hacia el corazón del Líbano para controlar, dice, zonas estratégicas. Eso sobre el terreno. En los despachos, este viernes Tel Aviv y Beirut se sientan a negociar en el Pentágono para frenar la hemorragia. Habrá que esperar para ver qué sale de dicha reunión. Y en la República Democrática del Congo, el director de la Organización Mundial de la Salud trata de tranquilizar a la población y supervisar el trabajo de los servicios médicos que siguen operando para frenar la propagación de ese brote de ébola que ya ha matado a 238 personas. Ricardo Blanco.
2: El director general de la Organización Mundial de la Salud, Tedros Adhanom, ha llegado esta noche a la República Democrática del Congo para conocer de cerca la lucha contra el ébola de los equipos médicos locales y los que se han desplazado hasta la zona. A su llegada ha hablado de retos, problemas, pero sobre todo de apoyo.
3: I'm here to support.
2: Desde la capital congoleña, Kinshasa, mañana se desplazará hasta la lejana provincia oriental de Ituri, fronteriza con Uganda. Esta región, que soporta un enquistado conflicto entre la guerrilla y el ejército congoleño, es el epicentro de esta epidemia de ébola de la cepa Bundibugyo, para la que no hay vacuna, tal como ha explicado Tedros.
3: There are no treatments or vaccines.
2: No hay vacuna, pero sí esperanza de encontrarla pronto, antes de que acabe este 2026, es la previsión de la Agencia Sanitaria de la Unión Africana. Tedros también se ha mostrado contrario al cierre de fronteras para luchar contra el ébola. Uganda, por ejemplo, ha cortado todo flujo con sus vecinos congoleños.
0: Muchas gracias, Ricardo. Es todo por nuestra parte. 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
11: 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Quería saber si después de todos estos años te gustaría encontrarte conmigo. Para que hablemos de todo. Dicen que el tiempo debería curar a uno. Hello.
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11: 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El que escucha y el que habla en la radio con una canción que habla de eso, de esa llamada después de tanto tiempo. En la noche esos recuerdos, esas ausencias se notan más. A esa llamada que no haces a tiempo, cuando deberías haberlo hecho, pero nunca es tarde para llamar y decir, hello, soy yo.

0: Pues tenemos una hora estupenda por delante, porque tenemos a una violinista que es un prodigio realmente. Nos va a tocar en directo. Este fin de semana estará en el Auditorio Nacional de Madrid. Nosotros vamos a tenerla aquí con lo mismo que va a tocar en el Auditorio Nacional de Madrid. Una violinista ya muy reconocida, Valerie Stenken, estará con nosotros, y enseguida luego viene Andrea Quintero con sus historias de la radio, y Pepe Navarro, que sigue con sus filósofos. Ya saben el cómo lo lleva a la inundación, a perder una maleta, para contarnos en definitiva historias, una historia a través de la música, a través de las canciones. Buenas noches, contestador, ahí seguimos.
1: Buenas noches, me llamo Isabel Vergara, soy de Málaga, y quería contarte que tengo 3 libros editados, bueno, autoeditados, 2 novelas y 1 de relatos. De siempre me ha gustado escribir, pero de mayor ha sido cuando he podido hacerlo y conseguí mi sueño de escribir los libros y de publicar todo con mucho esfuerzo, porque nadie me ha ayudado.
2: Déjanos tu mensaje en nuestro contestador. 91-346-1010.

0: Valerie Stenken, qué maravilla, muchísimas gracias. Disfrutar de tu violín en directo en el último tren es un honor, bienvenida.
1: Hola, es un honor para mí también.
0: Por favor. Bueno, y es porque estás en Madrid los días 29, 30 y 31 de mayo en el Auditorio Nacional de Música de Madrid. Interpretarás concierto para violín y orquesta número 3 de Mozart con la Orquesta Nacional de España. Es una fecha simbólica porque conmemorará los 250 años del estreno de la obra.
1: Sí, es verdad, es muy bonito tocarlo tantos años después. Y además mi violín también viene de esta época.
0: Sí,
1: Sí.
0: cuéntale a los oyentes que no lo ven en estos momentos, ¿qué violín llevas?
1: Bueno, aquí tengo mi violín, que es un violín muy bonito, italiano, antiguo, supuestamente del año 1700. Así que tiene... De hecho, tiene más años que Mozart.
0: Bueno, ¿y tu pasión por Mozart?
1: Sí, Mozart es un compositor increíble. Él tenía, creo que tenía 19 años cuando compuse estas obras, más, menos que yo.
0: Sí, porque ¿tú cuántos
1: Y
0: tienes?
1: yo tengo casi 27. Pero se escucha mucho que hay muchísima energía juvenil en ese concierto y mucha alegría y además, sí, el segundo movimiento también hay mucho sentimiento y hay muchísimas
0: Te
1: profundidades.
0: sigue inspirando, ¿no?
1: Sí.
0: Te sigue inspirando. Bueno, creo que conoces bien España, has vivido aquí unos años. ¿Cuántos años y por qué te viniste a España? Cuéntame lo de tus padres, que me
1: Sí.
0: parece curioso que quizás no conozcan nuestros oyentes.
1: Sí, bueno, sí, mis padres siempre les ha encantado España y hemos venido muchas veces a hacer vacaciones en las Islas Canarias, en La Gomera.
0: La Gomera, qué
1: Y
0: maravilla.
1: sí, entonces desde pequeña siempre he tenido contacto con la cultura española. Y siempre me han encantado. Y en algún momento de mis estudios en Múnich, yo quería como, sí, hacer un poco de cambio y siempre había escuchado muy buenas cosas de la Escuela Reina Sofía y también de mi profesor Marco Rizzi. Y sí, al final me fui a Madrid a estudiar. Y quería solamente quedarme un año, al final eran dos ahora son casi seis porque después entré en la orquesta como concertino.
0: A ver, pero
1: Sí.
0: explica para los oyentes que no sepan lo que
1: Sí.
0: significa ser concertino, porque es algo muy importante en una orquesta.
1: Sí, es el puesto del primer violín, el violín que está sentado justo después del director. Entonces tengo un poco la responsabilidad de liderar mi sección,
0: Liderar,
1: liderar
0: sí.
1: toda la orquesta. Siempre tengo que como comunicar entre la orquesta y el director, musicalmente. También en los ensayos, también con palabras, pero lo más importante en el concierto es que haya conexión
0: Con los demás violines
1: con los demás violines y toda la orquesta.
0: y con toda la
1: Sí.
0: orquesta, o sea, el primer violín es fundamental para toda la orquesta.
1: Sí, porque es como la única persona que no, porque hay otros líderes de los grupos, de los chelos, de los violas, pero justamente el concertino tiene las dos responsabilidades de primeros violines y también de toda la orquesta.
0: Es decir, es ese el violín es el primer violín es siempre al que el director le pide el aplauso, le
1: Sí,
0: da la mano el
1: exacto,
0: primero,
1: sí.
0: la primera en este caso, ¿no?
1: Sí.
0: Es decir, después del director es la persona más importante de una orquesta.
1: Sí. A veces también se puede tocar sin director y el primer violín lidera tocando.
0: O sea, eres casi como diríamos una directora de orquesta. ¿Desde cuándo lo eres? Porque eres el concertino más joven
1: De la orquesta,
0: bueno,
1: sí.
0: y de muchas orquestas en las que has estado.
1: Sí, es verdad. Siempre he entrado muy joven en las orquestas también. Yo estuve en muchas orquestas jóvenes en Alemania y siempre tuve este puesto, o casi siempre, y siempre me encantó y me iba muy bien. Entonces, y ahora desde 3 años estoy en, bueno, tengo un puesto profesional de concertino, no de orquestas jóvenes. Y sí, sí me gusta mucho este trabajo.
0: Pero desde 2023 eres la concertino más joven en los más de 80 años de la historia de la Orquesta Nacional de España, sí. Valerie.
1: Sí, sí, sí.
0: ¿Y eso? Tan joven, ¿no? Estás haciendo historia.
1: Sí, era muy intenso para mí. Entrar tan joven con compañeros que yo creo que era la más joven de la orquesta también. Y, pero he aprendido mucho con esta experiencia y los compañeros han sido muy, muy, me han soportado mucho y...
0: Te han soportado mucho, pero a ver, cuando los más expertos, los que tienen más años, los de más trayectoria, de pronto llega una chica tan joven, ¿no hay una mirada de recelo, de lo de los egos? Ya sabes, los egos en el mundo de la música también existen.
1: Sí, claro, yo tenía que como también demostrar que puedo hacer este puesto y que soy la persona adecuada. Sí, eso, claro, en ninguna orquesta no lo vas a tener.
0: Tienes que demostrarlo.
1: Pero ya después, algunos ensayos, ya yo sentía como que la orquesta me aceptaba.
0: ¿No notaste entonces nunca ninguna mirada desagradable o de algún compañero?
1: No.
0: ¿No lo has vivido?
1: No.
0: Por ser chica, por ser joven, por ser mujer, nunca. No hay machismo en el mundo de la música.
1: No, tengo que decir, en mi orquesta no lo he sentido así. Creo que puede ser que en el principio, como era tan joven, chica, puede ser que como tenía que demostrar un poco más igual que otros. Pero al final son todos muy, muy, sí, muy, me aceptan y yo tengo la sensación que les da igual.
0: Que seas joven, lo importante es que has demostrado tu talento, ¿no?
1: Sí.
0: Y eso lo has demostrado sobradamente, por lo que veo. Si no, no estarías ahí, porque es evidente que es un mundo muy exigente.
1: Sí, sí, sí.
0: Valerie, muy exigente, sí. ¿No? ¿Cuánto le dedicas tú a la música?
1: Bueno, la música es básicamente toda mi vida. Yo empecé con 5 años con el violín y desde entonces... Todos estos días estoy con la música. Estoy estudiando y...
0: ¿Cuánto estudias o ensayas al día, por ejemplo, en un día que no tengas concierto?
1: Sobre 4 horas, sí.
0: ¿Todos los días?
1: Bueno, cuando estaba estudiando en la escuela, sí, tenía que estudiar todos los días... más o menos 4 horas. Ahora depende un poco más de cuál proyecto tengo, cuánto trabajo y ahora es un poco más variable, pero antes sí.
0: Y desde los 5 años, evidentemente en tu casa oías mucha música. Creo que tu madre es violonchelista.
1: Exacto, sí.
0: ¿Y tu padre toca...?
1: Mi padre toca el clarinete.
0: ¿Pero forma profesional también, como tu madre?
1: No, de forma... sí,
0: amateur.
1: Exacto.
0: Sí.
1: Y sí, toda mi familia, no hay muchos que se dedican a la música, creo que solo mi madre, pero todos tocan un instrumento. Entonces, y siempre hubo mucha música de cámara en mi casa, cuarteto de cuerda, y ahí vi el violín y siempre me gustó el violín.
0: Sí, pero lo elegiste tú, es decir, viendo a tu madre el violonchelo, sin embargo, preferiste el violín.
1: Yo pensaba que yo lo elegí, pero luego mi madre me ha dicho que es bastante fácil influenciar a una niña de 5 años. porque mi hermana ya tocaba el cello, entonces ella quería otro instrumento.
0: Ah, ¿tú crees que entonces tu madre te influyó?
1: Ella dice que sí, pero yo en mi cabeza... yo lo recuerdo así, que yo también quería el violín.
0: Sí.
1: Porque me gustaba que siempre estaba muy encima de todo,
0: ¿sí?
1: el instrumento más alto y el sonido. Y,
0: sí. ¿Es el, para ti, es, ¿qué es el violín? El instrumento más... ¿cómo lo definirías?
1: Es
0: ¿más
1: que
0: completo?
1: A veces cuando... Cuando ahora, por ejemplo, hemos ensayado con la orquesta y cuando tienes una melodía ahí arriba y estás como encima de todo, como volando, es increíble.
0: Flotas casi.
1: Sí.
0: Uh-huh. Mm-hmm. Bueno, y si yo te digo, no sé, algunas palabras, a ver qué te inspiran a ti con el violín en estos momentos, Valerie. Sí, por ejemplo, alegría.
1: Ok, voy a...
0: ¿Sí? Con el violín me contestas. Alegría, qué bien suena. A ver, tristeza.

0: Qué maravilla, muchas gracias, Valerie. ¿Y tú eres romántica?
1: Sí, creo que sí.
0: Okay. ¿Lo has dicho?
1: Sí.
0: ¿Miras de vez en cuando? ¿Podemos decirlo?
1: ¿Qué?
0: Que miras de vez en cuando a la derecha, allí, enfrente de ti.
1: Sí, tengo mi pareja aquí.
0: Ah, es tu pareja.
1: Sí.
0: Y tiene que ver también profesionalmente contigo, te acompaña, porque no es fácil también vuestra vida de viajes.
1: Él es pianista y tocamos juntos también. Hemos grabado un disco, de hecho, y sí, y tocamos juntos.
0: Qué bonito, piano y violín, qué belleza.
1: Sí.
0: Qué belleza, ¿no? Y viajáis juntos.
1: Sí, a veces sí.
0: Porque si no, también es un mundo muy bonito cuando,
1: sí,
0: ¿no? El escenario, el tocar, el emocionar a la gente. ¿Qué es para ti lo más bonito de todo? ¿El momento más especial?
1: Bueno, los momentos en el escenario, por supuesto, pero también después de un concierto es siempre tanta, no sé, es tanta relajación y estás con la gente con quienes has tocado y estás, siempre es como una sensación muy, muy bonita.
0: Compartida, ¿no?
1: Sí.
0: Compartida, cuando has llegado al público.
1: Sí, exacto, porque es algo muy especial, siempre es diferente, cada concierto es diferente y lo compartes con... Y cuando lo compartes es más bonito, sí.
0: ¿A ti te ha hecho llorar alguna vez alguien tocando el violín?
1: ¿A mí? No sé, no me acuerdo ahora.
0: ¿No tienes referentes en el mundo del violín?
1: Es como me emociona mucho, pero llorar creo que no. Pero me emociona, sí. Muchísimo.
0: Dime alguno de tus referentes. De mujeres, por ejemplo. Ahí, supongo, hay muchas violinistas.
1: Sí,
0: ya, pero
1: muchísimas.
0: No sé, en la historia de la música, no sé, ¿hasta cuándo empezaron más a haber más mujeres?
1: La primera que ha hecho grandísima carrera era Anne-Sophie Mutter.
0: Ah, sí.
1: Que de hecho también la conozco un poquito,
0: ¿sí?
1: Personalmente.
0: ¿Sí? ¿Habéis tocado juntas?
1: Una vez toqué con ella en un cumpleaños, acompañándola. ¿Sí?
0: Ah.
1: Y ella, por supuesto, es el gran ejemplo, ¿no? De violinistas como mujer. Después hubo muchísimas, creo que más que hombres los solistas de violín. Uh-huh. Hay muchísimas. Y la primera que me ocurre es mi profesora, Julia Fischer.
0: Uh-huh.
1: Con quien estudiaba 5 años y ella siempre ha sido un ejemplo para mí y siempre he ido a sus conciertos y me ha fascinado siempre.
0: Bueno, Valerie, para ir terminando, porque nos vas a tocar otra pieza, ya que te tenemos aquí, estamos abusando un poquito de que nos dejes en directo la música. Siempre se habla de la disciplina, de la música, ¿no? De la exigencia para llegar a la excelencia, para llegar a lo más alto, ¿no? Hay que dedicarle muchísimo tiempo, mucha disciplina, y se habla mucho de sacrificio. ¿Tú cómo lo definirías realmente? Porque desde los 5 años has estado dedicada a la música, no has tenido una infancia como cualquier niña del mundo, ¿no?
1: Uh-huh.
0: ¿Compensa, imagino, cuando se tiene una pasión y se disfruta tanto con esa pasión, Valerie?
1: Sí, 100%, sí. Se compensa porque yo tampoco lo veo... Yo creo que no tenía una infancia tan... Para mí no era muy normal. Tampoco estudiaba. Yo también tenía amigos. También tenía que estudiar, pero es algo que aunque no te conviertes en un músico profesional, es algo que aprendes para tu vida, que es consistencia. Porque cualquier cosa que haces, si lo haces consistente, no tiene que ser muchísimas horas, pero consistente. Es algo que yo creo que para todos los niños es muy, muy, muy bien. Y yo no lo veo como sacrificio, ¿no? Y una cosa que también quería comentar.
0: Claro.
1: A la obra que voy a tocar ahora,
0: sí.
1: que son las cadencias que es el momento en el concierto de Mozart,
0: sí,
1: cuando el solista toca solo.
0: Sí.
1: Y antes se improvisaba, antes en los tiempos de Mozart, el sí. solista improvisaba sobre los temas del concierto.
0: Ajá.
1: Hoy en día es más común tocar cadencias que alguien ha escrito.
0: Ajá.
1: Pero yo he escrito mis propias cadencias.
0: Ah, ¿sí?
1: Entonces yo voy a tocarlo.
0: Ah, pues nos vamos a fijar. Bueno, pues qué maravilla. Aquellos que te van a disfrutar los días 29, 30 y 31 de mayo en el Auditorio Nacional de Música, bueno, este fin de semana, uh-huh. ¿no? Interpretando ese concierto para violín y orquesta número 3 de Mozart junto a la Orquesta Nacional de España, conmemorando, como decíamos, los 250 años del estreno de la obra. Pues así nos despedimos, ¿te parece?
1: Sí, muchas gracias.
0: Ha sido un placer.
1: Igualmente.
0: Hasta siempre.

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0: ¡Qué lujo, de verdad! ¡Cómo nos gusta la música! Mira, hoy leía por ahí por mi... Hoy creo que era hoy, por mi Instagram, alguien diciendo de cosas bonitas sobre... Y decía, ponen una música maravillosa en el último tren.
1: Hombre, es que encima los portentos que nos traes, sí, que ¿verdad? A mí cada vez me hacen más consciente de mis dones musicales, de mi carencia de dones musicales.
0: Bueno, del violín al piano que nos anuncia historias de la radio. Andrea, vamos con ello.
1: Vamos con ello. Porque hoy, Isabel, te traigo una historia que yo creo que te va a encantar y a nuestros oyentes también. Y eso que se sale un poco de lo convencional en esta sección, porque normalmente sabes que recuperamos voces conservadas de la historia de la radio, pero hoy vamos a hablar de una voz perdida en la radio española, eso sí, importantísima. Se trata de la voz de la primera mujer en dirigir y presentar un magazine radiofónico, un programa como este, y además muy similar a la estructura de magazine que ahora usamos, ¿no? Pero, eso sí, en la más tierna infancia de la radio, en el año 1926, solo 2 años después de que se tramitase en España la primera licencia radiofónica, la de Radio Barcelona. Hablamos de radiotelefonía femenina, de María Cinta Balaguer. Más que un programa, un hito radiofónico olvidado durante décadas hasta que la investigadora Silvia Espinosa, actualmente vicerrectora de comunicación de la Universidad de Girona, la redescubrió cuando investigaba sobre mujeres de la radio en Cataluña. Y no lo hizo, por supuesto, a través de material sonoro, porque no se conserva nada de aquella época tan temprana, muy poquitas cosas, pero sí se conservaba mucho archivo documental, así que cruzándolo entendió y vio el testimonio de la existencia de Balaguer y de su programa. Nos lo cuenta ella misma.
2: La descubro en la década de los 2000, cuando yo empiezo a hacer una investigación profundísima, que 7 años después acabaría siendo pues, mi tesis doctoral, ¿no? La descubro leyendo periódicos de Barcelona de los años 20, y leyendo las revistas de Radio Barcelona de la misma época, encuentro unos artículos en las revistas de Radio Barcelona donde una señora, con foto incluida, que se llama María Cinta Balaguer, describe cómo es su trabajo en la radio, y yo no tenía ninguna referencia de ella porque en todos los libros de historia que se habían escrito sobre historia de la radio, incluso sobre Radio Barcelona concretamente, pues nadie la mencionaba, ¿no? Y pensé que era un poco extraño. Empecé a indagar, a leer muchas más revistas de Radio Barcelona de la época, y luego lo complementé con información que publicaba la prensa de la época sobre cómo, bueno, cómo era la programación de la radio y lo que había en la radio, ¿no?
1: Así es como descubrió que María Cinta, que tenía entonces unos 26 años, era también la primera mujer secretaria del Ayuntamiento de Barcelona y que había accedido al puesto pues respondiendo un llamamiento de la emisora a las socias del Instituto de Cultura y de la Biblioteca Popular de la Mujer en Barcelona. Uno de los muchos motivos por los que este hallazgo de Silvia resulta tan interesante es porque pues, nos ayuda a reescribir un poco la historia de las mujeres en la radio y aportarle matices, distinguiendo lo que es la primera voz femenina emitida en las ondas de la que sería la primera locutora profesionalizada y, por supuesto, la primera presentadora de un programa de radio, que en este caso es indudablemente Balaguer. Antes de saberse esto, lo que estaba comúnmente extendido es que la primera mujer de la radio había sido María Sabater, de quien sí conservamos su voz en la inauguración oficial de la radiodifusión en España, el 14 de noviembre del 24. Vamos a oírlo.
3: La estación radiodifusora EAJ1 de Emisiones Radio Barcelona.
1: Sin embargo, pues eso, las investigaciones de Silvia, que han sido aceptadas ampliamente por la comunidad de historiadores de la comunicación, establecen una diferencia fundamental. María Sabater, esa primera voz que acabamos de escuchar, no tenía un rol radiofónico continuado, era secretaria de dirección y entonces a veces grababa algún anuncio, pero no era considerada oficialmente una locutora, ¿no? Balaguer, por su parte, emitía un programa regular que además fue creciendo. El primer primero con una estructura de magazine y no solo enfocado a las mujeres, sino también formado por ellas, porque también contaba con un equipo de colaboradoras. Mm. Y eso no solo supuso, además, ese formato una revolución para la radio femenina, sino para la radio en general, ¿no? Por muchos motivos, nos los cuenta también Silvia.
2: En esa época la radio básicamente era música en directo, eran personas haciendo conferencias, sobre todo hombres, y no había una estructura de programa dividida por secciones. Ella lo hizo, ella tenía un programa donde tenía colaboradoras que impartían secciones con contenidos diferentes. Esa es una aportación importante porque además ha perdurado a lo largo de la historia, ¿no?, del tiempo. La segunda gran aportación para mí es que ella fue la persona que por primera vez invitó a oyentes a hacer antena, es decir, las oyentes de su programa que tenían inquietudes literarias, escribían cartas para que sus redacciones o sus poemas fueran leídos en antena por María Cinta Balaguer, hasta que de repente deciden poner a esas oyentes en antena. Y esas oyentes en antena tienen que pasar previamente una prueba de voz. Si la superan, pues pueden leer delante del micrófono sus propias redacciones, narraciones o poesías.
1: ¿No te parece sorprendente? Yo la verdad que a mí descubrir todo esto me ha encantado, me ha encantado.
0: Yo tampoco conocía, o sea que...
1: Claro, y me ha sorprendido también muy negativamente porque dices, jolín, ¿cómo ha podido durante tanto tiempo esta aportación tan valiosa ser olvidada? Pues ya te digo, durante décadas hasta que Silvia pues rescató toda esta historia, ¿no? Y eso que María Cinta vivió hasta el año 85. Y de hecho hay testimonios, entrevistas que le hacen a ella, pero no por su papel en la radio, sino por su papel en la administración, por haber sido la primera secretaria del alcalde mujer. De hecho, por eso le dieron la medalla de la ciudad de Barcelona y la medalla de plata al mérito del trabajo. Nada se menciona sobre la radio, solamente la documentación de la época en la que...
0: Sí, yo en Radio Barcelona no recuerdo su nombre, de que me hablaran de ella.
1: Y sin embargo existe, seguro, porque hay constancia en toda la documentación que nos contaba Silvia, ¿no? Su programa, eso sí, fue bastante breve, duró solamente 4 temporadas... Y fue sustituido en el año 28 por Charlas para Mujeres.
0: Bueno, a ver ahora cuántos duran 4 temporadas, ¿qué dices? En bueno, aquella época.
1: Cierto. Duró 4 temporadazas, voy a rectificar.
0: Tiene mérito.
1: Sí. Pues como te digo, fue sustituido por un programa con guión de una mujer, María del Patrocinio, escritora, pero locutado por un hombre que locutaba bajo el seudónimo de Duendecillo de las Ramblas. No obstante, a pesar de que el programa duró 4 años en antena, dejó una huella imborrable en la manera actual de hacer radio, ¿no? Aunque pues hasta hace tan poco no se haya reconocido públicamente quién dio esa pisada y que fue una mujer. Toda esta historia, para quienes se hayan quedado con ganas de saber más, queda ampliamente detallada en los trabajos de Silvia Espinosa, tanto en el artículo Cuando María Cinta Balaguer radió el primer magazine, como en el libro Mujeres de la Radio, las primeras locutoras en Cataluña, donde se recogen muchas más historias femeninas de la radio que desmontan muchos mitos.
2: Más me sorprendió al ponerme a investigar sobre la historia de las mujeres, ¿no?, de las locutoras en la radio de los años 20 y de los años 30. Lo primero fue descubrir que había tantísimas locutoras pioneras de la radio en este país, ¿no? Antes de la Guerra Civil había muchísimas mujeres trabajando en la radio y con las que pude hablar, porque tuve la suerte de poder conocer algunas de esas primeras locutoras en vida, pues me sorprendió muchísimo, muchísimo que para ellas era tan obvio que ser locutora y ser locutor en la radio de los años 30 era hacer lo mismo menos deportes, ¿eh? Siempre había la cosa de los deportes, era de chicos, pero si no, presentar música, introducir cantantes en directo, la programación cara al público, todo lo que hacían era lo mismo, tanto las locutoras como los locutores. Y a mí me sorprendió mucho por la contaminación histórica con la que yo venía, ¿no?, que era mucho más de después de la Guerra Civil, donde evidentemente su perfil profesional cambió absolutamente, ¿no? Para ellas era muy raro que yo les preguntaba, pero ¿hacíais lo mismo vosotras que los locutores? Obviamente, pero es que incluso locutores de la época me contaron lo mismo. Yo creo que al final era como, ¿cómo puede ser que estés investigando esto y que nos preguntes esta banalidad? Que para mí era súper importante, ¿no?
1: Fíjate cómo ha llegado la historia a nuestros días. Es verdad, a veces se nos olvida que existió algo antes de la guerra civil y de que todo cambiase, ¿no? Y era un futuro muy brillante.
0: Pues qué maravilla. Me ha encantado esta historia, sí, ya señora. Muchas gracias.
1: Así que aquí le vamos a poner una plaquita a María Cinta.
0: Vamos a ponerle una plaquita, claro que sí. Gracias, Andrea.
1: Gracias, buenas noches.
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0: Aquí está él. Sí. Pepe Navarro.
6: Ese soy yo. Ese.
0: Es él, ese hombre. Ahora, ¿quién es ese hombre?
6: Bueno, escúchame. No sigas con la canción porque.
0: No, que es... yo canto muy mal, o sea, y en fin, lo estropeo sí, no. todo con lo de la música. Escúchame, ¿tú eres más de calor o de frío o de invierno?
6: Yo de invierno, siempre.
0: Yo también. Pero siempre. Sabes que yo creo que esto no es una cosa de la edad. Porque esta semana nuestra colaboradora Jadmina Buin ha hecho una canción sobre el calor. Ajá. Y bueno, está la están viendo mucho en el último tren en Instagram y le hace porque dice que ella prefiere el calor y yo creo que los jóvenes prefieren el calor, claro, el veranito.
6: Es imposible porque yo prefiero el frío y los jóvenes somos así.
0: Venga, vamos con lo tuyo, Pepe.
6: Bueno, lo mío.
0: Ay, lo tuyo, Pepe.
6: Lo mío, no puedo hablar de lo mío.
0: Sí.
6: Bueno, la semana pasada contamos o te conté lo del diluvio y de cómo Murphy, ese gran filósofo involuntario del fracaso humano, me ayudó a surfear en mitad de una inundación. Decíamos que era verano. El verano es ese tiempo en el que todo escapa del control. Así que no hay por qué desesperarse. Bueno, decía que un amigo llega de Barcelona. La idea es muy sencilla, es hacer submarinismo. Trae dos maletas, una con ropa de superficie, la otra con todo el equipo acuático. Y se pierde una. Claro, esa. Perder la de superficie habría sido vulgar. La de superficie habría permitido una continuidad razonable de la existencia. No. Se pierde a la otra. La importante, la especializada, la que justifica el viaje. La que convierte al turista en submarinista y no un señor triste mirando el mar desde la orilla.
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6: Y es cuando empieza entonces la verdadera aventura del verano. Pero tú todavía no lo sabes. Y no, no es el submarinismo, no. Es la reclamación. Porque el aeropuerto moderno no es una infraestructura. Es una novela escrita por Kafka, Valle Inclán y Chiquito de la Calzada. Kafkiano, esperpéntico y con dolor de odenor. Uno entra allí creyendo que va a resolver un problema. Ingenuo. En realidad, entra a formar parte de una coreografía burocrática donde cada ventanilla te envía a otra ventanilla. Cada empleado te entrega un papel que exige otro papel. Y cada frase empieza con: eso no depende de nosotros.
8: Tocar madre.
6: ¡Qué frase maravillosa! ¡Eso no depende de nosotros! Esa frase debería estar escrita en el frontispicio de todos los edificios públicos y privados del mundo. Abandonar toda esperanza. ¡Eso no depende de nosotros!

0: primera ventanilla. Buenos días, hemos perdido una maleta. ¿Está usted seguro de que la ha perdido? Bastante, no la tengo. Ya, pero a veces las maletas no están perdidas, están localizadas en otro punto. Bueno, pues lo que viene siendo ilocalizada. No necesariamente. Ahí descubres que el lenguaje administrativo no sirve para aclarar la realidad, sino para impedir que la realidad moleste. Porque una maleta perdida no está perdida. Una maleta perdida está en proceso de localización. Un retraso no es un retraso, es una modificación operativa. Una cancelación no es una cancelación, es una reestructuración del servicio. Y un desastre absoluto es una incidencia.
1: Que lo sepas.
0: La palabra incidencia es una de las grandes conquistas de la civilización contemporánea. Sirve para todo. Se cae una puerta, incidencia. Se cae un puente, incidencia. Se inunda tu casa, incidencia. Se pierde tu equipaje, incidencia. Desaparece la dignidad humana en una cola de aeropuertos, incidencia. Vaya uno. Bueno, llegamos a la segunda ventanilla. ¿Tiene que rellenar este formulario para recuperar la maleta? No, para dejar constancia de que desea recuperarla. Y si no lo relleno, entonces no consta que usted desea recuperar la maleta. Pero, ¿la deseo recuperar? Sí, pero no consta. Y aquí aparece el principio de Peter. ¿Te das cuenta la idiotez? ¿Sabes cómo se llama esta canción? ¡Peter Gunn! ¿Sabes por qué, no? El principio de Peter, Peter Gunn. ¿A que soy listo?
2: Eres muy listo, Pepe.
0: No, es que no.
2: 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Incluso en pantalón corto, dice tu madre.
0: Y cuando me colgaba las piernas de la silla, era lo que peor llevaba de mi infancia. Bueno, en una jerarquía donde todo empleado tiende a ascender hasta alcanzar su nivel de incompetencia, la frase es perfecta. Tiene la precisión de una ley física y la tristeza de mi nómina. Porque uno mira alrededor y entiende que aquello no es un fallo del sistema. Es el sistema funcionando en plenitud. Cada persona parece haber sido cuidadosamente situada en el puesto exacto donde menos puede ayudar. Y no por maldad, no.
2: No.
0: Eso sería demasiado épico.
2: No, hombre.
0: Es por maldad, diseño, claro. 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Llegamos a la tercera ventanilla. Su maleta puede estar en tránsito. ¿Hacia dónde? Eso no podemos saberlo. ¿Pero está en tránsito? Puede. Y si no está, entonces no. Ah,

0: sea que la maleta es y no es. Uno empieza a sospechar que no está hablando con empleados de una compañía aérea, sino con físicos cuánticos seguidores de Schrödinger, el de la teoría del gato.
1: Hombre, sí.
0: Y como el gato, la maleta está y no está, viaja y permanece, existe como posibilidad, y es cuando, por no asesinar, quieres escapar, huir.
1: Sí, Pepe, que no quiero ir a verte a la cárcel.
0: Pues estuviste muy cerca. Quizá la maleta no se haya perdido, quizá haya alcanzado un estado superior de libertad, yo qué sé, porque todo el mundo sabe que las maletas tienen vida propia. Mi amigo, en un momento de deterioro psicológico comprensible, tiró del bigote de uno de los empleados, no como acto violento, no, como método científico. Necesitaba comprobar que no era Groucho Marx o similar genio del absurdo, porque aquello ya no pertenecía al mundo de la aviación comercial. Faltaba una puerta que se abriera y salieran 15 personas con sombrero, faltaba un camarote, faltaba alguien diciendo...
2: La parte contratante de la primera parte será considerada como la parte contratante de la primera parte.
0: Pero tal, no, aquello era real. Tanta palabra y situación absurda no eran posibles y la tensión iba en aumento. Así que, dadas las circunstancias, decidimos distender las negociaciones en el temor de que se complicase. Ya sabes, la ley de la termodinámica de Murphy. Sometidas a presión, las cosas empeoran. La presión no arregla el caos, lo profesionaliza. Aparece un supervisor, si aparece un supervisor pide otro formulario, si rellenas otro formulario el sistema se bloquea, si el sistema se bloquea alguien dice, es raro, esto nunca pasa.
3: ¡Tocar madera!
0: Y cuando alguien dice, esto nunca pasa, ya puedes sentarte, pasará todo. Así que nos relajamos y ocurrió algo prodigioso, no recuperamos la maleta, pero empezamos a disfrutar. Hay un momento en toda catástrofe menor en el que el damnificado adquiere una superioridad moral. Tampoco está tan mal sufrir de vez en cuando. Y en un instante breve pero luminoso, uno deja de ser víctima y se convierte en cronista. Mira la escena desde fuera, observa los gestos, las frases, la coreografía inútil, el empleado que desaparece detrás de una puerta y vuelve sin ninguna información nueva, pero con más autoridad. Y piensa, esto hay que contarlo. Porque al final, las leyes de Murphy o de Peter no explican los desastres. Explica nuestra relación con ellos. No nos dicen que el mundo sea malo. Nos dicen que el mundo es chapucero, que funciona a ratos, que improvisa, que se sostiene con cinta aislante, buena voluntad y gente que dice, a ver si aguanta. La civilización no es una estructura sólida. Una terraza de verano parece firme hasta que alguien mueve una mesa o una silla y sin embargo seguimos, reservamos vuelos, contratamos seguros, hacemos listas, guardamos facturas, miramos aplicaciones meteorológicas con la devoción de quien consulta a un santo y luego... Y luego llueve, o se pierde algo, o alguien pulsa el botón equivocado, o aparece el listillo.
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0: Porque toda desgracia atrae al listillo como la luz atrae al mosquito. El listillo no ayuda, diagnostica. Eso se veía venir, yo ya te lo dije, tendrías que haberlo previsto, a mí eso no me pasa. Ese último es el peor. A mí eso no me pasa. El listillo es una figura esencial en el ecosistema del desastre. Aparece cuando ya no hay solución, pero todavía queda paciencia que destruir. Su función no es resolver, no, es añadir humillación. Porque según la ley de los resultados predecibles, suceda lo que suceda, siempre hay alguien que ya sabía que pasaría. No lo dijo antes, naturalmente, pero lo sabía. Y después están los amigos y los familiares y los vecinos. Gente que en teoría te quiere. Y que al escuchar tu desgracia responde con otra teoría. Eso es por no revisar los desagües, eso es por ir a Ibiza en agosto, eso es por vivir, yo lo mato. I'm just a soul whose intentions are good. Oh Lord, please don't let me be misunderstood. Y uno comprende que la acción directa produce reacción directa. Y que si no existieran ciertas leyes morales, acabaríamos todos en la UBI o durmiendo en el cuartelillo.
1: ¿Cómo está esta noche?
0: Respira, mira el horizonte, acepta que el universo no te odia, simplemente no te tiene en cuenta. Y curiosamente empieza una forma modesta de sabiduría, porque reírse de uno mismo no arregla nada, pero evita que lo estropees más.
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0: Puedes subir cuando menos te lo esperas. Sí, sí, queridos amigos, le debemos mucho a Murphy. Y a Peter, y a Parkinson, y a todos esos filósofos involuntarios del desastre cotidiano. Ellos comprendieron algo que las grandes escuelas del pensamiento pasaron por alto. Que la vida moderna no se derrumba con estruendo, sino mediante pequeñas incidencias. Una clave que no funciona, una ventanilla cerrada, una maleta en tránsito. No vivimos tragedias griegas, vivimos gestiones pendientes. El héroe contemporáneo no mata dragones, llama al seguro. No cruza mares, busca a su equipaje. No desafía a los dioses, intenta hablar con un operador humano. Y cuando por fin lo consigue, después de pulsar el 1, el 3, el 5 y el asterisco y su fecha de nacimiento, una voz le dice: en estos momentos todos nuestros agentes están ocupados. Felicidad consista en otras cosas, en aprender a ver la escena de la que formamos parte, en entender que el ridículo también forma parte de la existencia, porque el optimismo ingenuo dice, todo saldrá bien, el pesimismo dice, todo saldrá mal, pero Murphy, que es más fino, dice, saldrá como pueda.
4: Quizá porque mi niñez sigue jugando en tu playa y escondido tras las cañas.
0: Y casi siempre sale así, como puede. La vida sale como puede, el amor sale como puede, los viajes salen como pueden, las obras salen como pueden, los gobiernos salen como pueden y el verano desde luego sale como puede. Así que salves el que pueda, semo así y nadie lo va a evitar.
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1: Ay, ay, ay, qué bonito. Siempre nos gusta escuchar. Ya sabéis que aquí le hacemos cada semana a Ramiro Varía, le hace un tributo con una canción de la historia de su

0: En fin, nos vamos a despedir. Buena semana, Pepe.
1: Igualmente, que lo pases bien.
0: Muy bien, nos despedimos con una canción que habla de lo único realmente importante. Lo que compartimos, lo que dejamos en los demás, lo que permanece cuando todo pasa como un tren. Gracias por estar ahí, al otro lado, con la radio encendida.
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0: Gracias por hacer de este tren nocturno un lugar menos solitario.

0: El volumen, cuando el corazón está un poquito más abierto y es más sincero. Por eso la gente en la noche habla y cuenta lo que dice en la radio.
1: Amigo mío, mi tesoro.
0: Apagamos las luces del vagón.
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0: La música se queda unos instantes más en el aire y así te decimos, cuídate, que siempre encuentres esa canción que te sana y te cuida y te consuela de madrugada. Buen fin de semana.

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1: Son las 2, es la 1 en Canarias.
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1: Buenas noches. Decenas de profesores de Cataluña continúan a esta hora encerrados en la sede de la Consejería de Educación de la Generalitat tras acabar sin acuerdo y tras más de 5 horas la reunión entre los sindicatos y el Departamento de Educación catalán para tratar de poner fin a la huelga de docentes. Son algunas de las proclamas de los manifestantes a las puertas de la consejería, que además están cortando el tráfico en la vía Augusta de la capital catalana. Era el momento en el que con vallas cortaban esa circulación de esta vía de la capital catalana, de Barcelona. Los sindicatos exigen negociar directamente con la consellera Esther Niubó. Más datos, Laura Rodríguez, España.
2: Sí, los sindicatos denuncian que la última propuesta de la Generalitat no ha mejorado la anterior. Ramiro Gil, portavoz del sindicato Profesores de Secundaria.
3: La propuesta que nos han portado hoy no mejora ni un euro al que nos han portado ahí. Hemos estado intentando negociar. Li hem dit als responsables del departament que això no és una proposta per negociar.
2: Sin embargo, desde la consejería, que ha emplazado hoy a una nueva reunión a las 10, aseguran que la propuesta de 400 euros de subida salarial en 4 años es el límite y piden a los sindicatos que reconsideren la situación y valoren una oferta que ven como positiva. Mientras, hoy se repetirán los paros y protestas en varios puntos de la comunidad.
1: Sobre el conflicto en Oriente Próximo, el gobierno de Estados Unidos valora lo que su vicepresidente J.D. Vance ha llamado buena fe.